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0: Nacional da la hora. 9 de la noche, 3 minutos. 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
1: El Palacio San José, hoy Museo y Monumento Histórico Nacional Justo José de Urquiza, fue la primera edificación del país en contar con servicio de agua corriente e iluminación generada por gas acetileno. La estancia llegó a tener 2.500 hectáreas, de las cuales 20 estaban destinadas a parques, jardines y quinta de frutales. En medio de estos aparece aún el casco principal, con una arquitectura mezcla de estilo renacentista italiano. Posee más de 30 habitaciones, una de ellas marcada por el asesinato del general el 11 de abril de 1870.
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0: 13 minutos pasaron ya de las 9 de la noche. Iniciamos este nuevo bloque aquí en Radio Nacional en AM790 en la noche de Nacional. Le digo, ha bajado un poco la temperatura. Tenemos 11 grados, dos décimas en estos momentos, el cielo despejado, la humedad del 62%, la presión de 917 hectopascales, vientos que corren desde el norte a 6 kilómetros y tenemos por ahora una visibilidad de 10 kilómetros aquí en nuestra ciudad capital, ¿no? Sabiendo de que viene mejorando un poco el tiempo, el clima para la jornada de mañana se esperan mínimas de 5 grados y una máxima de 25 grados, amplitud, la verdad, en cuanto a la temperatura que vamos a tener mañana. Y le digo, por lo menos a lo largo del fin de semana, no se esperan lloviznas ni lluvias, vamos a tener cielo despejado, así que vamos a estar disfrutando de un buen fin de semana que se va a venir aquí en nuestra ciudad, sobre todo lo que adelantábamos, ¿no? Acerca de los hornitos, que se van a vivir una nueva edición, 40 años de los hornitos.
1: Qué locura, ¿no? ¿Qué
0: historia? ¿Usted se acuerda, por ejemplo, cuando era chico, Cordobita, dónde lo llevaba los hornitos?
1: Sí, me acuerdo, acá en la 19 de abril, ¿no? 19 de abril, después en algún momento
0: Club Gorriti.
1: En el Club Gorriti, en el Club Tiro y Gimnasia, acá cerquita. También. Recuerdo mucho una vez que se hizo, ni siquiera era todavía Sandoval, pero no estaba ni siquiera hecho.
0: Era porque era abajo.
1: Abajo fue, y estuvo el chaqueño para el vecino hasta las 8 de la mañana tocando.
0: Me acuerdo haber ido esa vez. Me acuerdo de Tiro y Gimnasia, cuando todavía no era lo que es ahora, ¿no? El club, me acuerdo.
1: Claro.
0: Y me acuerdo mucho de la 19 de abril, ahora ya por ahí pasa el colectivo.
1: Claro.
0: Me acuerdo del Club Gorriti, y después, si no me equivoco, fue a Sandoval, y de ahí sí ya la vieja estación de trenes. Y ahora, por primera vez, se va a realizar en Ciudad Cultural esto de los hornitos, cumpliendo 40 años ya de que se realizan. Después no recuerdo que se haya dado en otro lugar que lo que nombramos. Me acuerdo tengo muy presente 19 de abril, muy presente Club Tiro, muy presente Club Gorriti. Esas tres, me acuerdo clarito. Después no, creo que no hubo en otro lado, ¿no? La verdad. ¿Usted de Mencho cuando era chico a dónde iba? Ahí en el Alto Bertrés, ahí también había.
1: También.
0: Otro datito.
1: Otra zona.
0: Otro datito más. Ahora cancha de pádel, boliche, bar, todo ahí, ¿no?
1: Fue una vez, ¿verdad?
0: Ahí yo no me acordaba. No fui yo a ese. Sí me acuerdo mucho de la 19 de abril, que uno iba y estaban todas las carpas de ahí. Y uno se metía y sentía olorcito a empanada, chori, a tamales, a lo que venga.
1: ¿Sabes lo que tienen que probar? Si van a los hornitos, busque el puesto que tiene la venta de empanadas al disco.
0: ¡Ay, es rico! ¡Al disco! Mirá vos, no sabía que hacían al disco. ¿Quién empanadas las hace?
1: Creo que es la gente amiga del centro vecinal, si no me equivoco, acá del barrio Malvinas. Mira, creo que participan los centros vecinales, ¿no?
0: Sí, sí, bueno, también emprendedores y aquellos negocios que por allí apuestan a poner un puestito.
1: Exactamente, así que pruebe, muy rico. Y después está la competencia también, ¿no? De las mejores empanadas, en premios.
0: Pero eso se da más que nada en horario diurno.
1: Exacto.
0: ¿Cuánto estará la docenita este año? Porque en algunos lugares está 14, en otros 15...
1: Hay lugares
0: en el centro que están más de 20.
1: Que no superen esos precios.
0: Sabiendo de que...
1: Razonable.
0: Claro, yo creería que entre 14 y 15 puede rondar y todos tienen que vender al mismo precio.
1: Claro.
0: Eso es lo que me gusta de los hornitos. Pero no sea bien tampoco, ¿no? Porque uno, la verdad que va para poder disfrutar, encima que ahora tienen que pagar una entrada. Por ahí uno va a disfrutar, es decir, vamos a comer algo ahí en el hornito, pasear un poco y de paso vivir una linda noche con toda la grilla. ¿No la tiene por ahí a la grilla?
1: Sí, le digo.
0: De artistas que vamos a tener en la jornada de mañana. Mañana van a estar los Tequis, ¿confirmado?
1: Sí, mañana están los Tequis. en lo que es este esta
0: eso grande edición, para los amigos de los
1: tenis, eso queríamos, ¿no? Hacer mención, no estuvimos al aire, simplemente mencionar, ¿no?, a uno de estos artistas realmente que nos han dado todo, que siempre ha sido muy amable con Nacional, ¿no? En cada carnaval que hemos transmitido, llegándose al set, hablando antes, después, siempre con ese buen humor, y la verdad que una pérdida muy importante, una fuerza y un abrazo enorme para la familia del querido Pucho Ponce.
0: Sí, José Luis Pucho Ponce.
1: Para el Puchito Ponce, un saludo y el recuerdo eterno, un saludo para los changos de los Tequis también, que están pasando un muy mal momento, ¿no? Un momento muy triste, sí, sin dudas. Así que bueno, simplemente eso, ¿no? El reconocimiento y el recuerdo de alguien que siempre fue muy amable con Nacional, el querido Pucho, un gran referente, muchos, miles de mensajes, artistas, lo han despedido, ¿no?
0: Hoy en Córdoba.
1: Se despidió allí en su Córdoba, sí, sí. Su Córdoba natal. El último adiós, así que como hay que hacer, ¿no?, con los artistas, hay que despedirlos con los aplausos y quedarán también para siempre con lo que han hecho y con lo que han dejado también en nuestra cultura, ¿no?
0: Consulto porque se dio en las redes mismas, ¿no?, de los Tequis, primero dando la noticia de que habían tenido y sufrido la pérdida de Puchito, que nos dejaba en este plano. Y también informaban que no iban a participar del Carnaval de los Tequis el sábado en la vecina ciudad de Salta.
1: Sí, eso lo dieron de baja, pero bueno, en principio está confirmada la presencia en viernes, esta feria mañana de la comida regional, mañana, desde las 20:30 horas hasta las 5 de la mañana.
0: Opa.
1: La grilla de artistas, mañana de viernes.
0: Mañana creo que va a estar... que los dos días va a estar bueno, a ver. ¿Quién están?
1: Los Tequis, Tomás Lipán, Normita de América, Coroico presente también, Tati Domínguez, Milagros Fasola, Los Changos de Guaico, San Pedreño también, mirá, presente, qué lindo suena San Pedreño.
0: Hace mucho que no lo veo a los hermanos Los Changos de Guaico.
1: Y también el Ballet Cautivo, el Ballet Centro Artístico Bárbara, y los ganadores de los Prehornitos, conjunto de baile folclórico y conjunto vocal y solista vocal en Ciudad Cultural desde las 20:30. Recordemos que entradas en puerta y también pueden conseguirlo a través de la boletera digital de la municipalidad. 10.000 pesitos de entrada para todos.
0: Accesible la entrada. Esperemos que la comida también esté accesible.
1: Exactamente.
0: Bueno, ahí está. Una nueva edición, entonces, la número 40 que vamos a vivir aquí en nuestra ciudad, en la Ciudad Cultural, mañana viernes.
1: Después tiene el sábado.
0: ¿El sábado a la tarde?
1: Al mediodía, exactamente, de las 12 del mediodía,
0: sí,
1: hasta las 6 de la tarde. Y la particularidad que en ese momento va a ser de entrada libre y gratuita.
0: Claro.
1: Y van a estar, va a estar Yassine Membi.
0: Yassine Membi.
1: Los Changos del Chamamé, dúo Cacharpaya, Mayra Kipildor, Kim Sahui, Takis, y el ballet Arraigo, ballet Runa Kuna Winai, el ballet Resonar de los Sueños, y los ganadores de los Prehornitos, en este caso solista y conjunto instrumental. Por la noche, el sábado,
0: sí,
1: ahí sí, con entradita en puerta, desde las 9 de la noche hasta las 5 de la mañana le metemos derechito sin pausa.
0: Yo voy al mediodía y me quedo hasta el...
1: No, pichule, no se puede quedar porque vamos, ¿no?, a desalojar la ciudad.
0: Ah,
1: ¿no?
0: Yo digo, me quedo.
1: A lo mejor se puede quedar, ¿no?
0: Claro.
1: ¿Sabes quién va a estar el sábado? Gran noche con Cristian Herrera. Señoras y señores, ¿cómo lleva gente Cristian Herrera? Mónica Pantoja, La Cantada.
0: Los amigos de San Pedro.
1: Va a estar los amigos de Diableros con Maxi Gil y toda la banda ahí, los muchachos.
0: Sí, señor.
1: Guaracalpanchay. Los de Jujuy.
0: Mis amigos. No. Mis hermanos y los de Jujuy.
1: Gran cartelera para este día sábado. También va a haber un homenaje a los arreglos de Yavi con Eugenia Moore. José Simón va a estar y el ballet Embrujo Salamanca, ballet municipal Juventud Prolongada y el ballet Mama Pacha. Esto el día sábado. Cerramos esta jornada o este fin de semana de Feria de la Comida Regional, los 40 años de los Hornitos, el domingo al mediodía, ideal, para ir a almorzar ahí, ¿les parece? No, ¿nos juntamos ahí? 12 del mediodía, entrada libre y gratuita. el maestro Daniel Bedia, copleros, los changos de copleros van a estar, Daniela Salas, el Bechito, el Becho Ribeiro, dúo Cantoras, Rafa Verón, Ballet Herencia Norteña, Carlita Celeste también va a estar, mirá Carlita, Huella Folk y el Ballet El Jujeño. Va a estar lindo el domingo,
0: Va a estar lindo también el domingo. ¿Cuándo juega Gimnasia?
1: El sábado, 15:30 horas en Paraná de visitante.
0: Le digo, le cuento un poquito antes de ir a una nueva pausa, la musiquita. ¿Puso el tema que pidieron? Sí, ¿no? Sí, lo puso. Bien, bien, bien, bien ahí, Menchito querido. Copa Libertadores. Por penales, la Liga de Quito lo dejó afuera Mirasol. Le ganó 5-4 en los penales, habían empatado 0-0 en este partido, el anterior habían igualado 1-1. 21:30 se va a venir Corinthians recibiendo a Rosario Central.
1: Ya ponemos, Marita.
0: Enseguida nada más, habían empatado, recordemos, en la ida, allá en el Gigante de Arroyito, 0-0. En la Copa Sudamericana, ya es final, Santos empató en realidad en este partido 0-0, en el global fue 2-1 y avanza el Santos de Brasil. Otro equipo brasilero que avanza es el Vasco da Gama, porque le terminó ganando 4-1 a Olimpia, habían empatado 0-0. Y el otro encuentro que se viene es Cienciano y Botafogo. ¿Sabe cuánto fue el resultado de ida?
1: ¿Cuándo?
0: 6-1 le había ganado Cienciano al Botafogo. O sea que Botafogo tiene que hacer por lo menos 5 goles para igualar la serie. Por lo menos. Si no, se quedará afuera. Esto tiene que ver con la Copa Sudamericana. Recordando de que ya en la Liga Profesional de Fútbol, por ahí lo escuchaban en los adelantos de lo que se va a venir en la jornada de mañana en cuanto a una nueva fecha de la Liga. Mañana viernes, 2 partidos, 14:30 Aldo Civi Unión, Aldo Civi que necesita sumar cuanto antes porque está ahí al borde del abismo para quedarse en la zona roja del descenso. Y a las 20, transmisión de Radio Nacional, Estudiantes de Río Cuarto recibe a San Lorenzo de Almagro. Esto es lo que vamos a tener en la jornada de mañana. Partidos importantes, preguntan, y el día domingo van a haber unos cuantos, porque juega River con Vélez, 19:15, y porque a las 21:30 juega Racing con Boca, entre los más importantes, ¿no? En cuanto a equipos, digo, fuertes, claro. Porque después Belgrano juega el domingo, recibe a Defensa, el día sábado Gimnasia, juegan los dos Gimnasias, el de La Plata con el mendocino, juega Independiente a las 18:30 recibiendo al otro Independiente de Rivadavia de Mendoza, juega Huracán a las 9 de la noche con Riestra, Estudiantes va a jugar el domingo tempranito a las 14:45 y el lunes van a jugar Tigres Central Córdoba, Lanús Argentinos y Talleres de Córdoba recibiendo a Rosario Central, que como bien le contábamos juega en la jornada de hoy. En minutitos ya se viene el encuentro para visitar nada más y nada menos que al Corinthians do Brasil.

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0: Central está el Corinthians de Brasil, Rosario Central vestido como lo marca su centenaria historia, bastones verticales en azul y amarillo, el detalle, pantalón...
1: Ahí vamos a estar atentos a los compañeros de Nacional Rosario, ¿les parece?
2: Bueno.
1: Vamos a ir minuto a minuto en este tramito que nos queda final. Ya están los equipos en la cancha, ya está por el sorteo, ya se viene el pitazo inicial. Ahí lo vemos a Angelito Di María con el árbitro. Se viene Rosario Central, lo vamos a seguir también ahí de reojo por Nacional y Nacional Rosario. Vamos a mandar un saludo a los amigos de Nacional Rosario.
2: Sí, señor, entonces se va a venir el Corinthians para recibir a Rosario Central. Bastante colmado el estadio, que se va a venir un gran partido, creemos así, ojalá sea el equipo argentino el que pueda avanzar, porque lo que contaba hace un rato, ¿no? Ya el Santos y el Vasco da Gama avanzaron, esto en Copa Sudamericana, en la Libertadores ya avanzó Liga de Quito. Nos vamos a la última pausa, Menchito, un poco de musiquita, cortina, última pausa, y enseguida volvemos ya con la parte final de este jueves, esta nochecita de jueves aquí en la noche de Nacional.

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1: Nacional da la hora. 9 de la noche, 32 minutos. 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
0: El Palacio San José, hoy Museo y Monumento Histórico Nacional Justo José de Urquiza, fue la primera edificación del país en contar con servicio de agua corriente e iluminación generada por gas acetileno. La instancia llegó a tener 2.500 hectáreas, de las cuales 20 estaban destinadas a parques, jardines y quinta de frutales. En medio de estos aparece aún el casco principal, con una arquitectura mezcla de estilo renacentista italiano. Posee más de 30 habitaciones, una de ellas marcada por el asesinato del general el 11 de abril de 1870.
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0: minutos tenemos de las 9 de la noche, va avanzando ya la temperatura hacia abajo, le digo, porque ha empezado a bajar un poquito y sí, la amplitud que tenemos en esta época del año es tremenda. Pero marca todavía 11 grados 2 décimas, el cielo despejado, la humedad relativamente baja, 62%, vientos que corren del norte a 6 kilómetros en la hora y la visibilidad de 10 kilómetros. Mañana viernes, mínima de 5, máxima de 25 grados, va a ser lindo, mejor que este jueves, incluso el día viernes, para ya comenzar a vivir un nuevo fin de semana. Ha comenzado el partido, tenemos 12 minutos del primer tiempo, se juega en Brasil, Corinthians y Rosario Central igualan 0-0. A ver, ¿tenemos ahí para escuchar a Guito Mencho?
1: Pero claro, ya estaba participando de la jugada el centro delantero de Corinthians que lleva la 18.
2: Gol de Botafogo, presenta Pasión Nacional. Danilo Pereira ya rápidamente pone adelante al conjunto brasileño, que en 12 le gana 1-0 al Cienciano de Perú, está 6-2 la serie.
1: Y está 4.
2: Claro, ahora necesitan 4 goles más.
1: Exactamente. Señoras y señores, la pelota pasa por los pies. En la salida de Carrillo, Carrillo juega hacia atrás para Hugo Sousa. Hugo Sousa con pierna derecha. Mira, bicho, dice Sousa. Y la pone en campo rival. La pelota vuelve al pago de Nacho Obando. Tiraba hacia adelante. La saca de la cancha. El zaguero canalla. Saque lateral para...

0: rápido González, sáquela ahí que quema. Gusa, la pelota que viene hacia el medio, se la regalaron a Mateusinho. Mateusinho va en el centro, amagó, pasó Mateusinho. Mateusinho tocando hacia el medio, pasa por los pies de Garro, de vuelta hacia atrás con el número 14 para Ranieri. Ranieri la devuelve hacia la derecha para que aparezca Bidón, que aparece por derecha. Bidón filtró la pelota para Cayo César, para entrarle esa pelota, pegó la media vuelta, le pegó la arquera. ¡Salvataje, salvataje, salvataje, salvataje! ¡Qué pelota sacó Conan! ¡Qué pelota sacó Conan! ¡Nobleza obliga, Ledesma! ¡Qué pelota! ¡Qué pelota sacó el arquero Ledesma volando para la foto! ¡Sacando esa pelota que tenía destino de arco! ¡Que tenía destino de grito de Cayo César! ¡Volada heroica de Ledesma! ¡Que todavía permite que esto esté 0-0!
1: ¡Qué bárbaro! Ahí escuchamos un poco a nuestros colegas, compañeros de Radio Nacional Rosario, transmitiendo este partido allá en Brasil. Voy a repasar un poquito cómo forma Rosario Central, con Ledesma, que recién en serio acaba de tapar una primera llegada clara del equipo de Corinthians. Ledesma en el arco, Sandes, Ávila, Obando y Coronel, ahí cuatro en el fondo, Navarro e Ibarra, Campas y Rodríguez. Un poco más arriba, Di María y Copetti, el once titular de Rosario Central, este equipo que recordemos está visitando nada más y nada menos que al Corinthians. El Corinthians forma con Sousa en el arco, Metalsuño, Gabriel, Henrique y Bidú en el fondo, Ranieri, Carrillo en el medio, junto a Cayo, Garro y Bidón. Arriba, como el 9-9 de área, Raúl, son los 11 de el Corinthians. Este estadio del Neoquímica Arena, capacidad para unos 49.200 espectadores. El arbitraje de Alexis Herrera. Se han enfrentado muy pocas veces, tan solo una vez, tienen un solo empate, 0 triunfos para el Corinthians, 0 triunfos para Rosario Central. Estamos viviendo en estos momentos, ya en 16 minutos, 0-0 por el momento. Este resultado lo lleva a patear penales desde los 12 pasos. Lo decían recién los colegas, los compañeros, 16 minutos, está jugando en Brasil también el Botafogo, le gana 1-0 al Cienciano de Perú, el global es 6-2 para el equipo peruano por el momento. Así que estas son las novedades que tenemos aquí en esta noche en Nacional. Nosotros vamos a ir cerrando, nos quedaremos un ratito más, si quiere Mencho, con el partido hasta las 22. Nosotros nos despedimos, será para reencontrarnos mañana viernes, ya en el cierre de la semana, comienzo de un nuevo fin de semana, y para vivir y celebrar los nuevos hornitos y el primer festival del Éxodo que se va a vivir aquí en nuestra ciudad. Será hasta mañana, gente, abrazo grande.
0: Comete falta, Copetti. Falta en perjuicio de Mateusinho. Se queja ahora con de todo el 22 canalla en Socopetti contra árbitro venezolano. Sale desde el fondo Corinthians, la pelota de Enrique. Enrique lo van a presionar entre dos, sale rápido. Corinthians la pelota por el medio, le quedó Ibarra, Ibarra para el bicho para pegarle. El bicho exigido, no tuvo lugar para maniobrar. No tuvo ni tiempo ni lugar para maniobrar. Campas le cayó esa pelota del cielo. Al bicho Campas, Ranieri le mete el guadañazo y la saca de la cancha. Lateral que le corresponde a Central. A ver si el Gusa Sandes puede gestar una pelota de gol. La pelota es de el Gusa, la pelota de Sandes. El oriundo de Avellaneda para hacer efectivo el saque de banda. Se proyecta al bicho, la juegan hacia adelante para que la baje Rodríguez. La saca del campo y la pelota se va al lateral, dice el venezolano. Lateral, ya empezó el cruce entre Ranieri y el uruguayo Rodríguez. Señoras y señores, se da la lateral contra el último centímetro de la cancha para el canalla Facu.
2: Y los conocen a Rodríguez, ¿no? Viene de jugar en el Inter de Porto Alegre. Los ha enfrentado incluso hasta hace pocos días.
0: El Gusa Sandes y el centro con las manos. Arriba Copetti, la peinó. Saca con golpe de cabeza la defensa. ¡El arquero! El arquero la tiene que sacar al córner, el cabezazo de Gabriel Paulista. Y el arquero que tuvo que sacar, tuvo que meter el manotazo, porque esa pelota era tan feo, el cabezazo de Paulista, que casi se le cuela por arriba al arquero, el mal rechazo del número 3 del equipo de Corinthians. Y el arquero no dudó y la sacó al córner. Tiro de esquina, canalla, qué regalito, le va a caer ese centro de Ángel Di María. Cuarto de círculo derecho, por arriba, por la terraza, por la azotea, va a centrar, a ver si puede ser el...

0: primer grito, centro que vino, el árbitro no había dado la orden, me parece, porque se están agarrando el Gato Ávila con Pedro Raúl en la pareja ahí en el primer palo. ¿Por qué no ponerle una ficha a Nacho Bando como aquella noche en Venezuela contra la Universidad Central? Va a caer el centro, 19 minutos vamos a cumplir, se agarran, se toman, es un cumpleaños, el área de Hugo Sousa, va a caer el centro de Ángel Di María, que le acomoda, que se ata su botín zurdo, el árbitro Herrera que todavía lo habla, el centro que va a caer, punta derecha, 19 minutos, envío cerrado, cabezazo, saca con golpe de cabeza Pedro Raúl y la pelota la manda al lateral, lateral que le va a corresponder a Central, sigue siendo...
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1: Y a los bellos jóvenes, los viejos y feos le dirán: no tanto apuro, que la ley manda que primero entremos nosotros. Ustedes, mientras tanto, háganle mimos a la higuera en su vaina y con sus dos hijos. Entre ustedes y yo, que los míos, reconozcan que eso les gusta muchísimo. Bueno, no, lo de practicar el amor propio, quiero decir.
2: ¡Ah, nos encanta!
1: ¡Ay, bien, bien! Ahora me van a disculpar, pero debo ir al ágora a ver qué vienen trayendo. Y de camino trataré de encontrar a alguna amiga de voz bien templada que pueda oficiar como heraldo para la convocatoria. Como comprenderán, después de haber sido elegida para gobernar, no debo demorar la ejecución de todas mis decisiones.
2: Muy bien.
1: Quiero que hoy mismo disfruten de la primera comida en común.
2: ¿Hoy mismo?
1: Hoy mismo. Me olvidaba. Debo dejar cesantes a las prostitutas también.
2: ¿También? ¿Por qué?
3: Vamos, Lépiro, eso está clarísimo. Para que todas gocen de la potencia de los más jóvenes.
1: Y las esclavas, otro tanto. Que dejen de emperifollarse para robar el placer de las que no lo son. Y se depilen las partes para sus pares. Me parece que es de toda justicia. Hasta la vista, Creves.
3: Hasta la vista, Praxágoras.
4: Ah, yo iré contigo, mujer, para que todos me miren y digan: ese es el marido de la generala.
3: Esta muchacha sí que lo tiene todo muy bien pensado. Iré ya mismo a casa a buscar mis cosas para llevarlas al fondo común. ¿Quién podrá ayudarme? Pero si aquí veo al coro de esta comedia, que en estos momentos no tiene nada importante que decir. Buena gente, ustedes, las del coro.
5: Sí.
3: ¿Serían tan amables en colaborar conmigo en esta tarea?
5: Con todo gusto, Cremes, con todo gusto.
3: Muchas gracias. Traigan nomás todo lo que encuentren en mi casa.
6: Esto fue lo primero que encontramos, Cremes.
3: Ay, mi hermoso cernidón. La joya de mi casa. Tú serás la joven sacerdotisa de esta ceremonia, ya que has cernido tanta y tanta cantidad de harina. ¿Y quién te llevará la sombrilla, mi cernidor? Mira, justamente aquí me trae la respuesta el coro. Esta olla te hará de parasol. Qué tiznada está, ni que en ella hubieran calentado los mejunjes con los que nuestras viejas autoridades se teñían el pelo. No te preocupes, noble olla, aquí hay otra más pequeña que se ocupará de lavarte.
5: Nos dio bastante trabajo atarle las patas.
3: ¡Oh, noble gallo! ¡Que tantas veces me has despertado en las honduras de la noche! Sé tú quien le toque la cítara a mi preclaro cernidor. ¡Mujeres! ¡Iré a buscar más cosas!

0: Han pasado unos instantes. Un ciudadano disconforme con los cambios que se han implementado conversa con Kremes.
1: Habráse visto que entregue mis propios bienes. Es que todo el mundo se ha vuelto loco. Pues todavía yo no, para que sepan. Primero veré cómo se desarrollan los acontecimientos. Y después, recién después, veré qué hago.
2: Oye, tú. ¿Me hablas a mí?
1: No veo otro en mi campo visual. ¿Se puede saber qué estás haciendo? ¿Te estás mudando o piensas rematar tus pertenencias?
2: Ni una cosa ni la otra.
1: ¿Y entonces por qué las has puesto en filas todas expuestas?
2: Para entregarlas a la ciudad, llevándolas a la plaza, conforme a lo que pide la nueva ley.
1: ¿A entregarlas?
2: ¿No oyes bien? Lo he dicho bien clarito.
1: Pues escúchame a mí, que hablo más clarito que tú. Eres un imbécil.
2: ¿Cómo?
1: ¿No oyes bien?
2: Yo me limito a hacer lo que manda la ley.
1: ¿Qué ley, infeliz?
2: La que se acaba de promulgar, desinformado. ¿Pero qué te pasa? ¿No piensas entregar tus cosas?
1: Por supuesto que no. Primero veré lo que hace la mayoría.
2: La mayoría hará lo mismo que yo, cumplirá la ley.
1: Cuando lo vea, lo creeré.
2: Si es el comentario de todo el mundo en la calle.
1: Comentarlo lo comentarán, eso es seguro.
2: Y dicen que cargarán con todas sus pertenencias sobre los hombros.
1: Decirlo lo dirán, eso es seguro.
2: Ay, me vas a matar. Con tanta desconfianza me vas a matar.
1: Desconfiar, seguiré desconfiando, eso es seguro.
2: Termínala de una vez.
1: ¿Pero cómo se te ocurre que un ciudadano en su sano juicio esté dispuesto a entregar todos sus bienes? No es eso lo que mandan las costumbres desde que el mundo es mundo, sino todo lo contrario. Lo natural es que esté dispuesto a recibirlos. Si hasta entre los dioses es así. ¿O no te has fijado que les suplicamos que nos concedan dones y ellos están en todas las estatuas con las manos extendidas dispuestos a recibirlos más que a darlos?
2: Es imposible discutir contigo.
1: Pero
2: deja de fastidiarme, al menos, y permíteme trabajar en paz.
3: Haz algo útil, por lo menos.
1: ¿Qué quieres?
3: Alcánzame a aquella correa para ir embalando lo mío.
1: A ver. Esta. Toma.
3: Sí, esa.
1: Aquí la tienes. ¡Buah! Como visto, está resuelto a entregarlo todo.
2: Y dale. Es que no me estás viendo.
1: Es que sigo pensando que me parece una estupidez. Sin esperar a ver lo que hacen los demás, por lo menos. Después, bueno, en todo caso...
2: ¿En todo caso qué?
1: Seguiré esperando un poco más.
2: ¿Esperar qué?
1: A ver si se produce un terremoto, un incendio o algún mal augurio que los haga desistir, tonto.
2: Pues no estaría mal. Te diré, no estaría mal. Porque es posible que sea tanta la gente que haga lo que debe hacer que no quede lugar donde poner sus cosas en la plaza.
1: No me digas, pero preocúpate más bien por encontrar lugar donde recobrarlas. No, además, no te inquietes, que la plaza va a tardar bastante más en llenarse.
2: ¿Lo dices con mucha seguridad?
1: ¿Y por qué no habría de tenerla? La gente es muy rápida para hacer leyes, pero muy lenta para cumplirlas.
2: Puedes decir todo lo que quieras.
1: Sí, sí.
2: Ya verás cómo esta vez te equivocas.
1: No.
2: ¿Sí? La ley es la ley. Así que pondrán todo lo suyo en el fondo común.
1: ¿Y si no lo ponen qué?
2: Lo pondrán.
1: ¿Y si se niegan qué?
2: Lucharemos contra ellos.
1: ¿Y si ellos son más fuertes qué?
2: A ver, a mí me importa lo que haga yo. ¿Sí? Dejo mis cosas y me voy.
1: ¿Ah, sí? ¿Y si te las venden? ¿Qué?
2: Vete a la mierda.
1: ¿Y si me voy a la mierda qué?
2: Será una excelente decisión de tu parte.
1: Ay. Por lo visto, amigo, no estás dispuesto a sostener conmigo una amigable charla de cambio de impresiones. A ver, déjame hacerte una pregunta nada más.
2: Seguro que es una sola.
1: Por las mechas de Medusa. Dime, ¿estás decidido a entregar tus bienes?
2: ¿Otra vez?
1: ¿Y sí?
2: Han 123 veces que te he respondido que sí.
1: No.
2: ¿Cuántas otras tendré que explicarte con mis propios ojos? He visto que mis vecinos están haciendo lo mismo.
1: Ah, sí, claro. Sobre todo los más ricos. Por favor, antes de aportar su patrimonio al fondo común, serían capaces de pasarse 30 días vomitando.
2: Es muy grave esto que estás diciendo.
1: ¿Ah, sí? ¿Y sí. por qué es tan grave? ¿No recuerdas el pandemonio que se armó cuando se dio aquel famoso decreto sobre la moneda de cobre, Yo vendí mis uvas y me empaché con moneda de cobre. Fui a la plaza a comprar harina y en el momento en que abría mi bolsa para guardármela, un heraldo casi me deja sordo gritando: ¡Que nadie reciba monedas de cobre! ¡Solo la plata tiene curso legal!
2: No es lo mismo, vecino. Eso era cuando gobernábamos los hombres.
1: Ah, sí.
2: Ahora gobiernan las mujeres.
1: Oh, ¡Que Zeus nos proteja! Yo, por mi parte, me cuidaré a mí mismo.
2: Estás delirando. Estás delirando. Una decisión de la asamblea es una decisión de la asamblea. ¡Qué joder!
1: Sí. Lo que faltaba. Aquí se acerca una mujer disfrazada de heraldo. ¿Cómo habrá que llamarla? ¿Heraldina?
4: A todos los ciudadanos, a partir de este momento las cosas serán de esta manera. Vayan corriendo hacia donde está nuestra generala para que ella les diga dónde tiene que comer cada una. Ya están preparadas las mesas, llenas de ricos manjares y vino del mejor. Los pescados están en las brasas y las porciones de liebre en las terrazas del asador. Los pasteles ya están en el horno y entre tanto hermosas jóvenes preparan enormes ollas de puré. Con ellas colabora el suave Esmeo, que aunque porta uniforme de caballería, ya está ilusionado con el momento en que las muchachas le permitan lavar los platos. ¡Vayan enseguida, que el panadero los espera impaciente! ¡Rápido, rápido, rápido! ¡A preparar esas mandíbulas!
0: Al retirarse el heraldo, el hombre decide dar su apoyo al gobierno de las mujeres.
1: Pero créeme, vayamos, vayamos, no nos hagamos esperar.
2: ¿A dónde? Que yo sepa, no has depositado tus cosas.
1: ¿Pero cómo? ¿A dónde? ¿A dónde? ¡A la comida! La gente sensata, como yo, debe prestar todo su apoyo, todo lo que sea posible, a la ciudad.
2: ¿Y si te castigan por no haber aportado nada?
1: Les haré juicio.
2: ¿Y si se ríen de ti?
1: Me quedaré en la puerta. ¿Y allí?
2: ¿Allí qué?
1: Les quitaré el plato a lo que sirve.
2: No hay caso. Así no hay con qué darte. Vamos.
1: Vamos, vamos.
2: Espera, espera.
1: ¿Qué pasa ahora?
2: Que tengo que llevar mi cosa.
1: Cremes, permíteme que te ayude.
2: Ni loco, ni loco. Le dirías a la generala que todo esto es tuyo. Andando, vamos, vamos. Y tú adelante.
1: Te aviso que me lastima tu desconfianza, Cremes.
2: No sabes cuánto me preocupa herir tus sentimientos.

0: Se transforma el escenario que muestra ahora dos casas separadas por una pequeña calle. Una vieja se asoma a la ventana de una de las casas, mientras una hermosa joven se asomará poco después a la ventana opuesta.
1: ¡Ay! ¿Es que no va a venir ningún hombre? Llevo un buen rato aquí, maquillada de blanco mi tersa piel y con mi vaporosa túnica amarilla, esperando al joven en cuyos brazos caeré rendida de amor. ¡Ay! Mientras tanto, ensayo unos canoros trinos para entibiar mi garganta y emitir una canción apasionada, voluptuosa y afrodisíaca.
2: Maldita sea, me ganó de mano.
3: ¿Pero qué idioteces estás diciendo, vieja ridícula? ¿Crees que con esos berridos destemplados puedes atraer a alguien? Hombre, mujer, gato o florero. Que ni se te ocurra hacerlo, porque me pongo a cantar más fuerte.
1: No me digas. Conversa con mi entrepierna, querida. Que para hablar conmigo te falta clase. Si algún hombre quiere sentir, pero sentir de verdad, sentir, venga a retozar conmigo. Las muchachas inexpertas y torpes solo saben imitar a las abejas, viajando de flor en flor.
3: Así que las abejas tienen nalgas frescas y senos florecidos. No lo sabía, pobre de mí, soy ignorante realmente. Pensé que eras una carcamania mal depilada y peor pintada, y que solo podías calentar a la muerte.
1: ¡Cosa terraje el aparato de fabricar! ¡Y se te rompa la cama cada vez que alguna te sacuda!
3: ¡Ay, ay, ay, pobrecita de mí! ¡Miren cómo tiemblo! Hazme un gran favor, abuelita. Ve a ofrecerle una fortuna a alguno, para ver si está dispuesto a darte el gusto. No malgastes el tiempo pensando que me robarás los goces que mi juventud merece.
1: No habrá hombre que entre en tu cuerpo que no haya entrado antes en el mío.
3: Por supuesto que entrará en ti primero. Pero para llevarte al sepulcro, vieja podrida.
1: De nada te servirán tus alardes de buena educación y respeto por los mayores, mi joven amiga. Aquí llega mi galán.
3: Y piensa que viene por ti, vieja loca.
1: ¿Apostamos algo?
3: Mejor me voy. Ya me hartaste, coleccionista de arrugas.
0: Instantes después, llega un joven de 20 años, ansioso por encontrarse con la muchacha que lo tiene enamorado. Mientras aguarda a la joven, aparece la vieja.
4: Ah, si pudiera hacer el amor con la joven, sin tener que acostarme con la vieja.
1: Pues no tendrás más remedio que hacerlo, jovencito. Estamos viviendo una instancia democrática, no es que te pese. Me esconderé aquí atrás para ver lo que hace.
4: Cómo me gustaría encontrarme con la muchacha solas. Debo reconocer que vengo con unas copas de más, pero hace tanto tiempo que la deseo.
2: Menos mal que pude engañar a esa maldita vieja. Seguro que se fue pensando que yo también me había ido. ¡Ay! ¡Ay, es él! Sí, el mismo que yo sospechaba. Ven conmigo, amor. No puedes imaginar la pasión que los bucles de tus cabellos han despertado en mi cuerpo y en mi alma. Una fiebre que me lleva hacia tus brazos. ¡Ay, Eros! Dios del amor, permítele llegar hasta mi lecho.
4: ¡Baja! ¡Baja, hermosísima! Baja corriendo a abrirme la puerta, o me desplomaré aquí mismo.
2: ¡Voy!
4: Si vieras cuánto ansío estar en tu regazo, acariciándote. ¡Qué débiles suenan mis palabras para describir lo que siento! ¡Joya mía! ¡Alhaja de oro! ¡Alimento de las gracias! ¡Abre y apriétame con tus brazos!
1: ¿Me llamabas, hermoso?
4: La vieja.
1: Te escuché muy bien. No creas que no te escuché. Tu pasión atravesaba las paredes.
4: Ay, no, no, no. Mil veces no. Juro que me muero.
1: ¿A quién buscas entonces?
4: No soy el que tú esperas. Puedes estar segura.
1: No, no, no, precioso. El que puedes estar seguro eres tú. Soy yo la que buscas.
4: ¿Por qué no lo piensas mejor, mi venerable amiga? Uno de 60 te haría gozar mucho más que yo, que apenas tengo 20.
1: No, no, eso era antes, querido mío. Hoy el nuevo decreto nos permite elegir de acuerdo a lo que nos gusta y no a lo que nos toque. No te muevas, ya salgo.
2: Ay, huye, huye lo más rápido que puedas.
4: No tengo por qué. Muero por hacer el amor contigo.
2: Yo también.
4: Espérame un momento, la convenzo y voy para allí.
1: Aquí me tienes, de cuerpo entero para ti.
4: No te ofendas, por favor, pero yo estaba llamando a esta otra puerta.
1: No, ningún problema, será como tú quieras, pero después de traspasar la mía. A ver, vengo ya conquisto,
4: Es que me da miedo que llegue tu amante. ¿Te das cuenta?
1: ¿Qué amante?
4: El pintor.
1: ¿Qué pintor?
4: El que pinta los floreros de los difuntos. Métete en tu casa y enciérrate, no sea que te encuentre.
1: No me digas nada, no me digas nada, no me digas nada. Sé muy bien lo que quieres.
4: ¿Te parece? Creo que no tienes la menor idea. Lo que está muy claro es lo que quieres tú.
1: Bueno, con esto hemos cumplido el trámite del cortejo. Me doy por muy conforme. Ahora vamos a la cama. Vamos, vamos a la cama. Con lo que me gustan los hombres de tu edad.
4: A mí me repugnan las mujeres de la tuya.
1: Bueno, ese es un problema, mi tesoro, no es mío.
4: ¡Ayuda!
1: ¡No! Póngase esa cara de asombro, amorcito, y escucha el flamante decreto de la asamblea. Las mujeres han decretado que si un joven desea una muchacha, no la podrá gozar hasta tanto no haya hecho gozar una vieja. Si insiste en desear a la joven, la anciana podrá arrastrarlo impunemente, agarrándolo por la manija natural que los varones lucen debajo de su ombligo.
4: ¡Me duele! ¡Me duele!
1: Entonces,
4: está bien. Tus argumentos me han convencido. ¿Qué debo hacer?
1: Entrar en mi casa. Por ahora.
4: ¿Sí o sí?
1: Sí o sí.
2: Ay, ¿pero qué haces, ruina humana? ¿A dónde lo arrastras?
1: A mi cama, aprendiz de mujer.
2: ¿Pero no te das cuenta de que podría ser su madre? Esa ley va a sembrar de Edipos a toda la tierra.
1: La envidia te carcome, niñita desabrida.
2: ¿Pero por qué no te callas?
4: Gracias por defenderme, mi ángel. Te lo pagaré después, dándote hasta saciarte.
1: ¡Momentito!
4: ¿Y esta quién es?
1: ¿Y tú quién eres? ¿Quién te dio vela en este entierro?
4: Sabias palabras, lo has dicho con todas las letras.
1: ¿Qué estás haciendo, mujer?
4: Por Zeus, ¿de dónde salió este esqueleto con carne?
1: Cumplió la ley, pues te informo que la estás quebrando. ¿Eh? El decreto dice con toda claridad que los mayores tenemos prioridad. ¡Vuelve a tu casa y no molestes! En fin, no es poco consuelo saber que hay otra más vieja que yo.
4: ¡Ay, ay, ay! El trabajo que se toma el destino para enseñarse conmigo. Esta tiene como un siglo más que la otra.
1: Tendrás que hablarme más fuerte, mi cielito. Estoy un poco dura de oídos, pero el resto está impecable. ¿Cómo podrás comprobar enseguida?
4: ¿Qué haces? ¿Qué haces? ¿A dónde me llevas?
1: No soy yo quien te lleva, dulzura mía. Es la ley de la general Apraxágora. Cállate y ven conmigo a mi casa.
4: ¿Cómo? ¿Y esta otra?
1: ¿A dónde vas?
4: ¿A dónde me llevan, querrás decir?
1: A ninguna parte, querido. Te vienes conmigo, que soy más vieja que aquella que te estaba arrastrando.
4: Esta es la parca misma.
1: Antes pasarás por sobre mi cadáver.
4: Habrá que esperar demasiado para eso.
1: Tengo al menos 5 años más.
4: ¡Ancianas! ¡Pónganse de acuerdo! ¡Me van a descuartizar!
1: ¡Suéltalo! ¡Mira! ¡Métala tú, desgraciada! ¡Yo soy más vieja y más fea!
4: ¡Por favor! ¡Si me matan, no podré acostarme con la muchacha!
1: ¡Es descubrirme a mí, desdentada.
4: ¡Basta! ¡Basta! ¡No puedo satisfacer a las dos! ¡Basta!
1: ¡Cómo que no! ¡Te mulles un buen plato de cebolla y después me cuentas más!
4: ¡Ayuda! ¡Ayuda! ¡Me tienen junto a la puerta!
1: ¡No conseguirás nada, vieja! ¡Ya lo tengo en mi casa! ¡Ah! ¿Quién habla, re vieja? ¡Mamá, suéltalo o entro contigo!
4: ¡No! No por Zeus y compañía, no. Con una tengo una posibilidad remota de sobrevivir, pero con la dos no. Con la...

0: afortunado. Somos el pueblo feliz y afortunado que vive en la más feliz y afortunada de las tierras.
1: Pero la más feliz y afortunada soy yo, sin lugar a dudas. Tengo la mejor ama y señora de la ciudad. ¿Qué, quién es? ¿No lo imaginan? Praxágora la brillante, Praxágora la ingeniosa, Praxágora la astutísima. ¿Quién podía haber soñado siquiera que yo, una simple criada, pudiera estar como estoy, toda ungida de maravillosas esencias? Que corra el vino más delicioso para que nos regocije toda la noche, mientras elegimos al varón más hermoso y mejor perfumado. Decidme, amigas, ¿habéis visto a Blépiro, mi amo y señor?
0: Aquí viene, aquí viene justamente.
2: Aquí vengo justamente, pero no sé para qué.
1: Pues para recibir mi triple felicitación. Eres tres veces el más feliz de los hombres.
2: ¿Yo? ¿Por qué?
1: ¡Claro! Porque eres el único entre los 30.000 ciudadanos que pueblan nuestra ciudad que no ha comido todavía. Oh. patrón, ¿a dónde vas?
2: Me voy a cenar.
1: ¡Era una broma! Queda vino del mejor y sobran manjares exquisitos.
2: Pero igual me apuro, por las dudas.
1: Amigas,
0: sí.
1: Mi señora Praxágora reclama la presencia de todas ustedes.
0: ¡Ah!
1: Para felicitarlas calurosamente por hablar todas al mismo tiempo.
0: ¡Saltemos! ¡Bailemos! ¡Vivamos la victoria! ¡Vivamos la alegría!
1: Y a ustedes, ciudadanos griegos, que nos han escuchado pacientemente, los invitamos a celebrar con nosotras esta fiesta.
0: ¡Saltemos! ¡Bebamos! ¡Bailemos! ¡Vivamos la victoria! ¡Vivamos la alegría! ¡Vivamos!

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2: ¿Qué tal, Héctor?
3: ¿Usted no es Flores?
2: Sí.
3: Pero Flores, qué gusto, viene siempre que... por acá, ¿no?
2: Lo escuché siempre ustedes.
3: Bueno, yo también.
2: Se escuchó, claro.
3: ¿Qué dice Flores?
2: Bien, Héctor, acá,
3: ¿trajo algo?
2: Apenas. Porque yo sé que usted se ha forzado hoy. Se está forzando últimamente.
3: Me olvidé lo mismo.
2: Anda recorriendo lugares que no recorría.
3: Sí.
2: ¿Usted cómo tiene la discoteca ordenada? No se ríe, Héctor, a la gente le interesa esto.
3: Es un desastre. Pero además, como armo yo mi programa.
2: Sí, claro. Hay un tráfico de...
3: Hay un tráfico de... Tendría que haber una persona en mi casa que lo ordenara. Pero es imposible que haya una persona.
2: Claro.
3: Porque yo a esa persona le voy a... Un día le digo, no vengas más. Porque me sacó discos que yo tenía... preparados para ponerlos.
2: Claro.
3: No hoy, ni mañana... Estoy pensando en 2 meses adelante.
2: Sí.
3: Pero no, hay que ser ordenado, un poco más ordenado. Pero bueno, uno es como es, Flores.
2: A mí se me ordenan solo, lo digo. Le juro, no sé cómo funciona. Pero yo ya, a la segunda mudanza que tuve, usted se imagina que yo de joven me mudaba con 5.000 vinilos.
3: Yo no tuve mudanzas. Yo sé 40 y pico de años que...
2: Ah, sí, claro. No, yo de los últimos 40 años me he mudado así 70 veces.
3: Ah, yo soy un desordenador. Importante, claro. Con vista al mar.
2: Claro, como... no, a mí, ¿sabe lo que me pasa? Yo llego, ¿no? Y de la mudanza me dice, los discos póngalos ahí, le digo. Ya me voy a ocupar. Y un día empiezo, los pongo, a como salieron, de los cajones.
3: Un día me dijiste, me ilusionaste ahí en el pasillo.
2: Sí.
3: Diciéndome que conocías un hombre que hacía muebles para discos.
2: Sí. Sí.
3: Sí, pero no me diste nunca un teléfono.
2: No, discúlpeme, Héctor, acá me voy a poner, mire cómo pongo las cejas. Cuando usted quiera me dice, yo se lo mando. Tampoco lo voy a tener todo el día.
3: No, acá. Me gustaría hablar con el hombre.
2: Sí, pero más vale. Hace unos...
3: La zona de guerra.
2: Sí, se especializa en eso.
3: Es que diga, juro. ¿Qué puede poner el hombre?
2: Se especializa en eso. Le agarra y le dice, ¿usted tiene un orden determinado o no? ¿Lo ordeno como yo quiero? Sí, lo dice usted. Y el tipo, después se ordena. Usted va cambiando los discos de lugar. Bueno, ¿qué tal? ¿Trajo música?
3: Sí.
2: Menos mal. Sí. ¿Qué quiere?
3: Nosotros traemos música un día.
2: Cantamos nosotros. Yo sabía que quería hacer un día. Vi esos programas de fútbol que se la pasan una hora. Generalmente en época de vacaciones, bien que no hay torneos. No. Hay 2 o 3 meses que no pasa nada.
3: Ah, sí, hablan.
2: Y hablan de partidos que uno no vio.
3: Y de jugadores que uno no conoce.
2: Y de jugadores que uno no conoce. Cuentan cosas. Y yo quería hacer un programa. Yo siempre lo quise hacer con usted. Sin pasar música, un programa de música sin pasar disco.
3: Sin pasar música, sería muy original.
2: Sí, Duke Ellington. Y empezamos a hablar de las épocas de Duke Ellington. Hasta que viene la tanda. Bueno, vamos a la tanda.
3: ¿Sabe qué, Duke?
2: Por eso.
3: Yo soy Duke.
2: ¿Quiere que le empiezo yo? ¿Empiezo?
3: Sí, amigo, empiece.
2: ¿Yo? Mire, empiezo así. Esto es empezar con un... Esto es empezar, ¿sabe con qué? Con 2 anchos de espada. Dos. Le voy a decir algo. El único tipo en el rock argentino ya tiene 50, más de 50 años de...
3: Sí.
2: El único tipo que podía hacer una letra donde la palabra limusina no adquiriera un... no se fuera de mambo, digamos, era Cerati, ¿no?
3: ¿Sí? ¿Por qué?
2: Porque Cerati la sabía cantar la canción, porque la hacía y la palabra limusín le salía fácil. Como el único tipo que puede hacer una canción que se llama Aminoácido es Antonio Viravent. Meta esa palabra en un estribillo.
3: Aminoácido.
2: Aminoácido.
3: ¿Eh? Además, ¿tiene rima aminoácido?
2: No sé, no me acuerdo. Sí, no, pero no es la rima, es como la
3: no, cantaba. No, es una pregunta
2: distinta. Sí, sí, es como la cantaba él.
3: Porque yo también soy poeta en ratos libres, pero hay ocasiones en que no encuentro rimas.
2: Bueno, Virabensi puede encontrar una. ¿Vio lo que le estoy diciendo?
3: Hay palabras que no tienen rima.
2: El único tipo que podía hacer una canción donde el estribillo dijera, no obstante lo cual me sigue gustando el cabaret, es Papo. Es una declaración de principio.
3: Sí, no obstante lo cual.
2: No obstante lo cual. Bravo. ¿Quieres escucharla?
3: Sí, cómo no.
2: Vamos. Dale.

0: Qué tipo fenomenal.
1: Era divino, divino, divino, divino. Un autor.
0: ¿Cómo me gustó cuando lo eligió B.B. King?
1: Sí, sí, sí, y con una devoción de parte de B.B. King. La verdad es que se sorprendió, me parece, sobre todo, ¿no?
0: Se hizo muy popular Mi vieja.
1: Mi vieja, que no es de papá.
0: Que nadie se atreva. Y a él no le gustaba que fuera popular ese tema.
1: No.
0: Porque no le gustaba el tema, la canción.
1: Claro, porque lo hizo en chistes. ¿Usted sabe la historia de eso?
0: No.
1: Tato Bores lo hizo.
0: Sí, claro.
1: Lo hizo Sebastián.
0: No, no, eso sí lo sé, eso sí lo sé.
1: Y él la cantó para hacer, era parte del programa.
0: Parte del sketch.
1: Parte del sketch, era, sí, sí. Y parece que de algún lado Sebastián sacó el sonido.
0: No.
1: Y entre otros me lo dio a mí, porque la gente lo pedía. Pon el tema que cantó Papo, pon el tema que cantó Papo.
0: Gustaba ese tema.
1: Sí, sí. Y lo poníamos nosotros. Y la gente empezó a pedir, le dijeron, ponelo en el disco.
0: Porque tenía onda Papo el tema.
1: Claro, se lo habían escrito Papo. Se lo habían escrito para que lo cante.
0: Se atreva a tocar a mi vieja, porque mi vieja es lo más grande que hay. Y es muy Papo.
1: Papo cantando eso, justamente.
0: Sí, sí.
1: Pero es verdad, Papo era así.
0: Pero era así.
1: Sí,
0: yo porque estaba, mi vieja es lo más grande que hay.
1: Un día estaba en la casa de Papo así, y la madre lo llamó a tomar la leche.
0: No, me dice.
1: Sí, sí, tenía como 40 años, Papo. Vení con los muchachos a tomar la leche.
0: Sí, sí. Yo fui a visitarlo un día que se había roto una pierna, no sé por qué.
1: Siempre se rompía algo, Papo. Corre, si quiere,
0: con cosas. El móvil de la radio. Me atendió tan bien, sí. Pero tan bien.
1: Sí, sí, sí.
0: Bueno, a principios de los 60, un sello norteamericano, disquero, Artistas Unidos.
1: United Artists.
0: Muy bien. Decide tomar artistas latinoamericanos para que canten en castellano y le ponen a Leroy Holmes.
1: Leroy Holmes, productor.
0: Una orquesta de cuerdas,
1: sí.
0: Muy importante.
1: Sí, sí.
0: Productor, tipo que conocía el idioma castellano muy bien.
1: Ah, ¿sí?
0: Sí. Además, los arreglos son hermosos. Y le pide a un representante que le hiciera el puente con Tito Rodríguez.
1: Ah, ya lo conocía.
0: Tito Rodríguez no se había lanzado todavía como cantante solista.
1: ¿Ah, no?
0: No, él cantaba con distintas orquestas. Y cantaba todo lo latinoamericano, ¿no?
1: Claro.
0: Cantaba cumbia, cantaba merengue, cantaba...
1: Ah, mire, yo siempre pensé que Tito Rodríguez había salido así, ya él.
0: No, era músico y buen músico, además. Entonces, se enteran, escuchando algunos boleros, porque también, viste que las orquestas latinoamericanas de vez en cuando grababan un bolero, o más de uno. Dicen, qué bien canta este hombre, habría que hacer... una cosa muy romántica, muy linda, para que la gente se enamore de las canciones, que tengan algo que ver con la vida de todos, que esas son las canciones que triunfan. Dice, vamos a elegir bien el repertorio y este hombre puede tener gran éxito.
1: ¿Cuánto le debe Luis Miguel a este, no?
0: ¿Cuánto le debe Luis Miguel? Y también le graban a Chucho Avellanet, a quien no sé si vos...
1: ¿Chucho Avellaneda? ¿Ese?
0: Avellanet.
1: Avellanet.
0: Avellanet.
1: Ah, no.
0: Puertorriqueño.
1: Ah, ese no lo tengo.
0: También, sí. Tenían obsesión con Puerto Rico, esto de Artistas Unidos. Y también le ponen a Leroy Holmes. Era un mejor cantor que...
1: Tito.
0: Que Tito, pero no tuvo el éxito de Tito Rodríguez.
1: Tito tenía algo...
0: Acá estuvo varias veces, Chucho Avellanet. Lo traía, ¿sabes quién? Antonio Barros, que organizaba bailes, sí. Y que tenía un programa que se llamaba Una Ventana al Éxito.
1: Antonio Barros.
0: Antonio Barros, el papá, claro. Ventanero.
1: Sí, sí,
0: vos eras muy chiquito,
1: sí, sí, mi viejo.
0: Estoy hablando de los primeros 60, la época de este también. Sí. Y viene Chucho Avellanet, graba con Leroy Holmes, lo mismo que este muchacho, pero este tuvo un gran éxito.

0: Sí.
1: Tito dejó de cantar chachachas y cumbias.
0: ¿Él tocaba acá en los shows? ¿Hacía shows?
1: No. Él no tocaba.
0: No, pero...
1: Él tocaba cuando estaba con las orquestas, cantaba, tocaba.
0: Pero cuando venía acá, digo, ¿hacía shows?
1: Acá vino una vez, creo.
0: Ah, ¿sí?
1: No, claro. No lo sé. Yo recuerdo esto. Lo vi en Canal 7 ensayar y después no actuó en radio acá. Antes se escuchaba LU9 de Mar del Plata, se escuchaba acá por onda larga, por AM, una AM de Mar del Plata, y en verano en el auditorio de LU9, Radio Mar del Plata, actuó este hombre con toda su orquesta, que sonaba hermoso.
0: Por radio.
1: Yo lo escuché, no lo escuché por una radio de Buenos Aires, lo escuché en Buenos Aires por una radio de Mar del Plata.
0: Sí,
1: una de las cosas que no se olvidan de Tito Rodríguez es un bolero que se llama Inolvidable.
0: La vida y amores que nunca pueden olvidar.
1: Eso es.
0: Sí.
1: ¿Ves? Son cosas que...
0: Sí, inolvidables.
1: Son esas verdades románticas que siempre tienen algo que ver con algo de nuestras vidas.
0: Y hay muchos mitos con esas canciones también. Sí. Que se le escribió a este, que se le escribió a aquel.
1: Sí. En la vida hay amores que nunca pueden olvidarse. Eso es tan cierto como que vos te llamas Flores.
0: ¿Esa es la que dice, porque Dios me hizo quererte para hacerme sufrir más?
1: No, eso es otra canción. ¿Por qué Dios me hizo quererte para hacerme sufrir más? Ah, no querés que cante. Estás cortando la carrera de cantante.
0: ¿No es esta, en la vida hay amores que nunca pueden olvidarse?
1: Sí, es otra cosa. Pero es otro. En la vida hay amores que nunca pueden olvidarse. ¿Y no es esto?
0: Es esa la canción. Veo que usted me está diciendo, sí, es esa.
1: Desde hoy te estoy diciendo, es esa.
0: Desde hoy me está diciendo,
1: bueno,
0: y yo digo que no.
1: ¿Querés escuchar Inolvidable?
0: Vamos a escuchar Inolvidable.
1: Se ahonda en nuestras
0: historias. Sí, sí. ¿Eh?

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0: Yo te dije, Flor,
1: ese es ese. Vos que no es ese.
2: No, es historia de un amor la que decimos nosotros. Es la historia de un amor como no hay otro igual. Que debe ser de este también, ¿no? ¿Historia de un amor?
1: No, no creo que lo haya grabado.
2: ¿No?
1: Tito Rodríguez, no.
2: Ahora, hay, como le decía yo, hay que poner inolvidablemente en el estribillo de una canción.
1: Inolvidablemente.
2: Hay que cantarla, ¿sabes?
1: Sí.
2: Qué lindo.

0: Pero ahí está un poco la trampa del momento cúlmine. Todos los temas tienen su momento cúlmine. Inolvidablemente vivirán en mí. Hay una cosa como gancho. Anderle me decía,
1: Anderle un genio,
0: la noche en que Sandro ganó el Festival Buenos Aires de la canción con Quiero Llenarme de Ti, lo escuchábamos y en la parte que dice entre la naturaleza y mi vieja tristeza.
1: Sí, ese es el
0: me dijo, ahí está el gancho, me dijo Anderle. Era muy conocedor, sí. Sabía lo que hacía.
1: Sí, usted me tiene que contar, Anderle.
0: Sí.
1: Porque es una figura así que está como permanentemente en la conversación y nadie sabe bien.
0: ¿Por qué él no concedía además notas? Porque era muy tímido. Era tímido para las notas.
1: Este es el que me contó usted que se iban en taxi.
0: Sí,
1: no tenía plata, se iban en taxi.
0: No me dejes levantar la mano. Yo le voy a buscar a casa. Sí. Después de almorzar. Para venir al centro.
1: ¿Por qué no quería tomar taxi?
0: Porque no teníamos plata.
1: ¿Y qué tomaba?
0: Y la última guita que teníamos nos la gastábamos en taxi. No era posible. Agarrame la mano que viene un taxi. Digo, no, dale, parémoslo. ¿Cómo te voy a agarrar la mano?
1: Sos grande.
0: Somos dos tipos grandes, no van a venir tres. Y tomábamos un taxi. Y bueno, las andanzas en el centro te las voy a contar otro día.
1: Sería bueno un día.
0: Sí, en el microcentro. Oscar Anderle y Héctor Larrea sueltos en el microcentro.
1: ¿A qué hora?
0: Era muy divertido. A la siesta.
1: Es ahora usted lo. Es otro Héctor Larrea que aparece, ¿no?
0: Y apareció bragado.
1: Bueno.
0: A la siesta.
1: Está bien, Héctor. Tiene razón. Le voy a decir. Estoy salido de la vaina.
0: ¿Qué tenés, a ver?
1: Nancy Wilson.
0: Ah, muy bueno.
1: Es conocida Nancy Wilson, ¿no? Yo soy muy fan de Nancy Wilson, pero no encuentro muchos fans de Nancy Wilson.
0: Sí.
1: Cantante de jazz.
0: Yo pasaba bastante Nancy Wilson.
1: Es muy radial, Nancy Wilson.
0: Es muy radial, los temas no son demasiado prolongados. Da bien el timing en ese sentido. Además canta bien. Lo primero que tiene que importarte es que el artista sea bueno. Y después que no dure 7 minutos, porque a mí no me gusta cortar los discos.
1: A mí tampoco. ¿Ves que no hay gente que no pasa los discos enteros? No pasa nada.
0: Hay gente que no le importa nada.
1: Hay gente que no sé. Y me meto. Bueno, Nancy Wilson, lo que tiene también un repertorio que Nancy era de abrir la cancha con el repertorio.
0: Sí.
1: Era de buscar cosas nuevas todo el tiempo, a ver qué hace este muchacho que la gente le interesa tanto.
0: Y acertaba.
1: Y tenía un oído
0: para... Porque no cualquiera, ¿eh?
1: No, yo reconozco mucho el oído del tipo que elige un cover, una canción que no es de él, digamos, o la mujer, ¿no? Y que encaja perfectamente en lo que sería su estilo.
0: Claro.
1: ¿Sí? Que eso es tener oído.
0: Sí.
1: Bueno, Sly, de Sly and Family Stone, Sly Stone, que era en ese sentido era especialista en descubrir cómo era, qué tema había que hacer, había sido, antes de ser músico, DJ de una radio de San Francisco.
0: Ah, bueno.
1: Y ya se había ganado una guita interesante como para mover a Nueva York y armar su banda, ¿no? Demostrando que el oído es fundamental también cuando uno tiene que elegir el repertorio.
0: Desde luego.
1: Bueno, Nancy Wilson quiere escucharla haciendo una canción muy contemporánea al original.
0: Era una mujer joven por los 60, 70.
1: Nancy Wilson, sí. Esto es del 76, 77, por ahí.
0: Sí.
1: Paul McCartney había hecho una canción que, ¿sabe quién la hizo también? Ahí nomás. O sea, es una de esas canciones que sale y a la semana ya todos la conocemos.
0: Sí, qué cosa.
1: Que se llama My Love, Mi Amor. Que es una canción que Paul le hizo, parece, a la esposa, que ya estaba medio mal, ¿sí? Una mujer que se murió bastante joven también, la mujer de Paul McCartney.
0: Sí.
1: Heredera del Imperio Kodak.
0: Sí.
1: Linda Eastman, ¿sí? Parece que esta canción se la hizo a ella en un momento difícil. Entonces también había todo ese pequeño mito que hace que una canción enseguida trascienda, ¿no? El propio disco de donde ha salido. Tanto es así que la hizo Mina. Mina la agarró ahí nomás. De Paul McCartney la hizo. Y esta hizo lo mismo. El disco salió en el 76. No, el disco del 75 ella lo hizo en el 76. Ahí unos meses después hizo una versión maravillosa de Mi Amor, My Love. ¿Te interesa?
0: Sí, señor, mucho me interesa.
1: Nancy Wilson.

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8: Las 11 de la noche en la República Argentina. El presidente señaló que la economía está creciendo. Javier Milei realizó estas declaraciones al participar del Consejo de las Américas. Aseguró que la inflación va a llegar al 0% y criticó al movimiento feminista, señalando que debido a la locura de los pañuelitos verdes ha bajado la natalidad y eso le costará mucho al sistema previsional. Fiesta del Señor y la Virgen del Milagro en Salta, nos informa Fernanda Navarro.
9: Salta se prepara para la Fiesta del Milagro luego de la entronización de las sagradas imágenes del Señor y la Virgen del Milagro. La ciudad empieza a vivir un clima de fe con preparativos para los peregrinos, encuentros espirituales y la organización de la feria patronal rumbo al 15 de septiembre, donde se realiza la procesión y el pacto de fe. La Fiesta del Milagro es uno de los más importantes de la provincia, donde el pueblo salteño año tras año renueva su pacto de fidelidad con los santos patronos. Algunos llegan a pie y otros en bicicleta, recorriendo larga distancia para la celebración y demostrarle su amor y fe al Señor y la Virgen del Milagro.
8: Terremoto en Perú. El ministro de Defensa, Rafael Belaunde, informó que se registran en la ciudad de Ayacucho 3 heridos, 22 viviendas y 6 escuelas afectadas. También se reportaron daños en el centro histórico de Cusco. La información deportiva con el Ade Barregui.
10: Mañana, a partir de las 7:30, comenzará la actividad de la Fórmula 1, el Gran Premio de Países Bajos. Luego, el sábado a las 7, se correrá la carrera sprint. Y el domingo, desde las 10, la carrera principal con la presencia del argentino Franco Colapinto.
8: El tránsito con Ernesto Arriaga.
11: Totalmente cerrado a esta hora el paso internacional Jama en Jujuy hacia Chile, San Pedro Atacama. El paso Cristo Redentor abre mañana a las 9 de la mañana desde Chile a Argentina. Y el paso Cabral Zamoré abre en ambos sentidos de circulación en la ruta 231 de Osorno a Villa Langostura. Aeroparque y Ezeiza en estos momentos opera con total normalidad.
8: En Chosmalal, en donde nos escuchás por AM670, la temperatura es de 11 grados, con cielo despejado. Aquí en Buenos Aires, 12 grados 3 décimas, humedad 76%. El cielo está despejado.
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3: ¿Hay algo mejor, más lindo que poder compartir música entre amigos? Difícil, lo veo difícil. Pero bueno, tal como lo planteaba Héctor Larrea, para completarlo, nada mejor que viajar al barrio del señor Bobby Flores. Lo mejor de Mirá lo que te traje aquí en Radio Nacional.
4: Bueno, hablando de la música, Spinetta. Luis Alberto Spinetta.
5: ¿Cómo lo considera la gente? Qué justo es eso, ¿eh? No siempre a los artistas se les reconoce sus méritos. A Spinetta sí.
4: Sí, y a Spinetta se le reconocía ya en vida.
5: Sí, eso también, sí.
4: Sí, sí. Ha tenido un reconocimiento permanente. La música de Spinetta a veces era muy compleja, para que no era una música que era fácil, era música para escuchar había que sentarse a escuchar la música de Spinetta, sí, por un momento.
5: Sí.
4: Tuvo los comienzos de Luis fueron con Almendra, ¿sí? Tenía 19 años y arma Almendra, con Emilio Del Guercio, con García, con Delmiro. Y ya a los 20, 21, rompe Almendra y arma Pescado Rabioso. Una banda que fue, ya desde el nombre, que es el nombre...
5: ¿Fue más popular Pescado Rabioso o ambos?
4: Ambos fueron.
5: Ambos sonaron, ¿eh?
4: Sí, sí, sí. Muy distintas las propuestas.
5: ¿Distintas en qué sentido?
4: Y Almendra era una música beat, de mucha melodía, y Pescado Rabioso era un power trio, era como Led Zeppelin, era como lo que vendría muchos años después.
5: ¿Qué significa eso en la práctica?
4: Muy eléctrico, guitarras con mucho riff, todo lo que se repite todo el tema.
5: ¿Más heavy, más duro?
4: Sí, sí. Mucho más duro.
5: Entiendo.
4: A los 22 años rompe Pescado Rabioso, el pez hidrofóbico. Yo le dije a Spinetta, ¿por qué le pusiste Pescado Rabioso? Porque yo era un pez hidrofóbico. Era un pescado que estaba en un lugar que no tenía que estar. Sí, sí, sí.
5: Vos hablaste mucho con él.
4: Sí, sí, sí, sí. Yo lo seguí
5: mucho. Incluso le conocías el tono de la voz.
4: Sí, sí, nos imitábamos.
5: Sí.
4: Después de Pescado Rabioso, a los 22 años, él graba Artó. Con el hermano y con Emilio Del Guercio.
5: ¿Artó?
4: Con Gustavo Spinetta y con Emilio Del Guercio. Ah, 22 sí. años tenía. Hizo ese disco, que aún hoy sigue siendo el cenit del rock argentino para muchos.
5: Había una base cultural interesante.
4: Sí, Luis leía mucho. Bueno, ¿a dónde voy? Después Arma Invisible, después de Artó, Arma Invisible, con Pomo y Machi, que venían de tocar en Papos Blues, y hacen un trío de jazz rock. Y después de eso arma Spinetta Jade, que para mí es el lugar más, el punto más alto de Spinetta es Spinetta Jade.
5: ¿Por qué?
4: No sé, no sabría decirle, pero yo hoy escucho los discos de Spinetta Jade y me siguen produciendo exactamente lo mismo, y no me pasa con muchos discos eso. ¿Sí? Me pasa con algunos de Zeppelin, con algunos de los Beatles. Uh-huh. Abbey Road, yo lo escucho y me produce siempre lo mismo, siempre funciona. Uh-huh. Y en esta época, Luis me contaba que estaba muy enfrascado en la lectura de el Don Juan de Castaneda.
5: Leía bien el pibe.
4: Y Artó a los 22 años hizo... había que leer Artó en
5: no
4: esa
5: es común
4: época.
5: Leer Artó a los 22 años.
4: No. Y lo peor es que me llevó a mí a leer Artó a los 13. Y yo tenía 13 años cuando tuve el disco.
5: No.
4: Y el primer libro que yo me compró fue Elio Gawa, lo de Artó.
5: Pero qué bueno para vos.
4: Sí, más vale.
5: Qué útil ha sido para vos.
4: Seguro, es más, me compro el Elio Gábalo, que era inentendible, sí. Era un libro inentendible, Y como no entendí nada, fui y me compré otro.
5: ¿Pero por qué entendías que tenías que leerlo?
4: Porque el disco me gustaba.
5: Eso es muy valioso de tu parte.
4: Claro, a mí me gustaba.
5: Porque el disco, la música te introducía en esas vertientes.
4: Porque también tenía, en ese disco, tenían fragmentos que eran muy, muy de Artaud, como por ejemplo una hilación de palabras sin ton ni son hasta que...
5: Pero eso te enteras después.
4: Me enteraba después. Claro, claro, eso era lo bueno de gente como Spinetta.
5: Ah, ahí está. Bueno, eso es lo que digo, la música te fue llevando.
4: Claro.
5: Qué interesante.
4: Bueno, esto
5: otro punto de mérito para la música.
4: Yo a todo llegué desde el rock. La verdad, quitando el blues y quitando el tango y el jazz, que me los inculcó mi papá, a la literatura negra francesa, al blues, al soul, al funky, al cine de Polanski, a la pintura de Kandinsky.
5: Pero qué bueno eso.
4: Mirando tapas, nada. Mirando cuadros de una exposición de Emerson, Lake and Palmer.
5: Pero además hay que tener la inquietud y la
4: buscar. Sí, hay que ser un poco curioso mínimamente. Sí, pero desde chico todos somos curiosos, a menos que uno vaya mucho al colegio.
5: Sí.
4: Ahí cuando uno ya usa mucho...
5: Y destruir tiempo. Cierta malicia que hay cuando uno tiene determinada edad.
4: Sí, sí, sí. Bueno, Spinetta Jade, muy enfrascado en la lectura del Don Juan de Castaneda, la historia de un guerrero no detiene jamás su marcha. Muy del Don Juan de Castaneda eso, que ante cada... Ante cada contratiempo decía, bueno, un guerrero nunca detiene su marcha y le daba para adelante. ¿Qué es lo que dice Spinetta en este tema?
5: Qué relación fuerte la de Don Juan, con, de Castaneda con Don Juan.
4: Sí, sí, sí, sí, qué lindo, qué lindo. Bueno, esto se llama Dale Gracias, es de esa época, de Spinetta Jade. ¿Quiere escucharlo?
5: Sí, claro.
4: Vamos.

0: Guerrero no detiene jamás su marcha.
1: Muy interesante.
0: Sí, el Mono Fontana, teclado, que fue...
1: ¿Qué tal?
0: Para Luis fue el tecladista que le vino mejor. Eso fue. Bueno, Spinetta Jade.
1: Hablando de teclados, traigo a otro pianista.
0: Sí.
1: Un pianista que va a tocar Abel Flores. Concéntrese, Flores.
0: Sí. Estoy totalmente concentrado.
1: Y respóndale a Cacho Fontana para el ciclodol.
0: Sí.
1: ¿Quién es el pianista que va a tocar A Fuego Lento?
0: Salgan.
1: No. Ni te imaginas. Te lo voy a decir rápidamente. Sí. Barenboim era un gran admirador de Salgan.
0: Claro.
1: Entonces viene.
0: Bueno, sí, sí, está hecho desde la admiración esta versión, me imagino.
1: Sí.
0: Usted sabe que a veces acá en el vértigo del programa no escucha uno bien la canción. Escuché lo que usted puso de Nati Mistral y me he copiado el porque es una traducción muy rara la que hace ella, no es la que leíamos nosotros.
1: ¿Cuál, el poema?
0: El sí de
1: Kipling.
0: De Rudyard Kipling.
1: No es la que leíamos nosotros.
0: No, es muy lindo como lo dijo ella.
1: Qué bien decía, qué sensualidad tenía esa mujer.
0: Qué lindo, cómo me gustó eso, sí.
1: Y qué amable, qué gentil era, qué persona interesante.
0: Estuvo muy bien, Héctor, quería decir.
1: Le agradezco.
0: No, ni por qué.
1: Bueno, acá, él era en una de las avenidas, 90 y pico, de, sí. 92, 94, de Barenboim, se le ocurrió grabar tangos. Entonces dice, ¿con quién hablamos para que nos asesore un poco? Yo dije, yo tengo un amigo, yo era amigo de un tal José Carli.
0: ¿José?
1: José Carli, el maestro director músico.
0: José Carli.
1: José Carli, director artístico de varios sellos. Entonces lo llamaron a él.
0: Ah, para asesorar.
1: Para asesorar. Y se acordó de él. Ambos se reconocieron. Claro. Eran chicos, tenían 7 años cuando se trataban las familias.
0: Ah, mire.
1: Y un día habían ido a cuenta Carli. Esto me lo había contado también a mí. Pero lo cuenta en la... ¿Cómo se llama esto? ¿Librito se llama?
0: En el librito del
1: CD. ¿El librito del CD?
0: Lo que antes era el sobre interno.
1: Sí. ¿El qué?
0: El sobre interno.
1: El sobre interno. Lo que antes era el sobre interno. Entonces que un día fueron a ver, eran chicos ambos, fueron con las familias, a ver a un concertista muy importante, Artur Rosinski, que actuaba como solista, interpretaba a Mozart. Y después fueron todos, que eran todos músicos y amigos de los músicos, con el director incluido, y Barenboim niño, de entre 7 y 9 años, que estuvo acá hasta los 9 años y después se fue. Ya se fueron.
0: A los 9 se fue.
1: Se fueron a Europa, así toda la familia. Entonces le dice, no me gusta, le dice al director, un nene de 7 años, no me gusta cómo tocaste Mozart. Dice que explotó la carcajada en toda la confitería. Fueron acá a la Richmond de Florida a tomar un...
0: Qué lindo, la Richmond.
1: Un café, sí.
0: El otro día fui, me deprimí.
1: ¿Por qué?
0: Porque venden zapatillas.
1: ¿Sí? Y bueno, y las cosas cambian.
0: Pero es que en la misma pared.
1: Sí.
0: Y los mismos muebles.
1: Y los mismos muebles.
0: Y de zapatillas en vez de tazas.
1: Qué lindo era ir ahí a...
0: Qué lindo era ahí.
1: A tomar el té.
0: Yo con mi papá.
1: Con algunos amigos.
0: Sí, sí.
1: Viejos amigos. Y bueno, le pidieron asesoramiento. Él dijo que estaba muy bien lo que habían contratado, lo dijo Carly. Contrataron al amigo Mederos. Para el bandoneón y a Console para que toque el...
0: Héctor Console.
1: El Héctor Console. Te digo, él grabó mucho Piazzolla y se llama Mi Buenos Aires Querido.
0: Sí.
1: Grabó Gardel, Piazzolla y Salgan.
0: Ah, bueno.
1: Él era gran admirador, Barenboim, era gran admirador de Salgan. Tanto que un día viene y había, no sé qué tipo de presentación hacía en el Teatro Alvear que estaba en ese momento en funcionamiento.
0: Sí.
1: Y de pronto a los organizadores se le desaparece Barenboim. Y era la estrella del espectáculo y era Barenboim.
0: Sí, ¿dónde está?
1: ¿Dónde está? ¿Dónde está? Se había ido con Salgan a la esquina a tomar café y hablar de música.
0: Está bien, bueno, es muy lógico. Si me hubiera dicho otra cosa, no lo creía, pero eso sí.
1: Qué lindo es eso.
0: Claro.
1: Qué lindo que pasen esas cosas.
0: Sí, cómo se lo iba a perder. Aparte, un cafecito en Buenos Aires con Salgan para Barenboim, que siempre ve de lejos Buenos Aires.
1: Y Salgan un cafecito con Barenboim.
0: Claro, para los dos, claro, claro.
1: La cuestión que sacaron unas grabaciones extraordinarias. No hay circo, ¿eh?
0: No
1: hay circo. Es Barenboim tocando tango. Con un sonido, mira, Bobby, tan sutil por momentos que vos decís, bueno, viejo, es Barenboim.
0: Es Barenboim.
1: Acá te voy a hacer escuchar, si me lo consentís,
0: ¿sí?
1: A Fuego Lento.
0: Qué lindo.
1: Daniel Barenboim.

0: Chan, soldo.
1: Yo digo, podés no saber, si vos escuchás esto, decís, bueno, no sé quién toca, yo no puedo decir es Valenboim, no es fulano, yo no tengo tanto oído para reconocer eso, pero qué sutiles son. Todos los pianistas importantes son diferentes, ¿has visto?
0: Sí.
1: Que pulsan, no sé, pulsan igual en definitiva, pero no es igual. No. El sonido no es igual. Ese sonido seco, sequito, ¿cómo sería? Bueno, es sutil.
0: Sí.
1: No hay explicación. Yo quiero explicar la música. ¿Qué voy a explicar?
0: Sí, por eso.
1: Es así, es lindo.
0: Sí,
1: ¿sabes qué? Es lindo.
0: Es lindo.
1: Si hay un tipo que va al maestro para educar el oído.
0: Sí. Sí, eso, sí.
1: Tengo que averiguar cómo es.
0: Sí, yo también no me imagino. Bueno, tiene una mujer, una dama, se llama Coco Taylor. Coco Taylor, conseguí un concierto de Coco Taylor. Coco Taylor era una en el estudio.
1: Creo que vos me regalaste hace muchos años un disco de Coco Taylor.
0: Seguro, yo era muy fan de Coco Taylor, a los amigos le regaló discos.
1: A ver si te acordás, están en la tapa,
0: sí.
1: Están en el camino,
0: sí.
1: Se sacan una foto al lado del micro. Un sí. Micro berreta.
0: Ese, sí, un disco en vivo ese.
1: De tres mangos.
0: Este es otro,
1: qué
0: sí.
1: Qué disco, qué voz, ¿eh?
0: Los discos en vivo de Coco Taylor en vivo era inmensamente... Quiero decir, cuando uno escucha un disco de ella grabado en el estudio, es una gran cantante, con una gran técnica, una banda fenomenal. Sí, ahora, cuando está en vivo,
1: mire 200 metros de tal.
0: Sí, sí. Claro. El primero, segundo tema está bien. Ya el cuarto tema uno dice, ¿de dónde salió?
1: Me imagino, ¿no? Qué voz, lo que se advierte en la grabación, yo nunca la vi, ¿no?
0: No, y estaban todos, lo que yo la vi en vivo varias veces a Coco Taylor.
1: Sí.
0: Lo que tenía,
1: acá estuvo.
0: Sí, acá estuvo en el Festival Alligator. Mm. Coco Taylor lo que tenía era, que esto sí, yo lo noté las cinco o seis veces la vi. Los músicos estaban todo el tiempo mirándola a ella. Ella dirige todo.
1: Porque además no cantaba siempre igual.
0: No. Al estilo James Brown. Porque está todo sincronizado, pero todos están pendientes de qué va a hacer James.
1: Claro.
0: Y si James quiere hacer el tema de 7 minutos, lo hacemos de 7 minutos.
1: Sí. Porque además hay mucha impronta.
0: Claro, Coco Taylor es lo mismo. Todos los músicos están pendientes a ver dónde va.
1: Eso se nota en la grabación.
0: Sí, le voy a mostrar acá una versión que ella no grabó en estudio, que esta se ve que le salió, que es un clásico que es I'm a Man, de Muddy Waters. Tan, tan, tan, tan, tan, ese, dos tonos. Y ella canta I'm a Woman, y le hace unos ligeros cambios a la letra, trasladando la letra de lo que sería un muchacho que le está diciendo a todos, yo soy un hombre. Ella le está avisando a todos, yo soy una mujer. ¿Quiere escuchar a Coco Taylor en vivo?
1: Sí, señor.
0: Vamos.
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0: Estoy dispuesto a humillarte.
1: Bueno.
0: Porque tengo grandes conocimientos de música popular brasileña.
1: Sí.
0: Y vos no. Esta mujer que vamos a presentar ahora, mirá todo lo que sé, nació en Santo Amaro da Purificação.
1: En el norte.
0: En Bahía.
1: Bahía.
0: En Brasil.
1: Baiana.
0: Nació en el 46. En el seno de una familia de artistas. Es hermana de los cantautores Caetano Veloso y Mabel Veloso, además de ser tía de los cantantes Belo Veloso y Jota Veloso. Esto que vos te sabés de memoria.
1: Y Moreno Veloso. Canta Moreno, todavía no había nacido Moreno.
0: Ay, María Betania.
1: María Betania.
0: Vos sabés todo de María Betania.
1: Te voy a decir algo, Héctor, que sí. No lo decía.
0: Contame
1: mucho.
0: Contame algo de María Betania.
1: No, te voy a contar algo de mí. Me voy a contar, voy a hacer la cosa en la radio ahora. Veo que tengo que
0: hablar. María Betania para agradecer.
1: No, yo estuve enamorado de María Betania durante...
0: No te digo.
1: Toda mi adolescencia. Y era raro, porque había que tener ganas de enamorarse de María Betania, estando, no sé, Daniela Mercury.
0: Bueno, bueno.
1: Pero María Betania tenía...
0: No me hables de Daniela Mercury.
1: ¿Vio como, por qué? ¿Le tocó una fibra íntima?
0: No, pero no. Me siento traicionado.
1: Bueno, no, a mí me...
0: acordaba bien de Daniela Mercury.
1: Sí.
0: Hermosísima. Claro.
1: Hermosa, por eso. María Betania no es lo que se dice una mujer hermosa.
0: Pero nos traicionó, se fue con otra.
1: ¿Sí?
0: Sí.
1: No puedo creer.
0: Bueno.
1: Pero mire, de ahí le digo María Betania. Yo era fan de María Betania y además la escuchaba y miraba la foto de ella, que es media espantosa, pero yo estaba enamorado de ella. No es linda chica. Estaba enamorado de ella. Yo
0: sí, muy favorecida, ¿no?
1: No, pero yo quería ser novio de María Betania. Para que me cante, ¿no? Para que me llame por teléfono. Para que me diga brigado.
0: Yo encontré este disco que me gustó muchísimo. Y...
1: tiene tantos discos, María Betania.
0: Sabía que no te iba a sorprender. Y hoy cuando veníamos caminando...
1: Por la calle,
0: te dije, tengo una cosa de María Betania en castellano. Y enseguida me dijiste, fiera herida.
1: Fiera ferida.
0: Sí, puedes haberlo disimulado.
1: Me salió, Héctor, si me dice, hace una Roberto Carlos, dije, fuera ferida.
0: Es de Roberto y Erasmo.
1: Sí.
0: ¿Erasmo es hermano?
1: No. Pero Carlos es un apellido bastante popular.
0: Pero siempre decían que era hermano.
1: Ellos empezaron diciendo que eran hermanos. Ellos tenían un trío con Tim Maia, Roberto Carlos.
0: ¿Cómo te gusta Tim Maia?
1: Erasmo Carlos, sí, qué sí. Se va Tim Maia, yo le conté la historia, se va a Estados Unidos y quedan ellos dos. Entonces se presentaban como los hermanos Carlos.
0: Los hermanos.
1: Pero después se descubrió que no eran hermanos.
0: Un día, no me acuerdo cuándo, Polygram me manda un disco de promoción que tiene solo Fiera Ferida. ¿Se dice ferida?
1: Fiera Ferida. Fiera Ferida.
0: Fiera Ferida.
1: Fiera Herida.
0: Fiera Herida. Que una está cantada en portugués y otra está cantada en español.
1: Claro, pues Roberto Carlos componía las canciones al mismo tiempo. La componía en castellano y la componía en portugués.
0: ¿Ah, sí?
1: Sí.
0: Muy inspirado también el muchacho, hay que decirlo.
1: Roberto y Erasmo, mí son a la altura de Lennon y McCartney.
0: Sí, sí, sí. Y entonces, ya que no pude sorprenderte, seguramente voy a sorprender a muchos que por ahí no escucharon esto.
1: Claro, sí, sí.
0: En castellano. Fiera, herida, que debe haber tenido... ¡Ah! Versión castellana de Buddy McCluskey.
1: Buddy McCluskey, el hermano de Donald.
0: El hermano de Donald.
1: El hermano de Donald que trabajaba con Roberto, era el que le traducía automáticamente las canciones.
0: Sí, señor.
1: Sí, sí. Y unas traducciones fantásticas.
0: Sí. Buddy McCluskey. Buddy McCluskey era el que era gerente de un hotel, ¿o no? ¿Acá? No me acuerdo. Yo conocía, los traté a todos.
1: ¿A todos los McCluskey?
0: Los McCluskey. Después los presenté.
1: ¿Y a Don Dean también lo conoció?
0: No, Don Dean.
1: Ah, Don Dean. Era el padre de Don Dean.
0: El padre, sí.
1: ¿Qué historia de Don Dean?
0: Sí, vino a tocar acá.
1: Se quedó enamorado.
0: Se quedó enamorado. Vino a tocar a la Argentina.
1: Claro.
0: A hacer música. Era músico,
1: sí.
0: Don Dean.
1: Sí, sí. Y se enamoró de la madre de Donald y se quedó.
0: Se enamoró de la madre de sus hijos, claro. Y se quedó.
1: Sí, sí. Una historia de amor verdadera esa.
0: Bueno, escuchamos este...
1: Me encanta.
0: Fiera Herida, sí. Versión española.
1: ¿Quiere que se la cante?
0: Buddy McCluskey.
1: Sí.
0: ¿En serio?
1: Sí.
0: Bueno.

0: ¿Cómo
1: lindo,
0: canta,
1: ¿no?
0: ¿Cómo canta? ¿Cómo sí. gusta?
1: Hay gente que cuando, por ejemplo, hay personas que por ahí cantan en castellano y les, de origen son portugueses o son ingleses, les queda mejor el idioma de origen. Pero esas mujeres se ven las dos cosas.
0: Sí, como Roberto.
1: Como Roberto.
0: Como Roberto Castro.
1: Sí, sí, sí.
0: Le voy a confesar algo, Víctor. Sí.
1: A ver, trajiste Roberto.
0: No, yo sigo enamorado de María.
1: De María.
0: Bueno, aún hoy.
1: Estamos tan cerca de Brasil.
0: Sí.
1: No te cuesta nada hacerte una disparada. Sí.
0: No, no fui.
1: Barato por todas partes.
0: Fui varias veces, me iba a ver shows de ella. Yo he visto shows de ella y la saludaba.
1: Para dar la salida.
0: No, la saludaba de mi butaca, sí, cuando no hacía nada y yo mismo me paraba y nunca me dio. No, no me miro.
1: Nunca fue hasta vos.
0: Bueno, Jamaica.
1: Jamaica.
0: ¿Conoces Jamaica? No, no es el lugar que se seguro.
1: Sí, pero no, di una parada de un barco.
0: Bueno, suficiente, más que suficiente. A veces.
1: Hace un calor.
0: Dicen que a la gente un minuto en Nueva York le puede cambiar la vida.
1: Un minuto en Nueva York.
0: Hay una famosa canción que se llama New York Minute,
1: sí.
0: que dice que si llegas en ese minuto que pasa algo en Nueva York, te cambia la vida para siempre.
1: Ah, sí, desde luego.
0: Bueno.
1: No, bien. Pero en Jamaica habíamos bajado toda la familia y las mujeres de mi familia, que eran todas, las tres.
0: Todas menos usted, no, tampoco.
1: Se iban a comprar no sé qué.
0: Sí, collares.
1: Y yo tenía un tanto calor que dije, perdonen chicas, me vuelvo al barco.
0: No, no puede hacer eso en Jamaica. Ve que no aprende más.
1: Pero era un calor de muerte.
0: ¿Sabes? Pero Héctor estaba en Jamaica, Héctor.
1: Y bueno, pero...

0: de Sarfield, que me lo regaló un amigo de Vélez, el cartel era Palito Ortega, Leonardo Fabio, Sandro, Jimmy Cliff.
1: ¿En ese orden?
0: No sé, que eran dos o tres días que se iba repartiendo. Pero bueno, Jimmy Cliff me dijo que había en la plaza de Kingston, en la plaza principal de Kingston, los domingos, un señor que era medio, era, no tenía todos los bujes metidos. Entonces cuando te le fallaba un poco,
1: como, se le sulfataban los bordes.
0: Sí, como me decía mi tía, la madre del gordo, está zumbado. Estaba zumbado. Entonces él quería tocar la guitarra, pero no sabía tocar la guitarra. Entonces, tocaba tranc, tranc, hacía un solo acorde, hasta que lo cambiaba y hacía otro acorde, iba de a un acorde. Y se llamaba Reginald.
1: Bueno, dos acordes juntos no se puede hacer.
0: No era que volvía al otro. Iba de uno, ¿no? Reginald se llamaba. Entonces le decían, Reggae Play. Reggae, y tocó ahí, Reggae, quedó el reggae. Que es todo un estilo, ¿sí? Este que le voy a mostrar es del principio de los años 60. Ajá. ¿Sí? Se llamaba, mire cómo se llamaba el tipo. Lord Creator. El Dios Creador. Hay que llamarse... El Dios Creador.
1: Hay que llamarse.
0: Aquí con ustedes el Dios Creador. Y entra usted. Y ya causa gracia, ¿no?
1: Sí.
0: Al público. Este hizo una canción. No sé cuántas canciones habrá hecho. No hay mucho de él. Pero hizo una que aún hoy, cada tanto alguien la hace, siempre. Una canción dedicada a su ciudad, a Kingston. Que se llama, ¿cómo se llama la canción? Que no, se ve que no era muy creador, el Lord Creator. Kingston Town se llama. Ciudad de Kingston.
1: Kingston, my love.
0: No, se llama Kingston Town, Ciudad de Kingston. ¿Quiere escuchar la versión original de esta? Que todos tenemos muchas versiones, se han hecho, pero este es el que la hizo.
1: A ver, amigo.
0: Vamos.

0: todavía.
1: Hace miles nada más, ¿cierto? Uno siente la edad encima.
0: Sí, pero uno tiene tendencia a exagerar. Pierde la noción del tiempo.
1: Sí, sí.
0: Había un programa de música de jazz, jazz negro, lo que iba del 20 al 30. Lo demás, si un tipo ya estaba en el 31, no entraba. Y si era blanco, tampoco.
1: Bueno, está bien. Está bien.
0: Excepto uno.
1: Un blanco ponía.
0: Un blanco llamado Bix Beiderbecke.
1: Beiderbecke.
0: Que era norteamericano.
1: Sí, sí, Beiderbecke. No fue gran cosa Beiderbecke, ¿no?
0: Era bueno.
1: Sí, era bueno.
0: Pero hay gente... Ah, no, te quiero decir quién era el que pasaba los
1: discos. Sí, quién era.
0: Se llamaba Capuano Tomei.
1: Capuano Tomei. Ah, era tan...
0: Alejandro Capuano
1: sí,
0: Tomei.
1: Sí, sí, lo conocí
0: Jazz
1: yo.
0: Caliente, sí. Se llamaba el programa.
1: Sí, sí, me lo marcaron a mis pelados.
0: Más o menos. Tenía pelo.
1: Ah, no, entonces no hay pelo.
0: Capuano Tomei.
1: Capuano Tomei.
0: Que hacía informativos agropecuarios y programas de jazz.
1: Bueno, una dupla que quién no anda.
0: Una cosa, pero éramos tan cercanos, tan amigos, compartíamos tanto la pasión de él. Yo no tengo solamente pasión, que me gusta muchísimo el Dixieland, pero no es lo único que me gusta.
1: Él estaba en el Dixieland.
0: Él estaba nada más que en el Dixieland. Y muchos otros muchachos que tenían programas en otras radios.
1: Sí.
0: También decían que el jazz era negro y nada más. No me traigan un blanco porque no lo pongo. Excepto Bix Beiderbecke. Y hoy quería tener noticias de Beiderbecke a través de Google. Sí. Porque no sabía nada yo de Beiderbecke.
1: Pero no hay mucho de Beiderbecke.
0: Porque este disco me lo regaló Camilo Tomei.
1: Ah, mire.
0: Y por eso lo aprecio con toda mi alma. Pero como no había internet, no tenía ninguna data de salvo si tenés un libro por ahí.
1: Claro, porque no hay mucha información de este
0: tipo. No hay mucha información. Es un muchacho que vivió nada más que 28 años. Nació en el año 3 y murió en el 31.
1: Claro, con razón.
0: Nació en Iowa y murió en Queens. Muchos dicen que era la competencia de Armstrong. Yo creo que pasé competencia de Armstrong.
1: Fueron
0: contemporáneos. Tocó en el 20. Tocó en el 20. Sí. No te digo que murió en el 30.
1: Claro, es que Armstrong yo no lo veo tocando en el 20, ¿verdad? Tocó en el 20.
0: Sí, carrera, claro.
1: 50 años de carrera.
0: Claro, y aparecen los Five, los Hot Five, los Hot Seven.
1: Sí, claro.
0: Y ahí está Beiderbecke, tocaba corneta,
1: sí,
0: trompeta y piano.
1: Claro.
0: Acá tengo una cosa de piano, pero no creo que tengamos tiempo.
1: Ya si tocaba corneta, trompeta y piano, toca 10 instrumentos más fácil.
0: Tocan todo. ¿Sí?
1: Claro, si ese tipo toca todo. Si toca el piano y la trompeta... Y sí, le pone una mandolina.
0: La armónica, tocan todo.
1: Y sí, es gente con oído lo que hablamos, ¿no?
0: Sí.
1: Stevie Wonder, que toca todo.
0: Elegí la pista 1 porque todas son buenas.
1: Ah, mire.
0: La 1 se llama Trombology. Y son esos arreglos para el Dixieland tan lindos, esas combinaciones.
1: Bueno, yo lo tenía como trombonista él.
0: No.
1: Yo creo que agarró el trombón en algún
0: acá
1: momento.
0: Acá hay un trombón fenomenal. No es él.
1: No es él.
0: ¿Querés escuchar esto?
1: Sí, cómo no.
0: Trombology, por uno que dicen que fue competencia de Armstrong.
1: Sí, sí.
0: Yo no lo creo, aunque lo admiro mucho a Beiderbecke.

0: Dixieland tiene su momento. Hay que tener un momento para escuchar Dixieland. No sé si se escucharía todo el día.
1: Sí, no, todo el día no. Un día de 24 horas no. Sí. Ni de 8 tampoco, ni de 2 tampoco. Pero de vez en cuando.
0: Bueno, usted no escucha uno todo el día, a veces. ¿Todo
1: sí,
0: el día?
1: Sí.
0: ¿A quién?
1: Y a Gardel.
0: Claro.
1: Yo Gardel puedo escucharlo todo el día.
0: Sí, sí. Claro, claro.
1: Como además tengo toda la discografía.
0: Tiene todo, ¿de verdad?
1: ¿Eh?
0: Eso, como 70. ¿Usted sabe quién escuché todo el día?
1: Porque es perfecto.
0: Claro. Tiene
1: de
0: todo.
1: Como el cosmos.
0: Sí. Sí, sí. Cada día canta mejor.
1: No tiene dos, ¿sabe por qué la gente dice que cada día canta mejor? Y a mí, Lidia Borda me dijo, cada día canta distinto. Siempre, no terminás de descubrirle cosas, como el aloe vera.
0: Sí, sí, se me ocurren muchas alegorías que no voy a decir.
1: Sí, claro.
0: Bueno, yo el que escucho, puedo escuchar todo un día. Un día me pasó. Me voy a una casa, a una playa, así a pasar. Un fin de semana estuve. Y me olvidé el bolso con los CD que iba a llevar y iba escuchando. Cuando llego a la casa tenía una sola caja de 3 discos de Al Green. Al Green, lo tiene Al Green de Memphis. Que se hizo,
1: sí.
0: El que se hizo pastor después
1: sí,
0: de.
1: Sí, sí.
0: ¿Sabes lo que le pasó a Al Green? Le conté lo que le pasó a Al Green. Estaba con una chica, Al Green era muy chiquero. Le gustaba mucho la chica.
1: Ajá.
0: Y lo encontró la chica anterior. Con la chica nueva. Se olvidó de
1: sacarle. Es lo peor que te puede pasar.
0: Se olvidó de sacarle la llave a la chica anterior.
1: Buah.
0: Y entró y los vio y nadie se dio cuenta que ella había entrado y en el momento que estaban los dos desnudos, la chica nueva y él, les tiró agua caliente. Y la otra chica se murió. No, una historia.
1: Al Green. Se murió.
0: Ahí se hizo pastor. Ahí largó todo y él quedó quemado la espalda. Sí.
1: Se murió
0: una historia terrible.
1: Sí, sí.
0: Sí, sí. Ahí él se hizo pastor.
1: A un conocido mío le pasó también que la...
0: No me cuente esto.
1: Fue al departamento que no era de la chica que iba con él en ese momento, era de otra chica.
0: Pero no.
1: Y la otra chica llegó.
0: No tiene código.
1: Y dice que él vio, no le puedo decir quién es.
0: Lo conozco.
1: Dice, vi, abro los ojos y vi al borde de la cama una pollera escocesa.
0: No.
1: Casi me muero, Tito.
0: Ya con el acento me doy cuenta. Héctor.
1: Sí.
0: Basta, acabemos con esto, no quiero saber más nada.
1: No, no.
0: Quiero escuchar Al Green, Shalala, Make Me Happy, Hazme Feliz.
1: Hazme Feliz.
0: Ahí está, Al Green.

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con todo el ritmo. Hoy es viernes, hoy es viernes, llegó el viernes, en la antesala del fin de semana, y obviamente la energía es otra, el sentir de esta madrugada es mucho más alegre, distendida, más de lo habitual. Aquí estamos en día 2, edición especial de viernes. Claro, los viernes son especiales para nosotros, ustedes lo saben, desde el mismo día que nació este programa, ameno, descontracturado, divertido, el que intenta robarte una sonrisa, el que quiere hacerte olvidar lo tedioso del día, el que fue hecho por y para ustedes. ¿Qué más agregar de todo eso, no? De la puna a la Antártida y de la cordillera a las Toninas, ¿eh? En toda la Argentina, en los lugares más recónditos, ahí nos vas a encontrar. Eso no lo tenés que buscar, nos tenés que sintonizar. Además tenés la aplicación de Radio Nacional Argentina, tu celular, la web de Radio Nacional, www.radionacional.com.ar. Todas esas chances te damos, ni hablar de, según la compañía de cable con la que operes, buscás en el final de la grilla donde están los canales de radio, y ahí también desde la televisión nos escuchás. No hacemos streaming acá, ¿eh? Somos de la vieja guardia, de la vieja ola. Hacemos radio que a esta hora se escucha. Y estamos juntos toda la madrugada en esta matiné nocturna, como denominamos, que arranca con día 2 y continúa enganchado como los 80 con Discoteca Nacional hasta las 6 de la mañana. Esperemos hoy tenerlos a todos bien despiertos y con ganas de disfrutar, como hacemos aquí. Hablamos de bueyes perdidos, las viejas y lindas historias, todo lo que a vos te gusta escuchar. Somos vintage, por si hay que aclararlo, y tratamos de llegarte al corazón. Nos lo haces saber con cada mensaje, y es el objetivo que nos hemos puesto con esta negra hermosa que me acompaña y que es especial. Como la noche del viernes, agradeciéndole a Jorgito Falcone, que está en los controles, musicalizando, dándonos una mano, como siempre, buscando que salgamos lo mejor posible al aire, sin Jackie Carol McElevision, nuestra productora que sigue de vacaciones y tiene una semana más. Nos tiene como sulky abandonado. Así nos tiene la querida Jackie Carol McElevision. Ya saben, ¿eh? Todo esto de los que les hablo y lo que intentamos proponer de aquí no sería posible sin su presencia. Irreemplazable, insustituible, inimitable, única. Señoras, señores, esta morocha hermosa, que es la co-conductora de este programa, merece la mejor presentación. Y redescubriendo a Cristian Castro en esta sección, la presentamos así.

0: Dicen que es mejor dejarlo así, que el conjuro de tus ojos me rendí, que camino como un ciego tras de ti. ¿Y qué le digo yo a este cuerpo que arde por fuera y arde por dentro, por esta morocha hermosa que ustedes ya saben que me acompaña y que es nada más ni nada menos que Sonia Ferrari?
1: Muy buena madrugada para todo el mundo. Bienvenidas, bienvenidos. Qué placer reencontrarnos. ¡Feliz viernes!
0: Exactamente.
1: Y empecemos a tachar los días en el almanaque.
0: ¿Por qué?
1: Falta exactamente un mes para que llegue la primavera.
0: ¿Un mes? Vuelve. Y ahí tenemos que preparar el especial de todos los años, ¿no? Y va a aparecer Ringo Bonavena con Pío Pío Pío. Va a aparecer el conejito Alejandro con el septiembre tú fuiste mía. Johnny Tedesco con vuelve, vuelve, primavera. Todo eso vamos a estar preparando esa.
1: He sacado también con ya.
0: Tienes razón, me había olvidado de esa. Claro. Todo. ¿Y sabés de qué me olvidé hoy?
1: ¿De qué?
0: De que este programa está hecho para los que están ruteando, tractoreando, cosechando, serenando, estudiando, veterinando, empaneaneando, sananeando, empanadoreando. Altamareando, recorredoreando, computadoreando, amasando, locutando, enamorando, insomniando, kilometrando y tejiendo. Todo eso, me había olvidado.
1: Muy bien.
0: ¿Cómo estás?
1: Excelente.
0: ¿Cómo fue tu día?
1: Muy bien, fue una linda tarde de jueves, la de ayer. Estuvimos haciendo algunos mandaditos, algunos trámites, cositas en casa. Acompañé a mamá al dentista.
0: Ajá.
1: Se está poniendo, te digo.
0: Epa.
1: Hermosa.
0: ¿Se va a volver a vestir de pirata?
1: Creo que sí. Madre e hija.
0: Sí, bueno, ese es un dúo explosivo, ¿eh? Lindo te sienta el salmón, ya bueno, te lo he dicho.
1: Muchas gracias.
0: Lindos botoncitos para...
1: Sí.
0: Enacarados, exactamente. Casi como perlas.
1: Exacto.
0: En esa hermosa ostra que la luce.
1: Ay, pero ternura. Y las encontré cuando pirateé hace dos semanas. De bucanera.
0: Me imaginé. Todas las cosas que trajiste, me mostraba, me hablaba, me casi como que me atosigáis hoy en esta madrugada, donde seguimos con los éxitos españoles, ¿eh?
1: Sí.
0: Tenemos más y renovados, voces femeninas, ¿eh? Joder. Y mucho de lo que han pedido también, ¿eh? Así que vamos a estar disfrutando de eso. ¿Qué más vas a tener hoy para nosotros?
1: Hoy les traje historias lindas, sí, bonitas. Bueno, nosotros siempre nos enfocamos que tienen que ver con los actores.
0: Exacto.
1: con el cine.
0: Tu primera persona, esa es tu sección.
1: Sí, les voy a contar hoy, si les interesa, algo sobre Patrick Swayze y Keanu Reeves.
0: ¿Cómo no? ¿Cómo no?
1: ¿Se acuerdan de la película Punto Límite?
0: Si no la vieron, que se pongan en línea para verla.
1: ¡Qué peliculón!
0: Sí.
1: Yo recuerdo que la vi en el...
0: ¿En dónde la viste?
1: En el micro, camino a Bariloche, en mi viaje de egresado.
0: ¿Tanto pasó? Me estás jodiendo.
1: Te juro que sí.
0: La puta que lo parió.
1: Estaba sacando la quilla hace un par de años que se había estrenado, ¿eh?
0: Mirá vos. Sí. Trabajan ellos dos y trabaja Gary Busey también, que había asaltado la fama siendo el malo de la primera Arma Mortal. Fue quien peleó con el teniente Reeves. En el final de la película, y también hace de amigo, policía amigo de Morocho. Ya se me fue la cabeza. No me está Patrick Swayze, ya.
1: Keanu Reeves.
0: Keanu Reeves, claro que sí. Ya me había olvidado.
1: ¿De qué Morocho me está hablando?
0: Claro, porque ahí estaba Morocho y Rubio, viste, que eran así. El otro estaba tostado de la playa, era surfista. Y tenía un color. La verdad que Patrick Swayze en esa película está impresionante.
1: Muy bien,
0: impresionante.
1: Muy bien.
0: Peliculón, que como siempre decimos, se hizo una remake hace poco, que fue una reverenda cagada. Perdónenme que sea así de franco.
1: Sí, bueno, sí, mucha opción para definirlo no había. No, pero bueno, el dato que les voy a contar es un datito de color, risueño, tiene que ver con la inexperiencia de Reeves, ¿no? A la hora de subirse a una tabla para surfear. Parece que trago más agua salada que...
0: Ya nos has contado de su generosidad en alguna otra oportunidad, de lo buen compañero que es y de los actos que ha tenido para con aquellos que trabajan en las películas en las que él es protagonista, ¿no?
1: Sí.
0: Una vez regaló como 12 Harley Davidson, ¿te acordás? A los técnicos.
1: De Matrix eran, ¿no?
0: Me parece
1: que sí.
0: Pero 12 Harley. impresionante, ¿eh? Este, bueno, eso es bueno. Cuando uno tiene y puede ser así de generoso, es doblemente valedero, ¿no? Yo recuerdo que cuando Argentina salió campeón del mundo, muy poco se conoció, pero Messi les envió de regalo a cada uno de sus compañeros el último iPhone grabado. Yo no sé si no sería, hasta creo que era con carcasa bañada en oro, ¿eh? Y el nombre y el número de cada uno detrás, que habían usado durante el Mundial de Qatar. Esos gestos son realmente para valorar y para resaltar, ¿no? Este, porque termina mostrando la esencia de cada uno. Así que me encanta que nos traigas a Ken Reeves y Patrick Chase, que tan joven se fue. Y también fue protagonista de otra enorme película, como El Duro, que también se hizo una remake hace poco y fue otra reverenda cagada.
1: Literal.
0: ¿Para qué arruinan, no? ¿Y te acordás cuando te conté lo de Ben-Hur? Tope de gama. Ben-Hur, primera versión con Charlton Heston, enorme película, 9 premios. Se hizo una hace 10, 12 años. Reverenda cagada también. No sé por qué. ¿Por qué hacen esas cosas, viejo? Déjenlas, si fueron exitosas. ¿Qué quieren inventar? Utilicen el ingenio para generar y crear, ¿no? ¿Qué sé yo? ¿Cómo hacemos nosotros? Somos tan creativos en este programa. ¿Y nuestros oyentes a dónde se van a comunicar?
1: A nuestro WhatsApp, como siempre, 11-3-870-74-85. Ese es el número que agregan en la agenda del siglo. Para escribirnos, 11-3-870-74-85.
0: Simplemente saludar a quienes ya empezaron a escribirnos a través del Facebook de DEA2, Fabián Codevil y Sonia Ferraris, Radio Nacional AM870, como Mario Echeverri, que nos manda una foto de La Voz del Rioba, que hablamos ayer, el diario en el que Minguito era periodista y el Ruso era el fotógrafo, y ahí nos pone, se viene el programa de Sonia y Fabián, cada uno lo espera disfrutando como prefiere. Saludos desde San Luis, dice, y ahí tienen un mate, un whisky, un café, todo servidito ya. Nina Cáceres le dice, hola, hola, hola, ya están llegando a Nacional, los espero, saludos. Gustavo Jorge Oxley, abogado, dice, hola chicos, hace mucho que no escribo, pero los escucho. Por acá también aparece este Eduardo Guartich, que pone, ¿será esto? ¿Y qué habrá querido decir? Y tantos otros que nos van escribiendo y nos van dejando todo su amor aquí en el Facebook de Dados. Eli Páez, Amanda Rojas, Mario Echeverri otra vez, y todos los que van apareciendo en distintos comentarios que la gente hace, y ahí aparecen los saludos también distribuidos por todo nuestro Facebook. Los esperamos a todos con los brazos abiertos y con el amor de siempre.
1: Feliz día a todas las futbolistas.
0: Ah, mira vos.
1: Sí, hoy es el día de las futbolistas femeninas. Y hay una historia muy interesante.
0: ¿Internacional o argentina?
1: En Argentina.
0: Ah, muy bien, muy
1: sí.
0: Bien.
1: Sí, tiene que ver con un partido que nuestro seleccionado disputó en México para el Mundial de Fútbol Femenino ya por 1971, uh-huh, ante Inglaterra, uh-huh, en el que venció 4-0. Pero en un ratito te cuento porque hay un detalle de color, justamente,
0: sí, me encanta
1: que tiene que ver con una de las jugadoras.
0: Buenísimo, me encantan esas historias que traes. Y también quiero decirte, porque sobre la marcha me vas haciendo recordar a partir de tus comentarios, que el sábado, por el Mundial de Hockey Masculino, Argentina e Inglaterra, con todo lo que eso implica también para verlo a través de la cadena ESPN, si pueden. Después les vamos a comentar, porque las chicas están haciendo un gran Mundial, las nuevas leonas, renovándose con las chicas que van surgiendo y siguiendo el camino de aquellas gloriosas leonas y los leones, que sabes, hoy derrotar a uno de los más grandes equipos de la elite del hockey sobre césped. En realidad no sé por qué seguimos diciendo hockey sobre césped, porque ya se juega sobre alfombra desde hace tiempo, ya no es más verde, es azul, pero lo cierto es que sigue siendo hockey sobre césped, debería decir sintético. Jugaron contra Nueva Zelanda, una de las potencias. ¿Sabes cuánto ganaron los chicos? 7-1, un baile les pegaron, la verdad, y es para realmente resaltar lo de los chicos del hockey, los leones, ni hablar de las leonas, siempre mostrando su estilo.
1: Quiero manifestar mi disconformidad.
0: ¡Epa!
1: Sí, por el fallo de la justicia de Tucumán.
0: Ah, tenés razón.
1: Hay que rechazar a la familia de Sergio Denis, y lo culpó por el accidente que le costó la vida.
0: Inexplicable, ¿eh?
1: Sí, inexplicable. ¿Y sabes por qué? Porque uno dice, bueno, en la mayoría de los teatros, ¿no? Hay un foso que es donde la orquesta, sí, ¿no? Es justamente la que cumple su función. Pero en el Teatro Mercedes Sosa de Tucumán, el foso ya no se usaba activamente desde hacía años para espectáculos musicales modernos. De hecho, habían proyectado cubrirlo antes de que ocurriera el accidente, ¿no? De Sergio Denis, uh-huh, en 2019. La obra se concretó meses después, incluso. ¿No? Después el niño se ahogó, María tapó el pozo, dicen.
0: Parece que fuese ayer y de 2019 ya.
1: No, una cosa tremenda. Cuestión que, bueno, obviamente fue noticia en el día de ayer, no solo la disconformidad de muchos, incluso de sus hijos. Estuve viendo notas en la que precisamente la hija, ¿no?, de Sergio Denis decía que le dolía ser argentina, ¿no? Porque fíjate que se termina culpando a la víctima por un accidente que le costó la vida. Así que yo me sumo también a los disconformes por este fallo.
0: Incomprensible, inentendible, inexplicable. Uno que ha tenido la suerte de poder acompañar a alguno que otro cantante, eso se demarca correctamente, porque sabes que puede ocasionar cualquier tipo de incidente. Lo hemos sufrido con Cristian Castro alguna vez en el Parque de la Costa. Se vino abajo en el medio con el show de Mateico, ¿te acordás? Cuando Mateico hacía los shows y Cristian se vino abajo en un agujero en el medio del escenario. Salvó de casualidad. Eso tiene que estar sumamente demarcado. Por eso digo inentendible, inexplicable, increíble, porque que le echen la culpa a Sergio Denis de que no vio el pozo, porque en definitiva el resumen de todo lo que debe haber intentado explicar inexplicablemente la justicia es que la culpa fue de él porque se cayó en el pozo. La verdad que son tan risa, por no querer decir, nos hacen llorar de la bronca.
1: El eje del fallo fue la figura jurídica de la autopuesta en peligro. Caminó de espaldas sin mirar la línea de marcha atrás mientras cantaba de frente al público. Y esa conducta fue la causa determinante del accidente, privando de relevancia jurídica a las demás circunstancias invocadas por los demandantes. Parte del fallo, insisto. Tremendo, tremendo.
0: No. Vergonzoso.
1: Volviendo a eso, sí, a que ya no se usaba. No se usaba el foso para las orquestas, ¿no? Para los espectáculos modernos,
0: sí, sí,
1: que se presentaban.
0: Que ya es negligencia de por sí, por tenerlo, el mismo teatro.
1: Negligencia porque, o sea, es algo que ya uno ya sabe y se conoce, sí, y la mayoría de los teatros lo tienen. Y bueno, yo tuve la posibilidad de recorrer el foso en el Teatro Argentino en La Plata. Sí. Pero en este caso puntual, ¿no? Estaba proyectado,
0: sí,
1: el hecho de que iba a ser tapado.
0: Uh-huh. Y no se hizo.
1: Y no se había hecho.
0: En el Gran Rex hay una red.
1: Bueno.
0: ¿Viste?
1: Sí.
0: Por eso digo, negligencia del teatro, que además castigan a la familia de Sergio Denis con este fallo irrisorio.
1: Bueno, están todos, ¿no?, libres de culpa y cargo.
0: Claro, qué bárbaro. Bueno.
1: He dicho.
0: Lamentable, con todo el dolor que nos causa, quién es y quién no. Adorado y ha idolatrado al querido Sergio Denis.
1: 0:28 en la República Argentina. Sí, esto es Día 2 en vivo hasta las 2 en el aire de Radio Nacional. Y vamos a empezar a disfrutar de la música preparada.
0: Claro, sí.
1: Recorrida. Seguimos haciendo. Hoy arrancamos con José Feliciano. Para decir adiós.

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1: 0:37 en esta madrugada que arrancó con todo y disfrutando de este maravilloso viernes que comienza y que juntos recorreremos hasta que salga el sol de un nuevo día, en la víspera de un nuevo fin de semana. Y acá estamos nosotros, programa que nació por y para ustedes, nuestros oyentes.
2: Que se conectan, se comunican a través del WhatsApp Nacional. Qué lindo saberlos en sintonía. Hola Sonia, Fabián, feliz fin de con sol, amor y paz. Mucha salud y alegría para vos, tu mamá, que lo pasen lindo y que lo vivan maravillosamente. Sean felices. Gracias a Malvina de Paraná. Gracias. Allí en Entre Ríos, siempre tan generosa, sí, Malvina.
1: Sí, totalmente.
2: Rubén Alegre, de Paso de la Patria, provincia de Corrientes. Sonia, Fabián, como ya dije, ustedes son indispensables. Me acompañan hace más de 3 años mientras me rehabilito de una CV. Hacen que la realidad sea más comprensible y preciosa. Que Dios los conserve con toda la frescura y empatía que transmiten. Rubén, que nos acaba de acariciar el alma.
1: Sin palabras. No hay nada que se pueda agregar a eso y solo emocionarnos.
2: Qué bueno saber que se cumple la misión, ¿eh?, que nos proponemos cada madrunoche. En principio como seres humanos, ¿no? Con las fallas, con las virtudes, como todos. Y luego desde el lado profesional, ¿no? Uh-huh. Así que muchísimas gracias, Rubén. Abrazo para vos.
1: ¿Sabrán las autoridades de esta radio y los mensajes de la gente? ¿Se enterarán de lo que significamos para muchos?
2: Buen día, Sonia, Fabián, llegó el viernes, excelente el programa de A2, también la Discoteca Nacional. Los escucho por la FM 102.7, Macacha Güemes. Héctor Osvaldo Vargas, del barrio Tres Cerritos, allí en Salta la Linda. Tan linda que enamora.
1: Tan linda que enamora. Ay, casi como Sonia. No. Salta y Sonia son tan lindas que enamoran.
2: Salta es una mujer morena.
1: Salta.
2: Muy buena madrunoche, lindo viernes para la mejor parejita de A2, el señor Fabián Codevina y la simpática y amable Sonia Ferrari. Se les escribimos desde el barrio La Cruz, allí en Tacuarembó, la banda de siempre, Diana, Nubia, Cintia, Zuli, Marisela y Sergio. Gracias por los buenos deseos, chicos. Buen fin de semana también para ustedes. Buenas noches, Sonia, Fabián. Un abrazo a la selección del Vasco en los 128 años del club. Ah, mirá qué lindo, nuestro regalo fue una victoria por 4-1 contra el Olimpia de Paraguay en la Copa América. Uh-huh. Que tengan un buen fin de semana. Fabián, cuídate, por favor. Atair Soares, de Sao Paulo.
1: Partido que acaba de terminar hace un rato, ¿eh? En la noche de ayer, Vasco da Gama y Olimpia, en gran partido el triunfo del equipo brasileiro.
2: Abrazo fuerte, Atair.
1: Me voy a cuidar, sí, quédate tranquilo, Atair.
2: Hola, hola, muy buena madrunoche, Sonia, Fabián, una vez más junto a ustedes, genios de la AM870, muy, pero muy feliz fin de. Luisito Salas, desde el Paraje Esperanza, allí en Santa Cruz. Luis, beso para vos.
1: Beso grande.
2: Muy buenos días, estimados madrunocheros, que sea un buen inicio de fin de semana, con la mejor música y los recuerdos agradables que nos traen. Saludos y muchas gracias, Juan Manuel de San Miguel de Tucumán. Beso, Juanma.
1: Y abrazo.
2: Hola, hola, buena madrunoche, Fabián, Sonia, equipo de A2, feliz comienzo de fin de semana, viernes de buena música y bellas frases. Gracias por estar desde Jujuy con todo el amor. Bendiciones, Titi.
1: Normita, gracias.
2: Bella Titi, beso para vos, para Miguelito de Chascomús, también para Eduardo, que nos está escuchando, dice presente, gente hermosa, Sonia, Fabián, Eduardo el camionero de Escobar. Todavía esperando carga en Río Grande. Los quiero, no cambien jamás. Eduardo, que nos había escrito ayer, contaba que sí, estaba a la espera, así que nos encanta acompañarte allí a través de la AM640. Edu, muchos besos para vos. Hola Sonia, Fabián, ¿cómo están? Buenas noches. Acabo de encender la radio, así que me quedo con ustedes. Un saludo para mi novia Esther Ponce, mis hijos y toda la gente linda de San Rafael. Soy Juan Hidalgo. Gracias. Un abrazo fuerte. Para vos, lógicamente para Esther y para todos los amigos que nos escuchan allí en San Rafael, provincia de Mendoza. Buenas noches, mis amigos de Nacional. Los escucho antes que me llegue el sueño. Que tengan un hermoso fin de semana. Por suerte, sin lluvias y frío. A cuidarse, Sonia y Fabián. Saludos de Tere, de Capilla del Señor. Bueno, de hecho, sí, avanza un frente frío sobre la provincia de Buenos Aires. Así que se viene un marcado descenso de la temperatura. Hay un alerta amarillo por fuertes vientos para la costa atlántica. Atención. Se esperan ráfagas del sur a más de 70 kilómetros por hora.
1: Va a sufrir mucha gente de la costa que lamentablemente el mar está socavando muchos lugares y está realmente complicada la situación, sobre todo con esto del niño que empeora aún más.
2: A propósito de eso, nuestra solidaridad con toda la gente que está sufriendo las inundaciones en Santa Fe.
1: Sí, tenés razón.
2: Los productores rurales, bueno, que están perdiendo animales y temen por el super niño. Realmente es angustiante la situación. Bueno, los campos en el norte de la provincia están anegados. Veía imágenes de los ganaderos moviendo a las vacas, ¿no? Con el agua al cuello. Realmente imágenes que impactaban. Así que ahora se espera que lleguen los meses con mayor cantidad de lluvias en la zona por este fenómeno climático. Así que a estar alertas.
1: Y otro terremoto, esta vez en Perú, ¿no? De 7.2 en la zona de Ayacucho. Así que nada, simplemente eso, no se han reportado víctimas y por ahora la situación no parece haber sido tan grave como fue en Colombia y en Venezuela. Así que, pero Venezuela, Colombia, Perú, España, terremotos que van sacudiendo, el mundo se reacomoda, Monío.
2: Exactamente. Bueno, de hecho, más que nada en nuestra región, ¿no? Se habla del cinturón de fuego del Pacífico. Uh-huh. Vamos a seguir por aquí agradeciendo mensajes también a Osmar, nuestro amigo de Fraiventos. Muy buena madrunoche, queridos Sonia y Fabián. Buen viernes, feliz fin de semana para todos. Bendiciones, muchas gracias. Muy buena madrunoche, Sonia, Fabián. Les deseo un bendecido fin de semana. Abrazo enorme con mucho amor para mi amado Juan de Mataderos. A seguir esperando el sol por estos lares. Quien escribe es Vilma de La Paz, la ciudad de las palomas. En Entre Ríos.
1: Ajá, no sabía.
2: Un beso grande, Vilmita.
1: Ese detalle lindo que acaba de mencionar.
2: Gracias, gracias a vos y a Juan. Hola, dupla hermosa, César, de Campo Quijano, provincia de Salta, del paraje La Merced Chica, al final de la calle Lola Mora. Me encanta toda la ubicación, nos da César. Saludos y un abrazo enorme. Gracias y bienvenido. Nos encanta acompañarte. Hola, mi querida señorita Sonia, señor Fabián. Mi abrazo fraterno y buenísima madrunoche. Siempre están presentes. Gracias por compartir tanto afecto, salud. El profe Chicho Arregues desde Los Nogales, allí en Guaycama, provincia de Catamarca. Beso para vos, para Horacio, que nos está escuchando en Mendoza. Diego Arias, de Palpalá, también, allí en Jujuy. Buena madrunoche. Que tengan un excelente programa. Estoy aquí ya conectado con ustedes hasta que me llegue el sueño. Gracias, Dieguito. Un abrazo fuerte. Espero que hayas escuchado ayer en la discoteca Los Auténticos Decadentes. Sabes que te dedicamos.
1: Sí, sí.
2: Hola, mis inteligentes.

0: Desde Vega 2, alegrón inmenso compartir con ustedes este bello programa, siempre en sintonía en Nacional. Abrazos gigantes y mejor fin de para todo el equipo, Oscar de Merlo. Gracias por tus bendiciones, Oscarcito.
1: Gracias, Oscarcito.
0: Muy buenas noches, saludos desde Tartagal, departamento San Martín, provincia de Salta. Son una grata compañía todas las noches. Gracias, Daniel. Saludos, que nos pide algo por Calamaro, que con eso vamos a arrancar, si te parece, Dani, la discoteca de hoy.
1: Muy bien.
0: Hola, Sonia Fabián, ya full con el programa de A2, seguimos con la discoteca nacional. ¡Vamos todavía! Fabi de sí. La Paz, provincia de Entre Ríos. Tu tocayo.
1: Sí, señor.
0: Beso grande, Fabián, gracias, ¿eh? Nos seguiremos haciendo compañía. Hola, buenas noches, parejita de A2, Fabián y Sonia. Otra noche de buena música, historias, novedades, comentarios, varios para pasarla, esperando el sol de mañana. Hoy tuvimos solcito suave aquí, pero solcito al fin. Recién llego de festejar mi cumpleaños con la familia, la pasamos muy bien, espero pasarla bien ahora con ustedes. Ana María de Santa Fe, beso grande para vos también, Ana María, nos alegra que lo hayas pasado lindo. De A2, bendecida noche, alegría que estemos otra vez juntos, qué bueno todos los que nos dan. Todo, todo, Sonia adorada, querido Fabián, buen fin de los amo. Helen.
1: Nuestra querida condesa
0: de San Isidro.
1: Un beso grande.
0: Hermosa, muchísimas, pero muchísimas gracias, ¿eh? Siempre tan generosa. Muy buenas noches, curises. Imagínate de dónde viene, sí. De dónde viene este mensaje. Muy de acuerdo con ustedes. Una vergüenza la justicia de Tucumán en el caso Sergio Denis. Fiel reflejo de la justicia argentina. Gracias y les pido. Otro ocupa mi lugar por Miguel Gallardo. Desde ya muchas gracias. Ya, bueno, en sintonía con la música que estamos poniendo en el aire. ¿Eh? Dani de Concepción del Uruguay, provincia de Entre Ríos. Saludo entrerriano. Gracias, querido gurí. Beso para vos. Beatriz de Paraná, por aquí también presente. Buena madrugada, mis queridos. Cuídense. Estoy haciendo ejercicios cognitivos. Y por aquí salió un acróstico. ¡Ay! No te puedo creer, nos mandó un acróstico.
1: ¿Ah, sí?
0: Beatriz de Paraná.
1: Mira qué bueno.
0: Mira, a ver si lo podemos leer. Con las letras de mi nombre.
1: Muy bien.
0: Sonia. Serena. Bueno, a ver si me ayudás.
1: A ver, pará. Voy a correr el micrófono porque si no me quedas sabido porque.
0: te mabas de plano.
1: Oceánica.
0: Serena, oceánica. Nítida.
1: Nítida. Ingenua. Amada.
0: Ah, y yo te leo los de Fabián. Fabuloso. Ansioso.
1: Sí.
0: Bonachón.
1: Sí.
0: Impetuoso. Amoroso. Noble.
1: Buena. Vamos con todo.
0: ¡Ay, qué lindo!
1: Con todo. Gracias, Betty.
0: Gracias, Bea. Nos vamos a guardar también. Este también lo vamos a subir al
1: Facebook. Lo vamos a subir al Facebook.
0: Emma nos está escuchando en La Plata. Gracias, Sonia, Fabián, muy buena apertura del programa. Les deseo un feliz fin de semana. Gracias, Emita. Por ahí nos cruzamos en alguna esquina, ¿eh? En alguna diagonal, este fin de. Buena madrugada, Sonia, Fabián. Feliz fin de. Les cuento que este sábado 22 elegimos la reina y el rey del adulto mayor con baile, con entrada libre y gratuita. En el Centro de Jubilados y Pensionados de Monte Comán.
1: Mirá qué lindo.
0: Somos integrantes de la comisión directiva de este centro.
1: Ajá.
0: Hay más de 500 socios. Bueno, están todos invitados. Bueno, asistencia médica. Está muy bien eso también, ¿eh? Ahí hay que saberlo, hay que tenerlo en cuenta. Dos salones, salones para bailar, cancha de bocha techada, etcétera. Así que quería compartirlos con ustedes. Les deseo un excelente programa. Abrazo a la distancia. Juan que está con Mabel, escuchándonos allí en Monte Comán, así que, podríamos hacernos, ¿no? Un viaje relámpago.
1: Podríamos ir, nosotros vamos a hacer algún programa de algún lado, estamos esperando que nos inviten.
0: No, pero bueno, para ver, la reina y el rey del adulto mayor,
1: qué
0: me gusta,
1: bueno,
0: me encanta, en el Centro de Jubilados y Pensionados de Monte Comán.
1: Sobre todo verlos producirse, ¿sabés qué lindo?
0: Qué belleza, bueno, vamos a hacerlo hermoso, y después queremos que nos cuenten.
1: Exactamente,
0: ¿no?
1: Y que nos inviten.
0: ¿Por qué no? Si ya nos están invitando.
1: Vamos, pero tenemos que arrancar.
0: Libre y gratuita. Buen día, Fabi Arizonia, mi DJ preferida. Te pasaste ayer con el especial de Fito. ¡Ay, qué lindo! Nuestro compatriota Norberto, allí en Israel. Me encanta que te haya gustado. Norbert, es uno de nuestros grandes artistas,
1: sí, sí.
0: Fito Páez, ¿no? Gracias. Sonia, Fabián, buena madrunoche de A2. Les comparto una imagen de Malargüe, hermosa, dúo hermoso, gracias por la compañía, la alegría, el cariño, esa vibra mágica que tienen y hace tanto bien. Buen viernes y mejor fin de semana, amigos de la madrunoche, disfruten.

0: dar la vida cuidándola siempre. Isabela de San Rafael.
1: Hay que decirle que estamos en la onda que hoy impone la juventud. Estamos farmeando aura.
0: Oh, si había alguien de quien no esperaba escuchar de farmear aura, será de vos.
1: No, es que me tienen con eso. Por eso lo puse ahora. Estamos entrando en la onda de farmear aura. Isa, querida, Dios mío. En un rato vamos a tratar ese tema. No me quiero ir de ahí.
0: Gracias, Isabel, y gracias por esa imagen hermosísima de Malargüe. Hola, buenas madre noches de a dos genios de la mejor radio argentina, sin dudas, acá en Salto Argentino, Buenos Aires, esperando para cargar pollo para llevarlo a Charata, provincia de Chaco. Mario, nuestro amigo camionero, sí. Bendiciones, bueno, cuánto se esperando, ¿no? Cargar y luego recorrer las rutas argentinas sintonizando Nacional, sí, me encanta eso.
1: Si pasa por acá, que deje un cajón en la puerta.
0: Buenos días, Sonia, Fabián, Javier desde Barrial, provincia de San Juan, también canta presente. Buena madre noche, gracias por acompañarnos. Ahí está Santiago también, prendido a día 2. Hola chicos, hoy feliz porque pude lavar, ventilar la casa y mis pichichus corrieron, jugaron, más felices que yo. Ahora escuchar música, tararear y mover las patitas sin despertar al Isma. Buen fin de día, disfrutar la vida, Nelly de San Benito. Un beso grandote. Qué linda pareja. Me encantaría compartir una noche de charlas y de vino con Nelly y con Ismael.
1: Lo que deben ser los dos juntos, dinamita pura. TNT.
0: Bello viernes, chicos. Acá escuchándolos. Relajando el final de la jornada. Que sea una feliz madrunoche y luego a esperar el lunes. Abrazos, Cecil Hughes, desde Esquel. Abrazos para vos también, Cecil. Hola, dupla hermosa. Gracias por acompañarme, Norberto. Desde Ushuaia, Tierra del Fuego. Bien. Bienvenido, Norberto. Y mira, de Ushuaia, Tierra del Fuego, nos vamos a Tartagal. Provincia de Salta. Increíble. Sonia, Fabián, muy buena madrunoche. Soy Juan López del barrio Santa María 2, en Tartagal. Muchas bendiciones. Gracias, gracias, Juancito. Bendiciones para vos. Sonia, Fabián, qué bueno volver a escucharlos. Ya es viernes, mi día favorito. Abrazos cálidos desde Jujuy, nos envía Gloria. Y una más.
1: Dale.
0: Buen día, Sonia, Fabián, qué bueno escucharlos. Bendiciones, Olga de San Rafael, provincia de Mendoza. Beso para vos, Olguita, nos encanta también que estés del otro lado.
1: 0:53 minutos en esta madrugada de viernes, farmeando aura. Ay, Dios mío, por favor. Todo el día escuchando eso. Todo el día hoy pensando en que esta noche iba a venir a plantear esta situación con mi amada Sonia Ferraris. Por favor, dejen de inventar boludeces. Les pido por favor, porque la gente grande está haciendo estas cosas.
0: ¿Qué será la consecuencia de los Therians que se cruzaron entre sí o de los Dark de los anteriores?
1: Los Emo y los... Y como eran, unos eran Emos y los otros no me acuerdo cómo eran, pero... los Frogger y los Emo.
0: Ah, claro, se cruzaron y salieron los
1: Therians y de los Therians salieron
0: estos. Los que farmean aureas.
1: ¿Qué tal? Hacen así, hacen... mueven los brazos así para arriba y después hacen una cosa muy extraña. Y hay otros que compiten y se ponen enfrente y están todos los chicos, compañeros, filmándolo y empiezan a hacer boludeces en el medio de la plaza. La plaza para jugar al fútbol, en todo caso para chamullarte algún amor, caminar y jugar a los juegos, pero farmear aura, por favor. Dios mío, ¿a dónde vamos a ir a parar? Dios, por favor. Hoy veía un exitoso hombre de negocios, que alguna vez lo hemos saludado y que ustedes lo pueden ver en las redes, que es el dueño de Lord Boutique, ¿no? El señor Ulloa. Y también lo vi haciendo en un momento, en un video, y no entendía qué era. Y ahora me explico qué era. Claro, que era esto de...
0: Esos movimientos, no sé, a los puntos imaginarios, esas poses, esas cosas raras. Bueno.
1: Farmear aura. Dios, por Dios.
0: Mejor escuchemos buena música.
1: Sí, mi amor,
0: ¿sí?
1: Dale,
0: nos vamos atrás unos cuantos años con el canario. Un año más. Que te sigo teniendo en mi vida. Venga, José Vélez, a día 2.

0: 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En la República Argentina, la una de la mañana. El gobierno destacó el impacto de la minería en la economía. El viceministro José Luis Daza sostuvo.
1: La Argentina ya cambió en qué, en que el sector energía exporta más que el agro. Ya cambió. Pero lo que creo que no se entiende, lo que creo que todavía no se capta es el impacto que va a tener en toda la Argentina, en toda la sociedad, el cambio hacia la energía, hacia la minería y lo que va a venir en el agro cuando le sigamos bajando los aranceles y todos los impuestos que les hemos metido.
0: En ese sentido, la Bolsa de Comercio de Rosario informó que la liquidación conjunta del agro, la minería y la energía podría superar los 57 mil millones de dólares este año, por encima del récord alcanzado en 2022. Cierran el aeroparque desde el martes a la mañana. Las obras forman parte de un plan de infraestructura y volverá a estar operativo el jueves 26 a la tarde. El 80% de los vuelos serán derivados a Ezeiza, que pasará de 530 despegues y aterrizajes a casi 1000 en esas 48 horas. Cierran el aeroparque desde el martes a la mañana. Las obras forman parte de un plan de infraestructura y volverá a estar operativo el jueves 27 a la tarde. El 80% de los vuelos serán derivados a Ezeiza, que pasará de 530 despegues y aterrizajes a casi 1000 en esas 48 horas. Comenzó la recordación del éxodo jujeño, la gran epopeya que encabezó el general Manuel Belgrano en 1812 para combatir al enemigo realista, se celebra el 23 de agosto. En la plaza central de la capital provincial inició este jueves una nueva edición de Tiempos de Tradición, con las más diversas manifestaciones culturales y gastronómicas. En Mendoza, donde nos escuchás por AM960, la temperatura 12 grados. En Buenos Aires se espera un viernes con vientos del sur, máxima de 12 grados. Ahora sopla viento del sur a 15 kilómetros por hora. Cielo despejado, la temperatura 10 grados.
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Y esta maravillosa versión de Por la carretera de Julio Iglesias, que justamente llega para embellecer esta historia de amor, musicalizado magistralmente por Gabriel Ceni. En este viernes 21 de agosto llega de a dos fragmentos de un corazón y recuerdos de un amor perdido en el mar.

El atardecer teñía de naranja el horizonte mientras las olas acariciaban la arena con una suavidad que parecía robarse la calma del mundo. Sentado en aquel banco de madera abandonado frente al mar, Fabián sostenía entre sus manos un viejo retrato, desgastado por el tiempo, en el que sonreían dos almas jóvenes e ingenuas, que creyeron con fervor en un amor eterno. La brisa marina traía consigo recuerdos de otoños pasados, de pasiones encendidas, bajo la lumbre de una chimenea y de promesas susurradas al amparo de la noche estrellada. En aquel entonces Sonia, con sus ojos del color de la tormenta y su risa que imitaba el sonar del agua fresca, se había convertido en su faro en la oscuridad. Con las manos aún temblorosas, los recuerdos inundaban a Fabián. Las confesiones en aquel café de la esquina, donde el grano de ese café y las risas compartidas eran la esencia de sus tardes. Siempre en Costa Manjar, siempre seremos nosotros contra el mundo, le había dicho Sonia con una convicción que podía desafiar al destino mismo. Un suspiro escapó de sus labios al recordar cómo los años fueron testigos de la complicidad muda, de las caricias en la penumbra y de los sueños tejidos a dos. Más fue en esos mismos años donde las tormentas internas empezaron a tomar forma y las distancias antes inexistentes comenzaron a aparecer abismos insalvables. El cambio sutil pero implacable se reflejó en pequeños gestos cotidianos, llamadas que se prolongaban en el tiempo, intercambios de palabras que se volvían cada vez más escasas y miradas que ya no lograban encontrarse. Era como si la marea hubiera decidido separar dos barcos que siempre navegaban juntos. Una noche fatídica, la realidad estalló como cristal contra el suelo de piedra. Quizás somos dos estrellas destinadas a brillar, pero no en el mismo ciclo, dijo Sonia. Con lágrimas que caían en la orilla, proveniente de sus ojos, Fabián, con un dolor sordo anidado en su pecho, intentaba comprender cómo aquel amor que parecía inquebrantable se desvanecía como el eco de las olas. Los meses que siguieron a su separación se presentaron como una galería de momentos solitarios. Fabián se vio a sí mismo vagando por el pueblo fantasmalmente, buscando en aquellos lugares compartidos un poco de esa felicidad que había habitado en ellos. Sonia, por su parte, sumergida en sus propios mares de introspección, intentaba convencerse de que había más horizontes por descubrir. Pero sus pasos eran reticentes, y en el fondo sabía que cada nueva aventura sería comparada con aquella que vivió al lado de Fabián. Pasaron así los inviernos, trenzando separadamente las estaciones de sus vidas. Fabián se dedicó a escribir, plasmando en el papel lo que no podía gritar al viento. Sonia, con su espíritu indomable, emprendió viajes con el anhelo secreto de que cada nuevo destino la llevara de vuelta a él. La gente que los rodeaba, sus amigos, testigos silenciosos de su historia, esperaban en vano el día en el que el cauce torcido del río los volviera a unir una vez más. El amor como el suyo no puede justamente evaporarse, comentaban entre susurros
desconociendo que en lo profundo de ambos corazones la llama aún persistía, aunque disimulada. Una tarde primaveral, cuando el cielo ya no pesaba tanto y la tristeza había dejado de ser compañera constante, Fabián decidió volver a aquel café donde solían pasar su tiempo, ese relicario de memorias pasadas. Fue allí donde, entre aromas de nostalgia, una figura conocida tocó la puerta del pasado. Era ella. Era Sonia, con los mismos ojos de tormenta, pero llevando consigo una serenidad que no había portado antes. Hay vidas que se tocan apenas un instante y dejan marca para siempre. Y luego hay otras que comenzó ella con voz temblorosa pero firme. Otros que, aunque ya no caminen juntos, transformaron por completo el paisaje del corazón, terminó Fabián, completando su pensamiento mientras una sonrisa amarga dejaba su amargura a un lado. Conversaron durante horas, rememorando y desenterrando viejas historias, sin rencores, sin arrepentimiento, solo con la claridad que da el tiempo y la madurez después de la tormenta. El desenlace de esa conversación no fue el regreso de una relación que ya había soltado anclas, sino el brote de una amistad fortalecida por las cicatrices. Aceptaron que algunas cosas, incluso aquellas que fueron inmensamente hermosas, deben llegar a su fin. Se prometieron entonces no un futuro juntos, sino un futuro sincero, uno en el que podría existir la felicidad aún sin el otro. Compartieron una última sonrisa, un abrazo que contenía en sí todos los te quiero que quedaron en el aire. Cuando Sonia se fue, dejando una estela de libertad tras de sí, Fabián volvió su mirada al mar, ese testigo inmortal de sus días de amor y dolor. Y mientras las olas se llevaban el último rayo de sol, había en lo profundo de sus ojos un atisbo de paz. El amor había cambiado de forma, pero él seguía sintiendo amor, y eso era suficiente.

0: Cano, Joan Manuel Serrat, en Día 2 en Mediterráneo.
1: 1:17 después de esa historia de amor en el mar, nada mejor que escuchar Mediterráneo por el Nano Serrat. Alguien ayer nos sugería la posibilidad. Y un rato se viene Sabina, y se viene Isabel Pantoja, y se viene Lola, Lolita, ¿eh? La hija de la faraona. Y tantas cosas más que tenemos por aquí. Y las cosas que aún tiene Sonia para contarnos.
0: Y ya que estamos en sintonía, la voz que evocabas el mar en esa bellísima historia, lo escuchábamos al Nano recién, les voy a contar que la primera vez que Keanu Reeves se adentró en el mar para Point Break...
1: ¿Ves que todo tiene que ver con todo? ¡Qué bárbaro!
0: No sé si es que nosotros vamos escribiendo nuestro destino...
1: No sé, vos me dejaste la historia recién, me dejaste solo en el plantado en el mar y te fuiste la mierda, así que...
0: Bueno, claro, el tipo parece que terminó tragando más agua salada que luciéndose sobre la tabla, ¿no? No tenía ni idea. Antes de interpretar al agente del FBI, Johnny Utah... Reeves nunca había practicado surf. Apenas unas semanas después de aceptar el papel, la directora, Catherine Bigelow, lo envió a Kauai para entrenar con el surfista profesional Dennis Jarvis. Se levantaba antes del amanecer, se caía de la tabla una y otra vez y aprendía a entender el océano en lugar de luchar contra él. Bigelow quería que todo se sintiera auténtico, ¿no? Si Utah iba a surfear, Reeves tenía que ganárselo.
1: Sí.
0: Patrick Swayze ya estaba listo para el desafío. Era paracaidista con licencia y un apasionado de la adrenalina, así que imagínate, no le costó nada. Se entregó al personaje de Body como si fuera una parte de sí mismo. Durante el rodaje realizó, según contaron, 55 saltos reales en paracaídas, a pesar de las preocupaciones del estudio por el seguro.
1: Claro.
0: Hay una escena, ¿no? La que
1: sí,
0: los tiran.
1: Sí. Claro.
0: Bueno, los productores intentaron disuadirlo, pero él solo sonreía y seguía saltando. Body no está loco, dijo Swayze en una entrevista detrás de las cámaras. Está despierto. La conexión entre Reeves y Swayze era auténtica. Reeves era reflexivo en el set, observaba al equipo de cámaras y aprovechaba para aprender sobre el proceso de filmación. Swayze, en cambio, actuaba por instinto, con una energía e intensidad naturales. Y Bigelow, la directora, quería precisamente ese contraste, ¿no? de personajes. Veía que la mezcla de admiración y conflicto que sentía Johnny Utah hacia Body reflejaba el respeto que Reeves sentía por Swayze en la vida real. Mira qué lindo, ¿no?
1: Sí, sí. Inclusive, permitime agregarte algo con respecto al... Hay una escena, no me acuerdo cuál de los dos, se tira los dos, y hay uno de ellos que se tira sin paracaídas. Y en el trayecto hay uno que se lo pone al otro, y no me recuerdo cuál de los dos es, calculo que debe haber sido Patrick Swayze por lo que vos narrás.
0: Bueno, la famosa pelea bajo la lluvia requirió dos duras noches de rodaje, y no utilizaron dobles de acción. El suelo parece que estaba resbaladizo, los golpes eran reales, aunque cuidadosamente controlados. En una toma, Swayze cayó con fuerza sobre su hombro, pero siguió adelante. Al terminar la última escena, ambos actores estaban empapados y temblando. Y Reeves le preguntó, ¿estás bien? Swayze sonrió. Hagamos una más. La filmación de la escena final de The Surf en Oregón se sintió más como una despedida que como el cierre de una película. El Océano Pacífico estaba frío, embravecido e impredecible. Swayze insistió en remar él mismo hacia las olas. Reeves observó desde la orilla cómo Body desaparecía en la distancia gris. Miembros del equipo recordaron que nadie decía una palabra. Parecía algo mucho más grande, ¿no?, que el final de un rodaje. Fuera del set, ambos recorrían en motocicleta las carreteras de los cañones. En una ocasión, Reeves resbaló sobre grava suelta en Moonglow Drive. Swayze se detuvo de inmediato, lo ayudó a levantarse y le dijo, tienes corazón, hermano, pero inclínate más en las curvas. Reeves contó después que fue una de las mejores lecciones que recibió en su vida. Cuando Point Break o Punto Límite llegó a los cines, La crítica habló de sus ideas, de la acción y de sus temas más profundos, pero lo que realmente quedó en la memoria del público fue la interpretación de Patrick Swayze. Le dio vida a un villano que parecía más un buscador de libertad que un criminal. Aparte era un villano que uno no podía odiarlo, lo amabas. No,
1: totalmente.
0: Simplemente fue Body y lo llevó directo al corazón de la tormenta.
1: Qué linda.
0: En esa escena final, sí, ¿no? Cuando claro. Se adentra en el mar profundo y bueno, vienen esas olas enormes y bueno, queda ahí, ¿no?
1: Y queda ahí y con un final incierto.
0: Claro.
1: Porque porque él en realidad lo dejó que se fuera y después vinieron los que venían atrás de él a buscarlo. ¿Dónde?
0: Pero sabían que de ahí no iba a volver.
1: Exactamente.
0: Tremenda película, punto límite, tiene sus años ya.
1: Sí, claro. Y además, con una particularidad, eran los asaltos de los presidentes, los cuatro llevaban las caretas de Reagan, Carter, Nixon
0: y Kennedy,
1: exactamente, muy bien. Hermosa película y además una interpretación bárbara. Y qué buen detalle ese que contás, que yo no sabía, de la particularidad de que Patrick Swayze era un paracaidista. Insisto, no recuerdo cuál de los dos en esa escena se tira y el otro se tira atrás y dice, estás loco, en el aire, ¿no? Y él se va riendo porque Patrick Swayze estaba un poco loco en esa película y le quedaba muy bien ese personaje. Además, entrañable película de buen cine de finales de los 80, sin ningún lugar a dudas.
0: 1:24 en la República Argentina. Bienvenido Camilo Zárate. Ajá. De Cañada de Gómez, allí en la provincia de Santa Fe. Buenas noches, Sonia, Fabián, los escucho hasta que me duermo. Muchos besos, gracias. Por aquí también se va sumando Gerardo desde Salsipuedes, provincia de Córdoba. Por acá tranqui, frío. Abrazos, buena madrunoche también para vos, Gerard. Sergio, de Capilla del Monte también, por allí en Faldas del Uritorco, nos está escuchando. Gracias, Sergito, beso grande para vos. También Oscar Marín, de Paysandú, Uruguay, se va sumando por aquí. Buena madrunoche, Fabián y Sonia, los escucho, pero de vago no escribo. Que tengan un buen fin de semana. Aquí va a ser largo, el lunes 24, noche de la nostalgia, y 25... feriado por la declaración de la independencia. Uh-huh. Así que bueno, gracias Oscar por la data. Maggie de Comodoro Rivadavia también nos saluda. Muy buena madrunoche, queridos Sonia y Fabián. Muy lamentable el fallo del caso Sergio Denis. Sí. ¿Quieren explicarme qué es eso de farmear aura? Todo el mundo habla de eso. Amiguitos, que disfruten de un hermoso fin de semana. Abrazo apretadito desde mi corazón. Maggie, querida, nosotros hablamos de cosas interesantes, ¿sí? De cosas que dejen algo culturoso, algo que los nutra. No vamos a hablar de... No tengo ni idea, ¿qué es farmear un aura? Por favor, cuénteme usted.
1: No tiene que estar
0: al tanto.
1: Eso.
0: Farmear auras.
1: Sí, farmear auras. Es una nueva situación para gilada. Y nosotros hace 30 años diríamos es para gilada eso. Esos términos que hoy no usan la juventud de hoy y utilizan farmear aura.
0: Hacen batallas en las plazas, sí, ¿es verdad?
1: Sí,
0: esto?
1: Y se hacen así y se mueven y se...
0: Cosa ridícula. Mucho TikTok, ¿no? Mucho Instagram.
1: La verdad que yo no puedo comprender a la juventud de hoy, no la puedo comprender.
0: A ver, vamos a intentar explicar. El término combina dos conceptos. Uh-huh. Farmear, que proviene del mundo de los videojuegos,
1: sí,
0: y hace referencia a acumular recursos, experiencia, puntos, ¿no? Mientras que, bueno, aura, en este contexto, representa la presencia o la imagen, ¿no? Que proyecta una persona frente a los demás, ¿viste? Cuando vos vas caminando y dices, ¡ay, qué lindo aura que tenés! Como que se ve como una luz.
1: Exactamente.
0: Bueno, así alguien puede ganar aura. Por una respuesta ingeniosa, una actitud segura, un apoyo, simplemente por resolver con naturalidad una situación incómoda. En sentido contrario, cometer un error, quedar en una situación incómoda o perder la compostura puede significar perder aura.
1: Dios,
0: básicamente,
1: sí,
0: sería por ahí, ¿no?
1: Exactamente, está. Entonces, bien rumbeada.
0: Hacen gestos, hacen poses.
1: Pelotudeces. Así, te lo voy a decir así, para que lo entiendan. Hacen pelotudeces.
0: Claro, hace un tiempito se comenzaron a realizarse las batallas de aura, ¿no? Que son encuentros en los que dos o más participantes se enfrentan, sí, sin contacto físico, y disponen de algunos segundos para llamar la atención del público, sí, ¿no? Con caminatas, poses, bailes, gestos, improvisaciones.
1: Antes era improvisar rap. ¿Te acuerdas que decían, vamos ahora y te voy a llevar a la esquina de la casa de tu hermano de las manos? Y el otro le contestaba, ¿por qué vos? Bueno, ahora hacen...
0: Eso era como pasar, digo, claro, estaba bueno. Sí. O improvisaban.
1: No contentos con eso, que para mí era una gilada igual, más allá de que había creatividad, ahora hacen gestos y hacen... Sinceramente, no lo puedo comprender. Estaba viendo ayer una batalla de esta boludez y yo no podía ver dos tipos haciéndose así y 40 y 50 filmándolo como si algo fuera algo extraordinario lo que hacían. Por favor,
2: Dios mío.
1: Ay, Dios. Mi nona decía, se viene la fin del mundo. Pobre nona, si viera esto, se enterraría sola, pobrecita.
0: Por favor. 1:28. Mejor, ¿qué les parece si disfrutamos de la música de A2?
1: Sí, mi amor.
0: ¿Sí? En esta recorrida por el mundo que estamos haciendo. Ahora con Joaquín Sabina. Y escucha qué linda historia nos cuenta y nos canta el Joaco. Y nos dieron las 10.

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0: Ahí teníamos la música junto a Isabel Pantoja. Y un tema de José Luis Perales, Marinero de Luces.
1: Temazo y una interpretación inolvidable, de esta eximia cantante de una vida bastante especial, ¿no? Hay que decirlo también. Les cuento que llega este fin de semana y después del parate veraniego vuelve la Fórmula 1. ¿Qué tal, Y tiene este cronograma. Hoy, 7:30 de la mañana, de 7:30 a 8:30, las prácticas libres número 1. Solo una sola práctica libre habrá. ¿Por qué? Porque hay carrera sprint. 11:30 a 12:15, la clasificación de la carrera sprint, que se correrá el sábado, entre las 7 y las 8 de la mañana. Y el domingo a las 10, se viene el Gran Premio de Países Bajos. Se corre en Zandvoort, por última vez se correrá este Gran Premio. El equipo alpino afrontará el reinicio de la temporada, justamente, y con el receso habiendo preparado una gran actualización que solo tendrá Pierre Gasly, una pena, porque probó en el simulador Colapinto y él mismo se encargó de decir que era una muy buena actualización la que tenía Alpine, pero que lamentablemente él la va a tener recién en Monza. Pero si tienen ganas y ponen atención, el mismo Colapinto lo explica. Mira, Colapinto en el día de ayer daba esta declaración. Perdón, error mío. Ahora sí, Colapinto. Vamos con Franquito.
2: Hay un paquete muy grande para esta carrera que lamentablemente no lo tengo. Pero...
3: Ah, pero lo tenés. Y se lo tiene a pie. Pero carrera sprint, hay una sola prueba y tal vez llueve tampoco.
2: Sí, no lo tengo en simuladores. Es una mejora muy, muy grande. A ver, si es real. Por un lado, es como que estuve ayer pensando, quiero que sea rey o no, para andar bien esta carrera, andar bien el resto del año, pero nada, la verdad que ojalá que funcione, ¿no? Nos falta performance y creo que sería importante para todo el equipo, ¿no? Que dar un paso y estar más cerca de los pícaros, así que ojalá que vaya bien y nada, el equipo trabajó mucho para tener esta mejora. Venían para, en teoría iba a ser para Monza para los dos autos y llegó una antes de tiempo, así que nada, bien por el equipo, ¿no? Haber avanzado un poco el proceso, creo que para ese equipo estuvieron trayendo mejoras muy muy rápido y nos faltaba un poco de velocidad en eso y creo que lo mejoraron, así que nada, para funcionar obviamente mucho para aprender, pero es creo que el paquete más grande que traeremos.
1: El paquete más grande que ha tenido Alpine hasta aquí en cuanto a mejora sustancial del auto, que no la va a tener Colapinto, insisto, solo Pierre Gasly. Ahora, tuvieron un mes, muchachos, tranquilamente podían haber llegado a los dos autos y que Colapinto estuviera a la par de su compañero. Veremos qué es lo que pasa en el día de hoy en las pruebas libres y luego la clasificación. La carrera será el domingo. Cabe destacar, dicen los que saben y conocen la situación, que tras esta carrera se dará a conocer la prolongación del contrato de Franco Colapinto con la escudería Alpine. Mucho se ha hablado de este último tiempo, de la posibilidad de que sea, que salga, que deje. Los agoreros de siempre deseando que Alpine lo despida, pero ha hecho grandes cosas. Sumó en 5 de las últimas 8 carreras puntos para Alpine. Eso además lo ha dejado a las puertas de la del nuevo contrato, de la confirmación de su nuevo vínculo, y además ha mostrado ser muy bueno en pista, y habiendo tenido algunos pasajes de carrera inolvidables, como fue esa doble pasada a su compañero y a un Racing Bull, que lo ha puesto en la palestra de la Fórmula 1 en los últimos tiempos. Así que fin de semana a puro Franco Colapinto. Este programa, ustedes lo saben, es un programa colapintero.
0: Por supuesto, 1:43 en la República Argentina y nosotros vamos a seguir por aquí saludando amigas, amigos, agradeciendo, como siempre, a quienes del otro lado nos llenan, de conceptos bellos, de bendiciones, nos hacen saber que eligen la radio como compañera.
1: Ajá.
0: Por aquí, Iván, desde el yacimiento Los Perales, allí en Las Heras, provincia de Santa Cruz, nos escribe: hola chicos, saludos, aquí saliendo del trabajo, se me rompió la tráfico. Saludos al chofer Kilogram. Está fresco por acá. 4 grados bajo cero. Están tolerando los chicos mientras esperan el auxilio.
1: Dios mío, pobrecito.
0: Ivancito, un abrazo bien fuerte para vos y para los compañeros por allí. Buenas madrugas, noches. Te rebanco, Fabián. Soy bobos haciendo bobadas. Lo más lindo es que los que compiten son intolerantes a la frustración. Capaz que ganan todos para no sentirse mal. Tiene que volver el cinto y los límites a la educación en casa. O capaz no el cinto, pero bueno, es necesario frustrarse para formar el carácter. Así criamos bobos. Déjame que lo alivie un poquito, amigo. El concepto, pero se entendió, ¿no?
1: Sí, claro. Que vuelva la chancleta, en definitiva.
0: Sí, la chancleta. Está muy bien ahí. Gracias, gracias enormes. No nos manda el nombre el amigo, pero nos encanta acompañarte. A Sergio de Capilla del Monte, que, bueno, está esperando que le contemos si el streaming es en vivo. Se enojó porque no le alcancé a responder todavía. Sergio, no estamos nosotros por streaming.
1: Claro.
0: ¿Sí? Así que, lamentablemente, si podés escuchar la radio, estaría genial. Y si no, es un problemín.
1: Sí, porque él habrá entendido mal cuando hablo de buscarnos en la grilla de canales de radio. Y estamos en los canales de radio, de la grilla de cable, pero en los canales de radio, con el audio. Por ahí él entendió y malinterpretó cuando yo...
0: Hablo. No, él se refiere a vernos en el canal de streaming, en YouTube, no. De algún otro tipo de red, quizás. Si no, bueno, baja la aplicación al celu.
1: Y escucharlo por ahí.
0: Tal cual.
1: El streaming de la radio es hasta las 7, 8 de la noche. Ahí se corta y nosotros hacemos radio de verdad.
0: Exactamente.
1: 1:45 de esta madrugada. Tenemos todavía mucho más para usted.

0: dominicana radicada en España, Ángela Carrasco, pasaba por dedos. Quererte a ti.
1: 10 minutos nos separan de las 2 de la mañana, casi ya entrando los últimos instantes de este programa, casi como eclipsando la madrugada.
0: Pero me encanta porque siempre me das pie, como si, mira, como si nos conociéramos de toda la vida. Se viene la luna de sangre.
1: Viste vos que te dije, casi como eclipsando la madrugada.
0: La semana que viene. ¿Y sabés qué lindo? Se va a poder ver en toda la Argentina.
1: No me digas.
0: Sí, bueno. En el resto de América, en Europa, en África.
1: Sí.
0: Así que, ay, viste que nos quedamos con las ganas el otro día, ¿no? El eclipse solar del 12 de agosto, bueno,
1: sí,
0: ya
1: sí
0: pasó. Pero bueno, resta un eclipse más.
1: Dale.
0: En agosto, uno de luna. Para tenerlo en cuenta, la semana que viene, creo que es miércoles, jueves.
1: Sí.
0: Durante la noche del 27 al 28 de agosto de 2026, un eclipse lunar parcial va a transformar la apariencia de la luna y va a permitir que millones de personas...
1: Sí.

0: En América, Europa, África y parte de Medio Oriente, disfrutemos de un espectáculo astronómico único. El fenómeno conocido como luna de sangre, por el característico color rojizo que adquiere el satélite, va a ser visible sin equipos especiales y promete captar la atención de entusiastas y curiosos en distintos puntos del planeta. Así que va a durar, se va a extender entre 3 horas y un poquito más, 3 horas 20 aproximadamente. Sí. ¿Por qué se ve roja la luna? La atmósfera filtra la luz azul y solo dejan pasar tonos rojos y cobrizos a la luna. Sí. Básicamente, por eso se le llama la luna roja.
1: Ya habíamos tenido con nuestro programa la posibilidad de hablar de la luna roja, ¿no? En alguna otra oportunidad.
0: Sí, señor. La Tierra, el Sol y la Luna se van a alinear de tal forma que la sombra terrestre va a cubrir casi por completo la superficie lunar. Mira, en Buenos Aires va a alcanzar un porcentaje del 94%.
1: Gran porcentaje, casi el 100% estamos hablando.
0: Claro, bueno, es una cobertura que suele asociarse a eclipses totales, bueno, sí. Aunque en este caso la luna no va a quedar completamente sumergida en la umbra.
1: Sí.
0: La fase más visible se va a extender, decíamos, durante 3 horas y 18 minutos. Tiempo suficiente para que quienes se encuentren en toda América puedan observar el fenómeno bien en detalle. Así que, a tomar nota.
1: A ver.
0: En Argentina, el máximo se va a alcanzar a la 1:14 a.m.
1: Estamos en pleno programa.
0: Lo haremos desde...
1: O sea, ¿vamos a la terraza?
0: Una vez hice la apertura de... Recuerdo de la trasnoche nacional.
1: Sí.
0: Desde la terraza. Mirá. Me sentía la loca de la azotea.
1: Sí, imagínate. Claro. Bueno.
0: Describiendo el eclipse en ese momento. Y fue una experiencia hermosa.
1: Podemos hacerlo, podemos programarlo, ¿por qué no?
0: Esto va a ser la madrugada del próximo viernes, ¿sí? Para que lo tengamos en cuenta. 1:14 del 28 de agosto. En México el mejor momento va a ser a las 22:14 del 27.
1: Sí.
0: En Colombia y Perú se va a ver a las 23:14 del mismo día también, del 27. Bueno, en Europa la franja horaria menos favorable va a ser que el eclipse se observe cerca del amanecer. Entonces, esto va a reducir el tiempo de visibilidad y la altura de la luna, ¿no?, sobre el horizonte.
1: Sí, sí.
0: Pero bueno, se va a poder apreciar en España a las 6:14 a.m. y en Londres a las 5:12.
1: Podemos hacer algo, podemos hacer alguna salida desde la terraza con celulares y que nos enganche acá Jorgito Falcone, o en ese caso va a estar ya Gaby Zeni.
0: Claro.
1: Podemos hacer algo, por ahí hacemos algo. No me disgusta, me enchufaste ahora.
0: Es lindo, por supuesto.
1: Sí.
0: Todo va a arrancar un poquito antes, la penumbra, por ejemplo, en Buenos Aires va a arrancar a las 22:23 del 27 de agosto. Mira, el día de la radio.
1: El día de la radio.
0: Se va a sumar todo.
1: Todo.
0: Y el máximo se va a situar, decíamos, a la 1:12 de la madrugada y la fase parcial va a concluir a las 2:50.
1: Horarios anotados y ningún tipo de advertencia, ¿no? Para esto no.
0: No, en absoluto.
1: Viste que suenan decir, no mires ahí, no mires con esto, no. Míralo con una radiografía, ¿te acordás?
0: Básicamente eso es para el sol,
1: sí,
0: pero
1: sí.
0: No es el caso.
1: No es el caso, así que sin ningún tipo de impedimento, observemos todos el próximo viernes el eclipse de luna roja, por decirlo de alguna manera. 1:55 y ya casi que nos estamos despidiendo. ¿Con qué nos podemos llegar a ir de lo que teníamos preparado para hoy? Con este tema que tenemos para el final. Gaby, ¿cuánto dura este tema? 4 minutos, estamos ya para irnos, mi amor.
0: Vos
1: sí, yo me voy. Amor mío.
0: Un placer, como siempre.
1: Buen fin de semana. Extrañame un poquito. Gracias a todos ustedes por el amor que nos brindan, por la constancia, por el aguante, por el estar y por las hermosas cosas que nos dicen, nos llenan el alma. Gracias, Gaby. Gracias a cada uno de nuestros oyentes, ni hablar que se tienen que quedar atornillados para lo que viene en esta matiné nocturna, como denominamos, a la madrugada de Nacional, que arranca con De A Dos y sigue con discoteca hasta las 6 de la mañana con esta morocha hermosa. ¿Con qué nos despedimos hasta el
0: con
1: próximo
0: con Lolita
1: domingo?
0: Y Sarandonga, qué lindo.
1: Qué tema.
2: ¿Nos vamos o nos quedamos?
3: ¡Vamos ya!
2: ¡Vamos! ¿Pero de verdad?

Y por lo menos en esta parte del mapa se deja ver con el cielo totalmente despejado. Ahí teníamos, a ver, Sweet Vergarabat abriendo la discoteca nacional de hoy con Luna Hermosa.

7 minutos y se fueron de las 2 del viernes 21 de agosto de 2026. Y aquí estamos reencontrándonos en la Discoteca Nacional con muchos de ustedes, quienes se suman a partir de ahora al aire de Nacional en el país. Y por supuesto, renovando el saludo a quienes nos vienen acompañando con Fabi en nuestro día 2 y que ahora se quedan por aquí. Feliz viernes para todo el mundo, señoras y señores. ¡Qué lindo sabernos en este rinconcito de la madrunoche, en este rinconcito del dial! Con Gabriel Octavio Ceni en la puesta en el aire nos quedamos en esta posta del día, en esta parte en la que nos proponemos, como siempre, que sea la mejor, ¿eh? Supervisado hoy desde el control central del RA1 por el señor Ricardo Artola. Y saludando, como siempre, a quienes hacen posible justamente que este mensajito de madrunoche, que busca ser una bocanada de aire fresco, llegue a todos los rincones de la patria. Son los compas en la planta transmisora de Radio Nacional. Hoy, Walter Luaces y Gustavo Novel. Así que gracias, chicos, por hacer posible que esto que se genera en Maipú 555, en pleno corazón del microcentro porteño, llegue a todos los rincones de nuestra patria. Porque hay 49 emisoras allí tomando esta Discoteca Nacional. Hoy vamos a saludar muy, pero muy especialmente, como lo hacemos cada madrunoche, a los compas y colegas, ¿eh? En esta ocasión de LRA 22, Radio Nacional Jujuy, Jorge Cafrune. En AM 790, allí nos sintonizás, o bien en la FM 94.1. Qué lindo saber que hay muchos por allí cumpliendo con sus actividades, en sus lugares de trabajo, como decimos con Fabi, ¿no? Los que están estudiando, los que están sereneando, tractoreando, ruteando, cocinando, empanadeando, tejiendo, cosiendo. Bueno, tantos amigos, remiseros también, choferes de taxis, gente amiga en las fábricas, en los parques nacionales también, los compas panaderos, ¿eh? Que arrancan su jornada de trabajo siempre prendidos a Radio Nacional, o bien quienes están por allí intentando conciliar el sueño, esperando que llegue Morfeo y los abrace. A todos, a todas, nos encanta acompañarlos, insisto, en esta parte del día en la que uno se propone que sea el mejor del año. Vamos por eso, ¿sí? Hasta las 6 no paramos. Arranca la Discoteca Nacional con Diego Frenkel, Lluvia.

lindo escuchar, ¿no? Siempre Desarma y Sangra, con Charly García. En la discoteca nacional habían pasado los Babasónicos con El Pupilo y los Airbag Perdido. 2:26 en la República Argentina y ya estamos en marcha. Ustedes saben, y si no se los cuento, hay un WhatsApp que nos conecta durante toda la madrunoche. Es el 11-3-870-7485. Allí tenemos algunos amigos, algunas amigas que se han quedado, que siguen de largo. Nos acompañaban con Fabi en día 2 y que por aquí nos ratifican su presencia. Un ratito más con vos, Sonia. Rodrigo, muchas gracias. Julio Amazo, que se va sumando desde Santo Tomé, allí en la provincia de Corrientes. Muy buena madrunoche, Sonia, equipo nacional, feliz fin de semana. Que lo disfrutes y mucho. Bendiciones a montones para vos también, Julito querido, muchas gracias. Oscar de Merlo, que también sigue de largo. Igual Iván, allí en el yacimiento Los Perales, en Las Heras, provincia de Santa Cruz. Abrazo para vos, para Osmar de Fraiventos, en Uruguay. Siempre, siempre en sintonía. Gracias. Adolfo de Rosario, que se va sumando también por allí. Abrazo fraterno y el mejor fin de semana para vos también. Buenas noches, abrazo y saludos desde Chubut, aquí haciendo el aguante con la mejor radio en AM630. Andrés desde Sarmiento, en el Cerro Dragón, en la provincia de Chubut. Bueno, Mario de San Luis, que sigue también de largo. Agradable madrugada por aquí. Hoy elijo creer que las cosas son posibles, incluso cuando no sé cómo sucederán. Hermoso día también para vos, Mario. Claro que sí, gracias. Gracias por ese mensaje alentador. Bueno, Gloria, que desde Jujuy también se queda por allí en sintonía. Igual Emita en La Plata. Rubén de Bahía Blanca también se va sumando por aquí. Fabián de La Paz. Te sigo haciendo el aguante hasta las 6. Que tengas un buen fin de semana. Beso y cuídate. Gracias, Fabi. Beso inmenso, inmenso, inmenso también para vos. Bueno, a todos los amigos, a todas las amigas, a nuestro compañero de Chascomús, a Miguel, que está por allí ya en la ruta, escuchando Nacional a través de AM870. ¡Qué lindo momento para ser compartido desde la radio! Y si además le colgamos una canción, mucho mejor. Llega Alejandro Lerner por aquí, Sin Tu Amor.

0: 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Córdoba. El Parque Autóctono Cultural y Recreativo Los Terrones, ubicado a 14 kilómetros de la localidad de Capilla del Monte, en el Valle de Punilla, a 124 kilómetros de la ciudad de Córdoba capital, está repleto de rocas volcánicas, areniscas de origen triásico de color rojizo, que han sido erosionadas por la acción del viento, generando formas increíbles. Las formas que tallaron el agua y el viento, que son como terrones gigantes envueltos en tupida vegetación, mezcla de las sierras de las Quijadas y Cañón del Colorado, pero en miniatura y casi selvático. Allí se descubren figuras como el sillón, el dedo de Dios y el honguito. 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
1: 6 de la mañana, 6 minutos.
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Celeste Carballo, en la Discoteca Nacional, mi voz renacerá. 2:38 en la República Argentina y empiezo a pasear, empiezo a visitar amigas, amigos que nos están escuchando en todos los rincones de nuestra patria. Por ejemplo, en Santo Tomé, provincia de Corrientes, a través de nuestra LRA12, ahora con el cielo parcialmente nublado por allí. 9 grados 9 décimas la temperatura, 94% la humedad y el pronóstico indicando una máxima de 19 grados, hoy con cielo algo nublado. Por Santo Tomé se espera un fin de semana con cielo algo nublado y temperaturas agradables, ¿no? Mínimas de 7 grados y máximas entre 16 y 17. Sigo viaje, me voy a Sarmiento, provincia de Chubut, donde el cielo está despejado. 4 grados 8 décimas la temperatura, 6 décimas de grado la térmica. Y para hoy, el pronóstico que indica una máxima de 7 grados, con cielo algo nublado. Sábado, mínima 2 grados bajo cero, máxima 6. Domingo, mínima 3 grados bajo cero, máxima 7, con cielo ligeramente nublado. Ambos días por Sarmiento, provincia de Chubut. Me voy a San Luis, donde el cielo está algo nublado. 15 grados 3 décimas la temperatura y el pronóstico indicando cielo parcialmente nublado. Hoy con una máxima de 17 grados. Fin de semana con cielo parcialmente nublado. Indica también el Servicio Meteorológico Nacional por San Luis. Mínimas de entre 2 y 5 grados y máximas entre 16 y 17. En Barreal, por allí estaba nuestro querido amigo Javier, pidiéndonos el pronóstico. Bueno, en este momento con cielo despejado, la temperatura en Barreal, provincia de San Juan, es de 12 grados. Máxima estimada para hoy, 16 grados, con cielo algo nublado. Mañana sábado, mínima 0, máxima 12 grados. Y el domingo, mínima 1 grado con una máxima de 14. Indica el pronóstico para Barreal, provincia de San Juan, jornadas con cielo algo nublado. Y me quedo paseando por San Salvador de Jujuy, con cielo despejado, 9 grados 9 décimas de temperatura, qué lindo, 24 la máxima, hoy por Jujuy, indica el pronóstico. Mañana sábado, cielo parcialmente nublado, mínima 7, máxima 19 grados, y el domingo, cielo mayormente nublado, con una mínima de 7 grados y una máxima de 18. Por la Ciudad Autónoma de Buenos Aires, mientras tanto, el cielo sigue despejadísimo. 8 grados la temperatura, 5-7 la térmica, con una máxima de 12 grados apenas. Hoy con cielo parcialmente nublado. Lo habíamos anticipado con Fabi. Bueno, aparentemente se viene un fin de semana frío, pero en gran parte del país. Avanza justamente el frente frío desde la Patagonia y empieza a transitar ya la provincia de Buenos Aires. Se viene un marcado descenso de la temperatura por estos lados. Hay un alerta amarillo vigente por fuertes vientos para la costa atlántica, ¿sí? Por ráfagas del sur de más de 70 kilómetros por hora. Así que a tenerlo en cuenta. 18 minutos nos separan de las 3. En un ratito tenemos una historia para compartir cuando la noche invite, cuando la noche convide. ¿Qué tiene que ver, ¿no?, con toda una generación que ha cantado con artistas que se animaron a romper el molde, ¿eh?, que desafiaban las normas, mientras muchos jóvenes todavía debían ocultar quiénes eran, ¿no? Y mientras muchos, incluso de estos artistas, debían ocultar quiénes eran fuera del escenario. No se animaban a salir del closet, ¿no? Para aquellos años era bastante complicado. Así que en un ratito nada más. Una historia también por compartir en esta madrunoche de Nacional. Tenemos la matera de Don Luis. Hay un especial también preparado para después de las 4. Y como digo siempre, muchas ganas de pasar un lindo rato. Así que vamos a seguir adelante, si les parece. Ahora, de la mano de Alfredo Ábalos. Cigarrito y chala.

lindo bloquecito con los nuestros. Allí estaba Nacha Roldán con esta canción llanera, ¿no? Del venezolano Juan Vicente Torrealba junto al Hawái. Antes lo escuchamos al Chango Nieto con El Escondido de Pablo Raúl Truyenque y Cuti Carabajal, La Pucha con el Hombre tras Alfredo Ábalos con La Chacarera de Juan Carlos Carabajal y los hermanos Simón, Cigarrito y Chala. Seguimos adelante cuando restan 9 minutos para llegar a las 3. A pura música ciudadana en la Discoteca Nacional.

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bloquecito de música ciudadana para ir cerrando esta primera hora de la Discoteca Nacional de hoy. Habíamos escuchado a Argentino Ledesma en la orquesta del maestro Héctor Varela, en el tango de Eduardo de la Barra y Luis César Amadori, Portero, suba y diga. Luego cantó Carlos Vidal en la formación del maestro Domingo Federico, Senda Florida, un tango de Rafael Rossi y Eugenio Cárdenas. Recién era Charlo. De Charlo y Enrique Cadícamo, Rondando tu esquina. Llegamos a las 3. Se viene en instantes nuestra historia de hoy.

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La noche que además nos convida y nos invita con historias como esta.

generación cantó con artistas que desafiaban las normas, mientras muchos de ellos todavía debían ocultar quiénes eran fuera del escenario. David Bowie podía aparecer con maquillaje, ropa ambigua y personajes que confundían deliberadamente lo masculino y lo femenino. Boy George llegó a millones de hogares con trenzas, sombreros y un rostro que parecía negar cualquier clasificación sencilla. Freddie Mercury llenaba estadios con una presencia que rompía todas las convenciones. El público compraba sus discos, imitaba su ropa y cantaba sus canciones. Eso puede dar la impresión de que las décadas de 1970 y 1980 fueron una época especialmente tolerante. La realidad era mucho más contradictoria. La industria del entretenimiento permitía ciertas transgresiones cuando podían presentarse como espectáculo. Un cantante podía desafiar las normas sobre un escenario y al mismo tiempo saber que hablar abiertamente sobre su vida privada podía costarle contratos, titulares humillantes o el rechazo de una parte del público. La admiración hacia un artista no siempre se extendía a las personas comunes que compartían su orientación sexual o desafiaban las expectativas de género. En Inglaterra y Gales, las relaciones entre hombres habían sido parcialmente despenalizadas apenas en 1967, bajo condiciones muy restrictivas. Escocia hizo lo mismo en 1980 y posteriormente Irlanda del Norte en 1982. La policía todavía realizaba arrestos. Muchas familias ocultaban el tema y numerosos trabajadores temían perder su empleo si alguien descubría su vida privada. Luego llegó la crisis del SIDA. Durante los años 80, una enfermedad desconocida fue utilizada para alimentar prejuicios que ya existían. Algunos periódicos hablaban de una supuesta plaga gay, mientras personas enfermas eran rechazadas por familiares, empleadores e incluso por profesionales sanitarios. En 1988, el Reino Unido aprobó la Sección 28, una norma que impidió durante años que autoridades locales y escuelas hablaran con normalidad sobre las relaciones entre personas del mismo sexo. Todo eso ocurría mientras las canciones de Elton John, Freddie Mercury, George Michael, Boy George y Jimmy Somerville seguían sonando en la radio. Jimmy Somerville fue uno de quienes se negó a separar completamente la música de la realidad. En Small Town Boy contó la historia de un joven que abandona su pueblo después de sufrir violencia y rechazo por ser diferente. Millones bailaron aquella canción. Algunos comprendieron su mensaje. Otros la cantaron sin imaginar que personas cercanas vivían exactamente esa historia. Las identidades diversas tampoco fueron inventadas por las generaciones recientes. Personas que amaban a otras de su mismo sexo, que no encajaban en los papeles tradicionales o que expresaban su género de maneras distintas, han existido en sociedades muy anteriores a la cultura moderna. Lo que cambió fue el lenguaje. Aparecieron palabras con las que muchas personas pudieron explicar experiencias que antes solo se vivían en silencio. Esos términos no crearon la discriminación, permitieron identificarla, discutirla y exigir protección frente a ella. Esto tampoco significa que toda crítica deba ser censurada, ni que cada broma convierta automáticamente a alguien en enemigo.
Una sociedad puede defender la dignidad de las personas sin transformar cada conversación en un juicio público. La nostalgia, sin embargo, puede hacernos recordar únicamente la música y olvidar el precio que algunos de sus intérpretes pagaron por ser diferentes. Aquella generación produjo artistas extraordinariamente libres sobre el escenario. Pero muchos de ellos vivieron en una sociedad que todavía les exigía prudencia, secreto o silencio cuando se apagaban las luces. El pasado no era una época sin etiquetas, porque todos fueran aceptados. Era una época en la que muchas personas todavía no tenían palabras seguras para contar lo que les ocurría. No fue nombrar las diferencias lo que creó el rechazo. Nombrarlas permitió ver un rechazo que llevaba mucho tiempo allí.

Ahí teníamos de paseo por el mundo a la agrupación Bronski Beat, liderada por el rebelde Jimmy Somerville, Small Town Boy, muchacho de pueblito. 3:15 en la República Argentina, y ya que estamos paseando por el mundo a través de la música, ¿qué les parece?

0: paseadito por el mundo a través de la música de la Discoteca Nacional que nos llevó hasta José Luis Perales con Canción de Otoño. Antes, escuchamos a Marco Antonio Solís, Tres Semanas, y a Ricardo Arjona con El Problema. 3:28 en la República Argentina. Esta es la Discoteca Nacional. Señoras, señores, vamos a hacer una pausa. Y a la vuelta, no solo que nos vamos a meter de lleno en la materia de Don Luis, hoy que me parece que tiene un amigo, Don Verídico, sino que les voy a contar quién es el protagonista de nuestro especial de las 4.
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belleza, siempre ubicarla. María Marta Serra Lima en la Discoteca Nacional, junto al trío Los Panchos en Los Enamorados. 3:34 en la República Argentina. En vivo estamos haciendo la Discoteca Nacional. Señoras, señores, qué placer, como siempre, hacernos compañía, ¿no? En todos los rincones de la patria, estés donde estés. Ahí está, mira, Adolfo, en Rosario, acompañándonos como siempre. Muchísimas gracias. También se va sumando Diego de La Paz, Canelones. Buenas y frías madrunoches. Feliz fin de semana, se me termina la licencia, arranco a trabajar el 24 de agosto. Fecha donde por acá se celebra la noche de la nostalgia, donde se recuerdan los éxitos de varias décadas pasadas. Y luego la declaración de la independencia, nos contaban hoy tempranito. Diego, gracias a nuestro amigo de Uruguay, como siempre allí presente. Sonia, querida, feliz fin de semana para vos. Betty, del puesto Las Taguas, allí en Malargüe, muchas gracias. Olga de Villa Radatil, y que todo lo bueno te sea infinito. Gracias. Excelente madrunoche también para vos. Hay lindo fin de semana. Buena madrunoche, querida Sonia. Abrazo grande y fuerte. Gracias por tu compañía radial. Juntos vamos a acompañarnos hasta las 6. Muy bien. Julio, de Campamento Vespucio, allí en Salta. Francisco de Villa Ballester. Buen día, hermosa. Que Dios te cuide. Abrazo y estamos cerquita. Como siempre, muy buena la música. Gracias, Francisco, por tus palabras. Hola, Sonia. Buena madrunoche. Soy Marcos, de Ibarlucea, Santa Fe. Un gusto escucharte. Gracias por tu compañía. Feliz fin de... Bendiciones a montones también para vos, Marcos. Gracias también, lógicamente, por acompañarnos. Buena madrunoche, Sonia. Qué lindo escucharte. Hoy te haré compañía. Tengo unos pendientes que concluir y qué mejor manera que escuchando estos lindos recuerdos. Me alegra y mucho. Gracias. Hola, genia total, llegando a la discoteca con los tangos, pero no a luz del farol, a la luz del velador, con un tecito. Que vaya todo súper en lo que queda. Gracias, Tomás, a la luz de lo que sea. Lo bueno es estar acompañados. Besos. Guillermo desde Escobar, allí en Paraguay, también se va sumando. Buen día, Sonia, querida, ¿cómo estás? Un gusto saludarte y escucharte. Lo mismo digo, un gusto saludarte y leerte. Hola, hermosa, hay mucha niebla en la ruta que va a Corrientes Capital. Para que avises a los automovilistas a conducir con precaución. Ruta 14 y 12, mucha niebla. Insisto, camino a Corrientes, el dato nos lo pasa Gladys, desde Santo Tomé. Están viajando con su esposo. Bueno, mucha precaución también ustedes, Gladys, y gracias. Gracias por el reporte, por el aviso. Buena madrunoche, bonita creación de Dios. Feliz viernes. Qué lindo, qué lindo mimo. Buen fin de también para vos, Martín. Gracias a nuestro amigo de El Carmen, allí en Jujuy. Miguel de Albardón, en San Juan. Los felicito por esa música maravillosa. Bendiciones a montones para vos, para Oscar de los Ralos también, allí en Tucumán. Abrazo para Ramón de Pilar. Buena madrunoche, Sonia. Saludos a todo el plantel de la radio. Vamos todavía. Sonia, que tengas un hermoso fin de abrazo grande desde Chivilcoy. Juan Carlos Córdoba. Cachi, Cachi querido, beso para vos también. Nos encanta acompañarte como cada madrunoche. 3:38. Antes de seguir adelante, compartiendo la música y lógicamente de adentrarnos en la materia de Don Luis, les voy a contar quién es hoy el protagonista de nuestro especial. Habíamos contado tempranito, ¿no? Con Fabi, la noticia que realmente nos había sorprendido y que nos había parecido tremenda. Acerca de que la justicia de Tucumán ayer rechazó indemnizar a la familia de Sergio Denis y lo culpó directamente a él por el accidente que le costó la vida. Particularmente, y ya lo expresamos, un fallo verdaderamente absurdo, ¿no? Echarle la culpa a la víctima, en este caso, por algo que se podría haber evitado por parte de la gente del teatro. Del Teatro Mercedes Sosa, allí en la provincia de Tucumán, porque estaba previsto que el foso donde se cae Sergio Denis fuera cerrado, pues ya no se usaba más para los eventos que se estaban llevando a cabo en el teatro, ¿no? En el presente. Es más, se cerró unos meses después del accidente que le costó la vida a Sergio Denis. Así que, bueno, nosotros hoy nos vinimos con ganas de escucharlo. Seguramente muchos de ustedes también, así que será el protagonista de nuestro especial de las 4. Vamos a hacer una recorrida
por parte de todos sus éxitos. En un ratito nada más. Porque ahora, mate en mano, les propongo ingresar a la materia de Don Luis, que me parece hoy trajo a un amigo.

0: Nadie ignora que dentro de la fantasía poética puede estar también la sonrisa y el mejor humor y toda la ternura. Así está Don Verídico, un poema cuento de Julio César Castro. Venga, Don Verídico, su presencia es una fiesta, ¿eh?
1: Fiesta que supo ser una hermosura ahora que vive.
0: ¿Cuál?
1: La que hubo en el rancho de Gutural Mollejo.
0: Ah, sí.
1: Casado con masculina solera. Mujer más divertida que borracho en fiesta de la vendimia, ¿ves? Vivía en las carcajadas limpias. En la fiesta la contrataban y en los velorios la prohibían. El festeje fue porque al viejo gutural se le casaban dos hijas y las dos mellizas, la Queca y la Quica.
0: Así que el hombre hizo una hermosa fiesta por el casamiento de las hijas mellizas.
1: Exactamente, la Queca y la Quica, sí, señor. Era tan igualita que nunca se supo bien cuál de las dos era la melliza.
0: Ajá.
1: Sí. Se casaron con los hermanos Roquete.
0: Sí.
1: Botico y Ticornio Roquete.
0: Ah.
1: Hijos del viejo Roquete y mellizo los dos están.
0: ¿Y?
1: El padre de la muchacha quería tirar la casa por la ventana.
0: Pero vea qué bonito.
1: Pero la mujer no le dejó que la tirara porque la precisaba para la fiesta. Además, para tirar la casa por la ventana es un lío porque el ropero no pasa. Para la fiesta vino gente lejos. Del boliche resorte no faltó nadie.
0: Uy, adiós mi plata.
1: El Tapio Olmedo llevó a Dama Juana de vino, por las dudas quedara corto el beberaje. Y la Dovija hizo unas tortas fritas y arriba les puso dulce leche. Con un palito escribió en el dulce: sean felices los consortes, les deseamos el resorte.
0: Pero vea qué delicado.
1: Dama Juana de vino y tortas fritas con dulce leche salieron 24 en un carro, fíjese. Un lujo de fiesta. En lugar de musiquero tenían una vitrola. Eso sí, un solo disco. Pero lo ponían hasta de canto, mira. Para darle cuerda a la vitrola estaba el negro Peleche. Mamago hasta las motas. Una vuelta le estaba dando manija en falso y alguien le gritó: si no le arranca, tírale la toma de aire. Casi se arma lío.
0: Pero claro, hombre, no era para menos.
1: Pero el tole tole fue para la madrugada, cuando el Pardo Santiago no aguantó más escuchar el mismo disco.
0: Ajá.
1: Y en lugar del disco, arriba de la vitrola puso una torta frita. Cuando aquello empezó a dar vuelta, mire, tiraba dulce leche para todos lados. Nunca se había visto torta frita en 78 revoluciones.
0: Pero qué barbaridad.
1: Los mellizos Botico y Ticornio confundían a la Queca con la Quica. Entre la lluvia y dulce leche en 78, fíjese. Y todo el mundo era un pegote. Y el que no se sacaba una plata de dulce de un ojo se la sacaba del talón. Y era el mosquerío nomás. Y uno pegó una patinada que embocó la puerta y al rato, mire, se le oyó chicotear contra unos vocalistas.
0: Pero mire, qué tremendo también.
1: El Pardo Santiago a las risas. Y el Tapio Olmedo con la Dama Juana y la Dubija entusiasmaba. Cuando se terminaba una torta frita, anunciaba la otra y la ponía en la vitrola. Los novios quisieron disparar y Botico manoteó a la Queca y Ticornio manoteó a la Quica. Pero la Quica dijo que ella era la Queca y la Queca que la Quica. Y se armó un engrudo que el padre de las muchachas pagó el grito. ¡Alto ahí! Vamos a empezar de nuevo, canejo.
0: ¡Ah, menos mal!
1: Cuando la Dubija oyó decir que iban a empezar de nuevo, agarró y puso otra torta frita en la vitrola. Diga que se le estaba terminando la cuerda y apenitas y salpicó a lo que estaban más cerca, que si no.

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1: Ahí teníamos una recorrida por nuestra tierra, qué lindo, habíamos escuchado la afinadita de los hermanos Díaz, luego los de Salta se despacharon con la chacarera del violín de los hermanos Simón y Javier Sirpolo, recién era Horacio Guaraní con Caminito de Acheral, chacarera de Ramón Acuña. 8 minutos faltan para llegar a las 4, antes de que llegue nuestro especial con Sergio Denis, ¿qué les parece? Otro bloquecito a pura música ciudadana.

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del viernes 21 de agosto de 2026 y por aquí estamos recibiendo a quienes de a poquito se van sumando al aire de Radio Nacional, a nuestra discoteca llena de canciones, llena de historias contadas y cantadas, compartidas por sobre todas las cosas. Gracias a quienes nos vienen acompañando desde los primeros minutos del viernes, ya palpitando el fin de semana. Y en esta bienvenida, además, la sumamos a Mónica Lisi, que nos pondrá en el aire desde ahora y que será quien nos lleve hasta el cierre de nuestra discoteca de hoy. Llegó el momento, ¿sí?, del especial. Hablábamos hace un rato acerca del fallo que ha dictaminado y que ha determinado que la causa directa del accidente que le costó la vida a Sergio Denis fue su propia conducta, al retroceder de espaldas sobre una pasarela mientras miraba al público y al caer al foso aquel 11 de marzo de 2019. Vamos a escucharlo, ¿sí? Vamos a disfrutarlo, vamos a quedarnos con lo lindo de esto, que es con su voz, con su sentir, con su decir. En el comienzo de nuestro especial de hoy lo vamos a escuchar con esta canción que fue adaptada y que se hizo muy popular justamente a nuestro idioma en su voz. Un tema del estadounidense John Denver, Ain't It Song, que por aquí conocimos como Así Fue Nuestro Amor.

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Una canción de Aznavour, versionada por Elvis Costello en la película Nothing Hill, y en nuestro idioma por Sergio Denis, para poner punto final a nuestro especial de hoy, Ella. Lo escuchamos en Así fue nuestro amor, ¿cómo estás después de tanto tiempo? Cuando llega el amor, gigante chiquito, es otro amor, ¿cómo estás, querida? La vida vale la pena. Nada hará cambiar mi amor por ti, el clásico de Glenn Medeiros, por la simpleza de mi gente, por ti, sobre un vidrio mojado, te llamo para despedirme. Un poco loco, te quiero tanto y dame luz. Acertado especial, creemos por aquí, el de hoy, con Sergio Denis. A juzgar por los mensajes que han ido llegando, ¿no? Mientras lo escuchábamos, gracias, gracias enormes, enormes a todos los amigos, a todas las amigas que por allí, por ejemplo, como Leo, en Córdoba Capital. Excelente es la idea de dedicar el espacio de las 4 a Sergio Denis. Muchas gracias. Gracias a vos, por tu valoración. También gracias a Analía de María Grande. Aquí estoy siempre en tu compañía disfrutando de la voz de Sergio Denis. Buenas noches, Azul, estrella. Detrás de cada voz hay una energía, un decir diferente. La voz de Sergio Denis era paz, era ternura. Esa que nos rodeó tantas veces. Gracias por traerla. Liliana Quinteros, desde La Tablada, allí en la provincia de Córdoba. Gracias por la música de Sergio, nos escribe Beatriz desde Paraná. Buenas madrugadas, Sonia, otra noche en vela. Gracias por la música de Sergio Denis. Raúl, de Trenquelauquen. Gracias, muy bien por recordar así a Sergio Denis, nos escribe Víctor desde Bécar. Moni, de Libertador San Martín, allí en la provincia de Entre Ríos. Sergio Denis, un mil gracias, qué lindo. Hola, estimada amiga, gracias por esta hermosa música. Qué caricia al alma, Sergio Denis. Que tengas un hermoso día y un gran fin de semana. Rita, de San Rafael, provincia de Mendoza. Oscar Alberto Escobedo, de Córdoba Capital, gozando del especial de las 4. Muchísimas gracias por traerlo a Sergio, a nuestro especial. Gracias a vos también por valorarlo. Buenas madrugadas, Sonia, querida. Gracias por Sergio Denis, mi cantante preferido. Ídolo de siempre. Canciones hermosas, tiernas, románticas. Gracias, gracias. Un abrazo enorme. Celina, de General Rodríguez, provincia de Buenos Aires. Muy linda la música del especial, recordando a Sergio Denis. Nos escribe Julio, de Campamento Vespucio, en Salta. Luis Marcelo, de Gualeguaychú, también. Muchas gracias por recordarlo a Sergio Denis. Rubén Alegre, de Paso de la Patria. El especial con Sergio es altamente emotivo y rejuvenecedor. Exquisito y mágico, un verdadero retorno al exacto centro del corazón. Gracias, Rubén, gracias, gracias de corazón. A todos, a todas, es un placer enorme, enorme, insisto, ¿no? Tener la certeza de que hoy, una vez más, con nuestro especial pudimos llegar a todos los corazones que palpitan en argentino, a lo largo y a lo ancho de nuestra patria. Sonia querida, gracias por la música de Sergio Denis. Bendecido día, nos escribe por aquí Gladys Pelayo desde Salta. Laurito Ferreira también, nuestro riojano amigo de González Catán. Qué bueno el especial de hoy con Sergio Denis. Gracias por tantos recuerdos. Mirta de Florida, Sergio, mágico, inolvidable. Creo yo que después del fallo de ayer, ¿no?, de considerarlo culpable por haber encontrado la muerte en esa caída absurda en el foso del teatro Mercedes Sosa de Tucumán, era lo mejor que podíamos hacer, recordarlo con su música, con su voz, con su ternura, con estas letras maravillosas que no podían sonar de otra manera si no era en su voz. Vamos llegando de a poquito a las 5, hacemos una pausa. Y hay más Discoteca Nacional.

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Y como siempre en esta parte de la discoteca, y vamos agradeciendo estar vivos un día más en la faz de la tierra. Claro que sí, abriéndole la ventana a la vida. ¡Feliz viernes para todo el mundo! ¡Qué lindo que él aquí y ahora nos puede encontrar! Gracias, gracias por eso. 5 minutos han pasado de las 5 de la madrugada, es el viernes 21 de agosto de 2026, y una vez más, la vida nos da la oportunidad de reencontrarnos. Vamos, por el mejor día del año, gracias a quienes nos vienen acompañando desde los primeros minutos de esta jornada con Fabi Codevila, nuestro día 2, y que se han quedado siendo parte de la discoteca en el día de la catequista. La Iglesia Católica celebra cada 21 de agosto el día de la catequista o del catequista en conmemoración de San Pío X, quien impulsó profundamente la catequesis durante su pontificado. Este papa, canonizado por la Iglesia, tuvo una destacada actuación en favor de la formación cristiana y promovió, entre otras iniciativas, el acceso de los niños a los sacramentos desde temprana edad. Se sabe que, bueno, las catequistas cumplen una misión fundamental, ¿no?, dentro de la Iglesia, y su tarea no nace solamente de la buena voluntad, sino de un verdadero mandato misionero, que es anunciar la fe y mostrar, en nombre de la Iglesia, el rostro misericordioso de un Dios que es siempre Padre. Así que el 21 de agosto, día en el que la Iglesia celebra la fiesta de San Pío X, se conmemora también a todos los catequistas, reconociendo su compromiso de transmitir la fe, acompañar a las familias y guiar a niños, jóvenes y adultos en el camino cristiano. Así que feliz día del catequista. Además, es el día de la futbolista argentina. Esto tiene una historia, lógicamente, que nos lleva al año 1971. Aquel 21 de agosto, la delantera Elba Selva, jugadora del seleccionado argentino de fútbol femenino, marca todos los goles de la victoria de nuestra selección por 4-0 ante, ¿sabés quiénes? Sí, Inglaterra, en el Estadio Azteca de la Ciudad de México, en el partido del Mundial de Fútbol Femenino, aquel año, 1971, el primero disputado por nuestro combinado. Así que bueno, en conmemoración de aquella goleada y en honor a Selva, desde 2019 se celebra cada 21 de agosto el Día de la Futbolista Argentina. Todo tiene que ver con todo, No creo absolutamente en las casualidades. 5 y 7. Bueno, hay alerta amarillo por fuertes vientos en la costa atlántica. Se pueden registrar ráfagas de vientos del sur de más de 70 kilómetros por hora, así que mucha atención por allí. Avanza el frente frío sobre la provincia de Buenos Aires. Vuelve el sol, pero acompañado por el frío polar. Así que tendremos un marcado descenso de la temperatura de cara a este fin de semana en esta parte del mapa. En un ratito vamos a hacer, como hacemos habitualmente, una recorrida por nuestras provincias, visitando ciudades y contándoles cómo pinta la historia climatológicamente hablando. Ahora, matecito en mano, les propongo seguir recorriendo el calendario de pagos de ANSES. Hoy viernes 21 de agosto se pagan jubilaciones y pensiones que no superen los haberes mínimos, a quienes tengan documentos terminados en 8. También asignación universal y asignación familiar por hijo, a quienes tengan DNI concluidos en 8, y asignación por embarazo a beneficiarias con DNI finalizados en 8. Dicho esto, vamos a seguir adelante, por aquí transitando la última hora de la Discoteca Nacional, a pura música, a puras canciones. Lo que llega es una versión de uno de los clásicos de la banda sueca ABBA, ¿sí?, en la voz de Vicentico. Solo hay un ganador.

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Claro, lo que ya está comenzando es la ansiedad, ¿no? De cara al fin de semana. Ahí teníamos a los gente de zona con algo contigo para ponerle calor a esta madruñana de viernes. Antes habíamos escuchado a Diego Torres con La vida es un vals y a Carlos Rivera en Otras vidas. 5:23 en la República Argentina, y voy a pasear por el país, voy a visitar amigas, amigos que están por allí. Por ejemplo, en Coronda, en la capital nacional de la frutilla, tenemos a Estela Maris. El cielo está despejado por Coronda en este momento, 10 grados 8 décimas. La temperatura, 15 la máxima para hoy, con cielo parcialmente nublado, indica el pronóstico. Y similares condiciones se van a dar sábado y domingo. Cielo parcialmente nublado por Coronda con máximas entre 14 y 16 grados. Sigo viaje, me voy a Salsipuedes, mi querido Gerardo, que a propósito, Gerardo nos cuenta que va a haber un festival de folclore en el Parque Municipal, allí en Salsipuedes, el próximo domingo, así que a disfrutarlo infinitamente. Cielo despejado ahora, 7 grados y medio por allí la temperatura, 5 grados 8 la térmica y la máxima está pronosticada en 20 grados, hoy con cielo algo nublado. De Salsipuedes me voy a Salta. Cielo despejado en esta parte de la madruñana por allí, 7 grados 4 décimas la temperatura, la máxima hoy alcanzaría los 24 grados. ¡Qué linda jornada de invierno en Salta! Si uno se pudiera teletransportar, por Dios, por un ratito. El cielo totalmente despejado durante todo el día se va a presentar por allí. En Carmen de Patagones, extremo sur de la provincia de Buenos Aires, ahora el cielo está ligeramente nublado. Un grado la temperatura, 2 grados 4 bajo cero la sensación térmica y se espera una máxima de 9 grados hoy. Y hay pronóstico de chaparrones durante la mañana. Sigo viaje. San Carlos de Bariloche, Río Negro. Cielo parcialmente nublado a las 5:24, 9 décimas de grado la temperatura, 3 grados 9 bajo cero la térmica y la máxima pronosticada para San Carlos de Bariloche, hoy 8 grados. Por la Ciudad Autónoma de Buenos Aires, mientras tanto, el cielo está ligeramente nublado, 6 grados 6 décimas la temperatura, 4:07 la térmica. 80% la humedad, tenemos viento del sur a 10 kilómetros en la hora y la máxima no superaría los 12 grados. Se espera cielo parcialmente nublado hoy, 12 la máxima también mañana sábado, con cielo despejado, a lavar la ropa, y el domingo cielo parcialmente nublado con una máxima de 13 grados. Y a propósito, mirá, borramos fronteras, me voy a Sucre, Bolivia, cielo despejado en este momento, 7 grados la temperatura, 78% la humedad. Voy a aprovechar para saludarlo a Brian, Brian Urquizu, que nos está escuchando allí en el hermano país. Abrazo fuerte también para Carlos de Salta, para Julio Mazo de Santo Tomé, provincia de Corrientes, para Rubén de Bahía Blanca, muchas gracias por tus bonitos deseos. Gustavo, nuestro pollajero de Floresta, muy pero muy buenos días, Sonia querida, compañeros oyentes de Radio Nacional. Saludos a las catequistas en su día y a todas las niñas, chicas y mujeres que jueguen al fútbol. Cerquita de casa hay unas canchitas de papi fútbol y muchas veces veo chicas y chicos mezclados jugando. Para un sesentón como yo no deja de sorprenderme y me genera una mezcla de sensaciones, ternura y esperanza de que algunas de nuestra sociedad, algunas cosas de nuestra sociedad cambian para bien. Que tengas un bonito fin de semana. Qué lindo mensaje, Gustavo. Realmente, comparto absolutamente. Creo que tendría la misma sensación que vos, ¿no? De pasar y ver esa imagen. Hola, buen viernes para todos. Acá 4 grados de sensación térmica. Rescaté mi gorrito de lana. Qué lindo el especial de hoy, me encantó. Sonia, buen fin de semana, nos reencontramos el lunes. Sole de Castelar, gracias, gracias. Así va a ser. Te mando un beso enorme. Teco de General Pacheco también se va sumando. Buen día, hermosa, gracias por la música. Fabuloso. Estaba hecho hilachas y me sacaste del pozo. Besos, excelente fin de semana. Hasta el lunes. Qué lindo eso, Teco, lo celebro. Buenos días, Sonia querida, hermoso el especial con Sergio Denis, cuántos recuerdos. Su música nos elevó el corazón hacia alguien.
Alberto, de Malargüe, provincia de Mendoza. Besos, Albert. Sonia, querida, ¿cómo estás? Soy Nicolás Ovadilla, de Tucumán. Con mi mamá Isabel te escuchamos siempre. Saludos a tu mamá Amanda. Muchas gracias, serán enviados. Gracias, ¿eh? Besos para vos y, por supuesto, para mamá Isa, también por allí. Gracias infinitas, decíamos a Moni, de Libertador San Martín, allí en Entre Ríos. ¡Buen día! Acá empanadeando mientras oímos tu voz y la música que nos acompaña en esta madrunoche. Te deseamos un lindo fin de con sol y rodeada del calor del cariño. Te mandamos un beso enorme, gracias por tu buena onda. Julio y Moni, gracias a ustedes, chicos. Ay, cómo me gustaría probar algún día esos empanados. Cada vez que leo vuestros mensajes los viernes, se me hace agüita la boca, mirá. Cuesta seguir. Así que, véngase Miranda, junto a Cristian Castro, prisionero.

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0: 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Salta. A minutos de Cachi, en la provincia de Salta, se encuentra uno de los escenarios más bellos del noroeste argentino, la Recta del Tintín. Un camino trazado a 3.000 metros de altura sobre el nivel del mar, mide aproximadamente 20 kilómetros y su diseño y construcción ocurrió entre los años 1480 y 1535, en pleno periodo incaico. Sin la presencia de elementos de precisión tecnológicos, el trazado de la Recta del Tintín es perfecto y sigue despertando la curiosidad de los especialistas. 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

chicos, para ir cerrando la discoteca de hoy con Carlos Alberto Elías. Cae, te recuerdo, para el capitán, amigo camionero, que está desde Bahía Blanca rumbo a Neuquén, allí prendido a Radio Nacional. Un placer hacerte compañía. Gracias, gracias a vos por haber compartido este tramo de la ruta escuchándonos. Beso inmenso para María Castañola de Benavides, también, que se compró un pijama de Polar. Dice, hoy dice que no quiere salir al mundo, me imagino. María, un beso grande, grande para vos. Para Marta de San Salvador de Jujuy, para Hugo de Mercedes, provincia de Buenos Aires, saludando también por aquí a todos, a todas. Muchísimas, pero muchísimas gracias por acompañarnos ya en el final de nuestra discoteca de hoy. Quiero contarles a los amigos que nos están escuchando por allí en Trelew, en Chubut, que hoy a las 10 se va a realizar en el Centro Cultural Provincial de Chubut el lanzamiento del segundo Festival Guitarristas del Sur. Una propuesta que nació en Trelew justamente por iniciativa del músico Rubens Toninello y que tuvo su primera edición el año pasado. Bueno, este año se suman nuevos músicos y va a reunir en concierto a guitarristas de 6 localidades y 4 provincias patagónicas. Mirá, entre los artistas se van a presentar Jorge Vega de Gaimán, quien va a estar a cargo de la apertura, como anfitrión, va a dar la bienvenida a los concertistas visitantes. Juan Ignacio Barrena, profesor y concertista de Trelew. Enrique Pailalef, consagrado guitarrista de Puerto Madryn. También Matías Hermosilla, multipremiado guitarrista de Zapala, provincia de Neuquén. Miguel Ángel Castañeda, guitarrista de Río Gallegos, provincia de Santa Cruz. Y el joven talento Ariel Mainque Silvestre, de General Roca, provincia de Río Negro. Bueno, los músicos, con su impronta, calidad musical y variedad de estilos, van a desplegar su talento en el escenario. Va a haber un variado repertorio de géneros, estilos musicales como jazz, bossa nova, música brasilera, música clásica, folclore, tango, rock nacional. ¡Qué lindo! Música de obras propias de los concertistas, arreglos propios, entre otros. Se va a realizar de 18 a 19.45 hoy el taller clínica de guitarra a cargo del profesor Juan Ignacio Barrena en el Centro Cultural Municipal de Trelew, el 9 de julio 655. La inscripción es libre y gratuita para los interesados, obviamente que se pueden acercar, y además a las 21 va a llegar a Gaiman el concierto Guitarristas del Sur en el Salón de la Iglesia Metodista en Juan Evans 174, frente a la Plaza Céntrica, con entrada al concierto lógicamente libre y gratuita. Así que a disfrutar, amigos, por allí por Trelew, del Festival Guitarristas del Sur. Hasta aquí llegamos. Ha sido un placer haberos acompañado y por supuesto que ustedes hayan hecho lo propio con nosotros por aquí. Si Dios quiere, solo si Él, el próximo lunes nos reencontramos para transitar la última semanita completa de agosto, juntos, juntas, en sintonía. Yo sé que va a querer, así que por aquí estaremos con Fábico de Vila a partir de las 0, haciendo de a 2 y luego adentrándonos en la discoteca nacional. Que lo pasen hermoso, el más lindo de los fines de semana. Se viene el panorama federal de noticias, pero antes, nuestro cierre musical. Hoy con Celeste Carballo, mirá qué acierto con la primera canción. Sabemos que vuelvo pronto.

0: 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La ciudad de Rosario cuenta con un bar que dio origen a numerosos cuentos. El Cairo, inaugurado en 1943, famoso por sus reuniones de artistas e intelectuales locales, nacionales e internacionales. Inmortalizado por el escritor rosarino Roberto Fontana Rosa en su libro La Mesa de los Galanes. Allí está la ya famosa Mesa de los Galanes, pintada de azul, amarillo, rojo y negro por Newell's y Central, los dos célebres equipos del fútbol rosarino. 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
1: Hola, hola, hola, buenos días. A las 6 de la mañana en punto te damos la bienvenida a lo que es el panorama federal de Radio Nacional AM870 para todo el país. Cuando decimos todo el país nos referimos a las 49 emisoras que están distribuidas a lo largo y a lo ancho del territorio nacional que unimos con Radio Nacional desde la Quiaca hasta la Antártida. Así, así es la Antártida. Radio Nacional emite también desde la Antártida. 6 de la mañana, te decía, en punto en todo el territorio de la República Argentina. Y así te damos la bienvenida. Te vamos a acompañar hasta las 7 de la mañana con este panorama federal de noticias. Mi nombre es Pablo Vázquez. Quédate porque tenemos una hora colmada de información.
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1: Empezamos a recorrer un poco las calles de la Ciudad Autónoma de Buenos Aires. Se produjo un incendio en la calle Gorriti al 3600 entre Mario Bravo y Bulnes, en el barrio porteño de Palermo. Está cortada la circulación de la zona. El siniestro comenzó a raíz de un cortocircuito en el tablero eléctrico de un edificio ubicado en el estacionamiento del inmueble. 5 personas fueron asistidas en el lugar por el SAME, una de ellas un policía que ya está fuera de peligro. En la intersección de Rivadavia, Avenida Rivadavia y Pringles, se registró esta madrugada un choque entre un vehículo particular y un patrullero. La zona ya está liberada al tránsito. Los accesos y autopistas, el tránsito está fluido por ahora en Puente Pueyrredón, Puente La Noria y Puente Alsina. Y en las autopistas Buenos Aires y La Plata, Richeri, Autopista 25 de Mayo, Teletián y Lugones, Cantilo Campora, Ilia, 9 de Julio, Perito Moreno, Camino del Buen Aire, Autopista del Oeste, Panamericana y Avenida General Paz, tránsito fluido. Es muy temprano. Bueno, vamos a esperar que poco a poco la ciudad empiece a tomar el ritmo que ya sabemos y ojalá sea sin incidentes. Siempre recordemos respetar las máximas, las distancias de seguridad entre un vehículo y otro para tener capacidad de frenado. Los trenes, ramales Tigre, Mitre, de José, los, perdón, vamos otra vez, el ferrocarril Mitre, los ramales Tigre, José León Suárez y Mitre están circulando a horario. En el caso del ferrocarril Roca, los ramales de La Plata, Leu, Cañuelas y Ezeiza también están dentro de los cronogramas previstos. En tanto, línea Belgrano Norte, Belgrano Sur, Urquiza, San Martín y Sarmiento, todos horarios. Subte y premetro también a horario. En los aeropuertos de, por ejemplo, Ezeiza y el aeropuerto o aeroparque metropolitano Jorge Newbery, está todo operando según lo establecido. Bueno, una mañana tranquila, por ahora al menos, ojalá así se mantenga a lo largo del día. 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
1: Bueno, vamos a recorrer también la República Argentina con las temperaturas. Vamos a hacerlo por regiones. Primero, la región central, integrada por la provincia de Buenos Aires, la ciudad autónoma de Buenos Aires, Córdoba, Santa Fe y La Pampa. Tiempo frío, cielo parcialmente nublado, despejado, con buenas condiciones y presencia del sol. Las temperaturas van a rondar en las mínimas entre 4 y 7 grados y las máximas de 12 a 15. Buenas temperaturas, las máximas teniendo en cuenta que estamos en invierno, ¿no? Por supuesto. En cuanto a la región Cuyo, comprendida por Mendoza, San Juan y San Luis, despejado parcialmente nublado con aire frío en cordillera, heladas matinales intensas en las zonas rurales y de precordillera. Vientos leves, pero constantes del sector sur. Las temperaturas mínimas rondarán entre los 2 y los 5 grados y las máximas entre 11 y 14. En tanto, en la región litoral y la Mesopotamia, comprendida por Entre Ríos, Corrientes y Misiones, el tiempo será seco y estable, sin precipitaciones, con el cielo algo a parcialmente nublado, temperaturas mínimas entre 8 y 10 grados y las máximas entre 20 y 23. Qué lindas máximas, 20 y 23 grados para el invierno. Bueno, bien, nos alegramos por el litoral y la Mesopotamia. Nos vamos al Noa y al NEA, Salta, Jujuy, Tucumán, Catamarca, La Rioja, Santiago del Estero, Chaco y Formosa. Mayormente despejado con un ambiente templado. A pleno sol por la tarde en Formosa, Chaco, Jujuy y el norte de Salta. La zona de la alta montaña, en tanto, va a experimentar algunas condiciones un tanto ventosas. Las temperaturas, las mínimas rondarán entre los 7 y los 11 grados. Las máximas entre 21 y 25. También buenas máximas para el NOA y el NEA. Te digo buenas teniendo en cuenta que estamos en invierno. Siempre lo recordamos eso, ¿no? Nos vamos a la Patagonia, al extremo sur de la República Argentina. Neuquén, Río Negro, Chubut, Santa Cruz y Tierra del Fuego. Digo extremo sur continental, ¿no? Nublado e inestable en la zona cordillerana, con periodos ventosos en el sur patagónico, temperaturas mínimas entre 2 grados bajo cero y 3 grados y las máximas entre 6 y 11. Vamos a la Antártida e islas del Atlántico Sur. El cielo estará nublado con nevadas intermitentes, nieve y escarcha. Para las Islas Malvinas rige una alerta amarilla por vientos del sector sur con ráfagas que pueden superar los 90 kilómetros por hora. Las temperaturas, las mínimas, estarán entre 16 grados bajo cero y 9 grados bajo cero. Y las máximas, bueno, 9 grados bajo cero a 4. Ahí nomás, se pegan los extremos de la alta y la baja. Bueno, empezamos con el recorrido. No, vamos a compartir, vamos a empezar así, con el recorrido de noticias y vamos a dar información que puede ser muy útil porque si tenés que cobrar por ANSES, te compartimos con vos a través de la voz de Diana Constanzo el cronograma de pagos para este viernes 21 de agosto.
2: Hoy viernes 21 cobran las jubilaciones y pensiones que no superen un haber mínimo, los titulares con documentos concluidos en 8. También se pagan las asignaciones universales por hijo, familiar por hijo y por embarazo a quienes tienen DNI terminados en 8. Los beneficiarios pueden consultar la fecha y medio de cobro desde el sitio web de ANSES, opción calendario de pagos, también desde Mi ANSES, ingresando con CUIL y clave de seguridad, o desde la app Mi ANSES con los mismos datos.
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1: Seis de la mañana, 6 minutos en la República Argentina. En la Ciudad Autónoma de Buenos Aires, la temperatura 6 grados 6 décimas, la sensación térmica 4 grados 7, la humedad 80%. Para hoy se espera una máxima de 12 grados. En lo que queda de la madrugada, supongamos que todavía queda algo de la madrugada, el cielo estará parcialmente nublado, al igual que por la mañana y por la tarde. Durante todo el día estará parcialmente nublado el cielo. Repetimos, la máxima para hoy es de 12 grados. En minutos, o quizás en un poco más de una hora, el sol dirá presente, al menos en la Ciudad Autónoma de Buenos Aires. A las 7 y 27 de la mañana se empezarán a ver los primeros rayos de sol detrás de las nubes aquí en la capital argentina. El presidente Javier Milei aseguró que todas las cosas que prometió en campaña las cumplió a mitad de mandato. El jefe de Estado mencionó el déficit cero, la inocencia fiscal, el acuerdo con la Unión Europea, la reforma laboral, modificaciones de la ley de glaciares y la reducción de la edad de imputabilidad de menores, y su exposición en el esto lo hizo en su exposición en el Consejo de las Américas.
3: Todas las cosas que prometí en campaña las cumplí a mitad de mandato. Por lo tanto, la segunda mitad, cuando fuimos a elecciones de medio término, prometí lo que todo el mundo decía que era imposible. Déficit cero, lo cumplí. Inocencia fiscal, lo cumplí. El acuerdo con la Unión Europea, lo cumplí. Digamos, la reforma laboral, lo cumplí, cosa que ni los militares cumplí. Y no solo eso, además modificamos la ley de glaciares, bajamos la edad de imputabilidad. ¡Ey! ¿De qué estamos hablando?
1: El presidente destacó que bajó el 85% de la inflación que recibió.
3: La inflación con la que asumió Cristina Fernández Kirchner fue con el del 8,5% y entregó 26,9%, es decir, la aceleró en un 216,5%. En el caso de Mauricio Macri, la recibió en 26,9% y la entregó en 53,8%, es decir, la duplicó, es decir, 100%. La inflación con la que asumió Alberto Fernández, 53,8%, entregó 211%, es decir, la incrementó en un 292,9%. Nosotros la recibimos en 211,4% y está viajando al 31,5%, es decir, bajamos 85% de la inflación.
1: Milei manifestó que sigue depositando su confianza en los argentinos, que no van a querer volver al pasado y no quieren convertirse en Cuba.
3: La contracara es que el riesgo país de niveles de 3.000 cuando nosotros llegamos, hoy está entre los 450 y los 500 puntos, porque claramente, obvio, digamos, estamos en un contexto de políticos donde el lado de enfrente lo único que intenta es romper todo. Digo, sigo depositando mi confianza en los argentinos que no van a querer volver al pasado y no quieren convertirse en Cuba.
1: La economía creció un 0,8% mensual en junio. El INDEC reportó que el estimador mensual de actividad económica registró un crecimiento del 0,8 mensual y un 2,7 en términos interanuales en junio. El indicador tendencia ciclo, que permite analizar la dinámica subyacente del nivel de actividad al extraer el componente irregular, creció un 0,2% mensual y acumuló un 27% en meses consecutivos de crecimiento. De ese modo resultó el ciclo expansivo más largo desde el registro entre junio del 2009 y agosto del 2011. El índice fue celebrado por el presidente Javier Milei. Escuchamos el informe de Liliana Arias.
4: Actividad volando. La frase pertenece al presidente Javier Milei al celebrar que en junio la economía creció un 0,8%, mientras que a nivel interanual el incremento fue de 2,7%. A través de un posteo en redes sociales, el primer mandatario cuestionó una vez más a periodistas y economistas y destacó que 13 de los 16 sectores de la actividad manifestaron un crecimiento con respecto al mismo mes del año pasado.
1: El canciller advirtió que Argentina avanzará bilateralmente si el Mercosur no acompaña la apertura comercial. Pablo Kirchner sostuvo en su exposición ante el Consejo de las Américas que los argentinos no tienen tiempo que perder para abrirse al mundo. Aseguró que Argentina necesita más socios y precisó que el gobierno quiere hacerlo con el Mercosur, pero si el bloque no acompaña, la velocidad que se necesita se avanzará bilateralmente.
5: No tenemos tiempo que perder. Necesitamos más socios. Queremos hacerlo con el Mercosur. Ahora, si el bloque no acompaña a la velocidad que necesitamos, avanzaremos bilateralmente. La urgencia marca nuestro ritmo.
1: El Congreso analiza realizar una asamblea legislativa para recibir al Papa León XIV. Diputados nacionales del oficialismo y la oposición impulsan reunir a los integrantes de la Cámara de Diputados y del Senado para recibir al Papa en el Palacio Legislativo durante la visita que realizará a la Argentina entre el 6 y el 8 de noviembre. La organización de la visita al recinto será coordinada entre la Embajada de la Santa Sede y las autoridades parlamentarias. En ese marco, los legisladores se reunirán con el nuncio apostólico, Monseñor Michael Wallace Banach. Se trata de una iniciativa impulsada por el libertario Santiago Santurio y reúne legisladores de distintos colores políticos.
0: Salud.
1: Confirman la muerte por hantavirus de un joven de 26 años en Neuquén. Recibimos el informe de Diana Costanzo.
2: Tras el fallecimiento de un joven de 26 años por hantavirus, en una zona rural de Neuquén, las autoridades sanitarias reforzaron la vigilancia e identificaron y aislaron a quienes habían estado en contacto con la víctima. Se trata de una enfermedad que se puede transmitir por el contacto con excrementos de roedores y también entre personas si se trata de la cepa Andes. Entre las medidas de prevención se recomienda limpiar con trapos húmedos los lugares que han permanecido cerrados, usar ropa larga o botas en zonas rurales y mantener limpios los alrededores de las viviendas. El médico infectólogo Tomás Orduna se refirió a las formas de transmisión.
6: Es un patógeno que se encuentra habitualmente en determinados tipos de roedores, los famosos colilargos, y ellos con sus deyecciones, saliva, orina, es donde eliminan virus que portan de por vida, ellos no enferman, y cuando esos virus se desecan, por ejemplo, y se aerosolizan, sobre todo esto es muy importante cuando ocurre en viviendas que estuvieron dejadas cerradas mucho tiempo y fueron invadidas por colilargos, y uno ingresa súbitamente y genera una aerosolización de ese polvo contaminado con virus Hanta, ahí es donde lo puedo adquirir, o en ocasiones cuando hay materiales de deyecciones, orina fresca sobre un campo, y yo puedo tocar inadvertidamente y llevarlo hacia la mucosa de los ojos.
1: Federico Sturzenegger destacó el crecimiento económico. El ministro de Desregulación y Transformación del Estado remarcó la importancia de las desregulaciones que impulsó con su equipo y aseguró que el gobierno terminará su mandato con una economía en crecimiento, con un crecimiento económico de 13 puntos. El funcionario expuso en el Consejo de las Américas.
7: Lo más interesante, creo yo, es el proceso de crecimiento. Si uno mira cuánto creció la economía desde que Javier Milei asumió la presidencia, diciembre del 23, hasta mayo del 2026, eso es un crecimiento del 7,5%, y si a ese crecimiento le sumamos las expectativas que el REM, no nosotros, sino que el conjunto de los economistas del mercado reportan al Banco Central en el reglamento de expectativas de mercado, hasta el fin del mandato, Javier habría terminado su primer mandato con un crecimiento económico de aproximadamente 13 puntos, con lo cual, les digo, les gana por goleada a las presidencias anteriores.
1: Juicio por la muerte de Diego Maradona. El Tribunal Oral en lo Criminal número 7 de San Isidro retomará el jueves de la semana próxima las audiencias en las que analiza la responsabilidad de 7 acusados por el fallecimiento del exfutbolista en noviembre del año 2020. La decisión se tomó a raíz del escándalo por las historias clínicas que mezclaron estudios del 10 con los de su padre y que fueron utilizados como parte de la documentación analizada por la Junta Médica. Los jueces ordenaron el secuestro de toda la documentación médica vinculada a Maradona que se encuentre en la sede central de Swiss Medical y el Sanatorio de Los Arcos. Mario Baudry, abogado de Diego Fernando, el hijo menor de Maradona, dijo que el juicio no corre peligro.
8: No afecta nada el proceso, porque lo que se está investigando es de noviembre del 2020, del 11 al 25, y estos estudios son de sangre del año 2012 y 2015, con lo cual...
9: ¿Para usted no afecta el proceso?
8: No, no, es nada. El juicio no corre peligro.
0: Policiales.
1: Rosario conmocionada por un nuevo intento de femicidio. La información con nuestra especialista en policiales, Andrea Valdivieso.
10: En un sangriento hecho ocurrido en Rosario, provincia de Santa Fe, y que sorprende por la edad de víctima y victimario, una adolescente de 18 años fue atacada a puñaladas en un departamento del centro de la ciudad y permanece internada en grave estado en el Hospital de Emergencias Clemente Álvarez. Su novio de 19 años también fue hospitalizado con varias heridas de arma blanca que en principio y según los médicos legistas serían autoinfligidas. La policía llegó al lugar de los hechos, que se investigan como femicidio en grado de tentativa seguido de intento de suicidio, alertada por llamados de vecinos que reportaron al 911 una fuerte pelea de pareja. Escucharon gritos y pedidos de auxilio provenientes del departamento. Según un informe del observatorio Ahora que sí nos ven, elaborado con la Universidad Nacional del Delta, en el primer semestre de este año 2026 hubo 147 víctimas letales de violencia de género. Hablamos de 119 femicidios directos, 17 vinculados, 7 investigaciones de investigación al suicidio y 4 travesticidios o lo que se llama transfemicidios. En el mismo periodo, una mujer fue asesinada cada 35 horas y hubo 234 intentos de femicidio, que es equivalente a uno cada 25 horas.
1: La inseguridad en La Plata fue la otra cara del apagón. Los vecinos denunciaron que la inseguridad total facilitó el accionar de delincuentes que actuaron con total impunidad ante una presencia policial que, según denuncian, es ineficiente o directamente inexistente. Nos amplía este tema nuestra corresponsal en La Plata, Fernanda Germaniaro.
11: Vecinos de la periferia platense advierten por el incremento de los hechos de inseguridad durante el apagón que se extendió por más de dos días en la ciudad de La Plata. Los casos se registraron en Tolosa, Ringuelet, Gonet y Villa Castells. Radio Nacional habló con vecinos de las zonas afectadas.
12: Mientras que la gente estaba preocupada por los cortes, empezaron a haber casos, tratar de abrir portones, mover rejas, en algunos casos que no podían abrir portón, se iban a ver la casa lindera a ver si podían entrar, aprovechando la oscuridad de las calles, nos aumentó cargar el patrullaje, los únicos móviles que se vieron eran para custodiar los generadores de luz.
0: Deportes.
1: Rosario Central cayó en Brasil y quedó eliminado de la Copa Libertadores al término del encuentro ante Corinthians. El Fideo Di María dejó un mensaje con sabor a despedida a la información en la voz de Fabián Pomelo, Codevila.
13: Gracias, arrancamos la mañana hablando de Copa Libertadores y de la lamentable eliminación de Rosario Central, que no pudo en Brasil. Y por esta situación, Corinthians, su rival, se clasificó a los cuartos de final. El canalla no pudo hacer pie como visitante y terminó cayendo por 1-0, a pesar de haber jugado algo más de media hora con un hombre de más por la expulsión de Raniele, el equipo carioca. Breno Bidón marcó el único gol del partido que decretó la clasificación del Timao a cuartos de final, donde lo enfrentará Estudiantes de La Plata. Solo dos equipos argentinos en el cuadro de la próxima ronda de la Copa Libertadores. Estudiantes, que será rival de Corinthians, lo acabamos de contar, y Platense, que también se verá las caras con otro brasileño, Fluminense, que viene de dejar en el camino a otro argentino como Independiente Rivadavia de Mendoza. En este contexto, quien dejó la puerta abierta como para despedirse del fútbol profesional, por lo menos eso dejó entrever, es Ángel Di María. Quizás la calentura del momento, la desazón por haber quedado eliminado, por ahí lo piensa mejor. Bueno, Ángel Di María dejó entrever la chance de dejar el fútbol profesional, o quizás es lo que nosotros entendimos. Lo cierto es que habrá que esperar su decisión. Mientras tanto, lo escuchamos hablando de esta eliminación dolorosa, por cierto, Angelito Di María, el ex hombre de la selección argentina.
14: No supimos hacer lo mismo que hicimos de local, nos costó un montón. Y como teníamos la pelota, no pudimos concretar la que tuvimos. Tuvimos un montón de ocasiones y cuando uno falla, al final las cosas se terminan dando diferente. Creo que podíamos haber hecho la diferencia, podíamos haber hecho más de un gol. Pero bueno, el fútbol, ellos ahora con un hombre menos no terminan haciendo un gol. El fútbol es así. A veces no te toca y bueno, hoy no se nos dio.
13: Tras escuchar a Ángel Di María, ya nos metemos en el fútbol local. Estamos hablando del torneo de primera división de la Liga Profesional, torneo clausura. Arranca la sexta fecha y este es el cronograma. Hoy desde las 14:30 en el José María Minella de Mar del Plata, Aldo Civi será local ante Unión de Santa Fe. 20 horas en Río Cuarto, Estudiantes de esa localidad recibirá a San Lorenzo de Almagro. Mañana sábado, 16 horas en el Bosque, duelo de Gimnasias. Gimnasia de Mar del Plata recibirá a Gimnasia de Mendoza. También a las 16 en el José Fierro del Jardín de la República, Atlético Tucumán, Instituto de Córdoba. 18:30 en el Libertadores de América, Independiente ante su homónimo Independiente Rivadavia de Mendoza. Y 21 horas, dos partidos en el Coloso Marcelo Bielsa, Newell's recibirá a Banfield, y en el Tomás Adolfo Ducó, Huracán ante Deportivo Riestra. El domingo en el Eva Perón de Junín, Sarmiento, Estudiantes de La Plata. 14:45 en el Claudio Chiqui Tapia, Barraca recibirá a Platense. 17 horas, Belgrano de Córdoba, Defensa y Justicia. 19:15 en el Monumental Más, River Vélez. Y 21:30 del domingo 23 de agosto, Racing en el Juan Domingo Perón ante Boca, el clásico de este fin de semana. El lunes cerrará la sexta fecha, 19 horas, en Victoria, Tigre, local ante Central Córdoba de Santiago del Estero. 21:15 en la Fortaleza Granate, en Lanús, Argentino Junior. Y también 21:15, Talleres de Córdoba, Rosario Central.
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1: 6 de la mañana en la República, 6 de la mañana, 23 minutos en la República Argentina. La temperatura en Buenos Aires, 6 grados 6 décimas. La sensación térmica, 4 grados 7. La humedad, 80%. Para hoy se espera una máxima de 12 grados. Por la mañana, parcialmente nublado. Por la tarde y por la noche también estará el cielo parcialmente nublado. Se siente el frío, hay viento, así que es un fresco que atraviesa el abrigo, así que por lo tanto hoy, si no saliste de tu casa, abrigate bastante porque el invierno está diciendo presente en estos días. Te decía que para hoy se espera una máxima de 12 grados. Para mañana sábado tendremos una mínima de 4 y una máxima de 12 grados. Por la mañana estará despejado y por la tarde parcialmente nublado. En tanto, el domingo también tendremos una mínima de 5 grados, una máxima de 13. El cielo estará parcialmente nublado durante todo el día. Sí, se viene un fin de semana un poco más fresco que, por ejemplo, la jornada de hoy, pero por lo menos no tenemos, al menos por ahora, una probabilidad de precipitaciones, lo que nos asegura un fin de semana con algo de sol. Aquí en la Ciudad Autónoma de Buenos Aires, a las 7 y 27 de la mañana, el sol dirá presente y asomará sus primeros rayos detrás de las nubes. ¿Por qué te digo detrás de las nubes? Porque recordamos que durante el día estará parcialmente nublado. 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Vamos a presentar ahora las efemérides del día en la voz de Magdalena Arnú.
15: Hoy, viernes 21 de agosto, recordamos el día de 1946 en que la Cámara de Senadores dio media sanción al proyecto de ley que establecía el voto femenino en la Argentina. La norma, que sería ratificada en septiembre de ese año, coronaba años de lucha de numerosas mujeres. La historiadora Dora Barrancos nombró algunas de ellas.
16: Fue un acontecimiento notable. Voy a mencionar a las primeras más conspicuas defensoras del voto: Julieta Lanteri, María Vela Ramírez, que llevó adelante la primera edición de una publicación feminista en la Argentina. Se llamaba Nosotras y arrancó ahí nomás en 1902. Fue una gran sostenedora del voto. Desde luego, en la década del 20 se hizo más extensa la procura del voto. En 1932 fue la primera vez que hubo oportunidad del tratamiento en diputados. La sanción fue positiva. Sin embargo, el expediente se durmió en el Senado. Alicia Moro de Justo, que fue una gran conspicua también militante por los derechos cívicos de las mujeres. Elvira Rawson también se constituyó en otra de las figuras notablemente propulsoras del voto femenino.
15: También recordamos el nacimiento del pintor y dibujante Florencio Molina Campos. Se lo conoció masivamente por los almanaques que hizo desde 1930 y hasta los años 40 para la empresa Alpargatas, en los que pintaba escenas camperas que por ese entonces se iban perdiendo. Federico Rubituso, director del Museo Provincial de Bellas Artes Emilio Pettoruti y curador de la última gran muestra dedicada a su obra, lo describió como un artista que pintó al pueblo con una mirada humorística y respetuosa.
17: Es una figura inclasificable que siempre osciló entre un caballero porteño y un hombre de campo de la provincia de Buenos Aires. Recorrió el país y conoció sus costumbres desde muy chico a través de los campos que tenía su familia, y logró plasmar en la acuarela, en el óleo, incluso en la escultura, también en algunos trabajos de animación y sobre todo en legendarios almanaques de Alpargatas y de otras firmas que lo contrataron, una cosa muy compleja, que es la representación humorística en homenaje al campo argentino y sus personajes, a paisanos, a paisanas, los caballos, los rodeos, las riñas de gallo, las tardes con mate, el truco, la risa, la música, el trabajo sencillo, todo aparecía en las imágenes de Molina Campos.
15: Y un día como hoy, de 2010, fallecía el escritor Rodolfo Fogwill. Tenía 69 años y una vida intensa y variopinta tras de sí. Así nos lo contaba Juan José Guerra, especialista en su obra.
17: Para empezar a leerlo, podría recomendar sus cuentos. Fowell fue un gran cuentista que produjo textos como Muchacha Punk, La larga risa de todos estos años, Memoria de paso y tantos otros. Podría recomendar sus dos novelas principales. Una es Los pichiciegos, que lleva como subtítulo Visiones de una batalla subterránea, que probablemente sea la gran novela centrada en la Guerra de Malvinas, una novela escrita al calor de los acontecimientos y que supo incluso presagiar mucho de lo que vendría después. La otra novela, su obra más extensa, es Vivir afuera, publicada en 1998, que tuvo como ambición, y en cierta medida lo logró, ser la novela de una década, los 90, y ser en ese sentido la obra que pudiera capturar los rasgos sobresalientes de una época.
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15: El 21 de agosto de 1986, los fabulosos Cadillacs lanzan Bares y Fondas, su álbum debut. El disco incluye éxitos como Basta de llamarme así.
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0: Vamos a hacer un repaso de los títulos de esta primera media hora del panorama federal de noticias. El presidente Javier Milei aseguró que a mitad de mandato logró cumplir todas sus promesas de campaña. En tanto, la economía creció un 0,8% en junio y acumula un alza de casi 2 puntos en el primer semestre. El canciller Pablo Quirno advirtió que la Argentina avanzará unilateralmente si el Mercosur no acompaña la apertura comercial. En tanto, el Congreso analiza realizar una asamblea legislativa para recibir al Papa León XIV. En términos deportivos, Rosario Central fue eliminado de la Copa Libertadores y el Fideo Di María dejó un mensaje con sabor a despedida.
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0: Seis de la mañana, 31 minutos en la República Argentina. La temperatura en la ciudad autónoma de Buenos Aires, 6 grados 6 décimas. La sensación térmica, 4 grados 7. Para hoy se espera una máxima de 12 grados. Vamos a ver cuáles son las ciudades más frías de la República Argentina. Y el ranking está liderado por Trelew, en la provincia de Chubut, con una temperatura de 4 décimas de grado bajo cero. En tanto, le siguen Villa Reynolds de San Luis con 7 décimas de grado. Le siguen San Carlos de Bariloche en la provincia de Río Negro con 9 grados, 0,9 con 9 décimas de grado también. Y también Viedma, la capital rionegrina, con 1 grado de temperatura. Estas son las temperaturas más bajas de la República Argentina. En tanto, quienes lideran el ranking de las temperaturas más elevadas: San Juan, la capital sanjuanina, 16 grados una décima, La Rioja con 12 grados tres décimas, en tanto en la capital mendocina la temperatura es de 11 grados ocho décimas, y en la capital de San Fernando del Valle de Catamarca, 11 grados seis. Bueno, cuatro capitales con las temperaturas más altas en la República Argentina. Recordamos, en la ciudad autónoma de Buenos Aires, 6 grados 6 décimas la temperatura, la sensación térmica 4 grados 7. Para hoy se espera una máxima de 12 grados. A las 7 de la mañana, 27 minutos, saldrá el sol. 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Estamos recorriendo las provincias con el clima. También recordamos que hoy a partir de las 9 abre el paso Cardenal Zamore y Pino Achado para todo tipo de vehículos. También en estos días se reabrió, luego de estar más de un mes cerrado, el paso Cristo Redentor que une la República Argentina con Chile. Recordamos que esto se debió a los temporales de nieve que hubo en la zona cordillerana. 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El viceministro de Economía aseguró que la inflación va a seguir bajando. José Luis Danza afirmó que el gobierno está desinflando y bajando la inflación al ritmo de los mejores países, mientras que remarcó que va a seguir bajando y señaló que para él no es un tema.
3: Estamos en un proceso de desinflación muy, muy sólido. Nosotros estamos bajando la inflación al ritmo de los mejores países. La inflación va a seguir bajando. Para mí, personalmente, no es un tema. Tenemos cuentas fiscales sólidas, tenemos un Banco Central que ahora, cuando se apruebe la ley de Banco Central independiente, va a ser un shock de confianza para la economía. Venimos por ese lado de la inflación muy, muy bien y el proceso de desinflación va a continuar.
0: El Banco Central compró más de 80 millones de dólares y las reservas alcanzaron un nuevo récord. Escuchamos el informe de Alejandra Gallo.
4: El Banco Central informó que ayer volvió a comprar dólares y lo hizo en la operación más abultada en lo que va de agosto con 89 millones de dólares. De este modo, la autoridad monetaria que conduce Santiago Bausili también informó que desde enero hasta la fecha por esta vía se acumularon 13.770 millones de dólares. Pero el dato más relevante, según este informe de la autoridad monetaria, es que las reservas superaron los 50.000 millones de dólares en referencia a las reservas internacionales. Es el pico más alto en la gestión de Javier Milei, del presidente Javier Milei, y el más elevado desde septiembre del 2019. Es un dato que seguramente tendrá impacto y repercusión en el encuentro al que asistirá hoy el presidente de la Nación en la Bolsa de Comercio de Rosario.
0: El jefe de gabinete remarcó que el gobierno está construyendo una Argentina que vuelva a ser confiable. Diego Santilli aseguró que se trata de un país que respeta al que invierte y que es capaz de crecer en forma ininterrumpida. En el marco de su disertación en el Consejo de las Américas, destacó que el presidente Javier Milei será reconocido por sembrar las bases de ese crecimiento.
5: Estamos construyendo un país que vuelva a ser confiable, un país que respete al que invierte, un país integrado al mundo, un país capaz de crecer durante 20, 30, 40 años ininterrumpidamente, con orden, con crecimiento y con visión. Javier Milei será reconocido por haber sembrado las bases de ese crecimiento y por haber recuperado los valores que la Argentina nunca debió perder y que el populismo destruyó durante muchas décadas. Ese es el rumbo que lidera el presidente y ese es el rumbo que vamos a sostener.
0: Récord histórico de las exportaciones y la balanza comercial en julio. El INDEC reportó que las exportaciones de bienes sumaron 8.854 millones de dólares en julio, creciendo un 14,1% en términos interanuales y registró así un nuevo récord histórico para el mes. En los próximos siete meses del año, las exportaciones acumularon una suba. En los primeros, siete meses del año acumularon una suba del 22,9% en relación al mismo periodo del año 2025. La balanza comercial, en tanto, registró un superávit de 2.115 millones de dólares, el mayor registro para un mes de julio en toda la serie histórica. Avanza en el Congreso el tratamiento del proyecto para reformar la Carta Orgánica del Banco Central. La iniciativa impulsada por el gobierno podría llegar al recinto de la Cámara de Diputados el próximo miércoles 26 de agosto. Escuchamos el informe de Gastón Fiorda.
6: El oficialismo avanza en el Congreso de la Nación con el proyecto de reforma de la Carta Orgánica del Banco Central, una iniciativa que ya obtuvo dictamen. Desde La Libertad Avanza confían en haber consolidado una mayoría suficiente para respaldar la propuesta que podría llegar al recinto el próximo miércoles 26 de agosto. La reforma se inscribe en la estrategia económica del gobierno, que considera que las medidas aplicadas hasta el momento han permitido ordenar las principales variables macroeconómicas. En este contexto, la modificación del funcionamiento del Banco Central aparece como una de las reformas importantes de la agenda del oficialismo.
0: El vocero presidencial trabaja con el secretario de Obras Públicas en obras pluviales para generar el pico en La Pampa. La obra en la que avanza Adrián Ravier con Bartolomé Heredia está prevista para el 2027 y demandará más de 25 mil millones de pesos y beneficiará a 67 mil pampeanos. El informe de nuestra acreditada en Casa Rosada, Liliana Arias.
7: Con el objetivo de mejorar el sistema de desagües pluviales en la zona oeste de General Pico y reducir así el riesgo de anegamientos e inundaciones, el vocero presidencial Adrián Rabier se reunió con el secretario de Obras Públicas Bartolomé Heredia. La obra, que está proyectada para el próximo año, será financiada por Fondo Hídrico y el propósito es incrementar la capacidad de conducción y evacuación de excedentes hídricos hacia el Bajo Malvichino en La Pampa. Se trata de un total de 6 kilómetros de conductos pluviales que, entre otros detalles, contempla 145 sumideros y 91 cámaras de inspección. La obra de General Pico tendrá una inversión de 25.700 millones de pesos y beneficiará a más de 67.000 habitantes de La Pampa, se informó oficialmente.
0: El aeroparque Jorge Newbery cerrará 2 días para realizar obras. Permanecerá cerrado durante 55 horas la próxima semana debido a tareas de mantenimiento preventivo en la pista. Escuchamos el informe de Cristian Varela.
8: Las aerolíneas que operan en el aeroparque metropolitano le solicitaron a quienes tengan que viajar entre las 9 de la mañana del martes y las 16 horas del jueves de la semana que viene que chequeen el estado de sus vuelos frente al cierre del aeroparque Jorge Newbery durante 55 horas para realizar tareas de mantenimiento. El 40% de los 900 vuelos afectados fueron reprogramados y el 60% restante trasladados para partidas y arribos al Aeropuerto Internacional de Ezeiza.
1: Deportes.
0: Retomamos el contacto con Fabián Pomelo Codevila.
9: Tras el parate veraniego vuelve la máxima categoría, vuelve la Fórmula 1. El equipo alpino afrontará el reinicio de la temporada en el Gran Premio de Países Bajos con el objetivo de recuperar terreno en el Campeonato de Constructores tras haber perdido la quinta posición antes del receso a manos de Racing Bull. De acuerdo con el último comunicado oficial del equipo, la escudería implementará nuevas mejoras en el monoplaza A526 para la competencia en Zandvoort, en el contexto de intensa lucha en la zona media de la parrilla. El receso de verano le permitió a la escudería francesa realizar tareas de mantenimiento y preparación en la fábrica, pero también analizar el rendimiento mostrado en la primera mitad del año. En ese sentido, la caída al sexto lugar en el campeonato, superado por Racing Bull, generó un llamado de atención en la estructura. Vale destacar que esta edición del Gran Premio de Países Bajos añadirá el atractivo de ser el primer fin de semana sprint en la historia de la competencia neerlandesa. Los equipos dispondrán de solo una práctica antes de la clasificación de la carrera sprint de este viernes, lo que obligará a una rápida adaptación a las condiciones del trazado y a la eficacia de las novedades técnicas. Cabe destacar que lamentablemente el paquete de actualizaciones de Alpine solo lo tendrá Pierre Gasly. Recién en Monza será para Franco Colapinto. Sí, usted está pensando lo mismo que yo. Pero bueno, veremos de qué manera se las arregla el argentino para seguir siendo competitivo, aunque las mejoras solo las tendrá el francés. Y así lo explica Franco Colapinto.
10: Hay un paquete muy grande para esta carrera que lamentablemente no lo tengo. Los simuladores es una mejora muy, muy grande. No hay que ver si es real. Por un lado, es como que estuve ayer pensando quiero que sea real o no para andar bien esta carrera. Le debo andar bien el resto del año. Pero nada, la verdad que ojalá que funcione, ¿no? Nos falta performance y creo que sería importante para todo el equipo de dar un paso y estar más cerca de los picados. Ojalá que vaya bien y nada, el equipo trabajó mucho para tener esta mejora, así que nada, bien por el equipo, ¿no? haber avanzado un poco el proceso. Creo que parece que iba a ser trayendo mejoras muy, muy rápido y nos faltaba un poco de velocidad en eso y creo que lo mejoraron así. Y nada, pues la función obviamente mucho por aprender, pero es creo que el paquete más grande que traeremos.
9: Hasta ahí la palabra de Franco Colapinto. ¿Cómo es el cronograma hoy? En un rato nada más. Desde las 7:30 de la mañana, prácticas libres, la número uno y la única de esta competencia. Luego, 11:30 a 12:15, la clasificación para la carrera sprint. Carrera que se correrá mañana, sábado 22 de agosto, entre las 7 y las 8 de la mañana. Luego se vendrá la clasificación de la carrera. Y el domingo, la carrera, el Gran Premio de Zandvoort, desde las 10 de la mañana, última vez que se correrá la Fórmula 1 en este circuito neerlandés.
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0: 6 de la mañana, 45 minutos en toda la República Argentina. La temperatura en Buenos Aires, 6 grados, 2 décimas. La sensación térmica, 4 grados 3. La humedad, 83%. Para hoy se espera una máxima de 12 grados. Durante todo el día estará mayormente nublado, al menos aquí en la ciudad autónoma de Buenos Aires. Vamos a recorrer un poco las calles de la ciudad y también los accesos. Atención porque en la autopista Buenos Aires-La Plata hay una reducción de calzada desde el kilómetro 20 al kilómetro 21,3, sentido La Plata por obras en el cuarto carril. También en la autopista Buenos Aires-Rosario, en el kilómetro 279, sentido Rosario, la calzada está reducida por el incendio de un micro. No hay heridos, pero hay que circular con precaución porque si bien el incendio ya fue controlado, todavía se encuentra el colectivo quemado. En la ciudad autónoma de Buenos Aires, por ahora, una buena, no se registran demoras en el transporte público de trenes, subte ni premetro. Lo que sí te recordamos que en el caso del subte, las estaciones Entre Ríos y Urquiza de la línea E están cerradas por obras de refacción y lo mismo sucede con la estación Tribunales de la línea D de subterráneos. En tanto, la línea B, la línea roja que une Leandro Benalem con Juan Manuel de Rosas, tanto hoy como mañana, viernes y sábados, mantendrá un horario extendido hasta la 1:30 de la mañana. 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
0: Un terremoto de 7,2 grados sacudió el centro de Perú. El epicentro, a una profundidad de 108 kilómetros, se localizó a 35 kilómetros del norte de la ciudad de Coracora, en la provincia de Parinacochas. Hasta el momento se reportaron solo 2 heridos y daños de algunas viviendas. Vamos a compartir el testimonio del general Luis Vázquez Guerrero desde el Instituto Nacional de Defensa Civil de Perú.
11: Tenemos en varias regiones que se ha percibido el sismo. En Ayacucho, por decir, básicamente todo Ayacucho, Parinacocha, la percepción de la población ha sido fuerte, han estado alarmados. Después tenemos en Apurímac leve, en Ica entre moderado y fuerte, en Moquegua leve, en Cusco leve. Nosotros inmediatamente, inmediatamente las direcciones concentradas llaman a dar la información, igual con los gobiernos regionales, locales, a través de sus centros de operaciones de emergencia. Entonces, básicamente acá nosotros, obviamente la población se encuentra también preocupada y alarmada porque hemos tenido sismos que han estado en Venezuela, después Colombia. Hemos tenido uno acá nosotros en Chongos Bajo, Junín, que ha sido de 5.4 a 9 kilómetros y allí el movimiento sísmicos, pues sí, por la profundidad que ha tenido el solo 9 kilómetros se ha causado gran impacto, ¿no? Hemos tenido lamentablemente 5 fallecidos por este consecuencia del sismo y también estructuras colapsadas. Afortunadamente acá ha sido 108 kilómetros, aún seguimos nosotros monitoreando y los daños se siguen reportando, pero hasta el momento no tenemos daños que afecten a la salud o a la vida de las personas.
0: El Canal de Panamá reducirá el tránsito diario de buques para enfrentar el fenómeno del Niño. La medida estará vigente a partir del próximo 3 de septiembre, cuando solo podrán pasar por el canal 32 buques diarios. La disposición se suma a la reducción del calado ya vigente a fin de afrontar la sequía derivada del fenómeno El Niño, que este año puede prolongarse hasta el 2027. Por esa vía pasa entre el 3 y el 5% del comercio mundial.
1: Provincias.
0: Avanza en San Juan el juicio contra 2 policías por la muerte de un joven. El Ministerio Público Fiscal presentó la acusación y detalló las penas para los 2 cabos acusados de la muerte de Agustín López Morales en un procedimiento en Chimbas. El hecho ocurrió en la madrugada del 17 de marzo del año 2025, cuando el joven de 20 años recibió 16 impactos de perdigones de goma en la espalda cuando se desplazaba en su moto. El informe es de Jorge Floridia desde Radio Nacional San Juan.
12: El cabo Fabián Bernal y el cabo primero Alejandro Mesa fueron acusados por distintos delitos tras el ataque a Gustavo Agustín López Morales. Se llevó adelante la audiencia de control de acusación contra los policías, ambos señalados por su presunta participación en un violento procedimiento ocurrido en Chimbas, donde un joven de 20 años terminó con 16 impactos de perdigones de goma en su cuerpo. El hecho ocurrió durante la madrugada del 17 de marzo.

0: de alta montaña del Hospital Nuestra Señora de Belén de Susques activó un dispositivo especial de salud que ya acumula 98 atenciones según el balance oficial del centro asistencial. Los cuadros más frecuentes son el mal de altura agudo, trastornos digestivos y afecciones respiratorias, estas últimas agravadas por la exposición a temperaturas gélidas. Los equipos médicos realizan controles rigurosos de signos vitales y aplican terapia hiperbárica.
1: Por otra parte, se normaliza la circulación en el Paso Cristo Redentor en la provincia de Mendoza. Victoria Lupu nos amplía este tema desde LRA 6.
2: El Paso Internacional Cristo Redentor completó con éxito la primera fase de descongestión tras la reapertura del corredor bioceánico. A partir de este jueves, la circulación cambiará de sentido para permitir de manera exclusiva el avance de los camiones que guardan del lado chileno. Osvaldo Valle, vocero de Gendarmería Nacional en Alta Montaña, da detalles.
3: Debido al gran trabajo de todos los organismos en la zona de Alta Montaña, se adelantó y cruzaron todos los camiones que esperaban en la zona de Mendoza, lo que ha hecho que se adelante hoy el operativo desde Chile hacia Argentina.
1: Continúa en Corrientes el juicio oral por la desaparición de Loan Danilo Peña. Recibimos el informe de nuestra enviada especial, Nerida Álvarez.
4: El testimonio que marcó la semana es el de el comisario Maximiliano Ciárez, integrante de la Policía Federal y uno de los investigadores que trabajó en la causa. Ciárez explicó ante el tribunal cómo trabajó sobre las declaraciones de los imputados, aquellos que estuvieron en el almuerzo el 13 de junio, las cámaras y las comunicaciones telefónicas. El investigador puso especialmente el foco sobre Carlos Pérez y María Victoria Callaba y marcó contradicciones entre sus declaraciones durante la instrucción y la información obtenida a partir de los teléfonos celulares y las antenas de telefonía. Los datos obtenidos de los dispositivos permitieron establecer que se habían trasladado hasta la vivienda de Bertón Hijo, hijo de María Victoria Callaba. Las audiencias continuarán la próxima semana con nuevas declaraciones previstas para los días martes, miércoles y jueves.
1: Refuerzan en Misiones los controles migratorios desde Radio Nacional Puerto Iguazú, nos informa Carmen Segovia.
5: Un operativo conjunto entre investigadores de la Secretaría de Inteligencia del Estado y efectivos del Escuadrón 50 Posadas de Gendarmería Nacional permitió interceptar el lunes por la tarde en la terminal de ómnibus de Posadas a un grupo de 9 ciudadanos chinos que habría ingresado de manera irregular a la Argentina. El procedimiento se concretó alrededor de las 18:30, cuando 7 hombres y 2 mujeres fueron detectados mientras se disponían a viajar hacia Rosario, Santa Fe, sin contar con un registro de ingreso legal al territorio argentino.
1: Investigan un posible caso de cambio de bebés en un hospital de Tucumán. El informe de Enzo Ferreira desde la emisora de esa provincia de Radio Nacional.
6: La situación registrada en el hospital de la ciudad tucumana de Concepción derivó en la intervención directa del gobierno provincial. El episodio está relacionado con la identificación de un recién nacido, motivo por el cual el sistema de salud inició una investigación para determinar qué ocurrió y establecer las responsabilidades correspondientes. El pasado 14 de agosto, una joven fue sometida a una cesárea de urgencia. Durante todo su embarazo, varias ecografías indicaban sistemáticamente que esperaban una nena. Sin embargo, cuando sus papás le cambiaron el pañal, descubrieron que era un varón. La fiscalía avanzó con estudios genéticos sobre los recién nacidos de los partos realizados.
1: Irán a juicio oral 19 personas por la desaparición de un joven en Neuquén. Desde LRA 43 recibimos un reporte de Nicolás Rosinski.
7: La fiscal Luisina Tiscornia, a cargo de manera interina del área de transición de la unidad fiscal Neuquén, solicitó la elevación a juicio oral para 19 personas que están acusadas por su presunta participación en la desaparición forzada de Sergio Daniel Ábalos, estudiante universitario que fue visto por última vez el 14 de junio de 2003, cuando tenía 18 años, en el interior del boliche Las Palmas, en la capital neuquina. La fiscal sostuvo que la seguridad del local, integrada por 6 militares, 5 policías y 3 empleados civiles, estuvo implicada e intervino en la desaparición de Ábalos. Además, se supone que junto al personal de mantenimiento, limpieza y el personal administrativo del lugar, debieron conocer lo sucedido y se negaron a proporcionar información de lo ocurrido hasta la actualidad, lo cual obstruye

0: e impide cada uno, en la medida de sus posibilidades, el avance del caso.
1: Clima de fe en Salta ante la cercanía de la fiesta del Señor y la Virgen del Milagro. Desde la emisora de Radio Nacional en la capital salteña nos amplía este tema Fernanda Navarro.
2: Salta se prepara para la fiesta del Milagro luego de la entronización de las sagradas imágenes del Señor y la Virgen del Milagro. La ciudad empieza a vivir un clima de fe con preparativos para los peregrinos, encuentros espirituales y la organización de la feria patronal rumbo al 15 de septiembre, donde se realiza la procesión y el pacto de fe. La fiesta del Milagro es uno de los más importantes de la provincia, donde el pueblo salteño año tras año renueva su pacto de fidelidad con los santos patronos. Algunos llegan a pie y otros en bicicleta, recorriendo larga distancia para la celebración y demostrarle su amor y fe al Señor y la Virgen del Milagro.
1: Referentes nacionales e internacionales de la tecnología participarán de Expo Rioja Futura. La información con Ezequiel Fuentes Sauma.
3: Del 20 al 21 de agosto se realiza la Expo Tecnológica La Rioja Futura en el Paseo Cultural. Y al respecto escuchamos al Secretario de Ciencia y Tecnología, Hugo Vera.
4: Hay objetivos claros, que transformar el conocimiento en desarrollo, y eso viene de la mano de 8 ejes: economía del conocimiento, minería, energía y ambiente, complejo agroalimentario y agroindustrial, turismo y cultura, salud, comercio exterior, todos atravesados transversalmente por la ciencia, la tecnología y la innovación. Tenemos varios invitados, equipos del INVAP, Amazon, Huawei, secretario de Ciencia y Tecnología de la provincia de Buenos Aires, directores de innovación de otras provincias.
1: El gobierno mendocino combate la vigeato y la faena clandestina. Esteban Rodríguez con más información desde Radio Nacional Mendoza.
5: Se presentó un informe oficial sobre los operativos que se realizan en base a la lucha contra la faena clandestina y abigeato. Edgardo Fretes, representante de la Cámara de Matarifes Abastecedores de Mendoza, sostuvo que desde el sector se busca generar una capacitación y un protocolo para que los controladores sepan cómo y qué controlar.
6: Este tipo de errores en el control son los que hemos estado trabajando para que no se vuelvan a cometer y poder, de alguna manera también, en colaboración con el Ministerio de Salud, poder definir protocolo de actuación. Sería lo ideal.
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0: Atención, porque hubo un choque en Avenida General Paz. Un motociclista caído a la altura de Avenida de los Constituyentes, sentido Río de la Plata. Esto está trayendo algunas demoras en la Avenida General Paz. Si bien ya fue asistido el motociclista, aún continúa el operativo porque los vehículos están sobre la acera. 6:58 de la mañana. 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Repasamos los títulos del segundo bloque del informativo este Panorama Federal de Radio Nacional. El viceministro de Economía aseguró que la inflación va a seguir bajando, en tanto el jefe de gabinete remarcó que el gobierno está construyendo un país que vuelve a ser confiable. Un récord histórico de las exportaciones y de la balanza comercial en julio. El Congreso avanza en el tratamiento de un proyecto para la reforma de la Carta Orgánica del Banco Central. Ya que estamos hablando del Banco Central, ayer compró 85 millones de dólares y las reservas alcanzaron un nuevo récord. Investigan un posible caso de cambio de bebés en un hospital de Tucumán. Ya iniciaron las pruebas genéticas para justamente dar una solución y respuesta a sus padres. Con dos partidos, Aldo Civi Unión y Estudiantes Río Cuarto San Lorenzo, comienza a disputarse la sexta fecha del clausura. Hasta aquí llegamos con el Panorama Federal de Noticias AM870 para todo el país. Mi nombre es Pablo Vázquez, nos reencontramos el día lunes. Hasta luego.
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0: Muy buen día, muy buen día. ¿Cuántos? 4 minutos nos separan ahora de las 7 de la mañana en la República Argentina. Este por fin, por Dios, viernes 21 de agosto de 2026 en todo el mundo. Mi nombre es Nico Yacoy. Esto es primer round en el muy lindo aire de Radio Nacional AM870. Hasta las
1: 10 de la mañana.
0: Mariana, aquí la orden, muy buen día, bienvenida, ¿cómo le va?
1: Pero muy bien, buen día Nico, buen día para vos, buen día para todos, para mí también, gracias. Tomando llegamos a viernes,
0: por favor,
1: yo pensé que era la
0: por
1: única.
0: Por favor, no.
1: Pero fue una semana corta, larga.
0: Pero larga,
1: ¿cómo
0: sí
1: pasa eso?
0: No sé, las semanas cortas se hacen largas, ¿o
1: es
0: no?
1: Es una cosa insólita.
0: Es tremendo.
1: Vos decís menos responsabilidades o menos actividades.
0: O la teoría de, es la teoría de Romina Wynn.
1: ¿Cuál es?
0: Y que se amontona todo lo que vos tenías que hacer, no es que haces de menos, sino lo haces todo amontonado, y eso que pasa en el tránsito. O tráfico.
1: No, tránsito, para mí. El tráfico me parece, pero creo que también se usa igual, ¿eh? Es más de...
0: Hoy se lo vamos a preguntar.
1: Traficarán.
0: Mientras tanto, le vamos a decir tránsico. En el tráfico...
1: No, tránsito,
0: pasa también en la vida.
1: Claro.
0: Esa es la preferencia.
1: Se nos junta todo.
0: Se amontona todo.
1: Exacto.
0: Y así está.
1: Bien.
0: Por eso hay que tomar café que habíamos pedido a raudales, porque es un programa particular.
1: Sí.
0: Mente agitado.
1: En 15 ¿cierto? Minutos estamos, no saben, somos así.
0: Esto mismo de hacer todo junto, lo que se hace mucho tiempo, está pasando Mariana Grimaldi en este momento. A quien le agradecemos, está asumiendo en una sola persona toda la producción de este programa del día de hoy. Así que. Eso está muy bien. Che, el café entonces, ¿cómo es? ¿Que hay que tomarlo?
1: Dicen que, viste que hay una teoría, no sé si la escucharon esa.
0: ¿Usted toma café?
1: No.
0: Sí. Ah, no
1: tomo.
0: No,
1: no toma café.
0: Vale, estoy.
1: Dicen que cuando te... Viste que para dormir, dice que no tenés que dormir más de 20 minutos, una siestita.
0: Ah, sí.
1: Eso en la mitad del día. Entonces te dicen...
0: ¿Qué tiene que ver con el café? No sabemos,
1: va
0: a llegar.
1: Ahí va. Tenés que tomarte el café antes de dormirte esa siestita y cuando te levantás,
0: ¿cómo no
1: he visto? Hizo el efecto de los 15 minutos, 20 minutos del café, es la nueva.
0: Algo de eso,
1: no sé si la tenían, pero...
0: Yo tomo el café en el preentreno, un café negro antes de entrenar y te lo dicen unos 40 minutos antes de entrenar.
1: Bueno, lo podemos buscar si quieres, pero yo te puedo asegurar que con 15, 20 minutos... Basta,
0: ahora te tomás un torrado y te quedás torrado, porque es así o no.
1: No, el torrado es
0: pero torrar
1: azúcar,
0: es dormir.
1: El que no es tan cálido, el que no es tan de tan buena calidad. Es atorrante.
0: Atorrante.
1: Torrado, torrante.
0: El torrado es el que mezclan, es el
1: con azúcar.
0: Bien.
1: Sí, te dicen
0: con
1: que
0: azúcar.
1: El que tenés que tomar, que no tiene azúcar, que es de buena calidad, es el tostado.
0: El tostado sin torrar. O sea, el tostado sin azúcar.
1: Claro,
0: aunque la crees que después la cagás agregándole azúcar.
1: Bueno, pero ese es otro tema. Hablamos de la calidad del café.
0: Ves que el azúcar siempre se te mete por algún lado, ¿te das cuenta?
1: No, no,
0: te das cuenta. Yo voy y le digo, bueno, siempre me olvido esta parte, entonces digo, sin torrar, muy bien, sí, sin torrar. Y sin tostar, no, Nico, sin tostar no se puede.
1: No, no,
0: ya
1: no.
0: Quería sin nada.
1: No,
0: no, porque si no lo tostas no se hace negro. No,
1: no claro. No, tiene que estar tostado, sino como lo...
0: Un tecito de habichuela de café. Este día, claro.
1: No sé por qué. Desarrollando, no sé cómo.
0: Por eso, que es como. No, no se puede.
1: Hay ciertas cosas que ya les hablamos
0: a la China cuando llegue.
1: Te cuento cómo está el tiempo en la ciudad de Buenos Aires,
0: sí,
1: de paso. 6 grados 2 décimas, una mañana fría en la ciudad, con una sensación térmica de 4 grados 3 décimas. El cielo es algo nublado. Hay viento del sur a 10 kilómetros, quizás eso se siente un poquito, el vientito. Pegas la vueltita en la curva de la esquina y dices, ¡eh! Está frío.
0: ¿Quién decía atorrantes a torrar? ¿Te acordás de eso? Atorrantes a torrar. ¿Qué programa era?
1: No,
0: atorrantes.
1: No sé.
0: Era como un Pergolini, pero clase B, digamos. O sea, menos Pergolini que Pergolini.
1: El Pato Galván.
0: El Pato Galván. Ahí está.
1: Mi querido Rodón.
0: Ahí está.
1: Mira, bueno, y con respecto al tiempo, ¿cómo va a estar hoy? Digo, ayer 19 grados la máxima. Estuvimos muy bien. Hoy... Ya no, chicos.
0: Hoy
1: 12
0: no.
1: La
0: hoy
1: máxima.
0: No.
1: Mañana sábado, el que tiene que salir temprano va a pasar frío. 3 grados la mínima, con una máxima de 14 grados. El domingo la mínima 4, la máxima 13 grados. Lo bueno del sábado es que va a haber mucho sol.
0: Uh-huh.
1: Y el domingo parcialmente nublado.
0: Muy bien. Bueno, tema para nuestra audiencia, como le solemos decir, para nuestra audiencia, el cafecito, ¿no es cierto? Depende cómo lo toma. ¿Quién decía cafecito?
1: Cafecito te piden todos los instagramers, quieren...
0: Florencia Peña.
1: Moni Argento.
0: Pero echa Moni Argento.
1: Y si no, todos los instagramers.
0: También, ah, se pide cafecito. Hay cafecito, hay tecito.
1: Tabona. ¿No es cierto? Es una bonita.
0: Es una bonito.
1: Matecito, cafecito.
0: Matecito.
1: Bueno, ¿qué quieren? ¿Qué toman?
0: Que nos cuente qué toman, tal cual. Si lo cortan, si no lo cortan.
1: Tostado, torrado.
0: Sí, instantáneo, de filtro, espresso, Nespresso.
1: Todo eso.
0: ¿O qué?
1: Todo, lo que quieran. Bueno,
0: tema. Podemos hablar, no se lo vamos a complicar.
1: No,
0: ya.
1: Se lo vamos a complicar.
0: Por ahí se la complicamos un poquito. A ver si te la complicamos mañana con esto. Algún barista. Estaría bueno cerrar el programa con algún barista que nos cuente un poco sobre este culto de hacer café. Qué complicado se volvió a hacer el café, ¿no?
1: Sí. Y los cursos no son baratos, ¿eh?
0: No son baratos. Y además todo lo demás. Y que tenés que pesar meticulosamente, ¿no es cierto? Lo que le pones, según cuánto lo prenses, también hay una diferencia.
1: Claro, y depende del tipo. El tipo, la cantidad que pongas. Sí. Y después el dibujito.
0: Una cuchara, lo piso, lo pongo, se acabó.
1: Después el dibujito que te hacen con la espumita de la leche.
0: Hice una vez un dibujito.
1: ¿En serio? Sí. ¿Qué te salió?
0: No sé, no podría decir.
1: Bueno, me imagino.
0: No,
1: me imagino que debe ser fácil.
0: Claro, sí. Déjalo así, después apliqué, una vez a la probé y no. Pero debe ser porque lo hace con una leche.
1: Es con práctica. Bueno, y no, mucha espuma.
2: Sí.
0: Es que no me gusta con mucha espuma. Acá la gente de la vuelta es muy conocida por el café que hace, que se espuma con café.
1: Claro.
0: No café con espuma, y es demasiado. No me gusta la espuma del café.
1: Y lo que pasa es que la leche esa que es con espumita no es caliente, ¿viste? Es media fría, entonces te enfría un poco el café.
0: Eso es verdad. O se enfría
1: el de especialidad,
0: claro,
1: digamos.
0: ¿No? O se enfría antes, porque a mí me da miedo la parte de meter el cosito y hacer en la cafetera para calentar la leche con el vapor.
1: Claro, el vapor para espumar. Para espumar, claro.
2: Más de uno se va.
1: Bueno, nos pueden contar al WhatsApp al 1138707485. Y ya estamos en YouTube, en breve, ahí también nos
0: conectando.
1: Ahí nos ven, nos escriben también en Nacional AM870 en vivo.
0: Mientras tanto les cuento yo que hay que saber hoy que es viernes 21 de agosto a esta hora. La economía creció 0,8% en junio, esto según el estimador mensual de actividad económica, EMAE, del INDEC. La actividad registró además un incremento interanual del 2,7%. Con esta cifra, el primer semestre cerró con una suba acumulada del 1,9%. Los sectores que más crecieron fueron pesca y explotación de minas y canteras. El presidente Milei destacó el crecimiento de la economía y la fuerte reducción de la inflación. En su mensaje en el cierre del Consejo de las Américas, el presidente aseguró que todas las cosas que prometió en campaña las cumplió a mitad de mandato. También resaltó el éxito del modelo de crecimiento económico que implementó el gobierno nacional y subrayó que en los dos primeros años de gestión acumulamos una expansión de más de 10 puntos porcentuales. En el día de hoy, el presidente Milei viajará a Rosario para participar del acto central por el 142 aniversario de la Bolsa de Comercio de esa ciudad. Aeroparque cerrará 2 días para realizar obras. El aeropuerto Jorge Newbery permanecerá cerrado durante 55 horas la próxima semana. Esto debido a tareas de mantenimiento de la pista. Será desde las 9 horas del martes 25 hasta las 16 del jueves 27. Entre el 50 y el 60% de los vuelos programados, tanto domésticos como internacionales, se trasladarán al aeropuerto de Ezeiza. El resto de los servicios fueron cancelados por las aerolíneas, que tomaron esta decisión teniendo en cuenta la antelación con la que se anunciaron las obras y la cantidad de pasajeros. Juicio por la muerte de Diego Armando Maradona. El Tribunal Oral en lo Criminal número 7 de San Isidro retomará el jueves de la semana próxima las audiencias en las que analiza la responsabilidad de 7 acusados por el fallecimiento del exfutbolista ocurrido en noviembre de 2020. La decisión se tomó a raíz del escándalo por las historias clínicas que mezclaron estudios del 10 con los de su padre y que fueron utilizados como parte de la documentación analizada por la Junta Médica. Terremoto en Perú. El fenómeno de magnitud 7,2 se registró a 35 kilómetros al norte de la ciudad peruana de Coracora, departamento de Ayacucho, de acuerdo con el Instituto Geofísico de ese país. El sismo ocurrió a 108 kilómetros de profundidad y la Dirección de Hidrografía y Navegación de ese país estableció que no tiene probabilidades de generar un tsunami. Andrea China Valdivieso, muy buen día, bienvenida, ¿cómo le va?
2: Buen día, Nico, a todo el equipo, a los oyentes, muy bien, por cierto, es viernes, pero no dejamos de estar atentos. Hoy en tres puntos del país nos situamos para analizar los últimos hechos policiales que captan la atención, que tienen que ver, uno en Santa Fe, claramente, con la indagatoria a la joven madre de este pequeño de 6 años, que según el preliminar de autopsia, fue asesinado, estrangulamiento, es la causal de muerte de este pequeño allí en San Justo, en la provincia de Santa Fe. Y ya te digo que la clave va a pasar por la imputabilidad o no de esa joven madre. ¿Y por qué lo digo? Porque hasta su suegro habla de un estado en el que encontró a esa mamá con el cadáver de su pequeño hijo de... por lo menos enajenación, no era ella quien estaba allí, y le dijo algo así como, me habló con la voz del diablo acá,
0: me habló con la voz del diablo.
2: Básicamente estamos hablando de una psicosis, ¿sí? Y ahí sí, un brote psicótico y la salud mental que va a estar justamente en el contexto de este caso.
0: Y el problema de siempre, más tarde que seguro, esa suerte de indagación sobre si... había habido advertencias de esto que no fueron debidamente atendidas, ¿no?
2: Por eso digo, la salud mental, en torno a si había tenido algún otro síntoma, algún otro episodio en el cual no hubiera estado dentro de sus cabales. Lo cierto es que el suegro mismo dice, estuvieron a la noche en casa, se reían, estaban bien, digo, la pareja y el niño, ¿no? Pero bueno, hay que determinar qué fue lo que pasó y si es imputable o no. En el caso Moyano,
0: porque
2: hubo
0: estos cuadros suelen tener un detonante, ¿no es cierto? Lo propio de este tipo de episodios es que algo lo detona.
2: Algo lo detona,
0: pero
2: o tal
0: algo
2: vez...
0: del orden psíquico, no algo del orden físico.
2: Exactamente. Incluso, digo, tenemos el caso de Laura Leguizamón acá en la ciudad de Buenos Aires, que había dejado de tomar la medicación y había dejado de hacer las consultas. Por eso hay que indagar un poquito más profundo. Antes de la indagatoria, hoy va a ser sometida a pericias psicológicas y psiquiátricas, justamente para establecer la imputabilidad o no. Caso Moyano, declaró la mucama. Dijo que era una pareja normal, que se veían siempre, que hacía mucho que estaban juntos. No trascendió mucho más respecto de lo ocurrido el 4 de agosto a la mañana en Avenida del Libertador. Candela Arizaga declara el lunes en su ampliación testimonial que ha pedido ante la fiscal Noceres, y queda pendiente la declaración de su mamá y de su hermana, que es tal vez la que más atención capta en este caso.
0: ¿Qué más tiene para aportar?
2: Tiene mucho más para aportar, porque eran quienes no estaban de acuerdo con que ella retirara la denuncia por privación ilegítima de la libertad y por las amenazas y golpes sufridos esa madrugada, que es lo que dijo en primera instancia. Y por último, en Salta, otra vez, armas en las escuelas, un nene de 14 años que está detenido por llevar un rifle y mostrárselo a alumnos de primaria. Ahí nos vamos a centrar hoy y obviamente lo que surja en la mañana.
0: Muy bien. Digo, ahora entonces, Rubén Santos. Rubén Santos, muy buen día, bienvenido.
3: Buen día, Nico. Un saludo para las chicas. Perdió Rosario Central ayer. Es noticia porque quedan pocos equipos argentinos en la Copa Libertadores, pero más noticia porque empezó a coquetear con el retiro Ángel Di María. Dijo, es hora de empezar a pensar qué tengo ganas de hacer. Así que deja la puerta abierta. Teniendo en cuenta que el gran sueño de él y de todo Rosario era jugar la Copa Libertadores, hoy se inició...
0: Ahora me retan todos los de Rosario Central.
3: Sí.
0: Porque ya sabes lo que voy a decir.
1: No sé, pero si sabes que te van a retar...
0: Me van a retar.
3: Dígalo.
0: Y lo digo igual.
1: Dígalo.
0: No, ya estaba medio retirado, ¿no?
3: No, la verdad que para el nivel, ¿no? Para el nivel del fútbol argentino vino muy bien Di María, de hecho...
0: Pero por eso te digo, claro, ella era como un pedir pizza, sí, de su como, propio... estaba aterrizando.
3: Claro, es como que ya él se dio cuenta que Este era el sueño por conseguir.
0: Como cuando ganar, dicen Messi venga a jugar a...
3: Sí, a Newell's, yo no lo
0: pero
3: tengo
0: a dónde?
3: A Newell's, a Rosario.
0: Es también retirado, sí, retirado. No, no, no. Para su nivel de juego está retirado.
3: Yo a Messi no lo veo ya que venga a cerrar su carrera en Argentina, pero bueno, todo puede pasar.
0: No, ya sé, pero yo como ejemplo, claro, sí, digamos, sí, claro, con una suerte de me retiro sin retirar.
3: Lo han hecho, por ejemplo, fíjate,
0: algo de razón.
3: Enzo Pérez, que jugó en River y de River se fue a Argentinos, él siempre ha dicho que su sueño era retirarse en Deportivo Maipú de Mendoza, que era su equipo en el que nació, que era hincha. Bueno, está jugando en la B Nacional y ahí está Enzo Pérez. O sea, van a sus clubes de origen a buscar el retiro, ¿no? A despedirse. Te voy a contar, bueno, se inicia la fecha de clausura, va a correr Colapinto este fin de semana, comienzan los ensayos, y si hay tiempo vamos a escuchar a un Diego Milito arengando a su tropa de dirigentes. Ajá. Pero con una acusación muy seria.
0: Militando,
3: claro, pero yo creo que con acusaciones infundadas, pero una es muy seria cuando habla de plata a los periodistas.
0: Ajá.
3: Me parece que alguien debería pedirle explicaciones, ¿no?
0: ¿A quién?
3: A Milito, por lo que dijo.
0: ¡Apa! ¿Pero qué dijo?
3: Sabemos que le dan plata a los periodistas.
0: ¿Usted tiene que pedir explicaciones a los periodistas?
3: No, yo no. Yo le pedí explicación como periodista. ¿Quién me da plata?
0: Ah, pero a vos no te lo da nadie.
3: Bueno, a mí no me da nadie. Yo no me da nadie, pero...
1: Me da pena.
3: Ya, si yo fuera de los periodistas que cubro...
0: Bueno, no voy a defender la posición que tengo, porque si después me retan en el diario Clarín y salgo encrachado como periodista que está en contra del periodismo. Pero no, es que...
3: No, es que... si yo soy del día a día de la cobertura de Racing, yo me sentiría tocado.
1: Ajá.
3: Claro. No me siento tocado porque no estoy, pero yo le diría que...
0: Es una pecera relativamente chica la que está acusando.
3: Claro,
0: no está hablando de los periodistas, sino que está casi diciendo tal y cual.
3: Claro, sí, está referido básicamente a los periodistas que cubren Racing.
0: Claro. No, eso está muy mal. Nos vamos al tránsito. ¿Tránsito era? ¿Tránsito?
1: Sí, con
0: ¿Tráfico o tránsito? No sabía bien
1: tránsito,
0: cómo era.
1: ¿Cierto? Tránsito.
0: Romina Winner, muy buen día, bienvenida, ¿cómo le va?
4: Buen día, ¿cómo andamos?
0: Muy bien. Acá con una disquisición lingüística que esperábamos conversar con usted para que nos aclare.
4: Sí, ya estaba escuchando, ya estaban jugando ustedes.
0: No, nos jugamos con semejantes cosas.
4: Bueno, en realidad en España se le dice tráfico.
0: Ahí va.
4: En España dicen tráfico. Acá el tráfico se lo asocia con el tráfico de sustancias,
1: claro.
4: Y no con el movimiento de las personas. Por eso en Argentina se le dice tránsito. Pero
0: ahí va.
4: No habría inconvenientes, te diría.
0: Muy bien, bueno, vamos al tránsito entonces. Digamos el tránsito.
4: De hecho, o sea, mucho de todo lo que ha desarrollado Argentina en materia de seguridad vial lo ha tomado de España.
0: Sí, claro.
4: Así que no habría inconvenientes, pero...
0: Digamos siempre tráfico, pero... No, siempre tránsito, pero tráfico lento. Para no decir tránsito
1: pero
0: lento.
1: Pero no es incorrecto.
0: Que se lo robó otra disciplina, tránsito lento.
4: No es incorrecto para nada.
1: No es incorrecto.
4: Para nada.
0: No es incorrecto.
4: Argentina... Claro, Argentina y Latinoamérica utilizan más tránsito, claro. España puntualmente habla de tráfico.
0: Lo que pasa es que uno estoy imaginando, pero Romy, tráfico puede tener una connotación, primero más comercial, porque el comercio es tráfico, ¿no?
1: Comercio,
0: pero después claro. Más negativa, porque uno dice tráfico de drogas.
4: Sí, de drogas.
1: En otro, ilegal, exacto. En claro. Otro nivel también se claro. Ganó el término.
0: También se
1: ganó. Claro.
4: Eso sería el punto, digamos, pero después no habría inconvenientes. Pero como nosotros vivimos en Argentina,
0: decimos,
4: vamos a hablar como argentinos y vamos a decir tránsito.
0: Muy bien.
4: Pero no está mal tampoco.
1: Claro.
4: Bueno, a ver, es una mañana que tengo hasta miedo de decirlo.
0: Entonces dejémoslo para no romperlo, ¿no?
4: Y bueno, pero lo tengo que decir, si no, no estoy haciendo mi trabajo.
0: Dígalo. No, entonces no es noticia, no es que cuando todo está bien no es noticia.
4: Cuánta maldad la mía. No, yo lo voy a decir igual.
1: Todo lo contrario, es noticia, porque como siempre hay problemas, cuando no lo hay...
0: Buen punto.
4: Claro. No, bueno, la verdad que está bastante bien todos los accesos a Capital Federal, hay que decirlo, se está ingresando bien por Panamericana, acceso este, autopista Richeri, Buenos Aires, La Plata... hay demoras, pero siempre les cuento, los viernes son menos menos personas ingresan a Capital Federal, y se nota, los retrasos en Panamericana están entre 197 y 202, una belleza, cuando siempre tenemos tramos mucho más extensos. Claro. Hay demoras en el enlace de Panamericana con General Paz para bajar hacia Lugones, y una General Paz que tiene retrasos entre Mataderos y Liniers, casi llegando a Devoto, pero todavía no llega. Y hay un choque en la General Paz, a la altura de la Avenida de los Constituyentes. Un motociclista derrapó, se ha caído solo, perdió el equilibrio en la moto y se ha caído. Bueno, está asistiendo los SAME. Acceso oeste con retrasos entre Ituzaingó y Morón, todo en sentido hacia la autopista Perito Moreno. Ya la Perito Moreno tiene demoras antes de llegar al enlace con 25 de mayo. Y eso es lo que sucede también los viernes. Hay menos tránsito y las demoras en las autopistas urbanas se ven más temprano que en los días de la semana. Es como que entran temprano, menos gente porque se quieren ir rápido. ¿Me expliqué?
0: Se explicó perfectamente.
4: Bueno, había una compañera mía de trabajo que siempre me decía, vos no digas, me entendés, porque si no estás cargando en el otro. ¿Eh?
0: Es verdad. ¿Me explico? Claro, sí. Está muy bien.
2: ¿Se entendió?
0: Está muy bien.
4: Así que...
0: Por bueno, eso mismo de que no es uno mal educado, sino mal enseñado. No, al revés. Mal educado, sino mal aprendido. Así es.
4: Mal aprendido, exacto. Así sería. Bueno, así que ese es el panorama en cuanto a los accesos a Capital Federal. Un choque solamente, como decíamos, en la General Paz, aquí en la Avenida de los Constituyentes, que el motociclista se ha caído. Nos vamos a las rutas nacionales. Ayer hubo una muy buena noticia que yo le conté en el servicio informativo, porque sucedió después de salir al aire con ustedes, donde, ¿se acuerdan que el Paso Cristo Redentor iba a tener 3 días de movimiento desde Argentina hacia Chile?
0: Sí.
4: Y estaba previsto hoy viernes desde Chile hacia Argentina. Ayer se logró que cruzaran todos los camiones que estaban esperando en el lado argentino. Entonces habían cruzado 2.870 camiones. Ese era el volumen de vehículos que estaban aguardando desde hace 34 días. Cruzaron todos a Chile. Entonces ayer se habilitó, se adelantó que pudieran empezar a cruzar desde Chile hacia Argentina el transporte de cargas. Con lo cual, ¿por qué esto es positivo? Primero porque, bueno, ya se desagotó todo en el sector argentino, los camiones y las personas dejaron de esperar. Esto nos habla de que también antes se va a habilitar para los vehículos particulares y el turismo. Claro. Entonces todo va acomodándose. Todavía no hay fecha de cuándo van a estar desplazándose los buses y todos los vehículos particulares, pero no falta mucho, ya vamos a tener buenas noticias. Así que bueno, hoy están cruzando en la zona de alta montaña sin ningún tipo de inconvenientes. Después, en Neuquén, también ayer estuvieron operativos con normalidad, Pinochet y Cardenal Zamoré. Hay hielo y nieve todavía en esta época del año, pero ha ido mejorando esta semana toda la situación. Buena circulación en el camino de los Siete Lagos, y lo mismo sucede en la Ruta Nacional 3, en todo su circuito que hace Puerto Madryn, en toda la zona de Chubut. Otro dato que sumo, Aeroparque va a estar cerrado durante 55 horas. Esto es por obras que se tienen que realizar y los vuelos van a estar afectados. Son 900 vuelos que van a salir desde Ezeiza. Se va a trasladar toda la operatividad que está habitualmente concentrada en Aeroparque al Aeropuerto Internacional de Ezeiza durante 55 horas para que puedan realizar estas obras. Así que esto, tenerlo bien en cuenta. El cierre va a comenzar el martes 25 de agosto a las 9 de la mañana y se va a extender hasta el jueves 27 de agosto a las 16 horas. Ahí están las 55 horas. Entonces, entre ese martes y jueves, todos los que tienen vuelos sepan que van a tener que salir o arribar desde el Aeropuerto Internacional de Ezeiza. Así que tener en cuenta esto para planificar después los desplazamientos posteriores desde el aeropuerto. Los servicios a esta hora, trenes, subtes y premetro, están todos operando a horario. Así que es un viernes maravilloso.
0: Romina Winner, muchísimas gracias y tenga entonces usted un muy buen merecido fin de semana.
4: Y va a ser un muy buen fin de semana.
0: Así será.
4: Porque
0: lo decretó
4: Romina.
0: Ajá.
4: Cha, cha, cha, chan. Esta señora,
0: sí,
4: el domingo va a cumplir años, pero no saluden antes.
0: Muy bien. Te estaremos saludando el día domingo o tal vez el lunes.
4: El lunes está perfecto.
0: Está bien, ya bueno, no puse el lunes. El lunes no me jodan, el lunes te felicitamos.
4: Siempre me caracterice por la sinceridad.
0: Y lo bien que hace, Romina.
4: Feliz cumpleaños. No,
0: cállense
4: ese muñeco ahora. Chau, chau.
0: No, por eso lo cortó. Chau, chau, chau, chau. Cortó y se fue. Romina, nos asomamos ahora al amanecer de la ciudad de Buenos Aires con Mariel Ríos. Mariel Ríos, muy buen día, bienvenida, ¿cómo le va?
5: Muy buen día, ¿cómo les va? Y sí, es un hermoso viernes, como dijo Romy Winner, porque me acabo de cruzar a un grupo de estudiantes que se estaban yendo a Bariloche.
0: Oh.
5: Y es un gran viernes para ellos, la verdad que
0: escuchame
5: sí.
0: Escuchame una
5: y
0: cosa, hizo... Romy, te decía.
5: Sí.
0: Escuchame una cosa, Mariel Ríos.
5: Te escucho.
0: ¿Qué es esta modalidad ahora de los estudiantes que no tienen fecha para irse a Bariloche y que te la dan un rato antes?
1: Sí.
5: Bueno, depende de las empresas.
1: Te dan un lapso, ¿no? Te dan un margen de tiempo, pero te la dicen una semana.
5: Es depende de las empresas. Mi hija, que se va el año que viene a Bariloche,
0: ya sabe cuándo se va.
5: Tiene ya un lapso de tiempo, no la fecha exacta.
0: Ah, eso, pero
5: tiene,
0: el lapso...
5: La fecha exacta sí, pero lo que pasa es que varía por una cuestión aérea. Entonces, las precisiones de fecha se las dan más adelante, ¿no? En el momento en que uno rubrica el contrato.
0: Okay.
5: Antes era más sencillo.
0: Más sencillo, más o menos. ¿Nos han cagado tanto con eso?
5: Bueno, yo la verdad que no puedo decir nada. Conmigo cumplieron en fecha.
0: No,
5: antes,
0: yo también,
5: no, en fecha.
0: En fecha.
5: Me fui por una empresa y volví por una quebrada, pero...
0: Pero en fecha me fui.
3: Yo me fui en la quebrada.
0: Ajá.
3: Tuvimos problemas con la comida. Nos daban viandas que estaban vencidas.
5: ¡No!
3: La que quebró.
5: Bueno, me están favoreciendo a la temática que les quería planificar hoy, así que me encanta esto, que eso salió espontáneo. Porque les iba a preguntar cuáles eran los recuerdos que tenían de su viaje de egresados. Esos recuerdos inolvidables que podían ser buenos o malos. Y acá tu vianda vencida es hermosa.
3: Sí, hermosa.
0: Ah, no son buenos, pero para mí, qué sé yo, este vapuleo que era, tener que salir hasta tarde y levantarte temprano para la excursión, digo, después yo...
1: Pero eso lo estás pensando,
4: quería.
0: No, como antes también yo siempre fui viejo.
1: Ah, sí, siempre
0: un alma vieja. Sí, acá la chica de producción me dice, niño viejo, gracias por lo
5: bueno,
0: de niño. Porque
5: yo te acompaño en el alma vieja, soy una que no tomo alcohol en todo Bariloche,
0: por
5: ejemplo.
0: Por eso.
5: Pero vos tenías la opción de si querías ir a bailar o si no te quedabas en la habitación.
0: Ah, claro, sí, te ibas a quedar en la habitación.
5: Y te vas a dormir,
0: saco, y si sos
5: amargo.
0: Eras una... No, era amargo, pero no comía vidrio, o sea que me iba a quedar a dormir ahí y después me cargaban.
1: No te puedo yo no te puedo ayudar porque no me acuerdo.
0: Andá vos con mi grupo de amigos a quedarte durmiendo ahí.
1: El estado, el que habrá llegado. No tengo registro.
5: Te levantabas con el trífico en la cara.
1: No sé.
5: Te contaban cosas, ¿no?
1: No me acuerdo absolutamente de nada. No sé qué pasó.
0: Mira.
1: No, sí,
0: llevaban no. cosas, ay, yo me acuerdo.
1: Pero la realidad es que es re vago.
0: Que comprábamos, que llevabas en el buche en ese momento en colectivo, íbamos. Entonces,
5: yo viajé en avión.
0: Ah, entonces es más moderno.
1: Claro,
0: más potentada,
1: no,
0: más potentada.
1: Colectivo.
0: Y que llevabas licores, esas cosas que después te secuestraban a mitad de camino.
5: Se las sacaban en el hotel.
0: Sí, igual.
1: Te las incautaban, sí, habían, a veces
3: con,
1: en la ruta.
3: Con esto que decís vos, Nico, el recuerdo es el viaje de vuelta en micro, el silencio que había en ese micro, porque venían todos rotos, veníamos todos durmiendo.
0: Ay, qué horror, yo quedé la resaca.
1: Me acuerdo el tema con el que entré a Bariloche, eso sí me acuerdo, porque veníamos en
5: a
1: micro.
5: A ver, ¿cuál?
1: Hola, amor.
0: Fuego de noche, nieve de día. Ay.
1: Glacier. Mirá.
4: Hola, amor.
1: Plenas 90.
0: Ay, para colmo Bariloche, que tiene esa entrada que medio que doblás y Bariloche aparece, con lo cual, ¿no?
5: Sí. Se armó.
1: Hermoso.
5: Todo ese tema. Ya me estoy situando a Bariloche con ese tema, ¿sabes qué?
0: Sí.
5: Kelly, me dan ganas de subirme al micro con los chicos.
1: Ay, qué lindo.
5: Qué hermoso.
0: Mira,
5: bueno,
0: estamos pensando un viaje para usted, Mariel Ríos.
1: ¿A dónde?
5: ¿Cuál? A ver, ¿a dónde?
0: No. Después se lo cuento, pero estamos pensando un viaje para usted para que pueda cubrir algo
1: Ay,
0: y contárnoslo con lujo de detalles.
5: Me gusta, pero ojo a dónde me manda.
1: ¿A dónde la va a mandar?
0: ¿Y dónde? ¿Qué gran evento se viene dentro de unos meses?
5: No sé,
1: León.
5: Que no...
1: No, no sé qué.
0: Y sí.
5: Tengo miedo de arriesgar.
1: Córdoba.
5: Yo tengo miedo de arriesgar.
1: Córdoba.
0: Y no sé, nos tenés que ayudar con el Papa, Mariel.
1: Ah, muy bien.
5: ¿Tiene que ver con el Papa?
0: Sí, sí, tiene que ver con el Papa, sí.
1: Gracias, León.
5: Bueno. Después lo charlamos, ya me da miedo. Vamos a encauzar el viaje acá a Bariloche,
0: sí,
5: y les cuento.
0: De Bariloche al Papa, dale.
5: Vamos a santificar el viaje a Bariloche y les cuento que a los oyentes que jueguen con nosotros, que nos digan a dónde se fueron, porque los de Bariloche no se van a Bariloche. Entonces, que nos cuenten los de Bariloche a dónde se van de viaje egresado. El resto del país, por dónde anduvieron, a dónde fueron con el colegio. Y ese recuerdo inolvidable, que puede ser bueno, excelente y divino, o puede ser malo como la vianda podrida. Lo que ustedes quieran contarnos, jueguen con nosotros, porque la verdad que arrancó como la época low cost, viaje de egresados, esta es la más barata. Entonces va a haber muchos viajes de egresados.
0: Ah.
5: Yo me fui en esta época, fui en septiembre.
0: ¿Por qué es la más barata esta?
5: Es la más barata porque no tenés nieve ya.
0: Ah,
1: claro.
5: Bariloche, este año fue una excepción, un boom de nieve increíble.
0: Pero el grueso del viaje se empieza ahora, de Bariloche, o sea, porque ubican ahí los viajes, de, claro.
5: Claro, el grueso del viaje empieza ahora porque es la más barata.
0: Por eso.
5: Entonces, es porque no hay nieve. Sí,
1: perdón, claro. Depende de qué zona del país sea, porque si sos como algunos compañeros de Bahía Blanca, te tocaba en enero irte a Bariloche.
5: ¿En enero?
1: Sí, chicos, nosotros porque estamos muy de la ciudad de Buenos
0: Aires.
1: Claro,
0: que queremos nieve.
1: Que queremos nieve, y hay prioridad para capital y provincia de Buenos Aires.
0: Ah, te tocaba, no que querías.
1: Te tocaba. Y si no, preguntemos a ver en qué época les tocó.
5: Que nos cuenten, claro.
1: A algunos que viajan.
0: Por eso tiene mucho que ver con el de cuándo te toca, es un mercado. Bueno, vamos a hablar
1: muy
0: con un...
1: Sí.
5: Interesante que nos vayan contando, que así aprendemos.
0: Está bien. Sí, se está usando ahora también el ir a otra parte, ¿no es cierto? Tipo el viaje al Caribe, no sé qué, por
5: Brasil.
0: Ahí es otra... Sí.
5: En mi época se usaba, querían ir a Brasil, me acuerdo. Yo en ese momento me fui por Lapa en el 2001.
0: Que vos dijiste Bariloche.
5: Y querían todos ir a Brasil, yo dije Bariloche. Chicos, por favor, viaje egresado a Bariloche.
0: Bueno,
5: Brasil.
0: Recolectamos entonces durante todo el día recuerdos y recuerditos que les hayan quedado de su respectivo viaje a Bariloche.
5: Activemos la emoción, Jacoy, y vamos a la adolescencia.
0: Activemos. María Río,
5: activemos.
0: Muchísimas gracias.
5: Hasta luego, ¿eh?
0: Un beso grande.
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4: Falleció el inventor del corrector automático. 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

0: 39 minutos pasan ahora de las 7 de la mañana en la República Argentina y es momento de comenzar nuestra linda ronda de amaneceres provinciales. Primero de todo nos vamos a Rosario, provincia de Santa Fe, con Ivana Misoski. Ivana Misoski, muy buen día, bienvenida, ¿cómo le va?
1: Muy buenos días, Nico, para vos, para todo el equipo y la audiencia en esta jornada fría en la ciudad de Rosario, con un cielo despejado, 6 grados a esta hora, Nico. Hoy no vamos a superar los 14 grados de máxima. Y estamos con un viento intenso por estas horas, lo cual ha marcado un brusco, valga la redundancia, descenso de la temperatura en la ciudad.
0: Qué bárbaro, ¿no? Estamos en las mismas entonces, en ese sentido. Sí, sí.
1: Se nos viene el frío con todo otra vez, pero bueno, con solcito.
0: Con solcito que ya es bastante, ¿no es cierto? Recordemos todo el rato sin sol que tuvimos y va a ser un aliciente.
1: Eso es un montón tener el sol. Esta es el tercer día consecutivo que venimos de jornadas a pleno sol, la gente está disfrutando y eso se ve rápidamente en los parques, bueno, distintas actividades que se pueden aprovechar estos días. Hoy, reitero, mucho más frío, pero bueno, es sin duda algo mucho mejor el panorama con relación a los días de llovina y nublado que tuvimos las semanas anteriores.
0: Ivana, se espera la presencia entonces del presidente Javier Milei, lo anunciábamos en títulos, esto en ocasión de cumplirse un aniversario más, el 142 de la Bolsa de Comercio, Rosario.
1: Así es, una semana movida para la Bolsa de Comercio de nuestra ciudad, porque comenzó con distintas actividades, visitas guiadas desde el martes en adelante, abrió las puertas a las instituciones educativas, bueno, en esta oportunidad, como bien vos lo decías, comenzó todo con un izamiento en el mástil mayor del Monumento Nacional a la Bandera, que allí las autoridades, bueno, siempre suelen llevar adelante como el inicio de las distintas actividades por el aniversario, y con una eventualidad que se hace cada ocasión especial como el aniversario de la Bolsa, que es la fijación de precios a pizarra del mercado de granos en el centro del propileo del monumento, ¿no?, donde está la llama votiva. Allí se realizó justamente la fijación de precios y ya después preparar todo para lo que va a ser justamente hoy el arribo del presidente por segunda vez en este 2026. Recordemos que anteriormente el presidente estuvo para el 20 de junio aquí en la ciudad de Rosario y ya, Nico, desde las 6 de la mañana comenzaron todos los despliegues. Poco a poco estamos viendo por qué la Bolsa de Comercio está ubicada acá en Peatonal, Córdoba y Corrientes, bien microcentro de la ciudad de Rosario, pasitos de Radio Nacional, donde desde muy tempranito comenzó este operativo con el personal de tránsito, ¿no? Es lo primero que se desplegó, que es ya comenzar a colocar las vallas para, bueno, establecer un perímetro que es donde se va a manejar todo el traslado presidencial. Así que, bueno, esto ya lo estamos viendo acá en el microcentro, que seguramente, como bien lo habían anticipado, hacia el mediodía habrá calles que ya van a comenzar con algunos cortes, así que nosotros vamos a estar haciendo el seguimiento. Recordemos que el acto está previsto a las 19 horas y se prevé las palabras del presidente alrededor de las 20 horas, ¿no? Es el tercer acto consecutivo con la presencia del presidente Javier Milei, así que hay mucha expectativa de los distintos sectores sobre, bueno, cuáles vayan a ser las principales líneas de su discurso. Anticipan desde la Bolsa lo que ellos pudieron justamente informarse con Presidencia, es que sería menos técnico, ¿no?, este discurso en relación al último que se ha brindado en el 2025. Así que, bueno, también ronda todas esas expectativas sobre, bueno, en materia de retenciones, el sector del campo, y también lo que pudimos conocer sobre la presencia del presidente acompañado de la secretaria general Karina Milei y el secretario, y estamos hablando del ministro de Economía, ¿no?, Caputo, también van a ser quienes integren esta comitiva. No está confirmado la presencia del vocero, seguramente durante la mañana vamos a ampliar esa información.
0: Muy bien, así que quedamos súper atentos a la información que vaya generando entonces durante el día.
1: Ivana, por supuesto, Nico, vamos a estar allí con todas las alternativas.
0: Perfecto, perfecto. Te estaremos llamando desde distintos programas entonces.
1: seguro, porque también el despliegue de seguridad que va a estar coordinado también, bueno, para poder tener mayores detalles, bueno, cómo va a ser el traslado, ¿no?, en helicóptero y de allí, bueno, hasta dónde, desde cuál va a ser el punto, por ejemplo, para el el acto del Día de la Bandera suele ser trasladado por helicóptero hasta la prefectura, que está ubicado a muy poquitos metros del monumento. Vamos a ver ahora cómo va a ser ese despliegue en sí.
0: Bien, bien. No, me quedé pensando lo del propileo, que dijo usted, claro, que es la construcción antes de la puerta.
1: Sí, ¿a dónde está la llama?
0: Eso mismo. Sí, un portal monumental con columnas que sirve de entrada ceremonial, por ejemplo, a un santuario. Nos dice acá, así que siempre aprendemos una palabra con Ivana Miskovsky, ¿no? Le dije cualquier cosa al principio, Miskovsky.
1: Pero que... sí, ahí suele ser el lugar emblema que eligen cada año, claro, para justamente realizar, ¿no?, esta ocasión especial. Vaya, si es significativo la fijación de precios pizarras. Así que bueno, esto se realizó el martes pasado, por ejemplo. Cada día fue una ocasión especial, claro, hasta llegar a hoy viernes, que ya es el acto oficial.
0: Genial, Ivana, lo vamos siguiendo contigo entonces. Beso grande,
1: un abrazo.
0: Es Ivana Miskovsky de LRA5, Radio Nacional Rosario, provincia de Santa Fe. Y nos vamos ahora a Tucumán con Florencia López González. Florencia López González, muy buen día, bienvenida, ¿cómo le va?
2: ¿Cómo estás, Nico? Buen día para vos, para todo el equipo, buen día para todo el país. Muy bien, acá en Tucumán, con días mucho más agradables que los que hemos tenido en los comienzos de esta semana. Un viernes soleado ya por estas horas, fresquito, con 8 grados de temperatura, pero bueno, bastante prometedor. Vamos a llegar a 24 y lo cierto es que se avizora una primavera en este día. En materia de tiempo, así, en materia de tránsito, tengo que decirte que bastante calmada todavía la capital tucumana en lo que hace a la circulación vehicular. Tuvimos algunos inconvenientes en rutas tucumanas durante esta semana por hielo en calzada, particularmente en la ruta 307 que lleva los valles calchaquíes. Se piñeron de blanco los valles calchaquíes.
0: Ay, tan hermoso,
2: que te encanta que te cuente eso.
0: Sí.
2: Estuvo hermoso, casi estuvo teñido de blanco esta semana, con, bueno, bajísimas temperaturas. Y bueno, algunos inconvenientes para circular por las rutas, pero bastante pintoresco también para visitar y para las imágenes.
0: Claro que sí, es precioso.
2: Totalmente. En materia de información, bueno, qué decirte, Nico, Tucumán está acaparando algunos portales nacionales, podría decirse, en cuanto a los títulos de este día. Uno de ellos tiene que ver con lo que ocurrió en el ámbito de la justicia tucumana y particularmente con esta resolución de la Sala 1 de la Cámara en lo Contencioso Administrativo de Tucumán, que finalmente, hace dos días, porque fue el 19 de agosto, rechazó indemnizar a la familia de Sergio Denis tras las actuaciones y demandas por indemnización que habían realizado en el 2022. No sé si recuerdan ustedes, pero bueno,
0: tremendo
2: la última...
0: el caso, ¿no es cierto? Cuando él bailando, cantando en el medio de un show, ¿no es cierto? Cae, esto fue en el año 2019, ¿no? Marzo de 2019.
2: Sí, exacto.
0: En el foso del teatro.
2: Exactamente, bueno, fue la última presentación de Sergio Denis. Lamentablemente vino a la provincia de Tucumán convocado por ACTA, por el gremio de la sanidad, para conmemorar el Día de la Mujer. Estuvo presente en el teatro más importante de la provincia, que es el Teatro Mercedes Sosa, el más grande, y bueno, lamentablemente las imágenes circularon, se filtraron y todos las conocemos. Cayó a la fosa cuando intentaba retomar su trayecto por una pasarela hacia el escenario. Bueno, la justicia rechazó la demanda de indemnización después de varios años. Vos lo decías, en el 2019 fue la presentación.
0: Creo que la sorpresa de todo, Flor, porque es como que habíamos dado por hecho la responsabilidad, ¿no es cierto?, del teatro en un punto.
2: Claro, bueno, lo cierto, Nico, es que y lo que pidió la familia, o sea, la familia no solo estaba cuestionando al teatro, sino también al gremio de ACTA y también, bueno, la responsabilidad civil de quien en ese momento estaba a cargo del teatro, de Raúl Arnicén. Y lo cierto es que la justicia dijo que ninguno de los tres actores tuvo responsabilidad.
0: Solo...
2: No es que uno sí y otro no, los tres.
0: Solo él.
2: Exactamente, ninguno de los de los tres va a ocuparse de esta indemnización. El teatro dijeron que estaba en condiciones, el gremio de ACTA no tiene responsabilidad, y en cuanto a Raúl Arnicén, que era el titular justamente del teatro por aquel entonces, bueno, desde el 2022 y el 2025 va pasando por varias instancias, la situación particular de Raúl Armisen, y lo que se ha determinado es que el teatro cumplía a cargo de esta persona y bajo su responsabilidad con todas las características que tenía, claro, que cumplir, que la cinta refractaria
0: eso,
2: estaba.
0: Algo de la cinta, mira, venimos del propileo del Monumento a la Bandera, el proscenio del teatro acá Mercedes Sosa en Tucumán, pero es un poco eso, ¿no es cierto? Es si estaba el proscenio marcado o no, que es la parte de adelante de la escena o el final del escenario.
2: Claro, bueno, estaba marcado, dijeron que no hubo inconveniente con la tira refractaria y que no era necesaria la red o tender una red para tapar la fosa, porque dentro de las reglamentaciones, hasta que no ocurrió lo de Sergio Denis, no estaba reglamentado que tendría que haber una red para tapar la fosa.
0: Ah, después de este caso sí se reglamentó.
2: Después de este caso, sí, Nico, mirá después vos. De este caso, en el mismo año, mirá. Ojo. Mira. Después de este caso es que se empiezan a cubrir las fosas. Así que mirá cómo sienta precedente la situación trágica de Sergio Denis, porque más allá de lo que podamos llegar a decir de la justicia, los años que han pasado, las distintas instancias inclusive, bueno, recién después de lo que ocurrió con él se empiezan a tapar las fosas y empieza a ser normativa, se empieza a reglamentar esta situación.
0: Flor,

0: ¿Cómo te va, Nico? Buen día, a todo el equipo de trabajo, buenas jornadas. Bueno, por aquí volvimos a ver el sol, ¿eh?
1: Ajá, estamos todos contentos por lo mismo, nos estamos siguiendo de cerca, ya hablamos con Rosario y lo mismo.
0: Lo mismo, 10 grados la temperatura en estos momentos en la ciudad capital, humedad elevada, 97%, la presión 1219.2, bueno, sí, hay viento sur, es una mañana fresca, fría, de 17 kilómetros este hora, pero bueno, tenemos la presencia de, vamos a tener un día soleado, así que, bueno, mucho más agradable de lo que veníamos viviendo, ¿sí? Comentarles, hay novedades en el caso de la muerte de este chiquito de tan solo 6 años en la localidad de San Justo, aquí en la provincia de Santa Fe, y se conocieron los detalles de los primeros detalles de la autopsia, de la investigación de la necropsia, mejor dicho, por parte del Ministerio Público de la Acusación. Bueno, la descripción habla de que el niño murió como consecuencia de asfixia mecánica provocada, por lo que se trata de una muerte violenta. Y además, el hallazgo de cabellos en las manitos de Isan, habría indicado una posible resistencia, digamos, que se haya defendido en este episodio. La madre del menor continúa detenida, la fiscalía avanza con la recopilación de pruebas, entre ellas teléfonos, dispositivos electrónicos, declaraciones testimoniales, y la audiencia imputativa en las horas de ayer, el fiscal Jorge Messier manifestó, vamos a ver, que se estaba evaluando cuándo sería la audiencia imputativa, con base a los elementos reunidos y a la atribución penal que se le dé al caso. También se conocieron, Nico, las declaraciones del suegro, de la mamá de Isan. Él manifestó que no existió, no había ningún testimonio de ninguna actitud que pudiera indicar alguna evidencia o situación de violencia en el entorno de este grupo de familias, que en realidad lo conformaban la mamá con Isan y otro hijo, y que cuando ellos hablaban en la casa, les llamó la atención que la mamá no contestaba, que no tenían vinculación. En ese día no se había podido concretar en un llamado de teléfono o un mensaje. Se presentaron el suegro y la suegra a la vivienda. Él logró abrir, digamos, la puerta y se encontró con ese cuadro, ¿no es cierto? Y además lo que dijo es que la chica decía que no sabía lo que había pasado, que había otra persona en su cuerpo, sí, y que el viejito le hablaba con voz como un demonio, digamos. Sí, sí, lo que ha trascendido de lo que podríamos decir un posible
2: psiquiátrico. Gabriela, claro, porque habla de alucinaciones visuales y auditivas también, claro, ¿no? El estado en el que la describe, por lo menos, el suegro.
0: Claro, exactamente. No era una persona que consumía drogas, claro, manifestó el suegro. Nunca habían observado ninguna actitud llamativa, rara o violenta hacia el grupo familiar, digamos, ningún tipo de maltrato. Y lo que sí, esta situación, esta descripción, digamos, de estas visualizaciones, estas expediciones, realmente fuera de sí, ¿no es cierto? Sí, claro. Lamentablemente, entonces, es la confirmación por primeros datos. De todos modos, la necropsia va a seguir siendo realizada y seguramente van a existir algunos otros resultados complementarios, como bioquímicos, anatomopatológicos, para completar las conclusiones médicas y forenses. Pero bueno, este es el cuadro, la situación, y la audiencia imputativa se evalúa todavía en la fecha, eso, digamos, que se pueda realizar. Eso. Está siendo asistida la madre aquí, fue llevada al hospital, aquí en un hospital psiquiátrico que se llama Hospital Mireille López. Fue trasladada en primer momento allí para su primera evaluación y permanece entonces en el ámbito de la justicia.
1: Gaby, muchísimas gracias, que tengas lindo día.
0: Gracias, Nico, gracias a todos, buen día.
1: Un beso grandote. Gabriela Bruno, de LRA 14, Radio Nacional Santa Fe.
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0: César Tapia, muy buen día, bienvenido, ¿cómo le va?
1: Nico y equipo, ¿cómo andan? Buen día.
0: Muy bien, bueno, esperando el fin de semana, preparando el programa, usted me imagino, ¿cómo debe ser?
1: Sí, exactamente, exactamente, ya estamos con los detalles finales.
0: Me parece bien. No sé si están los detalles finales de la medida de fuerza con que se amenaza otra vez en los puertos.
1: No, la verdad que eso viene complicado, una nueva intervención que tiene que ver con la amenaza de, por un lado, en el día de ayer ya Urgara, la Unión de Recibidores de Granos y Anexos de la República Argentina, había anunciado un paro. Bueno, el Ministerio de Desarrollo Humano ha dictado la conciliación obligatoria ante esta nueva amenaza de paro. Nuevamente tiene que ver con este punto de vista con respecto a paritarias. Hay una diferencia de 5 puntos, se está hablando de alrededor del 30% de la inflación anual, donde Urgara está mencionando alrededor un poco más del 35%, donde se está pidiendo obviamente que se pueda llevar adelante las reuniones y esa paz social que siempre se pide desde esos lugares, y sobre todo el tema de lo que ya ha impactado en los paros anteriores, ¿no? Las pérdidas que son millonarias y que no llevan a ningún consenso que pueda de alguna manera traer una clarificación desde esos lugares. Así que hay una reunión que está pactada para el próximo 25 de agosto, que va a ser una reunión virtual para ver si se puede destrabar esta situación. Veremos cómo se va desarrollando, pero nuevamente pidiendo que se vaya a solucionar este tema, que es complicado porque cada vez que los puertos paran, o por lo menos desde los diferentes gremios, tienen un impacto muy muy fuerte en la República Argentina, ¿no?
0: Bueno, estaremos atentos, César, entonces, a la cuestión.
1: Sí, estaremos atentos a ver cómo se va resolviendo, si hay algún acercamiento y los puntos estos que hay de diferencia para ver si esto se logra destrabar. Recordemos que la anterior vez hubo más de 4 reuniones con más de 5, 6 y hasta 8 horas de reunión para ver cómo se va solucionando. Veremos si de aquí al 25 esto tiene una solución. Mientras tanto, está esta conciliación obligatoria y los puertos siguen trabajando normalmente.
0: Nos vas contando, César, por lo pronto mañana a las 7 de la mañana, ¿no?
1: Mañana de 7 a 9 estamos con Aire de Campo.
0: Abrazo grande, buen fin de...
1: Abrazo, Nico, igualmente para ustedes.
0: Es César Tapia.
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3: 8 de la mañana en la República Argentina. El presidente Javier Milei hablará ante empresarios y esta tarde encabezará el acto por el aniversario número 142 de la Bolsa de Comercio de Rosario, donde concurrirán productores agropecuarios, exportadores, inversores y financistas. La periodista de Radio Nacional en esa ciudad, Ivana Miskovsky, dijo que ya comenzaron las actividades de celebración de la entidad rosarina.
4: Siempre suelen llevar adelante como el inicio de las distintas actividades por el aniversario, y con una eventualidad que se hace cada ocasión especial como el aniversario de la bolsa, que es la fijación de precios a pizarra del mercado de granos en el centro, el propileo del monumento, ¿no? Donde está la llama votiva, ya después preparar todo para lo que va a ser justamente el arribo del presidente por segunda vez en este 2026. Recordemos que anteriormente el presidente estuvo para el 20 de junio aquí en la ciudad de Rosario, y ya desde las 6 de la mañana comenzaron todos los despliegues, donde desde muy tempranito comenzó este operativo con el personal de tránsito.
3: En Perú descartan la posibilidad de un tsunami tras el terremoto. El ministro de Defensa, Rafael Belaunde, informó que el sismo se registró en la región de Ayacucho, en el centro sur de ese país, y fue de 7,2 grados en la escala de Richter. Señaló que el movimiento dejó 3 heridos, 22 viviendas dañadas y 6 colegios afectados. La información del deporte con Rubén Santos.
5: Rosario Central fue eliminado anoche de la Copa Libertadores, perdió 1-0 con Corinthians. En San Pablo jugó casi todo el segundo tiempo con un hombre más y no lo pudo aprovechar. La noticia es que Ángel Di María, después del partido, anunció que comenzará a pensar qué tiene ganas de seguir haciendo. Analiza retirarse ya de su carrera como futbolista. Con estos resultados, solamente Estudiantes de La Plata, que justamente enfrentará a Corinthians, y Platense, que enfrentará a Fluminense, son los únicos argentinos que siguen en la Copa Libertadores.
3: El estado del tránsito con Romina Wiener.
6: Atentos en la provincia de Mendoza, el paso internacional Cristo Redentor, ubicado en Ruta Nacional 7, que conecta Argentina con Chile, operativo desde el país trasandino hacia la República Argentina. El tránsito solo está habilitado para el transporte de cargas. Recordamos que en esta época del año es obligatorio la portación de cadenas. Además, a partir de las 9 de la mañana estarán habilitados los pasos internacionales Tino Achado y Cardenal Zamore, ambos ubicados en la provincia del Neuquén.
3: En Mendoza, donde nos escuchás a través de AM960, la temperatura de 8 grados y el cielo está parcialmente nublado. En Buenos Aires, la temperatura 6 grados 3, la térmica 4 grados 8, la humedad 81%, cielo ligeramente nublado.
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0: 5 minutos nos separan ahora de las 8 de la mañana en la República Argentina de este viernes 21 de agosto de 2026 en todo el mundo.
1: Bueno, vamos a recorrer un poco la zona de Cuyo en lo que tiene que ver con el pronóstico del tiempo para Mendoza, San Juan, San Luis. En Mendoza, cielo mayormente despejado, frío, templado y una tarde fresca. Para Mendoza, en San Juan, una jornada estable con bastante sol, fresco a la mañana y templado por la tarde. En San Luis, la mínima 6 grados, la máxima 15, con cielo parcialmente nublado y un ambiente fresco. En las zonas cordilleranas, continúa el frío intenso y pueden registrarse condiciones invernales.
0: Muy bien, ¿qué hay que saber entonces hoy viernes 21 de agosto a esta hora? La economía creció 0,8% en junio, esto según el estimador mensual de actividad económica, EMAE, del INDEC. La actividad registró además un incremento interanual del 2,7%. Con esta cifra, el primer semestre cerró con una suba acumulada del 1,9%. Los sectores que más crecieron fueron pesca y explotación de minas y canteras. El presidente Javier Milei destacó el crecimiento de la economía y la fuerte reducción de la inflación. Lo hizo en su mensaje en el cierre del Consejo de las Américas, donde aseguró que todas las cosas que prometió en campaña las cumplió a mitad de mandato. También resaltó el éxito del modelo de crecimiento económico que implementó el gobierno nacional y subrayó que en los dos primeros años de gestión acumulamos una expansión de más de 10 puntos porcentuales. En el día de hoy, Milei viajará a Rosario para participar del acto central por el 142 aniversario de la Bolsa de Comercio de esa ciudad.
2: Todas las cosas que prometí en campaña las cumplí a mitad de mandato. Por lo tanto, la segunda mitad, cuando fuimos a elecciones de medio término, prometí lo que todo el mundo decía que era imposible. Déficit cero, lo cumplí. Inocencia fiscal, lo cumplí. El acuerdo con la Unión Europea, lo cumplí. Digamos, la reforma laboral, lo cumplí, cosa que ni los militares cumplí. Y no solo eso, además modificamos la ley de glaciares, bajamos la edad de inimputabilidad. ¡Ey! ¿De qué estamos hablando?
0: Aeroparque cerrará 2 días para realizar obras. El aeropuerto Jorge Newbery permanecerá cerrado durante 55 horas la semana próxima debido a tareas de mantenimiento de la pista. Será desde las 9 del martes 25 hasta las 16 del jueves 27. La mayoría de los vuelos programados, tanto domésticos como internacionales, se trasladarán al Aeropuerto Internacional de Ezeiza. El resto de los servicios ya fueron cancelados con antelación por las aerolíneas. Juicio por la muerte de Diego Armando Maradona. Las audiencias se retomarán el jueves próximo. La decisión se tomó a raíz del escándalo por las historias clínicas que mezclaron estudios del 10 con los de su padre y que fueron utilizados como parte de la documentación analizada por la Junta Médica. Fernando Burlando, abogado de Giannina y Dalma Maradona, habló sobre la continuidad del juicio.
3: Podemos hablar a lo sumo, como una medida extrema de una nulidad parcial. Reitero, en la Junta Médica, los estudios que tienen que ver con la cuestión renal forman una pequeña parte. Quieren decretar la nulidad precisamente la cuestión nefrológica. Listo, separala, igual hay elementos sobrados para condenar a todos, como lo venimos diciendo desde el primer día.
0: Terremoto en Perú, una réplica volvió a sacudir a Ayacucho y evalúan ahora los daños. El fenómeno de magnitud 4,2 en la escala de Richter volvió a sacudir la ciudad horas después del terremoto de 7,2. Hay 2 personas afectadas y daños en viviendas e instituciones educativas. Alejandra Gallo, muy buen día, bienvenida, ¿cómo le va?
4: Pero muy buen día, ¿cómo están todos?
0: Muy bien, estamos muy bien.
4: Bueno, me alegra. ¿Cuántos números tenemos para compartir?
0: Hoy de todo, ¿no es cierto? O sea que usted nos va a ayudar a entenderlos porque a mí los números no me interpelan. Y los gráficos tampoco. Yo soy de prosa, dame prosa y
4: ¿no te gustan
0: todo.
4: Los gráficos?
0: Tenemos ese dicho con una amiga, mira qué jodones que somos, que los gráficos no nos interpelan. No, me haces un grafiquito y a mí dámelo en texto y te lo entiendo bárbaro.
4: Pero es más claro.
0: Sí, claro, pero no estaría yo en condiciones de, okay, de disfrutar de esa.
4: No conocía.
0: Después lo fui como entrenando, eso sí es cierto, yo trabajo como gráfico. a retar Soana, que le vivo pidiendo gráficos de cosas. Pero soy más de la prose, del texto.
4: No, ¿sí? Claro, sí, pero cuando te acostumbras, el gráfico te obliga y te ayuda a sintetizar, ¿viste? Sí, claro. Es cierto, pero bueno, hay que interpretar, ¿no? Sí. Todos.
0: Además,
4: los de barra son más fáciles que los círculos, depende de...
0: Y he tomado clases para eso porque es muy bueno, no solamente para interpretarlos, sino para desambiguarlos, es decir, para detectar dónde te están haciendo mula con los gráficos en general. Sí, claro. Ahí te cambia la escala, ¿no es cierto? Una cosa con la otra, el periodo que toman, el colorcito de que pintan, y te lo cambiaron todo.
4: Totalmente, sí. ¿Dónde hacen el cruce de la variable?
0: Claro. ¿Por qué están en centímetro las barras y en kilómetro la línea, viste?
4: Bueno, muy bien, ¿eh? Fantástico. Bueno, hoy tendría un montón de barras y gráficos para compartir con ustedes. Tenemos que hablar, Nico, de las reservas del Banco Central, que volvieron a superar los 50.000 millones de dólares, en este caso, porque ayer se dio por informó la autoridad monetaria, uh-huh, que hizo una compra, la más importante de agosto, que si bien tiene un ritmo de compra menor a otros meses, en lo que va del año acumuló, desde enero hasta ahora, 13.770 millones de dólares. Claro. Por estas compras diarias que viene, claro, haciendo, poquito, mucho, más o menos, pero que viene haciendo a diario, en los días hábiles, lógicamente, el Banco Central, y eso hizo que las reservas volvieran a superar los 50.000 millones de dólares, un dato importante para tener en cuenta, que el mercado mira y que seguramente, sí, hoy va a estar de algún modo en este encuentro que nos contaba, seguro, Radio Nacional Rosario, donde va a estar el presidente en la bolsa.
0: Y que el mercado mira con cierta, no sé, y la opinión pública y también la prensa, con cierta rigurosidad o con cierta malintención también, porque al fin y al cabo acumulamos. No digo, dijo el mosquito, pero es como sociedad, ¿no es cierto?
4: Sí, claro.
0: Acumulamos, pagamos, por lo tanto baja, y ahí nos queda... ¿Pero qué quería? ¿Que no paguemos? Que no, no, y ahora volver a acumular. Pero digo, es una dinámica lógica.
4: Eso es la dinámica en la que está el equipo económico, que ya...
0: Cuando tenés la lata agujereada abajo, como decíamos.
4: Claro, exactamente. No, se te escapan las monedas, sí, se te escapan los billetitos que doblaste finitos, ¿no?
0: Sí.
4: Sí, en cambio... Si el canuto, como decía mi abuela, ustedes le decían canuto,
0: sí,
4: lo que guardaban,
0: sí,
4: en la lata, si el canuto es gordo y el agujero es pequeño, no pasa.
0: Claro. ¿Por qué vendrá de ahí? Porque el canuto es el palito de la pluma, ¿o no?
4: El canuto es muchas cosas.
0: Ah,
4: es polémico.
0: Ah, no, para mí el canuto era eso.
1: Yo pensé que era...
0: El palito de la pluma.
4: Claro.
0: Sí, ¿qué más es el canuto? Dejemos ahí. No, dijo polémico. Ah, ¿eso es un canuto?
4: Claro.
0: ¿O el pinito?
4: En este caso, ah, no. En este caso tiene que ver con el ahorro, el que vos ponés en la lata de la abuela. Así que vamos a estar hablando, se ríe Misil. Santos, lo que vamos... El que solo se ríe de sus travesuras, ¿se acuerda? Vamos a hablar de las reservas.
0: Tenemos que las cuente. El contrato dice que tiene que contar todas sus travesuras, Misil. ¿Lo leyó antes de firmarlo?
5: ¿Cómo?
0: ¿Leyó el contrato? Está bien, cruzó los dedos.
5: No hay problema.
0: Cuente todo y si no las inventa. Que es lo que va. Que es lo que rinde.
4: Así que de eso vamos a estar hablando. Vamos a estar hablando del nivel de actividad, como vos muy bien señalabas en los títulos. Pero los vamos a desmenuzar.
0: Ajá.
4: Y te quiero decir una cosa, ya te anticipo. Si vos me preguntaras a qué me dedico, yo digo, ponete a pescar, Nico, ponete a pescar. Después...
0: Pero viste eso, y muy solapadamente, porque no es la que teníamos en el radar, digo, pensábamos, sí, en la minería, pensábamos en el petróleo, en la energía, la inteligencia artificial, pero no pensábamos en la pesca.
4: Es el sector tapado, apareció un sector tapado en lo que tiene que ver con el estimador mensual de actividad industrial y económica, que eso significa EMAE, ¿no? Según la definición que el propio INDEC estableció, y ayer difundió justamente el EMAE, que es el nivel de actividad económica que el presidente Javier Milei, en el discurso del Consejo de las Américas, también destacó. Vamos a desmenuzarlo, pero la pesca es el sector tapado, el que nos sorprendió a todos con dos dígitos de crecimiento. Eso puede pasar cuando viene de muy abajo.
0: Claro.
4: Eso vale la pena, me parece, mirarlo, porque
0: cuando
4: tiene...
0: uno ve el boletín oficial aparece, ¿no es cierto? No digo diariamente, pero con mucha frecuencia, cuotas de habilitación de pescas por especie, digo, por ahí eso también tenga que ver, porque son, bueno, eso, ¿no es cierto?, permisos.
4: Es eso, efectivamente, tiene que ver con cuando vos tenés un sector que estuvo encorsetado por las distintas medidas o por los contextos internacionales y tiene capacidad de producción, está como agazapado, ¿viste?, como el jugador que va a entrar como reemplazo a la cancha, que empieza a saltar en la línea, va como precalentando y quiere salir.
0: Sí, sí, sí.
4: Bueno,
0: sí.
4: Acá pasa lo mismo. Cuando vos levantás una restricción, un sector que está preparado crece de golpe. Vos decís, bueno, porque estaba preparado para esto. Si no estuviera preparado eso, aunque le abras el mercado, funde.
0: Totalmente.
4: Esa es la situación. Así que de eso vamos a estar hablando y si querés algún también linkeo que podemos hacer entre el discurso del presidente ayer en el Consejo.
0: Sí,
4: de
0: al discurso vamos a volver durante el programa porque me parece que hizo un raconto, recién te compartimos un fragmento,
4: sí.
0: Un raconto de cosas que hizo y vuelvo a ponerme como el mosquito, ¿no es cierto?, en la voz incluyente, por decirlo de alguna manera, porque lo hicimos, digo, como sociedad hicimos todo eso. Pero parece que no, o que no. Vuelvo, un raconto muy interesante de logros, que son logros de todos y que está bueno prohijar, porque los podemos perder.
4: Exactamente.
0: Los podemos perder, costaron un montón y los podemos perder, porque decís, no, bueno, y el cepo, sí, y no era fácil sacar el cepo.
4: No, y esta cosa de tensiones, ¿no? Algunos que prefieren mirar, más que el aumento de las reservas, otros aumentos, ¿no? Ah. En otros indicadores, y como siempre decimos acá, miremos todo, digamos, ¿no? Miremos todo, porque si no corremos ese riesgo de
0: perder la mirada. Sí, y de lo que nos costó cierto esfuerzo. Y ahí vamos a la tanda. Me parece que hay algo del psiquismo acá, incluso del psiquismo colectivo, si tal cosa existe, que es la naturalización. Muchos decimos es uno de los problemas de la Argentina. Naturalizamos cosas o la especie humana se acostumbra prontamente. Pero este viaje que nosotros decimos es a la normalidad, por lo mismo, nos propone un acostumbramiento más fácil. Cuando uno va a cosas que son más naturales y por lo tanto llevan menos esfuerzo, probablemente... se las olvida antes, ¿entiendo? ¿Se entiende de dónde voy? Si, como vamos haciendo escalas en la normalidad,
4: sí.
0: Por ejemplo, salir del cepo, por ejemplo, dejar de emitir, por ejemplo, ¿no? Nos olvidamos que hace 2 años o 3 estábamos...
4: con una inflación de 3 dígitos.
0: Embarullados en una cosa artificial e imposible, ¿sí? Guarda que por naturalizar nos olvidemos del esfuerzo, ¿sí? Y volvamos a caer en el berenjenal, ¿no? En el avión, podemos estacionar, ¿no? Aterrizar donde se debe, o en el berenjenal, ¿no? Es decir, la sociedad. Pero ojo con eso, a eso voy.
4: Está bueno ponerlo.
0: Son cosas a las que uno se acostumbra fácil, porque es que así es la vida, sin cepo.
4: Claro.
0: ¿Entendés? Claro, pero mira cómo venimos, fíjate, ¿no? Repregunta a todos los actores que se candidaten, que piensan sobre el punto, porque te vuelven a encepar.
4: Sí,
0: y así con todo.
4: Exactamente, y así con todo, por eso. Volviendo a los gráficos,
0: sí.
4: Ojo donde hacemos el cruce de las dos,
0: sí,
4: de
0: sí,
4: las dos coordenadas.
0: Sí. 18 minutos ahora de las 8 de la mañana.
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6: Muy bien, 21 minutos nos separan ahora de las 8 de la mañana. Les cuento que vamos a charlar con Enrique Zimmermann. Enrique es periodista, es corresponsal además en este Medio Oriente. Es una de las personas que más saben sobre la situación en la región y la situación además de actores en la Franja de Gaza. Así que va a estar lindo conversar con él. Hola Enrique, Nico Yacoy, equipo nacional. Buen día, gracias por atendernos.
7: Buenos días, Nico. Un gusto enorme estar contigo.
6: Enrique, bueno, contanos un poco, que a veces uno pierde, ¿no es cierto?, el foco, ¿no? O desaparecen un rato de la agenda algunas cuestiones. Contanos cómo está la situación en este momento propiamente en Gaza.
7: Pues mira, los siete frentes que se han abierto como resultado de la masacre del 7 de octubre, de hecho, están todos abiertos. Es verdad que llevamos más de 1000 días de guerra. Es la guerra más larga, yo creo, de la historia de Medio Oriente. No ha habido algo así jamás. Nadie se podía imaginar ese 7 de octubre terrible del ataque, de la masacre, que iba a abrir las puertas del infierno, de hecho. Y lo que vemos es que los frentes están quizás un poco más tranquilos relativamente, por eso no llegan los medios de comunicación, pero de hecho no hay resoluciones, no hay nada muy claro. Yo de hecho me encuentro aquí, Nico, en Buenos Aires. Acabo de llegar para presentar un libro que se llama El Enigma Israel, que intenta responder a todas estas preguntas. O sea, ¿qué es lo que ocurrió como resultado de ese 7 de octubre y hacia dónde podemos ir desde el punto de vista de la geopolítica? Porque estamos viviendo un momento realmente delicado. Mi impresión, Nico, es que este orden mundial que conocíamos, que nos lleva desde la Segunda Guerra Mundial, todos estos paradigmas están cayéndose a pedazos y en este momento estamos en un momento de relativo desorden y caos hasta que se vuelvan a fijar nuevos paradigmas en el plano internacional y en el plano
6: de... Enrique, ayúdame con esto porque coincido plenamente, además es muy gráfico cómo lo pones, ¿no es cierto? Los actores en pugna conocen en este momento esa situación de caos, ¿no es cierto? Como forjadora al final de un orden distinto. Es totalmente algo que se da con conciencia.
7: Totalmente. Yo creo que parte, digamos que en este caso Israel y Hamas son protagonistas en el lugar, pero tiene que ver con cuestiones internacionales mucho más amplias, sí. Yo diría con una especie de segunda guerra fría que se está forjando en el mundo y que esto todo es parte. En este momento, en lo que concierne a Gaza, que acabas de preguntar, yo creo que hay un esfuerzo muy grande por parte del Board of Peace, el Consejo de Paz, encabezado por el presidente Trump, que intenta de alguna manera llevar a un cambio sobre el terreno, pero todo depende de una cosa, si lo queremos simplificar de forma más didáctica, y es de que Hamas entregue sus armas. Según el plan Trump, hace falta que Hamas lo haga, y hasta este momento ellos se niegan, están siendo muy presionados, incluso por sus propios socios, como Qatar, como Egipto, como Turquía, para entregar las armas. Y te puedo decir que estuve otro día en la frontera y lo que vi en un lugar que se llama Kerem Shalom es que ya hay soldados de Marruecos y de Uganda preparados para entrar en Gaza en una fuerza de estabilización, una fuerza de seguridad que tiene que, de alguna manera, reemplazar a Hamas. Pero la respuesta de Israel es muy clara, o sea, Israel está dispuesta y está feliz con que esto ocurra, pero dice, nosotros nos retiramos de la zona que está ocupada, que es un 53% de Gaza, se llama la línea amarilla, pero Hamas tiene que empezar el proceso de entrega de misiles, de cohetes, de armas. Si eso no ocurre, no habrá retirada. O sea que estamos en este punto.
6: Y dejar, Enrique, de utilizar las cosas aparentemente anodinas que recibe para armar con ellas armas. Esta cuestión de los materiales de doble uso, ¿no? Porque eso
7: totalmente,
6: también...
7: Totalmente. Hay industrias de armas dentro de Gaza. Ellos pasan con los túneles de Rafah de Egipto, metían misiles iraníes. Hay que recordar una cosa, esto no es solo Hamas. Hay Irán por detrás de todo esto, de todas estas guerras. Todo ha sido impulsado por la República Islámica, que de hecho planificó el 7 de octubre y todo lo que ocurrió después. Y nos encontramos ahora con una guerra que en realidad los norteamericanos dicen. Otro día hablé con un ministro norteamericano que estaba en Israel y me dijo una frase que me dejó bastante sorprendido. Me dijo... Irán está usando una bomba nuclear económica en el estrecho de Hormuz para afectar la economía mundial y de esta manera intentar resistir ante los ataques de Estados Unidos y de Israel. Pero el hecho es que Irán está por detrás de todo, absolutamente, incluido de lo que ocurre en Gaza.
6: Ese es un cuadro más grande de este que nos pintabas, ¿no es cierto?, sobre el nuevo orden que podría despuntar, quiero decir, totalmente, la posición relativa de Irán en el mundo, ¿no?
7: Después exactamente, de... exactamente. La pregunta es qué va a pasar allí. Piensa que un régimen que mata en menos de 48 horas 45.000 ciudadanos de su país a sangre fría, y los mata simplemente porque protestan, porque piden libertad, no porque hayan luchado, porque hayan usado armas contra el régimen, sino simplemente porque estaban por las calles, mujeres, jóvenes, estudiantes, ancianos, niños, que piden libertad después de una dictadura que entonces era una dictadura teocrática, ahora es una dictadura militar, porque Irán ahora está gobernada por las guardias revolucionarias. Y ellos han sido liquidados en las calles por las milicias del régimen, por la policía del régimen, por el ejército, por las guardias revolucionarias, sobre todo, que están por detrás de todo. Y eso es algo impensable, o sea, es algo que yo creo que en el mundo no se ha hablado lo suficiente y no se ha entendido la gravedad. Un poco yo creo que es el epicentro de todo lo que estamos viendo.
6: Enrique, ayúdame con esto. Uno de los objetivos declamados, ¿no es cierto?, por Israel, pero también por los Estados Unidos, es el cambio de régimen en Irán. Vos acabas de decirme, pasa a Irán de un régimen teocrático a uno militar. Eso implica, desde el punto de vista, pongámoslo así, cualitativo, una cierta degradación del régimen iraní y, por lo tanto, un cierto éxito en el cumplimiento de los objetivos israelíes y norteamericanos, ¿o no lo es tanto?
7: Mira, hasta este momento yo creo que es una asignatura pendiente, porque yo pienso que si desde el aire, atacando como ha hecho Israel y como ha hecho Estados Unidos, es muy difícil de cambiar un régimen. Y por lo tanto yo me parece que no va a ocurrir. Yo creo que
6: pero un régimen es más débil si se sustenta en las armas que en la convicción religiosa? Esa es mi pregunta. Porque yo creo que sí.
7: Yo creo que el régimen es más débil, punto. O sea, yo creo que en este momento ellos están luchando por su supervivencia como régimen político de la República Islámica desde el 79. Sin embargo, yo creo que finalmente este régimen algún día va a caer, como le ocurre a todas las dictaduras sangrientas. Lo que pasa, hay una oposición interna, yo calculo, de unos 60-70 millones de personas, que son la gran mayoría de los 93 millones de iraníes, que quieren un cambio, pero no tienen fuerza militar para hacerse frente. Yo creo que esto va a ocurrir. La pregunta es cuándo, Nico, si esto va a ocurrir mañana, y puede ser, o va a ocurrir en 10 años. Claro. Y ese es un dilema.
6: O sea, no es desde el aire, es desde el territorio a través de ellos, o es ellos en el territorio.
7: Yo creo que ellos tienen que hacerlo, o sea, que es algo que pueden recibir ayuda de organización, que tienen que crear una alternativa política, que tienen que hacer algo a largo plazo, pero va a tardar. Y lo único que puede hacer Occidente, piensa que cuántas democracias hay en el mundo hoy en día. De los 193 estados, estamos hablando de menos de 40 democracias. Las democracias tienen la obligación de ayudar a poner fin a un régimen tan terrible, tan sangriento, que está causando tanto daño, además, en todo el mundo, partiendo de Medio Oriente. O sea, estos siete frentes se han abierto debido a la política de la República Islámica, que tiene a Hamas, por ejemplo, o a Hezbollah en el Líbano, como brazos, como tentáculos, y que los hizo utilizar para intentar asfixiar un Estado reconocido, creado por Naciones Unidas, que es el Estado de Israel. Claro. Entonces hay que ir al origen del problema, si no nos vamos a encontrar con lo mismo durante muchos años, y basta ya. Yo creo que el mundo no puede seguir sufriendo o teniendo que pagar más dinero por la gasolina cuando que vas a poner en tu coche, porque hay unos dictadores en Teherán que quieren mantener el régimen.
6: Claro, porque en eso pensaba, fue muy gráfica tu idea de la bomba atómica económica, ¿no es cierto?, en el estrecho de Hormuz. Uh-huh. ¿Qué nos queda como mundo entonces? ¿Resistir la onda expansiva hasta que se acabe, desactivarla? En algún punto la hicimos explotar.
7: Hay un problema del que no hemos hablado aún, Nico, que es el más grave de todos, y que es la cuestión nuclear. Porque Irán está intentando desde hace 3 décadas llegar a tener bombas nucleares. Ahora imagínate un régimen como este, que es apocalíptico. Como tú sabes, está basado en el chiismo, en los chiitas. Y a veces me da la impresión que el presidente Trump no le explicaron suficientemente que para los chiitas morir es una bendición, según su creencia religiosa desde el siglo VII de la batalla de Karbala. Bueno. Esto es, hay que entender esto para poder explicar lo que está ocurriendo hoy en día en Irán. Yo creo que hay que intentar hacerlo lo más posible de la forma pacífica, hay que involucrar a la población de Irán, hay que llevar a un cambio en el futuro político dentro de Irán de forma pacífica. Eso es la mejor solución, pero obviamente este régimen va a intentar usar todos los medios a su alcance, incluidos los medios económicos, para intentar sobrevivir.
6: Enrique, te agradezco como siempre muchísimo por la charla, sos clarísimo, y bueno, capaz nos crucemos en estos días que andes en Buenos Aires.
7: Cuando quieras, un placer, Nico.
6: Un abrazo grandote. Es Enrique Zimmerman, es periodista, es corresponsal de Medio Oriente, es una de las personas que más sabe sobre el Medio Oriente, pero que además más contacto ha tenido con el propio régimen de Gaza, por ejemplo, con Hamas, ha entrevistado a todos los líderes. La última vez que yo hablé con él fue en Tel Aviv, precisamente, no, en Jerusalén, con el ruido de las sirenas, que todos nos fuimos corriendo al búnker, y él seguía comiendo, porque claro, conocedor, ¿no es cierto?, de cómo es la dinámica ahí. Así que le agradecemos la participación en este primer round del día de hoy. ¿Cuánto? 32 minutos ya, mirá, de las 8 de la mañana.
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8: 8 de la mañana, 30 minutos en la República Argentina. Productores y exportadores participarán en el acto de la Bolsa de Comercio de Rosario. Centenares de dirigentes de empresas concurrirán a la celebración, donde esta tarde hablará el presidente Javier Milei. Las fuerzas de seguridad desplegaron un amplio operativo para recibir al jefe de Estado. Conmoción, en Avellaneda, un policía mató a su hija y se quitó la vida con su arma reglamentaria. Las autoridades investigan las circunstancias en las que ocurrieron las muertes. El trágico escenario fue descubierto luego de que allegados a la mujer denunciaran que no podían comunicarse con ella hace días. Avanza la elección del secretario general de la ONU. El Consejo de Seguridad vuelve a votar para medir el respaldo a los candidatos que buscan suceder a Antonio Guterres en 2027. Los 15 miembros de la organización, incluidos los 5 países con poder de veto, evaluarán en forma secreta a los aspirantes. En Buenos Aires la temperatura 6 grados 5 décimas, la térmica 4 grados 2, la humedad 80%, cielo algo nublado.
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0: Bien, 35 minutos ahora de las 8 de la mañana en la República Argentina. ¿Usted toma café, Alejandra Gallo? Sí.
1: Pero soy recontra cafetera. Sí. Soy team, sí. Soy team café. Acá me prendo con algunos mates porque, bueno.
0: Porque, pero es café. Pero frío, caliente, ¿cómo?
1: Caliente.
0: ¿Qué hora es? Ahora 35 minutos de las 8. Yo estoy tomando mi café que empecé a las 7 de la mañana.
1: Está helado.
0: 7 y 10. Y está helado. Y me gusta cuando está caliente y también me gusta cuando está helado.
2: Y el café mitad y mitad.
0: Es rico.
1: Sí, es rico. Pero en verano.
0: Claro, pero ¿por qué este no es café frío? Es café enfriado.
1: Claro, que es
0: distinto. No nació frío. Claro. Hecho con cubito, que es otra cosa, ¿no?
1: Es otra cosa.
0: Que es un frappé, no sé qué.
1: No, claro.
0: Este es enfriado.
1: Es más dulce.
0: Sí.
1: Más dulce.
0: Y ahora le agrego una porción de pizza y ni te cuento. ¿No es cierto? No, no le gusta, Alejandro.
1: Me voy a morir. No,
2: además, al café le ponen quizás vainilla, le ponen algunas otras cositas.
0: Claro, para no,
2: al
0: no,
2: frío,
0: este
2: al
0: está
2: frío,
0: buenísimo,
2: ¿no?
0: Así y se enfría. Y bueno, nuestra audiencia toma café o no toma café.
2: Mira, están hablando algunos de los viajes. No, porque también hablamos de los viajes, cómo era. Entonces, por acá, a ver si encontramos el nombre.
0: Sabía que lo pondrías.
2: Buen día, dice. Viajamos a mitad de noviembre a Villa Carlos Paz, Córdoba.
0: Ay, claro.
2: Y visitamos el Cerro Orinorco, en Cosquín. ¿Orinorco,
0: Ajá. No, Orinorco.
1: Uritorco.
2: Uritorco.
1: Uritorco está en Capilla del...
0: El Uritorco.
2: Por eso no lo dije, pero porque como dicen...
0: Ese es el de los ovnis, ¿o no?
2: Claro. Sí, el Uritorco.
0: Claro, es ese.
2: Yo
0: también fui, es hermoso.
1: Salvo que sea otro.
2: Por eso me quedé allá, porque como dice Cosquín...
1: que nos oriente. Yo
2: fui a la Casa del Terror, Boliche Keops,
0: y todos fuimos a eso. Al laberinto, ¿no? Hay un laberinto y una pirámide en Keops, por eso se llamaría
1: porque
0: así.
1: Unos no tuvimos Bariloche a los 18, tuvimos Córdoba a los 16.
0: Claro, yo tuve Córdoba a los no sé cuánto, séptimo grado. ¿Cuándo
2: era? Séptimo grado. El viaje de egresaditos, digamos.
0: Claro.
2: Anécdota, un día de lluvia vimos muchos sapos que eran enormes, caminaban por la calle y estábamos aterrorizados porque eran gigantes. En Tierra del Fuego, dice, no se ven animales, más que moscas de rosales. Actualmente hay más animales en la estepa o en el bosque. Es verdad, claro, no estás acostumbrado.
0: Claro.
2: Está muy bien. Esto nos estaba contando, no nos dejó el nombre, pero bueno, gracias.
0: El Cerro Uritorco está a 70 kilómetros de distancia de Carlos Paz, porque tiene su base en Capilla del Monte, propiamente, pero es el Valle de Punilla.
1: Pero no hay un Orinorco en Cosquín,
2: No lo sé. Miguel, desde Zapala, bueno, nos contaba qué se sabe del terremoto, y bueno, nosotros estamos actualizando información de lo que sucedió en Perú. Ana María de Santa Fe, que se comunicó con nosotros también. María, desde Santa Fe también, que manda saludos, escuchándolos como siempre. Todas las mañanas estoy prendida a la radio escuchándolos. Luis, desde San Rafael, dice, buen día, Radio Nacional, aquí escuchándolos también, tomando unos mates, en mi caso, más que café, soy del matecito, dice Luis. Isabela.
0: Guarda que es muy rico.
2: Sí.
0: Mi abuela negra lo hacía así. Es café, o sea, mate, pero un poquito de café.
2: Con una cucharada.
0: Ah, sí, claro. Rico,
2: mucha gente.
0: Tal cual.
2: Hay varias variables del mate, ¿no? Porque ahora el saludable es mate con coco.
0: Pero mire, este chico
1: con cúrcuma.
0: Carlita Ruiz, le mandamos un beso grande, la del mate con coco, y queda muy rico.
2: ¿Viste? ¿Viste? Y jengibre, dice acá Rodo también.
0: Puede ser.
2: Se le van agregando naranjita, cedrón.
0: Inventemos Viva la
2: Pepa,
0: estoy en el primer round ahora, ¿cierto? En Viva la Pepa tomábamos con coco.
1: De coco a Carla Ruiz. Es diferente, el mate de coco, no con coco.
0: Pero tiene yerba también.
2: Puede que lo mezcle, ¿eh?
1: Más coco que otra cosa.
3: En San Telmo una boistería, se llama, los que venden ese tipo de cosas, y hay una yerba con coco.
1: La consigna de Nico.
0: Bueno, si es de coco, la yerba pide hacer apretada, Coco.
1: El mate primero.
0: Si es de coco, la yerba pide hacer apretada.
2: Era como que dices,
1: el mate primer round. ¿Qué le ponemos? ¿Le ponemos coco, si querés?
0: Bueno, un poquito de coco.
1: ¿Le ponemos café?
0: Sí,
2: también podría ser.
0: Sí,
1: ¿por qué no?
0: Sí.
1: ¿Le ponemos naranja?
0: Sí, sí.
2: Pero es mucho.
0: Y un poquito de jengibre.
2: Ya demasiado. Ya no sé qué voy a tomar.
0: Ya está como demasiado.
2: Claro.
0: Escúchame.
2: ¿No?
1: Se parece más a un cóctel que...
0: No, al respecto del café también, ¿qué cafetera? Chicos, ¿qué problema con las cafeteras? Porque nunca pude andar las de émbolo. Es imposible, se me sale todo por el costado. Es mentira que funciona, ¿no? A alguien le funcionó la de émbolo.
2: Con café no, sí con té.
0: ¿Sí?
2: Con té sí me funciona. ¿El té verde?
0: Pero vienen todas bien. Con el émbolo. Yo tuve varias y todas como que se pasa el agua, no es que no se pasa el agua.
1: A mí la
0: es que tiene que pasar el agua, claro. No sé.
2: El agua, claro que tiene que pasar, lo que tiene que quitar abajo.
1: Claro, sí.
2: Pero ya que hoy, escúcheme.
0: Es verdad que lo piensa con criterio.
1: La tuve. Se murió la Alice. Perdimos a la locutora.
0: No. Claro. No, pero lo que
2: tendría que pasar.
0: No, porque lo que se pasa es el café, ¿entendés?
1: Ah, como que no era bueno el filtro.
2: Bien.
0: Claro, por eso pasa el agua.
2: Te aclaré que con té, nunca lo había hecho con café.
0: ¿Con té en saquito?
2: No, en hebras.
0: Eso es otro, va a ser otro problema.
1: Era malo tu filtro, Nico.
0: Sí, indudablemente, pero me pasó con varios.
4: Por ahí el café era demasiado molido. Capaz que tenías que buscar un grueso, café más.
0: ¿No? Bueno, eso es una cosa que jamás sucede. Te pregunten, vas al lugar y te dicen, ¿lo muelo para qué? No sé, chicos, molelo.
2: Para qué máquina.
0: Claro. Molelo y listo. No,
2: pero está bueno lo que te está diciendo, porque quizás al ser más grueso el grano podés hacerlo mejor.
0: Bueno, viste que al final tenía que ver con eso, pero...
1: No aclares que oscurece.
0: Sí, tal cual. Bueno, y después está la otra, la italiana.
4: Esa uso
0: que
4: yo.
0: También se me vuelca todo, ensucia toda la cocina.
4: Abrile la tapa.
0: Ah, pero es peligrosa.
4: Abre, hacelo. Bueno, pero le bajás cuando empiezas con el grupo, igual que sube, así hace. Cuando sube el cafecito, le bajás un poco la intensidad de la llama.
0: Bueno, voy a buscar.
4: No probá, pero hay que estar ahí, claro.
2: ¿Cafeteras tenés?
0: Todas. Pero además hay otro problema con esas. Porque no tengo paciencia. Cafeteras tengo. El problema con esas, ¿sabés cuál es? Que además me cagaron cuando la compré porque me dijeron, esta es para hacer café.
4: No.
0: Mentira, un café.
4: Sí, mentira.
0: No, entonces, ¿qué toma usted? ¿Un cafecito así?
1: ¿Y la de las capsulitas?
0: Nunca usé... Tengo la máquina de capsulita, pero la uso, es intercambiable y la uso tipo expreso, ¿eh? Uh-huh. La prefiero ponerle yo porque así sé lo que le estoy poniendo. Mentira, no sé. ¿Eh?
1: Es la mejor.
0: Que te lo armás como un barcito. Que te lo armás como en un barcito así.
2: No me quiero imaginar lo que es la mesada.
0: Te voy a sacar, te voy a mostrar una foto.
2: Una foto de todas las cafeteras que tenés.
1: 5 metros de mesada.
0: La tengo escondida, chicos, 42 minutos de las 8 de la mañana.
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0: Estamos en todo el país. Corrientes. Los esteros de Liberá son una amplia red de arroyos, riachos, pantanos, lagunas y bañados que abarcan entre 15.000 y 25.000 kilómetros cuadrados en el centro de la provincia de Corrientes. Solo es superado en extensión por el Pantanal brasileño, con el cual forman el segundo humedal más grande del mundo. Los esteros de Liberá fueron declarados Reserva Natural en 1983 y Humedal Internacional en el año 2002, y muchos sostienen que debajo suyo se encuentra la reserva de agua dulce más grande que posee la humanidad, bautizada como Acuífero Guaraní. 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

0: bien, 45 minutos, ahora de las 8 de la mañana, cocinamos bastantes cosas en la tanda, ¿no es cierto? Cocinamos bastante, y ahora a ver qué cocinó Rubén Santos.
1: ¿Qué cocinó Rubén Santos? Bueno, yo te vengo contando, Nico, que desde hace un tiempo la cancha de Racing es un hervidero cada vez que a Racing le va mal. Es un público especial el de Racing porque venía de ser campeón de la Copa Sudamericana y a las 2 semanas tuvo que votar y dio de baja el presidente con el que había ganado justamente a la Huáscar. La aparición de un ídolo como Milito hizo que la gente se volcara por Diego Milito y fue elegido presidente. Bueno, hoy la gente está muy enojada con Milito porque, claro, él habló de un salto de calidad en el plantel, a lo que tenía agregarle calidad, y no pasó realmente lo que Milito. Y no solo no pasó, sino que vendió jugadores que fueron muy importantes en la base del equipo que fue campeón y que seguía manejando Gustavo Costas. Y hubo una charla de Milito con sus compañeros en la comisión directiva, una especie de arenga, pero se metió con algo que para mí es delicado. Escúchenlo.
2: Eso se acabó, por eso me tiran, por eso me matan, por eso traen la plata a los periodistas, por eso cada vez que Racing quiere un partido se cae la cancha. No es normal, no es normal. Lo sabemos con quién lidiamos, lo sabemos, lo sé el día uno, sabía que no iba a ser fácil, porque el cambio es cultural, y nosotros vamos a pensar a largo término. En ese largo término, vamos a ganar y vamos a parar. Pero tenemos que estar unidos y convencidos de lo que hacemos, por lo menos nosotros lo estamos.
1: Bueno, ahí está, es un poco más larga, pero termina después todos aplaudiendo, como si no, los jugadores de fútbol, ¿viste? Que arengan en la cancha con el capitán. Pero yo decía la parte, justamente la que yo quería que se escuche, le ponen plata a los periodistas.
0: ¿Quién le pone? Está indignado desde las 7 de la mañana.
1: ¿Quién le pone plata a los periodistas? Porque yo le decía a Nico, y en la apertura, si yo fuera periodista cubriendo la actualidad de Racing, yo me sentiría tocado. ¿Quién pone plata?
0: Claro.
1: Me parece una
0: sí, acusación. Sí, quién pone, yo incluso banco la pregunta, ¿quién recibe? Bueno, ¿quién de
1: claro,
0: todos?
1: ¿Quién pone y quién recibe? ¿Quién claro, recibe? No, yo no estoy defendiendo al que
0: claro,
1: recibe.
0: Claro, no, por eso.
1: Pero digo, porque la verdad eso, tirar así al aire, sí, no, sí. No me parece correcto.
0: ¿No?
1: Así que bueno.
0: Además ensucia todo un colectivo, que en este caso que serían los periodistas que siguen la campaña.
1: Y los que son
0: no,
1: hacen
0: muy
1: la cobertura de Racing.
0: Está casi diciendo con nombre y apellido.
1: Claro. Claro. Así que bueno, me pareció eso cuando lo escuché y dije para compartirlo porque digo, yo creo que los protagonistas tendrían que tener un poco más de cuidado a veces cuando están así. Él estaba en un ámbito privado, quizá ni sabía que lo estaban filmando,
0: bueno.
1: Que esa es otra posibilidad. Así que bueno, ahí está el tema de Racing. Terminó la primera prueba clasificatoria en Países Bajos, 13º Colapinto. Su compañero fue 8º. Hay que contar algo para que la gente entienda. Al auto de Pierre Gasly, que es su compañero, le hicieron arreglos importantes.
0: ¿Y por qué a
1: uno
0: sí,
1: Colapinto
0: no?
1: Porque aparentemente el tema es aerodinámico del auto. El tema es que los materiales que se necesitaban para hacer los dos autos no llegaron. Llegaron para solo uno.
0: O sea que si se le pincha una rueda...
1: No.
0: Estas
1: son cuestiones específicas en el motor. Todo lo demás está... Colapinto corrió con un auto que es un poco más lento, evidentemente se notó, 8º uno, 13º el otro, pero bueno, prometieron que para las próximas carreras va a estar también en mejores condiciones el auto de
0: Colapinto. Lo mandan a la cola, claro.
1: Y sí, que todavía...
0: Y es así en todas las escuderías, digamos, hay un segundo.
1: Sí, siempre está el primero y el segundo, sí.
0: Pero digo, al primero se lo trata, hay un primero y uno de segunda, pongámoslo así.
1: Claro, o sea, le ponen el cartel, por ejemplo, Alan Jones cuando estaba Carlos Reutemann era el 1 de Williams, y Reutemann era el 2, o sea, la famosa carrera donde les iba primero Reutemann, le pusieron cartelito, claro. Como si lo dejaron pasar,
0: ajá.
1: Y no lo dejó pasar.
3: Pisó.
1: siempre es 1 o 2, en estas épocas, yo en aquella época no lo recuerdo, hay también algunos pilotos de reserva, o sea,
0: porque,
1: si uno de los dos no puede correr, buscan a uno de los que están en reserva.
0: Todo esto en el medio de seguir pendiente de confirmaciones futuro de
1: sí, todavía está, todavía no, hay varias butacas vacías todavía para el año que viene y una de ellas la de Colapinto, pero todos creen que va a continuar en el Alpine. No habría motivos para que no siguiera, pero la posibilidad está, aunque no está confirmado todavía.
0: Muy bien.
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0: Bueno, venimos siguiendo, te diría que desde siempre, ¿no es cierto?, el sí. Este juicio que se sigue por la muerte de Diego Armando Maradona, digo desde siempre porque primera versión, después segunda versión y ahora de alguna manera resurgida la atención a partir de, bueno, estos documentos que habría tenido en cuenta el equipo de peritos médicos para realizar

0: con lo estrictamente médico y no miran cosas como el nombre del paciente, la edad, el número de documento,
1: no, eso,
0: que pueden estar.
1: Eso lo tienen que mirar. Digo, ahora, para mí la información más importante tiene que ver con el informe de autopsia y no las circunstancias previas. Digo, los órganos que describieron los peritos en la jornada del día martes tiene que ver con el deterioro de los órganos que le divisaron a Diego en la operación de autopsia y no con ese examen en particular. Por eso digo que tal vez ahora con los allanamientos nuevos están exagerando un poco la cuestión, pero
0: lo veremos. Miriam Mariotto, muy buen día, bienvenida, ¿cómo le va?
2: Muy buen día, ¿cómo están? En esta jornada fría en la ciudad de Buenos Aires, aquí en el barrio de Palermo, frente al Sanatorio de los Arcos, esta madrugada, cerca de las 2 de la mañana, fue el allanamiento en este lugar, se extendió por un tiempo, estuvieron pidiendo la historia clínica de Diego Armando Maradona entre el 2011 y 2015 aproximadamente. Es el material más requerido, pero bueno, se llevaron todos los datos que había aquí, porque vamos a dar otra información que trascendió, es que cuando llega alguien de un alto nivel público a este tipo de sanatorios, sobre todo, bueno, este Los Arcos, que es como el que vienen todos quienes tienen, son famosos y demás, se les cambia el nombre también, ¿no? Para sumarle más confusión. Estaba internado como Gabriel Santos, Diego Armando Maradona.
0: ¿Ah, sí?
2: Claro, tenía un seudónimo que era Gabriel Santos. Lo decimos también porque de alguna manera por ahí eso también genera algún tipo de confusión. Supongo que dentro de la parte administrativa de este sanatorio ya se...
0: Pero rotulan como Gabriel Santos los análisis, ¿no? Los estudios.
2: Bueno, no sé exactamente. La internación figura a nombre de Gabriel Santos, obviamente para que no trascienda entre todo personal, ¿no? Porque sabemos lo que ocurrió en distintas oportunidades, con fotos y demás. Entonces, bueno, también eso puede ser que en algún momento preste algún tipo de confusión, ¿no? Este cambio de nombres que ocurre para que nosotros, sobre todo los periodistas, no nos enteremos a veces de algunas internaciones de gente muy conocida. Entonces, ayer, bueno, fue muy rápido este allanamiento aquí, tanto aquí como en la sede de Swiss Medical Administrativa, que está ahí en la calle San Martín, y fue bastante rápido porque tuvieron que pedir desde provincia una prórroga de jurisdicción para poder actuar aquí en la ciudad de Buenos Aires.
0: Claro.
2: Bueno, finalmente esto fue autorizado, intervino otro juez que se llama Gustavo Pierretti del juzgado de Robatorias. Por parte de la provincia de Buenos Aires intervino el crimen organizado y por parte de la policía de la ciudad defraudaciones y estafas. Y bueno, lo que obviamente es que genera más suspicacias es que en los abogados que descubrieron este intercambio o estos análisis que pertenecían a don Diego, que estaban en la historia clínica que analizó la Junta Médica, son los mismos abogados que incorporaron ese material en la causa, al expediente, porque son los abogados de Swiss Medical. Esto generó obviamente mucho enojo por parte del fiscal de la causa, del doctor Ferrari, que bueno, ayer tuvo unas palabras que ofendieron a los abogados de la empresa Swiss Medical, bueno, y demás. Lo cierto es que también anticipamos que el juicio se va a retomar el 27 de agosto. Aparentemente este martes que viene no habría audiencias porque se están realizando todo este tipo de análisis de las pruebas que recogieron en estos allanamientos, y el próximo jueves se retomaría el juicio, que continuaría por sus carriles normales, más allá de la decisión que tome el tribunal con respecto a la historia clínica y si estos análisis tienen demasiada incidencia o no en el informe final, ¿no?
1: Sí, Miriam, a mí lo que me llama la atención es que hayan mandado a secuestrar la historia clínica a esta altura del partido. Debería ser parte del expediente ya.
2: Es que estaba en el expediente, pero bueno, debe ser una copia, y como estaban estos análisis, o sea, ellos le habían requerido, claro, en 2021 le habían requerido a Swiss Medical, bueno, digo falleció en 2020, en 2021 cuando inició la causa y demás, habían requerido a Swiss Medical la historia clínica. Esa historia clínica salió de acá, parte de ella, de acá del Sanatorio de los Arcos,
1: sí.
2: Y fue al expediente y al análisis que hizo la Junta. Ahora supongo que están pidiendo el original.
1: Claro, está.

0: también ahora que lo pienso, digo, para indagar en si ese documento no fue infiltrado dentro de la prueba después de la audiencia preliminar, si es parte
1: de la
0: clínica o lo introdujeron a adrede.
1: Claro, porque están investigando ahora o están abriendo la posibilidad, se pidió de que se investigue también
2: obviamente la empresa se lo metió adentro ahí, ¿o no?
1: Claro, la incorporación, la duda de si fue un error o fue algo deliberado, ¿no? Eso es lo que también tiene que determinar ahora el tribunal.
2: Bueno, veremos, veremos. Pero sí, ya la verdad que es un manoseo. Eso sí, esa idea sí está, ¿no es cierto? Como en el sentir ahí que sobrevuela las adyacencias, ¿no? Tanto del juicio como ahora del sanatorio, Miriam.
1: Y hay algunos abogados que lo ponen más en palabras. Sí. Los abogados querellantes sospechan que no fue un error, sino que fue una estrategia para tener otra llave más en cuanto llegara el momento, porque recordemos que...
2: Por eso contestan minimizando, ¿no es cierto? Por eso contestan minimizando, no importa, no nulifica, porque si no, volvemos a...
1: En el juicio anterior...
2: Vamos a hacer un tercer juicio.
1: Se había suspendido antes de llegar a esta instancia. De la entonces, no se sabe si era algo que estaba ahí, como para tener a mano ante cualquier situación, que es lo que sospechan los abogados querellantes y el fiscal, o bueno, fue un error, como dicen los abogados que descubrieron en la semana pasada esto, que son los abogados justamente de la empresa que incorporó la historia clínica, ¿no?
2: Así es. Miriam Berioto, muchísimas gracias.
1: Hasta luego.
2: Un beso grande.

0: Diana Gil Laborde.
1: Bueno, voy con algunas cortitas que tienen que ver con lo que viene pasando, y una de ellas tiene que ver con una propuesta entre dos personas que estaban muy, pero muy peleadas.
0: Ah, era, reconciliación viene la cosa.
1: Es reconciliación previa, las palabras son nos estamos reencontrando como familia, revinculando, por suerte estamos muy bien, disfrutando de este momento,
0: González y... ¿Sí?
1: Reivinculándonos con familia.
0: ¿En serio?
1: Yo lloro y avanzo, es así, es un trabajo de muchos años, es Araceli González y Adrián Suárez.
0: ¿En
1: serio? Exactamente, pero acá viene el tema, acá viene el tema, no solamente hubo reconciliación, sino que Suárez la llamó por teléfono y le propuso conducir un magazine en las mañanas del 13 después del programa de Moria Casán.
0: ¿Qué fue primero, la reconciliación o la idea de que condujera algo?
1: No lo sé.
2: Pero,
0: Araceli... No es una estrategia, no es amor, es una estrategia comercial.
1: No, ahora, Araceli todavía no contestó.
3: ¿A qué?
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5: 9:00 a.m. en la República Argentina. Continúa abierto el Paso Cristo Redentor y vuelve el turismo internacional a Mendoza. Desde Radio Nacional en esa provincia nos informa Victoria Lupu.
6: Continúa el ingreso de cargas desde Chile y se habilita el turismo interno a los parques de nieve con cupo limitado. La reapertura para autos particulares y micros está prevista para este sábado y domingo de 9 a 21. Osvaldo Valle, vocero de Gendarmería Nacional, da detalles.
7: Va a volver el turismo internacional para todo tipo de vehículos el día sábado 22 y domingo 23 de agosto. Atención que el lunes 24 de agosto vuelven a presentarse por varios días condiciones climáticas adversas que podrían cerrar el sistema integrado de este redentor.
5: Crisis en Medio Oriente. Por Radio Nacional, el periodista en esa región, Enrique Zimmerman, dijo que se está forjando una segunda guerra mundial en el mundo.
8: Israel y Hamas son protagonistas en el lugar, pero tiene que ver con cuestiones internacionales mucho más amplias, yo diría con una especie de segunda guerra fría que se está forjando en el mundo. Y que esto todo es parte. En este momento, en lo que concierne a Gaza, yo creo que hay un esfuerzo muy grande por parte del Board of Peace, el Consejo de Paz, encabezado por el presidente Trump, que intenta de alguna manera llevar a un cambio sobre el terreno, pero todo depende de una cosa, si lo queremos simplificar, y es de que Hamás entregue sus armas.
5: La información del deporte con Rubén Santos.
9: Con dos partidos, este viernes se inicia la sexta fecha del torneo clausura en la Argentina. A las 14:45 en Mar del Plata, Aldo Civi va a estar recibiendo a Unión de Santa Fe, mientras que a las 8 de la noche en Río Cuarto, Estudiantes espera la visita de San Lorenzo de Almagro. Se inicia la sexta fecha del torneo clausura.
5: En Bariloche, Río Negro, donde nos escuchás por AM590, la temperatura es de 0.1 grados bajo cero, el cielo está parcialmente nublado. En Buenos Aires, la marca actual 6.5 grados, la térmica 4.2 grados, la humedad 80% y el cielo está algo nublado.
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12: 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Salta.
2: A minutos de Cachi, en la provincia de Salta, se encuentra uno de los escenarios más bellos del noroeste argentino, la Recta del Tintín. Un camino trazado a 3.000 metros de altura sobre el nivel del mar, mide aproximadamente 20 kilómetros y su diseño y construcción ocurrió entre los años 1480 y 1535, en pleno periodo incaico. Sin la presencia de elementos de precisión tecnológicos, el trazado de la Recta del Tintín es perfecto y sigue despertando la curiosidad de los especialistas.
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0: ¿Sabías que el cruce de los Andes fue la primera gran logística continental? En 1817, San Martín cruzó con más de 5.000 hombres, cañones, mulas y víveres a más de 3.000 metros de altura. Y lo hizo desde Mendoza, donde hoy todavía se pueden recorrer sus campamentos. Una hazaña militar, pero también geográfica. 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
7: Una de cada 10 personas en la Argentina tiene migraña, de acuerdo con un estudio realizado en todo el país. A diferencia de los dolores de cabeza, se trata de ataques frecuentes puntuales. El dolor es fuerte, aumenta con el movimiento, se acompaña con náuseas o vómitos y con molestias a la luz o al sonido. Y afecta severamente la calidad de vida. Es una enfermedad genética que por ahora no tiene cura. Las mujeres, por su condición hormonal, son más propensas a tener migraña. El estrés puede desencadenar los episodios. También el sobreuso de analgésicos. Ahora la Administración Nacional de Medicamentos y Tecnología Médica, ANMAT, aprobó la droga Erenumab, que utiliza anticuerpos monoclonales para prevenir la migraña. Fiorella Martín Bertuzzi es médica neuróloga del Hospital Italiano de Buenos Aires.
8: La ventaja de estos monoclonales va a ser de que tienen muy poquitos efectos colaterales. Si bien es una medicación nueva, está, digamos, siendo probada hace menos de 4 años, parece ser una medicación muy segura y, por otro lado, muy efectiva. Obviamente entendiendo de que la migraña es una enfermedad genética que nos acompaña toda la vida, así que cura por ahora no, y creo que va a ser muy difícil lograr una cura, pero sí volver a la calidad de vida adecuada de los pacientes.
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apuramos, ¿sabes por qué? Porque estamos en viernes, gente. Bueno, al andar en las corridas hay actividades en toda la provincia. ¡Qué ilusión nos hace decirte que es viernes! ¿Cómo anda, Fabio, querido? ¡Qué buen ritmo, eh! Vamos a imprimir. También, a esta hora, la previa de la mañana de Nacional es lo que estamos inaugurando. 12 minutos pasan de las 9. Bienvenidos, bienvenidos a todos los oyentes de la provincia. Y buen fin de semana para todos.

compañero ilusionado con sábado, domingo, actividades varias y propuestas vinculadas también con estas fechas tan caras, ¿eh? Que vamos a estar conmemorando, nuevo aniversario del éxodo jujeño, va a haber marcha evocativa como corresponde. Tenemos ahora un festival nacional de los zorritos, ¿eh? Así conocido popularmente, pero en realidad es un encuentro que inicialmente era de comida regional. Ahora se suman los artistas, realmente un predio precioso el que se armó allí en Ciudad Cultural, en el extremo norte de la ciudad. Es el ingreso para el que viene de Puna, de Quebrada, ingreso a San Salvador de Jujuy, escenario que se va a lucir seguramente este fin de semana, el Tocumedero con desfile, por supuesto, las actividades formales y protocolares vinculadas con esta fecha va a ser también un espacio central. Así que bueno, este es uno de los temas que vamos a ir tomando, una agenda que vamos a ir compartiendo, por supuesto. Por supuesto, ya están invitados todos a participar a través de nuestras líneas que ya están abiertas para vos, para todos en la provincia, para los vecinos salteños que también nos van a visitar el fin de semana, van a estar por la zona de los valles. Actividades bonitas, bonitas las que se vienen.

1155-05-53-37. Nuestra línea habilitada para mensajes de texto y mensajes de voz. Y a vos te digo, ¿te animás a llamar? Marca 422-2781.

dicho que ya pasaron 6 años de la partida de este grande Sergio Benis, que nos ha dejado estos tremendos clásicos que la gente pide a través de nuestras líneas telefónicas. Es una de las propuestas que tenemos también en esta previa de la mañana de Nacional. Estamos en AM790, en radio, bueno, Nacional dijimos, pero que hemos rebautizado Jorge Cafrune. En Olavarría, esquina Río Bermejo, nos encontrás. Estamos de puertas abiertas, dispuestos a recibirte. Nos encantan las visitas, así que lléguense. Aquí estamos, dispuestos a compartir lo que va pasando en el barrio, en las calles. Bueno, atención, que de esto también vamos a hablar. Vamos a poner fuerte énfasis en algunos controles en la zona de Quebrada, zona de frontera con el vecino país de Chile, porque los contextos siguen siendo delicados. Y a vida cuenta, se viene un fin de semana especial, va a haber mucho movimiento, por supuesto, en todo este corredor. Bueno, las recomendaciones del caso, como corresponde, las vamos a tener también.

el compañero cuántos años tiene, dicen. Sí. Bueno, lo quieren, esto es por la música, ¿vio? Ah, oh, ¿verdad? Pero es inmaculado, le voy a decir, jovencito es. Fabio Martínez, encontró el técnico puesto en el aire, musicalización.

18 minutos han pasado de las 9. Bueno, ya estuvimos hablando a Fabio, que está a cargo del control técnico. Está también aquí nuestro productor general, el señor Fabricio León, que después lo escuchan, ¿eh? Lo escuchan aquí en esta señal a partir de las 10, toma la posta. Alejandra hoy dice, ¿está con nosotros también? No, ¿Pachucha todavía? Bueno, Ale, querida, tranquila, fin de semana, ¿eh? Ya la estamos extrañando. El lunes, ¿qué hacemos sin ella? ¿Más de una semana? Es fuerte. Pero bueno, le mandamos un beso grande porque es a donde sea que está sintonizando Nacional. Y esta posibilidad la tenés vos también. No importa en qué punto distante de este bendito suelo jujeño estés, la emisora 24/7 te acompaña. Así que bueno, gracias a los que hacen devoluciones, a los que nos permiten entrar.

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1: Mencionábamos lo importante para el sentir en esta provincia de una fecha que nos ha puesto como héroes en la historia, de un 23 de agosto que hemos ido, por supuesto, proponiendo como central para recuperar ese sentimiento de pertenencia. Lo hicimos con los especialistas a lo largo de la semana tratando de recuperarnos en esta memoria. Recuperar nuestro orgullo, a esto me refiero. Como habitantes de este bendito suelo jujeño que durante todo agosto de Bases Especial seguimos en el mes de la Pachamama, en el mes de la Madre Tierra y espero que haciéndoles los honores. Así que bueno, vamos a seguir compartiendo este mes 8. Bueno, todo este sentimiento y propuestas que claro nos van a ir acercando de a poco a estas ceremonias, ¿eh? Que la gran mayoría quizás ya lo hizo, hay muchos que cerrando agosto aprovechan para el encuentro con la familia, con los amigos, y es muy bonito ver cómo el turismo también se ha sumado a estas propuestas que se hicieron públicas incluso, como las márgenes del Sibisibi, en zonas de Quebrada, de Puna y Yungas también. En Yungas también, por allí, uno acostumbrado al norte, nuestros cerros y esos paisajes maravillosos y coloridos. Así de maravillosos y coloridos son los paisajes que nos regala la gente del ramal, que también en estas ceremonias tienen sus propuestas singulares, ¿eh? Para conocerlas. Ya las vamos a ir proponiendo también. Tenemos algunas jornadas más pendientes de este mes tan bonito, mes 8 en Jujuy.

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1: 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Y el transitar en este mes por cualquier lugar, en las calles de San Salvador, en las zonas de frontera, o en este ramal precioso que recién nos acaban de cantar y describen a la perfección, esos aromas van cambiando, los inciensos se van sintiendo permanentemente. Bueno, qué lindo poder reconocernos así. 23 minutos han pasado de las 9. Buen viernes, lo digo una vez más. Con mucha ilusión y responsabilidad vamos a transitar esto que estamos inaugurando un nuevo fin de semana. Que tanto esperamos. Sí, tranquilos esto también, ¿eh? Porque los tiquis, no obstante, esta semana tan especial que han tenido, uno de sus integrantes está de gira, un músico muy querido. Uno de los mayores del grupo, decidieron salir igual al ruedo esta noche, le van a hacer los honores al queridísimo Pucho, que los acompañó por tantos años. Así que bueno, esto también forma parte de nuestro sentir, de nuestra fortaleza. Incluso en este 2026 le tocó a uno de los líderes también de esta agrupación, que ha hecho conocer Jujuy en todo el país, la pérdida de un familiar muy directo de su papá, y sin embargo también estuvo en el escenario. Esto pasa con los artistas. Es una manera de reconocer toda la entrega de aquel que ha transitado la vida contigo. Nosotros vamos transitando esta jornada de viernes, paisajes soñados los de hoy, mejor que los que hemos tenido ayer, mejor aún de los que vamos a tener en breve, porque este agosto de a poco va repuntando. Me refiero ahora a las condiciones del tiempo, tiempo precioso el que tenemos a esta hora de la mañana, 13 grados, señores, la temperatura actual, la máxima que podríamos llegar a tener como registro hoy es de 25 grados soleado en San Salvador. Atención, porque la humedad es baja. ¿Por qué te lo digo? ¿Te afecta el viento norte? Bueno, es un poco la causa. 34 grados, reitero, la humedad baja. La presión de 1022 hectopascales, vientos prevalecen del oeste al noroeste a 8 kilómetros por hora. Ideal para tomar ruta, 16 kilómetros. La visibilidad, preciosa, Cuidado, nada más. Velocidades, atiendan. Máximas, mínimas, todas. Para llegar seguro a destino, que es lo que queremos todos. No hay alerta meteorológica para hoy, por lo menos en la provincia. Actualizados los datos hace minutos nada más, es lo que nos informan desde el Servicio Meteorológico Nacional. Esto es una buena noticia, que no incluye JAMA. Atención, porque este paso internacional sigue cerrado. ¿Y desde cuándo está así? Te preguntará, porque la verdad que este reporte lo venimos dando a diario desde el 11 de agosto, gente. Imagínense, cuando decimos el número importante de transportistas que han tenido que ser asistidos, no mentimos, las condiciones de climáticas y de transitabilidad son realmente muy complejas, nada seguras, por lo cual desde la Dirección de Seguridad Vial han informado que en la ruta 27 del lado chileno hay presencia de hielo, imagínate, hielo, nieve en la calzada. Esto es en los kilómetros 36 y 40, así que el tramo se encuentra intransitable. Está interrumpido además el paso. Lo interesante es que no llegues hasta este punto. Está afectada también la ruta 23. También hay hielo, también hay nieve sobre la calzada en los kilómetros 200 y 235. Tengan en cuenta esto. La acumulación de nieve, ¿quiere que les diga cuánto supera? 80 centímetros, señores. Imposible circular. Imagínate un vehículo pesado. No lo intentes. Directamente no lo intentes. No tenemos la intención de arrancar la página del lunes con estos reportes fatídicos que lamentamos, viste, que siempre nos toca. Así que, por favor, sean prudentes. Hay organismos provinciales, nacionales involucrados en todo un operativo y monitoreo del sector. Hay controles en Purmamarca. Atención. Así que, bueno, esto ya lo hemos venido contando, reitero. Que a veces suele ser tedioso tener que ofrecerte estos registros. Pero bueno, el tránsito es muy fluido. No queremos que sea sorpresa para nadie. Y para los que recién están arribando a Jujuy, bienvenidos.
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aquí, te perdonan aquí, sea, qué ganas de compartir esta música. Nos podemos quedar con esto, ¿eh? Antes de la pausa te digo, 155-05-53-37. Allí escribinos y nosotros inmediatamente tomamos el mensaje y lo compartimos. Compartimos en breve la información que nuestros colegas desde LRA1 tienen para nosotros a esta hora de la mañana. Y nosotros con la actualidad local volvemos en el próximo bloque. Seguimos en la Primera Nacional.

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1: Nueve y media de la mañana en la República Argentina.

0: problema prioritario de la salud pública.
1: Piera Costanzo. El gobierno sumó la ludopatía y el consumo de sustancias como problemáticas prioritarias de salud pública. La medida buscará fortalecer las políticas de prevención y asistencia. Con la publicación de un decreto en el Boletín Oficial, se impulsa el diseño de políticas públicas destinadas a la prevención y el tratamiento del consumo de sustancias psicoactivas.
0: Ayer en una clínica privada en la causa por la muerte de Diego Maradona.
1: Miguel Mariotto.
2: El sanatorio de Los Arcos en el barrio de Palermo fue allanado esta madrugada por orden del Tribunal Oral Criminal número 7 de San Isidro en el marco de la causa que investiga la muerte de Diego Armando Maradona. Esto es por la adulteración de la historia clínica en la que se encontraron estudios pertenecientes al padre de Maradona como parte de los del futbolista que fueron analizados por la Junta Médica Interdisciplinaria. También se allanó la empresa de medicina Prepagasus Medical.
0: Conmoción en Avellaneda.
1: Andrea Valdivieso.
3: En Avellaneda, zona sur del conurbano bonaerense, la joven policía y su pequeña hija fueron encontradas sin vida dentro del departamento en el que vivían. Si bien no se descarta ninguna teoría, la principal hipótesis indica que la mujer mató a la nena y luego se suicidó con su arma reglamentaria. Los efectivos policiales ingresaron por la fuerza al lugar de los hechos que se investigan y llegaron alertados por los familiares de la mujer, quienes denunciaron que no podían comunicarse con ella desde hacía varios días.
0: En la ciudad de Buenos Aires, sensación térmica 5 grados 9 décimas, humedad 73%, cielo ligeramente nublado.
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1: Más de 200 millones de personas en el mundo viven con asma. En la Argentina se estima que afecta a 6% de la población. Tos, sibilancias y episodios de crisis son algunos de los síntomas característicos. Es una enfermedad crónica y frecuente asociada a las alergias. En muchos casos el diagnóstico se demora. Pero con un tratamiento adecuado, las personas con asma logran una buena calidad de vida. El estrés puede tener impacto en la enfermedad, aunque no es el factor desencadenante de las crisis. Marcos Hernández es médico neumonólogo de la Asociación Argentina de Medicina Respiratoria.
2: Cuando hablamos de asma, hay muchos factores que influyen y se pueden dar, en consecuencia, tantos factores en diferentes etapas de la vida. No solo afecta a niños, puede afectar a adultos y adultos mayores también. Y entonces, estoy de acuerdo en esto, se ha ido estudiando a lo largo de mucho tiempo y se han ido entendiendo los mecanismos que vienen por varios lados, por eso multifactorial y por eso heterogénea, porque afecta de diferentes formas. Y uno de los factores, el tema psicológico o el estrés, tiene gran impacto en la enfermedad. Punto es, bueno, ¿qué tipo de impacto tiene? Para no sobrevalorarlo ni subestimarlo.
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6: Nacional da la hora. 9 de la mañana, 35 minutos. 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

0: Cristian Castro con nosotros. ¡Fuerte los aplausos!
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2: 42 minutos pasan de las 9. Vamos a pasar revista a la agenda local. Como prometimos, ya la información está planteada en nuestra mesa de trabajo. Vamos a actualizar los datos más importantes de este viernes, viernes 21 de agosto. El gobernador de la provincia destacó el rol de la minería y la importancia de la inversión en infraestructura estratégica. El gobernador participó de la 23ª edición del Consejo de las Américas, donde puso en valor el crecimiento de esta actividad, actividad minera en la provincia, y planteó la necesidad de fortalecer las obras vinculadas al corredor bioceánico. Además, destacó el impacto que tiene actualmente la actividad minera en la economía provincial y señaló que la minería hoy representa el 75% de nuestras exportaciones provinciales, más del 60% del litio exportado por la Argentina y supera los 10.000 puestos de trabajo directo e indirectos. Este viernes se realiza el 29º Encuentro Nacional de Educadores Católicos. Se denominó a los colegios católicos de la provincia. Suspendieron sus actividades por este encuentro que se desarrolla en el Colegio Santa Teresita. La jornada se extenderá hasta las 14. El lema de este año es Todos somos Iglesia, Todos somos Misión. Propone un espacio de reflexión estratégica orientando a transformar las prácticas docentes y responder a las demandas del contexto actual desde una mirada integral. En el marco de una política de descentralización y modernización impulsada por el gobierno de Jujuy, el próximo martes 25 de agosto quedará formalmente inaugurada la renovada delegación del registro civil en la ciudad de La Quiaca. El organismo provincial aportó los materiales necesarios, mientras que la municipalidad tuvo a su cargo la ejecución de la mano de obra. Entre los principales avances se destaca la incorporación del registro civil electrónico, que permite agilizar los circuitos administrativos y optimizar los tiempos para la emisión de la documentación. El Cabildo conmemora el éxodo jujeño con actividades libres y gratuitas. La propuesta incluye encuentros de historia, proyecciones audiovisuales. Y el domingo 23 de agosto, la jornada El Cabildo conmemora el éxodo jujeño con música y cultura en la Plaza de las Batallas, se ofrece como actividad central para todos en Jujuy. Los de Australia confirmaron el plantel que viajará a la Argentina para disputar una serie de dos test match frente a los Pumas, con el primer partido previsto para el sábado 29 de agosto en Jujuy y el segundo para el 5 de septiembre en Mendoza. Los jugadores se reunirán este sábado en Sydney y partirán hacia Argentina el domingo para comenzar la preparación de cara al primer enfrentamiento ante el seleccionado dirigido por Felipe Contepón. De 6 minutos pasan de las 9 de la mañana, así pasábamos revista a la actualidad local. Vamos a pasar al ámbito nacional. Financiamiento universitario. El gobierno y las universidades se sientan hoy ante la justicia. El juez federal Martín Cormick convocó para este viernes a representantes del Ejecutivo, la UBA y el Consejo Interuniversitario Nacional a una audiencia destinada a intentar destrabar el conflicto por la aplicación de la ley de financiamiento universitario. El encuentro se realizará en medio del paro que llevan adelante docentes y no docentes. We'll be right back. Argentina Week en París, la agenda de Milei con empresarios, encuentros de inversión y Emmanuel Macron ya tienen fecha. Se va a realizar el 30 de septiembre y el 2 de octubre con citas en la OCDE, Agencia Internacional de Energía, y la Cámara Internacional de Comercio. La Argentina Week encabezará Javier Milei en París, concentrará durante 3 días una agenda política y empresarial con ministros nacionales. Más de 10 gobernadores de distintos signos políticos, empresarios argentinos y también líderes de compañías europeas. El Banco Central de la República Argentina concretó la mayor compra del mes y las reservas se consolidan sobre los 50.000 millones de dólares. El Central adquirió 89 millones y elevó el saldo comprador del mes a 443 millones de dólares. Así las reservas brutas avanzaron a 340 millones hasta 50.342 millones de dólares, mientras el dólar mayorista volvió a cerrar debajo de los 1.500 y las tasas en pesos retomaron la suba. Banco Colapinto afronta la práctica libre del GP en Países Bajos. Antes de la clasificación del sprint, el piloto argentino sale a pista en el circuito de Zandvoort después del parate de un mes que tuvo la máxima. Avanzamos con la información del ámbito nacional. 48 minutos pasan de las 9 de la mañana. Sismo en Ayacucho. Se reportan 2 réplicas del temblor de 7.2, informó el Instituto Geofísico del Perú. Las 2 réplicas del terremoto tuvieron magnitudes de 4.2 y 4 puntos, ambas con epicentro a menos de 30 kilómetros al norte de Coracora, en la provincia de Parinacochas. Hay 3 heridos leves, 22 viviendas afectadas, además de daños en 6 colegios y 12 postas médicas. El sismo se sintió en toda la región sur del Perú. Además de Ayacucho, el movimiento alcanzó Arequipa, Ica, Cusco y Apurímac. En Lima, el movimiento ondulante se percibió principalmente en las partes altas de los edificios. El sismo fue prolongado y duró cerca de 1 minuto. Por el momento no se han registrado víctimas mortales, pero sí algunos derrumbes menores en las viviendas de la Sierra Sur.

0: 155-05-53-37. Recuerden nuestra línea habilitada para mensajes de texto y mensajes de voz. Llamados al 422-2781. Iniciamos este viernes con este sentimiento tan profundo y especial por esta gesta que vamos a rememorar, que vamos a tratar de recrear vinculada con el éxodo jujeño. En breve vamos a compartir algunas novedades vinculadas con esto que también decíamos, se ha convertido en una propuesta a nivel nacional, una propuesta cultural. Pero bueno, de cultura, de actualidad, del desarrollo de la ciudad y la dinámica que va planteándose en las calles de Jujuy. Nos cuenta nuestra compañera, la saludamos, bienvenida Marcela, buen día, buen viernes. Estamos. Marce, buen día. Marcela. Está acomodándose nuestra amiga. Bueno, esto es en vivo, ¿eh? La tenemos a Marcela Ramírez. ¿Cómo está? Buen día.
1: ¿Cómo está, Lucy? Buen día. Buen día a toda la audiencia. Un saludo cordial a toda nuestra audiencia, sí, pero sí, ¿no? Y al equipo también. Bueno, nosotros en estos momentos, Lucy, le cuento, estoy en el Cabildo, en este centro cultural, donde mayormente se llevan a cabo algunos actos. En esta oportunidad, un homenaje que se está haciendo a las mujeres de los combatientes Malvinas. Hace ratito finalizó un acto en Plaza Belgrano por parte de las autoridades locales, municipales, en cuanto a lo que es el marco de apertura ya sobre el éxodo jujeño, ¿no? Vamos a tener marchas en los próximos días, vamos a tener algún tipo de actividad que también se va a invitar a la comunidad en general. Y ahora las autoridades municipales y del Consejo de Deliberantes están...

0: Pero ahora una de ellas justamente está hablando a la comunidad de Darwin. Y también vamos a entregar en esta primera parte, simbólicamente a estas cuatro personas, pero van a recibir todos, desde la Unión Federal, con todo el trabajo que hicieron la Fundación Generación Malvinas, contarle un poco cómo fue en el tercer encuentro que se hizo en Estel. Salió un nombre, Toconaz, y fue una algarabía en esa reunión, en ese colectivo que volvíamos de una excursión. Y dijimos, ¿por qué no Jujuy? ¿Por qué pensamos que Jujuy está lejos cuando es parte de nuestra patria como Tierra del Fuego, que también decimos que es lejos? Entonces tenemos que unir los cuatro puntos. Y ahí surgió Jujuy. Y bueno, y sí, y Fundación dijo enseguida, y bueno, pongámonos. Y acá estamos. Desde diciembre del año pasado que surgió esa idea, hoy nos toca que nos reciban y poder abrazarlos, y estamos muy emocionados y muy orgullosos. Así que vamos a nombrar a estos cuatro, primeramente de Fundación Generación Malvinas, pero vamos a hacer entrega una vez comenzado el acto, para que no se demore, a todos los demás. Así que quiero llamar a Jorge Arce.
1: Bueno, Lucy, escuchábamos allí las palabras de la presidenta de la Comisión de Familiares de los Caídos de Malvinas. Hay dos mujeres que les están siendo homenajeadas en el día de hoy, que están al lado del concejal de presidente, el consejo deliberante Gastón Millón, y a su vez también están los veteranos de Malvinas en la parte de atrás, también acompañando, porque bueno, es un encuentro que se lleva a cabo en estos días acá en nuestra capital jujeña, de las diferentes instituciones o comisiones de veteranos de guerra en Malvinas. Lucy.
2: Marce, gracias por este contacto, y déjame recordarle a la audiencia, te dejamos seguir trabajando tranquila, vamos a seguir en la mañana. Un abrazo, gracias.
1: Perfecto.
2: Bueno, decía acá este testimonio que nos traía para compartir desde Exteriores Marcela Ramírez, del reconocimiento a quienes acompañaron al veterano de guerra jujeño Nicolás Toconaz, quien construyó a pulmón el Museo Madres de Malvinas y un sitio de homenaje y memoria en el paraje de Huellas, cerca de Tilcara, para poder honrar a los caídos en el conflicto. Así que bienvenido sea y felicitaciones, por supuesto. Muy sentido, seguramente, estos momentos allí. Reiteramos, en el Cabildo de la ciudad, dijimos, una agenda completa, libre y gratuita, para que pueda disfrutar toda la familia y quienes nos visitan también en la provincia.

0: Amigos, no perdemos más tiempo. Te habíamos prometido brindarte detalles de una firma de un convenio entre el municipio de San Salvador de Jujuy y el ente autárquico permanente. ¿Para qué este convenio? Para realizar el primer Festival Nacional del Éxodo Jujeño y la 40ª edición de Los Hornitos en Ciudad Cultural. Algo que empezó como un encuentro de vecinos, hoy tiene esta particularidad que incluso vas a poder disfrutar también en un espacio nuevo. Vamos a escuchar al intendente Raúl Jorge, al secretario de Cultura y Turismo Luciano Córdoba, incluso al presidente del ente autárquico permanente, Leandro Morales.
1: Tiene la responsabilidad de guiar y acomodar todo ese gran espacio urbano que tiene nuestra provincia dentro de la ciudad, que es Ciudad Cultural. Y en este caso, bueno, estamos firmando un convenio donde vamos a desarrollar el primer Festival Nacional del Éxodo, que es un gran desafío para celebrar los 40 años de los hornitos, de los tradicionales hornitos en el festejo del Éxodo Jujeño, en este espacio que también va a tener la connotación de ser un espectáculo y una convocatoria con muchas más pretensiones de las que teníamos, no solo con artistas locales, van a estar los tequis, Cristian Herrera, Tomás Lipán, una grilla muy completa de lo mejor de nuestro folclore, de nuestra danza, de nuestras expresiones.

0: En este marco de ciudad cultural que va a estar también preparada con la comida regional que van a aportar el Consejo Vecinal, con ya la instalación fija de los food trucks que están ahí en Ciudad Cultural y que va a significar un evento más para este agosto, que siempre nos moviliza mucho a los jujeños.
1: La verdad que estamos con este desafío es de lo que se hacía tradicionalmente en el Centro Cultural Manuel Belgrano, la ex estación de trenes, es saltar a una escala 3 veces mayor, con lo cual implica otros mecanismos de seguridad, otra técnica, otro escenario, es, digamos, de otra escala, como te decía recién, y ese desafío significa que, bueno, nada, estamos trabajando para estar a la altura de esto, ¿no? Tenemos sembradas expectativas de que vamos a estar a la altura de un show de nivel nacional, que es lo que un poco nos ha pedido el intendente, ya que son 40 años de los tradicionales hornitos y el primer festival en homenaje a nuestro éxodo, a esa gesta histórica. Así que no solo pensando en los jujeños, en nuestros coprovincianos, sino también a numerosas agrupaciones tradicionalistas que se llegan para esta fecha desde otras provincias vecinas y desde países vecinos que vienen a compartir, que los invitamos, que se acerquen, van a tener una grilla de artistas nacionales y de los mejores referentes de nuestra cultura y artistas locales, que se acerquen a Ciudad Cultural a disfrutar. Tenemos el día 21 a la noche el principal espectáculo, al otro día tenemos el día 22 al mediodía otro espectáculo, el día 22 a la noche el tercer espectáculo y el 23 el cuarto espectáculo. Los espectáculos nocturnos, las entradas, recordemos, tienen un costo de 10.000 pesos, y los espectáculos que son diurnos al mediodía son de libre acceso. Así que a todos los que nos están escuchando y viendo, vengan a disfrutar de este primer Festival Nacional del Éxodo en Ciudad Cultural.
2: Tenemos el hermoso responsabilidad.
3: Bueno, ahí estaban las invitaciones y nos vamos a Buenos Aires. Nos encontramos el lunes. Buen fin de semana para todos.
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5: 10:00 a.m. en la República Argentina. Rechazan la posible candidatura a la reelección de Gino Infran en Formosa.
6: El auditor general de la Nación, Luis Leidenhoff, dijo que estamos en una oportunidad para que la Corte Suprema emita un fallo ejemplar.
5: Calificó de vergüenza lo que ocurre con el dirigente peronista en el norte del país.
6: Declararon un amplio operativo de prevención de incendios forestales en Chubut.
5: Desde Radio Nacional Esquel nos informa Andrés Campos.
7: Desde la intervención del Parque Nacional Los Alerces, el guardaparque Ariel Rodríguez destacó que la próxima temporada de verano contará con una cantidad de brigadistas de incendios inédita en su historia reciente.
8: Estamos hablando que hoy el parque tiene 42 combatientes de incendio, que es una cifra que yo no la había visto antes. Es muy bueno el número. Y a eso le sumamos 40 guardaparques, que tampoco es poco. Entre los dos sectores van a tener 80 personas que manejan los incendios.
6: La información del deporte con Santiago Lucía.
9: Comenzó la actividad oficial en el Gran Premio de Zandvoort, en la Fórmula 1 Internacional que se corre en Países Bajos. Las primeras prácticas libres, Franco Colapinto fue 13º. El más rápido fue Kimi Antonelli. Vuelve la Fórmula 1 después de 3 semanas. A las 11:30 será la clasificación de la carrera sprint.
6: Actualizamos el estado del tránsito con Romina Winner.
10: Atentos en la provincia de Neuquén, transitar con suma precaución la ruta nacional 237 entre Arroyo y Maichico y el empalme con la ruta nacional 40. Misma situación en el camino de los Siete Lagos. Hay bancos de niebla que reducen la visibilidad. Recordar que es obligatorio transitar con las luces bajas encendidas. Además, los pasos internacionales Pino Achado, ruta nacional 242, y Cardenal Zamoré, ruta nacional 231, ambos habilitados a la circulación.
6: En Ushuaia, Tierra del Fuego, donde nos escuchás por AM780, la térmica es de 9° bajo cero, se registran lluvias y nevadas y rige alerta amarilla por viento.
5: En la ciudad de Buenos Aires, temperatura 7°6, humedad 73%, cielo ligeramente nublado.
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2: Nacional da la hora. 10 de la mañana, 4 minutos. 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
2: Tierra del Fuego ya produce un medicamento para personas que viven con VIH. Se trata de Atazanavir, que elabora el Laboratorio del Fin del Mundo. La empresa de capitales estatales firmó un acuerdo con el laboratorio Bristol Myers Squibb. Hasta ahora la droga era importada por el Ministerio de Salud. El objetivo es abastecer a los pacientes a través del Programa Nacional de VIH-Sida. El antirretroviral producido en el país pasó los controles más estrictos de calidad. Carlos López es el director del Laboratorio del Fin del Mundo.
3: Nos posiciona a nivel nacional produciendo un medicamento de alta tecnología como es el Atazanavir para intentar las metas de OMS de erradicar el virus en el año 2030.
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5: ¿Sabías que en San Juan está uno de los mejores cielos del planeta para mirar estrellas? El cielo es tan claro, tan puro, que ahí funciona el Observatorio El Leoncito, visitado por científicos del mundo. En el Valle de Calingasta, uno levanta la vista y el universo responde.
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0: 10 de la mañana, 11 minutos, la hora en todo el territorio nacional. Muy, pero muy buenos días. Buena jornada de día viernes. Arrancamos con la mañana de Radio Nacional por AM560 y AM790 para todo el territorio provincial. Hasta las 12.45, junto con los compañeros de Nacional La Quiaca, los vamos a estar acompañando en esta jornada de día viernes, en la previa de lo que va a ser un nuevo 23 de agosto aquí en la provincia, con la importancia que se le da cada año a este éxodo jujeño y la importancia de Jujuy también, cada vez que nos toca hablar de lo que es la historia argentina y sobre todo esta historia que nos marca dentro de lo que es la República y la Independencia, ¿no? Así que vamos a estar siguiendo de cerca también las diferentes actividades centrales, tanto en Capital como en el interior, y vamos a dar a conocer también cómo se va a estar trabajando y cómo van a estar realizando las diferentes conmemoraciones en los diferentes municipios. Fabio Martínez en la consola de sonidos, Lucía Jiménez en la producción, Marcela Ramírez ya recorriendo las calles de la soleada San Salvador de Jujuy. Y en la Quiaca, los compañeros también firmes, ya acompañando desde temprano. Moni, ¿cómo estás? Buen día, buen viernes.
1: Buen día, Fabricio, a todo el equipo, a la audiencia de Nacional. Muy bien, la verdad que el sol nos acompaña a hacer una tarde muy cálida para disfrutar de varias actividades en la Quiaca y que la gente hasta inclusive vimos tomando helado por acá.
0: ¿Helado ya?
1: Sí.
0: Entonces me imagino ya estamos en 18, 19 grados ahí en la Quiaca.
1: Y parecía que sí ayer porque se sintió el calorcito, ¿no? Así que porque ahí estuvieron varios, bueno, chicos del nivel inicial, estudiantes por las presentaciones de embajador, bueno, representantes para los colegios, ¿no? Los candidatos, y la verdad que se observó eso, ¿no? Una tarde muy, muy cálida, la verdad que ya parece que es el anticipo de la primavera, que está muy cerca, ¿no?
0: Exactamente. Bueno, entonces aprovecho y te consulto cómo amaneció la Quiaca en la jornada de hoy.
1: En la jornada de hoy, a esta hora, tenemos una temperatura de 3 grados, el cielo está despejado con humo, la presión atmosférica 678.1, la humedad 93%, hay viento del sur a 4 kilómetros, la mínima, dice el Servicio Meteorológico Nacional, que fue de 3 grados bajo cero, y la máxima prevista para la Quiaca sería de 15 grados. Para mañana, la máxima 16 y la mínima 3 grados bajo cero.
0: Muy bien, 12 grados 5 décimas la temperatura actual en la Tacita de Plata y alrededores en estos momentos. 56% el porcentaje de humedad, presión atmosférica de 916 hectopascales, vientos del sector noroeste a 13 kilómetros en la hora y una visibilidad de 15 kilómetros con el cielo totalmente despejado. Aquí en la zona de los valles se prevé una máxima de 24 grados para la jornada de hoy. Va a ser una jornada quizás para el que pueda acercarse y degustar un helado también en este día viernes. Para mañana sábado, mínima de 7, máxima de 16. El domingo, mínima de 7, máxima de 18. Recién el domingo por la noche se prevé una baja, un bajo porcentaje de precipitaciones, así que veremos cómo transcurrimos lo que es el fin de semana. Pero lo cierto es que habíamos arrancado con unas jornadas muy frías la semana, fuimos mejorando en lo que va de estos días, es decir, de que ojalá que tengamos un muy buen fin de semana, teniendo en cuenta las actividades que tenemos en toda la provincia.
1: Claro, sí, eso es lo que también se observa por acá, es el municipio de La Quiaca en torno a el 23 de agosto, el éxodo jujeño. Ya dio a conocer la invitación para la marcha educativa que va a ser el día de mañana, así que todos los vecinos se van a congregar a horas 18, están invitados a reunirse allí en inmediaciones del río Toroara, así dice la invitación, para que puedan también, ¿no?, dar esta, hacer, realizar esta marcha evocativa tan tradicional un día antes, previo al 23 de agosto.
0: Exactamente, aquí en Capital, también el día sábado se llevará a cabo lo que es la marcha evocativa, por lo tanto desde el mediodía, inmediaciones del Parque San Martín, ya va a estar prohibido lo que es el estacionamiento, al igual que en calle Salta y en lo que va a ser el recorrido desde el Parque San Martín hacia lo que es la zona del puente canónigo Gorriti, en donde se va a estar desembocando río Sibisibi para lo que es la tradicional quema simbólica, ¿no? El día domingo a el barrio Alto Comedero se va a estar trasladando lo que es el desfile cívico, militar y gaucho, también dentro de lo que son las actividades centrales por el éxodo jujeño. También decía de que ojalá de que tengamos mejoras en cuanto a las condiciones climáticas, porque recordemos de que el paso de Jama continúa cerrado y siguen las bajas temperaturas en lo que es la zona fronteriza.
1: Así es, ¿no? Ya el hospital de Susques está colapsado prácticamente por también la atención médica, decían, en ese sentido, y en este caso también el gobierno de la provincia, que se acercó al lugar porque tuvieron que llevar algunos víveres, agua, para las personas, para que se encuentran varados en ese lugar, así que la asistencia es permanente y la recomendación todavía, ¿no?, de que no está habilitado el paso de Jama, así que vamos a estar reiterando siempre eso, que todavía se está trabajando allí, pero sí, por las condiciones climáticas todavía no se lo habilita.
0: Nos habíamos quedado por ahí en redes sociales con alguna nota, alguna solicitud que habían hecho los transportistas, en donde decían de que con el correr de los días se estaban quedando sin mercadería, sin alimentos. Bueno, en el marco también de lo que fue esta solicitud por parte de transportistas, hubo un operativo importante por parte del gobierno de la provincia, no solamente de asistencia médica, sino también de entrega de mercaderías, alimentos y agua mineral por parte del Ministerio de Desarrollo Humano para todas aquellas personas que se encuentran allí varadas en lo que es el paso de Jama, ¿no? Así que vamos a repasar seguramente lo que depara también con el extendido para lo que es la zona del paso de Jama, a la espera de que se dé a conocer un nuevo comunicado por parte de Gendarmería para saber cómo continúan los caminos allí en lo que es el paso fronterizo. Y por lo pronto repetir de que lo que son las los estacionamientos para transporte pesado continúan colapsados, y es por eso de que el gobierno de la provincia reitera el comunicado para aquellos transportistas de no ingresar a la provincia de Jujuy, dado a que no están las condiciones dadas para que tengan los lugares acordes para lo que es el descanso y el estacionamiento de los vehículos, ¿no? Así que seguimos con esta complicación, ajena obviamente a el personal que se encuentra trabajando allí en lo que es el paso fronterizo, y por las inclemencias climáticas que siguen siendo adversas.
1: Así es, Fabricio, esa recomendación siempre, y que estén atentos a alguna información que se dé desde ese lugar para todos aquellos que deseen circular por ese lugar. Sí, teníamos mucha, bueno, acá en La Quiaca les comentamos de que hacerse la escuela técnica fue la primera institución que realizó la elección de sus embajadores, así que los chicos de la escuela técnica ya tienen representantes y se va acercando de a poco las fechas, ¿no? Ya la Comisión Central había definido cómo van a ser las elecciones, los días previstos, inclusive la elección por La Quiaca, la elección departamental de Yavi, así que ya los preparativos en marcha. También los carroceros están pidiendo todo tipo de material para la construcción de carruajes, carrozas que van a desfilar en los próximos días del mes de septiembre en la ciudad de La Quiaca. Así que todo dispuesto ya. cuenta regresiva para lo que va a ser la Fiesta Nacional de los Estudiantes. Acá nos hacen llegar un parte de prensa también de la Escuela de Comercio, que está invitando para la elección de sus embajadores el próximo 3 de septiembre. Dan a conocer de cómo se va a realizar y demás, y algún tipo de colaboración para esta elección que se va a estar llevando, reiteramos, en la Escuela de Comercio número 1 el 3 de septiembre. Ahí están, entonces, ya todo listo, todo programado para lo que va a ser esta también, ¿no?, alegría de los adolescentes, de la comunidad que va, seguramente va a acompañar cada una de las actividades estudiantiles.
0: Exactamente. No sé si te pongo en un apuro, yo estoy totalmente seguro de que sí, pero bueno, en el transcurso de la mañana ir conociendo cuántos son los colegios aproximados de la zona que van a estar llegando aquí a San Salvador para presentar los diferentes trabajos, porque quiero aprovechar también lo que son los números de contacto para que los colegios nos manden el mensajito con la lista de materiales que están necesitando para completar su carroza. Sabemos de que en La Quiaca hay, sabemos de que también allí nos escucha mucho la gente de La Quebrada, así que todos aquellos instituciones que van a estar presentes en una nueva edición de la Fiesta Nacional de los Estudiantes pueden mandar el listado de los materiales que están necesitando. ¿A qué número, Moni?
1: Se pueden comunicar al 3805-4780-95.
0: Y aquí también lo pueden hacer al 155-05-5337, en donde nos mandan su mensajito, nos mandan su flyer, nos dan a conocer por dónde están recepcionando esta lista de materiales y cuál es la lista que por ahí más necesitan. Muchos de ellos estaban buscando mucho aluminio, latas en desuso, muchos estaban buscando maples de huevos, estaban buscando CDs, entre algunos de los materiales que suelen ser por allí frecuente encontrar en cada uno de los trabajos de los chicos de la promo 26 que van a estar presentando su carroza. Así que los invitamos a que se comuniquen con nosotros, que nos manden el mensajito, que nos digan cuáles son los materiales que necesitan, y nosotros aquí vamos a estar difundiendo con mucho gusto, porque la verdad de que se trata de una de las fiestas con mayor sentido de pertenencia que tenemos los jujeños, como lo es la Fiesta Nacional de los Estudiantes, y vamos a vivir un año más aquí en Ciudad Cultural estos tradicionales desfiles de carroza.
1: Así es. Está hecha la invitación entonces para todos los colegios que se comuniquen con nosotros para también, de alguna manera, ayudarlos en la construcción de sus carrozas y carruajes.
0: Exactamente. Seguimos con los títulos de la jornada de hoy. Hacer referencia también a lo que es la Expo Educativa 2026, porque se está llevando a cabo una nueva edición por parte del Ministerio de Educación y la Secretaría de Gestión Educativa y la Dirección de Educación Superior, con las diferentes ofertas académicas que vamos a tener en lo que es el ciclo lectivo 2027 para lo que es la educación superior y universitaria. Así que vamos a estar repasando también un poco acerca de lo que es esta Expo Educativa que se está llevando a cabo en Capital y que después se va a empezar a replicar en el interior.
1: Así es. La verdad que sí, ¿no? Todas esas actividades que tienen que ver también con la Feria de Ciencias y demás, los colegios que ya están clasificados para la próxima instancia en la provincia de Córdoba también, ¿no?
0: Exactamente. Novedades también de los gremios, porque recordemos de que se estuvo anunciando lo que es el paro universitario para el inicio del mes de septiembre, así que también vamos a estar repasando un poco acerca de lo que son las novedades por parte de ADIUNJU, uno de los gremios universitarios que tenemos aquí en la provincia.
1: Bueno, Fabricio, así se componerá. Bueno, vamos a darles a conocer algunas informaciones, algunos anticipos para este 21 de agosto. Hoy es el Día de la Jugadora, ¿no?
0: Ah, mire usted, no lo tenía. Día de la Jugadora.
1: A ver. De fútbol.
0: Mira usted, bueno, un saludo muy grande. Moni, ¿usted juega?
1: No, todavía no. No, del vóley sí, pero del fútbol todavía me falta, así que estamos ahí.
0: Bueno, a ver, 21 de agosto, fecha recuerda el histórico partido de el 21 de agosto de 1971, cuando la selección femenina venció a Inglaterra por 4-1 en el Estadio Azteca durante el Mundial de México. Cuatro tantos de Elba Selva. Es por eso de que desde ese día está cada 21 de agosto como el Día de la Futbolista Argentina. La verdad que no lo tenía, así que un saludo muy grande, y dentro de las efemérides resaltar obviamente lo que tiene que ver con el Día de la Futbolista Argentina. Bueno, ya que me tocó el tema de deportes, hacer referencia de que 7:30 de la mañana se estuvo llevando a cabo ya lo que es la primer práctica libre en lo que es el circuito de Zandvoort. Estamos hablando de lo que es la Fórmula 1 y el Gran Premio de Países Bajos, en donde tendremos la presencia de Franco Colapinto nuevamente en las pistas. Recordemos de que dentro de lo que es el calendario de Fórmula 1 se encontraba lo que era el parate en lo que fueron los dos fines de semana anteriores, y es por eso de que ahora se retoma en la competencia con lo que es el Gran Premio de Zandvoort, allí en lo que son Países Bajos. 11:30 se va a estar llevando a cabo lo que es la clasificación de sprint, y de esta manera se va a finalizar con lo que es la agenda para la jornada de hoy. Mañana, nuevamente, 7 de la mañana y 11 de la mañana, siempre hablando de hora argentina, y el día domingo la carrera a partir de las 10 de la mañana, en lo que va a ser una nueva fecha que tendremos por parte de lo que es la Fórmula 1. Después se vendrá el 6 de septiembre el Gran Premio de Italia, y el 13 de septiembre el Gran Premio de España, como las próximas fechas que vamos a tener dentro de lo que es el calendario de Fórmula 1 con la presencia del argentino Franco Colapinto. Por otro lado, a la espera de lo que va a ser el arribo de los seleccionados argentinos, tanto de Australia como de Argentina, decir de que en la jornada de mañana finalmente se va a estar llevando a cabo lo que es el entrenamiento abierto allí en el estadio 23 de agosto para todos aquellos que se deseen acercar a poder vivenciar cómo entrena uno de los seleccionados más importantes del mundo, como lo son los Pumas. Así que vamos a estar repasando el horario y cómo van a tener que hacer todos aquellos que se quieran acercar a la cancha de Gimnasia y Esgrima de Jujuy para estar presentes en lo que es el entrenamiento de los Pumas. Y hoy con Estudiantes de Río Cuarto San Lorenzo arrancan también una nueva fecha del fútbol de Primera División, y arrancan las transmisiones deportivas de Radio Nacional para todo el país. 10 de la mañana, 29 minutos, nos restan segundos para llegar al informativo, presentados todos los títulos, presentados todos los que vamos a estar acompañando hasta las 12:45, le damos el puntapié inicial a la mañana de Radio Nacional.
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3: 10 de la mañana, 30 minutos en la República Argentina. Avanza el plan de modernización de la aviación naval argentina. Las autoridades de la Fuerza anunciaron que jubilarán a los aviones Super Etendard como parte de un programa integral para incorporar nuevas capacidades. Las aeronaves que dejarán de volar son los cazabombarderos franceses, que protagonizaron algunas de las acciones más recordadas de la Guerra de Malvinas en 1982, cuando hundieron 2 buques británicos con misiles Exocet. Probarán autos sin conductor por las calles porteñas.
4: Empresas y desarrolladores del sector tecnológico fueron habilitados para realizar ensayos.
3: Los robots de reparto, considerados drones terrestres, también se verán circulando en la vía pública de la ciudad de Buenos Aires.
4: Transmitirán en vivo cirugías oftalmológicas.
3: Diana Costanzo.
5: Más de 30 cirugías de cataratas, retina y glaucoma se transmitirán en vivo durante un congreso que convoca a más de 5.000 oftalmólogos de toda la región. Se trata de Faco Extrema, evento que se lleva a cabo entre el 20 y el 22 de agosto en el Centro de Convenciones de Buenos Aires. El objetivo es que los cirujanos más jóvenes observen a los experimentados resolver situaciones imprevistas. En tanto, en noviembre se realizará la campaña solidaria más grande hecha hasta ahora con el objetivo de operar a más de 2.500 personas ciegas por cataratas.
3: En la ciudad de Buenos Aires, temperatura 10 grados. Humedad de 58%, cielo ligeramente nublado.
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12: 10 de la mañana. 33 minutos. 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
1: Y es 38 en todo el país, arrancamos un nuevo bloque de la mañana de Radio Nacional. Moni, ¿llegaron mensajitos?
2: Sí, inclusive nos enviaron Fabricio fotografías, así que muchísimas gracias a nuestra audiencia que siempre participa, la verdad que nos da gusto que nos estén escuchando en distintos lugares y compartiendo nuestra programación. A ver, vamos a compartir el audio también que nos envían para saber de qué lugar nos escuchan. A ver.
1: A ver.
3: Hola, Radio La Quiaca. Saludito para Mónica Nieve, para Liliana Adá, para Iván Curado, Darío Jurano, Vique Velázquez, iría acá de la comunidad de Rodríguez Curado, departamento de Iruya. Por acá también nevó los cerros, nevó. Y también para Marcelito Mundial, Darío Jurado, que hace en el programa Marcelito a la parte de la tarde. Bueno, el gran programa. Pasamos un tema de rock nacional. Dale, Iván Jurado, dale, Mónica Nieve, dale, me pasa. Nevó los cerros, también nevó. Acá en la Rodeo Colorado, departamento de Iruya. Soy Enrique Velázquez. Voy a repetir el audio. Mando saludos para mi mamá. Romalda Mamaní. Dale, pues repetir el audio. Dale, Mónica Nieve. Dale, Marcelito Mundial, quien más trabaja en la radio. Ahí para Iván Curado también. Y Darío Curado también, que están trabajando ahí en la Radio Nacional, la Quiaca.
2: Muchas gracias, Enrique. Ahí las fotografías, la verdad que sí, ¿no? Continúa nevando, parece, por esos lugares. Y, bueno, Enrique, que está atento a toda la programación de la radio.
1: Muy bien, por aquí dos mensajitos. El primero saludando a don Figueredo, quien también se comunicó con nosotros, como lo suele hacer todos los días para poder dejar su saludito y sus pedidos. Y después, ya que hablábamos de los establecimientos educativos, agradecerle a la gente de la Escuela de Educación Técnica número 1, General Sabio de Palpalá, que nos está haciendo acercar de que en la jornada de hoy, 19:30, a ver, sí, 19 horas, van a estar realizando lo que es el sorteo del bono contribución. O sea que todos aquellos que deseen colaborar con los Diablos Rojos, con la técnica de Palpalá, para lo que es la compra del bono contribución para la construcción de la carroza, lo pueden seguir haciendo, se pueden acercar allí a lo que es el establecimiento educativo, pueden contactarse con la gente de la promo, porque se va a estar llevando a cabo hoy recién a partir de horas 19 y aún continúan con lo que es la venta de este bono contribución, 10.000 pesos el valor del mismo, y todo lo recaudado es para la construcción de la carroza. Sabemos de que es una de las carrozas emblemáticas que tenemos en la Fiesta Nacional de los Estudiantes, sabemos de que es una, sí, de las hinchadas más convocantes, así que para seguir con el sueño de los chicos, le mandamos un abrazo muy grande a la gente de Ciudad Palpalá, quien también nos hizo llegar su mensajito.
2: Bien, qué lindo, ahí que se prepare Palpalá para apreciar esos trabajos que nos sorprenden cada año. Fabricio, nosotros hablábamos del Día de la Jugadora, ¿no? Saludándolas a todas ellas, y ya estamos en contacto para todas, para nuestra LRA 16 y LRA 22, en contacto con Olga Guzmán. ¿Cómo estás, Olga? Muy buenos días y felicitaciones en principio por este día.
4: Hola, muy buenos días a su programa y a su audiencia, y muchas gracias, ¿no?
2: Olga, coméntanos un poquito, ¿cómo surge en vos esto de ser jugadora de fútbol?
4: Bueno, la verdad que es verlo, ¿no? A mi papá, a mis hermanos que jugaban al fútbol, y bueno, de ahí es que surge esto de que mi primer entrenador creo que fue mi padre, ¿no? Y entonces que me llama la atención de seguir jugando al fútbol, incluso cuando eran chicas jugaba sola entre los varones, y bueno, y me gustó, ¿no? Este deporte es el que elegí, digamos.
2: ¿Desde qué edad más o menos?
4: Y bueno, yo desde los 8 o 9 años, cuando incluso la primera vez que me llevaron a jugar fue para participar de la escuela, que me eligieron entre las más pequeñas del curso, digamos, de otro curso para representar al sexto y séptimo grado.
2: Uh-huh. ¿De qué escuela fue?
4: Jorge Alejandro Ñubere, de la Beta Mina Pirquita.
2: Ah, mirá, qué recuerdos, ¿no?, para vos, en tus comienzos, esto de jugar al fútbol, y de allí ya, la preparación física, o también como vos decías, ¿no?, con tu papá, tus hermanos.
4: Sí, la verdad que no tuve la oportunidad de una preparación física, pero sí, o sea, algunas cosas de hacer con lo que me enseñaba mi papá, digamos, del fútbol. Y después viéndole a mi hermano y así.
2: ¿Y cómo llegas al club Cusi Cusi, donde estás ahora?
4: Y bueno, la verdad que nosotros migramos acá, a La Quiaca, cuando tenía 11, 12 años. Y bueno, de ahí que empecé a jugar, ¿no?, en algunos equipos como Santa Teresita, San Salvador, que jugamos acá, y después formamos incluso nuestro club, que se llamaba AFE, Amistad, Fuerza y Esperanza, con algunas chicas. Y de ahí, ¿no?, son muchos años que estuve en ese club. Y bueno, después ya cuando en la liga pedían que el fútbol masculino tenga un representante femenino, entonces, como mi marido es residente de Cusi Cusi, se integró a la comisión de Cusi Cusi. De ahí es que ya él me hace ingresar parte del club, y cuando pidí, o sea, nos solicitaban que presentemos equipo femenino, y bueno, de ahí como que el equipo que yo tenía, AFE, fuimos a participar representando a Cusi Cusi en la liga.
2: Qué bueno, sí. ¿Y en qué posición jugás habitualmente?
4: Y delantera, de 9.
2: Uh-huh. Y ahí te sentís muy cómoda seguramente para hacer los goles, ¿no?
4: Y la verdad que sí, me siento cómoda porque, o sea, toda la vida casi jugué en esa posición, digamos, ¿no? Uh-huh. Pero después siempre soy de hacer caso por ahí a los DT, pero me cuesta porque, como le dije, estoy acostumbrada a jugar de 9, porque hoy en día, con 44 años, es más complicado, digamos. Uh-huh. A mi edad, por ahí la velocidad ya es menos, digamos.
2: Uh-huh. Y la verdad que el fútbol femenino fue creciendo y tienen ya muchísima participación, ¿no?
4: Y sí, la verdad, con la historia, por ejemplo, si hoy en día es el 21, celebramos en honor a Elba Selva, que ganaron a Inglaterra, y ellas, ver la historia de ellas, que, o sea, que surgió, cómo fueron a participar ellas al mundial con no mucho apoyo, y lo mismo nos sucede a nosotros, ¿no? Y vamos creciendo día a día, digamos. Más que todo es, en mi equipo, es por el esfuerzo de cada una de las chicas que pone su granito de arena económicamente y eso.
2: Ajá. Sí, ¿no? Eso, recalcar siempre, más si estamos muy alejados de lugares centrales, pero ustedes se organizan, realizan algún tipo de actividad para poder participar de los encuentros, ¿no?
4: Sí, la verdad que sí. Incluso ayer tuvimos una rifa, que vendimos todas las chicas y chicos del club, porque sabemos que los gastos económicos siempre hay en las instituciones. Y bueno, ese es el apoyo, ¿no?, que recibimos de cada uno de los integrantes del club.
2: Uh-huh. ¿Y cómo están, a pesar de eso, ¿no?, de la situación económica, siguen adelante ustedes avanzando en distintos torneos?
4: Y sí, la verdad que tenemos predispuestos también a los profesores que hacen también, ¿no?, a su trabajo. No es remunerativo, pero ellos están ahí por amor al fútbol, y bueno, tratamos nosotros de llegar a cada uno del entrenamiento, aunque muchas veces nos falta, ¿no?, disciplina y eso en el fútbol. Entonces, agradecemos, ¿no?, eso que hacen los profes, yo personalmente trato de llegar y bueno, por ahí me complica aprender porque como le digo, ya soy grande y por ahí algunas cosas cuestan.
2: Claro, sí, ¿no? La verdad, pero mientras haya salud, como dicen, y esas ganas de seguir participando, lo vas a hacer, Olga. ¿Y cómo son los entrenamientos?
4: Y bueno, son de lunes, ahora como estamos en el torneo regional, estamos de lunes a jueves, que son los profes, ¿no?, que preparan las actividades y eso.
2: Ajá. ¿Y van por la mañana? ¿Qué hora, qué horarios?
4: Bueno, nos atenemos a las disposiciones del profe porque ellos son los que, como le digo, que lo hacen de forma gratuita, digamos. Y ellos pueden a las 5 de la tarde y en ese horario podemos, vamos.
2: Ajá. ¿Cómo se llama el profesor?
4: Enzo Mamani y Lisandro Mamani.
2: Ajá. Bueno, ¿cuántas chicas se componen el Club Cusi Cusi actualmente?
4: Y bueno, la verdad que somos bastantes, pero no llegan todas, ¿no? Somos más o menos unos 30 por ahí.
2: Ah, mira. Bueno, y seguramente invitan a otras, bueno, a algunas que estén interesadas, que formen parte del club.
4: Y sí, la verdad que siempre estamos invitando, ¿no?, a que se sumen a esto, que es porque no es solo, digamos, para ahora, sino que también se piensa en un futuro. Entonces queremos que las niñas se preparen, digamos, porque siempre va a haber competición, o sea, para salir y esas cosas, no solo acá, digamos. Y entonces nosotros nos gustaría tener, ¿no?, una buena representante o que salgan chicos de aquí. ¿Quién dice un día que lleguen a la selección argentina? Pero bueno, también ellos deben poner de su parte, ¿no?
2: Claro, sí, ¿no? Incentivar, que es lo más importante, para que sean allí, quizá, como vos decís, ¿no?, se cumple ese sueño de llegar a la selección nacional. Olga, muchísimas gracias por este momento y que sigan adelante, a pesar de algunas cuestiones que seguramente tienen en el camino, pero lo importante es seguir. Así que, el torneo regional, ¿cuándo es la participación para cerrar?
4: Bueno, el torneo regional, mañana jugamos a las 16 horas en la cancha de la liga con el Lobo Jujeño.
2: Ah, mira. Ahí está, entonces apoyarla, ahí la tienen, hay hinchada, pero no van, va el público.
4: Sí, la verdad que sí, gracias a Dios nos está acompañando, especialmente la familia, y agradecer también eso, ¿no? Y pedir que nos sigan apoyando la gente que le gusta el fútbol y que ve creciendo el fútbol femenino, que nos sigan apoyando, y también felicitarle hoy en día a todas las chicas futbolistas de las distintas partes de nuestra Puna Jujeña. Que tengan un lindo día y que sigan practicando este hermoso deporte.
2: Bueno, Olga, con ese bonito mensaje, te agradecemos a vos, muchas felicidades, a seguir adelante, y será hasta otro momento.
4: Muchas gracias, gracias por llamarnos y tenernos en cuenta siempre.
2: Bueno, ahí Fabricio, el contacto con Olga Guzmán, es jugadora del Club Cusi Cusi, comentándonos acerca de cómo es el entrenamiento, cómo se prepara el club y demás, ¿no? Así que el saludo para todas las jugadoras de la provincia.
1: Exactamente, y aprovechamos y repasamos un poco, ¿no? Porque Cusi Cusi es el único representante que tiene la Puna dentro de lo que es este torneo regional: Atlético Tucumán, San Martín de Tucumán, Central Norte de Salta, Juventud Antoniana de Salta, Gimnasia y Esgrima de Jujuy, entre los equipos más conocidos a nivel nacional. A eso se suma Juventus de Humahuaca, Cusi Cusi, Defensores de Fraile Pintado, Tiro y Gimnasia de San Pedro.

0: Marcela Ramírez, buen día, adelante, arrancamos con los recorridos por las calles de San Salvador con nuestra compañera Marcela Ramírez.
1: Gracias, compañeros. Volvemos con más información. Estamos ahora con una periodista de Buenos Aires que justamente ha llegado acá a este cuarto encuentro de mujeres veteranas de Malvina. Ella es Beatriz Reynoso. Ella también colabora en la página de Clarín, un medio muy importante, y va a hacer la presentación de su libro. Este libro titula Nuestras Mujeres de Malvina a cuatro décadas de la guerra. Vamos a escucharla a ella porque, bueno, está acá en la provincia y vamos a saber un poco más de este libro. ¿Qué tal? Muy buenos días.
2: Buenos días, muchas gracias por el espacio.
1: Bueno, contanos un poquito sobre el libro.
2: Bueno, yo soy hermana de un veterano, mi hermano es Félix Alberto Reynoso, clase 62. Bueno, era un soldado, tuvo principio de congelamiento. Bueno, esto quedó grabado a fuego en nuestro hogar, en nuestra casa. Después, cuando yo me dediqué al periodismo, encontré una herramienta para poder entonces enfocar de distintos modos el tema de Malvinas y mantener su memoria alta. Después surgió la posibilidad de hacer este libro. Este libro tiene un contenido inédito porque es la primera vez que se habla de mujeres. Por lo general, en las guerras no se habla de mujeres, ni en Malvinas ni en las presentes. Siempre se habla de los hombres, que son los que van al frente por lo general. Pero las mujeres son las que acompañan durante el conflicto, son las que los reciben, las que los cuidan cuando vuelven con todos esos traumas.
1: Un pilar,
2: ¿no? ¿Cómo? Un pilar, sí. Entonces nosotros decidimos entrevistar a 11 mujeres que fueron atravesadas por la guerra. Por supuesto incluimos a las veteranas, que ellas formaron parte del teatro de operaciones, fueron muy importantes, pero también están los familiares, dos madres, hijas, hermanas, una entonces novia, esposa desde hace 40 años. Entrevistamos a una de las antropólogas que trabajó en la identificación de los caídos después de más de 30 años en Malvinas. Y también tenemos una historia que a muchos argentinos que en ese momento no sabían qué hacer y escribían cartas a los soldados. Es una historia de sanación porque esa adolescente de 14 años que escribió y aquel soldado que recibió las cartas se creían perdidos, pero se reencontraron después de 36 años en Buenos Aires.
1: Una motivación de paso para el mismo, ¿no?
2: Total, total. Además, Michelle, está la entonces adolescente, dice que para ella él es un ejemplo, es algo que muchas veces frente a lo que le tocó vivir, él está de pie. Entonces a ella también es un referente para su vida.
1: Bueno, Beatriz, contame entonces cómo va a ser la presentación de este libro, en qué formato.
2: El libro se va a presentar hoy en el encuentro a las 4:30 de la tarde. Nosotros tuvimos la primera versión, es el libro digital, lo hicimos a través de bajalibros.com, de Infobae, y después al año siguiente lo hicimos con la editorial Argentinidad, que es una editorial que tiene mucho contenido de Malvinas. Las fotos, tiene unas fotos muy lindas que fueron hechas por Gaby Machado, uno de los mejores fotógrafos de Argentina, que no solamente puso su trabajo, su profesionalismo, sino que se involucró en las sesiones, en los shooting, con las historias de estas mujeres. Y el prólogo es de Jeffrey Cardoso, que es el militar británico que enterró a nuestros soldados ante la negativa del gobierno argentino, un hombre de una humanidad. Él, gracias a cómo él trató a estos cuerpos, a estas personas que encontró y todo lo que guardó, fue que se pudieron después identificar. Más tarde él también acompañó a las personas que iban a buscar a las familias, a los pueblitos, para que dieran las muestras, para poder compararlas con los restos. Un gran hombre.
1: Beatriz, ¿este es tu primer libro? ¿Ya tenés otro?
2: Es mi primer libro.
1: Muchas felicidades, y esta tarde entonces vamos a estar
2: a las 4:30, los esperamos, vamos a estar acá en el Cabildo, y bueno, Malvinas es de todos. Y quiero dar, sí, un mensaje que tiene que ver con malvinizar, que tenemos que seguir pasando las generaciones que siguen la causa Malvinas, tenemos que pasárselo a los niños, a los jóvenes, para que Malvinas siga siempre en alto y algún día el mundo, por vía diplomática,

0: reconocer que las islas son nuestras. Mientras tanto, nosotros tenemos que recordarlas y, como dicen los familiares, sobre todo los familiares que perdían a seres queridos, no solo el 2 de abril.
1: Beatriz, aquellos que quieren seguirte, ¿alguna página, redes sociales?
0: Sí, mi Instagram es Bet Reynoso, Bet, B-T, B larga de T, Reynoso, mi apellido con Y y S.
1: Ahí
0: me pueden encontrar y ahí voy a compartir también esta nota que me están haciendo ahora.
1: Muchas gracias.
0: A vos, muchas gracias.
1: Hasta aquí las palabras de esta periodista, escritora, Beatriz Reynoso, que llegó a la provincia en este cuarto encuentro de mujeres en veteranas de Malvinas. Volvemos a estudio, compañeros, ya estaremos nuevamente en contacto con ustedes.
2: Muchísimas gracias, Marcela, muy bien. Presentación e invitación realizada, 4 de la tarde hoy, en el Cabildo, lo que va a ser la presentación de este libro. 11 de la mañana en tal país, nos informamos.
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4: 11 de la mañana en la República Argentina. El presidente Javier Milei viaja a Rosario. Desde Radio Nacional, en la ciudad santafesina, nos informa Ivana Miskovsky.
5: El presidente Javier Milei encabezará el acto central por los 142 aniversarios de la Bolsa de Comercio de Rosario y significará el regreso al mandatario a la institución por tercer año consecutivo. El arribo será en el Aeropuerto Internacional de Rosario y está previsto cerca de las 19 horas. Desde allí se trasladará en helicóptero hasta la pista de Prefectura Naval y posteriormente continuará por vía terrestre en vehículo oficial hasta la sede central de la Bolsa. Está estipulado que el acto comience antes de las 20 horas. El microcentro de la ciudad ya se encuentra vallado con un importante despliegue de agentes de tránsito y fuerzas de seguridad.
4: Récord de exportación de productos agroindustriales. En el primer semestre de 2026, más de 100 artículos totalizaron ventas al exterior por 7.000 millones de dólares. Los montos representaron un 58% más que en el mismo periodo del año pasado. La información de deporte con Damián Zárate.
6: Tenis, Master 1000 de Cincinnati en Estados Unidos, cuadro de dobles masculino ya en cuartos de final, choque entre argentinos. Por un lado, Horacio Ceballos junto a su dupla histórica, Marcel Granollers, el español. Del otro lado, el platense, Tommy Echeverry con Luciano Tarderi, que es argentino, nacido en Villa Gesell, pero nacionalizado italiano. No antes del mediodía, encuentro entre argentinos en dobles en el Master 1000 de Cincinnati.
4: Actualizamos el estado del tránsito con Romina Wiener.
7: Atentos, a partir del sábado 22 de agosto se habilita el paso internacional Cristo Redentor para todo tipo de vehículos. Van a poder cruzar vehículos particulares y transporte de pasajeros. Hoy solo lo hace el transporte de cargas desde el país trasandino hacia la República Argentina. En el día de ayer cruzaron 1.580 camiones desde Chile hacia Argentina. Buena circulación en la zona de alta montaña.
4: En Santa Fe, donde nos escuchás por AM540, la temperatura es de 10 grados 4 décimas, el cielo está parcialmente nublado. En la ciudad de Buenos Aires, temperatura 10 grados, humedad 58%, cielo ligeramente nublado.
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17: 11 de la mañana,
10: Tres minutos. 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
1: 11:10 en todo el país. Una nueva hora que arrancamos aquí en lo que es la mañana de Radio Nacional. Se ve ya un mayor movimiento en lo que son las calles de San Salvador. El día también invita a que puedan salir, puedan realizar por ahí las diligencias que tengan. Aquellos que se encuentran hoy en la jornada de descanso, también poder salir a apreciar lo que es esta mañana soleada aquí en lo que es la Tacita de Plata, en donde seguimos con el ascenso de la temperatura. Llegamos a 17 grados 8 décimas la temperatura actual aquí en San Salvador de Jujuy y alrededores. ¿Y por allí, Moni?
2: Por acá en La Quiaca y alrededores la temperatura es de 5 grados, el cielo está despejado con humo, humedad 88%, la presión atmosférica 678.7, viento del sur a 4 kilómetros y la visibilidad de 5 kilómetros. La máxima prevista para La Quiaca y alrededores sería de 15 grados.
1: Muy bien. Bueno, vamos a tener jornadas agradables entonces aquí en lo que es la provincia. ¿Mensajitos llegaron?
2: Sí, hay mensajes, audios, un poco de todo por acá.
1: Bueno, vamos escuchando.
2: A ver, vamos a escuchar este audio que nos dicen.
3: Buen día, Radio Nacional, aquí acá. Quiero mandar un comunicado al señor Juan Camino de Santa Victoria Oeste, que se comunique con su hermana, por favor. El comunicado le manda Benita.
2: Eso por un lado. Por acá dice, buen día Nacional, quería mandar un saludo a mi papá Tomás Zampa, espero que se encuentre bien de salud, que por favor se cuide mucho. Nosotros estamos todos bien, que no se preocupe, y decirle que mamá está yendo hoy en el colectivo y vaya a esperarla. Esto lo dice Mabel y su nieto Giovanni, que lo extrañan un montón. Así que por favor, Tomás Zampa, el saludo para él, y que espere, porque está yendo una mamá en el colectivo, y que vaya a esperarla. El otro mensaje por acá dice, buen día, saludos para mi abuelita Juana Vilca, se encuentra en el paraje Rodeo Puca. Decirle a mi mamita que espero que esté muy bien, que se cuide mucho, la quiero mucho. El saludo de parte de su nieta Delma Zampa, desde Abra Pampa.
1: Muy bien, por aquí nos llega un parte de prensa de parte de lo que es la Municipalidad de San Pedro, invitando a todos aquellos que deseen formar parte de lo que es el trekking en la zona de Jaque. Será el próximo día domingo a partir de horas 16, mates, mitos y leyendas. Así denominan lo que es este trekking. La concentración será en Plaza de la Integración, en el barrio Bernaqui, con 15 minutos de tolerancia. El trekking tiene una duración aproximada de 3 horas, es de dificultad baja, se trata de un circuito de 2 kilómetros y es una actividad para mayores de 13 años. Las recomendaciones: calzado y ropa cómoda, agua o bebida para hidratarse, una linterna y caramelos o fruta a elección. Al llegar al camping se van a compartir mates y mitos alrededor de un fogón. Aquellos interesados en formar parte de lo que es este trekking lo van a poder hacer en la oficina de turismo que funciona en la terminal de ómnibus. También está a disposición el 3888-153-63-545. Agradecemos a la Municipalidad de San Pedro también por hacernos llegar lo que es esta actividad para el próximo día domingo 23, cuando estén realizando lo que es esta jornada de trekking, ¿no? Agradable. Recordemos de que el clima va a estar acompañando, así que una jornada más que agradable para lo que va a ser estas caminatas, que van a finalizar con una jornada de mates alrededor de un fogón.
2: Ah, mira qué bien, ¿no? Ahí también algo de deporte y después compartimos un rico mate, todos juntos.
1: Exactamente. A ver, también me había llegado una invitación por parte de lo que es la municipalidad de Palpalá. Estamos todavía con muchos festivales de lo que es el Día del Niño. Centros vecinales que siguen realizando lo que son los diferentes festivales, que siguen con lo que es este pedido de colaboración de caramelos, de todo lo que se pueda acercar para poder pasar una muy buena jornada con los niños. Pero el municipio de Palpalá también empieza con lo que es la promoción y la invitación para lo que va a ser la elección departamental, que será el 4 de septiembre finalmente en el Estadio Olímpico a partir de horas 20 con entrada libre y gratuita. Esto en lo que es el marco de la Fiesta Nacional de los Estudiantes, la Municipalidad de Palpalá inicia con lo que es la promoción y la invitación a todos los que deseen acercarse allí a lo que es el Estadio Olímpico para lo que será la elección reina departamental el próximo 4 de septiembre a las 20 horas.
2: Bueno, hay las invitaciones en cada lugar para que puedan participar de diversas actividades. Y por acá, Fabrizio y audiencia, les comentamos que se van a inaugurar en las oficinas renovadas, dice, del Registro Civil en nuestra ciudad. Esta inauguración se va a realizar el próximo martes 25 y entre los principales avances de la refuncionalización se destaca la incorporación del Registro Civil electrónico, esta herramienta tecnológica que va a permitir agilizar los circuitos administrativos y optimizar los tiempos para la emisión de documentos. Así que la Quiaca, sí pudimos ver, ¿no?, algunos trabajos que se estaban realizando previamente en la oficina que está ubicada en la esquina, ¿no?, en 9 de Julio y Santa Fe. Ahora ya está previsto entonces para el próximo martes 25 esta oficina renovada del Registro Civil, que obviamente no ahora ya una oficina con el equipamiento tecnológico necesario para agilizar algunos trámites, porque tenemos una gran demanda por acá y seguro que esto va a ser posible, esto que se pueda brindar un mejor servicio a todos aquellos que deseen realizar, por ejemplo, la renovación de su documento y demás, ¿no? Así que invitados los vecinos para que también acompañen esta inauguración de la nueva oficina del Registro Civil.
1: Muy bien, bueno, en la semana también hubo novedades importantes, sobre todo en lo que es el barrio Alto Comedero, porque se estuvo firmando lo que es la extensión de el contrato de las oficinas del Registro Civil allí en lo que es la delegación de Alto Comedero. Estuvo presente el intendente Raúl Jorge, estuvo acompañado por el titular también del Registro Civil, Octavio Rivas, en donde estuvieron manifestando que se continúa con los trabajos de descentralización de lo que son las casas centrales del Registro Civil, y bueno, esto también incluye muchas obras en lo que es el interior y lo que tiene que ver también con la digitalización de mucho de los archivos, que también facilitan y mucho lo que es alguna solicitud. Recordemos de que ahora tenemos la posibilidad de ingresar con usuario y contraseña a tu Jujuy, y desde donde nos encontremos tenemos la posibilidad de ir solicitando este tipo de trámites. Así que la verdad de que felicitamos también el trabajo que vienen realizando, no solamente en obras, sino también en lo que tiene que ver con estos aportes tecnológicos en este último tiempo, facilitando muchísimo, ¿no? Así que la verdad de que está muy bueno el trabajo que vienen realizando con los diferentes municipios por parte de lo que es el Registro Civil. Pero bueno, nos encontramos en día viernes, nos encontramos también repasando un poco lo que tiene que ver con lo que es la agenda, y dentro de lo que es la agenda también decir de que en la jornada de hoy A partir de horas 18 se va a estar llevando a cabo solo para marionetas. ¿De qué se trata esto? No lo voy a contar yo. Tenemos por eso la posibilidad de saludar y agradecer los minutos a Elena Bardi, responsable del Centro Cultural Mirenzu, quien ya se encuentra en línea. ¿Qué tal, Elena? Buen día.
4: Buen día, Fabricio. Gracias por llamarlo y saludos para toda la audiencia.
1: Bueno, nos encontramos con Mónica Nieves desde Radio Nacional de Aquiaca. También los están escuchando en toda el sector de La Puna. Y bueno, para nos comente un poco cómo se viene trabajando dentro de lo que es el Centro Cultural.
4: Bueno, un saludo para Mónica también y para todos los habitantes de La Quiaca. Mira, en realidad estamos trabajando ya hace 2 años en el Centro Cultural Mirenzu, siempre intentando amplificar, ampliar miradas, bueno, abrazar a toda la comunidad, que es un desafío. Y en esta oportunidad, escuchando el deseo de los más pequeños y no tan pequeños, con la presentación del titiritero y marionetista Lucho Sánchez, que es realmente de mucho talento y de una gran belleza todo lo que él hace desde su grupo de marionetas, Marionetas el Cangrejo en Tilcara, y hoy, bueno, a la tardecita aquí en Casabaca, con un espectáculo que creo que va a ser una maravilla. Intentar esto, ¿no? Siempre disfrutar del arte. Yo no digo acceder al arte, porque todas y todos deberíamos vivirlo diariamente, pero bueno, gozar de estos espacios que tienen mucho que ver con la comunidad y con el espíritu que intentamos sostener en Casabaca.
1: Exactamente. Y bueno, decir también de lo que suelen ser estos trabajos, porque se tratan de espectáculos que tienen mucho tiempo de preparación. Sabemos de cómo ellos vienen trabajando no solamente en lo que es la puesta en escena, sino también dentro de lo que es el escenario, lo que es el cuidado, lo que es la fabricación de las marionetas. Se sí, tratan de trabajos que realmente por ahí nosotros dejamos de lado cada vez que nos sentamos, vemos algún espectáculo, pero es un trabajo que hay que valorar.
4: Como nos cuenta Lucho, este espectáculo nació en las calles, por el mundo que él recorrió, y viajando por muchos países de América Latina y Europa, en estos lugares también el público ayudó a escribir estas historias, los personajes, hasta le dio sentido a estas marionetas para que él las recree en los espacios públicos, generalmente en las plazas, y los domingos en la Plaza de Tilcara. Así que para nosotras hoy recibirlo a Lucho Sánchez es de mucha alegría y también agradecimiento. Por eso, bueno, queremos invitar a toda la audiencia que se acerque hoy a las 6 de la tarde, y los que no tienen pequeños en las familias también, porque es para grande, ¿no? También. Y bueno, y poder desde la magia, desde este lenguaje que es único y universal, poder encontrarnos y compartir un momento muy especial.
1: Sí, sin dudas. ¿Es cupos limitados? ¿Cómo es el ingreso?
4: Es gratuito a la gorra, sugerencia a la gorra. Por eso intentamos que todo el que llegue pueda encontrar un lugarcito. No es muy grande nuestra sala, pero seguramente que vamos a estar muy cómodos. En ese sentido, Casabaca siempre intenta, bueno, que sea el espacio lo más abierto y plural posible, y no hay ningún tipo de restricción para acceder.
1: Bien. Mónica, te está escuchando Elena.
2: ¿Cómo estás, Elena? Muy buenos días, un gusto saludarla y de promocionar, ¿no?, este tipo de actividades en este tiempo, por el fin de semana, y quería saber más o menos de cómo van a continuar ustedes con la agenda que ya tienen programado para los próximos días.
4: ¿Qué tal, Mónica? Buen día. Casabaca, Centro Cultural Mirenzu, es un espacio municipal gratuito que está abierto todos los días de 8 a 1 y de 2 a 8 con diversas actividades. En este momento está la muestra de Eduardo Santiago, que es un artista también muy, muy importante de aquí de Jujuy, joven, que en el marco de la exposición ha dado talleres. La casa está viva y permanentemente hay actividades, así que sería hermoso que nos visiten desde La Quiaca o que nos llamen. Tenemos en nuestras redes Centro Cultural Mirenchu, Casa Vaca, para cualquier tipo de propuesta, de iniciativa, que también de eso se trata, ¿no? Intercambiar miradas, recorridos, espectáculos, así que sería, bueno, muy hermoso que gente de La Quiaca pueda conocer nuestro espacio.
1: Sin dudas, la verdad de que los diferentes centros culturales que tenemos aquí en San Salvador en este último tiempo también tuvieron esa posibilidad, ¿no?, de ir acobijando a aquellos artistas que llegan desde el interior de la provincia buscando mostrar todo lo que vienen trabajando, y en este último tiempo, o en realidad ahora que nos encontramos en un agosto muy cultural también, es una muy buena jornada para realizar esta invitación a todos aquellos artistas que deseen formar parte de lo que es el Centro Cultural y abrirle las puertas.
4: Sí, totalmente. Bueno, este sentido que tiene el municipio de Jujuy de abrir centros culturales en todos los barrios, ¿no? Es decir, realmente llevar una gestión a cada lugarcito de la ciudad, para tener una ciudad que tenga su equilibrio también en posibilidades en todos los barrios, y eso me parece que es una apuesta interesante de nuestro intendente Juli Jorge.
1: Exactamente. Bueno, Elena.
2: Fabricio.
1: Sí. Sí, sí, Moni.
2: Me quedaba una última consulta. Si las actividades son diagramadas por interés del público, que capaz que también les hace alguna sugerencia, o ustedes ya tienen una planificación.
4: Hay una planificación siempre, una línea de gestión, pero estamos abiertas permanente a escuchar justamente deseos, inquietudes, propuestas. Así que es una construcción totalmente colectiva, y de eso se trata mucho, ¿no? De poner el acento en la escucha, en las necesidades, en los deseos. Trabajamos mucho en género y ambiente, son como dos campos que somos muy sensibles a la temática por cuestiones obvias de estos presentes y estas realidades tan duras. Entonces, tema ambiental, trabajamos mucho con el botánico, que es un hermoso paseo también para que vengan a conocer aquí el Parque Botánico de la ciudad, y también con distintas áreas del gobierno de género, bueno, que desde donde se generan talleres, espacios reflexivos, de cuidado, en eso también somos como muy atentas a la temática.
1: Muy bien, bueno, yo quiero aprovechar primero a que empiecen a seguir en las redes sociales Casa Vaca, Centro Cultural Mirenchu, así lo pueden encontrar en redes sociales, y también a que se puedan acercar todos aquellos que deseen en la jornada de hoy de 18 a 19:30, el espectáculo de Lucho Sánchez, solo para marionetas, allí en lo que es el ingreso al barrio Los Perales. Van a encontrar a mano izquierda sobre Avenida Ilia lo que es este espacio remozado, que realmente es muy cómodo y tiene esta propuesta para la jornada de hoy.
4: Muchísimas gracias, Fabricio, y también aprovecho para invitarlos a que participen de los talleres, de los cuales hay varios que son gratuitos, y si no, con cuotas muy accesibles. Hay pintura, pintura abstracta, ajedrez, guitarra, cerámica, percusión. La idea es que la casa esté viva y resuene todo el tiempo de mil maneras.
1: Exactamente. Así que a seguir las redes sociales, a acercarse allí a lo que es Avenida Ilia, para que puedan tener mayores informaciones, que con gusto van a estar allí Elena y todos para brindarles la mejor información. Elena Bardi, muchísimas gracias por los minutos con Radio Nacional.
4: Muchísimas gracias a ustedes, Fabricio, Mónica, un saludo y buen fin de semana.
1: Igualmente. Ahí pasaba Elena Bardi, responsable del Centro Cultural Mirenchu, realizando la invitación para la jornada de hoy, solo para marionetas, de 18 a 19:30, entrada a La Gorra, así que se pueden estar acercando a Avenida Ilia 64 en el barrio Los Perales. Segundos nos restan para las 11:30, Moni, nos vamos a quedar con el servicio informativo y venimos con más.
2: Bueno.
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1: 11:31 en la República Argentina.
2: Avanza la privatización de AISA.
1: El ente regulador de agua y saneamiento aprobó el plan de acción del primer ciclo tarifario para el periodo 2027-2031.
2: A 7 días de la apertura de los sobres de la licitación, la medida define compromisos, inversiones y metas operativas para la prestación de servicios en el área metropolitana.
1: El aeroparque porteño cerrará por 2 días para realizar obras.
2: Las operaciones se suspenderán desde las 9 del martes 25 de agosto hasta las 16 del jueves 27.
1: El 60% de los vuelos programados, tanto domésticos como internacionales, se trasladarán al aeropuerto de Ezeiza.
2: Estados Unidos comprará 300.000 toneladas de carne picada sin aranceles.
1: Así lo anunció el presidente Donald Trump, quien a través de las redes sociales confirmó que el incentivo durará por 90 días.
2: Agregó que el acuerdo es para reducir el precio de ese producto para las familias trabajadoras estadounidenses.
1: En Buenos Aires la temperatura 11:04, la humedad 49%, cielo algo nublado.
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8: Nacional da la hora.
9: 11:00 a.m. 33 minutos. 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
1: Así es, por acá nosotros recibimos los llamados también, nos están llamando la audiencia, pero vamos a compartir este comunicado. Dice el saludo para el Super Zorro, decirle que todo es positivo. Esto lo comunica mamá, dice gracias, gracias. El saludo entonces para Juana, decirle que todo es positivo. Lo dicen sus familiares. Atención entonces, Juana, que todo es positivo, nos comunican por acá. Y el otro comunicado o saludo, por acá nos están pidiendo, nosotros tenemos un espacio con un abogado y hablaba acerca de la erradicación de los ciudadanos y, bueno, están comentando también sobre ello. Porque el doctor desarrolló una temática que es de interés, ¿no? Para que puedan hacer la consulta pertinente en distintos temas legales, ¿no? Y hoy era el tema de erradicación, y así que es muy buena también esa propuesta para que todos los oyentes puedan estar informados y sepan un poquito más acerca de cómo hacer algún trámite o demás, ¿no? Así que el agradecimiento para el doctor Mario Gualampe, que está haciendo lo propio en nuestra emisora.
0: Muy bien, ¿a qué número se pueden comunicar?
1: Se comunican al 3885478095.
0: Muy bien, 155-05-53-37, también para que se puedan comunicar con nosotros. ¿Le parece que seguimos recorriendo las calles, Moni, esta vez allí con Darío?
1: Así es, Fabricio y audiencia, porque tenemos novedades del Mundial de Ciudades. Vamos a escuchar a nuestro móvil. Adelante, Darío.
2: Bien, se ha desarrollado una etapa más de el Mundialito de Ciudades por el streaming Luzu. Bueno, la Quiaca ayer ha participado y ha logrado acceder a otra etapa. ¿Quién está al frente de este proyecto representando a la Quiaca? Si van a dejar, ¿no? Así que vamos a dialogar con ella porque, bueno, para que nos cuente esta nueva instancia que se participó en el Mundial de Ciudades. Así que vamos a saludar.
3: Muy buenos días a toda la gente que está siguiendo este Mundialito de Ciudades, acompañando a nuestra querida ciudad. Hemos pasado a las semifinales, estamos muy contentos y, bueno, agradecidos también, ¿no? Porque la Quiaca se la pudo mostrar de la parte cultural, artística y también de la gastronomía. Quizás, como siempre digo, hubiese sido lindo también poder tener más tiempo, pero bueno, como ustedes vieron, todo dura un minuto o dos, y así que tratamos de hacer lo mejor posible como para representar y seguir avanzando.
4: ¿Cómo ganamos en esto lo que pasamos en la semifinal?
3: Bueno, esta ocasión fue muy particular, vieron que nos venían postergando las fechas, postergaban, y ahí nos dimos cuenta que era una cuestión particular de la provincia de La Pampa, ¿no? Santa Rosa, el pueblito que está participando, parece que había un inconveniente personal con el representante de esa localidad, entonces la postergaban como para que él tuviera el tiempo de solucionar sus problemas particulares, pero lastimosamente ya fueron 4 veces que nos postergaron, entonces la producción decidió directamente, que participe la Quiaca y dar por ganada a nuestra ciudad, como walkover, le podríamos poner una terminología por walkover, porque bueno, fueron muchas instancias que se fueron postergando, ¿no? Y entonces fue esa la cuestión, porque sí, mucha gente decía, che, pero ¿por qué? Y tiene que ver con eso. La verdad que desconocemos el motivo real, pero la producción, cuando terminó nuestra participación, informó que era una cuestión particular del participante, la primera vez que pasaba, ¿no? Digo, en el caso nuestro, Dante Mamani, que nos inscribe, sabiendo que no podía salir en vivo, pasó la posta, ¿no? Dijimos que claro que no hayan podido también pasar la posta ya, pero por X o por A, y yo entendiendo que nos preparamos muy bien y que hay conductores que nos quieren mucho, ¿no? Vicky, Homero, son algunos de los conductores que siempre tiraron para el lado de la Quiaca, que dijeron que iban a venir, ganemos o no ganemos, van a venir. Entonces, creo yo que eso también es algo que podemos cosechar y que, bueno, que nos ayudó bastante, ¿no? Yo en un momento pensé que nos teníamos que salir igual a la votación, pero bueno, gracias a Dios pudimos pasar, que era uno de los objetivos de todo este equipazo que se armó.
4: Imagino agradecer a la gente, porque vimos unas fotos, mucha gente se acercó y va a participar, ¿no?
3: Bueno, la verdad que dentro de las estrellas que teníamos que presentar el grupo Kuntu con Laura Cruz y bueno, Juancito, que no pudo estar ese día, pero estuvo en la preparación. Después Pachito Maiwa con la cerveza La Quiaqueña. Yo creo que tenemos cosas interesantes en La Quiaca, ¿no? Que a veces puede ir de lo más tradicional y cultural a esto que es la cerveza artesanal. Y también a los productores de la APP. Bueno, no pudieron ir los de la APP. La idea era que vaya una de las que están ahí. Agradecía también porque nos brindaron parte de los productos que ellos realizan acá en La Quiaca, de llama, que creo que también es algo a resaltar. Y bueno, estamos ahora en la instancia de lo artístico, que es la estrella número 3, que fue Fabri Muñoz cantando en vivo, junto con Viru, que es bueno conocido en muchas redes sociales. Él es bailarín y aparte también miembro del grupo Alquimia. Entonces tenemos artistas potentes. Fabri Muñoz, la canción que hizo para La Quiaca, que a mí me encantó tanto que apostamos a volverla a pasar para que se instale, ¿no? Para que tenga una buena presentación a nivel nacional. Pensando, él mismo decía, ¿no? Pensando en la Manca Fiesta, pensando en su posicionamiento, un joven que quiere salir adelante desde ese lado de la música del trap y lo urbano. Y también el ballet Panchamanca, que ayer tuvo su presentación, también acompañamos ahí a las chicas, que también nos acompañó en esta ocasión, Hugo Bejarano, que bueno, mi hermano se puso la 10 y también me estuvo acompañando eso, y el ballet Costumbre Argentina, de la familia Vargas, que en esta ocasión también lo sumamos porque entendíamos que cada vez que pasamos de instancia hay que sumar más personas. Y Alba Cadena, que bueno, que también estuvo acompañándonos. Yo creo que la mayoría de las personas, que bueno, y la familia, ¿no? No quiero olvidarme de mi familia porque del otro lado siempre está la familia para todas las cosas. Y creo yo que la municipalidad, al abrirnos el espacio, siempre el don Tawadan me dijo no había problema, mientras que le avise con tiempo. Así que yo creo que para la próxima instancia vamos a seguir convocando más gente, vamos a seguir sumando más gente. Yo creo que así como pasó con la TV pública, que se juntó mucha gente, seguramente deben estar esperando ese tipo de convocatoria ya en Buenos Aires, ¿no? De lo que pueda ser la semifinal, y si llegamos a la final y si llegamos a ganar, bienvenido sea.
4: ¿Cómo va a continuar, Iván, ahora la instancia? ¿Cómo continúa todo esto?
3: Bueno, ahora nos tienen que comunicar, como siempre, vieron que con poquitos días, cuándo es la próxima contienda. Seguramente nos van a pedir otro tipo de cuestiones. Si esta vez la producción contrató gente para la técnica, yo creo que ahora también van a redoblar la apuesta, va a haber un poco más de tiempo, son las semifinales y después viene la final. Yo estoy ahí nomás sintiendo nomás una final, Tierra del Fuego, La Quiaca, sería grosísimo.
2: ¿Con quién toca la semifinal? ¿No?
3: Todavía no sabemos con quién vamos. Si bien ya quedaron alineados en ese panel que tienen ellos, se quedaron alineadas las localidades que pasaron, no nos dijeron con quién vamos, todavía no nos dijeron el tiempo, pero bueno, nosotros vamos a estar atentos y, como siempre, gracias a ustedes, los medios de comunicación, especialmente a ustedes dos, a Radio Nacional y Chavito, y al Canal 6, que hacen la difusión, ¿no? Creo que esto es algo que me pasó ese día. Hicimos una Pachamama y agradecimos a la Pachamama porque si las personas que dieron su tiempo para los ensayos, para estar ahí, no hubiesen sido predispuestas, ¿qué podría haber presentado yo de mi ciudad? Entonces, creo yo que cuando las cosas se hacen más comunales, como la presentación del ballet también ayer, muy linda, que vimos a la comunidad presente, podemos hacer cosas lindas, ¿no? Entonces, me encantaría que la gente que todavía no se enganchó, no se prende, se enganche con toda la libertad del mundo de tirarnos ideas, de sumar, porque para eso estamos.
4: Gracias
3: a ustedes. Y bueno, estamos en instancias de ver si se realiza o no un proyecto para también, en otras comunidades, en otros pueblitos, ya dejaron, ¿no? Ya pasaron las instancias, quedaron por el camino. Y desde las comunidades le dieron el decreto de personalidad destacada por representar a una ciudad. Así que estamos en vías de esa gestión para que también se pueda reconocer a esto y se le dé más visibilidad, ¿no? Y más importancia, porque 138.000 personas ayer conectadas y hasta ahora en el video que salimos nosotros. Entonces, nos parece que hay una importancia que tendría que tener ya rango municipal, el consejo turístico y cultural, que amerita este tipo de competencias, que bueno, que siempre tiene la idea final de que sea la difusión de nuestra querida ciudad de La Quiaca.
2: Muchas gracias Ivana.
4: Muy bien.
2: Sí, está Ivana Bejarano, representante, una de las representantes de la ciudad de La Quiaca en este streaming luso, mundialito de ciudades, pasando a semifinal de la ciudad de La Quiaca, esperando rival y esperando también fecha para esa instancia.
1: Qué buena noticia, ¿no, Fabricio? Y bueno, esto de promocionar nuestro lugar de esta manera y aprovechando todos los recursos que se tienen a mano, ¿no?
0: Exactamente, una muy buena iniciativa que hubo por parte del canal de streaming a nivel nacional, aprovechando que nos encontrábamos en un año mundialista y también el interés que despertó, ¿no? A medida de que iba pasando de fases, empezó a tener otro interés allí en la ciudad de La Quiaca, en donde empezaron a mostrar todas las bondades que tenemos aquí en la provincia, en lo que es el extremo norte. Y me quedo con lo que decía ella, ¿no? ¿Quién te dice que sea el extremo sur y el extremo norte las dos ciudades que terminan siendo las finalistas?
1: Sí, puede ser, ¿no? Todo puede ser. Vamos a rogar que así sea y que sigan apoyando, como decía Ivana, esta iniciativa, ¿no? Que surge así tímidamente, pero que después fueron así, ¿no? Motivándose, sumaron lo artístico y, bueno, algunos emprendimientos que hay por acá por la zona, son muchísimos, ¿no? Y esto creo que es la oportunidad de que la producción de Olga se llegue a nuestra La Quiaca. Ojalá sea así, así que a seguir apoyando y estar atentos a cuándo va a ser la próxima instancia ya decisiva de este mundialito de ciudades.
0: Exactamente. Cambiamos de tema. Tenemos que hablar de los diferentes municipios y cómo vienen trabajando para el próximo fin de semana, actividades centrales por una nueva conmemoración de estos 214 años del éxodo jujeño. La localidad de Tilcara nos hizo acercar el cronograma de actividades que va a estar empezando en la mañana. En la tarde de mañana sábado 22 de agosto, 17 horas, el recibimiento de la marcha evocativa Decididos de la Patria en el Monolito, 18 horas, recepción y concentración de autoridades, instituciones educativas, civiles, gauchas y pueblo en general, 19 horas, la reconstrucción histórica de los dos sucesos, tanto la bendición de la bandera por el canónigo Gorriti y la conformación del regimiento de granaderos de caballería. 19:30, la tradicional quema simbólica sobre el Río Grande. 20 horas, el inicio de la marcha evocativa por calles Villafañe y Belgrano, y finalizan 22 horas con la tradicional ofrenda a la Pachamama en lo que es la Plaza Central Coronel Álvarez Prado. Esto el día sábado, mientras que el día domingo las actividades centrales serán a partir de las 8 horas en lo que es el izamiento del pabellón nacional. Desde allí, la recepción de autoridades a partir de horas 9 y 10 de la mañana, el inicio del desfile cívico y gaucho sobre calle Belgrano, que estará finalizando aproximadamente a horas 13, cuando inicie lo que es el almuerzo gaucho por el 15º aniversario del Fortín Gaucho Virgen de Labra de Punta Corral, allí en lo que es el tinglado municipal sobre calle Lavalle, en donde también se va a estar llevando a cabo lo que es la elección de la paisana y de la mini paisana. Todas estas actividades por parte del municipio de Tilcara, por lo que va a ser una nueva conmemoración del éxodo jujeño. 11:52, enseguida volvemos con más novedades desde allí, desde La Quiaca, pero nos está llamando el móvil de exteriores con Marcela Ramírez. Marcela, adelante.
5: Gracias, compañero. Estamos ahora con Gastón Millón. Vamos a escuchar acá al presidente del Consejo Deliberante en cuanto a esta actividad que acaba de desarrollarse, ¿no? ¿Cómo le va, concejal? Buen día para Radio Nacional. Estamos.
6: ¿Cómo están? ¿Bien?
5: Bien.
6: Bueno, estamos acá en la apertura del cuarto encuentro de mujeres de Malvinas.
5: Sí.
6: Esto incluye a familiares de veteranos de guerra y a familiares de caídos. Y tenemos el honor de que hoy están acá en Jujuy Silvia y Liliana, que son veteranas de guerra de Malvinas. Ellas estuvieron en Malvinas, estuvieron apostadas en el buque Irizar frente a Puerto Argentino en medio de los combates, ¿no? Y están reconocidas como tal. Es un enorme honor, son muy pocas las mujeres, las veteranas de Malvinas. Y hoy en Jujuy tenemos a estas dos. Quiero agradecer a lo que es la Fundación Generación Malvinas, a estos chicos también parientes y familiares aquí jujeños, que organizaron todo. Nosotros dimos una mano en el consejo en lo que podíamos, pero realmente el enorme trabajo y esfuerzo lo llevaron adelante ellos.
5: Y este es el cuarto encuentro, cada vez va creciendo y se unen más provincias, ¿no?
6: Exactamente, y aparte tenemos de todos lados, desde Ushuaia, como acaban de decir, de San Juan a Buenos Aires, de Ushuaia a La Quiaca, absolutamente todo el país representado acá por estas mujeres fuertes, valientes, comprometidas y con esa identidad nacional.
5: Concejal, hace minutos finalizó también un acto ya apertura por el lanzamiento de la

0: apuntando mucho a Alto Comedero, ¿no? Un lugar donde necesita muchas obras.
1: Y en general a toda la ciudad, porque cada barrio tiene una necesidad distinta. Puede ser, en algunos casos, necesidades básicas, en otros pueden ser necesidades de mejora, pero no se puede desatender ningún barrio de la ciudad.
0: Hablar de municipalización es difícil.
1: A ver, yo creo que hoy en día hace falta que todos, sobre todo los habitantes de Alto Comedero, tengan toda la información necesaria antes de poder decidir qué. Yo estoy convencido que quienes tienen que decidir el destino tienen que ser los habitantes de Alto Comedero. Es difícil que un vecino de otro barrio diga, sí, bueno, que se municipalicen o no. Entonces yo creo que es un trabajo más a mediano plazo, a conciencia, para poder avanzar con una planificación seria, ¿no?
0: Gracias
1: a ustedes.
0: Bueno, hasta aquí las palabras del concejal, el presidente del Consejo Deliberante de nuestra capital, compañeros, teniendo en cuenta los actos, ¿no?, que se acaban de llevar a cabo acá en tanto Plaza Belgrano como en el Centro Cultural El Cabildo. Volvemos a estudios, compañeros, ya estaremos nuevamente en contacto con ustedes. Muchas gracias.
2: Muchísimas gracias, Marcela. Ahí pasaba el móvil de exteriores con el concejal Gastón Millón, presidente del Consejo Deliberante, haciendo referencia también a cómo se viene trabajando desde el Consejo Deliberante con lo que es la causa Malvinas. Es justamente él uno de los que más fuerte vínculo tiene con veteranos de Malvinas, como así también con las diferentes causas a nivel nacional que vienen llegando aquí a la provincia, y esta no es la ocasión, ¿no? No es la excepción, perdón, la llegada de estas dos mujeres, quienes son veteranas de Malvinas, que están formando parte de lo que es este encuentro aquí en la provincia, y que en horas de la tarde también se va a llevar a cabo lo que es la presentación del libro a partir de las horas 16 en lo que es el Museo del Cabildo. 11:56, más novedades, Moni.
3: Consejo, que justamente estaban hablando allí de las sesiones acá en la Quiaca, no está ocurriendo, ¿no? Cada vez que se convoca una reunión parlamentaria o también ya la realización para preparar, para ver qué proyectos se pueden tratar y que están allí recibiéndolos, no sucede por ausencia de, en esta ocasión la última de esta semana, por la ausencia de los concejales oficialistas. Uh-huh. Eso dieron a conocer, a través de las redes también podemos observar allí la opinión de los concejales que están, bueno, con la necesidad del pedido de informe sobre distintas cuestiones al Ejecutivo y las obras que se están llevando adelante o que ya se realizaron, y que nuevamente acá en la Quiaca el Consejo Deliberante no está realizando, como tendría que serlo, ¿no?, la sesión ordinaria y demás prevista generalmente para todos los días jueves, ¿no? Así que por una u otra razón no está sesionando el Consejo Deliberante en la Quiaca.
2: Esperemos de que esto se pueda normalizar lo más pronto posible, ¿no? Estamos ya en el mes de agosto. ¿Cuándo fue la última sesión? ¿Recuerdan cuándo fue por ahí la última sesión ordinaria que hubo?
3: Estamos perdidos, digamos, por eso te digo, ¿no? Esporádicamente se están realizando las sesiones y por ausencia del intendente no hay el quórum suficiente. Han sido muy continuos los viajes del mandatario, y lo que hace que por ahí ya la verdad que no llevamos ahí, no tenemos en cuenta, pero es lo que suele suceder en estas ocasiones, que no se da una razón y demás, pero lo cierto es que abogan todos los vecinos, incluso para opinar en las sociales y comentarios acerca de la ausencia de los de tipo de actividades que tendrían que hacer. Se tendría que realizar
2: periódicamente, se tendrían que realizar por ahí periódicamente. Acá el fin de esta semana en realidad pasó la undécima sesión. Ya se fijó de que el 3 de septiembre va a ser la sesión número 12 que vamos a tener dentro de lo que es el deliberante capitalino. Se sigue trabajando, y mucho, en cuanto a diferentes proyectos. Mucho se habla de lo que es el transporte, mucho se habla de lo que son las obras. A esto sumarle las minutas que suelen haber generalmente por aniversarios.

0: de establecimientos educativos, por también lo que son aniversarios de algunos centros vecinales, pero por eso consultaba si por ahí se acordaban cuál había sido la última, o al menos tener por ahí el registro de cuántas hicieron en este año, ¿no? Porque la verdad de que llama mucho la atención. Mediodía en El País, nos informamos.
1: En 2 minutos.
2: En mediodía en la República Argentina. La FIFA sancionó a la Asociación del Fútbol Argentino.
3: La Comisión Disciplinaria multó a la AFA y a varios de sus integrantes de la selección por los incidentes ocurridos tras la derrota de Argentina frente a España en la final del Mundo 2026.
2: La entidad nacional deberá afrontar además una multa total de $321.000 y restricciones de público para sus próximos compromisos como local.
3: Por su parte, Leandro Paredes fue alcanzado con 10 partidos de suspensión, Nahuel Molina con 7 y Roberto Ayala con 3, en tanto Thiago Almada y el español Gavi recibieron un encuentro de castigo.
2: Un grupo de 4 adultos atacó a un menor en La Pampa.
3: Desde Radio Nacional Santa Rosa nos informa Daniel Luchelli.
4: Brutal ataque a un menor de edad en Santa Rosa, capital de La Pampa. Lo agredieron con una cadena con candado. El adolescente fue emboscado por un grupo de 4 personas. Recibió una feroz golpiza, fue despojado de sus zapatillas y vestimenta y abandonado en un descampado. Sufrió fractura de cráneo y tuvo que ser operado de urgencia. El hecho mantiene movilizada a la policía pampeana. El joven está en terapia intensiva.
2: La información del deporte con Damián Zárate.
5: Fútbol de ascenso en la Argentina. Hoy tenemos 3 partidos por la Primera Nacional. A las 15, Acassuso Godoy Cruz. 15:30, San Telmo Deportivo Morón. 19 horas, Deportivo Madryn contra Mitre de Santiago del Estero. Tenemos un partido por el Federal A. A las 21, Juventud Unida en Salta contra Villa Mitre de Bahía Blanca. Tenemos 3 partidos en la B Metro. 15:30, Comunicaciones Esportivo Italiano. A las 7 de la tarde, La Ferrer, Talmine, Braulio Drogué, La Guayurquiza. Y un partido por la C a las 15, Muniz con La Madrid.
2: En San Martín de los Andes, en Neuquén, donde nos escuchás por AM1440, la temperatura es de 3 grados y el cielo está parcialmente nublado. En Buenos Aires, la marca actual 11 grados 4, la humedad 49%, cielo algo nublado.
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5: Nacional da la hora. 12 del mediodía. 4 minutos. 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

0: el país. Arrancamos una nueva hora de la mañana de Radio Nacional. Agradecemos y saludamos y le damos la bienvenida a todos aquellos que se empiezan a sumar a la sintonía de AM560 y AM790. Actualizamos el tiempo, Moni, ¿te parece? Pasó el mediodía en el país.
1: Fabricio, vamos a actualizar los datos del tiempo en La Quiaca. A esta hora, 10 grados, el cielo está digamos, despejado, humedad 50%. El viento del sur todavía a 4 kilómetros, la visibilidad está buenísima para los conductores de 7. Recordemos que la máxima prevista para La Quiaca sería de 16 grados.
0: Muy bien, en 21 grados la temperatura actual en la Tacita de Plata, 39% el porcentaje de humedad, con los vientos en calma y una visibilidad de 15 kilómetros, el cielo totalmente despejado y nos restan 2 graditos para llegar a la máxima estipulada en el día de hoy, que es de 24. Creo de que puede llegar a pasar unas céntimas lo que es la temperatura máxima para la jornada de hoy, así que vamos a tener un viernes agradable aquí en lo que es la zona de los valles. Estaba escuchando atentamente lo que tiene que ver con el informativo de Buenos Aires, porque se dio a conocer por parte de FIFA lo que son las sanciones para lo que es el seleccionado argentino luego de lo que fue el último mundial. Las sanciones tienen que ver con el partido contra Inglaterra, por la bandera de las Malvinas son argentinas, y por el partido de la final frente a España, en donde terminó con tumulto. Leandro Paredes, el jugador de Boca, 10 partidos sí. De suspensión y una multa que asciende a los $90,000. Nahuel Molina, el actual defensor de la Roma de Italia, 7 partidos de suspensión y una multa de $90,000. Thiago Almada, el flamante refuerzo de River, 1 partido de suspensión y una multa de $30,000. Néstor Ayala, Fabián Ayala, el ayudante de campo de Lionel Scaloni, 3 partidos de suspensión y una multa de $30,000. Y por la bandera, por incumplimientos, una multa de $321,000 es lo que va a tener que hacerse cargo la Asociación del Fútbol Argentino luego de darse a conocer lo que es la multa por parte de la Comisión Disciplinaria de FIFA en relación a lo que es la selección argentina. Gerencia de Legales de AFA va a solicitar a FIFA los fundamentos de los fallos para poder presentar lo que es un recurso y de esta manera ver la posibilidad de recurrir al TAS como última instancia, buscando lo que es la reducción de las penas. Lo cierto es que por lo pronto se vienen amistosos, en los amistosos van a poder estar presentes los jugadores, porque la suspensión se debe cumplir en partidos oficiales según lo que estuvo dictaminando FIFA, así que podríamos decir el balance que nos deja o el vueltito que nos deja la FIFA luego de lo que fue la presentación de la Argentina en esta última Copa del Mundo.
1: Sí, la incógnita que nos queda, ¿no? ¿Cómo entró esa bandera?
0: En un stream hubo una nota a Thiago Almada cuando se oficializó su presentación aquí en River, y dijo de que eran conocidos de él de ahí del barrio Fuerte Apache, que la bandera entró y en su momento se aprovechó y se la tiraron, y bueno, los jugadores la decidieron mostrar, ¿no? Así que más que eso, más novedades que eso no hay. Sabemos de que son oriundos de Buenos Aires, del barrio Fuerte Apache, los que la habían realizado.
1: Qué bueno, qué mensaje, ¿no? Ahí, bueno, que quedó plasmado ya en muchas, bueno, en un merchandise con las remeras, sí, gorras y demás, ¿no?
0: Sí, bueno, en este último recital, el día sábado, uno caminaba y veía las remeras con lo que es la tipografía de la bandera, de las Malvinas son argentinas, después tenían el logo de la banda de la Renga, después había otras banderas también que tenían la misma tipografía, así que es algo que empezamos a ver después del partido con Inglaterra, prácticamente en la mayoría de los lugares que tienen mucha masividad. Así como hablamos del fútbol, hablamos dos segunditos del automovilismo, porque luego de lo que fue esta jornada de pruebas, decir de que 1 minuto 14 segundos y 826 centésimos fue el mejor tiempo de Franco Colapinto en lo que fueron estas pruebas libres, mientras que en la carrera de sprint, en la jornada de mañana, a partir de las 7 de la mañana, largará decimotercero, ya que no logró el pase a lo que es la SQ3, y de esta manera buscará una mejor clasificación desde el decimotercer puesto para ver cómo va a estar largando el próximo día domingo. Para los fanáticos, mañana a 7 de la mañana la carrera de sprint, a las 11 de la mañana la carrera de clasificación, para saber en qué puesto va a estar largando el próximo día domingo, 10 de la mañana, cuando se esté disputando el Gran Premio de Países Bajos, en lo que es esta nueva fecha que van a tener dentro de lo que es la Fórmula 1, en el circuito de Zandvoort, donde se están llevando a cabo en estos momentos lo que es ya la parte final de las actividades de la jornada del día viernes.
1: Bien, ahí toda la información deportiva para este fin de semana. ¿Y el lobo?
0: Y el lobo decir de que ya se encuentra en viaje, como a Paraná no cuentan con lo que es línea aérea, decir de que lo tiene que hacer por vía terrestre, así que Gimnasia ya se encuentra viajando rumbo hacia Entre Ríos, porque mañana 15:30 va a estar jugando frente a Patronato de Paraná en lo que es una nueva fecha de la Primera Nacional, que ya vamos a estar repasando en minutos lo que tiene que ver con el calendario deportivo. Pero cambiamos de tema, Moni, porque lo veníamos diciendo toda la semana, y agradecemos muchísimo a los municipios que, como siempre, forman parte de lo que es nuestro programa, nos hacían acercar las diferentes propuestas que vamos a tener en lo que son las conmemoraciones por el éxodo jujeño. Por eso tenemos la posibilidad, y saludamos a la directora de Cultura de la Municipalidad del Carmen, Jessica Ábalos, para que también nos comente un poco cómo se viene trabajando allí en la ciudad de Los Diques. Jessica, ¿cómo estás? Buen día.
2: ¿Cómo te va? Buen día. Muchísimas gracias por la audiencia. Y bueno, quiero saludar a toda la audiencia de La Quiaca, que estamos en simultáneo, me parece.
0: Exactamente, estamos en simultáneo con Nacional La Quiaca, para que nos puedas comentar un poco cómo se vienen ultimando estos detalles para lo que van a ser las actividades del éxodo jujeño allí en el Carmen. A ver, creo que estamos perdiendo la... Jessica... Bueno, vamos a tratar de mejorar lo que es la comunicación telefónica con Jessica Ábalos en lo que es la ciudad del Carmen. Recordemos de que la ciudad de Los Diques también estuvo realizando lo que es la presentación, no solamente de lo que tiene que ver con la marcha evocativa, la tradicional quema simbólica, sino también están presentando lo que tiene que ver con espectáculos folclóricos y la participación de emprendedores y de lo que es el patio gastronómico para todos aquellos que se quieran acercar, ¿no? La marcha evocativa se va a estar realizando allí en lo que es la Plaza Central, la Plaza Domingo T. Pérez. Está siendo organizada por el Centro de Desarrollo Infantil, que lleva justamente el nombre Éxodo Jujeño, y va a ser en la jornada de hoy a partir de las 4 de la tarde. Esto para lo que tiene que ver con el ámbito educativo, mientras que también se va a realizar lo que es el acto conmemorativo en lo que es la Plaza Central, organizado por la Escuela este número 9, Nuestra Señora del Carmen, como parte de las actividades que ya comienzan hoy y que se van a extender hasta el próximo día domingo, como prácticamente en todos los municipios.
1: Sí, la verdad que esa región también, como ha hecho atractivo el lugar por la gastronomía. Estaba viendo la invitación también en el Carmen del Festival Provincial del Buñuelo, ¿no? Fines de semana que uno puede llegarse a la ciudad, degustar de los ricos buñuelos con mucha miel.
0: Sí, sí, sí.
1: Y ahora también...
0: Uno tiene el buñuelódromo, tenemos el buñuelódromo que realmente tiene muchísimo movimiento, y el festival además tiene la particularidad de que el que gane también tiene un apoyo realmente muy importante por parte del municipio. Le dan la oportunidad de que en temporada de verano puedan estar en lo que es la zona de los diques, también con lo que son los puestos, teniendo en cuenta lo que es la masividad de familias que se acercan a lo que es el Espejo de Agua, a los diferentes campings que se encuentran allí en lo que es la zona. Entonces también se busca dar ese incentivo a los diferentes emprendedores.
1: La verdad que sí, está trabajando mucho en ese sentido el municipio del Carmen, y con estas propuestas de las que nuestros emprendedores también tuvieron la posibilidad de participar en algún momento de este Festival Provincial del Buñuelo, en este caso. Así que eso también que motiva a otros a que continúen haciéndolo, y que a lo mejor es muy característico ya de esa zona y que uno los ubica así, ¿no?
0: Exactamente.
1: El Carmen, ya sabemos que el Buñuelo va a ser...
0: Una fija, exactamente. Vamos a ver si podemos retomar la señal, a ver si nos escucha Jessica. A ver, hagamos la antena parabólica.
2: La verdad que sí, se cortó por falta de señal, pero bueno, seguimos. ¿Me escuchás?
0: Sí, ahí lo escuchamos clara, y bueno, nos venía comentando acerca de cómo se viene programando este fin de semana las diferentes actividades.
2: Sí, la verdad es que sí, el sábado vamos a tener lo que
0: ahí la estamos perdiendo de nuevo a Jessica. Debe estar por la zona de los diques. Sabemos de que justamente allí el problema de la señal es una constante, a menos que estés en la zona de la plaza. Vamos a agradecerle de todas maneras la posibilidad de querer contactarse con nosotros, y le agradecemos que nos hizo también acercar lo que es el cronograma. Tome nota, Moni, mañana 18:30 la concentración en lo que es la calle Prolongación de calle Belgrano. 18:30 es la concentración. 20 horas la presentación de Joana Arce, Chango Jui y Nahuel Llanos, junto con el ballet de danzas. 23:15 se va a realizar la tradicional quema simbólica, todo esto en lo que es el barrio 23 de agosto, allí en lo que es el Carmen, en donde van a estar presentes Centros Gauchos, las escuelas de ballet, no solamente del Carmen, sino también de San Antonio, y las diferentes instituciones escolares de lo que es el municipio. Habrá paseo de artesanos y habrá patio gastronómico, mientras que el día domingo también los actos centrales se van a trasladar justamente a lo que es la Plaza Domingo T. Pérez, en donde se va a encontrar allí el intendente realizando lo que son los actos centrales de una nueva conmemoración del éxodo jujeño.
1: Bien, ahí para que tengamos en cuenta esa invitación, y por qué no disfrutar de un fin de semana distinto en el Carmen. Fabricio, por acá tenemos un comunicado muy importante para la zona de Nazareno. Uh-huh. Vamos a compartir este mensaje que dice: mañana sábado 22 de agosto va a estar el Correo Argentino en Nazareno. Por favor, el comunicado para familiares que perciben sus haberes en la localidad mencionada. Entonces, Nazareno, mañana sábado 22 de agosto va a estar el Correo haciendo el pago efectivo a todos aquellos quienes habitualmente perciben de esa manera sus haberes. Así que mañana va a estar el Correo Argentino haciendo el pago correspondiente en Nazareno.
0: Perfecto, bueno, aprovecho y cierro lo que tiene que ver con la información que corresponde a Gimnasia y Esgrima de Jujuy, porque va a estar jugando, lo decíamos, en la jornada de mañana frente a Patronato de Paraná en Entre Ríos, con el arbitraje del salteño Federico Benítez. Decir de que el Lobo consiguió la victoria frente al conjunto chaqueño, que le dio cierto alivio luego de lo que eran las derrotas que traía en su haber, mientras que por el otro lado decir de que el conjunto de Paraná se encuentra complicado, se encuentra con 24 unidades, 17º en estos momentos, es uno de los equipos que estaría perdiendo la categoría, viene de perder 3-0 frente a Colón de Santa Fe, y en la semana el club, los dirigentes del Club Patronato de Paraná estuvieron realizando las denuncias pertinentes ante la justicia, porque un grupo de hinchas se acercó a la sede del club y estuvieron agrediendo al arquero Alan Sosa, quien tuvo un paso por Gimnasia, y al defensor Facundo Díaz, y es por eso de que luego de conocerse estos hechos violentos, la comisión directiva de Patronato realizó las denuncias pertinentes, realizaron la presentación también ante la justicia de las cámaras de seguridad con las que cuenta la sede del club para identificar a la mayoría de los violentos, y bajo este panorama va a estar jugando en condición de local el conjunto de Patronato frente a Gimnasia y Esgrima de Jujuy. Una vez que finalice la fecha 26, Gimnasia retorna por vía terrestre nuevamente a la provincia y empezar a pensar en lo que va a ser el sábado 29 de agosto, 17 horas en el estadio 23 de agosto, frente a Agropecuario, su próximo partido en condición de local. Son los dos compromisos que tiene en el horizonte el Lobo jujeño. Esperemos de que sea nuevamente con una victoria y que siga allí, prendido en las principales posiciones, porque Tristán Suárez es el puntero con 45 y Gimnasia aparece allí con 44 unidades en la segunda colocación.
1: Fabricio, ¿el 29 no juegan los Pumas ahí en el estadio?
0: Pero 29 juegan los Pumas en el estadio. Así que vamos a ver acá en lo que es la página oficial de AFA, figura el 29. Uh-huh. De todas maneras, ahora lo voy a chequear con la gente de la comisión directiva, la gente del club, para que nos puedan pasar en detalle para cuándo se estaría trasladando lo que es el próximo partido del Lobo jujeño en condición de local frente a este Agropecuario de Carlos Casares sería, ¿no? Así que ahora lo averiguamos antes del cierre de la jornada. Menos mal que me hiciste acordar, ¿no? De que vienen los Pumas mañana, recordemos, va a ser el entrenamiento a puertas abiertas para todos aquellos que se quieran acercar también a ver lo que es el entrenamiento del seleccionado argentino de rugby en el estadio 23 de agosto. Hay mucha expectativa también por lo que es la llegada del seleccionado argentino de rugby aquí a la provincia. Desde las 10 de la mañana hasta las 12 del mediodía los jujeños podrán acercarse al estadio 23 de agosto para poder ver lo que es el entrenamiento abierto a el público. No es necesario retirar entradas, el ingreso será obviamente por el acceso a las diferentes tribunas, plateas y populares estarán habilitadas, así que tendrán que acercarse a la puerta de ingreso de cada uno de los sectores y de esta manera poder presenciar el entrenamiento libre.
1: Bien, bueno, ahí está entonces, para que tengamos en cuenta también lo de Gimnasia y Esgrima de Jujuy.
0: Muy bien, nos restan segundos para las 12:30, nos vamos a quedar con la tanda, nos vamos a quedar con los compromisos que tenemos y venimos para la despedida.

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5: Una de cada 10 personas en la Argentina tiene migraña, de acuerdo con un estudio realizado en todo el país. A diferencia de los dolores de cabeza, se trata de ataques frecuentes puntuales. El dolor es fuerte, aumenta con el movimiento, se acompaña con náuseas o vómitos y con molestias a la luz o al sonido. Y afecta severamente la calidad de vida. Es una enfermedad genética que por ahora no tiene cura. Las mujeres, por su condición hormonal, son más propensas a tener migraña. El estrés puede desencadenar los episodios. También el sobreuso de analgésicos. Ahora la Administración Nacional de Medicamentos y Tecnología Médica, ANMAT, aprobó la droga Erenumab, que utiliza anticuerpos monoclonales para prevenir la migraña. Fiorella Martín Bertuzzi es médica neuróloga del Hospital Italiano de Buenos Aires.
6: La ventaja de estos monoclonales va a ser de que tienen muy poquitos efectos colaterales. Si bien es una medicación nueva, está, digamos, siendo probada hace menos de 4 años, parece ser una medicación muy segura y, por otro lado, muy efectiva. Obviamente entendiendo de que la migraña es una enfermedad genética que nos acompaña toda la vida, así que cura. Por ahora no, y creo que va a ser muy difícil lograr una cura, pero sí volver a la calidad de vida adecuada de los pacientes.
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7: Nacional da la hora. 12 del mediodía, 33 minutos. 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

0: país, estamos llegando ya a la recta final, pero seguimos con muchísimas novedades. Aún, Moni.
1: Y si vamos con nuestro móvil. Darío, te escuchamos, adelante.
2: El Centro de Educación No Formal número 1 está cumpliendo 39 años desde su creación. Hace uso de la palabra su director, el profesor Rubén Lamas. El Centro de Educación No Formal número 1 está cumpliendo 39 años desde su creación. Hace uso de la palabra su director, el profesor Rubén Lamas.
3: Buenos días a todas las personas que hoy nos acompañan. Ahí al concejal de Barrio, del gabinete de la municipalidad, el señor Balbina, la directora del hospital, bueno, al plantel docente, el personal de servicio, a los banderados de cada escuela, de cada escolta, también hay a Miriam Gloss. Más que todo saludarles y saludarles en este día tan importante como es el aniversario de la escuela, que cumple 39 años. Esta escuelita fue creada con un objetivo de brindar hacia la comunidad muchos servicios. Y cuando inició la escuelita esta, inició acá en la calle 9 de Julio, esquina Santa Fe. Entonces por ahí es importante recordar este día, por el tema de que esta escuela tenía albergue cuando se inició. Brindaba albergue a la gente, a los chicos, a las comunidades alejadas, para que vinieran acá, tengan un lugar donde comer, quedarse a dormir y poder estudiar o terminar nivel primario, secundario o terciario. Entonces es muy importante recordar el objetivo que tiene esta escuelita. Y con el transcurso de los años, no tiene un edificio propio porque este edificio es alquilado. Entonces por ahí nos queda muy chico el espacio. Y por eso estaba pensado hacerlo afuera, pero bueno, porque en ese tiempo, viste cómo es cambiante, entonces digo, acá tenemos material acopiado, porque ya que tenemos material de albañil, entonces tenemos acopiado ripio, arena acá, entonces tenemos que desocupar para poder darle espacio. Y bueno, gracias a los chicos de ahí, de turno mañana, de albañil, y ahora están haciendo el sistema de obra seco, así que, y bueno, le agradezco la presencia de ustedes. Y hoy le comentaba al concejal Barrio que conocía a su padre, ya que yo trabajé 14 años en construcción. Así que no tiene nada que ver con mi oficio, pues soy técnico y otro mecánico, digamos. Estoy acá en la escuela técnica. Y todos los docentes que algunos me acompañan en este ciclo lectivo son reciben la escuela técnica, el ciclo superior, el profesorado, gente que estudia en Jujuy. Así que hay gente también de la provincia de Jujuy que está acá dictando clases. Así que agradezco a los docentes que han puesto su esfuerzo. No es fácil, ya que es una escuelita que día a día tiene que trabajar y gestionar por el tema de espacio. Ya que tenemos ofertas, son 16 ofertas que tenemos acá. Conforme los años fueron aumentándose más ofertas. Entonces hace que el espacio nos quede chico. Y por ahí también saludo a los chicos, a los alumnos. No entiendo, pero el tema está que uno quiere siempre mejorar, quiere siempre ofrecer hacia la comunidad ofertas nuevas, entonces por ahí nos cuesta, pero estamos brindando, hacemos lo posible, ya que el objetivo de los creadores de esta escuelita fueron eso, ¿no? Brindar hacia la comunidad formación profesional en los distintos oficios. Comentar un poco, yo la verdad que los primeros años que se creó esta escuelita, yo hice el periodo electrónico, así que empecé ahí, después me hice todos los talleres que había posible, para ir a la escuela técnica a hacer los talleres de esta escuela.
1: Bien, ahí compartíamos, Fabricio, de audiencias sobre el aniversario, ¿no?, del centro de formación que está ubicado, profesional, que está ubicado sobre Avenida España. Muchas, muchas felicidades para todo el personal docente y la comunidad educativa.
0: Exactamente, felicidades por un año más de vida allí con lo que es el servicio de la escuela profesional. Nos queda el tiempo para que vayamos detallando el extendido que vamos a tener el próximo fin de semana.
1: Bueno, vamos a decirles entonces en La Quiaca Para hoy la máxima prevista sería de 15 grados. Para el sábado las temperaturas irán entre los 3 grados bajo cero y la máxima 16 grados. El domingo también la mínima 3 grados bajo cero y la máxima 15 grados. El cielo va a estar despejado el día sábado y el domingo con algunas nubes, pero una tarde seguramente espectacular para disfrutar. Vamos a tener un festival por acá, por el 23 de agosto, se anuncia la presentación de los Cantores del Alba y otros artistas que seguramente van a estar acompañando esta actividad tan propia para recordar el 23 de agosto, Fabricio.
0: Muy bien, aquí nos vamos hoy sin precipitaciones, hoy arrancan los hornitos en lo que es Ciudad Cultural, mañana sábado mínima de 7, máxima de 16, el día domingo mínima de 7, máxima de 18 grados, se prevé recién para la noche del día domingo, la madrugada del lunes, algunas precipitaciones, así que vamos a tener un fin de semana agradable, lo que sí les decimos, conciencia al volante, como les solemos pedir cada fin de semana. Si bebe, no conduzca. Es así de simple. ¿Quiénes estuvieron allí haciendo la mañana de Radio Nacional?
1: Por aquí estuvo Juan Baca en la puesta al aire, musicalizando nuestra mañana. En la producción general, Roberto Cariaga, acompañándonos también el móvil, Darío Jurado y Mónica Nieves.
0: Fabio Martínez en la consola de sonidos, Lucía Jiménez en la producción, Marcela Ramírez en las calles de San Salvador. Y como siempre, agradecidos por habernos acompañado una semana más. Les deseamos un buen fin de semana y será hasta el próximo día lunes, como es costumbre, 10 de la mañana, por aquí, por el aire de Radio Nacional. Buen fin de semana, Moni.
1: Igualmente, Fabricio, y a toda la audiencia.

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1: 12 del mediodía, 45 minutos en la República Argentina. La temperatura en Buenos Aires, 11 grados 8 décimas, la humedad 49%, cielo parcialmente nublado. Y comenzamos con el desarrollo de la información, lo más importante en 15 minutos. El presidente Javier Milei visita Rosario, el informe de Ivana Miskovsky desde la emisora de Radio Nacional en la ciudad santafesina.
2: El presidente Javier Milei encabezará el acto central por los 142 aniversarios de la Bolsa de Comercio de Rosario y significará el regreso al mandatario a la institución por tercer año consecutivo. El arribo será en el Aeropuerto Internacional de Rosario y está previsto cerca de las 19 horas. Desde allí se trasladará en helicóptero hasta la pista de Prefectura Naval y posteriormente continuará por vía terrestre en vehículo oficial hasta la sede central de la Bolsa. Está estipulado que el acto comience antes de las 20 horas. El microcentro de la ciudad ya se encuentra vallado con un importante despliegue de agentes de tránsito y fuerzas de seguridad.
0: Deportes.
1: Sanciona la AFA y jugadores de la selección por partidos de la Copa del Mundo. El informe de Damián Zárate.
3: Dura y contundente sanción de la FIFA a la casa madre del fútbol argentino, la AFA, luego de los incidentes una vez terminada la final en el último mundial. Más de $300,000 de multa y además las sanciones deportivas. 10 fechas de suspensión a Paredes, 7 a Nahuel Molina Lucero, 1 a Thiago Almada, un partido y además 3 juegos de suspensión para Roberto Ayala, integrante del cuerpo técnico de Scaloni.
1: Los empresarios destacaron la política económica del gobierno, el informe de Rubén Lovira desde Radio Nacional Paraná.
4: El presidente del Consejo Empresario de Entre Ríos, Ramiro Reis, destacó la política fiscal del gobierno nacional y valoró el desafío que permitirá, dijo, en el corto plazo poder avanzar en el desarrollo de diversos sectores productivos.
5: Desde el sector se valora mucho el trabajo que han realizado del ordenamiento fiscal del gobierno nacional y de generar las condiciones para que se realicen las mega inversiones necesarias en energía, en minería, que ya le han permitido al país tener superávit comercial, como lo está teniendo, y que año a año va a ir creciendo.
0: Salud.
1: La ludopatía y el consumo de sustancias serán prioritarias para la salud pública, el informe de Diana Costanzo.
6: El gobierno sumó la ludopatía y el consumo de sustancias como problemáticas prioritarias de la salud pública. La medida buscará fortalecer las políticas de prevención y asistencia con la publicación de un decreto en el boletín oficial. Un estudio del Observatorio Argentino de Drogas de la Secretaría de Políticas Integrales sobre Drogas reveló que más de una cuarta parte de los estudiantes manifestó haber participado en apuestas con dinero durante el último año. Los signos de alerta en adolescentes son cambios en el estado de ánimo, insomnio, retraimiento, bajo rendimiento en la escuela, interés por resultados deportivos, ingresos o egresos de dinero inexplicables en su billetera virtual y también endeudamiento.
0: Internacionales.
1: En Perú descartan la posibilidad de un tsunami tras el terremoto. El ministro de Defensa, Rafael Belaunde, informó que el sismo se registró en la región de Ayacucho, en el centro-sur del país, y fue de 7,2 grados en la escala de Richter. Por Radio Nacional, el sismólogo peruano Leandro Rodríguez Valverde describió la situación.
7: No ha causado en realidad daños, ha afectado algunas viviendas, algunos heridos de menor cuantía, y ha sido realmente un sismo que está en lo normal dentro de esa zona. Es una zona de casas precarias, casas de adobe, es una zona de bajos recursos económicos toda esa zona, y ha generado por eso un daño, diríamos, menor.
1: Rechazan la posible candidatura a la reelección de Gilvin Fran en Formosa. El auditor general de la Nación, Luis Laidenov, consideró que estamos ante la oportunidad para que la Corte Suprema emita un fallo ejemplar. Calificó de vergüenza lo que ocurre con el dirigente peronista en el norte del país. Protestan La Plata ante el aumento del delito, el informe de Fernanda Germanier desde la capital bonaerense.
8: Vecinos de La Plata encabezan un nuevo pedido por seguridad ante el aumento de los casos delictivos en la región. Se trata de un reclamo simultáneo que se hará esta noche a las 21 horas en Los Hornos, Citibel, Villa Elisa, Olmos, Abasto, Romero, Altos de San Lorenzo, Villa Elvira, Gonet, Ringuelete, Echeverri y Barrio Jardín. Radio Nacional habló con la Asamblea Vecinal de Los Hornos, que participa de la iniciativa.
9: El alarmazo es para toda la ciudad de La Plata a las 21 horas. Pedir seguridad, lo que nos está faltando día a día a todos los vecinos, encender la alarma vecinal si las tienen, o la alarma de su casa, o la bocina del auto. Por 3-4 minutos vivimos encerrados y los únicos que viven seguros son los delincuentes.
1: El fenómeno del Niño ya está activo. El Servicio Meteorológico pronostica que existe más del 90% de posibilidades de que continúe durante agosto, septiembre y octubre. Además, se prevé que alcance una intensidad excepcional durante el último tramo del año, con precipitaciones por encima de lo normal en buena parte del territorio nacional. Se esperan más lluvias, tormentas fuertes, riesgo de anegamientos, crecidas de arroyos y ríos y mayor variabilidad del tiempo. En San Luis, en tanto, se realizan tareas de prevención por el Niño. El informe de Gustavo González, desde la emisora de Radio Nacional en la provincia.
10: Ya se comenzó a trabajar en tareas de prevención ante la posibilidad de lluvias intensas durante la primavera y el verano. Sobre este tema habló el ingeniero civil y gerente a cargo del área de planificación de San Luis Agua, Mauricio López.
11: En consonancia con toda la actividad nacional, ya estamos realizando actividades preparatorias. Estas tareas tienen que ver desde el reencauzamiento de ríos, trabajar sobre los puntos más críticos de la provincia. De aproximadamente finales de septiembre ya estaríamos finalizando con todas esas tareas preparatorias en los ríos y evitar inundaciones aguas abajo.
1: La justicia rechazó indemnizar a la familia de Sergio Denis por el accidente que le costó la vida. El informe de Florencia López González, desde Radio Nacional Tucumán.
12: La justicia tucumana rechazó la demanda de indemnización que los hijos de Sergio Denis presentaron contra el Teatro Mercedes Sosa, la Asociación de Trabajadores de la Sanidad ATSA y el ex titular del teatro, Raúl Armisen. Fue la sala número uno de la Cámara en lo Contencioso Administrativo de Tucumán quien firmó finalmente la sentencia. El eje del fallo fue la figura jurídica de la autopuesta en peligro. La Cámara concluyó que el artista caminó de espaldas sin mirar la línea de marcha mientras cantaba de frente al público y esta conducta fue la causa determinante de su accidente.
0: Policiales.
1: Una policía mató a su bebé y luego se suicidó. El informe de Andrea Valdivieso.
13: Estefanía Espínola tenía 33 años, prestaba servicio en Constitución en la Delegación Roca de Policía Federal Argentina y fue hallada muerta junto a su hija de pocos meses, también sin vida. Según la hipótesis principal, Espínola mató a la beba y luego se quitó la vida con su arma reglamentaria en un departamento del partido bonaerense de Avellaneda. Antes de cometer el hecho, le envió un texto a su sobrina para despedirse y aún es motivo de investigación las razones por las cuales ejecutó sus acciones. En el lugar no había signos que impliquen la participación de terceros, aunque permanece la preservación de la escena por orden de la UFI-2 de Avellaneda.
1: El Paso Internacional Cristo Redentor abrirá mañana para el turismo. El informe de Victoria Lupu, desde Radio Nacional Mendoza.
14: Continúa el ingreso de cargas desde Chile y se habilita el turismo interno a los parques de nieve con cupo limitado. La reapertura para autos particulares y micros está prevista para este sábado y domingo de 9 a 21. Osvaldo Valle, vocero de Gendarmería Nacional, da detalles.
15: Va a volver el turismo internacional para todo tipo de vehículos el día sábado 22 y domingo 23 de agosto. Atención que el lunes 24 de agosto vuelven a presentarse por varios días condiciones climáticas adversas que podrían cerrar el sistema integrado que está Redentor.
1: Probarán autos sin conductor por las calles porteñas. Empresas y desarrolladores del sector tecnológico fueron habilitados para realizar ensayos. Los robots de reparto, considerados drones terrestres, también se verán circulando la vía pública de la Ciudad de Buenos Aires. Crisis en Medio Oriente. Por Radio Nacional, del periodista en esa región, Enrique Zimmerman, dijo que se está forjando una segunda guerra fría en el mundo.
16: Israel y Hamas son protagonistas en el lugar, pero tiene que ver con cuestiones internacionales mucho más amplias, yo diría con una especie de segunda guerra fría que se está forjando en el mundo y que esto todo es parte. En este momento, en lo que concierne a Gaza, yo creo que hay un esfuerzo muy grande por parte del Board of Peace, el Consejo de Paz, encabezado por el presidente Trump, que intenta de alguna manera llevar a un cambio sobre el terreno.

0: De la Aviación Naval Argentina, las autoridades de la Fuerza anunciaron que jubilarán a los aviones Super Standard como parte de un programa integral para incorporar nuevas capacidades. Son los cazabombarderos que protagonizaron algunas de las acciones más recordadas de Malvinas. Allanamientos en la causa por la muerte de Diego Maradona, el informe de Miriam Mariotto.
1: Por orden del tribunal que investiga la muerte de Diego Armando Maradona, se allanaron esta madrugada las oficinas de Swiss Medical en el microcentro y el sanatorio de Los Arcos, donde estuvo internado en distintas oportunidades el futbolista. Esto es en el marco de la incorporación de análisis clínicos que correspondían al padre de Maradona en la historia clínica que analizó la Junta Médica Interdisciplinaria y que está incorporada a la causa. El próximo jueves retomarán las audiencias en el juicio.
0: Avanza la privatización de AISA. El ente regulador de agua y saneamiento aprobó el plan de acción del primer ciclo tarifario para el periodo 2027 y 2031, a 7 días de la apertura de sobres de la licitación. La medida define compromisos, inversiones y metas operativas para la prestación de servicios en el AMBA. Falleció la otra integrante de la familia que cayó por un barranco en Jujuy. Se trata de Lorena González, hija de Silvia Amaro, la primera víctima fatal del accidente. Luego del vuelco en la cuesta del Ilpan, a la joven la habían diagnosticado con muerte cerebral. El Parque Nacional Los Alerces se prepara para la temporada de incendios. El informe de Andrés Campos desde Radio Nacional Esquel.
2: Desde la intervención del Parque Nacional Los Alerces, el guardaparque Ariel Rodríguez destacó que la próxima temporada de verano contará con una cantidad de brigadistas de incendios inédita en su historia reciente.
3: Estamos hablando que el parque tiene 42 combatientes de incendios, que es una cifra que yo no la había visto antes. Es muy bueno el número. Y a eso le sumamos 40 guardaparques, que tampoco es poco. Entre los dos sectores vos tenés 80 personas que manejan los incendios.
0: El Congreso podría sesionar la próxima semana, el informe de Amanda Alma.
4: La Libertad Avanza en el Congreso trabaja de cara a que el próximo miércoles y jueves se pueda desarrollar en el Senado y en la Cámara de Diputados sesiones. Las iniciativas que están listas para ser tratadas en la Cámara Baja tienen que ver con la modificación de la Carta Orgánica del Banco Central, la segunda versión de la inocencia fiscal y acuerdos con distintos sectores de la oposición como la reducción del IVA a la fécula de mandioca. Por su parte, en el Senado, además de pliegos de jueces, fiscales y defensores nacionales, está habilitado el tratamiento de la ley hojarasca.
5: Deportes.
0: Nueva fecha del torneo de fútbol, el informe de Damián Zárate.
6: Hoy comienza la sexta fecha de la primera división del fútbol en la Argentina, 14:30, Aldo Civi, Unión de Mar del Plata, a las 20, Estudiantes de Río Cuarto, San Lorenzo, y además, Franco Colapinto, después de un mes de pausa, el Gran Premio de Países Bajos en Zandvoort. Colapinto partirá 13º mañana en la carrera sprint.
0: Primera competencia de farmear aura en una escuela, el informe de Rolando Brizuela desde Radio Nacional Mendoza.
7: La tendencia de farmear aura, que nació en las redes sociales a partir de la jerga de los videojuegos, ya tuvo su primer campeonato en Mendoza. Fue en el Colegio Leonardo Murialdo del departamento de Guaymallén, donde los propios alumnos se enfrentaron para demostrar quién tenía más carisma, actitud y capacidad para no perder la compostura. Este torneo en el colegio fue una competencia interna entre estudiantes de la institución, aclaración que dio todo este colegio, donde dijeron que la competencia solo fue un desafío protagonizado por los propios alumnos.
0: Hasta aquí Panorama Federal de Noticias. Nosotros nos volveremos a encontrar el lunes a las 12:45. 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Llega Pasión Nacional.
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0: buenas tardes. 2 minutos pasaron de las 13. Estamos en Radio Nacional, en el emblemático edificio de Maipú 555, en la ciudad autónoma de Buenos Aires, y para toda la Argentina a través de las 49 de Radio Nacional, con este clásico de la radio que es Pasión Nacional, este clásico futbolero. Hoy lo vamos a estar acompañando también hasta las 15, en un día cargadísimo de información que tiene en el centro de la mesa de Pasión Nacional como tema de análisis las sanciones que conocimos por parte del Comité Disciplinario de la FIFA hacia la Asociación del Fútbol Argentino y algunos futbolistas de la selección argentina, así que por supuesto que vamos a estar hablando de eso. Y además también un fin de semana donde Franco Colapinto estará corriendo el Gran Premio de Países Bajos en Zandvoort, va a largar 13º en la carrera sprint. Otro de los títulos importantes tiene que ver con Rosario Central, con lo que sucedió adentro de la cancha, la eliminación del canalla frente al Corinthians de la Copa Libertadores, y afuera de la cancha, otra vez la policía brasileña reprimiendo a hinchas argentinos en un partido de competencia internacional. Comienza una nueva fecha del fútbol argentino. En un ratito nada más, 14:30, juega Aldo Civi frente a Unión, y además a las 20 va a jugar San Lorenzo frente a Estudiantes de Río Cuarto. Se vienen muchos cambios, o algunos, en realidad, en River, para lo que será uno de los grandes partidos que tiene el fin de semana, cuando el millonario de Eduardo Coudet reciba a Vélez. Y, por supuesto, la situación de Julián Álvarez, que vinimos siguiendo en Pasión Nacional y que todavía no tiene una resolución, y que hoy aparecieron algunos carteles que pusieron hinchas del Atlético Madrid, obviamente en contra de la figura de Julián Álvarez. Es por lo menos una aproximación, el comienzo de la hoja de ruta que vamos a tener en Pasión Nacional de acá hasta las 15. Le doy la bienvenida a Javier Vicente. ¿Cómo va, Javi? ¿Qué decís? Buenas tardes.
1: Buen mediodía, Santi. Un saludo también, por supuesto, para los oyentes. Tal como quedaron los cruces de cuartos de final de la Copa Libertadores de América, con el protagonismo de 2 equipos argentinos clasificados, Estudiantes y Platense, huele a una nueva final entre Flamengo y Palmeiras, ¿no? Que además van por distintas llaves. El Flamengo, que también ya conoce su rival, lo mismo que el Palmeiras, que clasificó ganando de visitante, son como los dos grandes favoritos. Vamos a ver si Estudiantes, que tiene esa tradición copera, puede llegar a dar el zarpazo. Todo indica que en las semifinales, si pasa al Corinthians, también difícil rival, puede llegar a enfrentarse con el Flamengo, tal como ocurrió el año pasado, ¿no? Que fue tal vez el equipo que más a tiro lo tuvo, el pincha al actual campeón de la Copa Libertadores de América. Bien, vos lo dijiste también, por supuesto, la situación de Julián Álvarez es motivo de noticias en un fútbol español que está a la expectativa de lo que va a ser la segunda fecha. Este fin de semana arrancan las principales ligas en Europa, vamos a estar dando cuenta de ello, y las sanciones de la FIFA, ¿no?
0: Por supuesto, son el ya tema vamos a meter con del eso. Día. Es el tema del día, ya vamos a ir enumerando cada uno de los puntos en los que la FIFA termina sancionando a la Asociación del Fútbol Argentino. Antes de hacer toda esa enumeración, lo voy a saludar al Negro Romero en este ensamble federal, como él decía hace unos años cuando conducía desde Córdoba Pasión Nacional, y yo le echaría un poquito el término porque me encanta. Hoy le damos la bienvenida en Pasión Nacional al Negro Romero desde Radio Nacional Córdoba. ¿Cómo va, Negro? ¿Qué decís? Buenas tardes.
2: Hola, ¿qué tal, Santiago? Fuerte abrazo para vos, los compañeros, la audiencia en todo el país. Después del veranito que tuvimos ayer en la capital cordobesa, con una temperatura que trepó hasta los 26 grados, volvimos al frío, cielo cubierto, nublado, gris, 10 grados, una décima la temperatura, y la humedad también ascendió de manera exponencial, 80% la humedad, así que un viernes muy frío en Córdoba.
0: Bien, es el Negro Romero, ya vamos a ir también para escuchar la opinión de José Luis en relación a lo que es el tema del día, que es la sanción de la FIFA a la Asociación del Fútbol Argentino postmundial. Antes la voy a saludar a Carla Ruiz. ¿Cómo andas, Carlita? ¿Qué
3: decís? Hola, Santi, ¿cómo va? Y hola a los oyentes, y ya mismo invitarlos a que dejen su mensaje por escrito en nuestro WhatsApp 1138707485, en nuestro canal de YouTube, allí nos ven, nos escuchan y pueden mensajearnos, por supuesto, Radio Nacional Argentina M870, y puedo desearle un feliz cumpleaños a alguien.
0: A quien quiera, claro, por supuesto.
3: A nuestra operadora.
0: Pero claro que sí,
3: Natalia Iguarov.
0: Nuestra operadora está celebrando su natalicio, el día
3: así
0: de su natalicio.
3: Es, así es.
1: El productor dijo una y media. Que
0: no, pero
1: saludáramos.
3: Ah, bueno, no sé. Yo a mí no me llevo esa información. Yo la veo, sé que es su cumple, la quiero y la saludo.
1: No
3: sé
1: por qué habrá hecho una y media.
0: Pero... Bueno,
1: no,
0: está diciendo bueno. Como aquel que dijo, no estamos yendo a la fiesta sorpresa.
3: Claro, bueno. Nada, a mí no me llevo esa información, así que feliz cumple, Nati. Claro.
0: Felicidades a Nati Yubarov, que evidentemente nos mejora el comienzo
3: siempre,
0: de la tarde
3: siempre.
0: En cada uno de los días, de lunes a viernes, por lo menos. Bueno, aquellos que quieran opinar sobre las sanciones de la FIFA a la AFA, pueden hacerlo al número de WhatsApp, que lo repetimos, Carlita.
3: Sí, claro, 113-870-7485.
0: Vamos a empezar con el repaso.
1: Ay, tienen que conocer primero.
0: No, claro. Pero, no, bueno, pero el programa anterior, que yo estaba compartiendo con Horacio Marmuré, con María
1: García. Ya viste vos, a conocer todo.
0: El Panorama Nacional de Noticias, venimos hablando, los que se suman ahora a este espacio a Pasión Nacional, también por supuesto que van a contar con la información que le vamos a dar ahora de lo que fueron las sanciones de la Comisión Disciplinaria de la FIFA a la Argentina después de la Copa del Mundo de 2026. Empezamos, voy a tratar de hacer la enumeración lo más crudo posible, porque uno cuando lee el comunicado de la FIFA, bueno, está en términos demasiado técnicos.
1: Claro, están todos los artículos y las reglamentaciones por las cuales...
0: Artículos en sí, entonces, claro, un poco se va perdiendo. Vamos a ir a lo crudo. Las sanciones que recibió Argentina son de $10,000 por la exhibición de la bandera de las Islas Malvinas y $20,000 por conducta inapropiada de los espectadores. Otra de las sanciones para Argentina fue de $100,000 por cantos e insultos racistas, homofóbicos y discriminadores por parte de los espectadores en los partidos ante Cabo Verde, Egipto, Suiza, Inglaterra y España. Fíjense que Argentina jugó 8 partidos, en 5 partidos hay sanciones, multas para la AFA por cantos e insultos racistas. Además, $91,000... por el lanzamiento de objetos al campo de juego en los partidos frente a Suiza e Inglaterra.
1: Hace un alto ahí, sí. Porque a mí no me queda claro. El que no salta son ingleses, ¿es tomado como un canto racista?
0: Bueno,
1: es buena pregunta.
0: Bueno, ahí está en el vuelto que pidió la FIFA, digo en el vuelto porque la AFA ya dijo que va a apelar y pide la fundamentación y los argumentos de toda la sanción. Seguramente que venga el detalle de lo que estás pidiendo vos, Javier. Además, porque no solamente es lo económico, el comité disciplinario de la FIFA sancionó a Leandro Paredes con 10 partidos de suspensión y $90,000. Todas las sanciones individuales a futbolistas es por la escaramuza en el final del partido de Argentina y España, en la final de la Copa del Mundo. 7 partidos de suspensión y $90,000 para Nahuel Molina. 3 partidos de suspensión para Roberto Ayala y $30,000 de multa. Y 1 partido de suspensión y $30,000 para Thiago Almada. Esa es la sanción del Comité Disciplinario de FIFA. En un rato vamos a leer algo de lo que publicó la AFA en relación a una comunicación institucional que hace la Asociación del Fútbol Argentino, no como respuesta, pero dándose por notificada a raíz del mail que hoy mandó la
1: FIFA. Ahora la FIFA lo que pide, un poco, es que se aclaren los argumentos por los cuales se dan estas sanciones, sobre todo el monto de las mismas, no los artículos, porque los artículos figuran en la sanción del comité, para poder apelar, porque claro, generalmente este tipo de medidas se pueden apelar primero ante la FIFA y luego, si la respuesta no es favorable, según lo entiende la AFA, podría recurrirse al TAS.
0: Exactamente, que es lo que menciona en el cierre de su comunicado la Asociación del Fútbol Argentino. ¿Cómo te cayeron? ¿Qué te parecen las sanciones, negro, que recibió hoy la Argentina?
2: ¿Santi?
0: Sí.
2: Ah, bueno. Y obviamente impactado por la cantidad de fechas. En primera lectura, uno dice, bueno, chao. Chao selección para Paredes, chao selección para Molina. ¿Es de cumplimiento partidos oficiales?
0: Sí. Lo dice el comunicado.
1: Se puede tomar los amistosos también.
0: Los amistosos internacionales son partidos oficiales.
1: Son
0: claro.
1: FIFA.
2: Claro, sí. Tal cual lo han dicho ustedes, habrá que ver los fundamentos, como se dice en la justicia ordinaria, ¿no? Para, bueno, lograr una consistente apelación. Muy de nosotros, ¿no? Che, no habrá manera, forma de arreglarlo políticamente. Digo, ¿cómo está Infantino? Está claro, ¿no? Un órgano independiente, impoluto, irreprochable en su conducta, en su ética y en su genética jurídica, reglamentaria, normativa. Pero vio cómo es esto, ¿no? Pero ¿cómo está Infantino hoy en la FIFA? Hablar con Tapia, che, ¿de qué manera? Fíjate, ¿eh? Bueno, pero claro, a ver, uno dice también, estamos hablando de un mundial, de una final, el magno acontecimiento del fútbol mundial, la final que ve todo el planeta, millones y millones. Si uno dice, bueno, sanciones ejemplificadoras, porque dieron muy mala imagen, está bien las sanciones, después el número, la gravedad, sí. Bueno, eso es discutible, pero digo, está bien que sean expulsados y sancionados, para uno nos parece desproporcionado. Ahora, visto desde la imagen que quiere dar FIFA al mundo, de que hay que saber perder, hay que saber reconocer una derrota, y que esto es inadmisible, bueno, uno puede decir, bueno, 10 fechas, y está bien, como para que los otros tomen nota y no se vuelva a repetir.
0: Seguro. Yo lo primero que pensé, y me detuve en eso, porque sabía que iba a ser un tema que evidentemente iba a volver a estar en la superficie, por lo menos de los programas deportivos, y que está del ámbito del fútbol, por lo que venimos viendo también lo que pasa con los distintos equipos y en cada una de las tribunas, que es la bandera con el pedido de soberanía de Malvinas, y se esperaba por ahí una sanción muy gruesa en relación a la utilización de esa bandera. Empieza el comunicado de FIFA mencionándolo, el incumplimiento del artículo 13, que dice servirse de un evento deportivo para realizar manifestaciones de distinta índole a la deportiva. Por eso es sancionada también la Argentina, pero el tenor de la sanción por la bandera no termina siendo lo más grueso, sino los insultos racistas por parte del público. ¿Qué te pareció vos, Javier, en términos generales, la sanción que recibió la Argentina?
1: Era esperable en cuanto a el tipo, digamos, de infracción que ahí se habían cometido. En el tema de la pancarta, bueno, había un antecedente que tenía que ver con la UEFA, que fue cuando en la final de la Eurocopa España exhibió por parte de dos jugadores, específicamente uno de ellos Rodri, el otro Álvaro Morata, el capitán, exhibieron la bandera de Gibraltar, es española. Ahí habían recibido una sanción de la UEFA de 3 partidos los jugadores que habían exhibido la bandera, la pancarta, y no en particular la federación, que sí en este caso es la sancionada, ¿no es cierto? Yo creo que era esperable. Ahora, bueno, habrá que recurrir. Tal vez lo de los 10 partidos para Paredes parece exagerado, sí. Pero también es cierto que el incidente de Paredes fue grave.
0: Sí, para mí lo más grave de todo,
1: con
0: el ojo
1: y el de Ayala también,
0: que lo estaba viendo en ese momento, para mí el que tuvo la acción más violenta de todo fue Roberto Ayala.
4: Sin duda.
0: Que encima no es futbolista y que pensaba que podía tener una sanción más gruesa. Y la verdad que termina siendo una sanción menor al lado de la de Leandro Paredes. Le damos la bienvenida en Pasión Nacional, como cada uno de los programas que tenemos en la radio, Damián Sara. ¿Cómo andas, Damián?
4: Santiago, Javier, Alegrito Romero, ahí en la provincia mediterránea. A mí me parece todo una absoluta exageración. Pero bueno, a la FIFA hay que comprarla por lo que vale y venderla por lo que dice que vale. La FIFA es ese lugar prístino, transparente, donde orinan agua bendita los que están ahí en ese lugar, y que le dan 10 fechas a Paredes, que la verdad, ¿a vos te parece grave? Te pregunto a Vicente. No jugó nunca al fútbol. Perdió una final. ¿Cuánto puede dar la Paredes? Dale 3 fechas.
0: Claro.
4: Por la galería, le hacemos un homenaje a Pachano, que los fines de semana viene acá. Sí. Se prestigia la grilla de la radio más grande de la Argentina. Y ya está.
1: Ah, bueno, pero yo te dije que para ti el volumen de fechas es alto.
4: Es absolutamente exagerado.
1: Pero que merecía sanción, merecía sanción.
4: Por supuesto que merecía sanción. Sí. Porque, no, pero además lo había expulsado el árbitro.
0: Y Thiago Almada, que estaba al lado de Paredes casi accidentalmente.
1: Tira a Gaby.
0: Claro, estaban con Eric García y con Gaby.
4: Pero sí contundentemente coincido con Santiago, que lo más grave fue lo de Roberto Ayala, que hay imágenes respaldatorias además.
0: Sí, claro.
5: pues le pega una piña directamente, es un golpe de puño. Lo de Paredes está...
4: Es una escaramuza.
5: Es una escaramuza, lo agarra del cuello. Por supuesto que es una acción violenta, y también coincido que debía haber una sanción para Paredes. Pero no que sea quien haya sido sancionado igual, con mayor gravedad.
4: Igual van a bajar. Esto como cuando vas a una negociación también, ¿eh? Cuando vas a una negociación y vos pedís 100... sabiendo que te van a ofrecer 20 y que vas a cerrar en 50. Acá va a apelar la AFA y de las 10 fechas a Paredes le van a quedar 6. Esto, ¿se acuerdan cuando la AFA suspendió a todo el plantel de estudiantes?
5: Sí.
4: Y que dijimos nunca se van a cumplir esas fechas. ¿Y qué terminó pasando?
5: Terminaron...
4: No se cumplieron. Acá ahora trabajan más
1: algo se va a cumplir. Un dato que no, que pasaste por alto,
5: sí,
1: de la sanción.
5: Decime.
1: Se reduce el aforo
5: también
1: de los partidos de Argentina cuando juegue de local. El primer partido y el segundo incondicional.
5: Claro, el primero es el 50% de aforo, que ahí lo que le impide a la Argentina es recaudar una cantidad de dinero importante, y el segundo todavía está en estudio, imaginan que va a ser al 75%.
1: Y está la discusión, porque lo que estoy siguiendo en las redes sociales es que está la discusión sobre si son los partidos amistosos oficiales FIFA, si son los partidos solamente de eliminatoria.
4: No hizo la aclaración, pero son
5: partidos oficiales.
4: Si son oficiales, las fechas FIFA, cuando vos jugás con Chipre,
1: esas son oficiales.
4: Cuenta, porque si no... te llega casi hasta el próximo mundial. ¿Qué vale? No, las eliminatorias nada más.
1: Igual para mí Paredes que no juega hasta...
4: Eso es una evaluación futbolística que vos hacés. De hecho, Paredes es uno de los que puso en duda su continuidad en el seleccionado argentino.
1: Sí, capaz que sabía algo de eso.
5: Anuncia la AFA, y lo sumo al negro José Luis Romero de la provincia de Córdoba, que va a apelar, por supuesto, ante la entidad rectora del fútbol, y quedando también como posibilidad recurrir al TAS. Como
1: siempre,
5: última
1: siempre está
5: instancia.
1: La posibilidad.
5: Exacto, negro, es una pelea que hoy, conociendo la sanción, comienza la Asociación del Fútbol Argentino, y que por lo menos por este primer comunicado intuimos que va a llevar hasta las últimas instancias.
2: Sí, sí, es lo lógico, ¿viste? A veces por ahí no les gusta mucho la FIFA que apele al TAS. Como que, a ver, me parece que hay tiempo, hay margen para el próximo mundial, hay que ver también el tema de la eliminatoria, con seguramente una pila de seleccionados que se van a sumar, y van a ser un montón, y de qué manera, de qué forma, porque automáticamente Argentina ya está clasificada para el próximo mundial. Y digo, claro, también verificar si las ventanas FIFA son partidos, obviamente, que le da oficialidad, digamos, el ente mundial del fútbol, digo, si son varios como partidos oficiales, y después, bueno, a ver si Paredes quiere seguir o no, pero también, viste, siempre decimos, como bien decía, irónicamente, tan impoluta, tan prístina, tan transparente, decir, bueno, a ver, sí, pero vos FIFA no dejás participar a tal país por cuestiones políticas, vos sos la primera, que estás discriminando, ¿qué te metes? Si no querés que los gobiernos se metan en lo tuyo, vos tampoco te metas en lo otro. Bueno, viste, pero es el contexto en el cual vivimos, y seguramente va a haber una reducción, alguna tensión va a haber.
1: No, y de acá a marzo, que es cuando se renueve el mandato de Gianni Infantino, si es que finalmente consigue los apoyos necesarios, va a correr mucha agua debajo del puente, y va a haber muchas cosas para negociar también, ¿no? De parte de AFA y de la Conmebol respecto del apoyo o no a Gianni Infantino para su renovación de mandato. Me parece que también por ahí va a haber algunas negociaciones
4: que
1: van a estar en la mesa.
4: Lo puede manejar esto como justamente eso, una moneda de cambio.
1: Exactamente.
4: No sé hasta hoy cómo era, igual no creo que cambie demasiado, porque las negociaciones o las charlas tienen que ver con una cuestión mucho más alta y profunda. ¿Cuál es la relación del cotidiano entre Gianni Infantino y Chiqui Tapia?
1: Y en este momento debe ser de las pocas federaciones que lo están apoyando a Gianni Infantino.
4: Es una jugada fuerte entonces la de Gianni Infantino, castigar...
1: En este caso se supone que es el comité disciplinario.
4: Sí, sabemos, ¿sabes qué? Es como cuando dijo Infantino que no tenía que ver con él, ¿qué pasó en el mundial?
1: Con Balogun.
4: Dale, Infantino.
5: Escúchame.
2: Mientras esté Messi en actividad, no tengas duda que la relación de Infantino y Tapia va a estar inalterable como hasta ahora. Es decir, a ver, ¿lo quiere tanto Infantino a Tapia? ¿O la presencia de Messi hace que vení a Argentina, jugá acá, tenés esto, porque está Messi de por medio? Una vez que Messi no esté, no sé si no le suelta la mano, porque también obviamente Tapia sabe que está haciendo su juego político Infantino, y en algún momento verán, bueno, che, te sigo acompañando, me corro, no me quiero meter en el medio del tiroteo, y la conveniencia política. Pero mientras esté Lionel Messi, a todo el mundo, más allá de la diferencia, me parece que los une.
1: Ahora, estas sanciones indudablemente le dan pasto a las fieras que se habían desatado acusando a la Argentina de ser un equipo sucio.
5: ¿Sí te parece?
1: Y yo creo que vos fíjate todo lo que pasó después de la final, que sí. En España se quejaron y mucho por las actitudes de los jugadores argentinos, ¿no es cierto? No solo por estos incidentes, sino también porque Messi le dio la espalda a la premiación.
5: Pero de eso no hay nada, eso no, mucho más. Aparte fue Messi a encontrarse con el público argentino.
4: Mucho más sí abreva con ese concepto, tocado, para mí equivocado, de parte del globo que piensan los argentinos como discriminadores, cantos xenófobos,
1: pendencieros,
4: arrogantes, soberbios.
5: Sí, que hay un punto ahí también, David, perdón, pero hay un punto para hacer ahí. Y que este mundial, bueno, que estuvo Seba Vera, nuestro productor, en cada uno de los partidos de Argentina y lo contaba permanentemente desde los Estados Unidos. Que gran parte del público que estaba con la camiseta argentina
1: no era argentina.
5: Pasa que nosotros también, conociendo acá la pulsión futbolera, sabemos que cantos xenófobos, insultos racistas, puede haber tranquilamente la parcialidad argentina.
1: Pero ya hay en los partidos de Copa Libertadores, todos los partidos.
5: Permanente, y en los partidos del fútbol local también.
4: Va mermando eso igual, ¿eh? Sí. Va, y pensémoslo nosotros como futboleros. ¿O no íbamos a la cancha en la década del 80 y el 90? No, más o menos. Pero que no puedo repasar las canciones. Bueno, te acuerdas todo lo que se cantaba.
5: Crecí con esa canción.
4: Todas las canciones que cantamos también nosotros.
1: Antes no se sancionaba.
4: Y crecimos con esas canciones.
5: Sí, claro.
4: De lugares donde habían nacido. Eso cambió. O sea, va camino a cambiar.
5: Un poco. No tanto.
4: Ahora tengo una lista de canciones que no se canta más en la cancha.
5: No tanto. ¿A qué número se comunican los amigos de Pasión Nacional, Carlita?
3: Al 113-870-7485. Buen día, Pasión Nacional. Como pasa en los últimos años, en la Libertadores, de 8 finalistas hay 4 de Brasil, 2 argentinos, 2 de Ecuador. En la Sudamericana, 4 de Brasil, 2 argentinos, suponiendo que River clasifique. Saludos, dice Norberto de Santos, de Santos Lugares, y agrega, de todos modos, Estudiantes y Platense van a competir con todo, tratando de ganarla.
5: Sí, ahí al escenario que pinta Norberto,
1: puede ser Javier, uno o dos ecuatorianos.
5: Claro, no, y iba esto, que en la Copa Libertadores, y son hipótesis, pero puede llegar a haber 4 semifinalistas brasileños.
1: Exacto.
5: Puede llegar a haber, ojalá que no, que le vaya bien a Estudiantes.
1: Y pinta, y otra vez la final va a ser Flamengo Palmeiras.
5: Dale, Carlita.
3: Hola, chicos, de Pasión Nacional.
1: Dale, Carlita, te decía en el Mundial. Dale, Carlita.
3: Sí. Hola, chicos de Pasión Nacional. La sanción que le hicieron a la AFA porque cantaban no me parece justo, dice Miriam desde la provincia de Santa Fe.
5: Bien, Miriam, gracias por escribir.
3: Y uno más por aquí. Buen día, gente de Radio Nacional. ¿Cómo se extraña al Diego en el fútbol? Dice Manu, que está en Esquel.
5: Nosotros también, Manu, compartimos ese sentimiento maradoniano.
1: ¿Qué hubiese dicho Diego de esta sanción?
5: Lo extrañamos todos los días al 10 y capitán.
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0: 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A 9 kilómetros al norte de la ciudad de Concepción del Uruguay, sobre el arroyo de la China, se encuentra el Palacio Santa Cándida. Fue uno de los emprendimientos industriales más importantes de Urquiza, constituyendo el saladero más grande del país a mediados del siglo XIX. Lleva ese nombre en honor a la madre del prócer, Cándida García. Las instalaciones del saladero contaban con las técnicas más avanzadas para la época, incluyendo un largo muelle de madera con ferrocarril para servicio de los veleros mercantes que arribaban al puerto. 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
9: ...13:30 en la República Argentina. Definen el esquema tarifario del servicio de agua del AMBA. Antes de la venta de AISA, el ente regulador estableció las metas que deberá afrontar la empresa y cómo se actualizarán las tarifas hasta 2031. La próxima semana está prevista la apertura de sobres en el proceso para privatizar la firma. Investigan 3 muertes en distintas localidades de La Plata. El informe de Fernanda Germaniet desde la capital bonaerense.
10: Investigan 3 muertes en distintas localidades de la ciudad de La Plata. En La Loma, esta madrugada, una docente de 30 años fue encontrada sin vida en su departamento. En tanto, en Parque Saavedra, hallaron a una joven fallecida e intentan establecer si existe algún vínculo con una mujer de 23 años que perdió la vida el domingo pasado en ese mismo lugar. La tercera muerte se registró en Los Hornos, en inmediaciones de la Megatoma, y ahora la policía trabaja para determinar qué fue lo que sucedió.
9: Avanza la elección del secretario general de la ONU. El Consejo de Seguridad volvió a votar para medir el respaldo a los candidatos que buscan suceder a Antonio Guterres en 2027, entre ellos el argentino Rafael Grossi y la chilena Michelle Bachelet. Los 15 miembros de la organización, incluidos los 5 países con poder de veto, evaluaron en forma secreta a los aspirantes. En la ciudad de Buenos Aires, cielo parcialmente nublado, temperatura 12 grados, son 2 décimas, humedad 48%.
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0: Y en este día tan particular, porque es el cumpleaños de Nati Yubarov, a quien volvemos a saludar en este programa, que también le pertenece a Natalia, se te cargo lo que te toca. Pero bueno, es un día obviamente muy especial porque de alguna manera volvimos a revivir mucho de lo que vivimos en la Copa del Mundo, con esta sanción, intentando analizar, desmenuzar lo que fue el comunicado del Comité Disciplinario de la FIFA con las sanciones para la selección argentina. Javier Vicente, en el comienzo del programa, daba otro título que tiene que ver con Julián Álvarez también y esta situación de tensión que está viviendo hace un tiempo Julián con el Atlético Madrid, y son distintos temas que nos conducen a España. Por eso vamos a viajar hacia ese hermoso país a saludar a nuestro colega Roberto Antolín. Tenemos cantidad de temas para hablar con Roberto. Te damos la bienvenida en Pasión Nacional, Roberto. Mi nombre es Santiago Lucía. ¿Cómo andás? Buenas tardes.
1: Hola, Santiago. ¿Cómo andás? Un gusto hablar contigo y con toda la audiencia de Argentina. ¿Qué tal? Mucho gusto.
0: Bien, muy bien. Mucho gusto, Roberto. ¿Viste las sanciones también hoy que recibió la AFA? Me imagino que sí, que estás al tanto. Nosotros tenemos una...
2: también la selección española.
0: Y también alguna sanción...
2: Una fecha para Gaby.
0: Una fecha para Gaby. ¿Cómo cayeron en España? ¿Cómo las leíste vos?
1: Bueno, yo te puedo decir que la sanción a Leandro Paredes me parece incluso poco. Para lo que hizo, porque le han caído 10 partidos, pero le podían haber caído más. Y sobre las sanciones económicas, me resulta irrisorio sancionar a alguien que es multimillonario. ¿Qué daño le puede hacer una sanción económica a jugadores de fútbol de élite que son multimillonarios? Sí. Yo creo que lo que más le duele son las sanciones de partidos. Y ya no digo en el caso de Leandro Paredes, que está en el ocaso de su carrera, lo estamos viendo en Boca Juniors, en la selección argentina. Yo creo que, por ejemplo, el caso de Nahuel Molina puede ser más sangrante porque es un jugador todavía joven, pero también tenemos el caso de Ayala, que es miembro del staff técnico. Pienso que la FIFA ha sancionado a la selección argentina y ahora la AFA apelará, supongo, vamos.
0: Sí, ya lo anunció en un comunicado que publicó la AFA hace algunos minutos de que va a presentar una apelación y que no solamente se va a quedar con esa respuesta al Comité Disciplinario de FIFA, sino que de ser necesario también ir al TAS.
1: Sí, obvio, pero yo te digo una cosa, yo te voy a ser muy sincero, las imágenes hablan por sí solas. Lo mejor que le puede pasar a la selección argentina es que Leandro Paredes no vuelva a ponerse esa camiseta, porque es un mal ejemplo como deportista. Y yo te digo que lo que tenía que haber hecho la AFA el día siguiente del partido es emitir un comunicado diciendo que Leandro Paredes jamás iba a volverse a poner la camiseta de la selección argentina, porque antes de ser futbolista eres un ser humano, eres una persona, él en su caso es padre, y todos los jugadores y jugadoras que aspiren algún día a jugar en Boca Juniors o en la selección argentina, si toman como ejemplo a Leandro Paredes, hablamos de otra cosa que no es fútbol.
2: Roberto, ¿ustedes tienen en España imágenes que el resto del mundo no vio, para ser tan contundente con lo que decís? Porque si las imágenes son las que vimos en todo el globo, ¿a vos te parece tan grave lo que hizo Paredes, que fue generar un borbollón con un par de rivales?
1: Me parece grave. Grave, te digo, porque cuando tú ves un partido de fútbol, aunque sea en la trascendencia, a la final de un mundial, tienes que ser conscientes que los ojos de todo el mundo están ahí. Y no solo los de los adultos, como nosotros, sino de los niños.
2: O sea, un empujón en una final del mundo son 30 fechas, y en un partido, en la segunda fecha de la Liga Española son 2.
1: Sí, pero quiero decirte que los ojos de todo el mundo, y sobre todo de los niños y niñas que algún día aspiran a ser futbolistas, están ahí. Todos hemos tenido ídolos de niños donde queríamos ser futbolistas y parecernos a X jugador. Si el ejemplo que tú le estás dando a esa gente es golpear, pisar, zarandear, tirar por el suelo a los rivales porque pierdes un partido, por mucho que sea la Copa del Mundo, donde has sido claramente inferior, pues no estás dando un buen ejemplo, porque el día que Zidane dio un cabezazo a Materazzi, trascendió porque lo hizo, que no es justificable lo que hizo Zidane, y Zidane es ganador de un Balón de Oro, pero salió a la luz por qué hizo eso, por qué actuó de esa manera, y él reconoció que se equivocó, pero Leandro Paredes no ha reconocido que se equivocó. Esa es la gran diferencia, porque Roberto Fabián Ayala pidió perdón. Todavía estoy esperando el perdón de Leandro Paredes. A mí me parece grave, no, gravísimo lo que hizo. O sea, no actuó como un deportista. Los deportistas en España juegan, compiten, si ganan, celebran, y si no ganan, felicitan al rival. Está la sangre caliente, está todo lo que quieres después de haber perdido la final de una Copa del Mundo, pero antes que nada son seres humanos, personas, y en su caso, padre. Es padre.
3: Bien. Roberto, decime respecto de Julián Álvarez, ¿no? Que también es bastante cuestionada su actitud respecto de cómo está procediendo ante el Atlético Madrid y su decisión de irse del Atlético y específicamente solo al Barça, ¿no? Porque entiendo que en las últimas horas la directiva del Atlético Madrid le ha propuesto irse al Arsenal y no lo ha aceptado el jugador. ¿Qué nos podés contar de lo que está sucediendo con Julián, donde hoy además en el entrenamiento los aficionados han mostrado su enojo con el jugador argentino?
1: Lo mejor que puede hacer Julián Álvarez es despedir a su agente. Yo no he visto jamás a nadie manejar una situación tan mal como la de Julián Álvarez. Esto es deporte profesional, de élite. Es evidente que los futbolistas se van de unos equipos a otros. Pero Julián Álvarez tiene contrato con el Atlético de Madrid hasta el año 2030 y el club le ha querido subir el sueldo. O sea, todo esto que dicen que está secuestrado... No. Julián Álvarez firmó un contrato hasta el año 2030 y es el jugador franquicia del Atlético de Madrid. Si tú tienes un contrato con una empresa hasta el año 2030 y tu empresa encima te quiere subir el salario y tú desprecias a esa empresa y quieres irte a otro club que no te puede pagar, porque es que Julián Álvarez no es consciente que el Fútbol Club Barcelona no le puede pagar al propietario de sus derechos, que es el Atlético de Madrid.
3: El Barcelona, ¿vos crees que...? ¿Vos crees que el Barcelona está usando la situación? Porque hoy el presidente del Barça anunció que la oferta primaria, la de 100 millones de euros por el jugador, finalmente caduca y que solo ofrecerían ahora 50. Da la sensación de que el Barça se está aprovechando también de la situación.
1: El Barcelona no tiene dinero. El Barcelona engañó a Lionel Messi con Joan Laporta como presidente. Durante las elecciones, no estas, sino las anteriores, él prometió a Leo Messi que si él era presidente, Messi se podría quedar en el Barcelona con el actual contrato que tenía entonces. Fue con su hijo a echar la papeleta y votar a favor de Joan Laporta, y al día siguiente que fue elegido presidente le dijo que se tenía que ir del Fútbol Club Barcelona porque no podía continuar con ese contrato, que el Barcelona tenía graves problemas económicos y que él debía salir. Y se fue al Paris Saint-Germain. Y vimos todos los pañuelos que gastó, llorando, destrozado, porque tuvo que cambiar la vida no solo de él, no solo de Antonella, sino de toda su familia. Y sabiendo eso, Julián Álvarez hace esto. O sea, yo no lo puedo entender. El Barcelona es un club que está arruinado. Si está ahora donde está es gracias a que ha encontrado una gran generación en la Masía, como es Lamine Yamal y compañía, y está compitiendo. Pero no porque tenga recursos económicos para poder enfrentarse al Real Madrid en el mercado de fichajes, al Paris Saint-Germain, al Manchester City, al Arsenal. No tiene dinero. Y Julián Álvarez lo que ha hecho es poner a la afición del Atlético de Madrid, que es la afición más bien en España, en su contra. La afición del Atlético de Madrid, que es la única de toda España, que tiene una barra peligrosa, como se llama en Argentina, que son el Frente Atlético. El Real Madrid echó a los Ultrasur. El Barcelona echó a los Boisos Nois. Pero los que tienen una barra muy peligrosa y letal son los aficionados del Atlético de Madrid, que se llama Frente Atlético. Julián Álvarez lo va a pasar mano peor. Y se ha metido solo en el problema.
0: Bien, estamos hablando con Roberto Antolín, nuestro colega español. Lo vamos a sumar a la charla, Roberto, a José Luis Romero, que es nuestro compañero en la provincia de Córdoba. José Luis, lo podés saludar en España, Roberto.
4: Gracias, Santiago. Un abrazo grande a la distancia. Roberto, te estoy hablando desde Córdoba, fundada por Jerónimo Luis de Cabrera, un andaluz. Tenemos una fiesta patronal, el patrono de la ciudad es San Jerónimo. Digo, hemos tenido a Messi en el Barcelona, a Di Stéfano en el Real Madrid, para mencionar a referentes argentinos en grandes en España. Y más allá de todo lo que has dicho, y con razón, ajustándote a derecho de la sanción que considerás que debió ser superior a Paredes y el comportamiento de Julián Álvarez y su representante, Roberto, ¿desde cuándo hay tanta pica desde España hacia Argentina? ¿Cuándo crees vos que surge? Digo, al margen de las razones que uno respeta, que esgrimen, pero ¿desde cuándo uno ve programas, es todo contra Argentina, todo mal Argentina, mal comportamiento? Es decir, ¿cuándo crees vos que surge esta antinomia de España hacia Argentina?
1: Mira, yo te digo una cosa, no hay ni un solo argentino que se sienta incómodo en España, todo lo contrario, todos los argentinos en España son bien recibidos. Solo tienes que hablar con cada uno de ellos que están acá. Eso fue un show que se llama El Chiringuito, que lo que quieren es audiencia del otro lado del charco, porque en España el programa empieza a las 12 de la noche y termina a las 3 y media de la madrugada. A esa hora en España todo el mundo está en la cama, porque al día siguiente la gente levanta a las 8 para ir a trabajar, a las 8 de la madrugada. La audiencia que tienen es del otro lado del charco, donde tienen derechos del programa, pues en México, pues Fox, en Argentina imagino que sale por otro canal, y lo que hicieron es buscar una confrontación que no ha habido nunca, jamás, salvo por la final de la Copa del Mundo, como si hubiera sido contra Francia, contra Portugal, o Argentina hubiera jugado contra Brasil, pero no existe una confrontación. Todos los argentinos y argentinas están felices en España, os lo garantizo, y más en concreto en Madrid, donde la comunidad argentina es gigantesca. No existe ese pique. O sea, hay grandes jugadores a lo largo de la historia de fútbol, como Diego Armando Maradona, el propio De Stefano, no tanto Franco Mastantuono, es verdad que ahora está en Italia, vamos a ver cómo le va, pero hay jugadores argentinos que solo hablarán bien de España, y no digo nada ya, Lionel Messi, que yo os garantizo que cuando termine su carrera en Inter Miami, cuando Joan Laporta se vaya al FC Barcelona, estará trabajando como embajador o en algún puesto dentro de la directiva con un nuevo presidente en Barcelona, porque él tiene casa acá, en Castelldefels, y ahí va a estar. Pero no hay una agresividad de los españoles hacia los argentinos, solo lo podéis comprobar si venís a España. Vais a comprobar que vais a estar bien.
0: Roberto, te agradecemos por este rato de radio, por la generosidad que tuviste con nosotros. Te mandamos un abrazo grande y nos volveremos a comunicar pronto.
1: Abrazo grande, pero la novela es el no fichaje de Icardi por la Lazio. Abrazo grande para todos. Chao, chao.
0: Abrazo grande, chao, Roberto. Roberto Antolín, periodista español, con ese corte, con ese guión narrativo de muchos colegas
3: enojados españoles. Los españoles con Paredes.
0: Terrible, ¿no? Nos parece una exageración las 10 fechas. Ahora, ya dicen, se quedaron cortos.
2: Es inversamente proporcional, porque le dieron 10 a Paredes y para mí debieron ser menos, y le dieron 3 a Ayala y debieron ser más. O sea, no es que estamos nosotros diciendo los argentinos no debieron castigarnos. A Ayala le debieron dar muchas fechas. No te voy a decir que obliguen a la AFA a correrlo del cuerpo técnico, pero casi, ¿eh? A diferencia de lo que puede pasar con Paredes. Tranquilamente, la FIFA podría decirle a la AFA, mira, Roberto Ayala no puede dirigir más en Argentina.
0: De hecho, cuando terminó la final, pasó aquel episodio, rápidamente, creo que fue el único que de manera tan contundente salió a disculparse porque sabía la gravedad del episodio que había vivido, que fue Roberto Ayala. El resto de los jugadores, de lo que pasó después del partido, como que lo pasaron por alto, una escaramuza entre tantas que han vivido, que viven y que vivirán.
3: Es cierto que
0: Ayala fue contundente, porque fue un cro de derecha que le puso.
3: Es cierto que Paredes tiene algunas actitudes, mismo lo vemos aquí en las canchas del fútbol argentino, de cierta soberbia, ¿no?
0: Sí, puede ser, pero una cosa es soberbia y otra cosa es violencia. Los episodios de la final, después del partido, tienen que ver con la violencia y merecen una sanción, pero es exagerado que sean 10 partidos para un jugador como Paredes y menos para un integrante del cuerpo técnico, cuando lo que hizo, y creo que estamos todos de acuerdo, sí, es bastante más grave.
3: Para nosotros fue más grave.
0: Sí, vamos a una pausa.
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0: entrando a los últimos 10 minutos de la primera hora de Pasión Nacional. ¿Cómo andas, Ale? Rodrigo Godard, ¿qué decís? Buenas tardes.
1: Buenas tardes, ¿cómo andan? ¿Todo bien? Gracias, gracias.
2: Dale, sí.
0: Tenemos que invitar acá.
1: Yo tenía ganas de ofrecerle al conductor de este, al benemérito conductor de este envío. ¿Por qué no hablamos de algunos documentales, de algunas películas que tienen que ver con el fútbol, que tienen que ver con el deporte? Sí. En algún momento hay cosas muy interesantes para ver, así que...
0: Hay muchas ahora, ¿eh? La de Mourinho en Netflix se está viendo mucho.
1: Sí, se está viendo mucho y es un Mourinho auténtico, ¿eh? Un Mourinho...
0: ¿La viste vos, Ale?
1: Sí, que le gusta pelear, que le gusta...
0: Claro.
1: Cuando para publicitarlo dijo, yo no me, ¿qué es eso de tomarse año sabático? Yo no me tomo año sabático para el contra Guardiola, ¿viste?
0: No, pero mira, la cantidad de producción en relación al fútbol era previsible este año, porque está la Copa del Mundo, entonces iban apareciendo también de distintas productoras con personajes que traicionaban mucho. Lo que sí noto en los documentales deportivos es que hay una narrativa bastante similar en cada uno de ellos, ¿no? Como que uno ve un documental de un futbolista y después ve de otro y de algunos más, y como que son todos más o menos del mismo registro.
1: Bueno, alguna vez lo hablamos en otra emisora de la misma, del mismo edificio.
0: Sí.
1: El mejor documental, serie documental, sigue siendo, deportiva, sigue siendo El Último Baile, Last Dance.
0: Sí, es extraordinario.
1: Pero ¿por qué no habla del deporte? Sí habla de deporte, todo el tiempo habla del básquet, pero no habla del deporte, habla de la figura paterna, de la ausencia de la figura paterna y de cómo reemplazarla. De eso habla esa serie, y además tiene a Michael Jordan, digo, claro. Además.
0: Bueno, la semana que viene, el viernes, recomendamos documentales.
1: Dale, pueden no ser documentales, ¿eh?
0: A mí me gustó mucho uno que vi en este Mundial, el Brasil 70.
1: Brasil 70, pero viste la serie.
0: Sí.
1: Con actores que hacen de Pelé y todo, es muy interesante esa
3: serie.
1: ¿Siempre
3: recomendás la película de Maradona?
1: Siempre, la de Asif Kapadia, digo, Maradona.
0: El mejor documental para mí de futbolistas es este. Vamos a tenerlo el viernes que viene recomendando documentales para el fin de semana. Y ahora nos vamos a la provincia de Santa Fe a saludar a nuestro compañero en Radio Nacional de Santa Fe, Pablo Barovero, que no sé si debe tener algún documental preferido en términos deportivos, pero que es el momento para decirlo. ¿Cómo andas, Pablito? ¿Qué decís? Buenas tardes.
4: ¿Cómo les va, compañeros? Buenas tardes para ustedes. Bueno, he visto The Last Dance y he visto los últimos, el de Ronaldo, el de Ronaldinho.
0: Sí, me gusta el de Ronaldinho a mí.
4: Muy bueno el de Ronaldinho, estamos bien.
0: Ronaldinho que vuelve a jugar a los 46 años, en la sede de Italia. Qué va.
3: Sí, muy bueno.
4: Está perfecto, se lo merece. Si es lo que quiere hacer, bienvenido sea.
0: Exacto.
4: Nos hizo tan felices a nosotros que si él está feliz así, bienvenido sea, ¿no?
0: Es cierto, que se fue, ahí vos si lo viste, Pablo, que de todo lo que deja el documental de Ronaldinho, la casa que se compra, una estancia en Porto Alegre, que, en el medio de la nada, porque no quería tener vecinos. Entonces tiene que ir a un lugar donde no haya nadie alrededor.
4: Claro, y la explicación es que puede poner música fuerte y nadie
0: exacto.
4: Maravilloso. Bueno, respetuoso.
0: Totalmente. Sí, con mucha empatía por quienes lo rodean, porque sabe que vivir a lo de Ronaldinho no debe ser sencillo.
4: Sí, por supuesto. Ese es un lindo documental, muy interesante, que probablemente en un tiempo, cuando me lo olvide un poco, lo vea de vuelta, porque la verdad que está bueno, está muy bien hecho. Hoy juega Unión, en un ratito.
0: En un ratito nada más, sí, es cierto.
4: Sí, es el primer partido de la Liga Profesional. Estuvieron acertados con el horario, ¿no? Porque en Mar del Plata, en esta época del año, 2:30 de la tarde, está bien.
0: Sí.
4: Un poco más tarde, cuando se esconde el sol, hay un frío interesante. Así que el equipo de Madelón, dentro de todo, va a afrontar este partido, uno imagina, con un clima benévolo allí en La Feliz, con 4 modificaciones. Viene de un partido muy raro. Muy pocas veces se da lo que le tocó vivir a Unión en el gasómetro. Salió al segundo tiempo ya habiendo hecho de manera obligada 3 cambios por lesión, gastando 2 ventanas y 3 de 5 modificaciones. De hecho, a los 18 minutos ya salió Melcorra lesionado, al ratito Mosqueira, y en el entretiempo Vargas. Este último con la lesión más grave, va a estar unos 6 meses afuera, con una rotura ligamentaria en una de sus rodillas. Lo cierto es que esos 3 cambios ya eran cantados, se sabía que no iban a poder estar, y además se suma un cambio de orden táctico con la presencia de la tenista Lucas Ayala, un jugador de las inferiores, en reemplazo de Bruno Titón. Por los otros, por los que mencionaba antes, que salieron lesionados en el partido ante San Lorenzo, para jugar ante Aldo Civi a las 14:30, Madelón va a colocar en el lateral derecho a Juan de Dios Pintado, de Gimnasia de La Plata, en reemplazo de Vargas. En la mitad de la cancha ingresa Giacone para reemplazar a Mosqueira, y Mauro Luna Viale en lugar de...

0: Estigarribia. 2:30 de la tarde, Bruno Micoli va a ser el árbitro del partido que se jugará en el Minela. Y mañana, después de 2 victorias en fila para el Colón de Delfino, vuelve a jugar el Sabalero contra San Miguel, en este caso en Buenos Aires, el partido que estará afrontando el conjunto rojinegro. Tenemos también la formación, va a cambiar de esquema, aparentemente Delfino, que va a jugar con un 4-4-2 clásico con la vuelta, por ejemplo, de Lertora al mediocampo. Si les parece, repasamos también el 11 que tiene en mente el técnico de Colón.
1: Dale, contanos cómo va el Sabalero mañana con San Miguel.
0: Budinio va a ser el arquero ante San Miguel, en la defensa Pilpies, Barrios, Rasmussen y Facundo Castel. En la mitad de la cancha, para acompañar a Marcioni, decíamos, la vuelta del Hértora, que va a estar allí integrando el doble volante central junto a Toledo, Nacho Lago por izquierda y arriba dos referencias de área. La vuelta de la ambulancia después de la lesión y Leandro Garate, el 11 titular del conjunto sabalero, que decíamos, viene de 2 triunfos al hilo. Hoy hay 3 partidos muy importantes donde seguramente el hincha de Colón estará mirando qué es lo que pasa con Godoy Cruz de Mendoza, que juega con el Acassuso de visitantes, uno de los equipos que está ahí arriba en la tabla, con Morón, que se escolta, recordemos que Colón está tercero, el puntero de Ferro, y también con Deportivo Madryn. Tanto Madryn como Godoy Cruz se le pueden acercar mucho a Colón si obtienen una victoria, y mañana saldrá el Sabalero obligado a un buen resultado de visitantes.
1: Bien, Pablito, estaremos atentos a lo que pasa con Unión dentro de un rato, y por supuesto mañana siguiendo también con mucha atención al Sabalero. Te mandamos un abrazo grande, que tengas un excelente fin de semana.
0: Abrazo grande para ustedes, muy buen fin de semana.
1: Pablo Barovero desde la provincia de Santa Fe, y los amigos que de Santa Fe y desde todas las provincias de la Argentina se comunican con nosotros, Carla.
2: Así es, al 1138707485. Buenas, Santi y equipo. Una barbaridad la pena Paredes y Molinas de 17 partidos. Saludos, Francisco, desde La Boca.
1: Sí, Francisco, hay mucho, pero aclaramos, son 10 para Paredes, 7 para Molina.
3: No, el total lo sumó.
2: Lo sumó.
1: Está bien.
2: 10 y 7. Guillermo de Tucumán. Hola, ¿cuántas fechas le dieron a Zinedine Zidane en la final con Italia? Pregunta.
3: No recuerdo, habría alguna.
1: Ah, en la final de Alemania 2006.
3: Sí, claro, cuando lo echaba Elizondo, todavía no había VAR, y Elizondo igual se apoyó.
1: El VAR Blue.
3: Apoyó la repetición.
4: El antes del VAR. Urtijo, ¿cómo era en español? El cuarto hombre que lo ve por la pantalla y lo llama.
3: Exacto, y lo llama y le dice, mira qué.
4: Cantalejo, ¿no era? Cantalejo Medina.
3: Cantalejo Medina.
2: Desde Río Negro, dice Claudio, muy buenas tardes, mi equipo de Nacional. Pregunta, ¿solo para los argentinos hubo sanción? ¿Qué se sabe de los demás equipos?
1: No, hubo sanciones para los españoles también. Nombraste a Gaby, ¿no, Javier? Cuando
3: Gaby, hablamos. Un partido y multa económica también.
1: Exactamente.
2: Buenas, gente de Pasión Nacional. La selección argentina es sancionada por tipos que carecen de moral y están en la FIFA. Ojo, nosotros estamos ahí, formamos parte de lo mismo. Son necesidades mutuas. Y dice, las Malvinas son argentinas. Saludos desde Neuquén, Oscar.
1: Gracias, Oscar, por comunicarte con nosotros.
2: ¿Uno más?
1: Sí, claro.
2: Hola, buenas, Nacional. Paredes se merecía que le caigan con todo, para que aprenda, dice Blas.
1: Bueno, Blas, no estamos de acuerdo contigo.
3: Junta, pero... Junta.
1: Blas Armando Junta, claro. Otro 5 histórico de Boca. Estamos escuchando el top, se vienen las noticias en el aire de Nacional, nosotros nos quedamos hasta las 15.
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6: Las 2 de la tarde en la República Argentina. Récord de exportación de productos agroindustriales. En el primer semestre, 117 productos totalizaron ventas al exterior por más de 7.000 millones de dólares, 58% más que en el mismo periodo del año anterior. La Secretaría de Agricultura, Ganadería y Pesca informó que si se compara con 2019, las exportaciones agroindustriales crecieron 104 puntos. Capacitaciones para la prevención de los incendios en Chubut. El informe de Rocío Dabel desde Radio Nacional Esquel.
7: La Secretaría de Bosques de Chubut continúa con los trabajos en prevención de incendios en la región. Así lo detalló el responsable del área, Abel Nievas, valorando las capacitaciones y las tareas junto con otras instituciones.
8: Pues de una temporada bastante compleja en la cual se está repitiendo a nivel mundial todos los eventos que están sucediendo en los diferentes países con estas nuevas maneras de propagarse este incendio y la predisposición del combustible. Venimos trabajando sobre varias líneas de prevención, ¿no? Tanto en escuelas, una metodología

0: como para poder ampliar cuando nosotros hacemos los encuentros de campañas de prevención, puedan reforzar o mejorar todas estas jornadas.
1: Alerta meteorológica rige para las Islas Malvinas y la costa del centro y sur de Tierra del Fuego, donde se esperan vientos del sur con ráfagas que pueden superar los 90 kilómetros por hora. Actualizamos el estado del tránsito con Ernesto Arriaga.
2: Continúa muy intenso el tránsito en toda la zona del puente Perdón y el puente Avellaneda, provincia, ya hasta ahora sin demoras. Toda la gente que va en la zona de la autopista General Paz, por favor, máxima 50 a esta hora. Aeroparque de Ezeiza operan hoy con normalidad.
1: En la ciudad santafesina de Rosario, donde nos podés escuchar por AM 1300 y FM 104.5, temperatura 10 grados 5 décimas, humedad 63%, cielo mayormente nublado. Y en la ciudad autónoma de Buenos Aires, cielo parcialmente nublado, temperatura 12 grados 2 décimas, humedad 48%.
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0: la operación técnica de este programa está la mamá de Rocco, que está cumpliendo años.
1: Así es.
0: A quien saludamos afectuosamente y lo vamos a hacer durante toda la tarde.
1: Todo el tiempo.
0: Y los oyentes en distintos puntos del país, que también la pueden saludar a Nati y opinar de la realidad futbolera. Hoy el tema dominante, por lo menos para nosotros, fue la sanción que recibió la AFA, la selección argentina, pero hay cantidades de temas en relación al fútbol.
1: Al 113-870-7485, no sé si por los temas, porque es viernes o qué, pero como te decía Santi fuera de aire, están un poco picantes los oyentes.
0: Picantes.
1: Mientras no haya insultos, se leen todos los mensajes. Buenas tardes, Pasión Nacional. Anoche Di María se dio cuenta que sin la ayuda de Chiqui Tapia y la mafia amiga de Veloso, al Central no le da la nafta para ser competitivo. Abrazo grande desde Casilda, Santa Fe. Uno más que llega al 113-870-7485. Buenas tardes, Nacional. Cuando los argentinos entran a un estadio, conocen bien las reglas. Me parecen correctas y justas las sanciones. Con abrazos para todos desde La Pampa, Omar.
2: A propósito de lo que preguntamos al oyente en el final de la hora anterior, ahí estuvimos googleando. A Zidane, en aquel famoso cabezazo que detecta Elizondo, le dieron 3 fechas como sanción y 7.500 libras de multa. Pero claro, hay que diferenciar, porque lo de Zidane fue una acción de juego. Lo de Paredes fue 2 partidos. Sí. Fue una vez finalizado el partido. Entonces, entiendo que es más grave, ¿no?
0: Probablemente. Vamos a saludar a Fabián Codevila para hablar de la actualidad de Racing. ¿Cómo va, Pomelo? ¿Qué decís? Buenas tardes.
3: ¿Cómo andan? Un abrazo grande para todos, para hablar justamente de este Racing, que hoy recibió una nueva propuesta por parte del Toronto, de la Major League Soccer.
0: ¿Una segunda propuesta o una primera propuesta?
3: ¿Cómo?
0: ¿Una nueva propuesta?
3: Una nueva propuesta por un jugador. Habían hecho varios sondeos por Solari del fútbol brasileño, el Cruzeiro en su momento cuando se llevó a Santi Sosa,
0: a Rojas.
3: Que por otra parte, ¿viste las cosas que hubieron ustedes? ¿Estuvieron al tanto de las cosas que se están diciendo de Gaby Rojas?
0: No,
3: lo están matando en Brasil y sería bueno que si no lo quieren que lo devuelvan. Nosotros lo necesitamos, le mandamos Espino para allá. Le mandamos el Pache a Espino. No, lo están, o sea, evidentemente no está cumpliendo con el objetivo ni el nivel deseado y lo están destrozando. Veremos cómo continúa. Pero lo cierto es que Racing recibió, insisto y reitero, una propuesta que no satisfizo por parte de, insisto, Toronto, equipo canadiense que juega en la Major League Soccer, un préstamo con una opción. Racing pretende venderlo, quiere más dinero, el jugador hace presión junto con su representante porque se quiere ir, pero Racing no va a regalar a ningún jugador, esto ya ha quedado claro. Racing va a vender y va a tratar de recuperar la mayor cantidad de dinero posible, así que esperan una contrapropuesta y veremos si, o una nueva oferta a la contrapropuesta puesta por Racing, y veremos si en definitiva Solari se termina yendo. En todo caso, si esto sucede, Racing iría a buscar un reemplazante. Ahora, ¿quién? Con el campeonato avanzado, ya con 6 fechas, ¿quién te va a vender un jugador? Y el que te lo vende, sabiendo de las urgencias de Racing, ¿pensás que te va a pedir poco dinero?
0: No.
3: Bueno, estos son los desaguisados que sigue cometiendo una secretaría técnica a cargo de un ignoto Javier Wainer, que hay que comprarlo por lo que vale y venderlo por lo que cree que él vale.
0: Claro.
3: Es un muchacho que inventó el fútbol, tiene fotos con Mourinho, su padre fue un gran, o lo sigue siendo quizás, observador, y pero a lo que respecta a este chico, desde su llegada a Racing, no ahora, desde que Milito fue manager, no ha pegado una. Es un verdadero calvario el mercado de pase de Racing, y muchos se lo deben, yo diría el 95%, a este muchacho que sigue haciendo de la suya, ¿no? Yo no sé si va a poder seguir siendo a la cancha, porque ya lo van reconociendo de a poco, y yo creo que solo encapuchado, para no recibir los insultos que recibe las redes sociales. Con respecto al el equipo del próximo domingo, yo creo que va a ser, salvo Maravilla Martínez, el mismo, teniendo en cuenta el funcionamiento. Habrá que ver quién juega, porque si Santiago Solari está a punto de ser transferido, podía ser una posibilidad.
0: Claro.
3: También el hecho de que Elías Torres, siendo de características similares a Maravilla Martínez, tenga mayor probabilidad. Entre esos dos nombres está quien juegue al lado de Konechny. el resto del equipo, insisto, lo que vimos ante Belgrano, Cambeses, Canavo, Mateo Martínez, Rojo y Nacho Rodríguez, en la mitad de la cancha, Leonel Pérez, que se ha ganado su lugar, junto a Marco Mijevi, Ortegoza, también de gran trabajo, y Lodico, y entonces, adelante, la duda, Elías Torres o Solari, y Conegni. Los invito a escuchar la segunda parte de una conferencia de prensa muy nutrida que dio tras el partido justamente Juan Pablo Voivoda, en este caso hablando de la actualidad de Racing y de la unidad que él pretende, sabiendo que no es un hombre de la casa, pero entendiendo y sabiendo que Racing ha logrado en la unidad los objetivos que ha alcanzado en los últimos tiempos. Vale la pena escucharlo bien, Voivoda en Nacional.
4: Estamos en, no quiero entrar en un análisis general del desafío que tenemos, pero lo quiero al club unido, ¿sí? Yo sé que bueno, que algunos pueden tener diferencias, pero quiero un club unido, y aprovecho este momento para llamar, no digo llamar a la unidad, pero Racing, yo desde lo que veía afuera, yo nunca estuve metido en Racing, y la gente de Racing lo debe conocer mil veces o un millón de veces mejor que Voivoda, pero yo siempre veía desde afuera un club unido, un club que en los momentos difíciles estaba junto. Han disfrutado, ¿sí?, mucho estos dos años, gracias a todos, y bueno, hay momentos que hay procesos que necesitan ese recambio, y yo pido, ¿sí?, esa ayuda, porque bueno, soy un entrenador que me involucro mucho en los proyectos, es importante para mí esto, ¿sí?, es importante porque bueno, el equipo puede jugar bien, pero yo sé que el hincha quiere ganar, el hincha quiere resultados, y los resultados van a llegar, ¿sí?, los resultados van a llegar si hacemos las cosas bien, si a los chicos que están comenzando le damos ese espaldarazo y decir, bueno, acá en Racing también fuiste campeón de reserva, y ahora te damos esta posibilidad, está el predio de Tita Matiusi, que es muy conocido, es conocido mundialmente, han salido grandes jugadores de ahí, y yo le quiero dar esa posibilidad también a esos jóvenes, y también a la gente grande, no grande, a la gente que tiene un recorrido, también te necesitamos. Entonces de esa manera vamos a estar más cerca de que este proceso camine de la manera que todos queremos.
3: Ahí lo tenemos a Voivoda. ¿Cómo dicen los tres de hoy? ¿Farmeando aura? Bueno, el técnico de Racing cada vez me regala más de su aura y cada vez más subido a la Voivoneta, muchachos.
2: Pomelo, usted me imagino que va a ir el domingo a la cancha,
0: ah,
2: ¿cierto?
0: Es verdad.
3: ¿Tenés ahí? Yo le voy a decir una cosa, sí, que me complica mucho con el horario de mi programa, la organización del partido.
0: Claro, voy a 21:30, tarde, para un clásico tan grande como Racing.
3: Termina 11:30, póngale que el partido, y yo tengo que estar a las 12 al aire.
0: ¿Puedes ir a ver el primer tiempo, Pomelo? Ah. Sí.
2: Porque sí, yo creo que usted le debe unas disculpas al papá y a la mamá de Conegni.
0: No,
3: la disculpa se la debe Conegni a Racing, y en todo caso está regalando con...
2: Pero hizo el gol de la victoria, el que lo depositó en los cuartos de final.
3: Pero ya dije que hizo un gol más importante y tampoco fue a salvación. Le había hecho un gol a Newell, el Rosario, para ganar 1-0 sobre el final del partido, que le permitió a Racing clasificar en aquel momento a los playoffs. Y tampoco fue algo que... Claro. Recién lleva 6 goles hace un año y medio que está. Por ahí saltó bien los botines el otro día y cambió de marca, vaya a saber.
2: Ahora
3: todavía
2: es
3: queda mucho recorrido para devolver los 3,5 millones que Racing pagó por él.
5: Es interesante lo que plantea Santiago, esto que puedas ver un tiempo, porque sí, ya no es de solo un club. Veo en todos los estadios, cuando faltan 10 minutos para que termine el partido...
0: En todos los estadios.
5: La ansiedad cotidiana que llevamos, que todo es un reel de TikTok, los hinchas no soportan ni hasta el final del partido.
2: Pero, escúchame, el partido el domingo va a ir a las 21:30. Hoy en día los partidos están durando 2 horas.
5: ¿Sí? Sí.
2: Termina a las 12 de la noche, ya la gente a veces no tiene ni colectivo para...
5: No vayas, perderse, no, vayas, no vayas.
2: Ah, está bien, qué fácil hacer.
3: Sí, no, además sí, se perdió la magia de los 70 y los 80, eso de ir a sacar la entrada, no, de hacer la previa, de comerte un chori. Se ha perdido todo eso, esa magia que era lo lindo de ir a la cancha, encontrarte dos horas antes con tus amigos, tomarte un vino, qué sé, tantas cosas han cambiado. Ahora la gente tiene su lugar, tiene la platea, saca con QR, vámonos antes que perdemos. La verdad es que el fútbol ha perdido su magia, esa magia que era de los 60 y los 70, eso de que mi papá me contaba antes de los partidos, que llevaba sándwiches de fideo a la cancha, que le hacía mi abuela, para ver la tercera y la reserva, porque antes hasta esa chance teníamos de poder ver a los pibes que en breve iban a debutar en primera división.
5: Sí. Es verdad, que, es verdad, parece que estamos yendo, ¿no?, a ese texto inconfundible de Discépolo a cámara. Pero antes podíamos ver tres partidos, ahora vemos uno. Antes tenías duelo de hinchadas, más allá de...
2: No existe más.
5: O sea, cada vez tenemos menos y el hincha sigue yendo. Algún día estaría bien que...
3: No, el hincha va más, Damián. El hincha va más.
5: Es verdad.
3: Si vos comparás y ves las imágenes de fútbol de primera de los 90,
5: sí,
3: clásicos que las tribunas están vacías.
5: Sí.
3: Es increíble, la gente va mucho más ahora que antes, cuando se hablaba, no podés ir a la cancha por la inseguridad, te matan, y hoy la gente va mucho más a la cancha, aún habiendo perdido tantos privilegios como los que enamoramos, ¿no?
0: Sí, es cierto. Pome, te mandamos un abrazo grande, que tengas un excelente fin de semana. Cuídese, Fabián Darío Codevila con toda la información vinculada al Racing Club de Avellaneda. Seguimos escuchando los mensajes de los oyentes que se comunican con nosotros.
1: Así es, al 11-3870-7485, señor de España, ¿no?
0: Sí. En fin. Y que pasó por acá, Roberto Antonio, amigo de Seba Vera.
1: Bueno, yo no sé por qué tenemos comunicaciones con los gallegos, que están sobrepasados con el ego, son únicos, impensables. Por favor, saludos y un gran abrazo, dice Gustavo desde San Luis.
0: Gracias por estar del otro lado, Gustavo, abrazo grande.
1: Por acá otro,
0: buenas tardes.
1: Estos gallegos creen que son el ejemplo del mundo y dan pena. Desde Uruguay, Freddy,
0: qué lindo que nos escucharon del otro lado del charco, en tu caso. Te mandamos un abrazo, Freddy.
1: Hermoso lugar. Totalmente sesgada y malintencionada.
0: Sí. No sos así vos, Carla.
1: La opinión.
0: Ah, la opinión, estás hablando.
1: Del entrevistado sobre la sanción, o sea, el señor español,
0: Roberto Antolín.
1: Demuestra todo lo antiargentino que es España, dice Ricardo desde Florida.
5: Igual después a él, cuando le consultó el negro, dijo que eso en el cotidiano, en las esquinas, que yo en Madrid, en la Rambla, en Sevilla, no sucede. Ni siquiera con lo que tiene que ver referido al fútbol.
0: Claro.
1: Bueno, mejor.
0: Seguimos escuchando a los amigos en esta comunidad futbolera que se arma en el comienzo de cada una de las tardes en Pasión Nacional.
1: Dice por aquí, buen día, el jugador Paredes había que haberle dado 2 años de suspensión por lo que hizo final del partido con España.
0: Y depende de la actividad que tenga la Argentina.
5: Casi es.
0: Pero, sí, mucho. Sí. Creo que hay muchos que están como respaldando la sanción. Sí.
5: Paredes,
0: a nosotros nos pareció muy exagerado.
5: ¿Hinchas de quién son esos que mandan?
0: Bueno, pero en mi caso, la verdad que... Yo no soy de Boca, pero me parece que es exagerada la
5: situación. Sí, pero vos sos periodista, además.
0: Un poquito.
1: La FIFA se manejó con el informe del árbitro que lo expulsó.
0: Sí. Se manejan así. Sí, obviamente. Sí, cada uno de los tribunales de disciplina donde argumentan sus fallos es en las declaraciones de los árbitros.
1: Así es. Mensajes que van llegando al 11-3-870-7485.
0: Bien, y nos vamos a la provincia de Córdoba a saludar a nuestro amigo Gerardo Murúa en una jornada evidentemente muy especial para todos los argentinos, Gerardo, futboleros, cuando conocimos la sanción del comité disciplinario de la FIFA. No sé qué te habrá parecido a vos, por eso ahora estamos todos muy atentos a escucharte también. Gerardo, ¿cómo andás? Buenas tardes.
6: Hola Santi, enorme placer de saludarles, un gran abrazo a ustedes y a toda la audiencia. Indudablemente exagerada, muy contundente la sanción para los jugadores, y creo que valió cada centavo mostrar la bandera si lo ponemos de otro lado.
1: Sí.
6: Dividimos en dos la cuestión. Lo cierto es que prácticamente excluye de la selección a Leandro Paredes y a Nahuel Molina, una sanción que no tiene muchos antecedentes, ¿no?
5: ¿Para qué? Estoy pensando, ¿qué nos puede sorprender a los argentinos, sin ponerme en el lugar de víctima, que lo sacaron de un mundial a Maradona por encontrarle efedrina que lo vendían en un Ibu? ¿De verdad nos puede sorprender que castiguen?
0: ¿La sanción?
5: que castiguen a Argentina. Y a Diego lo suspendieron 18 meses. Es peor que esto.
0: Yo no creo que sea persecutoria la sanción tampoco. Me parece exagerada, por supuesto.
2: Sí, pero creo, no creo que sea de ser ejemplificado.
0: No, por lo que viene sucediendo con Argentina en las máximas competencias, evidentemente no hay una persecución argentina.
2: No
0: lo hay.
5: Te la doy vuelta. ¿Y por qué debería haberla? ¿Qué hizo Argentina por fuera de...?
0: Pero ponés en ese lugar de que la FIFA nos persigue. Me parece que no. En este caso, sí parece puntualmente la de Paredes de Molina, que es exagerada.
5: Pero está bien, pero hay un caldo de cultivo que se viene dando desde la propia competencia de Argentina. Son malos ganadores, son malos perdedores. Están siempre al borde del racismo, la bandera...
0: No, al borde no.
5: Las Malvinas son argentinas, la bandera... Bueno, y se fue.
0: Sí.
5: Va en consonancia a lo que piensa el mundo del fútbol en general.
0: Sí, Gerard.
6: No, me permito agregar que un tipo mete una plancha criminal adentro de la cancha, perjudicando probablemente un protagonista principal del juego, y no le dan 5 partidos ni 3.
0: No, es cierto.
6: ¿Eh? Y a Paredes y a Nahuel Molina, por un incidente, sí, pero que no pareció tan grave, le dan 17 partidos, me parece una locura.
2: Sí, pero es habitual que pase eso en el fútbol, ¿eh? En general, el fútbol, las acciones de juego, las... sanciona y las califica de una manera,
5: sí.
2: Y las que están fuera del juego de otra.
0: Me parece que hay otra vara también, Gerardo, que todavía no fuimos, y es que en lo reglamentario y también en lo disciplinario, el fútbol de selecciones no es tan parecido al fútbol de clubes.
2: El fútbol de selecciones.
6: Sí, es cierto, también es cierto. Tiene más
0: duración. Sí, desde el tiempo que agregan los árbitros, desde los cambios reglamentarios.
2: Son más rigurosos.
0: Exactamente.
2: Son más rigurosos.
0: En el fútbol de selecciones que en los
5: clubes. Y voy a sumar otra bien futbolera. Te dan la sanción 4 trajeados que no jugaron nunca de pelota.
0: Ah, bueno.
5: 4 trajeados.
6: Siempre.
5: Que no jugaron jamás a la pelota.
0: ¿Y pero quién cree que sancione? ¿Junta?
5: Sí, Junta.
6: No, sí. Armó un comité, justamente, no sé si Junta, pero sí. Con los que jugaron en serio, y claro. Seguramente las sanciones claro. Se agarran.
0: Bueno, lo desconocemos. Quizás el que sanciona.
5: No, ¿sabes?
0: Eso no lo sabemos.
5: ¿Sabes por qué? Porque, ¿sabes a dónde voy? Otra vez, hasta las propias sanciones de la Argentina. Sancionan con una cuestión más alta desde lo cuantitativo a Paredes que a Roberto Ayala. Sí. Que no voy a caer en esa verdad de perogrullo de las pulsaciones, pero el tipo termina de jugar y en todo caso con la propia inercia del juego termina empujando un rival. Roberto Ayala estaba fuera.
0: Sí.
5: Ahí no hay pulsaciones. Entonces,
0: y lo va a buscar,
5: Hasta
0: entendible, te diría. Porque parecía que se metía a separar, entendiendo las conductas habituales que suelen tener los miembros del cuerpo técnico argentino. Cuando entra Ayala, vos decís, bueno, menos mal, van a separar. Y Ayala lo mira a Dani Olmo y lo coloca.
5: Lo que hizo Scaloni.
0: Claro, exacto. Claro.
2: Bueno, ya que está Gerardo Brú,
5: sí.
2: Parece que el calendario de visitas le tocó esta vez a Talleres.
6: Sí, es así, Javi querido. Hace un rato nada más se terminó la jornada matutina en cuanto a entrenamiento en Talleres, pero la novedad es que hubo alrededor de 40 personas que habitualmente no están. Por supuesto estamos hablando de la barra de Talleres, que primero es la puerta del predio porque no es fácil acceder, lo hablamos tantas veces, de las cosas que decía Fabio hace un rato, otras es que esa de que el club está a disposición de los socios a veces es tan relativo, los hinchas o los socios no tienen acceso al predio y bueno, los barras tampoco estaban en la puerta. Hablaron amigablemente, según me cuentan, con 4 o 5 referentes del plantel preguntando el porqué de la situación actual del equipo. Hacía muchísimo tiempo que no pasaba en Talleres, pero me permito agregar que ya la semana pasada hubo una bandera en el puente de Circunvalación. El predio de Talleres está en la zona sur, en la avenida de Circunvalación, y están los puentes que van cruzando hacia la ciudad. En uno de los puentes cercanos al predio ya había una bandera advirtiendo que podía haber una visita.
2: Bien, ahora gana Talleres, ¿viste?
5: No, ¿quiénes?
2: Lo visitaron a San Lorenzo, ganó, lo visitaron a Olboy, ganó.
5: ¿Quiénes serán esos referentes? A mí siempre me gusta pensar, alguna vez lo hablamos contigo, los hinchas, qué camisetas se compran, ¿no? En cada uno de los clubes. Y en todo caso...
6: Y hasta hace un par de semanas te hubiera dicho otros, porque ya no está más Guido Herrera, Matías Catalán estaba entrenando apartado, y claro, podemos mencionar algunos más que en algún momento pueden haber sido referentes para Talleres, como Bustos, Reynoso, hasta te diría Rubén Bota, por una cuestión de afinidad futbolística. Hoy, Augusto Schott es uno de los que estuvo, seguro es el capitán hoy, Uno de los que fue a poner la cara, Santi Fernández, uno de los más pibes, porque es uno de los referentes del plantel, uno de los nuevos es Anquil Unzain, tomando la posta por allá, sobre todo, son los que me dijeron que llegaron a ver, por lo menos desde lejos.
0: Sí, Unzain que está recién llegado, ¿no? Recién lo mirábamos con la mente, como Unzain y Shot, como son
5: esto,
0: jugadores.
5: Esto no es de romántico cuando decimos otra vez en la década del 60, del 70, del 80, las formaciones salían de memoria, sino que vos ibas a el Rojo Shop, al Racing Shop y te compraba la camiseta de Rubén Paz. Ahora los hinchas no tienen qué camiseta comprarse.
0: No, bueno, los hinchas
5: y en el caso de la hinchas, barra, los hinchas de Talleres, ¿qué camiseta se compran hoy? ¿Con qué dorsal?
0: Hay algunos que sí, los hinchas de Boca se compran la de Paredes, los hinchas de Racing se compran la de Maravilla, los hinchas de Huracán se compran
5: pero
0: la
5: antes tenía Cedo. Tres o cuatro para comprarte, ¿eh?
0: Bueno, sí, es diferente, pero acordate que...
6: Y como dice Damián, hoy Talleres no tiene, porque no. Se han ido yendo la mayoría de los que eran referentes.
0: Pero sí tiene Belgrano, yo puedo, lo quiero primero un poco, pero mirá Belgrano con la
5: cantidad de camisetas que
0: tiene.
5: Se la vayan.
0: Lucas se la
2: rayó. Pero en el caso de la relación entre barras y jugadores, siempre tuvo esa cosa de que los jugadores le daban a los barras la camiseta para que
5: la
2: hagan peña,
5: sí, claro,
2: hagan sorteo, hagan uno, pues sí.
0: Y ahora directamente por una tienda, de ellos, para que la administren ellos. Siguen llegando mensajes, Carla.
1: 11-3870-7485, escribe nuestro amigo Marcelo de Río Grande, Tierra del Fuego. Hermoso escucharlos. Él es panadero y no sabes las cosas que hace, manda siempre fotos impresionantes, las cosas que hace. Decir que está lejos, se salva. Dice, es una pena terrible que Rosario Central se haya quedado fuera de la Libertadores, dice él. Por acá más mensajes que van llegando, en este caso Germán, y pone la FIFA, abre comillas, bostera, cierra comillas, pone un emoji de ojito viñado, favoreciendo a Boca con la sanción a Paredes. Bienvenida a la sanción.
0: Sí, y en realidad todo lo contrario, porque que no juegue con la camiseta argentina descapitaliza a cualquier jugador, también a Leandro Paredes. Hoy. En ese sentido va contra, me parece, eso de querer creer que la FIFA bostera.
5: Hoy no sé si sale el patrón de la vereda, si sale Omar Sapienza, porque históricamente se vincula o intra-Rosario, che, los pingüinos, se habla, ¿no?
0: Sí.
5: De Newell's.
0: Sí.
5: Ahora, lo de Rosario Central, jugando un tercio de la llave, en Rosario jugó 11 contra 10. Y ayer, en Brasil, jugó otra vez 11 contra 10, no le metió un gol a Corinthians.
0: Pero
5: no.
0: Yo creo que ahí la
5: un gol a Corinthians. Una pingüineada histórica, ¿eh?
2: Es un entrenador, ¿te pareció? Es un entrenador, Almirón, en los últimos tiempos, muy raca.
5: Pero si lo quería echar hasta la madre de Belloso, lo dijo Belloso. Sí. Es una lesión autoinfligida.
0: Vamos a estar hablando en la última media hora de Rosario Central y escuchando a Angelito Di María. Más mensajes, Carla.
1: Mensajes que llegan al 11-3870-7485. Por eso el argentino es incomparable. No sienten el fútbol gallego, es pecho frío. Aguante Argentina, claro, rebanco sí. A Paredes. Saludos de Cristina.
0: Nos imaginamos todo lo que decía Cristina. Lo tenemos
1: Cristian de Santa Cruz.
2: Pero sí, hay un condicionante de esta sanción que me parece importante, porque la AFA tenía previsto jugar uno de los amistosos fecha FIFA aquí en Buenos Aires a modo de recepción al equipo.
0: Sí, pero 50% de aforo.
2: Ese es el tema. Lo va a tener que pensar.
0: Sí, pero alguna vez va a tener que jugar. Alguna vez va a jugar, si no cumple.
2: Alguna vez va a tener que jugar.
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8: 2:30 de la tarde en la República Argentina. El gobierno adjudicó la última etapa de la Red Federal de Concesiones. Abarca más de 3.900 kilómetros de rutas nacionales con inversión 100% privada. La etapa comprende 8 tramos estratégicos distribuidos en distintas provincias del país. Y con esta adjudicación, la Red Federal de Concesiones supera los 9.000 kilómetros de rutas nacionales y alcanza 16 tramos. El ministro de Economía, Luis Caputo, dijo que por esos corredores circula cerca del 80% del tránsito del país y que todos estarán en obra desde fines de septiembre. El aeroparque Jorge Newbery cerrará 2 días para realizar obras. Será la próxima semana debido a tareas de mantenimiento preventivo de la pista. Las operaciones se suspenderán desde las 9 del martes 25 de agosto hasta las 16 del jueves 27. Por ello, entre el 50 y el 60% de los vuelos programados, tanto domésticos como internacionales, se trasladarán al aeropuerto de Ezeiza. En la ciudad autónoma de Buenos Aires, cielo parcialmente nublado, temperatura 12 grados en 2 décimas, humedad 48%.
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0: 14:33 minutos en la República Argentina. Volvemos a la provincia de Córdoba con Gerardo Murúa, que ya dijo que hoy hubo una visita de la barra de Talleres al plantel que dirige Jorge Sampaoli, pero además también estamos en la previa de un fin de semana donde los otros tres equipos de primera de Córdoba tienen actividad. De hecho, uno juega esta noche frente a San Lorenzo, que es Estudiante de Río Cuarto, Gerardo.
1: Sí, señor, con la particularidad de que Estudiantes recibe hinchas neutrales, sí, sin identificación, y que no residen en la ciudad de Buenos Aires.
2: Qué raro,
1: en particular, lo que hace Estudiantes. La verdad es que hace rato que vienen con esta cuestión y es muy particular. Yo no veo ni a la seguridad, ni a los controles, ni a nadie pidiendo el documento para que algún neutral entre a la cancha.
0: Claro.
1: Lo cierto es que en un par de partidos lo han hecho anteriormente, Santi, y ves a la gente neutral, entre comillas, en una tribuna determinada, aparte del resto de la gente de Estudiantes de Río Cuarto que va habitualmente a la cancha.
0: Claro, ¿no? Que te pidan documento, si hubiera... la venta de entradas es presencial.
1: Claro, exactamente, sí, señor.
0: Claro, que te pidan el documento ahí y que vean...
1: Y yo entiendo que sí, pero si vos vas a la boletería de Candini, de 100% de posibilidades, 99% te diría que nadie te va a pedir nada.
3: Es una de las fotos más cínicas y tristes del fútbol argentino en los últimos 20 años. La imagen de hincha neutral. ¿Por qué no contamos? Che, van los hinchas visitantes.
0: Sí.
3: Le dan un codo, o sea, además en algunos lugares, si hubo una conferencia de prensa abogando por la vuelta de los visitantes, ¿qué es esta cuestión enmascarada de van neutrales, no podés ponerte una camiseta de San Lorenzo, tenés que ponerte una de...
4: No, cuando... pero ¿sabe por qué se hace?
3: Para que
4: para
3: los operativos,
4: operativo de seguridad,
3: claro, cuesten menos los operativos policiales. Claro,
4: para eso se hace.
0: Pero es una pavada, porque el riesgo
3: es una pavada total.
0: Porque los que van son hinchas visitantes.
4: Pero como no van con divisas, como no van ni con camiseta.
3: Está bien, pero un operativo policial que tiene 300 efectivos, sí, si vos decís tiene visitantes, se va a 600.
0: Claro. Bueno, ahí hay una explicación.
3: Una respuesta, sí.
0: Exactamente. Carlita,
1: bueno, lo deportivo, Estudiantes de Río Cuarto, que pareció dejar las últimas chances ante Atlético Tucumán, tenía la expectativa de ganar los 6 que quedaban de local, obviamente debe seguir ganando para tener alguna aspiración. El probable equipo con Breuer en el arco, en el fondo Mafini, Valenti, Ojeda, por los costados González y Cobos, en la mitad de la cancha Talpone con Romero, un poco más adelante Alanis, Jason Moreno y Juan Fernando Barro, el probable del equipo riocuartense que va a recibir a San Lorenzo de las 20, por supuesto, con la transmisión de nuestra radio. Mañana a las 16, Instituto va a visitar el Jardín de la República. Me parece una muy buena prueba para estos 4 partidos ganados que tiene Instituto, para el líder de la zona B, dirigido por Diego Flores, el Atlético Tucumán de Julio César Falcioni, que lo ordenó, que lo acomodó y que siempre pasa a ser un hueso duro de roer. Lo más importante es la gloria, que sale todo de memoria. Uno puede pensar que ha habido alguna pequeña modificación de un partido a otro por circunstancias futbolísticas que tienen que ver con el cansancio, con alguna lesión, pero el equipo básicamente ya del torneo anterior es prácticamente el mismo. Marcos Ledesma, que es el único que cambia porque se fue Rofo, en el arco, en la línea de fondo Mosevic, Galván, Alarcón, por los costados Cerato y Diego Sosa, en la mitad de la cancha Matías Gallardo, que se ha ganado su titularidad junto a Gustavo Abreu, adelante Córdoba, Tisera y Alex Luna, la gran figura que tiene la gloria, los 11 para visitar Tucumán en la jornada de mañana. Tal vez con algunos cambios el domingo a las 17, Belgrano va a recibir a Defensa y Justicia, está tocado Alexis Maldonado, de hecho salió en el partido con Racing, está entre algodones el chino Celerrayán, que me parece no va a ser titular en la jornada del domingo, un probable de Belgrano con Teo Cardoso en el arco, en el fondo Alcides Benítez, Leo Morales, Lisandro López y Esporle, en la mitad de la cancha el Mudo Vázquez, Adrián Sánchez, un poco más adelante González, Metilli, Rigoni, Velázquez y Pacerini. Si cambia algo, si el link, normalmente los cambios son los mismos, Hernández por Velázquez, el Ubita Fernández por Pacerini, no suele mover mucho más el ruso.
0: Viene Gerardo Murúa, un mensaje y lo vamos a saludar a Agustín Domper, Carlita.
2: Así es, un mensaje, buenas tardes para todos, muy bueno el programa. Hace unos minutos escuchaba cómo le preguntaban al periodista español por qué tanta crítica y presión hacia nosotros los argentinos, ¿no? Se pregunta él. Y me da gracia, me da risa escuchar a algunos oyentes decir que la sanción a Paredes está muy bien y es poca. Qué incoherencia, ¿no? Los argentinos no nos queremos. Dice el Turco desde San Javier, Río Negro.
0: Abrazo grande, Turco, gracias por estar del otro lado. Lo vamos a saludar a Agustín Domper para hablar de River, que juega uno de los grandes partidos del fin de semana. El domingo a las 19 en el Monumental recibe a Vélez, para saber con qué River nos vamos a encontrar. ¿Qué tal, Agustín Domper? ¿Cómo le va? ¿Qué dice? Buenas tardes.
5: Hola Santi, buenas tardes. Bien, bien, un abrazo grande para todos allí. Bueno, un River que va a tener cambios evidentemente, pensando en el partido del miércoles, la vuelta frente Independiente Santa Fe de Colombia. Pero claro, ahora está en un mix Coudet, porque hay algunos jugadores que los tiene para el miércoles, ya sea por alta médica o porque están inscritos en la Copa, y otros que solamente quedaron para el torneo local. Por ejemplo, caso el Huevo Acuña, que por ejemplo recibió la alta médica, pero está Ortega, el lateral izquierdo surgido en Vélez, que Ortega no puede jugar el miércoles por la Copa, entonces seguramente Acuña vaya al banco el próximo domingo, Santi, al igual que Montiel, porque los dos laterales titulares van a ser resguardados para el partido del miércoles, y creo que Driussi también va a llegar bien a ese duelo. Después Beltrán va a ser titular el domingo por Borré, porque Beltrán tampoco puede jugar el miércoles por no estar inscripto, así que yo creo que la gran duda va a pasar, Santi, por Almada. ¿Qué va a pasar con Almada? ¿Será titular Almada el domingo o lo resguardará Coudet también para el duelo del próximo miércoles, que obviamente pasa a ser determinante por el futuro de la Copa Sudamericana? Siempre en esta tormenta tan grande que tuvo River y sobre todo Coudet, Santi, siempre el límite fue Colombia. Claro. Siempre se supo que había que sacar adelante el partido del próximo miércoles.
0: Claro, pasa que ahora queda en juego la serie, ¿no? Y el próximo miércoles...
3: tiene que sumar el campeonato local.
0: No, eso...
3: Hoy lo está entrando ahí entre los ocho.
0: Claro, sí, también tiene ese compromiso y además que juega como local, ¿no? Con el clima que puede acompañar si el equipo sigue mostrando un progreso, que eso no sucedió en Colombia.
3: Es interesante lo que marca Javier y a lo que ya dice Agustín, ¿eh? Ojo con la fotografía que nos regala hoy la tabla anual. Están muy complicados algunos equipos para jugar competencia internacional en el 27 si no coronan, si no son campeones. Sí. Muy difícil,
5: sí.
3: ¿Eh?
5: Sí, totalmente. Bueno, volviendo a lo del domingo, sí, por eso punto, seguramente González es el lateral derecho, el uruguayo, que ya está, y que bueno, River va a tener que sumar justamente porque esta tabla le empieza a quedar lejos la tabla anual. Por eso va a poner lo mejor que tenga, con algunos casos puntuales que recién decíamos, Montiel, Hugo Vacuña, el propio Almada, y después va a ir con todo lo mejor que tenga para seguir sumando. Y ya tiene rival, Santi, Vasco da Gama. Si River llega a pasar, se viene un equipo brasileño, un equipo bravo.
0: Colidio no está anotado en el Vasco da Gama para la Sudamericana, ¿no? Así que
3: no, caso porque lo anotó River.
0: Claro,
5: River, claro, porque está en la lista original.
3: Pero a la próxima instancia por ahí ya sí lo puede anotar.
5: Sí, Vasco. Sí, contra River puede jugar, no está en esta. Claro. O mejor dicho, lo puede anotar, uno imagina que lo va a hacer, pero sí, lo podría cambiar.
3: Una consulta, Agustín, porque vos el otro día tiraste la bomba del interés que tenía River por un arquero y en específico por el Dibu Martínez, ¿no? Que todavía no encuentra club, que hay dudas sobre el Dibu, sobre todo por el tema de la fractura en la mano, cuánto tiempo le puede demandar ponerse bien. Ahora, es lógico que River busque un arquero, porque tengo entendido que Beltrán, Santiago Beltrán, vence su contrato en el fin del 27 y no quiere renovar con River. ¿Qué hay de cierto, Agustín?
5: Sí, que River necesita un arquero, es totalmente cierto. Se puso arriba de la mesa la posibilidad del Dibu por este contexto que vos siempre contás, Javi, de que no tiene hoy un presente quizás ideal y que podría estar a cambio de 10 millones de euros comprándole el pase, un porcentaje del pase. Pero River necesita un arquero. No sé si hoy ya lo del Dibu es una posibilidad, pero sí a fin de año, ¿eh? Porque es cierto que por ahora no hay charla de renovación con Beltrán, y es muy probable también que en este mercado se quedó, pero hay que ver qué pasa con Beltrán en el mercado de fin de año, o a más tardar del año que viene, pero ya al no renovar en el mercado de invierno del año que viene, ya tranquilamente puede acordar con un club, claro, sin dejarle nada a River. Por eso la idea de River es vender a Beltrán a fin de año.
3: Es más, me contaron que los dirigentes de River se acercaron al representante, ¿eh? Y el representante le dijo, no vamos a renovar con River, por más que nos ofrezcan lo que nos ofrezcan.
5: Bueno, por eso hay que venderlo fin de año, y River está en el operativo arquero. Aparte, recordemos que hace un mes, poquito menos, se fue Franco Armani con esa despedida tan emotiva. Por eso está en una etapa de transición de arqueros y obviamente que necesita uno.
0: Bien, Agustín, te mandamos un abrazo, te escuchamos a la noche con el partido de Estudiantes Río Cuarto y San Lorenzo.
5: Abrazo grande, Santi.
0: Ahí estaba Agustín Domper con toda la información de River.
3: Ahora, suma algunos elementos a nuestra competencia doméstica, pero llevándolo a la competencia internacional. Si este año Estudiantes y Platense no logran la Copa Libertadores de América, igual a la peor racha del fútbol argentino en la competencia continental más importante.
0: ¿Cuántos años?
3: Lo cual habla, y vos tenés 2018, hasta el 2026.
0: Son 8 Copas Libertadores seguidas de brasileños.
3: De brasileños. Entonces, también, porque si vos sacás una foto, Belgrano juega la Libertadores 2027. Independiente Rivadavia por tabla anual. Y después
0: por ahora, pará, porque está igual.
3: Por ahora.
0: Junior, vos digo, 2 puntos menos.
3: Le sacás una foto. Argentinos y Vélez por tabla anual también.
0: Sí, sí, sí.
3: Está bien yendo. Pero para reflexionar, ¿por qué el fútbol argentino dejó de ser tan competitivo? Porque vos tenés a Estudiantes, que la ganó 4 veces.
0: Sí.
3: Ahora, vos le podés pedir a Platense, ahora que llegue a dónde. Si ya está por, si ya está por encima de la expectativa. Sí, Estudiantes no, ayer lo charlábamos, tiene un plantel con aspiraciones contra Corinthians, 50-50. Ahora, tenemos que reflexionar del cotidiano. ¿Por qué el fútbol argentino no es competitivo?
0: A nivel clubes.
3: A nivel clubes. ¿Por qué Boca y River están jugando la Copa Sudamericana? Y que de máxima pueden encontrarse en una semifinal, que es low cost. Porque vos venís de jugar la final de la Libertadores en 2018, ¿y qué puede pasar si juegan la semifinal de la Copa Sudamericana? Sí, la expectativa, es interesante.
0: No, es un clásico, sería importante que se crucen ahí también.
3: Sería importante, pero...
0: No a nivel del clásico más importante de la historia, como probablemente ninguno de nosotros lo volvamos a vivir.
3: No, pero...
0: Porque eso se da una vez.
3: El fútbol argentino debe reflexionar por qué a nivel clubes no es competitivo.
0: Seguimos escuchando a los oyentes, Carla.
2: Así es, está en Embalse de Calamuchita. Hola, muchachos. Me parece exagerada la sanción a los jugadores de la selección. También pienso que la FIFA no permitió ciertas mañas de nuestros jugadores, contrario a lo que sucedió en Qatar. No sé qué piensan ustedes, dice.
0: Y bueno, se habló mucho del Mundial de Qatar, sí, sí, de todas las que Argentina, los arbitrajes le daban muchas a favor. En este último Mundial creo que no hubo demasiado para quejarse, y sí siguió esa narrativa por lo que pasó en el partido frente a Egipto, fundamentalmente, de que Argentina recibía algún tipo de beneficio arbitral. No dicho de acá, ¿no?, sino de otros países.
2: Buenas tardes, lo sigo escuchando, Pasión Nacional, desde la época del gran mariscal Roberto.
0: ¡Ah! Histórico, como nosotros.
2: Diego de Chivilcoy. ¿Uno
0: abrazo,
2: más?
0: Diego, sí, claro.
2: Bueno, acá, ¿no?, la otra campana, la de Miguel, que dice, buenas tardes, los escucho desde Moreno, muy bueno el programa. Y dice, muy bien por la FIFA, a Paredes y Ayala los tendrían que suspender de por vida y que no pisen más una cancha de fútbol. Paredes es uno de los jugadores más sucios que hay para jugar al fútbol. Malos perdedores. El mensaje de Miguel.
3: Se enojó Miguel, ¿eh?
0: Sí.
3: Miguelito está enojado.
0: Está muy enojado, Miguel. Vamos a llegar a la última pausa ahora de Pasión Nacional. Nos quedamos hasta las 15 en Radio Nacional.
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0: mucho en Pasión Nacional en estos últimos 11 minutos de programa. Por eso nos vamos rápidamente a La Plata a saludar a nuestro amigo Juani Gijón con información de Estudiantes y también de Gimnasia. ¿Cómo va, Juani? ¿Qué decís?
1: ¿Qué tal, Santi? Buenas tardes a vos, a la audiencia, a esa mesa de Pasión Nacional. Y sí, hay novedades en lo que respecta a los equipos de La Plata. Por el lado de Estudiantes, un Estudiante ya casi consagrado, ya con el clásico adentro, con la clasificación a los cuartos de final de la Copa Libertadores también en su bolsillo. Bueno, ya empieza a diagramar el calendario para lo que viene. El primero, le acaban de notificar, llegó la carta a uno, va a tener fecha para esta superfinal internacional con Rosario Central. Se va a jugar el sábado 26 de septiembre en el Estadio Madre de Ciudades.
0: Ahí, hace un punto, Juani. Hay que empezar a hacer una nueva nomenclatura de competencias. No sé, porque si es Supercopa Internacional, de un lado juega Estudiante, del otro Central, y se juega en Santiago del Estero,
2: es la final que le ganó Talleres arriba, ¿te acordás?
0: Bueno, exacto. Esa la fueron a jugar afuera, entonces como la jugó en Paraguay, claro, la que le ganó Racing a Boca, pero jugaron
3: en Emiratos Árabes, ¿no?
0: Emiratos Árabes. Pero ahora que juegan Central, Estudiantes, en Santiago del Estero y Supercopa Internacional.
1: No, deberían por lo menos llevarla, cruzar el charco, ir aquí a jugar la Montevideo.
0: Sí, raro. O si no, cambiamos el nombre, qué sé yo, la competencia. Sí, listo.
1: Si quiera ponerle otro nombre, quizás el torneo federal, algún nombre podés ponerle, hay mil ideas que se le pueden ocurrir a quien tiene que hacerlo, pero bueno, es el fútbol argentino. Sí. Eladio Arregui también me diría y parafrasearía: no trates de entenderla, disfrutala, ¿no?
0: Exacto. 26 bueno, de septiembre, dijiste, Juaní.
1: Sí. 26 de septiembre. No, claro. Está la hora todavía. Está el estadio, va a ser en Santiago del Estero, en el Estadio Madre de Ciudades. Un estadio bastante frecuentado por el hincha de Estudiantes.
3: Ganó toda la noche que fue a jugar finales Estudiantes ahí.
1: Exactamente, todas las finales que han sido varias, Copa Argentina, Copa del Torneo Local, Clausura, Apertura, por lo cual es un estadio recurrente tanto para el plantel como para el hincha.
0: Central le ganó la final a Platense ahí, si no me equivoco.
1: Exactamente, sí. La de la Apertura, si no me equivoco, fue 2020.
0: Claro, la de Platense que dirigía Palermo.
2: Claro, esa fue la final del torneo.
0: Exacto, del torneo, que fue en Madre de Ciudades también.
3: Gol de Lovira.
1: Hay algunas malas noticias en este plantel Pincharrata, Santi.
0: Sí.
1: Dentro de todo este auge y la vorágine que está viviendo el hincha de Estudiantes, después de la clasificación al cuarto de final de la Libertadores, sufrió una baja importante, que es la de Thiago Palacios. Lo confirmó el club, hizo un comunicado de prensa, que tiene una lesión muscular en el posterior grado 2, lo cual implica aproximadamente un mes de recuperación. ¿Qué implica eso? No solamente pérdida de partidos de aquí en el ámbito local, sino que también se pierde el partido por Copa Argentina con Barraca Central.
0: Claro.
1: Y se pierde también, por lo menos, la ida de los cuartos de final de la Copa Libertadores.
0: Con Corinthians.
1: Con el Corinthians.
0: ¿Dónde define Estudiantes esa serie, Juani?
1: Esa serie la va a tener cuando se juegue en paralelo la fecha 9. Del fútbol argentino. Y ahí vamos con el segundo punto. ¿Por qué? Porque hay dos equipos argentinos jugando el torneo internacional de la Copa Libertadores. Uno es Estudiantes, el otro es Platense.
0: Claro.
1: Casualmente, Platense y Estudiantes se enfrentan en la fecha 9, una fecha que queda en el medio entre el partido de ida y de vuelta de los cuartos de final de la Libertadores. Ya se hizo un pedido por parte de Estudiantes y por parte de Platense para postergar ese encuentro una vez que termine de disputarse la serie de la Libertadores. Platense lo va a tener que hacer con Fluminense y Estudiantes lo va a tener que hacer con Corinthians, el último rival que lo eliminó de la Copa Libertadores también.
2: Y Estudiantes define de visitante, porque sí. Corinthians fue primero, claro, de su grupo, el grupo que tiene a Platense. Y vos fíjate la paradoja, porque Platense define de local, ya que Fluminense también había sido segundo de su grupo, pero como Platense sumó más puntos, juega de local la vuelta.
0: Bien, hay gol de Aldo Civi, lo hizo Bombergar. Le está ganando en el primer partido de esta fecha 1-0 Unión. Sí, Juani.
1: Estudiantes este fin de semana va a jugar con Sarmiento el domingo, 2:45 del mediodía, 3:15 de la tarde. Lo va a hacer con la baja, lógicamente, de Thiago Palacios y con la oportunidad de que Correa, el Tucu Correa, se pueda meter en ese once inicial. El Tucu Correa, que metió un gol en Chile el último partido de la Copa Libertadores, va a ir con Muslera, Benedetti, Tomás Palacios, Núñez, Eros Mancuso, Castro, Piovi en la mitad y más adelantado Tobio Burgos, el Tucu Correa, que se metería por el chico Thiago Palacios lesionado, Baltasar Rodríguez, que se ha ganado su lugar en el 11 titular de Estudiantes, y aquí la duda, ¿no? ¿Juega Carrillo o juega Gaich? ¿Cómo llega desde lo físico Carrillo? Si está apto para jugar desde el titular, desde el arranque, así lo será. Si el técnico quizás decide darle algo de descanso, bueno, será en su lugar Adolfo Gaich quien ocupe su lugar en el 11 titular.
0: Bien, perfecto. ¿Y del otro lado de La Plata?
1: Y del otro lado, Gimnasia, que enfrenta a su homónimo. Se enfrenta con Gimnasia de Mendoza el sábado a las 4 de la tarde en el Juan Carmelo Cerillo, en el Bosque Platense, en donde va a ser un hervidero. Perder 4-0 en clásico con Estudiantes, que te elimine Riestra de la Copa Argentina, un Riestra con equipo prácticamente suplente. Bueno, va a tener que responder Gimnasia de La Plata en el campo de juego. Y la duda, ¿no? Ya con dos jugadores fuera del once, dos jugadores quienes usualmente eran titulares, uno es Conti, quien vio la tarjeta roja del partido con Estudiantes, se pierde una fecha, y otro es Steinbach, otro titular indiscutido de Gimnasia, que se va a perder no una, sino que dos fechas. Se pierde el partido con el Lobo Mendocino y se pierde el partido con Rosario Central. Y la duda, en el once de arranque, ¿no? ¿Quién ataja? Infrano Castillo. El once titular, el arquero es Infran, pero en el último partido de Copa Argentina, quien tuvo ese privilegio fue Castillo, el colombiano, que llegó hace poco a Gimnasia, por lo cual ahí pasa una de las principales dudas del once de Tripero. Bautista Barros de Chelotto, Cortazo en lugar de Conti, Enzo Martínez y Pedro Silva Torrejón en la línea de fondo, más adelantado Nicolás Barros de Chelotto con Augusto Max, Miramón, Nacho Fernández y Colazo en el ataque, y como único nueve, y en soledad allí arriba, Auzmendi, el hermano de Rodrigo, el delantero de San Lorenzo.
0: Bien, Juan, y te mandamos un abrazo, que tengas un excelente fin de semana.
1: Abrazo grande, Santi.
0: Juan y Gijón con la información de los equipos de La Plata. Voy a la despedida de Gerardo Murúa, preguntándote, Gerardo, ¿qué tenemos que tener marcado en el calendario del Mundial de Hockey este fin de semana?
4: Doble cronograma de los equipos argentinos. Mañana comienza la fase más importante, la segunda fase, la que clasifica a semifinales. Perdón, Santi. Sí. Mañana a las 14 los varones, los leones van a jugar con Inglaterra. Recordemos

0: la española ya arrancó, aunque en este caso en la fecha 2 empieza el Real Madrid, que no jugó la fecha 1, va a estar visitando el Español de Barcelona mañana sábado, el equipo de Mou, el domingo juega el Atlético Madrid, Villarreal y Elche frente al Fútbol Club Barcelona, que también se estrena en la Liga, el equipo de Rodri, porque ahora pasa a ser el Barça de Rodri, marca registrada seguramente. Betis Villarreal abre la fecha 2 en el día de hoy. Arranca la Premier con un partido destacado, el que van a jugar hoy Arsenal Coventry, mientras que en la Serie A, también primera fecha, mañana sábado, Inter Monza, Inter que declara intransferible a Lautaro Martínez
1: toda esta historia
0: ante
1: de Barcelona,
0: la pretensión del Fútbol Club Barcelona.
1: Perfecto, se queda entonces donde está el viejo goleador y capitán del Inter. Bueno, perfecto. Muchísima actividad de fútbol internacional para seguir con atención durante este fin de semana.
0: ¿Algo civil?
1: 1-0 gana. Bombergar. Y tenemos Fórmula 1 internacional también.
2: Sí, porque hoy en la primera práctica libre terminó 13º Colapinto. También en la clasificación para carrera sprint, porque tenemos el fin de semana carrera sprint. Mañana temprano la carrera sprint, después la clasificación y la carrera el domingo desde las 10 de la mañana.
1: Perfecto. ¿Ahí tenías algo más?
2: Sí, por supuesto. De Boca, que todavía tiene algunas dudas. Puede ser el equipo Montero, Gorosito, la duda entre Figal o Di Lolo, siempre es una duda ahí quien juega de primer marcador central, Ayrton Costa y Lautaro Blanco, Delgado, Belmonte, Ascacíbar, o cambia el sistema y vuelve Flores, Villa, Berentiel y Tomás Aranda.
1: Carlita, seguramente quedamos en deuda con alguno.
3: Sí, con muchos, pero bueno.
1: Lo puedo mencionar por lo menos.
3: Por aquí alguien que pedía un tema de Charlie, que celebraba el tema de Charlie y que pedía uno de Soda, que es este... Carlos, también tenemos el mensaje de... Ay, que no lo ponen, porque no ponen el nombre de Héctor. Más mensajes que llegan de Ariel. Bueno, y
1: bueno, gracias
3: más
1: a todos por escribirnos. Vamos a reencontrar en este espacio el lunes. Estén atentos a las transmisiones de fútbol. Hoy a las 20, Estudiantes Río Cuarto, San Lorenzo. Y después, el fin de semana, habitualmente de 15-0, estaremos en el aire de la radio siguiendo cada uno de los partidos del fútbol argentino con la gente del Fútbol Show Nacional. Felicidades a Nati Yubarov en este día.
2: Cumpleaños.
1: Muchas gracias a todos. Como decía el mariscal Roberto Perfumo, chau, abrazo de gol.
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5: Las 3 de la tarde en la República Argentina. Reorganizan el Registro Nacional de Armas y amplió sus funciones. Pasará a funcionar como un organismo desconcentrado del Ministerio de Seguridad Nacional y contará con una nueva estructura de conducción. Tendrá mayores atribuciones para registrar, autorizar y fiscalizar actividades vinculadas con armas, municiones y explosivos, además de aplicar sanciones. Nuevos peritajes en la causa que investiga la muerte de Julián Álvarez Guardia. El informe de Noelia Moreira desde Radio Nacional Resistencia.
6: La fiscal Ana Depache dispuso el peritaje del auto en el que fue movilizado el joven chaqueño hacia el hospital Perrando cuando estaba herido. El móvil pertenece a Facundo Canteros, amigo de Julián y hermano de Victoria, la única imputada en la causa. La madrugada del 2 de agosto, Facundo asistió a Julián después de haber recibido el llamado de pedido de ayuda y lo trasladó al hospital junto a su novia y a Victoria, quien quedó detenida horas después y permanece en la comisaría undécima de Resistencia. El 26 de agosto, Victoria Cantero deberá someterse a un peritaje integral psicológico y psiquiátrico por pedido de la Fiscalía.
5: Actualizamos el estado del tránsito con Ernesto Arriaga.
7: La ruta 12 y 14, la autovía Mercosur, totalmente habilitada para ir a Ceibas, Entre Ríos, Corrientes y Misiones. El puente Rosario Victoria, habilitado, Aeroparque de Ezeiza, opera con normalidad.
5: En la ciudad chaqueña de Resistencia, donde nos podés escuchar por AM620 y FM94.1, temperatura 22 grados 7 décimas, humedad 38%, cielo despejado. En Buenos Aires, cielo parcialmente nublado, temperatura 12 grados 8 décimas, humedad 44%.
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2: Cambio climático, la casa común, pandemia COVID. ¿Qué relación tiene el cambio climático con la salud? Cuando los humanos invadimos los hábitats naturales, aumenta significativamente el riesgo de contraer y diseminar enfermedades infecciosas, las que en muchos casos, como sabemos, pueden tener consecuencias para la sociedad. La gran mayoría de epidemias que los humanos hemos padecido y padecemos tienen un origen animal. Tal es el caso de la influenza, la peste bubónica, la rabia, el ébola, el HIV, la encefalomielitis, el SARS, el MERS, entre otras. Mientras más daños ambientales causemos, más fuerte será el impacto del cambio climático. Esto significa nuevas y quizás más severas crisis sanitarias globales. Todo está relacionado. Esta aceleración agrava, a su vez, la destrucción de la biodiversidad en el planeta causada por la pesca ilegal, el uso de pesticidas que dañan la salud humana y de los ecosistemas que además eliminan especies forestales, contribuyendo así a la desertificación o degradación de tierras. Por la contaminación del agua, la actividad minera y los sistemas intensivos de producción agrícola, propios del sistema económico que sobreexplota los bienes naturales, aumenta la pobreza y desigualdad. Así, podemos decir que es un camino de corto plazo con consecuencias irreversibles. La evidencia es sólida, también con respecto a que cuando tenemos contacto con especies silvestres, el riesgo de diseminar enfermedades infecciosas es mucho mayor. Especialmente aquellas cuyas poblaciones están siendo diezmadas por la caza, el tráfico ilegal y la pérdida de hábitat. Cada año desaparecen miles de especies vegetales y animales. Por nuestra causa, miles de especies ya no darán gloria a Dios con su existencia ni podrán comunicarnos su propio mensaje. No tenemos derecho. Seguir condenando a numerosos animales silvestres y bosques a la extinción es exponernos gravemente a nosotros mismos. Debemos buscar una relación inteligente y respetuosa con el ambiente, lo cual, sin lugar a dudas, traerá aparejados beneficios económicos y sociales. Al mismo tiempo, los bosques y reservas naturales, bien manejados, son la mejor opción para el desarrollo de emprendimientos ecológicos, oportunidades de inversión y empleos verdes, y para la educación y la recreación. Los bosques y selvas son una de nuestras principales defensas contra el calentamiento global. Es nuestro deber cuidar de nuestra casa común. 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
4: Una de cada 10 personas en la Argentina tiene migraña, de acuerdo con un estudio realizado en todo el país. A diferencia de los dolores de cabeza, se trata de ataques frecuentes puntuales. El dolor es fuerte, aumenta con el movimiento, se acompaña con náuseas o vómitos y con molestias a la luz o al sonido. Y afecta severamente la calidad de vida. Es una enfermedad genética que por ahora no tiene cura. Las mujeres, por su condición hormonal, son más propensas a tener migraña. El estrés puede desencadenar los episodios. También el sobreuso de analgésicos. Ahora la Administración Nacional de Medicamentos y Tecnología Médica, ANMAT, aprobó la droga Erenumab, que utiliza anticuerpos monoclonales para prevenir la migraña. Fiorella Martín Bertuzzi es médica neuróloga del Hospital Italiano de Buenos Aires.
5: La ventaja de estos monoclonales va a ser de que tienen muy poquitos efectos colaterales. Si bien es una medicación nueva, está, digamos, siendo probada hace menos de 4 años, parece ser una medicación muy segura y, por otro lado, muy efectiva. Obviamente entendiendo de que la migraña es una enfermedad genética que nos acompaña toda la vida, así que cura por ahora no, y creo que va a ser muy difícil lograr una cura, pero sí volver a la calidad de vida adecuada de los pacientes.
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4: 3 de la tarde, 10 minutos. 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

Hola, gente, ¿cómo le va? Muy, pero muy buenas tardes, bienvenidos, bienvenidas acá a la Radio Pública M790. Ya sabés, estamos acá en la tarde de Radio Nacional, en la Radio Pública junto a este gran equipo, ¿eh? Ahí en la consola, en la puesta en el aire, efectos especiales, nuestro amigo...

0: República Argentina, en la producción general va a estar Rita Estefanía Quiroga y acá en la mesa saludamos a Andrea Vargas. Muy buenas tardes, ¿cómo le va? ¿Cómo andan?
1: Buenas, viernes finalmente.
0: Viernes, por fin.
1: Estamos al viernes y con un calorcito interesante, ¿no?
0: Interesante, ¿eh?
1: Habíamos dicho nosotros que íbamos a tener una temperatura más que agradable, más que elevada, si se quiere, en esta oportunidad, porque, como habíamos adelantado, iban a ser jornadas de calorcito, de calorcito extremo, de calorcito lindo, 25 grados habíamos dicho para hoy, 25 es la máxima que estamos teniendo en este
0: momento. En este momento, bien.
1: Un sol pleno en la capital jujeña y una jornada que va a seguir así, se va a extender. Se está ahogando, ¿qué le pasó?
0: No, me quedó ahí un pedazo de manzana en medio de la garganta. ¿De quién es ese?
1: ¿Quién le trajo la manzana?
0: Ahí está.
1: ¿Quién fue la que le trajo al profesor Girafale la manzana, el alumno?
0: Ñoño.
1: Ah, Ñoño, ahí está.
0: ¿Qué le iba a decir? ¿De quién es ese champú que veo ahí?
1: De un cumpleaños que tengo más tarde.
0: ¿Un champú se compró?
1: Y sí, tenemos un cumpleaños y bueno.
0: ¿Se puede ver la marca o no? ¿Qué marca es?
1: Puede ver, es la M.
0: La M. ¡Ah! A ver, lo vamos a probar.
1: Sí,
0: control
1: sí.
0: De calidad.
1: Sí, sí. Es rico.
0: Es rico, claro.
1: Sí, pero queda así. Yo le cuento. Tengo un grupito de amigas que cada... Sí. ¿Vio cuando se juntan los amigos y no toman lo mismo?
0: Claro.
1: Bueno, yo soy más del Fernet.
0: Sí.
1: Nos juntamos entre todos y tenemos una del Fernet, una del vino y una del champán. Y era el cumpleaños del champán.
0: Ah,
1: entonces,
0: bien.
1: Entonces vamos a regalarle un champán.
0: Un champán.
1: Claro. Ahí está. Solucionamos el problema.
0: Mirá vos, hay que tener plata a esta altura del mes para un shampoo. ¿Qué es que lo hizo en cuota?
1: En modo. ¿Ah? No, le cuento que hay descuento cobrando con modo.
0: Ah, bueno, lo pidió por internet hace una semana y media y llegó. Y llegó
1: sí,
0: hoy,
1: no, sí, sí, sí.
0: Bueno, 15-21, pero bueno, está bien, eso de regalarle la bebida que más le gusta. Porque hay algunos sinvergüenza, llamada, digamos, Rita, y digo, perdóneme. Fue una expresión, que caen al cumpleaños y caen con lo que le gusta a ella, ¿eh? Entonces cae allí con... bebidas, digamos, esas que hace clandestinamente, ahí hace
1: cerveza
0: artesanal, dice ella, pero no sé. Después te agarra un patatún, digamos.
1: No. Acá, a ver, yo soy muy mala para hacer regalos, tengo que reconocer. Pero ¿por qué? Si voy a regalar ropa, le erro con el talle.
0: Uh-huh.
1: O le regalo el color que me gusta a mí, claro. O sea, negro. Entonces generalmente vos ya empezás a ver y dices, me gusta tal cosa, y vamos con la comida. Hay gente que no le gusta regalar cosas de comida,
0: sí,
1: por ejemplo.
0: No.
1: Ay, no, yo quiero algo que me quede de recuerdo.
0: Claro.
1: Pero el champán a mí me queda adentro de recuerdo. Así que...
0: Buen momento que pasó.
1: Claro, creo que compartir es lo interesante. Así que bueno, nada. Por eso es el champucito que está atrás. Que no se compara con su manzana.
0: No, aparte mi manzana ya vino mordida, no sé de dónde, digamos, si la mordió algún perro, si alguno de los niños de Rita, no sé, ahí
1: no,
0: Vicente.
1: Es muchísimo que se han dado mordidas.
0: Sí, sí. Voy a pedirle al que sigue el caso, en este caso de jurado, a ver si es que puede detectar quién mordió esta manzana. Bueno, es que 15-22 minutos en la República Argentina, ya sabes, línea habilitada al 388-505-53-37.
1: Tengo una info que te puede interesar. Va, a vos y a la gente, claramente,
0: sí,
1: ¿no?
0: Obvio.
1: A ver, dame un segundo, que estamos... tenemos información que nos llegó en horas de la mañana, ¿no? Pero tiene que ver con lo que va a pasar el fin de semana con el clima, precisamente, ¿no? Viste que se habla mucho del tema de el niño, la corriente del niño, si va a llegar, si no va a llegar, qué va a pasar. Bueno, lo cierto es que hasta acá...
0: Uh-huh.
1: A partir de mañana baja la temperatura.
0: ¿A partir de mañana?
1: Sí. Hoy va a ser el último día así con esta temperatura.
0: No,
1: digamos,
0: ¿no? Yo pensé
1: hablamos de 20 y pico. Mañana y pasado, mañana 18 la máxima.
0: Sí.
1: O sea, mañana ya no va a estar para estar así como hoy en remerita o un busito. Mañana ya va a estar un poquito más templado, más fresco, quiero decir. El domingo directamente nublado. 18 grados también, pero nublado.
0: Nublado.
1: El lunes prácticamente lo mismo y recién ahí empieza a levantar hasta el día jueves incluso, que se espera una máxima de 30-31. Así que atento porque hoy va a ser un día en donde va a ser clave la temperatura, ¿no?
0: Bueno, a estar atentos entonces. Hoy un día lindo para lavar la ropa, para hacer, digamos, todas las actividades al aire libre, pero con el cuidado, ¿no? Porque... Sabemos, aquellos que tienen algún tipo de situación complejo, bueno, tómese los recaudos necesarios, hidrátese bien, si va a salir, si tiene que hacer actividades, porque también uno puede llegar a decir, No, pero pasa que tengo que... Bueno, si hace actividades al aire libre, tome los recaudos, protéjase del sol. El sol...
1: Tal cual.
0: A mí me decían cuando era chico, mi madre me decía, el sol justamente de esta época es dañino.
1: Totalmente.
0: ¿Sí? Eso me quedó grabado después.
1: ¿Era de tomar sol? ¿Le gustaba?
0: No, pero digo, por ahí uno iba a jugar a pelota, qué sé yo, hacía alguna actividad, andaba en bici. Y bueno, muchas veces... Ese sol después te pasaba factura. Mire cómo quedó nuestro amigo RR. Así, también le decían así, RR, no salga... No, cuando salía el sol, este sol, digamos, sí, nos decían cuando éramos niños. Pero bueno, imagínense, la gente disfruta pleno, ya he visto algunos con chancletas, ya he visto algunos con pantalón corto, musculoso, y todo eso. Claro, nuestro amigo no tenía problema. Con respecto al sol. Bueno, 15:25 minutos en la República Argentina. Estamos en la tarde de Radio Nacional en AM790. El otro día lo vi a nuestro amigo que vino justamente a hacer el tema de la Pachamama, a Omarcito. Le mando un saludo. Sí, mi amigo Omarcito. Omar Navarro.
1: ¿Dónde lo vio?
0: Omar Hugo. No, ahí por el barrio John F. Kennedy. Sí, por el barrio Kennedy. Y sí, ¿por qué me mira así, Rita? ¿Qué? ¿Lo dije mal? Ah, no cree mi pronunciación. Ahí está. Pero lo vamos a tener pronto, me dijo. Me voy a dar una vuelta, dice, para ver si comemos hoy. Sí, venga. Venga, porque acá estamos hambriados, le digo, ¿no?
1: Obvio, decirle.
0: Sí, obvio.
1: Estamos necesitando.
0: Pero ahí lo teníamos a nuestro amigo, así que le mando un abrazo a él y a toda su familia, a Omar Hugo Navarro, nuestro amigo del barrio Kennedy. 15:26, algunos de los títulos. Antes te digo, hay un quilombo ¿dónde? Más o menos con lo que las sanciones de la FIFA para los jugadores de la selección argentina. Tremendo, tremendo.
1: ¿Qué pasó?
0: Bueno, hay
1: ¿se puede a esta altura todavía?
0: No, obvio, porque se abre un expediente, y en este caso con los jugadores, a ver, la imagen que queda, ¿cuál es?
1: Sí.
0: La imagen, obviamente, de la pelea al final, después de la final de la Copa del Mundo frente a España. Bueno, Paredes recibió una dura sanción, Molina también recibió una dura sanción para lo que es justamente. La sanción más severa recayó sobre Leandro Paredes, quien recibió una suspensión de 10 partidos y una multa económica por su participación en los incidentes posteriores a la final del mundo frente a España. Nahuel Molina, fue sancionado con 7 encuentros, mientras que Thiago Almada recibió una fecha de suspensión. Hasta ahí los sancionados. También fue sancionado Roberto Ayala. Vio que le pegó ahí a uno de los jugadores, suspensión de 3 partidos. La multa para la AFA y la restricción de público. La FIFA también aplicó sanciones directamente contra la Asociación del Fútbol Argentino. La entidad recibió multas por un valor de aproximadamente $321,000 relacionados con diferentes infracciones registradas durante el Mundial. Entre ellas se encuentra cuestionada la vinculada con conductas de los aficionados, cánticos discriminatorios, incumplimiento de seguridad, la exhibición de una pancarta con el mensaje "Las Malvinas son Argentinas". Después del partido ante Inglaterra, además, la selección argentina deberá disputar sus 2 próximos partidos como local con el aforo limitado al 50%.
1: ¿Hasta cuándo es eso?
0: No, bueno, estas sanciones se tienen que cumplir. Se tienen que cumplir, así que parte también de las sanciones quedó sujeto a un periodo de prueba, mientras que la FIFA también estableció medidas vinculadas con acciones de concientización contra la discriminación. AFA, o sea, la Asociación de Fútbol Argentino, ante todas estas sanciones,
1: sí,
0: va a ir, digamos, a apelar las mismas, ya que las calificó de exageradas.
1: ¿Y vos qué sabes? ¿Son exageradas?
0: Sí, exageradas. Exageradísimas. Pero bueno, ahí estaban las sanciones para los futbolistas de la selección argentina que se han visto envueltos en este episodio final, cuando ya se había consumado la victoria de España sobre Argentina por la final de la Copa del Mundo, donde, recordemos, España salió campeón, sí, y Argentina quedó en el subcampeonato del mundo. Bueno, 15:29. Tengo tiempo para un título, André.
1: Bueno, vamos a hablar, Pome, acerca de, en este caso, todo lo que se prevé ya a partir de la jornada de mañana con la marcha evocativa, toda la actividad del éxodo jujeño. Vamos a estar con eso. Vamos a estar hablando de la situación de los gremios y las paritarias, porque están reclamando cada vez más la situación de una nueva apertura de paritarias, considerando ya la fecha y lo que ha significado la última paritaria, ¿no? Claramente el gobierno está esperando que los gremios hagan alguna convocatoria más en cuanto a medidas de fuerza para poder reunirlos, y los gremios consideran eso, por eso es que también ya están esperando, y de no haber convocatoria se habla de medidas de fuerza. Así que seguramente vamos a estar con eso también en la tarde de hoy. Y un titulito más, que el bueno, nada, el pasaje de colectivo y cómo se está manejando toda la situación del transporte en la provincia, ¿no?
0: Bueno, vamos a estar con eso y otros temas. 15:30, pausa, ya volvemos.
2: Se trata de Nelly Davicio, quien se había negado a responder preguntas y ahora presentó un escrito ante el juez federal Ernesto Kreplak. El magistrado la citó para el próximo lunes y pospuso su decisión sobre el futuro de Vicio y su ex subordinada Gabriela Mantecón Fumadó. Ambas mujeres habían sido detenidas el 4 de agosto y luego liberadas, y están procesadas en la causa por fentanilo contaminado que investiga la muerte de al menos 90 personas. Siguen los cortes de suministro eléctrico en La Plata, el informe de Fernanda Germaniel.
3: Nuevos cortes de luz en algunas zonas de La Plata, a 5 días de la explosión de la subestación de La Pentolosa. Tras el apagón, la empresa instaló grupos electrógenos en distintos puntos de la ciudad. Sin embargo, algunos generadores tienen fallas y vuelven a dejar sin luz a los usuarios. Radio Nacional habló con vecinos afectados.
4: Se volvió a cortar la luz y no tienen ninguna explicación. Haces reclamos, te dan un número, no te dicen por qué, no te dicen cuándo va a volver. Venimos muy perjudicados porque esto ya no se aguanta más. Que busquen una solución urgente, porque verdaderamente no podemos seguir de esta manera.
2: Cielo algo nublado en la ciudad de Buenos Aires, temperatura 13 grados, humedad 45%.
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0: 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Corrientes.
1: Con 3 hectáreas parquizadas, el Parque Cambacuá es uno de los más antiguos de la ciudad de Corrientes, ubicado en el barrio del mismo nombre. Su nombre en guaraní significa Cueva de Negros y nos remonta a la época postcolonial en que los negros emancipados ocupaban ese sitio. Es uno de los mejores lugares para apreciar el arte del muralismo al aire libre, que define a la capital correntina como la ciudad de los murales.
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8: Una de cada 10 personas en la Argentina tiene migraña, de acuerdo con un estudio realizado en todo el país. A diferencia de los dolores de cabeza, se trata de ataques frecuentes puntuales. El dolor es fuerte, aumenta con el movimiento, se acompaña con náuseas o vómitos y con molestias a la luz o al sonido. Y afecta severamente la calidad de vida. Es una enfermedad genética que por ahora no tiene cura. Las mujeres, por su condición hormonal, son más propensas a tener migraña. El estrés puede desencadenar los episodios. También el sobreuso de analgésicos. Ahora la Administración Nacional de Medicamentos y Tecnología Médica, ANMAT, aprobó la droga Erenumab, que utiliza anticuerpos monoclonales para prevenir la migraña. Fiorella Martín Bertuzzi es médica neuróloga del Hospital Italiano de Buenos Aires.
9: La ventaja de estos monoclonales va a ser de que tienen muy poquitos efectos colaterales. Si bien es una medicación nueva, está, digamos, siendo probada hace menos de 4 años, parece ser una medicación muy segura y, por otro lado, muy efectiva. Obviamente entendiendo de que la migraña es una enfermedad genética que nos acompaña toda la vida, así que cura por ahora no, y creo que va a ser muy difícil lograr una cura, pero sí volver a la calidad de vida adecuada de los pacientes.
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0: Nacional da la hora. 3:00 p.m. 36 minutos. 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

0: 15:39 minutos en la República Argentina. Seguimos en la tarde de Radio Nacional en AM790. Vamos a recibir justamente a la licenciada en nutrición, Lice Guerrero, a quien le agradecemos obviamente su visita en esta tarde de Radio Nacional. Ella asesora, pertenece al Banco de Alimentos en la provincia de Jujuy y la tarea que lleva adelante dentro de esta institución, como así también de otras tareas que lo estaba comentando fuera del aire. Licenciada, ¿cómo le va? Muy buenas tardes, gracias por venir. ¿Cómo anda?
1: Muy buenas tardes a toda la audiencia, ¿cómo están?
2: Gracias por estar.
1: No, por favor, gracias por invitarme.
0: Uh-huh. Licenciada, hablar de justamente qué, digamos, tareas lleva adelante hoy por hoy el Banco de Alimentos de la provincia de Jujuy, que tiene una antigüedad de 18 años.
1: Así es. Quizás para empezar a hablar un poco de lo que hacemos acá en Jujuy, estaría bueno que primero repasemos lo que es un banco de alimentos, sí, para aquellos que no saben, para aquellos que alguna vez oyeron pero nunca entendieron cómo funcionaba. Los bancos de alimentos son organizaciones que trabajan para reducir el hambre y al mismo tiempo evitar la pérdida y el desperdicio de alimentos. Sí. ¿Cómo hacemos esto? Se recuperan alimentos que siguen siendo aptos para consumo, pero que por diferentes razones quedaron fuera del circuito comercial, y lo que hacemos nosotros es buscarlos, recogerlos o rescatarlos y pasamos a darle a las organizaciones sociales que lo necesitan. Es decir, un banco de alimentos es un puente, ¿sí?
2: Bien.
1: Esto es un movimiento mundial, no es algo que solamente se hace acá en la provincia o acá en el país.
2: Sí.
1: La Global Food Banking Network conecta bancos de alimentos en más de 50 países alrededor del mundo, y para tener noción, solamente durante el año 2025 los miembros alcanzaron a más de 40 millones de personas. Es decir, 40 millones de personas recibieron alimentos que estaban a punto de ser desechados o a punto de ser desperdiciados y pudieron llegar a manos correctas en el momento correcto. Argentina forma parte de esta red global con la Red de Bancos de Alimentos de Argentina, a la cual pertenece Jujuy, ¿sí? ¿Esto qué quiere decir? Que, por ejemplo, a nivel país, el año pasado se distribuyeron más de 20 millones de kilos de alimentos. Que si por un momento pensamos en lo que eso representa, son más de 4.300 organizaciones sociales en nuestro país que tuvieron acceso a alimentos que ya no estaban dentro de lo que es la vía de comercialización.
0: Uh-huh. Con respecto, digamos, a ese puente que hacía referencia, licenciada, acá en la provincia, ¿cuántas organizaciones reciben, ¿no?, desde el Banco de Alimentos la posibilidad de estos productos rescatados, de estos productos que ustedes van recogiendo?
1: Bien, en nuestra provincia aproximadamente rescatamos 150.000 kilos de alimentos, uh-huh, que esos representan 450.000 platos de comida, ¿sí? Uh-huh. Y se asisten a casi 50 organizaciones sociales, ¿sí? Se brinda la ayuda a quienes más lo necesitan y tratamos de darle asistencia a todos aquellos que asisten y se presentan en el Banco de Alimentos. Podemos seguir sumando organizaciones, es más, invitamos a organizaciones que estén dando desayunos, merenderos,
2: ¿qué
1: comedores?
2: ¿Qué requisitos tienen que tener precisamente?
1: Bueno, ellos tienen que tener ciertos requisitos legales, ¿sí? Uh-huh. Como tal, para poder presentar y dar fe de que justamente son una organización social. Por lo cual los invitamos a que se acerquen a Villa Fañe 968 en el barrio Alberdi para consultar los requisitos que se les pide, ¿sí?
0: Bien.
1: Y bueno, nada, dentro de lo que son los beneficiarios de estas organizaciones sociales, tenemos todo tipo de grupo etario, ¿sí? Bebés, niños, adolescentes. Es decir, casi 5.000 personas están siendo asistidas por el Banco de Alimentos de acá de San Salvador de Jujuy. Y por ahí es como que uno no sabe cómo puede ayudar o cómo puede colaborar o qué se hace, claro, para ayudar o cómo estar presente. Por ejemplo, esta semana se sumaron dos organizaciones nuevas, ¿sí? Tenemos Manos a la Obra y Sembrando Futuro, ¿sí? Ambas organizaciones son nuevitas, tienen 3 meses de antigüedad, son del barrio 47 hectáreas y están brindando almuerzo o merienda, uh-huh, ¿sí? a más de 75 o hasta 77 personas. O sea, claro. Estamos hablando familias, niños, adolescentes, embarazadas, adultos mayores, beneficiados, así es. Entonces, todo lo que se pueda hacer por el bien común, porque nuestra misión justamente es combatir el hambre, ¿sí? Esto es a nivel global. Sí. Buscamos combatir el hambre y la necesidad de las personas que más lo necesitan.
0: ¿Y qué productos, licenciadas, se rescatan? Generalmente, digo, obviamente debe haber muchos dentro del listado, pero ¿cuáles son los productos que se rescatan, como usted mencionaba, aquellos que se están a punto de vencer? ¿Cómo es?
1: Bien, ¿cómo es esto? Tenemos muchos colaboradores ya de siempre, como ser Carrefour, como ser Comodín, ¿sí? Que son grandes cadenas de supermercados, pero así también nosotros hacemos rescate en lo que es el mercado, ¿sí? Que se encuentra el Almirante Brown,
0: de frutas
1: y verduras, también frescos, porque se vende de todo en los puestos. Y lo que hacemos justamente es ponerlo en condiciones entre el desecho, que eso no se puede consumir, y lo que está en condiciones se separa, se llama a las ONG y se presentan y retiran en el día la mercadería, ¿no es cierto? ¿Y qué entra ahí? Aparte de frutas, verduras, huevos, entran frescos, entran yogures también, entra también leche, pueden entrar galletas, pan, artículos de higiene personal. O sea, es muy grande, variado, cómo uno puede colaborar desde su negocio, desde su emprendimiento, o bueno, quizás también desde la casa, que a veces nos pasa, creo yo, que compramos mucha mercadería de ciertas cosas y después no se usan, y eso termina en la basura. Y en vez de que termine en la basura, qué mejor que termine en la mesa de alguien, ¿no?
0: Tal cual. Y licenciada, también nos decía que tiene una actividad paralela, obviamente, que quizás tiene que ver con esto, con desayunos para algunas organizaciones, que usted, digamos, no sé si sola o con otro equipo, realiza, ¿no?, ese tipo de tareas que son desayunos saludables.
1: Así es. Bueno, actualmente trabajamos en conjunto, como le decía, con la Red de Bancos de Alimentos de Argentina, y esta vez junto a UNICEF, lo que estamos haciendo es brindando un programa de desayunos saludables, ¿sí? Bueno, en este año yo estoy coordinando lo que es tanto la compra, la selección de proveedores, como así también brindando lo que son las capacitaciones y las ayudas que necesitan las distintas instituciones, las cuales este año estamos ayudando a CEDIN, que pertenece a PASE, estamos ayudando al CDI Gladys Sibila, estamos ayudando al CDI Siete Colores y también a la fundación muy conocida Darlocap, ¿sí? Son 152 niños de 1 a 5 años que de lunes a viernes están recibiendo un desayuno nutritivo y adecuado para el momento biológico en el que se encuentran.
2: ¿Cuál sería ese desayuno precisamente? ¿Qué es lo que tiene que contener ese desayuno para ser adecuado?
1: Adecuado. Bueno, estamos hablando de infancia, ¿sí? De niños de su primera infancia, a los cuales no le puede faltar lo que es la leche, lo que es el yogur, ¿sí? También estamos brindando lo que es el huevo, que quizás para algunos suene raro, pero es una fuente de proteína muy sana y adecuada, ¿sí? Y también sin dejar de lado lo que son los aportes de hidratos de carbono, que es lo que le da energía a los niños. Estamos dando copos de maíz sin azúcar, recetas saludables de budín de frutas, en este caso budín de limón, galletitas de avena, todo sin agregado de azúcares o conservantes que perjudican en sí el desarrollo cognitivo y nutricional de lo que son los niños.
0: ¿Y cómo actúan ustedes? ¿Dejan, digamos, todo para la semana? Pues me decía, son desayunos de lunes a viernes. ¿O cómo se procede? ¿Cuál es el mecanismo?
1: Bien. ¿Qué es el mecanismo que nosotros utilizamos dentro de lo que es la red junto con otras provincias? Sí, sí. Quiero remarcar que no todos los bancos del país forman parte de este programa. Somos afortunados, por así decirlo. Lo que se hace justamente es una distribución de compra y a nivel mensual o quincenal. Yo soy la encargada de proveer que tengan lo que necesitan, teniendo en cuenta justamente fechas de vencimiento, métodos de conservación, para que no falte el desayuno diario en estas instituciones.
0: Y en este tiempo, licenciada, obviamente, también pertenece por ahí a una lectura más interna de cada una de las organizaciones o fundaciones, pero se ha ido incrementando el número de beneficiarios, porque uno hace la lectura por ahí de algunas organizaciones que dicen a principio de año tenía 10 beneficiarios y hoy tengo 20. Sí. Y así ha ido incrementándose en distintas organizaciones que brindan ya sea merienda, ya sea, digamos, algún tipo de almuerzo.
1: Bien, yo lo que te puedo hacer es una lectura general en cuanto a números, ya que imagínate que son tantas instituciones que conocer la interna es imposible. Pero te puedo decir que hay instituciones que han cerrado, pero también hay instituciones que han abierto, ¿sí? Es decir, este número es como que sube y baja constantemente. Lo que te puedo decir es que sí está abierta la posibilidad de que cualquier organización social se acerque al Banco de Alimentos para que seamos más. Claro. Porque nosotros siendo más, podemos hablar en lo que es mayor volumen de personas para pedir mayor volumen de donaciones. Claro. ¿Sí? Eso es lo que yo te puedo comentar desde mi lugar.
0: Muy bien. Y licenciada, también dentro, digamos, de lo que es el Banco de Alimentos, dentro de este programa, como vos lo calificás, que es un puente, ¿qué otros objetivos o qué otras planificaciones se tienen de cara acá hasta fin de año con respecto, digamos, a este puente, ¿no?, que ustedes realizan?
1: Así es. Bueno, como les contaba, nuestra misión es contribuir a reducir el hambre y mejorar la situación nutricional en la provincia de Jujuy. Para esto nosotros siempre apelamos a la solidaridad de los voluntarios. Siempre se puede sumar tu tiempo, ¿sí? Regalar tu tiempo es muy valioso para las cosas o tareas que estén por hacer en el banco. También apelamos a la donación de alimentos, ¿sí? Y también algo importante que quiero nombrar es que el Banco de Alimentos todos los años empieza con lo que es la venta, por así decirlo, de una forma de autosustentarnos con las cajas navideñas, ¿sí? Para que las tengan en cuenta, porque sé que hay empresas, espacios de trabajo donde se acostumbra, se regala, para que nos tengan en cuenta. También es una forma de solventar ciertos gastos de logística, ¿sí? De distribución, porque nosotros también hacemos un reparto de la mercadería, la buscamos, y eso también implica un gasto, ¿sí?
2: Claro, tal cual. La respuesta de la gente, ¿cuál es, en de un tiempo esta parte?
1: La respuesta de la gente es que ellos siempre aceptan la ayuda de que hay. No hay quejas, o sea, es increíble cómo la gente es tan agradecida con lo que necesita y reciben contentos, ¿sí? Por ahí uno piensa que quizás tenga que donar grandes volúmenes de cosas, pero hay ciertas instituciones donde son muy poquitos miembros. Yo tengo dentro de las instituciones que tengo en mente, o gente que necesita ayuda, es increíble porque son muy agradecidos, y lo mejor de todo es que esa ayuda llega a la mano. Claro. ¿Sí?
0: Nosotros tenemos la posibilidad de salir a las cuatro regiones, tenemos la posibilidad de estar en cada lugar de la provincia de Jujuy, y por ahí hay mucha gente con un voluntariado, con esas ganas de colaborar al que menos tiene, al que está pasando un mal momento, de brindarle un plato de comida y quitarle el hambre, pero quizás no tiene la posibilidad de una personería jurídica. Digo, también dentro del Banco de Alimentos hay alguna posibilidad de ayudar a esas personas y a ese grupo justamente de voluntarios que día a día, por ejemplo, no, creo que no tiene, hay una persona en Palpalá que se llama el Comedor Bajo el Árbol, y él también, digamos, da muchos beneficios a gente, y las veces que me ha tocado charlar con él, por supuesto no tiene tiempo, quizás se ha chocado en alguna vez con un trámite para la personería jurídica o para poder legalizar ese espacio, con algunas trabas que, bueno, le han quitado las ganas, y suele pasar esto, ¿no? También.
1: Sí, mira, lamentablemente para todo uno necesita tener en orden ciertos papeles, ¿sí? Pero si la gente sabe que esta persona ayuda, si la gente sabe que esta persona colabora, podrían donar su tiempo quizás para ayudarlo a que logre hacer los papeles que necesita. O también la misma gente, vecinos de la comunidad, le pueden donar los alimentos. No necesariamente todo tiene que pasar a través de un banco. Para que esa persona que vos me decís reciba la ayuda. Lo ideal sería que sí, que tenga los papeles que necesita, porque de esa forma uno puede pedir y luchar por la gente a la que ayuda, ¿sí? Pero bueno, en este caso...
0: Te di un ejemplo, pero debe haber muchos más.
1: Sí, ¿no? Seguramente. ¿Sí? Hoy en día, desde siempre, creo yo, todo lo que son trámites, burocracia, siempre ha demorado mucho, ¿sí? Y es verdad que hay gente que ayuda y está todo el día ayudando y quizás no tiene tiempo. Es dejar de hacer algo para ir a hacer otra cosa y claro, perdés el tiempo. Sí. Pero bueno, también hay personas que sé que se pueden acercar y brindar, ¿sí? Su asesoría, su tiempo, desde su conocimiento, porque hay también a veces este problema, esta barrera de no saber si se puede, si no se puede. Sí. Y también invitarlos, digamos, a que se asesoren.
0: Exactamente. Muy bien, licenciada, la verdad que completo y también conociendo un poco todas las aristas, ¿no?, del Banco de Alimentos acá en la provincia de Jujuy, cómo trabaja en red, bueno, nos decía el tema de este programa de UNICEF, que acá lo tenemos en la provincia, con el tema de un desayuno saludable.
1: Así es, el programa de desayuno saludable es distinto a lo que es claro, el rescate y a lo que es, sí, nosotros sí tenemos en conjunto, trabajamos en conjunto para garantizar esos sí desayunos. Ahora, todo lo que sea donación de comida, no sé, leche, frescos, secos, arroz, todo eso está disponible de lunes a viernes. Trabajan los chicos de 8 a 13 para el que quiera acercar sus donaciones para las demás organizaciones sociales. Claro. Porque son muchas personas las que necesitan ayuda, ¿sí?
0: Tal cual.
1: Y a veces un kilo de arroz, aunque ustedes no lo crean, hace la diferencia.
2: Sí, totalmente.
0: Nos reitera el lugar, digamos, físico, las líneas de contacto en el Banco de Alimentos de la provincia.
1: Bien, tenemos redes sociales, Instagram por ahí es la que estoy manejando yo, quizás la respuesta más inmediata para aquellos que quieran. Banco de Alimentos Jujuy es la red, ¿sí? Dentro de lo que son, donde nos pueden encontrar, tenemos chicos que están haciendo rescate todos los días durante la mañana en el mercado, se los va a reconocer con una pechera que dice Fundación Bancos de Alimentos, ¿sí? Y también en el barrio Alberdi, Villa Fañi, 968, ahí está la sede, ¿sí? Bien.
0: ¿Cuántos actualmente están, digamos, en el voluntariado aproximado? ¿Son muchos?
1: Mira, yo te puedo decir, dentro de lo que es el mercado, deben ser entre 10 y 15 personas, ¿sí? Y dentro de lo que es el banco en sí, o sea, la sede central, sí, te puedo decir que tenemos hasta 6 personas, ¿sí? Tiene un costo, obviamente, pero bueno, los chicos siempre con una muy buena predisposición, la logística impecable, la verdad que no te puedo decir nada, porque son increíbles la fuerza y la voluntad que tienen para hacer todo lo que hay que hacer.
0: Licenciada, un gusto haber charlado acerca de este tema y de todo lo que conlleva.

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1: Las 4 de la tarde en la República Argentina. La región centro unificó criterios productivos para ganar competitividad y exportaciones. Desde Radio Nacional Santa Fe informa Gabriela Bruno.
2: Santa Fe, Córdoba y Entre Ríos, junto a representantes empresariales, analizaron la concesión de la hidrovía Paraná-Paraguay, la infraestructura portuaria y ferroviaria, óptimas para las principales cadenas de valor y producción. Al respecto, el ministro de la producción santafesino, Gustavo Puccini.
3: Son unidades de negocios que tiene la República Argentina puestas a disposición para que les vaya mejor a esas unidades de negocio y que por eso haya más trabajo, más empleo, que entren más divisas. Somos los principales productores de la República Argentina y en algunos productos somos los principales del planeta, del mundo.
1: El paso internacional Cristo Redentor abrirá mañana para el turismo. El informe de Victoria Lupu desde Radio Nacional Mendoza.
4: Continúa el ingreso de cargas desde Chile y se habilita el turismo interno a los parques de nieve con cupo limitado. La reapertura para autos particulares y micros está prevista para este sábado y domingo de 9 a 21. Osvaldo Valle, vocero de Gendarmería Nacional, da detalle.
5: Va a volver el turismo internacional para todo tipo de vehículos el día sábado 22 y domingo 23 de agosto. Atención que el lunes 24 de agosto vuelven a presentarse por varios días condiciones climáticas adversas que podrían cerrar el sistema integrado que está Redentor.
1: La información deportiva con Santiago Lucía.
6: Desde las 20 se presenta San Lorenzo frente a Estudiantes de Río Cuarto en uno de los partidos que abre una nueva fecha de la Liga Profesional de Fútbol, con la novedad de que San Lorenzo va a transferir a su arquero Orlando Gil al fútbol francés. El paraguayo la próxima temporada jugará en el Lille.
1: Y ahora actualizamos el estado del tránsito con Ernesto Arriaga.
7: Totalmente habilitado el puente Zárate Brazo Largo en la autovía del Mercosur, los dos, Urquiza y Mitre, a todo el litoral. Por favor, son los puentes a máximos 80 kilómetros por hora. El puente Rosal Victoria está recibiendo muchos camiones de Entre Ríos al puerto de Rosario. Y por favor, estacionar en los lugares adecuados para conductores de camiones.
1: En la ciudad de Fueguina de Ushuaia, donde nos podés escuchar por AM620 y FM94.1, la temperatura es de 5 grados, sensación térmica 1 grado, 2 bajo 0, humedad 82%, cielo parcialmente nublado con lluvia. Y en Buenos Aires, cielo algo nublado, temperatura 13 grados, humedad 45%.
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1: Con 3 hectáreas parquizadas, el Parque Cambacuá es uno de los más antiguos de la ciudad de Corrientes, ubicado en el barrio del mismo nombre. Su nombre en guaraní significa Cueva de Negros y nos remonta a la época postcolonial en que los negros emancipados ocupaban ese sitio. Es uno de los mejores lugares para apreciar el arte del muralismo al aire libre, que define a la capital correntina como la ciudad de los murales.
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3: El mosquito Aedes aegypti, que transmite, entre otras enfermedades, el dengue, se está adaptando al frío. Así lo confirmó un estudio científico realizado en la Facultad de Ciencias Exactas de la Universidad de Buenos Aires. El trabajo demostró que puede completar su desarrollo a temperaturas más bajas de las que se habían reportado hasta ahora. Soporta solo 12 grados. Es la primera vez que se informa este dato en estudios realizados en todo el mundo. El resultado sorprendió a los propios investigadores porque se amplía la ventana de tiempo en la que hay riesgo de que transmita enfermedades. Además de dengue, la Aedes aegypti puede contagiar Zika, chikungunya y fiebre amarilla. Silvia Fischer, investigadora del CONICET e integrante del Grupo de Estudios de Mosquitos de la Universidad de Buenos Aires, dirigió el trabajo.
4: Si se están adaptando a tolerar temperaturas más bajas, pueden comenzar su ciclo de desarrollo y reproductivo antes, al principio de la primavera, más tempranamente. Si antes lo hacían a finales de septiembre, ahora por ahí lo están haciendo a mediados de agosto. Si empiezan a nacer las primeras larvas, empiezan a completar el desarrollo y como no se mueren, tenemos los primeros adultos antes.
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0: bien, 16:11 minutos en la República Argentina. Tenemos la posibilidad ahora de charlar con la doctora Vilma Roxana Guzmán, es la directora de la carrera de posgrado de la especialización en educación y promoción de la salud de la Facultad de Humanidades y Ciencias Sociales de la UNJU, y encabeza los trayectos formativos y acuerdos de capacitación en el cuidado domiciliario junto al Ministerio de Desarrollo. Doctora, muy buenas tardes, gracias por venir, gracias por acercarse a la radio.
1: ¿Cómo les va? Muy buenas tardes a la audiencia, a ustedes.
0: Bueno, doctora, coméntenos acerca justamente de la carrera, de los detalles, ¿no?, que tiene la misma. Nos decía fuera del aire que es relativamente nueva.
1: Sí, la especialización en educación y promoción de la salud es una carrera de posgrado nueva. Es la primera en la región del NOA orientada a lo que es educación y promoción de la salud, y con una perspectiva crítica y de abordaje territorial. Tenemos la primera cohorte que inició este año, estamos en el primer tramo de seminarios obligatorios. Y ya, bueno, avanzamos este cuatrimestre con los seminarios selectivos que se van a ser abiertos al público, y el año que viene vamos a desarrollar las prácticas territoriales. Esto quiere decir que es una carrera de posgrado que tiene una orientación de abordaje territorial más que de investigación. Por lo cual, nuestros estudiantes avanzados, que son todos profesionales recibidos, ¿no?, de profesionales de grado, tienen que implicarse en distintos ámbitos, sobre todo sociocomunitarios, para aportar de alguna forma estos conocimientos y la formación que se da en la carrera en distintos ámbitos, ¿no? Ya tenemos varios acuerdos, actas de acuerdos en el marco de convenios marco de la Universidad Nacional de Jujuy también, con municipios como San Pedro, la Comisión Municipal de Guacalera. Se está desarrollando ahora un acuerdo también con la Municipalidad de Libertador General San Martín. Y en este caso nosotros pudimos articular con el Ministerio de Desarrollo, sí, a través de Claudia Choque, que es la abogada a cargo de la Dirección de Inclusión de Personas con Discapacidad, quien nos puso en contacto con la Secretaria de Desarrollo Integral, la profesora García Gaullena, y a partir de allí se gestó otro tipo de iniciativa, por lo cual en estos días lo que se terminó aprobando, también de modo muy exitoso, fueron dos cuestiones. La primera es un acta acuerdo en el marco de esta carrera de posgrado, y la posibilidad de desarrollar prácticas territoriales en el ámbito de la Secretaría de Desarrollo Humano, ¿sí?, con todas las direcciones que lo abarcan. Eso fue un acuerdo muy exitoso, porque bueno, más allá que nosotros estamos trabajando ahora con distintos tipos de asociaciones, como fundaciones, cooperativas, a lo largo de toda la provincia, porque lo que sí queremos es llegar justamente a todas las regiones, dar alcance también provincial de las contribuciones que entendemos que van a tener nuestros profesionales, muchos de ellos también insertos laboralmente, por lo cual se termina entretejiendo como una red, ¿no?, también interinstitucional o intersectorial. Y eso fue un éxito para nosotros, al menos como carrera que estamos iniciando. Y entiendo que también es una contribución para los propios sectores de la Secretaría de Desarrollo. Y lo segundo que se avanzó esta semana, también entendemos de modo muy exitoso, porque tuvimos una convocatoria muy alta, fue un acta acuerdo en el marco también de este convenio marco entre la Universidad Nacional de Jujuy y el Ministerio de Desarrollo Humano, una formación de cuidadores domiciliarios con orientación en discapacidad. Bueno, esa puntualmente también fue una inquietud de la abogada Claudia Choque, de poder ofertar y fortalecer de alguna forma las redes de apoyo y de cuidado a las personas con discapacidad, entendiendo que depende también de esa dirección, todas las direcciones de discapacidad de los distintos municipios de la provincia de Jujuy, y que tenían ya un diagnóstico problemático en función de quiénes terminan siendo los cuidadores primarios, muchas veces madres, padres, ¿no?, cuidadores afectivos, que dejan incluso cuestiones laborales o formación, para atender, ¿no?, todo lo que implica los cuidados de las personas con discapacidad, niños, niñas, adolescentes y adultos. Entonces eso sí terminó siendo también una propuesta además gratuita. Esto sí hay que rescatar, porque en el marco de esta mutua colaboración que hacemos entre Facultad de Humanidades y Ciencias Sociales y con las distintas áreas del Ministerio de Desarrollo Humano, hay un objetivo común, que es poder construir aportes o beneficios que sean sociales. En este caso creemos que es importante, imprescindible que así sea, más de una universidad pública como la nuestra, aunque estamos en un contexto
0: difícil,
1: complejo. Sí, muy complejo. algo que sí nos caracteriza a nosotros como facultad, ¿no? Es la articulación de distintas acciones de índole investigativo, docencia o extensión universitaria, que tratamos que tengan alcance territorial, son gratuitas, ¿no? Hay un alcance público en ese sentido, así que bueno, en consonancia con esos ideales que tenemos como facultad, logramos este acuerdo también con el Ministerio de Desarrollo Humano.
0: Y actualmente, digamos, ¿cuántos alumnos están cursando este posgrado?
1: Y nosotros tuvimos el año pasado, fines de noviembre y diciembre, comenzamos con las preinscripciones. Uh-huh. Teníamos un cupo de 40 personas, solicitaron más de 80 personas admisión y se priorizó en ese momento personas con formación en educación y promoción de la salud, dado que nuestra facultad tiene dos carreras de grado vinculadas, sí, que son la licenciatura en educación para la salud y el profesorado en educación para la salud. Y luego de esa priorización sí se dio algún cupo para otros profesionales, que tenemos ahí abogados, tenemos bueno, una enfermera, una licenciada en biología, ¿no? Bueno, un poco hay variado, pero son los menos.
0: En este trabajo en conjunto, obviamente, hoy por hoy, como lo marcaba usted, doctora, son necesarios por muchas cuestiones. ¿Cuál es el, dentro de lo que marcaba también en cuanto... los cuidadores primarios, que son, sí, la familia, también, digamos, hay una cuestión de desconocimiento a la hora, digamos, de esos cuidados.
1: Sí.
0: Por eso es necesario, digamos, este tipo de capacitaciones y estas líneas que decía que tiene dentro del posgrado, digamos, de que los cuidadores domiciliarios, tengan, digamos, ciertas atribuciones y capacitaciones para poder abordar la temática.
1: Claro, justamente uno de los objetivos, como indicaba, es el fortalecimiento de esta red de cuidados. Uh-huh. Y más allá que este curso de formación tiene una apertura a cualquier persona interesada en lo que es el cuidado domiciliario de personas con discapacidad, eso que también hay que rescatar, ¿no? Porque algunos trayectos de formación profesional de cuidadores domiciliarios, o en su mayoría, suelen estar orientados a personas adultas mayores.
0: Claro.
1: Este en particular está orientado a personas con discapacidad, ¿no? Y es verdad que muchas veces quienes desarrollan esas tareas en el ámbito, sí, doméstico son personas que no tienen formación específica, por lo cual implica todo un estrés, ¿no? Y esto de las responsabilidades que implican para los adultos que ofrecen estos cuidados. Y a la vez, ¿no? Nosotros lo que intentamos hacer con este trayecto de formación es que las personas con discapacidad puedan recibir claramente atención y cuidado de personas que tengan una formación integral, interdisciplinaria, porque los módulos que se están pensando están implicados muchos profesionales de distintas áreas disciplinares, humana, sobre todo, ¿no? Humanizante, de respeto y pensando en los derechos humanos. La formación es teórico-práctica justamente porque la idea es poder brindar herramientas para ese cuidado y también cuidar a nuestros cuidadores domiciliarios, que como decíamos muchas veces son los propios familiares, ¿no? O responsables afectivos. Así que claramente es importante pensar en una formación. Ahí nosotros agradecemos también la invitación de la gente del Ministerio de Desarrollo Humano en la confianza que tiene, claro, en nuestros profesionales de la Facultad de Humanidades, porque se hizo una combinación de nuestros profesionales con la gente activa que trabaja en el Ministerio de Desarrollo, justamente para que no impliquen mayores costos en lo que es ni el diseño ni el desarrollo de este tramo de formación. Alguna posibilidad quizás de una nueva corte, ¿no? Para el año que viene, por la alta convocatoria, claro, que tuvo, y porque terminamos brindando respuesta a este propósito inicial, que es, sí, esta formación de cuidados, para atender no solamente a quienes cuidan, sino a quienes reciben esos cuidados y atenciones, ¿no?
0: De acuerdo. Y aparte, digo, imagino, ya que usted se adelantaba, que la posibilidad de un nuevo, digamos, una nueva posibilidad, un nuevo corte para, uh-huh, para profesionales, digo, es como que esta posibilidad de capacitarse responde a una necesidad transversal en todas las áreas, desde, bueno, de lo que tiene que ver con la propia medicina, desde la abogacía, desde la arquitectura, digo, hay digamos una capacitación que es transversal a cualquier tipo de profesión o de oficio.
1: Sí. Bueno, en su momento, como yo les comentaba al principio, que estoy como directora de la carrera de posgrado, uh-huh, Nosotros en la Facultad de Humanidades hemos tenido en los últimos años creación de muchas carreras de posgrado que tienen distintos campos, ¿no? En el campo de las letras, en el campo de la comunicación social, en los campos en heterogéneos, ¿no? Esta en particular que estaba pensando lo que es educación y promoción de la salud, sí tiene líneas transversales que justamente son perspectivas de interculturalidad, de derechos humanos, de género también, ¿no? Pero lo que tienen todas en común es que están siendo desarrolladas en una facultad como la nuestra, que tiene un ímpetu muy fuerte en lo que es el compromiso social y humano, ¿no? Y por eso cuando se me convocó como directora para poder colaborar, que también son colaboraciones ad honorem que se realizan, ¿no? De poder colaborar con este tramo de formación de cuidadores domiciliarios, la intención es que este tramo de formación también tenga justamente esa línea transversal que son derechos humanos, prácticas humanizantes, un cuidado integral, interdisciplinario, ¿no? Y también porque pensemos que el Ministerio de Desarrollo Humano tiene una línea muy fuerte en lo que es niñez y adolescencia, otra línea en lo que es adultos mayores, entonces esas terminan siendo todas áreas que nosotros hemos pensado con mucho cuidado para poder ofrecerlo en los distintos módulos de formación, ¿no? Y culminar, porque nosotros estamos empezando ya el 5 de septiembre, ahora, no, a nada. Y cuando se firmó el acta de acuerdo este martes, que bueno, tuvo mucha difusión, a la hora y media, dos horas como mucho, teníamos 120 personas que se habían preinscripto. De esas, sin contar lo que los listados que tienen ya las direcciones de discapacidad, con personas que bueno que están justamente dentro de sus listados, que cuidan, ¿no?, a sus propios hijos o como cuidadores afectivos también, adultos referentes, por lo cual es un número muy grande. Y nosotros pensamos en un inicio en un cupo de 60 personas. Por lo cual estábamos justamente en revisión, porque hay mucha gente que tampoco logró preinscribirse. Así que se están analizando ahora qué vamos a hacer, si ampliamos un poco ese cupo o no, en función de dar respuesta. Pero sobre las líneas transversales, bueno, podrían haber también articulado con cualquier otra facultad al llegar a la nuestra. Claro, nosotros, bueno, con la formación fuerte que tenemos, es el ímpetu que tiene este trayecto de formación, ¿no?
0: Exacto. Bueno, doctora, la verdad que sumamente interesante. ¿Hay algún, digamos, ya dentro desde el ideal, dentro desde lo que usted puede llegar a pensar, que se puede firmar otro tipo de vínculo con otra área, ya sea del gobierno o del sector privado? ¿Se trabaja también en ese sentido?
1: Sí, bueno, como esta carrera de posgrado es nueva, han sido meses muy, que comentaba al principio, ¿no?, de mucho crecimiento y aprendizaje. Hay un comité académico que respalda constantemente. Nuestros estudiantes son profesionales muy comprometidos con la formación y esperan ansiosos la etapa del desarrollo de las prácticas territoriales.
0: Claro.
1: Hasta el momento, como te indicaba, se han realizado actas de acuerdos con organismos como municipios, comisiones municipales, sobre todo lo que son las secretarías de desarrollo de los municipios, porque tienen las direcciones que se vinculan con nuestro campo. Y también con fundaciones, sobre todo en San Pedro, que hay una apertura muy grande, como NANO, APREM, ¿no? Y también se están acordando ahora con otro tipo de fundaciones y asociaciones civiles, porque justamente lo que nosotros queremos, más que sobre el sector privado, ¿no?, o sobre el sector sanitario, donde tenemos muchos educadores sanitarios que trabajan allí, ir a esos lugares que tienen menos recursos, más necesidades, un compromiso constante a pulmón de desarrollar prácticas. Estoy pensando ahora que vamos a firmar otro acta de acuerdo con una fundación vinculada a la salud también, que trabaja con consumo problemático, otras que están trabajando con lo que son prevención de conductas autolesivas, ¿no?, que trabajan con niños en condiciones de alta vulnerabilidad, con adolescentes. Sí. La invitación, bueno, aprovechando la difusión de este medio también, es convocar a las asociaciones, fundaciones, cooperativas, cualquier tipo de organización no gubernamental que considere que pues, se puede llegar a hacer algún aporte con distintos tipos de prácticas, que son cortas igual porque no son residencias, ¿no? Pero que permitan establecer una red donde haya una significancia real de estas prácticas territoriales, justamente en donde más lo necesitan, ¿no? Y después sí agradecer todas las áreas gubernamentales que se nos han abierto y esperemos que se nos sigan abriendo, porque al tener nosotros de 40 a 45 estudiantes activos ahora, que tenemos que buscar tantos espacios para que realicen su práctica el año que viene, estamos tratando de que tenga, ya sea en zona de ramal, en Valle, Quebrada, incluso tenemos gente de Puna, por lo cual mientras más espacios se nos habiliten, más posibilidades tenemos también de que tenga una repercusión real, ¿no? Que es lo que se apunta con las prácticas territoriales.
0: Exactamente.
2: Doctora, y los que quieran más info, ¿cómo tienen que hacer?
1: Sí, con respecto a la carrera de posgrado, pueden ingresar al sitio web de la Facultad de Humanidades y Ciencias Sociales de la Universidad Nacional de Jujuy, en la solapa de Secretaría de Posgrado. Ahí están todas las carreras. La nuestra es la única, como les decía, vinculada al campo de la salud actualmente. Y tenemos una cuenta de Instagram que es bastante activa, que nosotros subimos ahí desde los seminarios de posgrado, que esos son pagos, otras actividades como son estas firmas de actas de acuerdo, que para nosotros es relevante por lo que implica para el año que viene. Y también subimos, y eso aprovecho para decir, actividades que son gratuitas, porque lo que sí tienen los posgrados es que uno tiene que costearlos por seminarios, porque bueno, es la lógica de autogestión que tienen los posgrados en las universidades, incluso públicas. Pero nosotros realizamos muchas conferencias y conversatorios gratuitos con certificación y resoluciones de aval académico gestionados desde la carrera, abiertas al público en general, desde la lógica de pensar que hay discusiones a nivel epistemológico o metodológico vinculadas a la educación o promoción de la salud, que no tienen por qué enclaustrarse dentro de los espacios que puedan costearlos, ¿no? Así que, bueno, nosotros invitamos a sumarse a la cuenta de Instagram de la carrera, que la van a encontrar así como Especialización en Educación y Promoción de la Salud, que se difunden siempre esas actividades presenciales y virtuales en las cuales cualquiera puede acceder, y también es la invitación de después pensar quizás en inscripción, ¿no?, en la carrera en el futuro. Pero bueno, esas serían como las novedades y las posibilidades de hallarnos a nosotros en nuestras cuentas institucionales.
0: Doctora, muchísimas gracias por la visita.
1: Muchas gracias a usted.
0: Pasó la charla con la doctora Vilma Roxana Guzmán. Nosotros nos vamos a pegar a la pausa y enseguida volvemos acá en la tarde de Radio Nacional en AM 790. Dale.

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1: 4:30 de la tarde en la República Argentina. Preparativos para la visita de León 14, el informe de Liliana Arias.
2: Encabezada por el coordinador de los viajes apostólicos, Monseñor José Salas, el próximo 30 de agosto llega a la Argentina la segunda avanzada del Vaticano para definir la visita del Papa León XIV. Se estima que durante su estadía se debería terminar de definir la agenda del sumo pontífice, así como también sus actividades. Si bien ya varios encuentros están definidos, aún falta evaluar dónde se hará el encuentro de León XIV con los jóvenes. Hay dos lugares posibles, uno de ellos es el estadio de River y el otro el parque de la ciudad. Evaluarán la mayor capacidad de recepción de fieles, dado que se espera que sean concentraciones multitudinarias. También la comitiva papal tendrá que definir si se concreta la visita al Cotolengo Don Orione en Claypole y la cárcel de Devoto.
1: La réplica de magnitud 4 grados son 2 volvió a sacudir la región peruana de Ayacucho. El nuevo temblor se registró horas después del terremoto de 7 grados 2 que había afectado a la misma zona, aunque sin provocar víctimas. El Instituto Geofísico del Perú informó que el nuevo sismo tuvo su epicentro a 28 kilómetros al norte de Conacora, en Ayacucho, y a 108 kilómetros de profundidad. En Buenos Aires, cielo algo nublado, temperatura 12 grados 6 décimas, humedad 39%.
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1: Con 3 hectáreas parquizadas, el Parque Cambacuá es uno de los más antiguos de la ciudad de Corrientes, ubicado en el barrio del mismo nombre. Su nombre en guaraní significa Cueva de Negros y nos remonta a la época postcolonial en que los negros emancipados ocupaban ese sitio. Es uno de los mejores lugares para apreciar el arte del muralismo al aire libre, que define a la capital correntina como la ciudad de los murales.
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0: Nacional da la hora. 4:00 p.m. 35 minutos. 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

0: 16:45, ¿qué temperatura tenemos, André?
1: Exactamente, Pome, ya estamos rondando la primera mitad del programa y en este momento la temperatura es de 24 grados, ¿eh?
0: ¿Cuánto?
1: 24.
0: Bueno.
1: Sigue haciendo calor y la gente que viene de afuera nos lo demuestra cuando entra de remera.
0: Tenemos en línea telefónica ya conectada Soledad Flores, productora de alfajores, nos invita, y va a invitar a todo a la Expo de Alfajores.
1: ¡Uy, qué rico!
0: Soledad,
1: quiero alfajores.
0: Muy buenas tardes, ¿cómo estás?
2: Hola, Aníbal, buenas tardes. Acá bien, gracias a Dios. ¿Ustedes cómo están?
0: Perfecto. Muy bien, por suerte. Acá, digamos, transitando la tarde, obviamente con la buena compañía de la gente, del otro lado en AM790. Bueno, Soledad, comentanos acerca de esta Expo de Alfajores que se van a desarrollar desde el 21 al 27.
2: Así es, hola, buenas tardes a todos. Nosotros vamos a estar hoy viernes hasta la semana que viene, hasta el día 27. En la sala de exposición de la Biblioteca Popular, en Alfajores y algo más. Acá, bueno, nos reunimos muchas chicas que nos dedicamos a lo que es el alfajor, ¿no? Somos emprendedoras que realizamos alfajores. Y esta vez, bueno, nos reunimos con las chicas que hacen tienen otro tipo de emprendimiento, como por ejemplo está al arte, que hace puntillismo. También tenemos fieltros, también está Mariela del Carmen, que es ganadora del premio del mejor buñuelo.
0: Claro.
2: Y bueno, vamos a estar, como te dice, hasta la semana que viene, el día 27.
0: ¿Cuántos productores están participando o van a participar?
2: Somos 12. Bueno, vienen chicas del Carmen, de Perico, de Capital, y bueno, vamos a estar acá todas reunidas con el mismo fin, que es mostrar lo que estamos haciendo, ¿cierto?
0: Tal cual. Es importante, digo, más para los productores del interior, tener esta posibilidad acá en San Salvador de Jujuy para que se conozca, ¿no?, todo lo que ustedes vienen realizando y el esfuerzo que le meten para cada uno de los productos que ofrecen.
2: Así es, somos más que nada para que conozcan lo que estamos haciendo. En este caso, bueno, nosotros nos dedicamos a los alfajores, pero también hay emprendedores que hacen muy, muy buen trabajo y la verdad que es lindo, ¿no? Que nos podamos unir y podamos llevar a cabo esto, ¿no? Que es alfajores y algo más, para que podamos trabajar y mostrar lo que se está haciendo.
3: Soledad, un dato no menor es que lo que se está haciendo en cuanto a alfajores tiene que ver también un poco con, hacerlos con productos de Jujuy, ¿no?, de la provincia.
2: Así es, en nuestro caso tenemos un área regional de alfajores. Nosotros tenemos 15 variedades de alfajores, pero tenemos dentro de los 15 alfajores regionales que están realizados todos con productos propios acá de la provincia. Y bueno, entonces tenemos, por ejemplo, alfajores de maíz morado, alfajores de haba, alfajores de quinoa. En nuestro caso tenemos un alfajor gourmet, que es de pistacho y harina de haba, relleno de frutos rojos.
0: Claro. Y obviamente hay distintas variedades y también otros productores con otras, ingredientes que han utilizado de acá de la provincia para exponer lo que es justamente esta Expo Alfajores y algo más. El horario, digamos, que van a estar, ¿cuál sería, Soledad?
2: Bueno, nuestro horario va a ser de 9 a 14 horas y de 17 a 21.
0: Todos los días hasta el 27.
2: Así es, ese es nuestro horario todos los días, hasta el día 20.
0: Bien.
3: ¿Va a haber degustación? ¿Va a haber algo en el marco de las actividades?
2: Sí. Todas las emprendedoras, en este caso, siempre hacemos degustar, claro, los alfajores, ¿no? Y generalmente, pues, nosotros siempre cortamos el alfajor que elijan lo que quieran conocer, el sabor que quieran conocer, siempre lo preguntamos, y bueno, por eso vamos a hacer alfajor.
0: Y dentro de las 15 especialidades que tiene tu emprendimiento, ¿cuál es el más buscado?
2: En nuestro caso, por ejemplo, es el de maracuyá, el de harina, el de orujo de uva con jalea de vino macu, son los alfajores más buscados y los que más se llevan.
0: Mira vos. Y por ejemplo, digamos, en cuanto al precio, ¿qué nos puedes decir? ¿Cuánto salen?
2: Yo creo que para hacer alfajores artesanales, el precio tiene muy buen precio. Las cifras hay desde 2.000 para arriba.
0: De 2000
2: en nuestro caso, bueno, nosotros tenemos los alfajores en todas sus variedades al mismo precio, que es 3.000 pesos.
0: 3.000 pesos. Y por ejemplo, hacen... Por darte o por poner una pregunta, si es que yo me quiero llevar, por ejemplo, 12 alfajores, pero de distintos sabores, ¿también se lo puede hacer, digamos, en una cajita, en un envoltorio? ¿Hacen ese tipo de laburo también?
2: Sí, armamos lo que son cajitas mixtas, que bueno, ahí eligen los sabores que quieren, y se llevan todo, ¿no? Para probar alguno de cada uno, para degustar todos los sabores. Y aparte hacemos un descuento ya en las cajitas, claro. O sea, quienes tiene buena oferta.
3: Soledad, ¿ya está cerrado el cupo en cuanto a los productores de alfajores, o el que nos está escuchando y que también hace alfajores y dice, yo también me quiero sumar, puedo participar?
2: Y podríamos agregar uno o dos más.
0: Claro.
2: Sí.
0: Porque ya, digamos, es como que hay hubo un periodo de una instancia anterior a todo esto, lo que es la expo de alfajores y algo más.
2: Claro, ya uno va coordinando y en este caso, por ejemplo, sí. Ya fuimos anotando las chicas que querían participar y por el espacio más que nada, ¿no? Tenemos un espacio pequeño nomás, lo que es la de la biblioteca, y bueno, más o menos veo que entramos 12 o 13, 14 podemos entrar acomodadas.
0: Claro.
2: Muy bien.
0: Claro, tal cual. Soledad, la verdad que muy interesante, agradecido por la posibilidad de charlar unos minutitos, ya te debes estar preparando para abrir nuevamente lo que va a ser este horario, por la tarde, para todos aquellos que se acerquen a vivir, ¿no? Esta expo Alfajores y Algo Más, un encuentro de sabores, artesanías y identidad jujeña, alfajores de las cuatro regiones de Jujuy, artesanos jujeños, hasta el 27 en la Biblioteca Popular de Jujuy, así que ahí estaba hecha la invitación. Agradecerte por los minutos con Radio Nacional.
2: Por favor, muchas gracias a ustedes por darnos este espacio para poder dar a conocer lo que estamos haciendo. Y bueno, invitarlos a todos, ¿no? A pasar y conocer productores jujeños, emprendedores jujeños. Que bueno, muchas gracias a ustedes.
0: No, gracias a vos, Soledad. Fuerte abrazo, que tengas una linda jornada. Abrazo grande.
2: Muchas gracias.
3: Gracias.
2: Para ustedes.
0: Dale, chao, hasta
3: luego. Qué rico, alfajores.
0: Bueno, vaya a comprar.
3: Bueno, sí, obvio, vamos a ir a colaborar con los emprendedores.
0: Bueno, claro, sí, vaya sí. Y vuelva y vaya. Alfajores y Algo Más, hasta el 27 de agosto van a estar ahí en la Biblioteca Popular, así que ya sabes, dos horarios, por la mañana y por la tarde, así que si decís no tengo tiempo, anda, llégate en el horario que te quede más cómodo, por supuesto, y poder disfrutar no solamente de lo que es alfajores, sino también, ahí nos explicaba un poco Soledad, también habrá otros artesanos, otros productos que se van a ofrecer hasta el próximo 27 de agosto. 16:54 en la República Argentina. Antes de la pausa, ¿tiene algo, Andrea, o qué tiene? ¿Hambre?
3: Sí, también, las dos cosas. Siempre tenemos hambre y sed. Sobre todo si es viernes.
0: Claro.
3: Pero no, sí, tenemos información, por supuesto, tenemos información, tenemos algunos títulos que en este caso tiene que ver con algo que ya veníamos contando, que sigue cerrado el paso de Jama.
1: y sí, sigue cerrado, aparentemente todo el fin de semana estaría así, porque ya la acumulación de nieve supera los 80 centímetros, así que desde el 11 de agosto pasado que está cerrado para todo tipo de vehículos, ya está trayendo algunas complicaciones a algunos comercios que traen cosas de Chile, por ejemplo. Ya está trayendo, ya ayer tuve charlando con gente que me dijo, y yo tengo, dicen los que me traen a mí la mercadería no pueden llegar. No pueden pasar para traerme desde Chile la mercadería. Pero bueno, desde el 11 de agosto, cerrado para todo tipo de vehículo debido a las intensas nevadas. Todavía va a continuar y se cree que si mejora, la semana que viene podría habilitarse. Siempre, obviamente, en potencial podría, no sabemos todavía qué va a pasar. Hay asistencia también en el paso de Jama porque hay más de 250 camioneros varados en el complejo fronterizo. Así que atento con esto porque esto quiere decir que la situación es compleja y que por eso se ha tomado la medida preventiva incluso de poner todo un trabajo de la policía, de gendarmería y demás, desde Volcán para arriba para evitar el paso ya de los camiones de carga o del transporte de carga hacia la zona del paso de Jama.
0: Muy bien, 16:56 en la República Argentina, que estamos obviamente en AM790, la tarde de Radio Nacional. Vamos a quedarnos con música, se viene la pausa y ingresamos a la última hora del programa, ¿eh? Vale, pausa, ya volvemos.

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1: Las 5 de la tarde en la República Argentina. El dólar cerró la semana sin cambios, cotizó a 1.465 pesos para la compra y 1.515 para la venta. Se trata del mismo valor que viene manteniendo hace tres jornadas consecutivas en el segmento minorista al público en el Banco Nación. Por su parte, el dólar blue cerró a 1.530 para la compra y 1.550 para la venta. Entre Ríos expone su potencial citrícola en la fiesta provincial de las mandarinas. El informe de Rubén Lovena desde Radio Nacional Paraná.
2: Este domingo 23 de agosto se llevará a cabo la décima fiesta provincial de las mandarinas en Villa del Rosario, en el departamento Federación a la provincia de Entre Ríos. El evento tendrá lugar en el predio del Centro Integrador Comunitario, donde el sector citrícola entrerriano expondrá su potencial con la presencia de productores de la región y de países vecinos. La secretaria de Cultura de Villa del Rosario, Juliana Perini, destacó el significado de la fecha.
3: Involucra lo que es la cultura, el turismo y la producción. Nuestra producción citrícola, que es nuestro motor económico. Nos vamos a juntar para homenajear desde el que cosecha hasta el productor. Vamos a festejar y agradecer por la citricultura.
1: La información deportiva con Santiago Lucía.
4: Se proyectan varias modificaciones en River de cara al partido que tiene que jugar contra Vélez. El domingo a las 19 en el Monumental y con transmisión de Radio Nacional vuelven al equipo Giovanni González y Francisco Ortega. Los laterales que no pudieron jugar en Colombia estarán el domingo en el partido frente a Vélez. Además, la posibilidad de que Thiago Almada vuelva al equipo titular y que la dupla de ataque la integren Freitas y Beltrán. Así se perfila River para el partido del domingo a las 19 ante el Fortín de Liniers.
1: Actualizamos el estado del tránsito con Ernesto Arriaga.
5: A esta hora mucho tránsito en toda la zona de General Paz con demora de 10 minutos a Puente La Noria. Recordemos que el puente de Dock Sud, el puente a Villareda, a Dock Sud y a La Boca, se debe circular a 40 kilómetros por hora y a la bajada provincia 20 kilómetros. El paso internacional Caballero Zamoré totalmente habilitado, al igual que el paso internacional Pino Achado del norte de Neuquén, a Chile.
1: En la ciudad de Misionera de Puerto Iguazú, donde podés escucharnos por AM710 y FM99.1, temperatura 18 grados, son 2 décimas, humedad 60%, cielo despejado. Y en Buenos Aires, cielo algo nublado, temperatura 12 grados, 6 décimas, humedad 39%.
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1: Con 3 hectáreas parquizadas, el Parque Cambacuá es uno de los más antiguos de la ciudad de Corrientes, ubicado en el barrio del mismo nombre. Su nombre en guaraní significa Cueva de Negros y nos remonta a la época postcolonial en que los negros emancipados ocupaban ese sitio. Es uno de los mejores lugares para apreciar el arte del mural.

0: Turismo al aire libre, que define a la capital correntina como la ciudad de los murales.
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1: Nacional da la hora. 5:00 p.m. 5 minutos. 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
1: Pati, la varita mágica.
2: Grande, ¿eh? 17-16, buena música de la mano de nuestro amigo Rolfo Ramírez.
3: Mira, la varita mágica aparece, ¿no?
2: Sí, le gusta, digamos, la buena música. Aparte, él tiene, digamos, esa ventaja del oído privilegiado, ¿no? Él ha sido DJ. ¿En serio?
3: Sí, no, sí sé. Sé que es DJ, sé que tiene un equipo, sé que tiene todo, sé que va a poner música en muchos lugares.
2: No, ya abandonó esa práctica, ¿no, Rodolfo, o no?
3: No, lo sigue haciendo.
2: Ah, ¿sigue?
3: Sí.
2: Ah, ¿y lo contratan o no? ¿Lo contratan o no? No lo contrata, no estaría teniendo, pero digamos, ¿hay algún número telefónico que se pueda pasar, digamos?
3: Anónimo.
2: DJ, ¿está en redes sociales o no? DJ, ¿como DJ Azabache o como? No, como Rodolfo Ramírez, así lo busca, ¿eh?
3: No lo encuentra.
2: No, sí, lo encuentra. Dice, especialista en ochentosos.
3: Ah, bueno.
2: O sea, cumpleaños, así, ¿eh? DJ Azabache, sí. Pero déjeme que le haga la publicidad.
3: ¿Va con catering o va sin catering?
2: No, sin catering.
3: No, porque como sabe cocinar, ayer dijo que era chef.
2: Sí, pero de Pepe, digamos, tiene música. No va a tener. DJ Azabache, desanima tu fiesta. No desanima, desanima tu fiesta.
3: Pero esto no es ochentoso.
2: Ah, pero es de todo, tiene oído para todo. El tipo tiene lo último. ¿Cuál es lo último de la música, querido?
3: A ver.
2: A ver, ponga. Rolfo Ramírez y la buena música a esta hora de la tarde para vos, que estás del otro lado, para vos que nos seguís habitualmente. Dale.

0: Muy bien, ¿no?
1: ¿Qué amiga le gusta a usted?
0: No. Ay, no, ¿usted se está aburrido?
2: ¿Ha visto algún marciano?
3: Oh, uno.
2: Por todas partes.
0: Atento, Camilo.

0: Lo último dice. Gracias, Rodolfo, por existir, ¿eh? ¿Qué haríamos sin usted? Ahí está bailando Camilo en la peatonal con la música de Rodolfo. ¿Quién le graba el pendrive a Camilo? El Rodolfo, pues. Bueno, ahí está, 388-505-5337, línea de contacto que tenemos aquí en la radio pública, en AM790. Me cuenta, me dice Andrea Vargas. Vamos, Andrea.
1: Exactamente. Pues me seguimos con algo de información, seguimos con algunos de los títulos que, por supuesto, veníamos marcando. Habíamos hablado en un comienzo acerca de... ¿cómo? ¿De qué? ¿De mucho? Habíamos hablado, por ejemplo, que el Poder Judicial ya declaró 2 días inhábiles en la provincia.
0: ¿Por qué? ¿Vayan a laburar, vago? ¿Por qué ahora?
1: Bueno, día 1.
0: Sí.
1: Día del abogado.
0: Ah, bueno.
1: Ah, día del abogado. El 29 es el día del abogado.
0: El día del abogado, el 29, sí.
1: Bueno, declaró días inhábiles el 28 de agosto y el 4 de septiembre. ¿Por qué? Por motivo de las actividades previstas por el Día del Abogado. Pero la actividad va a ser normal, con los horarios habituales, solo que va a ser, la actividad normal, pero va a ser inhábil.
0: Vale.
1: O sea, así es.
0: Pero póngase de acuerdo.
1: Es así.
0: Por favor.
1: ¿Cómo? Y, por ejemplo, ¿por qué 2 días? Porque el viernes 28 es declarado día inhábil para los efectos procesales en San Salvador de Jujuy, en el Centro Judicial de Perico y en el Centro Judicial de Mahuaca. Pero el 4 de septiembre, el viernes, sí, la medida va a alcanzar a los centros de San Pedro, Libertador y todas las actividades vinculadas con la conmemoración del Día del Abogado.
0: Perfecto, Virgilio.
1: Sin embargo, si usted quiere hacer algo, si encuentra algo, me avisa.
0: Nah.
1: No sabemos si va a haber algo o no. No se van a cerrar las dependencias, pero no se va a atender, básicamente.
0: Perfecto, muy bien. Ahí teníamos la posibilidad de entonces con nuestra compañera Andrea Vargas. ¿Qué más tenemos, André? ¿Qué más tenemos? A ver, algo.
1: De agosto habíamos dicho la marcha evocativa y todas las actividades. ¿Ya está listo para la quema?
0: No, todavía no. Todavía no. Hoy
1: usted estaba siempre listo.
0: Pero bueno, pero es mañana o no. Mañana es. Bueno, hoy no. Mañana hoy no. No sé.
1: Bueno, mañana, sábado 22, a partir de las 17 horas, en el Parque San Martín, marcha evocativa, ¿eh? A partir de las 18, empiezan a recorrer las calles céntricas y van a desfilar, por supuesto, por todas las calles céntricas. Va a estar complicado, claramente, el centro. Y el domingo, 23 de agosto, los actos centrales que van a ser en la avenida Forestal del barrio Alto Comedero. Desfile cívico, militar y gaucho previsto, entonces, para la jornada del día domingo y mañana sábado a partir de las 5 de la tarde. Entonces ya saben todo lo que es la marcha evocativa, la que tradicional quema y demás.
0: Perfecto. 388-505-5337, línea de contacto aquí en Radio Nacional Jujuy. Jorge Cafruni.
1: Los hornitos que arrancan hoy.
0: Hoy. Eso, digamos... también va a estar. Hoy están los tequis, así que atento.
1: Sí.
0: Va a ir Rodolfo, a ver los tequis. Rita también me dijo. Usted va a ir a ver.
1: Yo tengo cumpleaños.
0: Bueno, ahí está, A sus peques, dice. Ah, no, pensé a los tequis. No, a sus peques. 388-505-5337, línea de contacto que tenemos acá en Radio Nacional Jujuy, Jorge Cafrune. Bien, vamos con otra información, obviamente, una novedad que también vamos a tener en cuenta, que el consumo en shoppings sufrió su mayor caída, mientras que el supermercado frenó el rebote. Esto es algo que publicó el INDEC en la jornada de hoy viernes. Entonces, centros de compras, las ventas bajaron el 4.9%, interanual en junio del 2026 acumularon un descenso del 2.7% en el primer semestre, de acuerdo a lo que nos dice el INDEC en la República Argentina. Bueno, datos. 388-505-5337. Más información, por supuesto. Dígame.
1: ¿Usted qué sabe? Porque todo sabe usted. La llegada de los Pumas.
0: Sí.
1: Trayendo un montón de cosas, muchas expectativas, mucho movimiento. Se habla ya de más del 70% de reservas hoteleras. ¿Cómo viene manejando?
0: Mañana entrenamiento a puertas abiertas, ¿eh? Mañana la gente que es amante del rugby, como Rita, que le gusta el rugby.
1: El rugby.
0: Va a poder ir a ver a los Pumas. ¿No le gusta el rugby? ¿A sus peques? ¿Tampoco al otro, el grandote? Tampoco. Bueno, a nadie le gusta, entonces. Hay mucha gente acá en la provincia que le gusta el rugby, que está pendiente a ver qué va a pasar con los Pumas. Mañana realizaron la invitación en la cuenta oficial de los Pumas, los jugadores, que se van a poder acercar para vivir el entrenamiento de los Pumas. Así que, ya sabes, puertas abiertas. No va a ser el único entrenamiento a puertas abiertas, sino que también habrá otras posibilidades en la semana, ya que el partido recién es el próximo 29 de agosto frente a Australia, frente al seleccionado de los Wallabies.
1: ¿Y la Fan Fest es el mismo día temprano?
0: Sí, ahí al lado, pegado.
1: ¿Pegado, pegado, pegado?
0: Pegadísimo, pegadísimo. Así que, bueno.
1: ¿Vas a estar con la cobertura de todo?
0: Yo.
1: ¿O vas a ser un Puma más?
0: No, yo seguramente voy a estar ahí. Los Pumas realizarán este sábado un entrenamiento abierto y gratuito en el estadio 23 de agosto, lo que decía recién. Así que, el horario de 10 a 12. De 10 de la mañana a 12 del mediodía. Mañana los Pumas ahí en el 23. Vaya, Rita, vaya, la va a pasar bien. Si no tiene nada que hacer, ¿qué va a hacer? Un sábado a la mañana. Va a estar durmiendo. 17:26 de la República Argentina. ¿Con qué nos vamos a la pausa, André?
1: Una noticia más, una linda noticia, porque bueno, habla de la solidaridad y habla de cómo la gente está cambiando la forma de pensar y de actuar. Y me estoy refiriendo a esto, porque un nuevo operativo de ablación y ya van 54 trasplantes en lo que va del año en la provincia de Jujuy, que permite que otras personas puedan tener una mejor calidad de vida e incluso hasta estar con vida, ¿no? Habla de la importancia de la donación de órganos en el país, en la provincia, así que 54 ya trasplanten lo que va del año. Aquellos interesados en sumarse, en inscribirse, por más que todos seamos donantes hoy, tiene que ver o tienen que acercarse a Cucayjuy, ubicado en Güemes 1360 de San Salvador de Jujuy, lunes a viernes de 8 de la mañana a 12 del mediodía, o al 388-422-1228. Van, firman, dejan la voluntad propia de ser donante, como decíamos, por más que la ley ya diga que todos somos donantes, y ante una emergencia que alguien lo requiera, por supuesto, y si pasa algo, puede salvarle la vida a alguien.
0: Exactamente. 17:27 en la República Argentina. Vamos también a remarcar, obviamente, otro de los títulos aquí en la tarde de Radio Nacional, tarde que tenemos en AM790. ¿Vio algo de Moria o no? Que salió en Netflix.
1: Sí.
0: ¿Usted vio?
1: Sí, la vi completa ya la serie.
0: ¿Qué le pareció?
1: Me gustó mucho. Me sorprendió, a ver, hay muchas cosas que uno desconocía, ¿no?
0: Sí.
1: Pero me sorprendió mucho algunos puntos muy clave y la actuación sobre todo de Sofía Gala.
0: La hija.
1: Haciendo de madre, haciendo del personaje de Moria, muy bien. Muy bien, y la historia contando mucho de lo que ella tuvo que pasar para llegar a ser quien es el ícono, ¿no? Una revolución, sin lugar a duda, en su momento, estuvo muy bueno.
0: Bueno.
1: ¿No la viste vos?
0: No tengo esa plataforma.
1: Bueno, lo invito a no a tenerla.
0: Claro, no.
1: No a tenerla, claramente, pero sí
0: ya
1: a
0: llegará.
1: Buscar las alternativas,
0: sí.
1: Si las hay.
0: Ya buscaremos. La cuestión es que se armó revuelo, sí. Obviamente, para aquellos que la vieron, porque Jorge Porcel Jr. anunció acciones legales contra Netflix, sí, por el uso del nombre de su padre en la serie Moria.
1: Y bueno, el ex de Moria Badalá también va a iniciar, la familia, porque ya está fallecido, va a iniciar también acciones.
0: Bueno, la cuestión es que dicen que no, a ver, usted que la vio, no lo nombran, digamos, como Jorge Porcel.
1: No, se los ve claramente, que era Porcel o medio Porcel, se lo ve, es muy obvio,
0: sí,
1: digamos, por obvias razones.
0: Pero bueno.
1: Pero, y aparte aparece Susana y aparece Mor, era novio, pero que lo mencionan por nombres, a muchos se mencionan por nombre y no por apellido. Sí,
0: claro. Por eso, habría que consultar a un abogado, llame a un abogado. A ver si podemos hacer algo, ¿no?, con mi amigo Jorgito Porcel Jr., Jorgito Porcel Jr., que tiene nada.
1: ¿Va a ser de Moria nuestra compañera?
0: Nada, que va a ser. Nosotros nos vamos a la pausa, 17:29. Ya volvemos con la última parte de la tarde de Radio Nacional. Dale.
1: Don señor Rodolfo, si no es molestia.

0: 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El presidente visita la Bolsa de Comercio de Rosario, el informe de Liliana Arias.
1: Por tercer año consecutivo, el presidente Javier Milei encabezará el acto por el 142 aniversario de la Bolsa de Comercio de Rosario. El arribo del presidente al Aeropuerto Internacional de Rosario está previsto cerca de las 19. Desde allí se trasladará en helicóptero hasta la helipista de Prefectura Naval y posteriormente continuará por vía terrestre en vehículo oficial hasta la sede central de la Bolsa. El acto comenzará a las 20 y luego de los saludos protocolares con el gobernador santafesino Maximiliano Puyaro y autoridades de la institución, se espera el discurso de Milei ante un auditorio integrado por referentes del sector agroexportador, financiero y PYME.
0: El argentino Rafael Grossi quedó entre los tres candidatos para conducir la ONU. El Consejo de Seguridad de Naciones Unidas confirmó los tres candidatos para ocupar la Secretaría General. Además del argentino, compiten para suceder a Antonio Guterres, la guyanesa Caroline Rodríguez Embirquet y la costarricense Rebeca Greenspan. La votación secreta e informal se realizó en Nueva York y votaron los 15 integrantes del Consejo de Seguridad y el elegido se conocerá antes de fin de año. En Buenos Aires, cielo parcialmente nublado, temperatura 12 grados, 2 décimas, humedad 44%.
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1: 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Su nombre en guaraní significa Cueva de Negros y nos remonta a la época postcolonial en que los negros emancipados ocupaban ese sitio. Es uno de los mejores lugares para apreciar el arte del muralismo al aire libre, que define a la capital correntina como la ciudad de los murales.
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0: Nacional da la hora. 5:00 p.m. 34 minutos. 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

0: 17:44 minutos en la República Argentina. Estamos acá en la radio pública en AM790. Estamos en Radio Nacional, por supuesto, junto a Andrea Vargas y a todo el equipo. Bueno, André, coménteme, cuénteme.
1: Me quedan algunas cositas, Pome, antes de finalizar este viernes. Habíamos dicho al comienzo del programa que uno de los títulos tenía que ver con la situación de los gremios estatales y el gobierno, ¿no? Este pedido de convocatoria, la apertura de paritarias, volver a sentarse a negociar, considerando, digamos, los números que hoy se manejan a nivel inflación, bueno, lo que se ha dado hace un mes atrás ha quedado, te diría, ya casi en nada. Así que los gremios ya están en estado de alerta. Se empiezan a hablar de estado de alerta, de reuniones que están manteniendo para pedir convocatoria al gobierno y que se hagan las paritarias. Y nunca se descartan las medidas de fuerza, por supuesto. Así que APOAP es uno de los gremios que está esperando ser convocado y no quieren nueva imposición por parte del gobierno en cuanto al porcentaje que se da de aumento.
0: Bueno, vamos a ver cómo se resuelve todo eso. No es ahí, no es nada sencillo lo que sucede, obviamente, en cuanto a esa situación. Bueno, 17:46 minutos en la República Argentina. Hablamos un poco también del mundo deportivo, de todo lo que nos va a ir dejando justamente esta jornada de viernes, porque hoy tenemos fútbol, hoy tenemos de alguna manera programa de partidos. Hoy juega San Lorenzo, la transmisión va a comenzar a partir de las 19:30 justamente. Le digo que Unión de Santa Fe en estos momentos terminó de abrochar su victoria 3-1 frente al Docivi de Mar del Plata y ha dado, digamos, un batacazo en cuanto a la lucha, ¿no? Sí. Por permanecer en el fútbol grande de la Argentina. Aldo Civi, mal, eliminó a River de la Copa Argentina y después poco y nada. 20 horas, como decíamos, transmisión de Radio Nacional a través de las 49 emisoras. Va a estar jugando Estudiantes de Río Cuarto frente a San Lorenzo y Almagro. Mientras que en la jornada de mañana, sábado, vamos a tener a Gimnasia Grima La Plata, Gimnasia Mendoza, 16 horas también Atlético Tucumán, Instituto de Córdoba, 18:30 Independiente Rivadavia Mendoza, 21 horas Newell's Old Boys de Rosario va a estar jugando frente a Banfield, 21 sí. horas Huracán Deportivo Riestra. Eso es para lo que es la jornada de mañana. 23 de agosto, día del Éxodo Jujeño, tenemos lindos partidos, feriado provincial, aunque es ya el descanso dominical, como se dice, para todos. Vamos a tener los siguientes partidos: 14:45 Sarmiento de Junín, Estudiante de La Plata, también al mismo horario Barraca Central Platense, 17 horas Belgrano, Defensa y Justicia, 19:15 River Plate Vélez Sarsfield y 21:30 Racing Club de Avellaneda Boca Junior. Esos son los partidos del día domingo. Bueno, ahí teníamos el programa del fútbol grande de la Argentina. Nos vamos a quedar con la posibilidad de escuchar, en este caso, todo lo que tiene que ver con los sábados estudiantiles, ¿no? Sábados estudiantiles que se viene para este fin de semana en San Pedro de Jujuy. Se denomina la Estudiantina 2026 en San Pedro. La esperada propuesta que reúne a estudiantes de distintos establecimientos educativos pondrá primera en la disputa de la primera y segunda fecha, teniendo como escenario el Club Atlético San Pedro. Esto decía la directora de Juventud, Betiana Rubel. Así que la escuchamos.
2: Vamos a estar mañana, sábado 22, a partir de las 15 horas en Club Atlético San Pedro, retomando, ¿no?, con la estudiantina que se ha suspendido el día lunes por debido a cuestiones climáticas, por la lluvia, por el frío. Así que este sábado vamos a hacer la primera y la segunda jornada juntas. Invitamos a todos a hacer hinchada, a participar. Van a estar las 18 escuelas presentes de nuestra ciudad, también con las escuelas de alrededores, ya que va a estar viniendo a participar La Mendieta, Rodeito, La Esperanza. Así que bueno, muy contento y preparando una gran jornada para que mañana, más allá de la competencia, puedan divertirse, puedan compartir y tengan una actividad recreativa para realizar el día sábado. La la entrada, se pide se paga un costo mínimo para los que hinchan de 1.500 pesos, lo cual lo recaudado va todo destinado a la cena blanca, costo cero, así que bueno, lo invitamos a todos a colaborar también con los chicos de la promo 26, que están muy entusiasmados, es su última estudiantina, y bueno, sabemos que los otros cursos también siempre van, algunos juegan, algunos hacen hinchadas, y seguramente los próximos años siguientes también vamos a estar trabajando, ¿no?, para ellos, para realizar la cena blanca, costo cero, así que bueno, lo invitamos mañana, música en vivo, DJ en vivo, va a estar la cantina también, que también todo lo recaudado va destinado a la cena blanca, costo cero, y bueno, los chicos van a estar jugando una jornada deportiva, donde se va a jugar el fútbol mixto, el voleibol mixto, en conjunto estamos realizando todo con la subsecretaría de deporte, y se va a jugar el rugby tag, más conocido como la tocata, donde van a estar el club San José Rugby de acá de nuestra ciudad, fomentando, ¿no?, lo que es el rugby, que los chicos pueden hacer rugby, el femenino también, los femeninos pueden hacer rugby, las chicas, así que bueno, vamos a estar jugando estas tres disciplinas y los invitamos a todos a partir de las 15 horas en Club Atlético San Pedro. Déjame también invitar, el día de hoy, viernes 21, tenemos cuatro elecciones reina en nuestra ciudad, el Centro Poliente de Arte, la cual va a ser en su institución a partir de las 18 horas, Colegio Los Olivos, el cual se va a realizar en Metrópolis a partir de las 20 horas, y el bachillerato número 11, el cual se va a realizar en la institución a partir de las 14:30 horas, y la otra es en la localidad de La Mendieta, donde el Bachi 4 también va a estar eligiendo a su representante y a su Chico Díaz, así que bueno, los invitamos también a aquellos que quieran ir a colaborar con los chicos, con la promo, con la institución, y que quieran vivir de un show. Bueno, hoy tienen las cuatro elecciones de reina y el día de mañana la estudiantina a partir de las 15 horas.
0: Muy bien, ahí teníamos justamente la posibilidad de escuchar, en este caso, a la directora de la juventud del departamento, digo bien, de la juventud de San Pedro de Jujuy, Betiana Rubel, charlando acerca de la estudiantina, entonces, mañana, en el Club Atlético San Pedro.
1: Ya hablar de la estudiantina, ya hablar de la fiesta de los estudiantes, mencionó la cena blanca.
0: Está bien, porque lo que pasa es que ahí en San Pedro es costo cero, y todo lo recaudado va, digamos, destinado a eso.
1: Y después de la fiesta, todos empiezan a hablar ya de la cena blanca también. Claro, así que, sí, sí. Claro, allá es costo cero, es verdad, tiene razón, claro. Acá tiene un valor importante.
0: Bueno, acá lo escuché al otro día al nuevo presidente del ente, sí. Leandro Morales, sí. Que dice que están viendo la posibilidad de que no sea, digamos, calificó como inviable de darle de comer a 5.000 chicos. Eso como primer título así, ¿no? Uh-huh. Y que están viendo la posibilidad, no sé cuánto full track usted que va seguido, Rita, y quiere haber 30, 40 full track ahí en Ciudad Cultural.
1: Sí.
0: No se pregunto, ¿no? No sé.
1: ¿Todos los días o para eventos especiales?
0: No. Dice que habitualmente...
1: unos 20, no creo que más, ¿eh?
0: Más de 20, ¿no? Bueno, no. Pone, él dijo que entre 30, 40 full track ahí en Ciudad Cultural. Y está viendo la idea, la tiró así, obviamente, todavía esto me imagino que se debe estar charlando con la comisión estudiantil, con el resto de los integrantes del ente autárquico permanente de la Fiesta Nacional de los Estudiantes, de que sean los encargados de los full track que le den de comer a los chicos. O sea, tenés uno que hace hamburguesa, otro que hace choripán, otro que hace milanesa, bueno. Ver ese tipo de posibilidades, porque dar de comer a 5.000 chicos en una cena dice que es inviable.
1: Totalmente.
0: Así que, sí. Bueno, y bueno, muchas veces los chicos por ahí, independientemente que la cena, digamos, tiene su tradición del plato, de sentarse, pero bueno, los tiempos han cambiado. Si no, pregúntenle al que está impulsando farmear aura.
1: Obvio. Yo no sé si ahí no se mezcla con esto de la cena blanca es gala.
0: No, a ver, estamos hablando de la comida.
1: Ah, por eso, pero si vos vas vestido de gala, por eso te ponen las mesas como te ponen, sí, te ponen pero el platito.
0: Pero quizás, a ver, pensándolo, no, sí. Obviamente yo estoy haciendo futurología. Sí. Yo pensar, vos te acercás al full track, te llevas en un plato de plástico, pero están las mesas servidas. Exacto. Pero bueno, es otra cosa que en este caso un servicio se encargue, porque, a ver, es diferente un plato, qué sé yo, no sé... hasta una milanesa a la napolitana con frita te puede llegar fría hasta el momento que le sirva. Sí. Entonces quizás
1: pasa como el año pasado con la tormenta.
0: Bueno, eso también ver la posibilidad, bueno, fue una negligencia de que todo el mundo sabía, digamos, que iba a llover y bueno, se les pasó, está todo bien, digamos. No hay que hacer algo digamos, no hay que hacer árbol de la leña caída, como se dice.
1: ¿Leña del árbol?
0: Caído.
1: Sí. Le salió al revés, ¿no?
0: Al revés me salió.
1: Al revés le salió. No hay que hacer un árbol con la leña. Ahora, leña con el árbol, sí.
0: Yo dije eso. No hay que hacer árbol de la leña caída, en este caso. Pero bueno, ni tampoco, digamos, por ahí aprovechar una situación de, imagino, desesperación, enojo, frustración de los jóvenes, ¿no? Porque muchos tenían el vestido, no lo pudieron secar para el otro día.
1: Para las mujeres más complejo. Claro, el hombre por ahí un pantalón de vestir, tienen varios, una camisa la cambian rápido, es más fácil por ahí.
0: Sí, sí, pero lo mismo es un costo, es un costo.
1: El saco no lo lavás, sino mal saco.
0: Claro, claro, claro. Por eso te digo, o sea, fue una negligencia, sí, pero bueno, después todo lo que se habló en el medio me parece a mí desafortunado y se ha aprovechado esa situación para cuestiones políticas. Y él hablaba justamente de que en el caso, digamos, que bueno, para la cena blanca, no sé, ¿llovió para su cena blanca, Rita, o no se acuerda? Ah, no hizo usted. Yo no, che, yo creo que no, Yo, pero bueno, en 1996.
1: Bueno, llovió, pero cuando ya estaba dentro de la sociedad española.
0: Claro, bueno.
1: Y cuando salías te dabas con el tormentón que había sido y vos ni te habías enterado. Bueno,
0: ahí está.
1: Bueno, no, Margarita, no, esa viene. Imagen no.
0: ¿Quién es la? ¿Quién es Manuelita, la tortuga? ¿Quién
1: no,
0: es?
1: No, ¿qué no, sé? No, ¿cómo se llama este de? Ay.
0: ¿Cómo no es? ¿Cómo se llama ese?
1: Capitán Piluso,
0: ¿Qué va a ser Capitán Piluso? Ahí, se nos va, se va a pescar. Se va a pescar, ya se va a pescar nuestro amigo. Espere.
1: La imagen es un montón.
0: Es muchísimo. Entonces
1: hay que retirarse después de esa imagen.
0: Tal cual. Bueno, y la cuestión es que
1: ¿para la suya también llovió? No se acuerda.
0: No, creo que no. En ese momento no había ni lluvia, imagínese, 1996, otro siglo. Otra historia. 17:56, así que atentos, atentos porque ya lo tiró, no sé si será para este año. O para futuras ediciones, ¿no? De la cena blanca, pero bueno.
1: Ya hay ideas dando vuelta. A ver, ayer, antes de ayer, hablábamos acerca de la fiesta de los estudiantes y decíamos, bueno, una de las ideas que también ya se está tirando es de hacer tres desfiles, dividirlo en tres grupos, porque ya dos quedó corto. Pero son ideas.
0: Sí, sí.
1: No hay nada confirmado.
0: Exactamente. No sé si llegarán a implementarse en esta edición 75 o será la próxima. 17:57 en la República Argentina, nos vamos. Gracias, André.
1: Buen fin de.
0: Chau, Rita. Gracias por todo, Gracias, Rodolfo, sáquese la gol. Sí, qué diva. Sí. Bueno, nos vamos, Gracias, Rodolfo Ramírez, en la operación técnica.
1: La isla de Gilligan.
0: En la isla de, sí, es Gilligan. Es Gilligan. No. Es Gilligan. Nos vamos, buen fin de semana, chao, que se ha prendido a la radio pública porque ya se viene el deporte con Julio, con Quique y con quien les habla, que sigue acá, Chao, buen fin de semana.

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1: Con 3 hectáreas parquizadas, el Parque Cambacuá es uno de los más antiguos de la ciudad de Corrientes, ubicado en el barrio del mismo nombre. Su nombre en guaraní significa Cueva de Negros y nos remonta a la época postcolonial en que los negros emancipados ocupaban ese sitio. Es uno de los mejores lugares para apreciar el arte del muralismo al aire libre, que define a la capital correntina como la ciudad de los murales.

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0: Nacional da la hora.
6: 6:00 p.m. 5 minutos. 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

0: la gente, ¿cómo le va? Muy, pero muy buenas tardes. Tengan todos ustedes bienvenidos, bienvenidas, bienvenides a la tarde de Radio Nacional en AM790, por supuesto. Acá estamos en la tarde de deportes, por supuesto, de la radio pública. ¡Oh! La música dedicada a nuestro amigo a Dieguito Caliba, ahí en General Güemes, provincia de Salta, Abrazo grande para Diego Caliba, uno de los grandes oyentes que tenemos acá en la radio pública. Bueno, saludamos al equipo, ya está el señor Saúl, el Mencho Medina, el compañero. ¿Cómo le va, compañero? Muy buenas tardes, Saúl, el Mencho. Vamos, compañero. Qué bolón que armó ahí en la 19 de abril el Mencho, ¿No fue a votar? Estaba con RR, ahora está con la cena. Se dio vuelta en el aire. Bueno, acá de hablando de dar vuelta en el aire, bájeme la música, quien se dio vuelta en el aire, como siempre, Rita Estefanía Quiroga, la producción general del programa. Bueno, ahora sí, 18-12. Acá estamos, qué lindo, es viernes. Estamos remando como... Pero bueno, con la compañía de Rita Quiroga, obviamente, nuestra productora, Lindo horario, Tenía más ganas de dormir que de vivir, imagínense. Saludamos a Julio César, Salvador, Julio César.
1: Siquiera partir.
0: ¿Cómo le va? Ahí vamos a gestionar un cambio. Puede ser un cambio de horario.
1: Y acá 3 años.
0: Este labura 15 minutos. Y encima llega tarde. No, a usted le digo. ¿Cómo le va, Julito?
1: ¿Cómo le va? Buenas tardes. Buenas tardes.
0: Todo bien. Saludamos a Enrique Nicolás Córdoba. ¿Cómo le va, Quique? ¿Cómo anda?
2: ¿Cómo anda, Aníbal? Equipo, ¿cómo anda, Julio? El querido Mencho, para Rita también en la producción, todo el equipo de Nacional.
0: Muy bien.
2: Aquí, 18-13 minutos, linda tarde.
0: Me gusta su remera de Diego Armando Maradona, me gusta.
2: Maradona, el más grande.
0: Obvio, lejos. Maradoniano. Tengo una remera, mire, para mostrarle a usted, Tengo una remera acá para mostrarle.
2: ¿Para vender, hijo?
0: No, para mostrarle. No para vender, para mostrarle, Ahora le voy a mostrar, Antes, dígame la línea telefónica, por favor, Quique.
2: Vamos entonces a habilitar el mensajero de Nacional, 155-055-337. 155-055-337, para que pueda mandar el mensaje de texto, mensaje de WhatsApp, mensaje de voz.
0: Ahí está, Para... No le va a entrar, si no se la regalo.
1: A ver. Nah, ¿ahí quién entra ahí? Su sobrino del
0: que Valentino. Italiano. Ahí está, Maradoniano de la primera hora, Maradoniano de la primera hora.
1: Esto no lo vas a querer. La chavo que...
0: No, si ahí la tengo ahí.
1: Maradona sabe cómo, ¿no?
0: Queda. Bueno, 388-505-53. Dígalo, si quiere que lo diga yo, no. Bueno, hoy va a hablar de gimnasia porque ayer se fue con un título. Un título realmente que me explotó el teléfono.
2: ¿Sí?
0: O sea, el mensajero acá, el 388-505-5337. Pidiendo saber de esas injurias que usted dijo el día de ayer.
2: Yo no dije...
0: ¿Qué dijo el señor? ¿Me lo recuerda de este jugador de gimnasia que andaba...
2: No dimos nombre.
1: Que andaba...
0: dando vuelta en...
3: Leche en boliche, me gusta la noche, me gusta el bochinche.
0: ¿Quién es?
2: No, vamos a decir quién es. Solamente dijimos que hay algunos dirigentes, hay algunos hinchas que se hacen eco y saben de...
1: Porque también estaban...
2: Esta...
0: ¿También estaban?
2: Esta no.
0: Ah.
2: ¿Saben de esta... ¿Cómo se puede decir? Costumbre que tienen.
0: Bueno.
2: Dos o tres. De estar casi en toda la movida nocturna de Jujuy.
0: Ah.
2: Y ya piensan que si se van un poquitito más lejos, no se enteran. Porque es otra ciudad.
1: No, pero esto no es nuevo,
2: Claro.
1: Esto no es, muchachos.
2: Ojo, ¿no? Yo estoy en otra postura. Yo le transmito ahí lo que algunos están... Yo estoy en la postura de que mientras...
0: Rina está todo bien.
2: Era, se cagan de su vida.
0: Si fue luego del partido.
2: Si el día siguiente están, se levantan y van a entrenar y rinden.
0: Sí.
2: Después otra cosa.
0: Tal cual.
2: Bueno, Gimnasia ya está en Paraná.
0: ¿Ya está en Paraná?
2: Sí, señor. Va a ser noche ahí, ya está en Paraná. Linda jornada, me dicen, en Paraná, calurosa. Se espera.
0: El partido es chivo,
2: ¿Usted dice?
0: Sí. Porque todos dicen, fácil, sí, Patronato viene muy mal. Uh-huh. Y estos son los partidos y los equipos que siempre complican a Gimnasia. Siempre.
4: Siempre, sí. Pero bueno, ya lo va a decir con qué perspectiva viajó Gimnasia. ¿Hace cuánto que no gana visitante? ¿Tres partidos? ¿Cuatro? ¿Quique?
0: Cuatro, creo.
2: Cuatro partidos.
4: Cuatro partidos.
0: Los últimos que había jugado, los dos de visitante los perdió.
4: Uh-huh.
0: Había jugado... No, los últimos tres de visitante perdió.
4: Claro.
0: ¿Y después qué? De local perdió uno y después ganó otro.
4: Va en busca de levantar la puntería, ¿no? De sumar algo. Un punto... Para este momento no está mal, digo. Ganó el local.
0: No perder, creo que.
4: Claro.
2: No, tiene. A ver. Como decíamos, ¿no? Siempre también dejar de. Sacarse esa costumbre de perder visitante. Con un empate ya la corta y sería positivo. Pero hay que ver también cómo se dan los partidos. Porque después usted me dice: empató Gimnasia. Y lo podemos ver así a secas y uno.
0: No, obvio,
2: está perfecto.
0: Obvio.
2: Después vemos cada partido de Gimnasia en.
0: Si vos me decís Gimnasia
2: un poquito más
0: va perdiendo 2-0 y después lo empata y termina 2-2 y decís, no, qué punto que sacó Gimnasia. Depende, es verdad lo que dice Quique, depende y todos los partidos son distintos. En la lógica,
4: sí.
0: Uno dice y tendría que ganar Gimnasia. La parte tiene que sumar. ¿Cuántas fechas quedan?
4: No, a ver, quedan 13 hace...
2: Claro, quedan 11 fechas.
4: 11 fechas,
2: 11
4: claro.
2: Finales.
4: 11 finales.
2: Sí, señor.
0: Son finales.
4: Uh-huh.
0: Con clásico de por medio. Dentro de esas.
2: ¿Quiere 11. Escucharlo a Pellerano un ratito?
4: Lo escuchamos a ver qué dice Hernán Pellerano. Vamos. A ver. Acá está.
5: La victoria. Una victoria que venía buscando hace fechas atrás.
6: Sí, la verdad que la veníamos buscando. Lamentablemente, entre por ahí algunos partidos que podíamos merecerlo más de ganarlo y no pudimos, y otro partido que por ahí no encontramos en funcionamiento, por ahí importó que ganar, y más allá de que se ganó, creo que por momentos encontramos el volumen de juego que fue lo que nos trajo hasta acá.
7: ¿Conforme con el juego y el rendimiento?
6: Sí, por ahí si abríamos el marcador en el primer tiempo, en algunas situaciones que tuvimos, por ahí generamos más confianza a la hora de jugar y podía salir otro partido, pero bueno, por suerte se fue el gol, que fue importante, y nada, a seguir creciendo, ¿no?
7: Debut importante, uno de los refuerzos, Alonso.
6: Sí, Alonso, que entró muy bien, el Colo, que hacía mucho no jugaba. La verdad que nada, los chicos se brindan al máximo. Yo, como decía recién en la conferencia, muy agradecido, más allá de la victoria de hoy, el día a día que me hacen llevar. Y nada, los buenos compañeros que son. Entiendo la bronca de muchos jugadores que por ahí quedan afuera, o que entran 15, 20 minutos, o que no entran, pero así todos son muy respetuosos, entrenan muy bien, y nada, para eso estamos, ¿no?
2: Hernán, 11 finales, la que quedan, un tramo decisivo, ¿no? Para el Gimnasio, ¿cómo van a encarar esta parte del torneo?
6: Sí, nosotros la consideramos como la tercera etapa, la primera etapa de 12 partidos, del conocimiento propio del rival, la segunda etapa de los otros 12 partidos, del ajuste y flexibilidad. Por ahí nos costó ajustar algunas cosas que veníamos haciendo mal, no las pudimos ajustar, la flexibilidad que podríamos haber tenido no la tuvimos, ya pasó la etapa y ahora viene la etapa esta que sigue, la ilusión. A 12 partidos de jugar la final, a 12 partidos ahora ganamos este, a 11, y nada, así, tenemos que estar más ilusionados que el rival cada partido que nos toque.
2: Ahí está, la etapa de la ilusión. Eso quería que escuche, porque usted va a ganar 11 finales.
4: Sí.
2: Discúlpeme, la gente de edición no entendió el mensaje. Quiero hablar de eso, ¿no? De la etapa en la cual hoy, o a partir de mañana con el juego,
4: uh-huh,
2: Hernán Pellerano empieza a afrontar con Gimnasia, cómo lo ha dividido el torneo y cómo va marcando esta recta final, ¿no? Creo que coincido, tiene que demostrar también carácter Gimnasia, tiene que demostrar esa actitud y demostrar que quiere ser protagonista en el tramo final, ¿no? Que no le va a pesar eso. Y ver también qué lectura hay de los rivales, qué lectura hay de la zona, qué lectura hay de aquellos que son protagonistas, ¿no? También de un torneo que ha sido muy parejo y que lo va a hacer también en las últimas partes, y en donde realmente yo imagino, ¿no? Y quiero y espero en este Gimnasia de Jujuy poder tener también la posibilidad de que dispute partidos decisivos, que dispute una final, que sepa, por ejemplo, casi cuánto no dispute un partido decisivo de local. Bueno, uh-huh. Para eso deberá terminar de la mejor manera posicionado en la tabla general y después esperar lo que sería el torneo reducido, o por qué no, está muy cerca y es una realidad, pelear, ¿no?, de lleno por el primer puesto y por la final directa, ¿no?
8: Lo que pasa es que Ferro viene muy bien, no afloja.
4: No afloja Ferro.
8: Tiene,
4: ¿no?,
8: 49 puntos y es el máximo
4: candidato.
8: Candidato y el que más puntos, obviamente, sumando las dos zonas, tiene. Ferrocarril Oeste con 49 y en la zona B está Tristán Suárez con 45.
4: Exactamente.
8: Un partido menos, eso es cierto. Tiene un partido menos Tristán Suárez, que en caso de ganarlo sumaría 48 puntos.
4: Uh-huh. Bueno, ya vamos a volver con Gimnasia porque seguramente ya tiene el 11 confirmado Quique. Ya tiene, digamos, lo que van a saltar mañana a las 15, ¿no, Enrique?
2: Mañana 15:30.
4: 15:30.
2: Sí, señor.
4: Ya está el 11. ¿Qué le falta definir?
2: Un segundo, a ver cómo se levantó un jugador hoy.
4: Si viajó toda la noche, chico.
2: ¿Cómo?
4: No, viajó, bueno, vamos.
2: Tiene que levantarse él.
4: Claro. ¿Sabés que el próximo 25 de agosto, sí, el próximo 25 de agosto, en Neuquén se va a hacer la presentación oficial del torneo regional amateur?
8: ¿En Neuquén?
4: En Neuquén. Si no me equivoco, le voy a preguntar a alguien que lo tenemos del otro lado del receptor. Es el presidente del Club Deportivo Luján, el doctor Hugo Peñalosa, a quien saludamos. Muy buenas tardes, doctor, ¿cómo le va? ¿Cómo anda?
9: Hola, Aníbal, ¿cómo estás? ¿Cómo te va? ¿Cómo están? ¿Todo bien?
4: Muy bien, muy bien. Gracias por atendernos. ¿Va a estar participando del lanzamiento oficial del torneo regional?
9: Sí, sí, sí. Uh-huh. Siempre estoy.
4: Siempre está. ¿Va a ser en Neuquén, si no me equivoco?
9: No, qué voy a ir, amigo, sabés que con las cuestiones que tenemos con el sur para participar en el torneo, es muy difícil viajar.
4: Pero digo,
9: hicimos nosotros las gestiones para,
4: claro,
9: para que nos den la invitación al federal, pero estaría muy lindo participar, pero hay cuestiones que no que resolver, que tiene que ver con la indumentaria, con el juego, con todos los requisitos administrativos que tenés que cumplir para poder tener el federal.
4: Tal cual. Bueno, el otro día yo decía que el Club Deportivo Luján, por lo menos acá en la provincia, porque es lo que uno conoce, después lo que pasa en otras provincias, por ahí uno no puede hablar simplemente por alguna información que surge en las redes o en algunas plataformas digitales, pero sí, Deportivo Luján en la provincia es el único club que va a afrontar este torneo regional amateur con cerca de 30 jugadores nacidos en la cantera del Club Deportivo Luján.
9: Sí, tal cual. Es un trabajo que viene desde hace muchos años, por ahora nos llamamos el Club de la Familia. Fíjate que en el año 2015 los chicos de la categoría 94 llegaron a la final del viejo torneo del interior, el torneo federal, que se llamaba en ese año. Y fíjate, en ese plantel estaba Leandro Vidalde y Pedro Santillán, que hoy Leandro Vidalde es técnico del sub-19 y Pedrito está jugando todavía su último torneo, no dijo, pero bueno, quería hacerle pelotón y gracias a Dios nos dieron la licencia.
4: Tal cual. Y doctor, digo, con ya les toca debutar el próximo 30 de agosto frente a los Perales, el primer partido, pero después les toca muchos viajes, digo. ¿Qué lectura hace de la zona?
9: La zona es una zona muy complicada. Uh-huh. Muchos me dicen una zona accesible. Accesible sería jugar en la liga local, porque nos conocemos todos. Acá no conoces cómo juega el equipo de Picara, no conoces cómo juega la gente de Llave, que son de Liga Peneña. Además tenés el factor clima, la distancia, la altura. Los chicos de Picara conocen muy bien dónde te pica la pelota porque corre mucho viento. En la Quiaca, 3.500 metros de altura se hace sentir, así que nosotros tenemos que trabajar para que los chicos estén bien para ese partido.
4: Tal cual. El anterior torneo regional amateur, el que ha jugado, el que lo ha hecho, digamos, de buena manera, que habían logrado acceder a la fase clasificatoria, usted me dijo de que no tuvo pérdida, digamos que salió empatado, si es que ese es el término, digamos, a nivel económico. ¿Tiene una idea cuánto va a significar afrontar esta primera parte del torneo regional para el Club Deportivo Luján en dinero?
9: Y nosotros mensualmente estamos calculando un gasto de 2 millones y medio de pesos aproximadamente. Uh-huh. Sin incluir los viajes.
4: Sin incluir los viajes. Bien.
9: Es el monto que tenemos estipulado que se va a invertir, porque nosotros no hablamos de gasto, pero nosotros con el torneo regional de inversión.
4: Generalmente, usted, doctor, siempre ha mostrado que ha sido muy ordenado. El dinero, digamos, que se genera del fútbol de este torneo regional, se lo pone en este torneo regional, o se busca desde otro lado, de los socios, de otra disciplina. ¿Cómo lo maneja el Club Deportivo Luján para tener, digamos, ese monto destinado para esta fase?
9: Mira, hasta ayer terminé de cerrar con los sponsors, con la plata de los sponsors, con la gente que nos está ayudando. Llegamos tranquilamente, seguramente en el camino habrá algún gasto más, algún imprevisto, que también lo tenemos previsto, que puede pasar.
4: Uh-huh. Tal cual. Y un viaje hoy también creo que es lo más costoso, ¿no? Entendiendo Tilcara, La Quiaca, digamos, son dos lugares que estamos hablando de un gasto, digo, de una inversión importante.
9: Sí, el viaje más costoso es de La Quiaca. Sí, sí. Muchos le tienen miedo, pero creo que invertir una cantidad de peso en el viaje para mí es muy rentable, porque los chicos viven otra experiencia.
4: Claro, bueno.
9: Es la manera que puede pasar de estar con sus amigos, con sus compañeros y con el club.
4: ¿Qué, a ver, no refuerzos, pero qué incorporación va a sumar, doctor, para este plantel repleto de juveniles nacidos en la cantera?
9: Y por ahora, mira, nosotros para el clausura de la liga llegaron tres chicos de Colombia y que todavía no podemos habilitarlos.
4: Bien.
9: Seguramente esos chicos van a estar en la lista del regional federal. Después, bueno, hay chicos que se ofrecieron, pero la verdad que lo decidió la Julio. Nosotros hoy estamos promoviendo 8 jugadores que son de sub-15 y de sub-17 que van a estar dentro del plantel superior. Nos parece a nosotros más importante ese sentido que 3 jugadores. Le dije el otro día, textual,
4: sí,
9: prefiero comprar 10 pelotas a pagar 2 pases de 2 jugadores.
4: Claro, tal cual, sí, sí. Es así. Doctor, como siempre, muchísimas gracias por el contacto con Radio Nacional, con el programa de deportes que tiene la emisora, y obviamente, para lo que necesite, ya sabe, línea abierta para seguir charlando acerca de este tema y de todo lo que se viene para el Club Deportivo Luján afrontar, ¿no?, este torneo regional amateur.
9: Gracias, querido, muchísimas gracias. La verdad que a nosotros nos hace muy feliz que los medios nos llamen, que sepan que Luján trabaja muy fuerte en lo que es la contención social, y sobre todo las cosas, queremos que los chicos tengan buenos valores, y nosotros los vamos a coronar durante todo el torneo, donde estemos participando, donde salgamos, donde vayamos, llevamos siempre la bandera de lo que son los valores y de que siempre hay que coronar, no te olvides que viniste a jugar.
4: ¿Ya le hizo la apuesta al doctor Centeno o no? ¿Todavía no?
9: No, todavía no.
4: Bueno, avise.
9: En algún momento lo hablaremos, por ahora no.
4: Bueno, avise si hay apuesta, ¿no, doctor?
9: Avise. Vamos a dar la mano ahí, no sé, algo sabrás seguramente.
4: Claro, claro. Abrazo, Guito, que ande bien.
9: Abrazo, amigo.
4: Dale,
9: abrazo,
4: Pique. Dale, chau, chau. Ahí estaba, el doctor Hugo Peñalosa, entonces, hablando y confirmando el próximo 25 de agosto, presentación oficial del torneo regional amateur en Neuquén. Va a estar Pablo Tobillino.
10: Sí, señor.
4: Participando Javier Treque también. Treuque, perdón, otro de los también presentes en lo que va a ser el lanzamiento oficial del torneo regional amateur 2026. 18:30 en la República Argentina.
10: Estaba viendo la cantidad de zonas.
4: Sí.
10: Y no dejo de contar, ¿no? Pero bueno, la zona 6 y la zona 7 de la región norte están los equipos, ¿no? Que bien decías ayer, van a tener participación el próximo, no este, sino el otro fin de semana, la primera fecha el 30 de agosto, la segunda el 6, ya entramos al mes de septiembre, la tercera el 13 de septiembre, la cuarta el 20 de septiembre, la quinta el 27 de septiembre y la sexta fecha el 4 de noviembre.
4: Bueno, 18:31 en la República Argentina. Ayer hubo amistoso, bueno, ya lo dijimos, ganó Saplita.
2: Muy bien.
4: Muy bien, 2-1. Severici Puntano. Está entrenando en estos momentos Alto Cerro Sombra, porque nos preguntaba ahí nuestro amigo. Gracias, Dieguito, por estar.
2: Pero en esta hora siempre.
4: Y bueno, porque jugaba. Porque no le dije que qué hoy tenemos.
10: Liga Jujeña.
4: Liga Jujeña. No sé, no me pregunte porque me caliento, ¿no? Buenas noches, muchachos, dice.
10: Buenas noches.
4: Prendido el programa y los precios para ver a Zapla, dice, en el regional se tiene que dar el ascenso de Zaplita, dice, este año. Pasaría en el tema de los nocheros.
2: ¿Cuál?
10: Pidió ayer nochero.
4: Sí, ¿no? Es que este es amante de los nocheros. Hola, buenas tardes, dice, amigo, ¿cómo se llama el tema con que abrieron el programa? ¿Cómo se llama el tema? Ella ya me olvidó.
2: Ella ya me olvidó.
4: Podemos cantar nosotros, un abrazo.
2: ¿No es ese?
4: Ella ya me olvidó, gracias, abrazo grande, Andrés Fernando, claro. Madrigal.
10: ¿Quién lo interpretaba ese? ¿No es ese?
4: No es el. Es un cover.
10: Claro.
4: Es un cover. Bueno,
2: ella
4: me olvidó.
10: Mira, Leonardo Fabio.
2: En estilo rock.
4: Claro,
2: estilo rock. Ahora soy amante del rock.
4: No sabe un tema, ¿sabe un tema de la renga o no?
2: Sí.
4: Aparte de Pan y Show, que no lo cantó, pero no lo canta más. Dígame.
2: El diablo, la balada.
4: ¿Cómo comienza?
2: Estaba el diablo mal parado.
4: Bueno, se recibió de rock and rollero, de Rollinga.
2: Sí.
4: Ya está, ya tiene la pinta, está.
2: Negro. Se viene Airbag.
4: ¿Cuándo?
2: Se vienen Los Fabulosos.
4: Sí, se viene No Te Va a Gustar.
2: Sí, No Te Va a Gustar. Toda la Ciudad Cultural.
4: ¿Todo? Ah, está contento.
2: Estoy en la Ciudad. Ah, como.
4: Sí, tiene casa, tiene casa. No, ahora está ahí. Claro, ¿no? Tiene más propiedades que.
2: Que la naranja.
4: Que la aloe vera.
2: La naranja también tiene propiedades.
4: ¿Sí?
2: Sí, vitamina A, A, C, D, B, U. Vitamina U.
4: Nunca escuché eso yo.
2: ¿Vitamina U no conoces?
4: ¿Cuál sería, digamos?
2: Es que... Contra la envidia.
4: ¿Contra la envidia?
2: Sí. ¿Nunca se la recetó un médico?
4: No, hablando de eso, hace mucho que no veo un médico. Un médico, por favor.
2: Bueno, sí. ¿Dónde estábamos? En el rock.
4: Quiero ver y quiero escuchar principalmente. Prepare el once. Me quedo con el programa de partidos. Ya ganó Aldo Civi, Julito. ¿Qué tenemos para más tarde? Transmisión de la radio pública.
10: Ya ganó, no, ganó en Unión.
4: A Unión, Civi, perdón.
10: 3-1.
4: Tienes razón.
10: Al Tiburón. No, de local Aldo Civi, pero no pudo. Con goles de Menos y Tarragona en dos ocasiones. Le ganó 3-1 Unión Aldo Civi. Bomberger para el equipo de Mar del Plata había marcado el único tanto. A partir de las 19:30 la previa, Menchito. Se viene la transmisión de Radio Nacional. Estudiantes de Río Cuarto va a recibir a San Lorenzo de Almagro. Esto lo que tiene que ver con la Liga Profesional de Fútbol, que va a continuar en la jornada de mañana y que va a tener estos partidos. 16 horas, Gimnasia de La Plata, Gimnasia de Mendoza. Atlético Tucumán recibe a Instituto de Córdoba. Le voy a hacer una apuesta ahí al señor David So.
4: Uh-huh.
10: Hincha de Instituto.
4: Hincha de La Gloria.
10: El único hincha de Instituto que conozco acá en Jujuy.
2: Es verdad, no, el único.
10: No conozco otro.
4: No.
2: Instituto no.
10: De instituto digo, ¿no?
4: Sí, sí.
10: Independiente.
4: Sí.
10: Ambos independientes. El mendocino con el de Avellaneda. A las 18:30. A las 21 horas, Newell's Banfield. Y a las 21 también, Huracán y el Deportivo Riestra. Pasamos al día domingo, 23 de agosto, 14:45. Sarmiento recibe Estudiantes. Barracas a Platense. A las 5 de la tarde, Belgrano, Defensa y Justicia. 19:15, juega River.
2: Sí.
10: Juega con Vélez. Primer escollo difícil de este nuevo River.
4: No, el de Argentina no era difícil.
10: No. Sí.
4: ¿Cómo que no? Para mí era más difícil el argentino que Vélez. No sé qué opinión te
10: ya se agrandó. Ya se agrandó.
4: No.
10: No se vayan a agarrar a piña de los mellizos con un chacho, ¿no?
4: No, bueno. Siga,
10: dijo la mañana. En el cilindro juega Racing recibiendo
8: a Boca Juniors.
4: Lindo partido.
8: Boca que pondría
2: Racing.
8: Modificaciones. Y el lunes, 19 horas, Tigres Central Córdoba, 21 a 15, Lanús Argentinos, y Talleres, Rosario Central, que ayer lamentablemente se quedó afuera de la Copa Libertadores de América.
2: Qué injusto lo de ayer.
4: Bueno, injusto.
2: A ver, aparte, es fútbol, ¿no? Central dilapidó una clarísima con Copetti, ¿no? Un mano a mano increíble que tenía para definir, dijo Mariano Clos, le picó mal, pero bueno. La tiró arriba del travesaño y después al minuto. Después de una falta innecesaria en la puerta del área o en el vértice del área, terminó favoreciendo para que por esa vía llegue el único tanto del partido para un premio, sí, que parece exagerado, ¿no? Para los brasileños, que después encima sopapearon a los hinchas argentinos como de costumbre.
8: Sí, señor. Y en la Primera Nacional ya hay dos partidos que son finales. Godoy Cruz de visitante le ganó a Casuso 1-0. Empate entre San Telmo y Morón, igualaron 2-2. Y enseguidita, en minutitos, se viene Deportivo Madryn para recibir a Mitre de Santiago del Estero. Mañana, 3 de la tarde, Tristán Suárez Agropecuario. Atenti, obviamente, partido que importa Gimnasia, porque si gana Gimnasia va a querer que pierda puntos, obviamente, Tristán, que va a jugar de local ante Agropecuario. 3:30 de la tarde, Almagro Colegiales. 3:30, Chicago Atlanta. Defensores de Belgrano Almirante Brown. San Miguel Colón de Santa Fe. Patronato recibe al Lobo Jujeño. San Martín de San Juan, Gimnasia y Tiro de Salta. Chaco Forever a las 4 de la tarde recibe a los Andes. 10 de la noche, Central Norte Estudiantes. ¿Qué horario que tiene siempre Central Norte, no?
2: Sí.
8: Siempre por la noche. Siempre,
4: bueno, pero ellos eligen. Ellos no
2: juegan. Sí, no le importa el rival.
4: Está bien.
8: 22 horas. Bueno, encima, voy a decir, podría jugar a las 9, ¿no? 22 horas. Central Norte recibe Estudiantes de Caseros.
2: El 31, lunes.
8: Sí.
2: Gimnasia va a recibir Agropecuario por la noche.
8: A las 22. 9 de la noche.
2: Así que ahí ya se juega.
8: Bueno, por esto tienen que ver porque los Pumas juegan el domingo.
2: Claro, pero con el criterio que venía teniendo Gimnasia, cada vez que había un evento o lo obligaban a jugar el lunes, elegía 15 horas.
8: Sí, 15 horas, es verdad. El domingo, 15:30, Maipú Quilmes, Chacarita San Martín de Tucumán y Bolívar Racing de Córdoba. 4 de la tarde, Temperley y Midland. Y el lunes van a cerrar 4 de la tarde, Güemes de Santiago con Atlético Rafaela, y juega el líder Ferrocarril Oeste y All Boys a las 20 para cerrar esta fecha número 26 de la Primera Nacional.
4: Perfecto.
2: Información de último momento.
4: Sí.
2: Torneo.
4: ¿Torneo qué?
2: Regional Amateur.
4: Sí.
2: Se acaba de confirmar la llegada de un refuerzo.
4: Perfecto.
2: Bomba.
4: Bomba. ¿A dónde?
2: Ricardo Robles.
4: Sí.
2: Acaba de sellar su vínculo. El defensor se suma al Lobo Sanpedreño, Sociedad Dirigente.
4: A ver, más
2: también. ¿Sí? Allí Ricardo Robles, entonces viene.
4: ¿Jugaba en San Martín?
2: Jugaba en La Esperanza. En el Club La Esperanza. Hace minutos lo compré.
4: Pero yo pensé que. Se da cuenta, nada. Pero uno bomba. No traigas cosas así, agarrada de los pelos, por favor, este programa. Creo,
2: le agradezco a la gente de prensa de Tiro y Gimnasia que me ha facilitado el dato.
4: ¿Qué hijo de...? Rita, por favor, me trae cosas tiradas de los pelos. Ricardo Robles estaba el fin de semana, estaba laburando, digamos, en la cosecha. No es refuerzo bomba. Usted, yo pensé que decía a alguien así...
2: picante.
4: Claro.
2: ¿Cuándo cierra el libro de paso?
4: No, la semana que viene.
2: Me dicen que Zapla fichó telegráficamente a un refuerzo.
4: ¿Sí? ¿Quién?
2: No, que hasta que no esté acá. Ex ex Gimnasia y viene del exterior.
4: Ex. En algún momento yo lo dije.
2: No,
4: es ese. Bueno, mi amigo ahí me está diciendo qué refuerzo. ¿Le parece que hagamos tareas para el fin de semana?
2: ¿Va a haber tareas para el fin de semana como la profe en la escuela?
4: Sí.
2: Amador.
4: Pero Amador tiene menos ganas que... Claro, Rita, por favor.
2: A dirección. Vale.
4: A dirección.
8: ¿Qué quiere?
4: Para el lunes.
8: Sí.
2: El lunes no hay clases. No,
4: bueno, para el martes. Un día más. ¿Cuál? Ah, sí.
2: El lunes sí hay.
4: Ah, el lunes sí hay.
2: Deportes tenemos, lunes.
4: Tenemos.
2: Capaz que en una de esas quizá no venga, pero a ver, dígame.
4: Planteles, ¿eh? ¿Qué planteles? ¿Qué club, digamos, le gustaría agarrar?
2: ¿Para
4: el regional, que me diga, digamos, esto son los refuerzos.
2: Se va a hacer cargo de todo el torneo de la información de ese club. Va a viajar,
4: va a viajar, acá le damos.
2: No, vamos con
4: ¿quién?
2: Jancito.
4: Usted va a ir con Deportivo Luján.
2: No, va... acompañé a Luján en algún torneo.
4: Sí, es verdad, el último gran torneo del interior.
2: Por el señor Centeno, que sí. Ahí. Me había prometido un montón de cosas y...
4: Bueno, podría ser el momento.
2: Pero no, vamos con Luján.
4: Va con Luján. Usted... ¿Qué
2: como
4: club?
2: Él dejó vacante lo del señor Centeno, me voy a Los Perales. Gran paso tuve por el gaucho.
4: Ese es su hermano, ¿no usted?
2: No, antes, mucho antes yo. Bueno, porque me dijeron...
4: Pero ahí tiene que hacer, así tiene que hacer. Posible 11.
2: Posible.
4: No, bueno.
2: Ah, bueno, yo... Pero, sí, dos mensajes.
4: Sí. Tampoco está.
2: Es que la teoría Horacio Carapeña.
4: Claro. Representante y...
2: No tengo el número de nadie que siga la Liga Jujeña, pero vamos a conseguir.
4: Sí, claro. El que se lo propone, consigue.
2: Claro, ¿cuánto hay?
4: Y acá ya la ven, algo hay.
2: Yo por eso, ¿sabe qué? Consigo.
11: Por coquitas.
2: Me voy a Neuquén si quiere.
4: Usted ya sabe.
2: Sí,
4: los Perales.
2: Formación.
4: Y algunos refuerzos.
2: Otro dato.
4: Así bien. Un refuerzo.
2: Perfecto.
4: Muy bien,
2: bueno, ya
4: Chaplita,
2: pero... No, yo te le daría.
4: ¿Qué quién es?
2: Pues, ¿cómo llamarlo a nuestro amigo? Defensor de Fraile Pintado.
4: Bueno, voy a averiguarlo. Averiguaré.
2: ¿Cómo se llama a nuestro amigo de Perico que lo sacamos siempre?
4: ¿Cuál? Ya no está.
2: ¿Ya no está? ¿Falleció?
4: No. No, no sé qué está haciendo ahora, pero se retiró del periodismo. Pero bueno, lo podemos llamar, lo puedo comprometer a Ivo,
2: bueno,
4: a quien es prensa.
2: La gente pide información de Perico.
4: Claro.
2: Y usted se queda en Barpalá, no sigue por Ruta 66.
4: Ahí al aire, mire. Ivo, él es prensa del club Talleres de Perico.
2: Saludo, Ivo.
4: Ivo, ¿te podemos molestar la semana que viene para que nos pases en limpio el plantel de Talleres de Perico? Excelente. Que va a afrontar el torneo regional?
2: La gente lo pide.
4: Dale, Somos de Radio Nacional, Jujuy, te mando un abrazo, gracias, Ivo. Ahí está. Si me dice que sí.
2: Sí, que lo conocí,
4: No, si lo conozco. Bien. Así que ahí tenemos. ¿Qué nos falta? Vamos buscando porque vamos a tener también la semana que viene.
2: No sé, algo de la Puna.
4: ¿De la Mona? ¿Quiere de la Mona o no?
2: La Mona, yo me hago cargo de la Mona. Es un homenaje a Carlos La Mona Jiménez. Sí.
4: Bueno, nos tenemos.
2: Unos tintillos de verde. Ya está, tiempo cumplido.
4: Pero ya sabes, tarea para la semana.
2: ¿El lunes?
4: El lunes.
2: El lunes yo les traigo toda la data.
4: Listo.
2: La
4: el lunes. El lunes.
2: Álvarez.
11: Deportivo Luján.
4: Sí.
2: Camargo. Gonzalo de Matei y Endrizi. Soria Maidana, Gallardo por derecha, por izquierda Molina, después intercambian, suelto Cachi y arriba Octavio Bianchi, un cambio nada más. Ignacio Grima y Jujuy. Salió Meléndez y entra Bianchi.
4: Bien, ¿qué pasó con Minervino? 18:44 en la República Argentina. Nos vamos, gracias Mencho, gracias Quique, buen fin de semana.
2: Que le vaya muy bien, ¿eh?
4: Buen fin de semana, Julito.
2: Mucho trabajo. Quedo acá, tengo que hacer.
11: Pero con el señor Bencho, a pleno.
4: Chao, Rita, buen fin de semana. Chau.

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1: 10 fechas de suspensión a Paredes, 7 a Nahuel Molina Lucero, 1 a Thiago Almada, un partido y además 3 juegos de suspensión para Roberto Ayala.
2: El presidente Javier Milei encabezará el acto central por los 142 aniversarios de la Bolsa de Comercio de Rosario y significará el regreso al mandatario a la institución por tercer año consecutivo.
3: No ha causado en realidad daños, ha afectado algunas viviendas, algunos heridos de menor cuantía y ha sido realmente un sismo que está en lo normal dentro de esa zona.
4: Estaba con una baranda y esto no ocurría en una pasarela que no estaba habilitada. Lo dice la Secretaría de Defensa Civil de la Municipalidad de San Miguel de Tucumán.
5: Encabezada por el coordinador de los viajes apostólicos, Monseñor José Salas, el próximo 30 de agosto llega a la Argentina la segunda avanzada del Vaticano para definir la visita del Papa León XIV.
0: Javier Milei habla en la Bolsa de Comercio de Rosario.
6: El presidente encabezará en minutos el acto aniversario de esa entidad y su discurso tendrá como ejes la infraestructura, la logística y el potencial productivo de Santa Fe y la región.
0: El encuentro reúne autoridades, empresarios y representantes de sectores vinculados con la producción, las exportaciones y las finanzas.
6: Más información con Mauro Yastriza.
7: Milei llega a Rosario. El subsecretario de Control Municipal, Ezequiel Rochi, informó que las restricciones se van a extender en principio hasta pasada las 22 por la visita del presidente de la Nación a la Bolsa de Comercio.
8: Nos solicitaron, nos requirieron ciertos cortes que hacen a la seguridad y a la logística de la llegada del presidente. Se determinó cortar 5 arterias que son principales. Nosotros pedimos a la ciudadanía, como siempre, que trate de evitar la zona. Por otra parte, hay que tener en cuenta que hay una concentración, una manifestación que va a ocurrir en Plaza Sarmiento. Es la única de la que tenemos conocimiento por el momento. Después pueden ocurrir otras. Nosotros vamos a estar asistiendo ahí también por si hay que realizar algún desvío. En principio la manifestación va a ser allí, pero en otras ocasiones han intentado llegar hasta el sector donde se encuentra el presidente.
0: Deportes. La información con Jorge Godoy. Buenas tardes, Jorge.
9: Hola, ¿qué tal? Buenas tardes, un saludo para todos. Obviamente comenzamos hablando de lo que ha sido la sanción por parte de la FIFA para la AFA, para la selección argentina, después de lo que ha pasado en el Mundial, tanto tras el partido contra Inglaterra como luego de la final frente a España. Por este motivo, la FIFA le dio a la selección argentina un castigo de una multa de $321.000 por servirse del evento deportivo para manifestaciones de otra índole, esto por mostrar la bandera de las Malvinas argentinas, y por discriminación y racismo en los cánticos de la hinchada argentina en algunos partidos. Además, dos encuentros con aforo del 50% de público, esto cuando Argentina juegue como local en la cancha de River. Invertir $100.000 de esos 321.000 para luchar contra la discriminación, la sanción contra la AFA. Y en cuanto a los jugadores, a Paredes, 10 partidos y $90.000 de multa. Nahuel Molina, 7 partidos y $90.000. Y para Thiago Almada, un partido más $30.000 de multa. Misma multa que para Roberto Ayala, integrante del cuerpo técnico de la selección argentina, y 3 partidos de suspensión. En cuanto a lo que tiene que ver con la Liga Argentina, con la Liga Profesional, ya terminó en Mar del Plata. Aldosivi cayó contra Unión por 3-1. A las 20 juegan con transmisión de Nacional en Río Cuarto, Estudiantes y San Lorenzo de Almagro. En la Primera Nacional, 2 finales. Ganó Godoy Cruz, 1-0 a Casuso. Empataron San Telmo y Deportivo Morón, 2-2. Y están jugando en un rato nada más Deportivo Madryn y Mitre de Santiago del Estero.
6: El gobierno adjudicó la última etapa de la Red Federal de Concesiones Viales, informa Alejandra Gallo.
10: El Ministerio de Economía informó hoy que se adjudicó la etapa 3 de la Red Federal de Concesiones. Esto implica unos 3.900 kilómetros de rutas nacionales distribuidas en 8 tramos con una inversión que será en un 100% privada. Las zonas básicamente abarcadas por esta adjudicación están ubicadas en la zona centro, Santa Fe y Córdoba, y en la zona de la Mesopotamia.
0: El argentino Rafael Grossi quedó entre los 3 candidatos para conducir la ONU.
6: El Consejo de Seguridad de Naciones Unidas confirmó los 3 candidatos para ocupar la Secretaría General.
0: Además del argentino, compiten para suceder a Antonio Guterres, la guyanesa Caroline Rodríguez Birkett y la costarricense Rebecca Greenspan.
6: La votación secreta e informal se realizó en Nueva York y votaron los 15 integrantes del Consejo de Seguridad y el elegido se conocerá antes de fin de año.
0: El paso internacional Cristo Redentor abrirá mañana para el turismo.
6: El informe de Victoria Lupu desde Radio Nacional Mendoza.
11: Continúa el ingreso de cargas desde Chile y se habilita el turismo interno a los parques de nieve con cupo limitado. La reapertura para autos particulares y micros está prevista para este sábado y domingo de 9 a 21. Osvaldo Valle, vocero de Gendarmería Nacional, da detalles.
12: Va a volver el turismo internacional para todo tipo de vehículos el día sábado 22 y domingo 23 de agosto. Atención que el lunes 24 de agosto vuelven a presentarse por varios días condiciones climáticas adversas que podrían cerrar el sistema integrado de este Redentor.
0: Allanaron dos clínicas en el marco del juicio por la muerte de Diego Maradona.
6: En el Sanatorio de los Arcos se incautaron 59 páginas correspondientes a una intervención a Diego Armando Maradona de agosto de 2014 y los resultados de distintos exámenes de laboratorios efectuados entre 2011 y 2015.
0: También se secuestraron informes con seudónimos que utilizaba el ex capitán de la selección argentina para mantener la reserva de su identidad durante sus internaciones.
6: En ese marco, directivos del sanatorio aportaron un escrito en el que aclaran que la registración de Diego Maradona padre en la base de datos del laboratorio a nombre de Diego Armando Maradona fue producto de un error involuntario.
0: Mientras que en la sede de Swiss Medical se realizó un amplio operativo, pero no se halló documentación sobre estudios del paciente.
6: El fenómeno de El Niño ya está activo.
0: El servicio meteorológico pronostica que existe más del 90% de posibilidades de que continúe durante agosto, septiembre y octubre.
6: Además, se prevé que alcance una intensidad excepcional durante el último tramo del año, con precipitaciones por encima de lo normal en buena parte del territorio nacional.
0: Se esperan más lluvias, tormentas fuertes, riesgo de anegamientos, crecidas de arroyos y ríos y mayor variabilidad del tiempo.
6: En San Luis, en tanto, se realizan tareas de prevención por El Niño.
0: El informe de Gustavo González desde la emisora de Radio Nacional en la provincia.
13: Ya se comenzó a trabajar en tareas de prevención ante la posibilidad de lluvias intensas durante la primavera y el verano. Sobre este tema habló el ingeniero civil y gerente a cargo del área de planificación de San Luis Agua, Mauricio López.
14: En consonancia con toda la actividad nacional, ya estamos realizando actividades preparatorias. Estas tareas tienen que ver desde el reencauzamiento de ríos, trabajar sobre los puntos más críticos de la provincia. Aproximadamente a finales de septiembre ya estaríamos finalizando con todas esas tareas preparatorias en los ríos y evitar inundaciones aguas abajo.
0: Entre Ríos define estrategias preventivas ante el fenómeno del Niño.
6: Desde Radio Nacional Gualeguaychú, el informe de Lidelmar Otman.
15: Así se desprendió de una reunión que mantuvo el gobernador de la provincia, Rogelio Frigerio, con los intendentes y funcionarios provinciales que coordinarán acciones de prevención y preparación ante los posibles efectos del fenómeno en la provincia de Entre Ríos.
16: Tenemos otra reunión con autoridades nacionales, con la Fuerza de Seguridad, las Fuerzas Armadas también, que van a ser claves en las tareas de evacuación. Acá tenemos que trabajar en las obras, repasar todo lo que se hizo, sobre todo desde el 2016 a esta parte, las defensas de Concordia, de Concepción del Uruguay, de Paranacito, que van a minimizar seguramente también la cantidad de evacuados respecto a otras crecientes.
0: La justicia rechazó indemnizar a la familia de Sergio Denis por el accidente que le costó la vida.
6: Nos informa Florencia López González desde Radio Nacional Tucumán.
17: La justicia tucumana rechazó la demanda de indemnización que los hijos de Sergio Denis presentaron contra el Teatro Mercedes Sosa, la Asociación de Trabajadores de la Sanidad ATSA y el ex titular del teatro, Raúl Armisen. Fue la sala número uno de la Cámara en lo contencioso administrativo de Tucumán quien firmó finalmente la sentencia. El eje del fallo fue la figura jurídica de la autopuesta en peligro. La Cámara concluyó que el artista caminó de espaldas sin mirar la línea de marcha mientras cantaba de frente al público y esta conducta fue la causa determinante de su accidente.
0: Diego Colombo, abogado de la familia de Sergio Denis, calificó el fallo como un disparate porque lo responsabilizan, dijo, de exponerse al peligro.
18: Ahora lo responsabilizan a él porque él se autoexpuso al peligro y mencionan un artículo del Código Civil, el 792, que no tiene nada que ver con esta situación de Sergio. El artículo que menciona y que obviamente eximen de responsabilidad responsabilidad al presidente del teatro, al teatro, a la gobernación. Ese artículo está destinado a las personas que asumen riesgos. Por ejemplo, aquel que es equilibrista y está, no sé, a 40 metros
5: claro,
18: con un cable.
6: Por Radio Nacional, el abogado Diego Colombo dijo que el accidente podría haberse evitado.
18: Se evitaba con una baranda, y esto no ocurría en una pasarela que no estaba habilitada, y no lo dice el doctor Diego Colombo o la familia de Cepeda, lo dice la Secretaría de Defensa Civil de la Municipalidad de San Miguel de Tucumán, que es la que tiene el control de policía sobre el teatro, y a su vez le mandó un oficio, y ese oficio está en la causa penal.
0: El Aeroparque Jorge Newbery cerrará 2 días para realizar obras.
6: Será la semana próxima, debido a tareas de mantenimiento preventivo de la pista.
0: Las operaciones se suspenderán desde las 9 del martes 25 de agosto hasta las 16 del jueves 27.
6: Por ello, entre el 50 y el 60% de los vuelos programados, tanto domésticos como internacionales, se trasladarán al aeropuerto de Ezeiza.
0: Más información desde Radio Nacional Río Grande con María Eugenia Duré.
19: Los pasajeros que tengan previsto viajar entre Tierra del Fuego y Buenos Aires la próxima semana deberán prestar especial atención al aeropuerto indicado en sus reservas. Aeroparque permanecerá cerrado desde el martes 25 hasta el jueves 27 de agosto y durante ese periodo los vuelos que habitualmente utilizan esa terminal serán trasladados a Ezeiza. Por ese motivo, quienes tengan pasajes para los días 25, 26 y 27 de agosto deberán verificar previamente el aeropuerto de salida o de llegada informado por la compañía.
6: Preparativos para la visita de León 14, nos informa nuestra colega Liliana Arias.
5: Encabezada por el coordinador de los viajes apostólicos, Monseñor José Salas, el próximo 30 de agosto llega a la Argentina la segunda avanzada del Vaticano para definir la visita del Papa León XIV. Se estima que durante su estadía se debería terminar de definir la agenda del sumo pontífice, así como también sus actividades. Si bien ya varios encuentros están definidos, aún falta evaluar dónde se hará el encuentro de León XIV con los jóvenes. Hay dos lugares posibles, uno de ellos es el Estadio de River y el otro el Parque de la Ciudad. Evaluarán la mayor capacidad de recepción de fieles, dado que se espera que sean concentraciones multitudinarias. También la comitiva papal tendrá que definir si se concreta la visita al Cotolengo, Don Orione, en Claypole y la cárcel de Devoto.
0: La ludopatía y el consumo de sustancias serán prioritarias para la salud pública, el informe de Diana Costanzo.
20: El gobierno sumó la ludopatía y el consumo de sustancias como problemáticas prioritarias de la salud pública. La medida buscará fortalecer las políticas de prevención y asistencia con la publicación de un decreto en el Boletín Oficial. Un estudio del Observatorio Argentino de Drogas de la Secretaría de Políticas Integrales sobre Drogas reveló que más de una cuarta parte de los estudiantes manifestó haber participado en apuestas con dinero durante el último año. Los signos de alerta en adolescentes son cambios en el estado de ánimo, insomnio, retraimiento, bajo rendimiento en la escuela, interés por resultados deportivos, ingresos o egresos de dinero inexplicables en su billetera virtual y también endeudamiento.
6: La exdirectora de la ANMAT pidió ampliar su declaración en la causa por el fentanilo contaminado.
0: Se trata de Nelly Davicio, quien se había negado a responder preguntas y ahora presentó un escrito ante el juez federal Ernesto Cretla.
6: El magistrado la citó para el próximo lunes y pospuso su decisión sobre el futuro de Vicio y su ex subordinada, Gabriela Mantecón Fumadó.
0: Ambas mujeres habían sido detenidas el 4 de agosto y luego liberadas y están procesadas en la causa por fentanilo contaminado que investiga la muerte de al menos 90 personas.
6: Leer en el subte el informe de Cristian Varela.
21: En el marco del Día del Lector que se celebra el lunes a 120.

0: En Zapala, sin lluvias, totalmente despejada la ruta 40 Sur.
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Se abren los micrófonos de la segunda edición de Pasión Nacional, una edición acotada hoy, porque iremos hasta las 19:30. No sé por qué esta silla que tenía Hernán Mundo hasta recién se va bajando, y entonces yo cada vez me siento más petizo acá adelante del micrófono, que ya me está llegando a la altura de la nariz. Bueno, ahora la vamos a cambiar. Pero bueno, el agradecimiento para todos ustedes que están del otro lado, aquí desde las 7 de la tarde y 3 minutos ahora, hasta las 7:30, hasta las 19:30, porque a esa hora estará agarrando la posta Eladio Arregui junto a Agustín Domper para la transmisión del partido entre Estudiantes de Río Cuarto y San Lorenzo de Almagro. Mi nombre es Jorge Godoy y aquí estamos junto al Chelo Marín en la puesta en el aire, junto a Pato Yulce y a Pato Brañeiro en la producción. Ya está toda la estructura técnica armada allí por Miguel Gauna, por Charles Invide, para lo que va a ser dentro de un rato la transmisión desde el estadio de Río Cuarto para Estudiantes y para San Lorenzo, en esta continuidad, porque no es el arranque, en la continuidad de la sexta fecha del torneo en la República Argentina. ¿Y por qué digo la continuidad? Porque ya se ha jugado uno de los partidos en la tarde de hoy en Mar del Plata. Lo ganaba Aldo Civi con el gol de Bomberger a los 18, pero Unión lo dio vuelta con dos goles de Tarragona y uno de Menossi para una buena victoria del equipo tatengue en Mar del Plata por 3-1. Lo dicho, en un rato, Estudiantes de Río Cuarto frente a San Lorenzo de Almagro. Pero esta victoria de Unión lo ubica al conjunto santafesino en la zona de clasificados por ahora, allí agarrándose

0: el octavo puesto casi con las uñas, con 21 puntos en la zona A, pero lo complica también, obviamente, al equipo marplatense. Digan que está Estudiantes de Río Cuarto con un muy bajo y muy magro promedio, pero Aldo Civi, en la tabla de los promedios, está apenas por arriba del equipo de Río Cuarto, pero en la tabla anual, Aldo Civi está penúltimo. ¿Y quién es el último? También Estudiantes de Río Cuarto. Por este motivo, por la tabla anual, Aldo Civi está descendiendo en estos momentos. Recuerden que es uno por la tabla anual y uno por la tabla de los promedios. Derrota de Aldo Civi que lo mantiene demasiado complicado al equipo marplatense allí en la zona baja. Estaremos recorriendo todo lo que tiene que ver con la información también de la Primera Nacional, porque se ha jugado en la tarde de hoy un partido muy importante que tiene que ver con la zona A, porque estaba expectante Ferro, líder, tiene 49 de Ferro, y hoy jugaba uno de los que le quiere dar alcance a Ferro, que es el Deportivo Morón, y jugó en la cancha de la Isla Maciel, allí frente a San Telmo, y sobre el minuto 93 de partido, San Telmo logró la igualdad, por lo que está ahora a 4 puntos del líder en la zona A, Morón a 4 puntos de Ferro, y Ferro va a estar jugando el próximo lunes frente a All Boys. Algunas de las cosas que fueron pasando en la tarde de hoy, también ganó Godoy Cruz por la B Nacional. Digo, empiezo con la actualidad, porque hay que hablar, claro está, también de lo que ha sido lo que sucedió con el fallo de la FIFA en cuanto a la sanción con la AFA, con la selección argentina. Ustedes saben, multas para la AFA y también sanciones y multas para algunos jugadores de la selección argentina. La multa para la AFA es de $321,000. ¿Por qué? Por servirse del evento deportivo, el Mundial, para manifestaciones de índole no deportivas. Esto se refiere a la bandera, famosa bandera, aquella que Lo Celso y compañía levantaron de las Malvinas son argentinas post partido con Inglaterra. Y además también por cánticos discriminatorios por parte de los hinchas argentinos, discriminación y racismo, entonces $321,000 de multa. De esos $321,000, la AFA deberá invertir $100,000 para hacer una campaña contra la discriminación. Seguramente pancartas, carteles y todo ese tipo de cosas en los partidos. Y además, dos encuentros que después, más adelante en el fallo, dice, bueno, se va a revertir y se va a achicar, mejor dicho, y va a ser uno. Un partido como mínimo de aforo al 50%. La mitad del público seguramente en algún partido que Argentina juegue. No sé si va a ser amistoso o ya por las eliminatorias, porque habrá fecha FIFA en finales del mes próximo, finales de septiembre, principios de octubre, y Argentina todavía no tiene nada confirmado. Se hablaba de una gira por Asia, pero no hay nada todavía establecido. Dicho esto, respecto a los castigos para la AFA, hay que hablar de las sanciones hacia los futbolistas. Leandro Paredes, 10 partidos y $90,000 de multa. Hay que recordar que Paredes tiene 32 años, 10 partidos para una selección, y estamos hablando de por lo menos un año y medio de inactividad con la selección. Para ese momento Paredes tendrá 33 o 34 años, y hay que ver si va a ser convocado, si va a tener todavía carrera, si va a tener ganas de seguir, y si el técnico, si no es que sigue Scaloni, va a querer convocarlo. Nahuel Molina, 7 partidos y $90,000. Thiago Almada, un partido y $20,000. Y además, una sanción también para Roberto Ayala, para el ratón, ayudante de campo de Scaloni, con 3 partidos de suspensión y $30,000. La AFA ahora tiene unos días para apelar este fallo y ver si las multas y sanciones pueden ser reducidas de alguna manera. Pero este es el panorama a esta hora por parte de la sanción de la FIFA hacia la AFA y la selección argentina. Dicho todo esto, en el comienzo de Pasión Nacional, ya casi las 7 y 10 de la tarde, hablemos de lo que se viene este fin de semana. Hablemos de la fecha y comenzamos hablando de Boca, porque como siempre, Damián Zárate nos trae toda la información. Damián, querido, bienvenido, un abrazo.
1: ¿Qué haces, Jorge, querido? Un abrazo enorme en esta versión small
0: pocket de bolsillo de Pasión Nacional, el segundo tiempo, esperando el rato de Lario y el partido de San Lorenzo. Por el lado de Boca, el dato institucional más fuerte es que Boca eliminó el filtro, no hay más scoring, a los socios tienen que ingresar a la página como hacen habitualmente, canjean la entrada y a partir de ahí van a poder ver cada uno de los partidos de Boca en la Bombonera. En cuanto al equipo, sigue con esa lesión muscular y Lolo, así que sigue al margen, va a seguir Figal en la saga central. El equipo no está confirmado, ni mucho menos, pero el posible equipo para jugar con la Academia el próximo domingo, cerrando la jornada futbolera en el clásico, Montero, sigue Dylan Gorosito porque Lozano sigue lesionado, Figal, Ayrton Costa Blanco, Delgado, Tomás Belmonte, ahí la duda entre Casíbaro Flores o Villa Flores. Entre esos tres nombres hay dos futbolistas y por supuesto que cambia el número telefónico dependiendo de quienes jueguen. Merentiel y Aranda siguen en el equipo, ¿eh? Todavía tiene algunos entrenamientos el banco para armar el mejor once de cara al juego del domingo 23:30 en el Cilindro. Te mando un abrazo.
1: Abrazo grande, querido Damián Zárate, con toda la información del Cerezo, con toda la información de Boca. En un par de minutos estaremos hablando con el amigo Luca de Jesús, que va a estar narrando el partido el próximo domingo en el Cilindro de Avellaneda entre la Academia y Boca. De este partido está hablando Damián Zárate, será en transmisión obviamente de la radio más grande del país. También será transmisión de Radio Nacional el partido de River, el partido del equipo de Chacho Coudet, que logró un empate, arañó el empate en la semana por la Copa Sudamericana en Colombia frente a Independiente Santa Fe, y va a definir toda la serie la próxima semana en el Estadio Monumental. Y de River hablamos con Agustín Domper. Hola, Agustín.
2: Jorge, muy buenas noches, el placer de saludarte en segundo tiempo de Pasión Nacional. River se entrena pensando en Vélez, duelo del domingo, pero con la mente puesta también en el partido de Sudamericana. En ese duelo el miércoles en el Monumental frente a Independiente Santa Fe, volverá Acuña a ser titular, Montiel y seguramente Drewsy, aunque estos tres estarán también el domingo en el banco de los suplentes. Recordemos que River tiene algunos jugadores que no puede utilizar en la Sudamericana, por eso es que Giovanni González, el lateral uruguayo derecho, será titular el próximo domingo, al igual que Francisco Ortega en el lateral izquierdo, y que Beltrán va a ser el número 9 en lugar de Borrella, que no puede jugar el miércoles por la Copa. Habrá que ver qué pasa con Almada, si es titular el domingo o si también lo resguarda para el duelo trascendental de la Copa el próximo miércoles. River recibe a Vélez pensando en la Sudamericana también. Abrazo enorme.
1: Abrazo, querido Agustín. En un rato estaremos escuchando a Agustín junto a Regui, porque Regui narra y Agustín Domper comentará el partido del Ciclón de San Lorenzo de Almagro frente a Estudiantes en Río Cuarto, con el aporte periodístico de Julita Nataluti y también todo el equipo de Fútbol Show Nacional. Clima bastante enrarecido en Rosario, porque, Rosario Central ayer perdió frente a Corinthians por un tanto contra cero. No había podido lograr la victoria como local cuando jugó en el Gigante de Arroyito y quedó afuera de la Copa Libertadores de América. Por eso también el contacto con Nacho Sansó. Nacho, querido, bienvenido, un abrazo, ¿cómo va?
3: El saludo de siempre, compañeros, el abrazo grande para todo el equipo del segundo tiempo de Pasión Nacional, nuevamente con información del fútbol de la ciudad de Rosario. Un desencanto anoche, un compendio de sinsabores para Rosario Central, que quedó eliminado, se despidió de la Copa Libertadores de América con un flojo accionar en San Pablo frente al Corinthians. En una serie de 180 minutos, Central jugó 50 minutos con superioridad numérica, no pateó al arco, déficit de gol, Copetti que se despertó errático en la jornada de ayer, un Di María sin remates a la portería del arquero brasileño Souza y un Jorge Almirón que tardó en meter mano, que tardó en realizar las variantes. Todos estos factores abonaron a que Central quede eliminado de la Copa Libertadores. Ahora a barajar y dar de nuevo en Arroyito, porque para esto llegó Almirón, un DT que fue presentado como copero con habilidad para desarrollar partidos importantes. Finalmente, tercera eliminación en el haber de Almirón, el papelón con River en el Apertura, la vergüenza con Estudiantes de La Plata por Copa Argentina en Córdoba, se le suma la derrota de ayer por 1-0 ante el Corinthians de Brasil. Lo que se le viene a Central será el lunes, enfrentar a Talleres en tierras cordobesas. Y cruzo la vereda, me meto en el panorama rojinegro, que mañana va a tener que salir a la cancha en el Coloso del Parque para enfrentar a Banfield en un partido importante por la zona baja. Fran Darío Kudelka ya piensa el once, que será con Reinati en el arco, Escobar, Gianetti, Carrizo y Jerónimo Russo en defensa, Reciardo y Gómez Matan en la contención, Massanti, Facundo Gucci, Tomás Ríos un paso adelante. La única duda del entrenador, si llega desde lo físico Matías Cócaro o irá como el partido pasado el Colo Ramírez desde el arranque. Se juega a las 21 horas de mañana con arbitraje de Felipe Viola en el estadio Coloso Marcelo Bielsa ante el Taladro. Compañeros, la seguimos. El abrazo grande desde la cuna de la bandera con la información del fútbol rosarino. Nacho Sanso.
1: Nacho, querido, un abrazo grande allí para la Academia de Rosario. ¿Y por qué digo la Academia de Rosario? Porque todo tiene que ver con todo, obviamente también para el rojinegro, pero ¿por qué digo la Academia? Porque está enganchado el hombre de la Academia. Yo creo que no le conté nunca a Luca de Jesús, a quien voy a saludar ahora, y acabo de decir, ¿no? Todo tiene que ver con todo. Recién decía Nacho Sanzúa de Rosario, como habitualmente hace, cruzo la vereda y ahora informo de tal equipo. Cuando empieza con Newell's dice cruzo la vereda y ahora informo de Central, y al revés, cuando habla de Central dice cruzo la vereda y ahora hablo de Newell's. Cuando quien les habla, un servidor, empezó a trabajar allá por principio de los 90 en esta casa, me tocaba cubrir a los dos equipos de Avellaneda, y se entrenaban en sus estadios en ese momento, nada de predio, nada de alquilar otro lugar, no, se entrenaban en sus estadios, en Alcina y Cordero Independiente, y en el pasaje Corbata, la Academia. Entonces, uno con el como cronista, con el grabadorcito en la mano, se iba un rato a la práctica de Independiente, y después a la de Racing, o al revés, según los horarios. Y me tocaba ahí hablar con Matosas, hablar con Sotomayor, que tuvo un paso por la Academia, y hablar con Humberto Grondona, que era el técnico de Racing en aquellos años. Así que tengo muy lindos recuerdos de esa parte blanquiceleste de Avellaneda. Incluso más de una vez Humberto Grondona, muy gentilmente en su auto, me ha traído, porque era oyente de Radio Nacional, e hicimos una buena relación, desde la cancha de Racing hasta el microcentro. Así que mire, si no le tendré cariño a la Academia. ¿Cómo anda usted, Luca de Jesús? ¿Qué dice?
4: Hola, Jorge Godoy, ¿cómo le va? ¿Cómo anda? Saludos para todos los amigos de Pasión Nacional. Qué linda historia, ¿no? Desconocida por completo. Mire lo que uno se viene a enterar a esta altura del partido, qué lindo.
1: La camiseta Rosamonte, esa que usted, no sé si usted por una cuestión de edad, usted es de una generación más actual.
4: Yo nací en 94.
1: Claro.
4: La tengo, linda camiseta. Hay lindas camisetas de Racing en los 90.
1: Sí, sí,
4: pero
1: sí.
4: Pero mira qué linda historia, ahí cruzando la calle Bocchini. Entonces cruzaba de un estadio a otro, muy bien.
1: No, porque en ese momento, perdona que lo corrija, ¿no? Yo en ese momento iba por Alcina y Cordero.
4: Ah.
1: Porque no era la calle, no existía la calle Bochini, la
4: no
1: calle
4: Milita,
1: era Cordero esa calle.
4: Cordero.
1: ¿Qué dice Valdés, que viene para hacer estudio, todo bien? Pase y siéntese nomás, bienvenido. Caminaba, me iba por el pasaje.
4: ¿Usted prefería alguna de las dos veredas o le daba igual?
1: No, yo con el entusiasmo que tenía, imagínate que yo la única cancha que conocía era prácticamente la de Defensa y Justicia, entonces, porque era de Varela y laburaba ahí haciendo la campaña, entonces, cuando entré a esta casa, me designaron para hacer los dos equipos de Avellaneda, y tenía muy buena relación con ambos, con ambas parcialidades, me tocaban los partidos de local siempre, o sea que vivía prácticamente más en Avellaneda que en Varela.
4: Muy bien. Me gustó la historia. Después, en un asado, podemos profundizar a...
1: No, ¿sabés qué podríamos hacer? Podríamos hacer una historia de vida con Miotti.
4: Ah, también, claro. El cronista que cruzaba de vereda e informaba de dos equipos.
1: Y ahí lo conocí el Mariscal Perfumo también, que tuvo ese pequeño paso como técnico de la Academia. Después, compañero y gran tipo aquí en esta casa. Pero y conocía también las andanzas de Don Juan, pero bueno, esa es otra cosa para charlar
4: otro momento. Bueno, Racing ya piensa en el clásico del domingo 21:30 en Cilindro. Qué lindo partidazo para cerrar el domingo en Radio Nacional, la radio más grande de Argentina, transmisión desde las 21:15. Racing recibe a Boca, este Racing encumbrado, diría, no sé, pero sí con un poquito más de oxígeno, más de respiración después del muy buen triunfo que relató Jorge Godoy en Radio Nacional contra Belgrano en la Copa Argentina, para estar entre los mejores 8 equipos de esta Copa Nacional. Va a presentar, en principio, falta la práctica de mañana, que va a ser más liviana, pero en principio un solo cambio con respecto al equipo que le ganó a Belgrano de Córdoba en San Luis. Va a estar ausente por suspensión, todavía debe 2 fechas de suspensión Maravilla Martínez en el torneo clausura. Está desgarrado Lautaro Díaz, en Roberto Díaz también va a estar fuera de las canchas un par de semanas. Por lo tanto, la única duda es si juega Elías Torres desde el arranque como titular, el 9 que surgió Aldo Civi, o si se mete Santiago Solari para formar dupla de ataque con Tomás Conegni. El resto de Juan Pablo de Boda sale casi que de memoria. Lo mejor que tiene a disposición el técnico de Racing para el clásico con Boca, que será con Cambeses, Canavo, Mateo Martínez, Marcos Rojo y Nacho Rodríguez. En la mitad de la cancha, Leonel Pérez, Ulises Ortegoza, Gastón Lodico, Matt Kominjevich, arriba Tomás Conegni, y la única duda de la cadena, Santiago Solari o Elías Torres. Para mí, Torres va desde el comienzo contra Boca en el clásico del domingo.
0: Perfecto, bien, Luca. Inexorablemente tenemos que hacer referencia al famoso video que circuló por las redes. Muy personalmente creo, considero que Milito sabía que la estaban filmando. No sé tu opinión, qué pensás, qué información tenés y qué es lo que te causó escuchar, ver el presidente de Racing haciendo, no sé si esas declaraciones, pero sí esa arenga que estaba haciendo supuestamente sin que nadie lo viera el otro día frente a la gente de la academia.
4: No tengo información, está todo muy hermético del lado de la academia. Sí que el presidente de Racing está muy mal asesorado. Muy mal asesorado. A mí no me consta que sepa que lo estén filmando, a mí no me consta que la filtración, entre comillas, llegue desde el lado del oficialismo, pero sí que está muy mal asesorado, y eso que tiene vínculos de gente política con mucha expertise en el lomo, y estas cosas no deberían suceder. Racing, entre comillas, empañó un muy buen triunfo deportivo con esta cuestión meramente política. Está muy político el día a día en el Racing Club de Avellaneda, y esto, este tipo de videos de Diego Milito no colaboran demasiado. Al hincha de Racing y al socio le va a importar un poco más lo que suceda el domingo en el cilindro, en un partido muy pero muy importante para Racing, no solamente por el ánimo, no solamente para disipar la tormenta, sino también para reacomodarse un poco en el torneo de clausura y en la tabla anual, donde realmente el equipo de Avellaneda no está en un buen pasar.
0: Claro, dos cosas que para cerrar el tema, ¿no? Porque bien decís que lo más importante tiene que ver con lo futbolístico, con lo que pase el próximo fin de semana. Pero una, cuando dice que al... uno nombra a nadie tampoco, entonces hay que decir que el fantasma que él ve en la gente, en el periodismo, le paga a alguien, no sé quién le pagará. Entonces abre la puerta e invita a pensar que, bueno, que él también le puede llegar a pagar a alguien para que hable a favor o para que no hable. Y por otro lado, si no se dio cuenta que lo estaban grabando a medio metro, un metro y medio de delante de él, delante de sus ojos, entonces estamos hablando de una cámara oculta de alguien del riñón de Racing que lo está traicionando. Una de las dos cosas puede llegar a hacer, no hay un creo que otra situación.
4: Hay un montón de conjeturas en el medio, información ninguna, al menos yo no pude acceder a información con respecto a este tema. Obviamente que desde el lado de la dirigencia lo intentan pasar por alto, no profundizan demasiado. No creo que sea una cámara oculta, sí que alguien estaba con un celular, y me llama la atención que Milito no se haya dado cuenta que lo estaban filmando. Realmente fue un tiro en el pie político para Diego Milito, que ya viene cuestionado por el tema del armado del plantel, que ya viene perseguido por esa frase de campaña del salto de calidad, que hoy lo persigue como máxima autoridad de la institución académica, porque el plantel de Racing cada vez tiene un poco menos, con aciertos, con errores, con más errores que aciertos, claramente, en los mercados de pases. y que lamentablemente al equipo de Voivode, a sus hinchas, poco le duró la alegría o el buen sabor del triunfo contra Belgrano por Copa Argentina, porque a las pocas horas del triunfo este se convirtió en el tema central en la agenda política de Racing, empañando un poquito el plano futbolístico y el plano deportivo, en el cual Racing no atraviesa un buen momento, no está sobrado ni mucho menos el equipo de Juan Pablo Voivoda, que el domingo contra Boca quiere seguir manteniendo cierta tendencia positiva contra el Xeneize en estos últimos años.
0: Bien, Luca, querido, 22 es el puesto de la Academia en la tabla anual. Es verdad que ganando un par de partidos todo se va a acomodar y está en el puesto en la zona B, en el... A ver, estoy actualizando la tabla de posiciones de este campeonato, en el puesto 12 con 4 puntos a 4 de Tigre, que es el que cierra hasta aquí los que clasifican a la siguiente fase.
4: Sí, exactamente, un Racing que viene a sufrir 3 derrotas consecutivas en el torneo local, porque perdió con Tigre como local, perdió con Argentinos como visitante, perdió con Banfield como local y ahora se querrá recuperar.
0: Le voy a tirar un par de nombres para recordar y para cerrar aquella época en la que le hablaba un Jorge Godoy muy joven a tipos como Carlito Roa, que era el arquero, estaba el Tanito Di Stéfano, estaba el karateca Berardo Vallejos en aquel plantel, estaba un extraordinario Jorge Borelli, que era uno de los mejores zagueros que he visto, Luca, y sinceramente te lo digo, en el fútbol argentino, un zaguero brillante, Jorge Borelli, que también después cumplió su ciclo en la selección. El uruguayo Matosas, el gran Alfredito Graciani era parte de aquel plantel, llegó Darío Cabrol y obviamente tipos muy identificados con la Academia como el Turco García y el Piojo López.
4: Tete Quirós, ¿no?
0: Tete estuvo en algún momento, sí, estuvo en algún momento, fue parte del plantel de la Academia, sí, recuerdo que estaba por aquellos años, Tete Quirós, y también lo recuerdo a un grandote que fue el que le hizo uno de los goles a Independiente, a Islas, en la noche del Tormentón por la Supercopa, creo que había sido, Carlos Torres, el paraguayo, era un ropero, medía 3,50 metros y de ancho medía 2 metros más o menos. El paraguayo Torres también en aquel equipo que dirigía Humberto Grondona, después también estuvo el negro Marcheta, que estuvo en ambas veredas, estaba, bueno, el mariscal Perfumo, un plantel de Racing que tenía sus cositas.
4: Babington, no estuvo por ahí Babington.
0: Estuvo Babington también, estuvo Carlitos Babington, sí. En un Racing
4: después
0: que...
4: Llegó Capa, más.
0: No, pero eso fue mucho más acá.
4: Fue mucho más adelante.
0: Ese Racing que era en el que los pibes, lamentablemente, ¿no?, comían fideos a la parrilla, como contaron ellos, porque estaba desde lo institucional roto, pero tenía un grupo humano de muy buena gente realmente, te lo digo de verdad.
4: Bueno, Jorge, lindo recuerdo. Abrazo, jardinero.
0: Abrazo grande y lo escuchamos el próximo domingo. ¿Con quién va a la cancha?
4: Con Juan y Minotti, a partir de las 21:15, el clásico Racing Boca por Radio Nacional con el Fútbol Show.
0: Perfecto, abrazo grande y gracias por este momento, por estos minutos. Lucas de Jesús, abrazo.
4: Abrazo grande.
0: Lucas de Jesús, entonces, con todo lo que tiene que ver con la Academia, y vamos llegando al cierre, vamos llegando al final de esta edición Pocket Mini, como bien decía Damián Zárate, con el informe de Boca, de Pasión Nacional, porque ya se vienen Arregui, se viene Domper, se viene Natalutti, se viene Valdés. Para la locución, ya lo veo allí moviendo en el calentamiento previo a Juan y Quijón. Cerramos Pasión Nacional, la tanda, y comienza la transmisión de Fútbol Show Nacional desde el estadio para San Lorenzo y su visita a Río Cuarto. Gracias a Marcelito Marín de la puesta en el aire y a los patos, Jules y Granier de la producción. Gracias, un abrazo.
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5: Reflexión. El que hace un pecado y después reza. Empate 1-1.

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0: 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Hoy, por la fecha 6 del torneo clausura, Estudiantes de Río Cuarto, San Lorenzo. Desde el Estadio Antonio Gandini, relata Eladio Arregui.

0: hola, pero qué gusto saludarlos. Muy, pero muy buenas noches. Desde el corazón de Córdoba, desde Río Cuarto, en el estadio de Río Cuarto, Antonio Cardini, se encienden las luces, se enciende la ilusión y se pone en marcha una nueva noche en el fútbol argentino. Van a jugar en minutos nada más el Imperio del Sur, Estudiantes de Río Cuarto y el Ciclón, San Lorenzo y Almagro. El León del Imperio recibe al Ciclón aquí en Fútbol Show Nacional. El equipo de Río Cuarto sale a la cancha con la necesidad de rugir fuerte, de hacerse gigante en su casa, de conseguir esos tres puntos que hoy valen muchísimo. Y enfrente, San Lorenzo. El Ciclón de Boedo que viene de volver a sonreír y que llega a Córdoba buscando otra ráfaga de viento para empujar sus sueños. Dos camisetas, dos ilusiones, dos necesidades y una pelota que empieza a rodar en el aire de Fútbol Show Nacional. Porque el fútbol argentino tiene estas cosas. Se lleva de un barrio a un estadio, de un recuerdo a una ilusión, de un grito contenido a un abrazo interminable. Señoras y señores, amigos oyentes de todo el país, en Fútbol Show Nacional, aquí comenzamos a vivir Estudiantes de Río Cuarto, San Lorenzo. Y vamos a presentar, a desplegar la gigante marquesina radial de este viernes a la noche para saber y para empezar a conocer de qué se trata. Aquí está nuestro comentarista esta noche, el que deja el pizarrón para contarnos con la palabra. Aquí está Agustín Domper. Hola, hola Agustín, bienvenido.
1: Hola, hola, Eladio, qué placer saludarte este viernes al anochecer de fútbol que tenemos aquí en el show de Nacional en Río Cuarto. Hoy soplará el ciclón o habrá un fermetazo al final del partido para tratar de soñar con quedarse en primera. Lo necesita más que nadie el local al triunfo. Sabe que de no ganar o de no sumar hoy Estudiantes comenzará quizás a pensar en la B Nacional. Por eso es un duelo importantísimo el equipo de Forestero, que viene de perder de local aquí en el final sobre el partido con el Decano. Así que más que nunca hoy Estudiante de Río Cuarto, como decía nuestro relator Eladio Arregui, necesita crujir y gritar la victoria en el estadio local. Por el lado de San Lorenzo, Pipo Gorosito dejó atrás el mal trago del clásico con una victoria ajustada frente a Unión. No le sobra nada a la piponeta de Gorosito. Veremos si puede imponer condiciones o si va a entrar en el juego que proponga Estudiantes de Río Cuarto. Va a atacar por las bandas con el chico Pagano por izquierda y con Álvarez, uno de los refuerzos, San Lorenzo por derecha. Tratará de hacerse ancho y que Aumendi continúe la racha goleadora. Veremos si puede volver a gritar algún gol San Lorenzo con lo que le cuesta. Y obviamente el local necesita más que nunca una alegría. En instantes se viene Estudiante a Río Cuarto, San Lorenzo aquí en el Fútbol Show.
0: La presentación de nuestro comentarista en el aire de Radio Nacional, Agustín Domper. Ahora, ya, nos metemos en las novedades de el León del Imperio, Estudiantes de Río Cuarto, y el Ciclón San Lorenzo de Almagro, para saber todo lo que está ocurriendo, cómo forman los equipos. Aquí está Julieta, Juli, Natanuti. Hola, hola, Juli, bienvenida.
2: Hola, hola, Ladio, hola, ¿cómo les va? El placer enorme saludarlos y sumarte a esta gran transmisión con un partido que está casi abriendo la fecha 6. Estuvimos en la Unión, el siguiente frente a Río Cuarto, San Lorenzo, un duelo de necesitados. También lo dijo usted al comienzo de la transmisión, el siguiente de Río Cuarto que está obligado a ganar, viene de caer Atlético Tucumán de local y está cada vez más complicado con la permanencia de la primera división. Si no empieza a jugar a tres, se le está descendiendo a la primera final con varias fechas de antelación. Este es el panorama del equipo de Rubén por ejemplo, en este momento está último tanto en la nueva como en la de los comedios también. Así que necesita empezar a sumar de forma imperiosa. Del lado de enfrente, un Florenzo que, si bien tiene ganar, si bien después le había sido esa derrota catastrófica en el clásico de la tarde de nuevo, asume esto todavía no conforma a los hinchas, no conforma un poco de estar encontrando al equipo. Así que necesita sumar, no ganó de visitar de San Lorenzo en lo que va. El Clausura perdió los dos partidos que jugó fuera de casa, y también tiene la puerta a pendiente. Cuando quieran, vamos con las dos de ambos equipos.
0: Vamos ahora, Juli, para entrar en clima de corrido. Así van Estudiantes de Río Cuarto y San Lorenzo aquí en el aire de Radio Nacional, Fútbol Show Nacional.
2: Estudiantes de Río Cuarto va con Brueda, González, Massini, Ojeda, Valenti, Rodríguez, Cabrera, Tomás, González, Aradí, Caliente y César. San Lorenzo va por su parte con Medeci, Herrera, Arboleda, Mon, Rodríguez, Pagano, Álvarez, Sitio, Perrucci, Reali y la delantera de siempre, Jorge López.
0: Bien, Juli, te vuelvo contigo. Estamos en la presentación desplegando la gigante marquesina radial de Radio Nacional para lo que será dentro de minutos nada más. Estudiantes de Río Cuarto y San Lorenzo en esta sexta fecha de la Liga Profesional de Fútbol, torneo clausura. Esta zona A que arde, pero para saber las novedades de todo el ámbito deportivo, para saber lo que ocurrió, lo que está ocurriendo, lo que ocurrirá, para saber cómo le fue a Colapinto, para saber cuándo juegan los Leones con Inglaterra, para saber todas las novedades del automovilismo en nuestro país, para saber qué pasa con esta sexta fecha que comenzó ya en la jornada de Mar del Plata. Despliego la marquesina radial y presento al dueño de la central informativa en este viernes a la noche. Aquí está con todos ustedes, Hernán Valdés. Hola, hola, Hernán, querido.
3: ¿Cómo le va, la vida? Un fuerte abrazo para usted, para todos los compañeros de esta fecha 6. Comenzó hoy por la tarde en Mar del Plata, con Victoria de Unión con el Dosibi, 3-1, que esperamos el partido del Imperio, el estudiante de San Lorenzo, que es con la primera nacional. Estamos en 20 minutos del primer tiempo, gana Deportivo Madrid, 1-0 sobre Mitre como local, el AB en ese mismo tiempo, pero para la victoria parcial de Villarreal sobre la Correa del 2-0, empate 0, entre Francia, Droguet y Uruguay, Urquiza, esperando por el penal A, empezó el fútbol en Inglaterra con historia del Arsenal, empate en España, tenemos un polideportivo super cargado para este fin de semana, y recordá, 11-3, 870-7485, porque Pegaso está regalón. 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

0: estamos en la previa, hablando acá con Agustín Domper a mi lado sobre lo que es San Lorenzo de Almagro, lo que puede ser la transferencia de San Lorenzo de Almagro.
1: Es una sorpresa lo que está pasando.
0: Claro, de Orlando Gil. Le voy a preguntar a Yuri Natalucci.
1: Es la novedad de la semana.
0: Que tiene información fresca. Ya está confirmado que Orlando Gil se va al fútbol internacional.
2: A ver, como confirmado, oficializado o no, hoy el presidente Marcelo Culota habló en medio partidario de San Lorenzo sobre la situación de Orlando Gil. Hay una propuesta formal, a diferencia de lo que había pasado otras veces, solamente eran intereses, nada formalizado. Bueno, acá hay una oferta formal del Lille Francia por 4 millones y medio de euros por el 50% por el 100% de la realidad. Tiene el 50% de la ficha del arquero paraguayo. La idea de la dirigencia que salga por la cláusula, eso no va a suceder, pero intenta crear la mayor cantidad de lo posible para que le entre a San Lorenzo. También va a haber una negociación paralela para que San Lorenzo le queden 4 millones de pesos y no tener que quedarse únicamente con 2, porque eso sería una mala venta. Pero todo indicaría que Orlando Gil, el último partido que jugó con la camiseta de San Lorenzo, fue en el clásico tratado, se fue expulsado. La idea es que, a más tardar, en marzo, la semana que viene, se resuelva la discusión.
1: Sí, sí, es como dice Julita Natalucci, la información que tengo es similar. Si bien hubo sondeo, lo del Monza de Italia era un préstamo con opción de compra, pero un préstamo con cargo, pero en definitiva no era la venta de un porcentaje. Y lo que más cerca está de darse es la salida del Lille de Francia. También hubo sondeo de Italia o de Arabia. Pero yo creo, Yuri, como vos decís, que de acá al fin de semana se define y Orlando se va para Francia.
2: Sí, y una cosa más, porque la gran pregunta es si San Lorenzo ha ido a buscar arquero o no. Recordemos por un poco de
1: Bélgica. Claro, eso te quería preguntar.
2: Bueno, la realidad es que esos dos arqueros, los contratos vencen en diciembre de este año, y la intención de última es renovar y que se hagan a presta, con los que se queden con partidos titulares. Ya también lo dejó Culosa, para con un arquero, en caso de que se venga a Orlando Gil, o sea que es 95% hoy en día, 90%, así que es un poco más optimista, hay que esperar a realizar. Y ha habido una información de quién podría ser uno de los reemplazantes. Es un arquero boliviano, y tengo Guitarra Brunner, lo conoce en este momento porque estuvo por él en la Alianza Lima, en esa eliminación que busca en los Copa Libertadores, pero con la Alianza Lima, o el que era el
1: titular. Que vendría libre, ¿no, Yuri?
2: Exactamente, vendría libre, es decir, costo cero en este lado para San Lorenzo, hay que arreglar el contrato, pero por ahora sería el arquero que más gusta de la dirigente, que tendría la bala del técnico.
0: Bien, Juli, vamos a pasar por el vestuario a ver qué novedades hay. Está Alejandro Cabrera, el Colo Cabrera, hablando. Escuchamos a Alejandro Cabrera.
3: Con los últimos partidos, pero bueno, creo que no hay mejor momento que para recibir a un grande cuando por ahí venía así, golpeado. Así que nada, para nosotros es lindo, es histórico recibirlo acá con nuestra gente. Así que nada, trataremos de hacer un buen partido y sumar a tres, que es lo que nos importa, ¿no?
4: Después de la victoria frente a Unión, tratar de ratificar, sumar a tres pensando en clasificar, ¿no?
5: Sí, obvio, fue una victoria muy importante que la necesitábamos para la alegría de toda la gente y de todo el grupo.
4: ¿Cómo estás vos? Porque esperaste tu momento, la cosa no venía bien de arranque, Pipo probó con otras variantes y bueno, terminaste jugando. ¿Cómo viviste todo ese proceso hasta ser titular?
5: Bueno, por ahí el semestre pasado jugué bastante, después me tocó no hacerlo mucho, pero siempre con la misma predisposición. Hoy me toca estar a disposición de Néstor, que siempre me da muchísima confianza para jugar, para estar bien adentro de la cancha, y con eso no estoy agradecido.
0: La palabra entonces de Ignacio Nacho Perruzzi y también el futbolista Alejandro Colo Cabrera.
1: Sí, totalmente sea Cabrera, ¿no? El volante centro que necesitan sumar. Y además es interesante lo de Perruzzi, porque el clásico que fue el mal trago de Pipo, como venimos comentando, el año, no lo jugó el chico, y desde que lo puso frente a Unión tiene un poco más de equilibrio en la mitad de cancha de San Lorenzo, porque juega con Cuello, con Aumenti en ataque, con Reali, con Álvarez por las bandas, y me parece que el equilibrio se lo da, o se lo dio por lo menos el otro día frente a Unión, el chico Perruzzi, a quien escuchamos.
0: Muy bien, amigos, está quedando todo dispuesto para que se vengan los equipos a la cancha. Es hora de presentar la ficha técnica del encuentro. Así van Estudiantes de Río Cuarto, el León del Imperio y el Ciclón San Lorenzo de Almagro.
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2: Estudiantes de Río Cuarto va con la número 1, Lucas Bruera, 14, Gonzalo González, no, Gonzalo Martín, 30, Sergio Cera, 31, Matías Galetti, 23, Fernando Rodríguez, 5, Alejandro Cabrera, 10, Tomás González, 17, para Gabriel Alaní, 22, Mauro Valiente, con la 77, y Raíz Jeta.
0: Así va el Ciclón,
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2: Con el número 25, José Derechi en el arco, 32, Ezequiel Herrera, 2, Danilo Arboleda, 19, Emiliano Amor, 3, Che Rodríguez Pagano, 22, para Juan Pablo Álvarez, 24, el capitán Nicolás Espillo, 5, Ignacio Carruzzi, 11, José Matías Reali, con la 9, Alexis Pecho, y la 29, Rodrigo Mendiz.
0: Aquí están las autoridades del partido,
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2: Nazareno Arazo será el árbitro principal, lo acompañarán Juan del Cuello y Federico Cano como asistente superior respectivamente. Alejandro Oción, si tendrá cuatro árbitros, el de Barco a Caballero y la Barca a Córdoba.
0: Bien amigos, está quedando todo dispuesto para el comienzo del partido, ya se vienen los equipos a la cancha. Una particularidad, Juli, y también Agustín, a toda la gente que nos escucha en Radio Nacional. Vos sabés que sí, para este compromiso se estaba quejando mucho los directivos de la Asociación Atlética Estudiantes de Río Cuarto, porque la gente de Río Cuarto no va a acompañar al equipo. Y entonces, claro, es curioso.
7: Hay neutrales hoy.
0: Claro, no, es curioso, porque cuando estás en la B Nacional querés ascender, y cuando ascendés no vas a la cancha a ver los partidos. Es decir, cuanto más tenés que acompañar. Entonces, ¿qué hicieron? Habilitaron para este partido la venta de entradas a todas las provincias de alrededores,
7: claro,
0: en la zona. Pero no habilitaron la venta de entradas para los domiciliados en la ciudad de Buenos Aires. Eso quiere decir que seguramente en la cancha hay hinchas de San Lorenzo de Almagro que no son,
7: claro,
0: originarios de Buenos Aires.
7: Tal cual.
0: Así, Agustín.
7: Buscaron sumar hinchas de San Lorenzo o en Córdoba o en el resto de la provincia, pero que no viajen desde Buenos Aires. También, quiero, tengo entendido algo, por el costo del operativo ese sido mayor si viajaban desde Buenos Aires.
0: Claro, también, y además si vos ponés hinchada visitante, tenés que dar un porcentaje al público, a la institución, en este caso visitante.
7: Visitante blue.
0: Sí, medio ahí, no, pero además el hincha de San Lorenzo de otras provincias o de la zona nada más, de la provincia de Córdoba también, es una persona, no digo que no se va a comportar bien el que va de Buenos Aires, pero acá puede venir alguno de la barra también. Entonces,
7: claro,
0: ya hay problemas.
7: Claro,
0: sí, está bien, pero bueno, son 4.000 entradas que Estudiantes de Río Cuarto, que es una pena,
7: claro,
0: es una pena que enfrentando a un grande tenga huecos en el estadio, en el Candini, como le llaman en Río Cuarto. ¿Es así, Juli? ¿Qué información tenés vos?
2: Sí, así es, estaba negociando, en realidad estuvo casi a punto de ponerse de acuerdo para que haya visitantes, los denominados visitantes no neutrales, ajustarían los precios de las entradas para los hinchas de Lorenzo, después ir un poco más atrás, se quedó con los neutrales, y finalmente no hubo acuerdo también con el operativo de seguridad que requería esa cantidad de hinchas, y quedó con dos socios, pero que residían en Córdoba. Es decir, por eso tiene muchos cinco también en el interior, principalmente en Córdoba, así que habrá varios hinchas de San Lorenzo acompañando al equipo, pero no los denominados de ustedes visitantes, sino el grupo de gente que podría haber ido desde Buenos Aires.
0: Vamos a los bancos, dame el banco de los suplentes de Estudiantes de Río Cuarto, Juli. Lo presentamos de esta manera.
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2: Lastra, Quiroga, Cobo, Santonini, Lozano, Chala, Lucheso, Talcone, Romero, Moreno, Garro y Ferreira.
0: Es un partido histórico este porque es la primera vez que San Lorenzo visita Estudiantes de Río Cuarto en la máxima categoría en la ciudad del Imperio del Sur. Vamos ahora al Banco de San Lorenzo.
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2: Están Altamirano de Ricky, Corujo, Córdoba, Lorenzo, Nizaurralde, Rata, Choca, Río, Abre, Bordillo, La Cate y Grasso. Recordemos que Nicolás Blanco y el Pérez se lesionaron, se han desgarrado y se nos fueron para este partido.
0: Bueno, sabés que lo buscaste un tiempo, si no lo tenés ahí a mano, no lo recordás. Pero estaba leyendo estas últimas horas la cantidad de fracturas ligamentarias que hay en el fútbol argentino desde febrero a esta parte. Ya me va a ayudar Hernán Valdés y los compañeros, pero es tremenda. San Lorenzo tiene, sin ir más lejos, al perrito Barrios.
7: Sí, el último.
0: Tiene a Hernández.
7: Al que se lesionó la bombonera, claro. Central.
0: El central, un par de... él tiene a un Herrera también.
7: Claro, al otro Herrera.
0: Al otro Herrera. Sí. Tiene tres futbolistas, a Ceruti.
7: Al Pocho, déjame agregar un...
0: Cuatro.
7: El radio, ya que lo mencionamos, en este momento el marco es espectacular. Se habrá apagado la luz del estadio y cada hincha está con el celular encendido. Obviamente luces de color celeste, la de la camiseta de Estudiantes. Así que han logrado que funcione todo, que el marco se lo ve bien.
0: Sí, el estadio está completo, el Candini, señores, aguardando lo que será... la aparición de... hay mucha expectativa en Río Cuarto para este compromiso. Allí está con los fuegos artificiales también, fuera de la cancha, fuera del estadio, mejor dicho, con el saludo protocolar. El saludo ahora empieza hoy y termina mañana en la mañana, porque después que la FIFA aumentó, que saludan todos los suplentes, todos la... en cualquier momento vienen también a saludar los exjugadores. Para darle un poco más de marco, recordame el final en Mar del Plata. ¿Qué pasó con el Tiburón y el Tate, Hernancito querido?
8: Ganó la visita, ganó Unión 3-1 sobre el Docivi.
0: ¿Qué pasó en la Primera Nacional? ¿Resultados impactantes? ¿Alguno que favorece al Verdolaga?
8: Sí, porque en la Isla Maciel, San Telmo y Deportivo Morón empataron 2-2. Ganó Godoy Cruz por esa zona 1-0 a Casuso. Están jugando Deportivo Madryn, que derrota 1-0 a Mitre Santiago.
0: Hoy se la Liga Española copió de Chiqui Tapia y compañía, ¿eh? Empezó la semana pasada y termina dentro de 20 días la primera fecha.
8: Claro,
0: bailos tenés, es una nueva modalidad, esa, ¿eh?
8: El AFA todo lo copió.
0: No, pero en este caso copiaron los españoles, ¿no? Claro. Así que bueno, ya me vas a decir el resultado.
8: Ganó Betis 1-0 la Real Sociedad.
0: ¿Qué pasó con el Arsenal? Porque empezó también la Premier League.
8: Ganó como local 3-0.
0: Bien, amigos, estamos ya en la lo que es la antesala. ¿Qué puede pasar? ¿San Lorenzo tiene equipo para ganar esta noche en Río Cuarto, Agustín Dopper?
7: Bueno, teniendo en cuenta lo último que hemos visto de San Lorenzo, una leve mejoría, y que Río Cuarto, Estudiante, viene flojo, perdió el local, como contábamos, frente al Atlético Tucumán, se le puede dar al Ciclón. Tiene que hacer un partido casi perfecto, por lo menos en ataque, esta especie de 4-4-2 que plantea Pipo, y llegarle por afuera, atacarlo por las bandas con Álvarez, con Chucky Reali. Veremos si Pagano se proyecta también mucho por izquierda, y por ahí puede estar la solución de San Lorenzo para que Aumendi no quede tan solo bailado, algo que ha pasado en los últimos partidos. Estudiantes tratará de, con su gente, hacer la heroica e ir a atacarlo, tratar de ganar y llevárselo puesto al ciclo.
8: Mario,
0: sí,
8: usted lo pide, 26 son los jugadores de primera división que se rompieron los ligamentos cruzados en tan solo 8 meses.
0: Qué barbaridad, ¿no? Bueno, vamos a hablar antes que ocurra, porque si no después es fácil. Me va a corregir si es así o no, Juli. Nazareno Alaza, la última vez que lo dirigió a San Lorenzo, ¿fue aquel controvertido partido de Central Córdoba-San Lorenzo en Santiago del Estero, donde no le metió la mano al bolsillo, directamente le afanó el bolso esa noche?
2: Exactamente, se han recordado partidos.

0: ser aún más difícil porque vuelve al Monumental y acá San Lorenzo es visitante. Bien, amigos, se viene el comienzo del juego.
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0: Y lo comenta Agustín Domper, participa activamente Zuli Nataluti. Nos pone en el aire el Chelo Marín, la central informativa de Hernán Valdés, la locución comercial de Juan Ignacio Quijón, el control central de Charles Simbile, al 11-38-70-74-85, todos los oyentes de Radio Nacional para los premios respectivos que ya va a recordar Hernán. Señoras y señores, se viene el comienzo del partido, todavía no. ¿Qué me querías decir, Agustín?
2: No, que quizás, teniendo en cuenta lo que marcaban los árbitros, lo que puede ser un problema es la solución. Tienen que venir a devolver lo que alguna vez hicieron.
0: Bien, amigos, señoras y señores, ha comenzado el partido. Saludo grande para Nicolás Álvarez, para el Misil Santos, que nos están escuchando, señores. Aquí está, buscando la pelota en el comienzo del partido. Toda gente que está escuchando Radio Nacional, atención, que se viene el ciclón con cuello. Jugó la pelota a la derecha, vino el centro de Herrera en la media luna, cabezazo. Y ataja el arquero Brera. El platense Brera se queda con la pelota, empezó con todo San Lorenzo.
2: Sí, atacando por derecha, centro, la peinó el jugador Tripico, que pisa el área, el grande que se suelta por el medio, bien Rueda, bien parado el arquero de Estudiantes.
0: Saca la pelota Mafile, la tira por el costado, digo Arboleda, la tira por el costado, se venía Estudiantes de Río Cuarto. Estamos 0-0, primer minuto de juego.
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0: Atención, que se viene Estudiantes de Río Cuarto, pelota al área, remate cruzado. Pegó en el futbolista de San Lorenzo que cerraba, no pasa el peligro, remató. Atajó de Becky, de un lateral, lo complicaron frío a San Lorenzo, casi casi el futbolista González, Tomás González, el número 10, tuvo la apertura del marcador, le quedó la pelota en el punto del penal, se salvó San Lorenzo.
2: Sí, Tomás González que pisó el área, remató y el desvío lo terminó beneficiando al ciclón, pero ojo que Estudiantes de Río Cuarto va en búsqueda del partido, lo que hablamos en la previa, necesita sumar.
0: Me imagino Pipo Grosito en este casi dos minutos de juego, Juli.
4: Y no le gustó nada a esa jugada del señor Río Cuarto, le pedí un poquito más de atención a la falta principalmente al lateral.
2: La atención el audio con el Sirio, que juega con la 77, Ibrahim Esar, que viene de jugar en Irak, y es un jugador que arranca de 9, pero se tira atrás como en la jugada anterior y deja el espacio.
0: Aquí está buscando la pelota Arboleda, Arboleda entregándola por el medio, viene San Lorenzo, se da vuelta, Cuello quiere escapar, lo marcan 3. Comete infracción, marca Nazareno Araza. 2 minutos 0-0.
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0: Va a sacar la pelota. San Lorenzo ya no tiene posibilidades de incorporar más ningún futbolista. Juli.
4: Sí, se puede incorporar y también tiene
2: su convención de Abuel Barrio. Si no, puede traer el arquero como sea Juli, en este caso libre.
0: El descartado Rodrigo Rey.
4: Descartado cuando le hicieron el gol en ese tiempo, habían espantado de San Lorenzo.
0: 3 minutos de juego, tiro libre para San Lorenzo, 0-0, pelota a la puerta del área, saca de cabeza defendiendo bien el futbolista Mafini, sale el conjunto de Río Cuarto, un rebote, la pelota va al medio, nadie que la busca, está retrocediendo y se queda con la pelota luego del cabezazo de Teo Rodríguez Pagano, el arquero de San Lorenzo de Becky. 4 minutos de juego, va a buscar un arquero San Lorenzo si se va a Gil. No confían de Becky ni tampoco en Altamirano, que ganó la Copa Argentina con Patronato. Se viene con la pelota Estudiantes de Río Cuarto. Va para Valiente. Valiente entregándola para González. González escapó, mandó el centro de la pelota. Se pierde detrás del arco. No pasa nada. El saque de arco para el conjunto celeste.
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0: Sale San Lorenzo del fondo. Más informaciones con Hernán Valdés.
5: Actualizamos, estamos en el entretiempo por la primera nacional. Deportivo Madryn derrota 1-0 a Mitre. Y también en el entretiempo gana Villagálmine. En rugby Mañasco, 2-0 a la Ferrere.
0: Ya me hablas de Colapinto, cuando, a qué hora se realiza la carrera sprint mañana, cómo le va Franquito Colapinto, el argentino con Alpine, se viene Estudiantes de Río Cuarto por derecha, va la pelota buscando la González.

0: González, se la saca de defensa, le lleva la pelota a Cabrera, mejor Estudiante de Río Cuarto en el comienzo, escapó por derecha, buen ataque, atención, vino al centro, entraba para cabecear el número 77, ¿César es o César?
1: ¿Cómo César, le decimos? El Sirio.
0: ¿César le decimos?
1: Sí.
0: César, bueno, César, perfecto. Le vamos a decir todos iguales, porque si no...
1: Entró por atrás, es lo que te marcaba, entra y sale del área, y te digo que estaba solo, no pudo cabecear.
0: Aquí está buscando la pelota de la salida San Lorenzo, está entregándola para Ezequiel Herrera, viene Herrera proyectándose, banda derecha, entrega al medio, la recibió Cuello, le quedó la pelota atrás y la perdió, sin embargo, la ganó bien Perruzzi, Perruzzi entregó para Cuello tres cuartos, está por el centro del ataque, alargó a la punta izquierda para Teo Rodríguez Pagano, miró el arco pero está muy lejos, abrió la cancha, viene San Lorenzo, vino el centro, bueno, cabeceó, ¡Betty! Y la pelota picó al lado del vertical izquierdo, créame, cabeció solo entre los zagueros centrales que lo miraban cómo fue buscar la pelota en lo alto. Y no fue gol para San Lorenzo, no fue gol por esas cosas de la vida, Agustín.
1: Lo tuvo Aumendi, ataca por izquierda con Rodríguez Pagano, como decíamos en la previa, por derecha con Álvarez. Este fue un gran centro del lateral izquierdo, Aumendi se elevó muy bien, ganó. La pelota se dejó apenas ancha del segundo palo de Herrera.
0: 6-0-0.
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0: Va a sacar la pelota el conjunto de Estudiantes de Río Cuarto. Está saliendo del fondo Ojeda. Ojeda entregándola a la izquierda para que venga Valenti. La tira larga, entraba también en el aire Rodríguez. Se viene Estudiantes de Río Cuarto, complementa el remate desde muy lejos, desde el número 5. Alejandro, el Colo Cabrera, saque de arco para San Lorenzo. 6-0-0. ¿Cómo le fue a Colapinto, Hernán?
3: No avanzó a la Quali 2, largará 13º. Mañana la carrera Plin. 7 de la mañana en la carrera, 11 de la mañana la clasificación.
0: Somos Fútbol Show Nacional. Mañana estamos con las grandes transmisiones, mañana a partir de las 15 hasta las 22, estaremos con Independiente Rivadavia, seguro que no pierde Independiente mañana, viene a buscar la pelota en la salida por el costado izquierdo, 7 minutos de juego, ¿cómo estás, Juli? ¿Qué dicen los entrenadores? Contame.
4: Los chicos habían agarrado la cabeza en esa jugada, un Mendy se la aventó, por el otro lado, por el pelo que aplauden, por el tiempo fue especial ahora que se acaba.
0: Así está saliendo Amor, entregándola para Tripicio bien abierto para que venga Rodríguez Pagano, lo tiene cerca Real. Jugó la pelota al medio para Perruzzi entregó otra vez para Rodríguez Pagano, la viene a buscar Real. Saca la defensa y contesta el conjunto local. Atención que se venía por aquel costado. César, se le va la pelota afuera al Cine Ibrahim. Esa que de costado para el equipo de San Lorenzo, 0-0. ¿Hasta acá qué, Agustín?
1: Hasta acá su partido de ida y vuelta bastante intenso en el medio campo. Ambos tuvieron un cabezazo, el de Aumendi fue más preciso que el de César, el Estudiante de Río Cuarto. Pero está listo el partido, llegando a los 10 minutos. Ninguno merece más que otro. Está para bastante parejo el partido hasta aquí.
0: Va a sacar la pelota por el costado izquierdo Rodríguez Pagano, señores. El encuentro que está 0-0. Somos Fútbol Show Nacional. Está empatando Estudiantes de Río Cuarto con San Lorenzo. Falta aquí. Falta contra el futbolista Cuello, que se había tirado a la izquierda como extremo. Lo bajaron, tiro libre en tres cuartos. El número 30 fue el que lo bajó. En este caso, Ojeda, Sergio Ojeda, le cometió la infracción. El barbado marcador central que tiene el conjunto del Imperio, el conjunto local. Vendrá el centro a la izquierda. 8 minutos de juego, 0-0. Aquí siento un ruido a gol bárbaro porque va Aumendi, no va a ser Real y el tiro libre. Atención, haga el lío. Viene el centro, cabezazo, la peinaron, ataca el arquero sin problemas. El platense Lucas Bruera va a sacar la pelota al arquero del conjunto de Estudiantes de Río Cuarto. 0-0, 9 casi.
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0: Se viene por el costado izquierdo avanzando. Atención que se mandó el centro Rodríguez. El rebote lo saca en el medio del área, prácticamente el fondo de San Lorenzo. 9 minutos de juego, 0-0, cuando juegan los Leones en el Campeonato Mundial.
3: Mañana a 2 de la tarde, el tercer partido ante Inglaterra, recordando que perdió con Países Bajos 3-1 y derrotó a Japón 3-0.
0: Aquí se viene con la pelota por el costado derecho, Estudiantes de Río Cuarto, que intenta, está atractivo el partido y parece que un gol lo puede llegar a inclinar. E inclinar la balanza, no sabemos qué lo puede hacer el chileno, ¿eh?
1: Está abierto el partido, Tomás González, el volante más creativo, el 10 de Estudiantes, es el que más se suelta, más allá de lo que contamos del delantero Ibrahim Ezar, pinta hasta aquí, decide partido de gol gana, ¿no? Como decía el otro relator, Eladio Arrigue en el Fútbol Show.
0: No sé si el que hace el gol gana, yo lo que digo es que el gol lo va a destrabar y que ahí el más puede hacerlo más llevadero al que se ponga en ventaja. Eso me parece.
1: El tema es que los dos sufren de la falta de gol, no tienen anemia ofensiva estadísticamente, ¿no? Pero sí, ojalá que un gol abra el partido.
0: Aquí se viene con la pelota por el costado derecho para San Lorenzo Almagro, avanzando el futbolista Juan Pablo Álvarez, para pelota a la línea defensiva para el golero, entregó para Amor. Amor jugó a la izquierda para que venga Teo Rodríguez Pagán, que le ganó el puesto de Ritis, entregó para Real y Real la soltó atrás para Amor. Amor la juega más atrás para Debecki. Debecki, que pasó por todos los clubes habidos y por haber, ahora es el arquero de San Lorenzo, donde salió, entregó la pelota para Arboleda. Arboleda, el colombiano, levanta la cabeza, dice Tomá, venía a buscarla, le dice a Debecki, la juega al lado del punto del penal, se la devuelve Arboleda, San Lorenzo mira, la va a tirar larga, la tira larga a media altura, la capitalizó por el medio, se viene el cuello, lo pone a correr a Umendi, le quedó la pelota allí entrando, le pegó al arco a Umendi, de afuera del área sacó el zapatazo, luego que dejó el rebote Juan Pablo Álvarez, afuera del área le pegó, de afuera del área, muy bien a Umendi, resolutivo y atajó el arquero Brera seguro.
1: Bien a Umendi, generándose sus jugadas, sus espacios. Álvarez es quien atacó por derecha y tras un rebote a Umendi no dudó en probar arco. Bien Brera hasta aquí, el uno de Estudiante Río Cuarto.
0: Cierra Amor, la tira por un costado, la recupera el futbolista Rodríguez. Rodríguez va al medio, la estaba buscando González, la perdió, se viene por el medio, Cuello escapó a la marca, Cuello para el primero, Cuello jugar a la izquierda, la jugó a la izquierda, remató Reali. Reali pisando el área por izquierda al lado de la media luna, tiró por arriba, se perdió el gol San Lorenzo. San Lorenzo ya a esta altura es mucho más.
1: 2-1 del Ciclón en un minuto, en este caso Reali también de afuera del área. Esta estuvo más cerca, la pelota le bajó atrás del arco de Brera que nada podía hacer.
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0: ¿Qué dicen los hinchas de San Lorenzo? Que sigan los mensajes, ¿están conformes con el andar del equipo, Zuli?
4: No sé si conforme, pero al menos me gusta que esté atacando o intentando atacar, San Lorenzo.
0: ¿Y a vos te gusta el andar del equipo?
4: Todavía no me convence.
0: Es salida para San Lorenzo, lo va a hacer Emiliano Amores en el medio campo, en la media porción de su campo, señores. 12 minutos y medio, 0-0.
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0: La recupera San Lorenzo con Tripicio por el medio, abre la cancha para Herrera, Herrera pisa, juega para Tripicio, va a rebotar para Herrera, prefiere jugar atrás en la salida para Perruzzi, Perruzzi más atrás para Arboleda, Arboleda abre la cancha entregándola para Amor, Amor la verticaliza, la juega mal, la recupera Perruzzi, Perruzzi lo busca a Real y la pelota pique y se fue, lateral, lo va a hacer el futbolista del equipo Valenti, en este caso, no, es el 14, es Gonzalo. González, en este caso el que hace lateral, va la pelota afuera, cabecea sacando a el Emiliano Amor, 13 minutos de juego, señores, 0-0.
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3: Hola, buenas noches, soy Gardo de Bahía Blanca, genio, quiero la camiseta del rojo. y deja los tres últimos y gana Estudiantes Río Cuarto 2-1.
0: 14 minutos de juego, 0-0, se comunicó al 11-38-70-74-85. No se va a llevar la sintonía de Radio Nacional, se va con la pelota, se fue con pelota y todo el futbolista. Está marcando falta contra el jugador de San Lorenzo en el final de la cancha de González. Falta, en este caso, es el tiro libre contra Rodríguez Pagano, ¿verdad?
5: Sí, sí, lo carga, lo empuja justo antes de que pueda rechazar el zurdo lateral del siglo.
0: 14 minutos, 0-0.
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0: Cuando vuelve Teo Hernández y el Pocho Cerutti, ya de las lesiones, Juli, ¿falta todavía?
4: Recién arrancaron a hacer trabajos de campo esta semana, así que van a estar a disposición para jugar el próximo año y pueden empezar a jugar minutos a fin de año, pero de manera no de partidos oficiales.
0: Claro, porque fueron en marzo que se lesionaron, son 8 meses, ahora llegamos a noviembre, ¿no? Casi diciembre, casi en el final. Seguramente algunos minutos van a jugar antes del fin de año. 15 minutos, si no pasa nada, ¿no? Si están bien recuperados, es que entendemos que es así. 15 minutos. Sí,
5: le sumo otro dato. Ambos no es la primera rotura que tiene.
0: Claro.
5: Entonces eso a veces demora más.
0: Claro, demora más.
4: El que le recupera es Alfredo Herrera, el defensor central que también se había roto en la liga. Ya el Lucas arranca a tener a la par del Lucho y el equipo que para el fin de semana pueda volver a jugar con el equipo.
0: Bueno, eso es porque se lesionó antes, ¿eh?
4: Sí, aparte, el año pasado.
5: Era el más chico y la primera rotura de ligamento, ¿no? Que quizás puede volver antes. Yo espero que Tom Hernández, ¿no? Que casi que tuvo las dos roturas juntas, ¿no? Pueda volver, aunque sea a un 80% de lo que fue alguna vez su bebé, ¿no? Porque está en un gran momento.
0: Diablo, te digo, les cuento así a la gente que escucha, ¿no? Recuerdo que en la década del 70 se hablaba de 10 a 1 año la recuperación.
5: Claro, totalmente.
0: Después, digamos, a 6 meses... Algunos se recuperaron antes también, creo que 4 meses, que fueron excepciones, pero ahora está más establecido que sean 8 meses, porque dicen que los 6 meses se apuran a volver la mayoría y la pasa mal. Aquí está ganando en la salida González para el equipo de Río Cuarto, 0-0 en su campo. Tenemos el primer cuarto de hora. Primer cuarto de hora. ¿Hasta acá qué, Agustín?
5: Hasta acá partido entretenido. Está bien el 0-0 porque San Lorenzo tuvo un par de llegadas más, pero ninguna fue tan clara como para marcar el primero. El cliente de Río Cuarto lo ataca, eso es lo interesante. No se mete atrás el local.
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3: Gol del Deportivo Madrid, que en 6 minutos del complemento derrota a Mitre Santiago 2-0.
0: Mañana estamos en la cancha de Independiente para Independiente ante el conjunto mendocino en un partidazo mañana. Sí, desde las 17:30 estaremos con la transmisión en Radio Nacional.
5: ¿Te gusta Jackson Viera mañana, Eladio?
0: Jackson Viera mañana, no es un cantante, es el técnico Independiente.
5: Y la lepra mendocina que viene a quedar eliminado por primera de la Copa del Rey, claramente ahora se va a volcar al torneo argentino.
0: Claro, es el primero en este momento la tabla anual.
5: Totalmente.
0: Junto con Argentinos.
5: ¿Qué partido mañana, Eladio?
0: Saca la pelota el Loco Breuer, el arquero de Estudiantes de Río Cuarto, no puede cabecear Rodríguez Pagano. Atención que se viene el Imperio del Sur, se viene el León, el centro de la derecha de González, viene pasado, la busca por el costado izquierdo, avanzando Rodríguez, va a botar el centro, pierde con la marca, la pelota se va lateral para el León de Río Cuarto, 0-0, 17:30, estadio repleto el Candini, señores. Aquí estamos en Radio Nacional, Fútbol Show Nacional, en otro fin de semana inolvidable de conexión.
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5: Este fin de semana, Eladio, creo que es más, o de los que más conexión tiene que haber, porque contá después lo que va a haber el domingo en el Fútbol Show.
0: El domingo estamos bien temprano, desde las 3 de la tarde hasta la medianoche. Primero con River Vélez, levanta pedazo, comenta Lucía. Y luego Racing Boca con Luca de Jesús y Juan Minotti. No nos perdemos en nada aquí en Fútbol Show Nacional. Un fin de semana de locos. Se viene con la pelota el conjunto local. Saca el fondo de San Lorenzo. Va la pelota para Álvarez. Viene Juan Pablo. Pablo Álvarez, pase entre dos, la vuelve a tener por el costado derecho, la tira al medio, deja pasar, buen ataque de San Lorenzo, si llega Álvarez puede ser, Álvarez la ponía muy bien, bien para la entrada, sí. Gran jugada por el
5: estadounidense. San Lorenzo tiró tres paredes en una misma jugada que en este fútbol es poco habitual. Después se quedó sin hasta Álvarez, pero por derecha ataca bien el sitio con Juan Pablo Álvarez.
0: Ahora que dijo Paredes, me acordé de algo y ya le pregunto a Hernán Valdés, ¿es cierto que lo suspendieron a Paredes en la selección argentina o me están macaneando? Viene con la pelota Álvarez, Álvarez lo pone a correr así a Cueso, Cueso entró por derecha, Cueso abajo, el defensor, todo pelota, salió muy bien el futbolista, el Bocha Ojeda, el ex Independiente.
5: Le afanó el cuero milimétricamente Ojeda, gran cruce porque queda mano a mano Cuello.
0: Le robó la cartera en el momento preciso. Es un bisturí quirúrgico el kit de Ojeda. Se viene con la pelota, atención, avanzando Valiente. Valiente, se viene Valiente, mandó el centro a la media luna, la recibió de espaldas al arco, le quedó a González, le pegó el 10, otro rebote más, la saca Tripiquio, la revienta tirándola a cualquier parte Perruzzi, la baja muy bien Rodríguez, se viene Estudiantes de Río Cuarto, viene el zurdo, abre la cancha, entrega bien abierto para Alanis, Alanis va a marcar el centro, mandar el centro, abaca el cuerpo, vino el centro, ahora de Rodríguez, cabecera de Rodríguez, pagaron, remate a Marco, le pegó como venía Valiente, y la saca la defensa de San Lorenzo, se salva el ciclón, ahora la pasó mal el ciclón, ahora Agustín.
5: Sí, con un pelotazo cruzado de izquierda hacia el centro, lo engancharon mal parado al ciclón. Lo tuvo, Estudiantes de Río Cuarto, la pelota rebotó el Tripiquio.
0: 0 a 0 en 20.
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3: 10 fechas para Paredes, 7 Molina, 1 Almada. Los jugadores argentinos vieron la suspensión desde la FIFA. La AFA va a pelear esto.
5: Bueno, sí, con el dato para agregar la gran formación de Hernán Valdés, es que no se puede cumplir en amistosos, ¿eh? O sea que ahora sí
0: se no, se puede cumplir en partidos en amistosos, que se esperen en fecha FIFA, sí. No se puede cumplir en que no sea fuera de fecha FIFA. Ahí está la clave.
5: Ojo, es decir, que pueda pasar.
0: Claro, en fecha FIFA no va a haber partido oficial hasta la radio que viene. ¿Entendés? Entonces ahí sí podés cumplir. Lo que no podés cumplir es que yo hago un partido entre solteros y casados y cumple Paredes.
5: Claro,
0: ahí está. Tiene que ser fecha FIFA.
5: Y eliminatoria, ¿no? También
0: oficial.
5: Con eliminatoria.
0: Paredes volvería, si todo va bien, en septiembre del año próximo.
3: Igual, ojo, porque se está analizando que las eliminatorias sean todas del continente americano. No sí. Es que solamente sea el continente.
0: Sí, pero además Argentina está clasificado, si se va a jugar el Mundial acá, creemos, no sé, va como van a hacer, puede pasar cualquier cosa. Además, creo que para mí lo van a reducir a esto y va a terminar en 5%.
5: Sí, eso es lo más probable, que se apele. Un 20-30% mínimo.
0: Es para el impacto nada más, para ventilar, 10 partidos, todos dicen, no, 5, ahora sí. Se viene con... ¿No lo suspendieron la Averigüey?
5: No.
0: ¿Qué? Ahí lo que se viene con la pelota Perruzzi, Perruzzi en izquierda, se viene Reale, Reale por izquierda, marcó el cuerpo, se resbala, se pone otra vez de pie, sin embargo le quita y sale rápidamente Mafini, la tira por el medio, vuelve marcando así Amor, saca Arboleda, rebota, el hombre de Río Cuarto se va al costado, lateral señores, pegó la pelota en esa, lateral para San Lorenzo, guarda que el Sirio tiene cara de pocos amigos, 22, medio tiempo, primero de esta etapa, mejor dicho, de este partido, 0 a 0, paso por el sector de Juli Nataruti.
4: Más tranquilo, tipo, lo quito con estos últimos minutos de este equipo, le estaba teniendo la pelota, aplaude las instituciones, principalmente las ambulaciones que se están usando por la banda derecha, por el lado costero, sin tener tantas inspiraciones.
0: Se viene Alanis entregó para Rodríguez, Rodríguez para Alanis, recostado por izquierda, enganchó para adentro, jugó la pelota para el Colo Cabrera, hace un rodeo, vuelve, retrocede con pelota al pie, juega saliendo para Ojeda, entrega para el Colo, abre la cancha para Rodríguez, Rodríguez para Alanis, tiene un caño, escapó la marca de Herrera, mandó el centro de zurda, saca Arboleda, complementa sacándola apretado, Tripiquio, la dejan corta, no llega Cuello, la recupera el conjunto de Río Cuarto. La tira el Bocha Ojeda, juega para Mafini, entrega la pelota para el Colo Cabrera, la suelta a la derecha, se viene González por derecha, ataca Río Cuarto, vino el centro, Pegan el hombre que lo marcaba, Emiliano Amor, se va al lateral, lateral para Estudiantes de Río Cuarto de Celeste. Hoy San Lorenzo, pincha, es nueva esta pincha, Juli, la que tiene San Lorenzo, la indumentaria para hablar correctamente.
4: La tercera camiseta alternativa que se entregó en Unión, ¿verdad?
0: Sí, esta
5: esta es la segunda, la nueva la que tiene de Messi, el arquero. Esta salió hace un par de meses, en blanca.
0: Perfecto, pero es la segunda,
4: Mira, esa es la suplente.
0: La primera alternativa, digamos. Exactamente. Eso es lo que quería decir, estaba expresándome mal. Sacó la pelota Ojeda. Ojeda la juega a la banda derecha. Ataca Estudiantes de Río Cuarto que se va animando. 24 minutos de juego, pero está bien el empate.
5: Sí, está bien el 0-0 hasta aquí en 24 minutos, como decía nuestro relator Eladio Arregui en el Fútbol Show. San Lorenzo tuvo un par de llegadas o aproximaciones, más que llegadas de afuera del área, pero hasta acá ninguno tuvo una clarísima de gol.
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0: Vendrá el lateral para Estudiantes de Río Cuarto, 0-0.
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0: 25 minutos de juego, recién ahora se adelanta para hacerlo efectivo Valenti.
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0: Lo hizo González, González se entregó al medio. La viene capitalizando el conjunto con Valenti, Valenti a la derecha. Iba la pelota nuevamente para el futbolista de Estudiantes de Río Cuarto. La viene llevando Tomás González. Ataca el conjunto local 0-0.
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0: Lo hace González al lateral, parecía falta el ataque. Gonzalo González, la tiró Araña, falta contra Perruzzi, sale San Lorenzo, 0-0.
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0: Todavía no sale el ciclón, mañana estamos con Independiente Rival. A todo el fútbol show nacional.
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0: El domingo primero River Vélez, después estamos con Racing Boca.
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0: El lateral en ataque lo hace Rodríguez Pagano, saca la defensa de Estudiantes de Río Cuarto, viene a buscar en la salida, Álvarez saca rápidamente la tira larga, el futbolista Ojeda viene cerrando, Arboleda se queda con la pelota saliendo por el costado de su área grande, el arquero de Becky. Debequi va a devolver, casi 27-0-0, no pasa nada.
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0: Hace mucho que no visitan las áreas, que los arqueros no trabajan con algún remate de algún adversario, señores. El encuentro que está 0-0. San Lorenzo quiere, pero no puede. Se equivoca en la salida. Sale rápidamente ya por el costado izquierdo Rodríguez. Lo está buscando Alanís. Gran cierre de Arboleda. Parecía infracción, la perdió, la recuperó, cobró la falta. Tiro libre para el conjunto de Estudiantes de Río Cuarto. Cobró, no sé qué cobró el árbitro Araza.
5: No, le cobró falta sobre Álvarez, ¿no? Al volante de San Lorenzo. Es cierto lo que marca nuestro relator, en los últimos minutos se ha caído el partido en cuanto a las llegadas.
0: 27 y medio, 0-0, no pasa nada.
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0: Sacó un pelotazo largo, cabeció la defensa, le quedó Mendy, a Mendy le pegó en el hombro y alguien que la saque. Y la rechazó Ojeda, el defensor, porque miraba, se miraban con Mafini y nadie la sacaba. Finalmente la rechazó Ojeda, la tiró a campo contra el lateral para San Lorenzo. 28 8 minutos de juego, las 8 y media de la noche, y no pasa nada.
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3: La gente se comunica, buenas noches, excelente transmisión. Me juego por la casaca esa noche, Rolando. Deja los tres últimos si nos escucha desde San Juan.
5: El desgaste por la izquierda del otro cuarto lo hace a Lanís, ¿no? El retroceso con Álvarez, el que ataca por San Lorenzo. Y también le da una opción en ataque a Lanís, que está jugando un buen partido.
0: Se viene San Lorenzo por el medio, falta contra Real, el árbitro entiende que no. Y está saliendo el conjunto local. Jugó la pelota en la salida Ojeda, le quedó al Colo Cabrera, entregó para Mafini, Mafini cruzó línea central. Había la cancha, la punta derecha. Viene avanzando González, González en este caso, Gonzalo González. Gonzalo le vamos a decir directamente porque hay otro González. Le queda la pelota, manda el centro, la puerta del área, saca Arboleda. El rebote lo recoge Perruzzi, se viene San Lorenzo. Ahí está Perruzzi con pelota al pie. Abre la cancha para Álvarez, tira unos metros más adelante. Falta, falta de amonestación, sí, me sí. Parece. Pero el árbitro lo va llamando y...
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4: Primer amonestado del partido y para estudiante de Río Fuerte, número 31, García Valenti.
5: Bien amonestado Valenti, salió lejos y lo pisó de atrás a Omendi.
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0: Bueno, a todo esto Pipo no debe estar nada conforme, ¿no, Juli?
4: No, le pide principalmente a Alexis Puerto que baje, que agarre la pelota, que se conecte para crear un poco de equipo.
0: Está saliendo San Lorenzo por izquierda, infracción contra Teo Rodríguez Pagano, cruzando la línea central. Está dirigiendo bien el árbitro Araza.
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0: Salvo una falta que no entendí que cobró hace un ratito, que era... cobró para San Lorenzo, después está dirigiendo bien. Bueno, tenía una equivocación, como tenemos todos.
5: Sí, pero es cierto, está llevando bien el partido. Exacto. Más allá de los detalles.
0: También están jugando correctamente los futbolistas, ¿no? No hay nada para reprochar. Aquí vuelve a Lanís, la pelota no salió, tiene razón en línea. Atento y vigilante, jugó la pelota al medio para el Colo Cabrera. El Colo entregó atrás para Valiente, Valiente la tiró al medio. Sale con la pelota el local, 0-0. Media hora de juego, primer tiempo, señores. Empatan San Lorenzo y Estudiantes de Río Cuarto en el Imperio del Sur, en la provincia de Córdoba. Viene ganando la así para San Lorenzo Perruzzi. Perruzzi entregó para Rodríguez Pagano, cruzó línea central, Teo. Jugó para Tripico, Tripico se recuesta por el sector izquierdo. Viene Tripico avanzando. Escapa la marca, falta, que me esa, falta, falta. Ahora cobre el árbitro. Ahora cobre el árbitro, la cobró y ahora sí. Falta contra Tripico. Bueno, esto era falta, ¿ves? Esto era falta.
5: Sí, sí, se confunde porque Tripicio en un momento quedó apoyado arriba de la pelota, pero era falta previa.
0: Era falta y el árbitro no entiende eso, dejó seguir, para mí equivocado, porque la pelota estaba allí, no la podía jugar, era falta. ¿Cobrar retención o cobrar falta para San Lorenzo? Pero tiene que cobrar, la va a tirar afuera seguramente para que lo atiendan, la tira afuera para el partido, señores, 32 minutos de juego, la primera equivocación de Araza.
2: ¿Qué
0: falta, ves? La primera, ya la están repitiendo, primera falta de esa, y después no lo deja levantar. Es decir, y el otro lo choca, es doble falta que Araza al lado no la vio.
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4: ¿Elario?
0: Sí.
4: Yo me acuerdo que hubo una transmisión, no es a Lorenzo, pero sí el equipo, en la que vos dijiste, ojalá no lo pongan nunca más que un partido con Araza. Bueno, yo que tengo fin de tus derechos.
0: Sí, bueno, ¿qué va a hacer? Es muy difícil, pero había mejorado. Mirá, yo voy a decir algo que entiendo que es un buen árbitro, pero que en algún momento, no sé por qué, empieza a equivocarse a favor de alguien. Eso es lo que me llama la atención. Porque cuando recién acá era falta, clara. Hola, ala, era falta. Ni siquiera está cerca del área. Salvo que no la haya visto, pero bueno, fue falta clara. 33 minutos de juego. Y eso es lo que te empieza a decir, ¿por qué no la cobró? ¿Cómo que no la vio si está al lado? y te empieza a llamar la atención. 33 minutos de juego, 0-0. Se viene con la pelota el conjunto local, viene para Lanís, cierra Arboleda. Arboleda pone el cuerpo, la deja salir, no salió, la ganó Lanís, entró al área, se equivocó Arboleda, corta. Viene saliendo ahora Perruzzi, la tira por el medio, la recuperó, le pegó Cabrera al arco. Y la pelota se fue abriendo y elevándose al mismo tiempo. Y apenas pasó a menos de medio metro del horizontal. Casi, casi la apertura del marcador. Arboleda la acompañó y la pelota no salió. La ganó Alanís. La tiró adentro del área. La sacó el futbolista de San Lorenzo Perruzzi. La adelantó y le quedó a Cabrera. Que de 35 metros sacó el remate y se perdió la apertura del marcador en local.
5: Clara, esta sí fue clara para el estudiante de Río Cuarto. Tras un desborde a Alanís, el rebote que saca la defensa de San Lorenzo. Y Cabrera se animó. Apenas salta, se estiraba de derecha y no llegaba.
0: Justo cuando Arboleda iba a cerrar, estaba por decir y no lo dije. Ahora te digo, se viene otra vez el estudiante de Río Cuarto que cree, manda el centro, saca la pelota Reavi, la viene a buscar Cuello por izquierda, Cuello la tira larga, se hace un autopase, la pelota se va para el costado lateral para el equipo local, 0-0. Iba a decir, correcta la labor de Arboleda. Y no lo dice, lo que me igual con el pensamiento.
5: Lo que está muy picante también a Garín por ese sector. Creo que la pelota no se llegó ahí, pero estuvo muy al borde, al filo, y se pensaba a Arboleda que se iba, ¿no? No se fue, casi casi el primero del local.
0: ¿Qué puntaje le das a este partido para verlo, a este Yuri?
4: Un 3, solo 3.
0: Se viene.
5: No, pero tú le tienes que arrepentir, por favor. Sí. 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
6: es.
0: Se viene con la pelota Arboleda. Arboleda para amor, pero usted me echa los oyentes así.
5: Ah, un 4, un eterno, por lo menos.
0: Yo tengo que contar un cuento con esto. Se viene con la pelota allí, San Lorenzo de Almagro. ¿Sabe cómo le decían al Pancho que juega al fútbol de mi pueblo?
5: ¿Cómo?
0: Orégano le decían.
5: ¿Por?
0: Le ponían para darle el gusto nomás. Aquí se viene con la pelota San Lorenzo por izquierda, a ver qué pasa con este ataque. Se da vuelta Reali para Rodríguez Pagano. Rodríguez Pagano enganchó para adentro, recortó para afuera. Lo tiene bien abierto Reali, va para Reali y la recibe. Le muestra la pelota al marcador. Vamos a dar el centro, mandó el centro. ¡Bueno! Entró Mendy, no le pudo dar hacia el arco y sacó la defensa. No pasa el peligro. Viene ganando Amor. Amor en la izquierda para Rodríguez Pagano, haciendo equilibrio en la línea central. Jugó atrás para Arboleda. Arboleda va a salir. Sale. Viene abierto a la derecha. Está recibiendo nada. Ezequiel Herrera. Unos metros más adelante para Álvarez. Viene corriendo Álvarez. Levanta la cabeza. Álvarez tira larga. Pierde con la marca del futbolista Valenti. Se va al lateral. 0-0 en 36.
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0: Se viene otra vez el equipo visitante, viene el ciclón, se viene Boedo, aquí está recibiendo Rodríguez Pagano, perdió con la marca 0-0, 36 minutos de juego. Atención que contesta el Imperio, viene el León, viene el Imperio al sur, viene por derecha tratando de llevarse la pelota, Valiente perdió, está cobrando tiro libre para San Lorenzo. ¿Qué puntaje le das al partido, Agustín Tomper?
5: No, yo estoy más cerca del 5, la esperanzadora del puntaje que le dio a Taruti es que esto tiene que mejorar, ¿no? No queda otra, si empeora ya ahí vamos a estar complicados.
0: 0-0, viene a buscar la pelota por derecha Osmendi, aquí viene el Longuirillo delantero que tiene San Lorenzo, hace la pausa, la jugó atrás, la recibió Ezequiel Herrera, amagó para un lado, amagó para el otro, la jugó a la cueva para Arboleda del sur, la entregó al lado en la salida para Amor con mucha tranquilidad, la jugó a la izquierda para Teo, viene Teo, levantó el centro a la puerta del área, la bajó Osmendi, le quedó, pega el arco, le pegó, rebote y avanza San Lorenzo con Álvarez. Álvarez la va a jugar al costado, la jugó para Ezequiel Herrera, mandó el centro a la carrera, la sacó la defensa, quedó en la media luna, contesta Estudiantes de Río Cuarto, contragolpe peligroso, atención que se viene el León del Imperio, pelota a la izquierda para Lanís, la corre Lanís, la tira a la puerta del área, era esa la que la tiró al medio, para González, para el número 10, para Tomás, no pasa nada, atento de Becky, pero el partido creció en intensidad.
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0: sale con la pelota por derecha Herrera, cruza línea central, viene Herrera, la tira al medio, fácil para Cabrera que cabecea, le entrega por el medio para Ezar, Ezar jugó para la Liz, Aranija lo marca dos, entrega al medio para el Colo Cabrera juega atrás, se equivocó, se resbaló, va Fini, se viene Real y dame gol, Real y dame gol, tiró, tapó el arquero, tapó el Loco Brera, se resbaló Mafini, le quedó a Reali, entró Araña, sacó el chutazo, y el arquero Brera, visto lo que era el primer gol del partido a los 38 minutos de esta etapa inicial.
5: Atento Reali, recuperó en zona defensiva de Estudiantes de Río Cuarto ante el error del lateral, encaró y remató cruzado muy bien Brera, el arquero de Estudiantes de Río Cuarto, las tres veces que intervino, muy seguro.
0: Saque, le costó el ataque para San Lorenzo, saca la pelota como podía. El futbolista Cabrera, le queda a Rodríguez para ganar, le pegó al arco de 35 metros, le pega bien al Nene. La tiró arriba del travesaño en 39-0-0.
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0: Va a sacar el futbolista de Estudiantes de Río Cuarto, 39-0-0.
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0: ¿Cómo va Deportivo Madrid? Hernán Valdés, marcado el tiempo, terminó ya.
3: En 25 del complemento gana Madrid, 4-0 sobre el Inter Santiago.
0: Somos Fútbol Show Nacional, 39 minutos, viene con la pelota Cabrera en campo de San Lorenzo, entrega a la derecha para Gonzalo González. Está recuperándola San Lorenzo, pega la pelota en González. La pelota va a la última línea, saca como podía Arboleda, la tira lateral, lateral para Estudiantes, ya lo hicieron, viene para Tomás González, fondo de la cancha, la entrega atrás para esa, esa mandó el centro, cabezazo, arriba del travesaño, se pierde una posibilidad, el futbolista valiente, cabeció arriba del travesaño, el número 22 en 40 minutos, seguimos 0-0.
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0: ¿Qué le pasó a Bebeki, Zuli?
4: Sí, la nariz rojo, como si se sufrió un golpe, también se refiere a los ojos como si se le hubiese entrado algo. Ahí vamos a buscar la pelota, pero después se tira de cartón.
0: Bueno, ya lo ha pasado. 40 minutos y medio, no advertimos nada nosotros, seguramente la televisión va a repetir si pasó algo, si le tiraron algo de atrás del arco o no, o simplemente algo que tiene él y no sabemos. Sacó la pelota el arquero de San Lorenzo, que luce recuperado ahora, cabecea por el medio, el Colo Cabrera, pelota a la deriva, sale Arboleda luchando así con el futbolista valiente, va por el medio, cabecea tratando de ganarla a la Liz, la levanta el jugador, en este caso valiente también luchando así, Rodríguez era, se va la pelota afuera lateral para Estudiantes de Río Cuarto, 41-0-0.
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0: Aldo Civi está descendiendo con la derrota de hoy ante el Tatenque, Hernancito, yo me contás. Se viene con la pelota por izquierda, la se le fue claramente afuera del terreno, Juani.
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0: Bueno, ahora están repitiendo lo que le pasó al arquero. Y te hago, Juli, vos como que le... no sé...
4: Me parece que le tiraron algo, pero no sé a qué apreciar un objeto, ¿no? Porque
0: el hace
4: eso,
0: esperamos que no, es como que le hubiesen tirado algún líquido.
4: Puede ser, sí, porque un objeto material así no,
0: no
4: hay.
0: No, porque no se vio ningún proyectil, tiene que haber sido algún líquido, algo pasó que no se alcanza a advertir en la imagen tampoco. 42 minutos de juego, va a buscar la pelota detrás del arco de Becky y cuando la retira, ahí empieza a restregarse los ojos. 42 y medio, 0 a 0.
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3: Hola Nacional, acá Rubén y Nicolás, viajando por la ruta rumbo a este, escuchando la transmisión, quiero la camiseta de Petróleo de Belgrano. Saludos a Gustavo y Eladio.
0: Bueno, hasta verlo a Nicolás, que está ahí en Kessel. El saludo parte nuestra. 43 minutos de juego, 0-0, señores. Fútbol Show Nacional, tiro libre para Estudiantes de Río Cuarto. ¿Quién está más cerca del gol, Agustín?
5: Ahora, a esta hora, Estudiantes de Río Cuarto.
0: Para vos, Uli, ¿quién está más cerca del gol?
4: En estos últimos minutos coincido con Aún, Estudiantes de Río Cuarto.
0: Tiro libre para Estudiantes de Río Cuarto, 0-0, 43 minutos de juego. Lo hace cortito el futbolista Rodríguez. Rodríguez a la derecha, se viene el local, atención, va a mandar el centro. Se frena, todavía no, va para Tomasito, viene el 10, viene el Tomás González. Pierde con la marca del Nene Perruzzi, se va con pelota y todo, corre lo saque de arco. 43 y medio, 0-0.
5: Sí, también es real el audio que lo que mencionamos en el comentario, ¿no? Son dos equipos a los cuales les cuesta mucho marcar, no goles. Por eso es que más allá de las aproximaciones, ahora está un poquito más cerca del local, estuvo en su momento San Lorenzo promediando la primera etapa, ninguno pudo aprovechar alguna para abrir el marcador.
0: ¿Me dijiste si Aldo Civi está descendiendo con este resultado de hoy?
3: Sí, señor, porque están los dos descendiendo. Aldo Civi y el que está relatando vos, Estudiante Río Cuarto.
0: Y voy a hacer otra pregunta, Hernán, para que la busques. ¿Cuál es el promedio de gol del campeonato argentino hasta esta fecha? ¿Cuántos goles llevamos de promedio, teniendo en cuenta los goles que se han convertido en estos 15 partidos que tenemos por fecha? Aquí estamos 0-0, tenemos ya 44 minutos del primer tiempo.
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0: Ahí está buscando la pelota en la salida del conjunto local, viene el Imperio del Sur, pero se presta la pelota, se va al lateral, que es para San Lorenzo.
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0: Va la pelota otra vez al lateral frente al área penal de Estudiantes de Río Cuarto. Se la cabecera una Cuello, lateral, va para Cuello, recibe Cuello. Sale entre dos, tocó por el medio, se viene San Lorenzo. Intentaba pasar al ataque Rodríguez Pagano. La saca, la recupera Amor. Amor miró el arco, la jugó al medio, miró el arco y si le pegás, levantó el centro Herrera. Es bueno, entró Cuello. Se estiró para cabecear, se cansó cuando iba a conectar, no alcanzaba y la pelota se fue por la última línea, saque de arco.
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0: ¿Cuánto más se juega, Zuli? ¿Tiempo cumplido?
4: 46.
0: Mira, hasta los 46 entonces.
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0: Viene el centro, Alaniz, salía de Mechi, sacó la pelota a la defensa, le quedó Alaniz entrando por izquierda, un rebote, la saca el negro Arboleda, la tira larga, la viene a buscar a Osmendi, cae a Osmendi, falta, tiro libre para San Lorenzo que va a empatar el primer tiempo.
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0: El árbitro Nazareno Araza marca el final del primer tiempo, señores. En el estadio Ciudad de Río Cuarto, Antonio Candini, están igualando la Asociación Atlética Estudiantes de Río Cuarto y San Lorenzo de Almagro por la zona A de la Liga Profesional de Fútbol, torneo clausura 0-0.
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0: ¡Vamos, Uli!
4: Final de los primeros 45 minutos, están los equipos haciendo a lectura de un solo molestable de partida para el siguiente de Río Cuarto, número 31, García Varesi, aguarde el número 13 en Lázaro, que llevó a Fuego, Santa Vini, Toscano, Sala, Lecienzo, Tarpone, Romero, Moreno, Barro y Ferreira, por el lado de Ferreira, Sotino, Mersao, aguarde el número de Santiago, de Rizzi, Coruco, Coruco, Rodrigo
0: Lazota, quiera. Bien, Juli, el título del comentario que desarrollará minutos Agustito para este 0-0.
5: Hubo intensidad aquí en el Estadio Ciudad de Río Cuarto entre el local y el ciclón. Faltan los goles.
0: Ahora Hernán Valdés, lo más importante antes del comentario de Agustín.
3: Ya falta de 10 minutos, gana Deportivo Madryn 4-0 sobre Mitre. También estamos en el último minuto de juego por la primera vez metropolitana, gana Villa Dálmine 2-0, Las Ferreres y Bronda Drogue y Juan Urquiza empatan 1-1, esperando por el inicio 10 minutos en Salta, pues enfrentará Juventud Antoniana ante Villa Mitre.
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0: están igualando 0-0 Estudiantes de Río Cuarto y el Ciclón. Poca fantasía en este primer tiempo, sí, mucha intensidad, como anticipaba recién el título, mucho correr y meter, algún que otro caño hemos disfrutado de Alexis Cuello, alguna doble pared de Álvarez, el extremo por derecha del Ciclón, que ha valido la pena disfrutar y observar. Después es cierto que imaginábamos un partido de ida y vuelta como el que se está dando, y de mucho centro al área desde las bandas, San Lorenzo por izquierda con el lateral Rodríguez Pagano, se cierra Reali por ese sector, Álvarez va por derecha en el Ciclón, y de esos extremos, de esos desbordes, llegaron un par de centros para Umendi, otro para Cuello, y no mucho más. Después un par de remates de afuera del propio Reali o del propio Umendi, que siempre está con la mira en el arco rival. En este caso se encontró con Burruera, un correcto y seguro arquero de Estudiantes de Río Cuarto en este primer tiempo, y el local se animó, urgido por la necesidad de sumar, algo que hablamos en la previa. Sería fantástico para Estudiantes de Río Cuarto poder ganar hoy, después de una derrota de local también frente a Atlético de Tucumán, y tratar de soñar con la permanencia en primera. Para que eso suceda, bueno, debe hacer algún gol el equipo de Yagi Forestello. Tuvo, si querés, con el jugador sirio Ibrahim Ezar alguna aproximación, un cabezazo. La más clara fue el remate desde afuera del área de Cabrera, el volante centro, tras un desborde de Alanis. El más picante del local fue Alanis, este jugador que va por afuera, por la izquierda. Un desborde, un centro de atrás, la rechaza al fondo del Ciclón y Cabrera se animó, la pelota pasó apenas alta del arco de Debeki. Esa fue la más clara para el local. Tuvo un par más San Lorenzo, pero a ambos les cuesta mucho el gol. Por eso esperamos con ansias en el segundo tiempo el grito sagrado aquí en el Fútbol Show entre Estudiantes de Río Cuarto y San Lorenzo.
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1: 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En la República Argentina, 8:54 p.m. Habla el presidente Javier Milei en la Bolsa de Comercio de Rosario. El jefe de Estado afirmó que los indicadores económicos contradicen lo que afirman los periodistas y la política, que no entienden nada.
3: La realidad es que estamos entrando en el año electoral, aunque las elecciones sean el año que viene, y claramente una es parte de la estrategia de los que no quieren que entremos y abracemos el futuro y quieren retener el status quo prebendario y corrupto. Obviamente que la estrategia radica en generar todo el ruido posible y todas las distorsiones posibles y todo el daño que sea posible, a ver si logran hacer subir el riesgo país y que eso frene la expansión de la economía. El dato de ayer fue un dato fuerte, 0,8 mensual desestacionalizado de el estimador mensual de la actividad económica es un dato fuerte. Que 13 de 15 sectores productivos estén creciendo quiere decir que es bastante extendida la expansión. Y además, hace 27 meses seguidos que crecimos.
1: En la bienvenida, el gobernador Maximiliano Cuyaro decía:
4: no queremos volver al populismo ni a un pasado de corrupción. Nosotros creemos en los valores que hicieron grandes a la ciudad de Rosario, a la provincia de Santa Fe, los valores de la honestidad, de la disciplina, de la perseverancia, de la inversión, del mérito, del coraje. Esos valores que hicieron grande a esta tierra, que convirtieron a Rosario en el faro, en el polo productivo más importante de la República Argentina. No retroceder significa un punto de partida que nos tenemos que proponer los santafesinos y los rosarinos.
1: Se anticipan vientos del sudoeste en toda la zona del área metropolitana de Buenos Aires para el sábado, 3 grados de mínima en áreas urbanas, hasta 2 bajo cero en áreas suburbanas. A esta hora, 9 grados la temperatura, cielo ligeramente nublado.
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estamos llegando a las 9 de la noche, estamos en el entretiempo en Río Cuarto. Estudiantes y San Lorenzo empatan 0-0, te lo comenta el señor Agustín López, te lo relata el Aldo Rey, recordando que esta fecha 6 comenzó en Mar del Plata con la victoria de Unión 3-1 sobre el Docibli. Lucas Minotti, Cristian Tarragona por 2, los goles a Tengue, Andrés Bomberga, el gol para el Tiburón. Por la primera nacional tuvimos fútbol por la tarde en Bulombe, a Carlitos Cortés como local 1-0 con Godoy Cruz. En la isla Maciel, San Telmo y el Deportivo Morón empataron 2-2. Y a falta de un minuto, el sur del país, Deportivo Madrid, derrota libre de Santiago 4-0. Por la primera vez metropolitana tuvimos 3 encuentros. En Abrolo Unida, Comunicaciones derrotó el Espacio Italiano 1-0. El Rugby Mañasco, Villa Dálmine, ganó como visitante 2-0 el Deportivo Lanferrere. Y en el Lorenzo Arandilla, Lándaro y la Guayuquita empataron 1-1. También tuvimos primera C, porque Muniz como local perdió con General La Madrid 2-0, esperando el encuentro por el Federal A, que comienza en 2 minutos. En Salta, Juventud Antoniana ante Villamite. Por la Liga de España, ganó el Betis 1-0 sobre la Real Sociedad, y comenzó la Premier en Inglaterra con la victoria de Arsenal 3-0 sobre Coventry. Esta fecha 6 continúa mañana en primer turno a partir de las 4 de la tarde en la ciudad de la Diagonal y de Gimnasia de la Plata. Estira su nuevo último al Gimnasia Mendocino, Leandro Rey Gilson como árbitro.